0: Hola amigos, bienvenidos a este programa especial que vamos a dedicar al Festival Internacional de San Sebastián, a la 74 edición del único festival de categoría A que tenemos en España. Ha pasado muchísimas cosas. Hemos sabido, por ejemplo, estando en el festival, que el gran premio del público del Festival de Toronto era para La Bola Negra, cosa que la impulsa todavía más para los Oscar. Hemos conocido, que siempre se da a conocer en el festival, el Premio Nacional de Cinematografía de este año, que es para Carmen Machi. Nos alegramos mucho por ella. Enhorabuena por una actriz con una larga trayectoria, como larga también es la trayectoria de nuestra compañera, en este caso Radio Nacional, Yolanda Flores, que ha sido el premio de comunicación, una compañera y amiga, y que me alegro personalmente muchísimo de ese premio. Así que, Yolanda, espero que lo disfrutes. Yo, entre tanto, estoy disfrutando de la compañía de Miriam García, que la tengo al otro lado del cristal, y de Alma Espinosa. Me he venido, Alma, a los estudios centrales. He venido un poquito antes de que termine el festival, simplemente para encontrarme contigo.
1: Buenas noches. Me encanta que me des esta noticia, porque es que yo estaba esperando ya saludarte, como bien sabes, desde los estudios centrales, contigo en San Sebastián, pero ha sido una gratísima, que digo, noticia el que hayas aparecido, y he dicho... ¡Oh!
0: Maleta en mano, la tengo aquí. No he pasado ni por casa, he venido directamente al estudio.
1: Hueles a playa incluso.
0: Huelo a butaca del Cursal. Huelo a butaca del Cursal, que es donde he estado. Y de moqueta, de esta cuerda del Hotel María Cristina. Pues, Alma, vamos a mantener el concurso de la semana pasada, sí. El libro de Pablo Rivero, La Canguro, entre otras cosas, porque con la emoción de irnos a San Sebastián, pues no compartimos el concurso en las redes sociales.
1: Bueno, es lo que tiene, es que San Sebastián, por lo menos, lo merece.
0: Nos atrapa,
1: nos deja ahí.
0: Pues vamos a mantenerlo, solamente tenéis que compartirlo, seguirnos si todavía no lo hacéis, y citar a dos amigos. Y tenemos un nuevo concurso, y es que esta misma semana, este 25 de septiembre, llega a los cines La Isla Olvidada, película de animación.
1: Sí, donde un grupo de personajes se encuentra en una isla mágica que había sido pues olvidada durante mucho tiempo. Está inspirada en la rica mitología de Filipinas. Y a medida que, bueno, pues exploran sus paisajes misteriosos y encantados, descubren criaturas legendarias, secretos ancestrales y desafíos que ponen a prueba su valor.
0: Vamos a sortear 5 packs que están compuestos de una entrada doble, de una agenda y de una visera. Las entradas son válidas para los siguientes cines.
1: Para los cines de Kinépolis, Cine Sur, ABC Cine, MK2 Palacio de Hielo, o Cines La Dehesa y Cines ACEC.
0: La pregunta, como siempre, muy sencilla, que podéis descubrir en el tráiler.
1: ¿En qué se transforma uno de los personajes de la película?
0: Es cine más concurso @esradio.fm. 4 van al mail y 1 va para la red social X. Tenéis que seguirnos si todavía no lo hacéis, compartir el concurso y citar a dos amigos. Nos vamos a ir a los estrenos, porque producen estrenos muy importantes, estrenos que han pasado por San Sebastián, empezando por La Bola Negra. Pues después de mucha expectación, después de muchos dimes y diretes sobre La Bola Negra, por fin llega la película de Javier Ambrosi, de Javier Calvo, de conocidos como los Javis, a los cines. Ahora voy a contar lo que me ha parecido la película. Pero voy a empezar por que hay tanta expectación. Se está hablando de que puede hacer historia en el cine español. Se está hablando de hasta 14 nominaciones en los premios Oscar. Al principio, yo pensaba, yo que siempre suelo ser cauto, precavido, decía que se estaban lanzando demasiado las campanas al vuelo. Lo sigo pensando, yo es que soy de los conservadores, de los de poquito a poquito, y ya veremos lo que pasa. Pero es cierto, es decir, realmente es cierto y puede pasar. Y vamos a poner todo esto en contexto. Todo empieza en el Festival de Cannes. La película se exhibe, hay crítica que la recibe muy bien, demasiado bien. Hay algunos que los deja un poco frío, y también hay alguna que otra crítica negativa. Pero lo cierto es que el Festival de Cannes termina con el premio Mejor Dirección, la palma Mejor Dirección para los Javis. Y diréis, bueno, pues esto es simplemente un premio. Eso es muy difícil. Solamente 2 directores españoles, anteriormente a los Javis, habían conseguido este premio. Estamos hablando de Luis Buñuel y estamos hablando de Pedro Almodóvar. La película sigue su recorrido. Los Javis empiezan a hacer gira. Sale la Academia, elige la terna, los domingos, El Ser Querido y La Bola Negra. Y la Academia de España elige la bola negra, y eso evidentemente también refuerza la posición. Y llega el Festival de Toronto, y esto es un dato muy importante. El gran premio del público ha sido para la bola negra. Y diréis, pues es otro premio más. Pues no. En los últimos 10 años, prácticamente todas las películas que han salido con ese premio han estado nominadas, atención, en mejor película en los Oscars, no película internacional. Eso ya prácticamente se da por hecho, en mejor película. Y dices, bueno, pues entonces está empezando a crecer. Y empezamos a mirar en los medios norteamericanos, los que se dedican a hacer quinielas, y estos no son medios españoles, son medios norteamericanos. Estamos hablando de medios especializados como The Hollywood Reporter o como Variety. Y ahí están hablando en una pinza de nominaciones en los Oscars de entre 7 y 14 nominaciones. Algún medio incluso llega a las 15. Yo, que siempre suelo ser bastante precavido, empiezo a pensar realmente que puede estar entre 5 y 8 nominaciones. Y esto sería todo un hito y sería historia para el cine español. ¿Por qué? La mayor cantidad de nominaciones que ha recibido una película española han sido 2. Abre con ella, de Pedro Almodóvar, La sociedad de la nieve, de Juan Antonio Bayona, y el año pasado Sirat. Y diréis, Sirat también se lanzaron las campanas al vuelo y también se hablaba de 7 nominaciones y al final solamente fueron 2. Pero aquí entra el último elemento, que es lo que ya me ha terminado de convencer de que efectivamente podemos estar ante un hecho histórico. Sirat, al igual que La bola negra, es una película de Movistar. Se va a estrenar en cines, esta semana llega La bola negra, y luego se estrenará en la plataforma. Y la campaña de Sirat la hizo Movistar, con todo su esfuerzo, pero la hizo Movistar, que es una empresa, una grandísima empresa, pero es española. En este caso, Movistar, supongo que ha aprendido de los errores, se ha aliado con Netflix, pero no con Netflix España. En España, los derechos en streaming los tendrá Movistar. Con Netflix Internacional, con Netflix Estados Unidos. Netflix en Estados Unidos va a estrenar la película en cines, que se va a estrenar el 6 de noviembre. Y por primera vez, normalmente Netflix estrena una semana y a la plataforma llega la semana siguiente. Por primera vez va a ser una ventana de un mes. A la plataforma de Netflix en Estados Unidos no va a llegar hasta el 4 de diciembre. Un mes entero en los cines. Eso es una gran apuesta. Se estima que la promoción, el dinero que se va a gastar Netflix en la promoción de cara a los Oscars con La bola negra, va a rondar los 20 millones de dólares. Estamos hablando de que La bola negra ha costado algo más de 10 millones. Por tanto, es casi duplicar el presupuesto de la película en marketing. Y lo más importante, Netflix siempre elige una película para tenerla como su principal representación en los Oscars. Y todo hace indicar que esa película este año va a ser La bola negra. Por tanto, es muy probable que por primera vez en la historia, en los 98 años de historia de los Oscars, una película española se meta en la categoría de mejor película. Lo haga también mejor director, ya lo estuvo en su día Pedro Almodóvar, ha sido el único que estuvo nominado en esa categoría. Estoy prácticamente convencido que va a ser el quinto Oscar para una película española en la categoría de mejor película internacional, pero se habla de mejor actriz de reparto para Penélope Cruz, que tiene una escena muy pequeña, pero que está muy bien. Se habla de mejor canción. Se está hablando, es que empieza a sonar, y no en España, en los medios norteamericanos, de que Guitarrica de la Fuente puede tener una nominación. La canción, el vestuario, el diseño de producción. Es decir, estamos hablando de algo muy grande que puede ser y que puede producirse con La bola negra. Por cierto, como detalle, se ha respetado el título en español en su estreno en Estados Unidos. No se va a traducir. El estreno es La bola negra. Por tanto, con todos estos elementos, ya no es que se están lanzando las campanas al vuelo porque sí, por entusiasmo. No, no. Es que hay datos reales que nos pueden hacer pensar que se puede producir un hito histórico para el cine español, y eso evidentemente nos alegra enormemente. Y ahora vamos a lo que es la película. ¿Es una película redonda? No, no es una obra maestra, pero esto pasa mucho en los premios. La temporada de premios, en los festivales, muchas veces hay películas que van creciendo por muchas cosas que hay en el contexto, y algunas os la acabo de explicar. Yo lo dije públicamente. Yo hubiese mandado como película internacional El ser querido, me parece una película mucho más redonda, que me tocó muchísimo más. Pero La bola negra tiene muchos elementos que la hacen buena. Esto no significa que no me haya gustado. La bola negra me ha gustado. Es una película que cuenta tres historias. Una transcurre en el año 1932, otra en 1937 y otra en 2017. Antes de la película ha habido muchas críticas porque una parte de la historia se transcurre en la Guerra Civil. Claro, el comentario es a vueltas con la Guerra Civil. Vamos a ver. Sí, hay muchas películas de la Guerra Civil y hay muchas películas que tocan de forma indirecta la Guerra Civil o que tienen como telón de fondo la Guerra Civil. La Bola Negra no es una película sobre la Guerra Civil, pero entiendo ese prejuicio a veces de otra película con la... Bueno, seamos objetivos, hay muchas películas de la Guerra Civil y esto nos puede parecer bien o nos puede parecer mal, y hay parte del público al que le parece mal, pero no es una película sobre la Guerra Civil. Es una película sobre tres hombres homosexuales en tres momentos de la historia muy diferentes. Estamos en el presente, en el que en el personaje de Carlos González recibe una misteriosa herencia de su abuelo y va a empezar a indagar sobre la historia familiar, a regañadientes de su madre, Lola Dueñas, con la que mantiene una relación bastante tensa, y ojo a esas escenas, son realmente sobrecogedoras. Vamos a asistir en 1932 al relato de lo que es La Bola Negra, que es la obra inacabada de Federico García Lorca, en la que un joven granadino quiere ingresar en el casino de Granada, se somete al juicio de la directiva, que con bola blanca dan un sí, con bola negra dan un no, y le dan el no por respuesta, y el motivo es porque circula el rumor de que es homosexual. Y la tercera historia transcurre en la Guerra Civil, cuando Rafael Rodríguez Rapún, que al parecer fue una de las últimas parejas sentimentales de Federico García Lorca, tiene un encuentro con la persona que le apresa. Él estaba en el bando republicano, tras un bombardeo resulta herido y termina en un hospital de Santander. Todo esto es real. El cómo termina la historia de este joven es la parte más ficcionada de la película. La película en este caso adapta La Piedra Oscura de Alberto Conejero para este episodio. Ese prisionero es Miguel Bernadeu y el militar, en este caso nacional, que le custodia es Guitarrica de la Fuente, que tengo que reconocer que me ha sorprendido muy, muy gratamente. Y lo que vemos es que los dos son homosexuales, que los dos se reprimen porque era un tiempo, no solamente el tiempo de la Guerra Civil, sino de la Segunda República y mucho tiempo después, en el que evidentemente ser gay no estaba absolutamente nada bien visto. Es una película que conmueve por muchos momentos, pero entre los peros que le pongo es que me parecen en algunas ocasiones muy repetitivas. Te lo cuentan y luego te lo muestran en flashback. Y eso es lo que no me termina de convencer. Alguna parte se hace un poco lenta, pero en rasgos generales sí me parece una buena película. Y creo que puede ser una película que haga un muy buen papel, no solamente en taquilla, sino también en todos los premios en los que se presente. Otro dato que se me olvidó decir de por qué la película puede tener una muy buena carrera a los Oscars es de Movistar, con producción también de A3 Media y con producción de El Deseo, que es la productora de Pedro Almodóvar, conocido en Hollywood. Y en la película está Penélope Cruz, que también es conocida en Hollywood, evidentemente, es del Star System de Hollywood, y han sido muy vistos los Javis, contando con un pequeñísimo papel que sale 2 minutos con Glenn Close, que también es de Hollywood. Y eso, pues al final, añade. La Bola Negra me parece que es una buena película. No vayáis con las expectativas de que es la gran obra maestra del siglo, porque no lo es, pero sí es una buena película. Así suena La Bola Negra.
2: El otro día recibí la llamada de un abogado. ¿Por qué nunca me dijiste que tu padre estaba vivo?
3: Porque no le conocías.
2: Hombre, porque nunca me has hablado de él tampoco, ¿no?
3: Alberto, no me toques los cojones, ¿vale? Te lo digo ya.
4: El sueño más sobre el tiempo.
5: El preso que custodia se llama Rafael Rodríguez Rapún.
4: Nadie puede abrirse ni ya.
5: Quiero que le vigile. Cualquier información que nos dé puede sernos útil.
6: Hola.
7: Te has presentado socio en el casino y te han echado bola negra. ¿Y esto por qué?
8: Bola negra.
9: Bola negra.
10: Bola negra.
11: ¿Por qué te han echado la bola negra?
12: ¿Qué te han dicho?
13: Que soy homosexual.
14: ¿Y lo eres?
15: El corazón de un maricón es un océano lleno de secretos.
16: Querido, toda esa propaganda.
17: Que te caigas, te meto un tiro en la cabeza.
18: Si no lo haces tú, lo va a hacer otro. ¡Vamos, dispara!
0: Por cierto, uno de los errores que yo le pongo también a la película, me sobra que me muestren a Federico García Lorca. Yo lo hubiese mantenido, no lo hubiese sacado. Pero bueno, vamos a seguir escuchando un poquito más del tráiler y luego la conversación que mantuvimos en el Festival de San Sebastián con Javier Calvo y con Javier Ambrosio. Os podéis imaginar en qué estado de nervios estaban.
19: La Bola Negra.

0: Tú eres un hombre. 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
1: Premio en Cannes, premio en Toronto. ¿Cómo estáis viviendo todo esto? Y se habla de nominaciones en los Oscars. No sé si tenéis los pies en el suelo. Es decir, ¿en qué momento estáis?
2: Muchas ganas de que se estrene, de llegar a la gente, de que la gente vaya al cine, la disfrute. Ojalá que la gente pueda hacerse un poco, se abstraiga un poco y pueda disfrutar la película tranquilamente y sentarse en una sala de cine y cerrar los ojos y estar ahí y dejarse llevar por este viaje. Ojalá, es que
3: para...
2: No, claro, es que mucho, es que es tanto hype y tanta cosa que,
4: claro.
2: que bueno, espectadores, que vayáis a ver La Bola Negra, tranquilidad.
4: Sí, olvidad de todo y dejaos llevar.
2: Pero por eso digo que se estrene ya, porque la gente va a ir al cine diciendo, pero la gente ya va a ir pensando que va a haber ya no sé qué. A la vez es guay que coja tanta dimensión, porque eso quiere decir que interesa y no hay nada más bonito que el esfuerzo tan grande que pones en un proyecto, no solo Javi y yo, sino las cientos de personas que han trabajado en un equipo, pues estaban felices, están todo el mundo feliz de que su proyecto, su trabajo, se vaya a ver. Pero sí, pero es verdad que, oye, un poquito menos de hype también se puede vivir con 10 grados menos.
1: Hablando de la trama de la película, hay escenas, como bien decías, Javi, con mucho dolor. Y precisamente me llamó la atención que una de esas escenas que se quedan en la memoria y que tienen tanto dolor no tienen que ver con las escenas de la guerra o del pasado, sino con una del presente, en la que está Lola Dueñas con su hijo, la escena de la casa. Esa escena es muy dura. ¿Qué me podéis contar de esa escena? ¿Cómo la planteáis?
4: Pues recuerdo que teníamos otra planificación para esa escena y un día antes dijimos, no, lo que vamos a hacer es, vamos a poner las cámaras como con tele, lejos, acercándonos lo máximo posible para que ellos tuvieran la libertad absoluta de generar esta escena y de poderle dar mucha verdad. Y luego dijimos, y que den vueltas sobre la casa. O sea, que sea una absurdez de discusión, de que das vueltas y vueltas y vueltas y vueltas, y físicamente se materializaron en dar una vuelta sobre la casa discutiendo.
2: Y dándole acciones a Lola, que es lo que más me puede divertir del mundo. Ahora vas a coger la comida de los perros y vas a abrir la verja y que se pone de los nervios, entonces ya todo es... Y era un disfrute verles trabajar. Sí, lo hicimos todo un día entero, dando vueltas alrededor de la casa, hasta un punto que yo creo que ya no sabía ni dónde estaban.
4: Sí, que tuviera un telefonillo roto en la puerta, ¿no? Como hablando de la incomunicación, que estuviera ella con esa casa que nunca va a, o sea,
2: acabar esa obra.
4: Casa y dices, esa obra no se va a acabar. Con probando tonos de blanco, pintando una pared.
2: Todo muy,
4: como
2: muy
4: que creo que ahí como que fue uno de los días que más yo siento que catarsis hubo, porque realmente ellos están bestiales y fue un día muy muy muy muy intenso, muy intenso, pero joder, yo es de mis escenas favoritas.
2: Y te entiendo, porque creo que refleja muy bien el mensaje de la película, justamente desde lo que se habla, ¿no? De la incapacidad de entendernos, que ellos dos como madre y como hijo. Tú has sido un niño feliz y el otro no. O sea, esta cosa que a veces los padres y los hijos tenemos todo el rato de no ponernos de acuerdo ni siquiera en las propias experiencias comunes. Y para nosotros era importante esta trama porque habla también a nivel simbólico de un país, ¿no? Es como, no nos podemos poner de acuerdo en nada. Es como, pero en nada. Es como, es imposible. Ni siquiera en esto fue así. No, tampoco. Pero ni siquiera en un hecho, en un dato que esté en un boletín, pues es falseado. Nada, ya no hay posibilidad ninguna de discusión porque claro, como nadie quiere tener un punto medio ni dar respeto a ningún dato ni nada, esto es no, esto es sí, pues entonces ¿cómo acaba eso? Pues como acaba entre ellos, a pegarse.
4: Claro, la incomunicación lleva a la violencia.
2: Y ya está.
4: Y no es hasta que Alberto dice, no podemos seguir así. Es que no se puede.
2: Es que no se puede seguir así. Es que al final explota todo por los aires.
1: Antes os hablaba de una escena dura y ahora os quería mencionar una escena bonita, y es concretamente la del personaje de Penélope Cruz, esta cupletista en el camerino cuando recibe, ¿no?, al personaje de Guerrica de la Fuente, y le da esperanza, es como que le indica que hay luz al final del camino y eso le va a cambiar. Es decir, a veces la persona más inesperada en el momento más inesperado se presenta ante ti y te da esperanza.
2: Claro, todos hemos tenido, los que hemos tenido la suerte de tener esa experiencia, es el momento más bonito del mundo, el momento en el que alguien te abre la ventana y te dice, tú eres como yo, o ojo que hay un lugar para ti. A mí, cuando tienes ese momento, que puede ser una película, puede ser un referente en la tele, puede ser un libro que lees, pues un amigo, una amiga, tu madre, todas las personas del colectivo necesitamos esa escena, y cuando te pasa es la sensación de que no estás solo, que es que lidiamos con eso toda nuestra infancia.
4: En Veneno decía en el capítulo 4, por muy perdida que estés, siempre aparece alguien que te recuerda quién eres. Queremos creerlo así,
2: sí.
4: que hay gente que te recuerda quién eres por el camino y que te da fuerza para...
2: Y que es una maravilla, y hay que darles el aplauso más grande a esas personas que te guían.
1: No sé cómo estáis viviendo todo este momento en las redes sociales, donde hay, por un lado, a favor, por otro lado, en contra. Es decir, ¿cómo vivís el fenómeno de la bola negra en las redes sociales?
2: Yo no tengo redes sociales, lo cual recomiendo que todo el mundo haga, porque es lo mejor que puedes hacer, no tener, porque es como si no es el acceso a un lugar absolutamente particular. Creo que el mundo redes es tan gritado y tan radical que parece que tiene más fuerza, pero la realidad del mundo del día a día yo creo que es muchísimo más amable y más en la línea de lo que estamos hablando aquí.
4: Quiero creer.
2: Yo tengo esa sensación, creo que lo otro es como un exabrupto que dice la gente, pues que cuando está en casa, como el que grita al otro en el coche. Pero quiero creer que no es la realidad del pensamiento de nadie, porque si no, sería para asustarse de verdad.
1: Antes hablábamos de la carrera de los Oscar, la Academia os eligió la bola negra. ¿Cómo fue? ¿Cómo vivisteis ese momento que además no estabais en España?
2: Fue muy emocionante, de verdad, sentir el cariño y la selección de la Academia Española fue... O sea, me dio un subidón porque uno está allí en Estados Unidos haciendo campaña, moviendo la peli... Sin ese apoyo todavía, porque estaba todavía entre tres pelis maravillosas, con dos pelis maravillosas. Y yo decía, bueno, es que lo que yo quiero es hacer esto que estoy haciendo la campaña, pero con el apoyo de mi país, ¿sabes? Entonces, para mí era muy importante que el esfuerzo que estábamos poniendo y que vamos a poner estuviera avalado por la academia de mi país, que es realmente eso que yo quiero hacer, representar a España en... Ojalá todo vaya bien y ojalá podamos representar a España bien y la peli tenga un hueco y ojalá todo.
4: Ojalá. La película es una película que habla de nuestra historia, que habla de nuestra cultura y que habla del poeta más grande de España, que es Federico García Lorca. Y eso para mí es un orgullo que llegue tan lejos.
2: Claro. Joder, es que pero lo otro no lo podemos controlar. Es que se estrena el 25 de septiembre en España. Vamos a ver, que todavía queda una semana. ¿Qué más vamos a hacer en estos 5 días hasta que se estrene?
1: Otra película que también ha estado presente en el Festival de San Sebastián, que veíamos allí, es En el corazón de la bestia, que está protagonizada por Brad Pitt. Vamos a hacer un inciso. Alma, la presencia de Brad Pitt en San Sebastián...
3: Ha sido una locura, ¿eh?
1: Ha sido una locura. La rueda de prensa estaba prevista para el miércoles 23 y de repente el domingo, día 20, recibimos un mail a primera hora de la mañana, porque por la noche nos mandan la agenda del día siguiente, y recibimos un mail de Brad Pitt llegará al María Cristina a las 11 y media creo que era la hora. Claro... Corrió como la pólvora la noticia por San Sebastián. Yo llegué al María Cristina, que tenía que hacer entrevistas. Ya había cientos de personas allí apostadas. Todos se llevaron su premio. Increíble lo de Brad Pitt. Todos suelen llegar, se bajan del coche, saludan, firman un par de autógrafos a los primeros que están y se meten para María Cristina. Brad Pitt hizo el ruedo entero, toda la zona acordonada, media hora de reloj, haciéndose selfies y firmando autógrafos. Dio la rueda de prensa multitudinaria. Cuando terminó, los periodistas, algunos, se fueron corriendo a la mesa para que le firmase fotografías y demás. Estuvo firmando a los periodistas y en la alfombra roja de la noche en el Cursal,

0: otro actor, Orlando Bloom, que si nos sorprendió el mail de la, del festival, que el domingo llegaba Brad Pitt antes de tiempo, es que el festival empezó el viernes 18 y Orlando Bloom llegó a San Sebastián el miércoles 16, dos días antes de que empezase, por una película que aparece cinco minutos y no ha dado ni una sola entrevista.
1: Somos más de Aquiles.
0: Y ha estado más de una semana. Entonces, ¿a qué ha dedicado el tiempo Orlando Bloom en San Sebastián?
1: Orlando Bloom, bueno.
0: Bueno, pues la película que presentaba Brad Pitt era En el corazón de la bestia. Y ahora, con todo lo que he dicho de él, de qué majísimo que es y demás, me da pena hacer esta crítica. Qué aburrimiento de película. O sea, es...
1: Brad, pero te queremos.
0: Ex marine que tiene síndrome postraumático, que en combate iba con un perro de combate, que el perro también tiene síndrome postraumático, que Brad Pitt, el personaje, tiene pesadillas y el perro también, que se adentran en Alaska, en la naturaleza, para desconectar, que va a tener, cuando va con la avioneta, un infarto y se va a estrellar en mitad de Alaska, en la parte más salvaje, y es toda la película, él y el perro intentando sobrevivir, enfrentándose a muchísimas cosas. Algunos dirán, ¿es Renacido 2.0 de Iñárritu? Sí, pero es mala, porque es muy aburrida. Sí, Brad Pitt está bien, y el perro también está bien, pero es que más de una hora y media, viendo, yo no soy mucho de naturaleza, soy totalmente urbanita y tampoco soy muy perruno, pues...
1: Tiene todos los alicientes para que no te guste, Sergio.
0: Esta película no era la mía y la de la mayoría, aunque no lo digan en público, ¿eh? Pero bueno, así suena En el corazón de la bestia.
2: Eres la primera persona que veo tan al norte. Dime, ¿en qué trabajas, James?
3: Fuerzas especiales, retirado.
2: He visto algo plateado en la boca de tu perro.
3: Odín era un perro de combate. Un enemigo le dio en la boca con un ladrillo.
2: ¿Y también le jodió la pata?
3: Sí.
2: Espero que le dijeses cuatro cosas.
3: Le pegué un tiro.
2: Joder. Esta región es el corazón de la bestia. Mucha gente aprende eso por las malas.
0: Qué engañoso es el trailer, porque claro, vemos una conversación con el personaje de J.K. Simmons, que se lo encuentra al principio, que le dice eso de que esta región es la más salvaje, coge la avioneta, se estrella, y ya a partir de ahí es toda la película, Brad Pitt y el perro, no aparece nadie más.
1: No hay mucha conversación.
0: No hay mucha conversación, buen chico, es lo que más se escucha evidentemente en la película. Nos vamos con otra película bastante especial, y es que Chicho, mientras el cuerpo aguante, es la segunda película de Fernando Trueba, que 44 años después reestrena y lo vuelve a hacer en el Festival de San Sebastián, donde vuelve. Hay que recordar que Fernando Trueba en el año 80 estrena Ópera Prima, que entusiasmó a todo el mundo, y que dos años después, en el 82, estrenó esta, Chicho, que es como una especie de documental sobre Chicho Sánchez Ferlosio, un cantautor y filósofo. Descolocó a muchísima gente, entre ellos al crítico de por entonces El País, Diego Garán, que luego terminaría siendo el director del Festival de Cine de San Sebastián. Y en San Sebastián, Fernando Trueba se fue con un cubo de agua y se lo lanzó por una malísima crítica que había hecho en el periódico sobre esta película. Y aquello formó, pues os podéis imaginar en el tiempo que no había redes sociales, bastante escándalo. Pues bien, la película ha sido restaurada y la distribuye, eso le hace muchísimo ilusión a Fernando Trueba, la distribuidora de su hijo Jonas Trueba. Vamos a escuchar un poco de lo que era Chicho y luego la entrevista que mantuvimos en San Sebastián con Fernando Trueba, donde evidentemente le preguntamos por ese lanzamiento de cubo de agua al crítico del diario El País, y tengo que reconocer que me sorprendió la respuesta de Fernando.
4: Cuando me pongo a cantar no pido permiso a nadie. Cuando me pongo a cantar no...
5: Yo paso muchísimo tiempo en la cama.
0: Festival de San Sebastián, y tengo el placer de encontrarme con Fernando Trueba, que 44 años después vuelve con Chicho o Mientras el cuerpo aguante, pero no por iniciativa tuya, Fernando, que es lo más curioso. Es decir, fue precisamente la ECAN que recuperó la película en una tarea muy difícil, porque prácticamente no estaban ni los negativos.
6: Sí, en algún momento había desaparecido el negativo. Yo había intentado que me lo encontraran, primero en los laboratorios, un par de veces, luego los laboratorios desaparecieron, todo ese material pasó a la filmoteca, ellos tampoco lo encontraban, decían que no existía el negativo original de 16 milímetros, y gracias a esta iniciativa de la ECAM de restaurarla, que yo les decía, pero si el negativo no se encuentra, se acabó encontrando, y entonces se ha hecho una restauración que además la van a distribuir los ilusos, o sea, mi hijo Jonás y su panda.

0: Con lo cual me hace muy feliz, porque cuando rodé esta película, mi mujer, mi productora, Cristina, estaba fuera de cuentas ya de Jonás. Y me llamaba y me decía, voy a parir y tú vas a estar en Sóller rodando con Chicho. Y yo, no, espérame, por favor, espérame que acabamos. Y voy. Y fíjate qué curioso que sea el distribuidor. Ahora.
1: Antes me he cruzado con Jonás justo en el vestíbulo de aquí del María Cristina. Es un ciclo bonito, ¿no? Es decir, rodaste la película con cuando tu hijo no había ni siquiera nacido y ahora vuelves a San Sebastián con tu hijo como distribuyéndola. Es decir, y entre tanto ha pasado muchas cosas, una vida entera. Es decir, ¿cómo fue revisionar de nuevo la película?
0: Bueno, no es tanto verla, porque yo la he vuelto a ver con los restauradores para darles el ok, ¿no? De que estaban en el buen camino y sugerirles cómo había que tratar la foto y esas cosas. Pero a la vez me ha gustado mucho ver lo actual de algunas cosas de la película, ¿sabes? Que dices ahora, joder, en aquella época no estábamos mal, ¿no? Con estas cosas y tal. Entonces, eso también te hace sentir un cierto, no sé, orgullo de que ya entonces cosas que a lo mejor hoy están más en el habla de la gente y en las discusiones de hoy día, ya estuviéramos con eso en esa época.
1: Rescataste en aquel momento una figura como era la de Chicho Sánchez Ferlosio. ¿Crees que se le ha recordado como merece?
0: Bueno, Chicho nunca fue una persona él de primera plana ni era un hombre muy discreto, vivía haciendo sus cosas, sus investigaciones, sus canciones y tal, y no pretendía, no buscaba ni el éxito, ni el reconocimiento social, ni nada, él estaba en otra. Y por eso me fascinaba el personaje y por eso quise hacer la película. Era una manera de decir, oye, hay otras maneras de vivir, ¿sabes? No solo en ese momento empezaba a arrancar ya la tecnocracia, bueno, ya esa había existido antes, ¿no? Pero esta tecnocracia más moderna de la época de la transición y posterior y tal, y una forma de que ya empezaba todo a tener que ser como dijeran, ¿no? Entonces, Chicho es como la canción de la mala reputación de Brassens, que no quieres ir por el camino marcado, ¿no? Entonces eso quizá es lo que me hacía sentirme cercano a él y me daba ganas de hacer esta película, ¿no? El mostrar que en la vida lo importante es ser libre, ser feliz, hacer lo que te gusta, no hacer daño a nadie, cosas a lo mejor muy elementales, y en el caso de Chicho muy sofisticadas, porque él estaba siempre entretenido con inventando juegos, investigando en la Biblia, escribiendo canciones, él estaba en su aventura particular.
1: Fíjate, una persona que era hijo de falangistas, que él militó en el comunismo, es decir, y eso estamos hablando del año 80, 82, el año 82 cuando estrenaste la película. ¿Cómo crees que ha evolucionado? Es decir, ¿crees que un padre o un hijo hoy día de tendencias ideológicas totalmente contrapuestas se van a tratar como se trataban entonces?
0: Bueno, primero esto data de mucho antes, porque cuando Chicho tuvo sus experiencias en la militancia fue en los 60. Y curiosamente, siempre que hablaba Chicho de su padre, yo le he oído hablar y me contaba historias, muchas de las historias que luego están en Soldados de Salamina, de la novela de Javier Cercas, me las contaba Chicho entonces, tantos años antes, y siempre hablaba con un cariño enorme de su padre, cosa que me parece muy bonita, ¿no? Y también me identifico eso, porque yo he tenido también un padre muy, muy de derechas, muy autoritario, muy religioso, muy no sé qué, pero que tenía una parte tremendamente cariñosa, simpática, amable, pero tenía los dos lados, ¿sabes? No sé si Chicho también tuvo una época a lo mejor del enfrentamiento ese de padre e hijo, que yo lo tuve también con mi padre, y aunque le quería mucho hasta el final y tal, pero tuvo sus momentos dramáticos la cosa, un momento yo no no podía ni hablar con él, ¿no?
1: Siempre que un director tiene una obra que es importante y que le marca, siempre hay mucha expectativa, mucha presión, ¿no? De cuál va a ser el siguiente proyecto. Tú venías de debutar con ópera en el largometraje, con Ópera Prima, una película que tuvo recorrido internacional, que tuvo premios internacionales en Venecia, por ejemplo, y había muchas miradas puestas en aquella época, vamos, lo leo, en las crónicas de aquella época, de qué iba a hacer el siguiente proyecto que iba a hacer Fernando Trueba. Y a todos le descolocaste un poco, porque era un proyecto radicalmente diferente a lo que seguramente esperaban que ibas a hacer, ¿no?
0: Bueno, me encanta a mí eso de descolocar a la gente. No, de no, sí, de salir por donde menos se lo esperan, ¿no? Eso es bonito, ¿no? A la vez, yo siempre he tenido, y ahora que ya llevo muchos años dedicándome a esto y que he hecho, creo, 20 películas, se ve claro mi tendencia al humor y a la comedia, ¿sabes? Yo un poco lo que más me tira es eso. Y creo que el humor está en la película de Chicho también, ¿sabes? O sea, por su parte y por la mía, ¿no? Que el humor está ahí. Quizá no con el protagonismo que en las películas, que en mis comedias como Opera Prima o La niña de tus ojos o Tu match o Belle Époque o yo qué sé, o Sea infiel o comedias más estrictamente comedias. Pero el humor siempre está, siempre está. Y bueno, y lo que hice esa primera vez después de hacer esta película, después de Ópera Prima, lo he repetido de otras formas. O sea, yo qué sé, después del éxito de La niña de tus ojos, pues yo aprovecho para hacer Calle 54, ¿sabes? Es decir, usemos el éxito para no para repetirlo o intentar a ver si lo supero. Ahora, la siguiente tengo que hacer más dinero que en esta. No, usemos el éxito para hacer algo que normalmente no se podría haber hecho. Pues usemos el éxito para hacer lo posible, ¿sabes? Eso yo creo que es una manera de provechosa de usar el éxito.
1: Antes hablábamos de cómo descolocaste a todo el mundo con Chicho mientras que el cuerpo aguante, y estando en el Festival de San Sebastián, evidentemente te tengo que preguntar por aquel episodio que ya forma parte de la historia del festival, aquel cubo de agua a Diego Galán. Con toda la experiencia que tienes, ¿lo volverías a hacer?
0: No, por una razón, porque sé, yo lo hacía como un acto surrealista y de risas y tal, y no sé qué, y sé que a él en el momento le afectó, ¿no? O sea, no se lo tomó como un jolgorio, ¿sabes? Y entonces por eso no, porque no era mi intención hacer daño, ¿sabes? No pensaba que se lo iba a tomar. Yo pensaba que eso iba a desencadenar como cuando... ¿Te acuerdas en el colegio que de repente uno se llevaba el bic vacío y empezaban a tirarse, ¿cómo se llamaban? Las pelotillas y tal, no sé qué. Llegaba uno un día y lo hacía y al día siguiente era toda la clase y había batallas y tal. Pensaba que era un poco introducir esta cosa casi infantil, ¿no? Y un poco la cosa salió de madre y por eso te digo que no lo haría. Y a la vez... yo siempre he sido muy surrealista y me he dedicado a montar números y pollos. Hacíamos unas cosas de jóvenes que si te las contara ahora no te las creerías. Primero yo cuando era joven con mis amigos, luego cuando estaba en la facultad con Óscar Ladoira armábamos unas que no veas. Y echo de menos esa época, ¿sabes? Un poco surrealista, ¿sabes? De estar siempre haciendo el tonto y lo hacíamos mucho por reírnos y por hacer reír a la gente. O sea, no era un acto agresivo, eran actos cachondos, ¿sabes? Y bueno, llega un momento que dices, macho, es que ya no eres un adolescente, ni eres un tío de 20 años, ya eres un tío mayor, que tienes un trabajo, y resulta que cualquier cosa que hagas de estas va a ser malinterpretada. ¿Sabes? Como que quieres llamar la atención, o que quieres hacer publicidad, o que vayan a ver. Y entonces ahí decidí, bueno, pues nada, esto guardarlo para en casa y con los amigos y la familia, ¿sabes? Porque ya no me puedo permitir hacer esto fuera porque no entienden de lo que... Fíjate, si a mí me pasa una cosa, que es que yo, ahora contigo, no nos conocemos casi, conocemos un poco, pero estamos haciendo una entrevista, entonces yo te contesto en serio a tus preguntas. Pero yo en mi vida privada, en mi vida real, no digo una frase en serio. Yo soy una persona que siempre está haciendo bromas. Lo único que me preocupa es que los demás se rían. Es lo único en la vida que me preocupa, ¿sabes? Pero sé que a nivel público, a nivel fuera de mi círculo, la gente me ve como un tío muy serio. Y cualquier broma que yo haga o cualquier cosa que diga de humor, macho, se monta un chocho que no te lo pueden imaginar. Entonces me reprimo y digo, no, para que te malinterpreten, pues no lo hagas, ¿no? Aunque, bueno, cuando hago películas no me malinterpretan, la gente se ríe, ¿sabes? Entonces quizá hay que dejarlo para las películas y para los guiones. No sé cómo serían Miura o Jardiel en privado y en público, ¿no? No sé, humoristas que yo admiro, Tono, Neville, también era un poco un humorista. Toda esa generación de humoristas maravillosos que tuvimos ahí en los... no sé cómo serían en su vida privada, ¿sabes? Es una pena que en los años 30 eran muy surrealistas y muy locos. Eran muy de la línea de los hermanos Marx, ¿no? Fíjate que... tú sabes una cosa, los hermanos Marx en España no hacían gracia. No funcionaban. Hasta que Miura le encargaron hacer el doblaje de Una noche en la ópera. Él escribió los diálogos y de repente fueron un éxito, los hermanos Marx. Eso es un dato histórico importantísimo, porque te ayuda a comprender el Miura del principio y luego el Miura que en un momento determinado cambia, por razones sociales, políticas, históricas, lo que quieras. Pero hay un cambio brutal, que además él lo dice. En uno de los prólogos, yo no sé si es en las obras completas o no sé dónde, dice, uy, esto de la vanguardia no es muy rentable. Hay que ganarse la vida y ganar dinero. Y me voy a pasar a la comedia burguesa, ¿sabes? Y entonces, bueno, como era muy listo y muy gracioso, seguía escribiendo cosas buenas, pero ya no tenía el nivel de genialidad de sus principios.
1: Pues nos quedamos por ahora con Chicho, mientras que el cuerpo aguante. 44 años después, vuelves con ella al Festival de San Sebastián. Está siendo un momento bonito de reencuentro, ¿no? Lo decías antes. Ahora te la está distribuyendo tu hijo cuando en aquel entonces ni siquiera había nacido. Así que disfruta el momento, Fernando, y muchísimas gracias.
0: Gracias a ti.
1: Por la semana que se estrena en El corazón de la bestia, se estrena también Fall 2, Death Point. ¿Os acordáis que en el año 22, en 2022, se estrenó Fall, que eran dos chicas que se subían a una antena de televisión abandonada, de 600 metros de altura, que quedaban atrapadas en la cúspide, que no tenían forma de comunicarse con nadie ni de poder bajar? La verdad que la película, con muy poco presupuesto, hizo muy buena taquilla, tuvo muy buenas críticas, y en este caso han hecho una secuela que era totalmente, no hacía falta de hacer esta segunda parte. En este caso nos subimos pues a más del doble de la altura, a más de 1500 metros, a una montaña en Tailandia, donde dos chicas quieren superar la pérdida de un ser querido, que tiene que ver con la primera parte, o sea que es bastante predecible por otro lado, y lo van a hacer pues haciendo lo mismo que las chicas de la primera, en este caso en una montaña. Evidentemente el guía que les conduce va, pues como dice el título, a caer. Se van a quedar, pues ¿cómo van a quedar? Pues incomunicada y con muchos peligros. Tablones de madera que se desintegran, hierros oxidados que de repente se desprenden de la montaña pese a que llevan allí decenas de años, pero justo en ese momento pues se tiene que caer. La película te hace sudar las manos a los que tenemos vértigo como yo, porque tiene escenas de ese tipo muy bien rodadas, pero cuando intenta ponerse profunda es que se te desmorona por completo. Es una de estas secuelas que no terminan de tener mucho sentido. Fall 2, Death Point.
2: Hola. ¿Me recibís? ¿Hay alguien ahí? Por favor, avísame si me oyes. Hola.
1: Bueno, pues así toda la película. Cambiamos de género porque nos vamos al cine de animación. La Isla Olvidada toma el folclore de Filipinas como telón de fondo. Estamos hablando de dos niñas que desde pequeñas son mejores amigas, que van creciendo. Una es muy extrovertida y cuenta a la clase las historias que le cuenta su Lola, su abuela, que son historias de fantasía, de mitología. Y la otra es muy introvertida y tiene una meta en la vida, quiere ser científica. Estamos ahora en la adolescencia. La Lola, la abuela de la primera, ha muerto. Ella trabaja como camarera en un restaurante de comida rápida y la segunda se está preparando para irse a Estados Unidos para poder trabajar nada más y nada menos que en la NASA. Van a tener un último día de encuentro, de acampada entre ellas, y van a verse transportadas a esa isla mitológica de la que tanto hablaba la abuela de la primera chica. Una isla habitada por seres mitológicos, por seres muy originales, y la verdad que la película es apabullante visualmente. Tiene una trama un poco enrevesada para los niños. Hay alguna historia que puede generar un poquito de miedo y por eso la calificación de edad es para 7 años, pero sin lugar a dudas es una película visualmente muy, muy bonita. La Isla Olvidada.
3: Yo, Raisa. ¿Quieres que seamos mejores amigas?
4: Nunca había tenido una mejor amiga.
3: Yo tampoco. ¡Vamos!
5: Hace mucho tiempo había una isla olvidada, llena de criaturas mágicas que no os podéis ni imaginar.
4: Tu Lola mola un montón.
6: ¡No malcrias a estas niñas!
7: ¡Tú no te metas, eh!
6: ¡No! ¡Oh, Jesús!
3: Juntas vamos a encontrar la isla olvidada.
5: La isla olvidada no se encuentra.
1: Otra película de animación, en este caso rusa, La familia Dino. Estamos hablando de Kefir, es un adolescente que no está pasando por el mejor momento de su vida, sus compañeros de clase se ríen de él y la chica que le gusta le ignora por completo. Su sueño es convertirse en veterinario y este sueño parece que se diluye ante la tradición profesional de la familia Dino. Quieren que sea paleontólogo. Pues evidentemente nos va a conmover con esta historia de dinosaurios. La familia Dino.
8: Soy Bill Dinosaurio. Mi casa es un auténtico museo de paleontología.
9: Buenos días.
8: Oh, ella es Reina. Es total y absolutamente a 1,000,000% la chica de mis sueños. No tengo un padre guay.
10: ¿Has limpiado los coprolitos?
8: Solo me queda uno.
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1: Empezamos, Alma, el repaso por los estrenos en plataformas. Lo hacemos en nuestra plataforma favorita, en Flixolé, y es que estrena un ciclo llamado Sancho Gracia, una carrera de leyenda. 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Vamos a escuchar qué tiene que decir al respecto Andrés Arconada y luego un corte precisamente de esa película, de 800 balas.
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14: ¿Pero tú sabes con quién estás hablando?
15: No.
14: Yo he sido el doble de los dos tíos con más huevos del planeta.
7: Yo llevaba el tanque en Patton, de George S. Scott, Oscar de Hollywood. ¿Te enteras?
15: Sí, ahora me vas a contar lo del poncho de Clint Eastwood.
7: Sí, gilipollas, sí, el poncho de Clint Eastwood. Yo llevaba el poncho de Clint Eastwood. En la muerte tenía un precio, por un puñado de dólares. El bueno, el feo y el malo.
1: Película de la Iglesia que se rodó en el mini Hollywood de Almería, donde se rodaron tantos spaghetti western y western, evidentemente de aquella época. Cambiamos de plataforma, Alma, nos vamos a Netflix, porque estrena una película basada en hechos reales, como es Una Bomber. Estamos hablando, cuenta tú primero el argumento.
16: Sí, vamos, nos centramos que donde un estudiante de Harvard que se convierte en una bomber tras someterse a pues una serie de experimentos psicológicos, y años más tarde la investigación de un agente de FBI revela pues como su pasado determinó la campaña mortal que se cobró la vida de tres personas e hirió a otras 23 entre 1978 y 1995.
1: Es que la productora, en este caso Netflix, da por sabido que la gente sabe toda esta historia. Estamos hablando de un niño prodigio en matemáticas que estudió en Harvard y que se dedicó durante años a aterrorizar en Estados Unidos porque enviaba cartas bomba. De ahí que le apodasen una bomber, porque los principales destinatarios eran universidades y compañías de, vamos, aerolíneas. Y de ahí ese sobrenombre. Es una película interesante, con Russell Crowe entre el reparto, y que ya tenéis, como decías, Alma, en Netflix.
16: Eso es, en Netflix, Una Bomber, para poder verla.
17: Han muerto tres personas. Y hay otras 23 heridas. El Una Bomber escribió un manifiesto de 35.000 palabras sin un solo error gramatical. Esto va más allá. ¿Qué mente haría algo así?
18: Theodore, ¿por qué te gustaría participar en este estudio?
1: Movistar Plus, Alma, estrena No Entres. Si sois de los que odiáis a los youtubers, tenéis que ver esta película.
16: Pues sí, porque tenemos a dos amigos que son aspirantes a youtubers y que se meten donde no deben, porque la aventura de ellos da un giro aterrador cuando se enfrentan a un horror inimaginable que no esperan y que no acaban muy bien.
1: Quieren seguir el número de seguidores, se ponen como un reto una cifra, que si llegan a esa cifra van a entrar a un sitio que está que es bastante inquietante, de ahí el título de No Entres. Entran y estos youtubers pues muy bien no lo van a pasar, por eso decía que si no os gustan los youtubers, es vuestra película
16: porque los vais a ver sufrir. No Entres en Movistar Plus.
19: Gente, abrimos un nuevo reto con ustedes. Si este video llega a 500.000 likes, Cristian y yo vamos a entrar a esa casa de noche. ¡Si hay alguien, mostrate! ¡Sácame los
1: carajos! Seguimos en Movistar Plus porque en este caso llega también una de terror, pero en este caso con cierta comedia.
16: Sí, estamos ante una pareja.
1: No hemos dicho el título, es Hold the Fort.
16: Estamos ante una pareja, entre Lucas y Jenny, que creen que su vida va a ir bien cuando se convierten en propietarios. Lo que no saben es que su nueva casa viene con una gran trampa. Pronto se encuentran en la lucha por sus vidas, atrapados en una batalla entre, ojo, cuidado, su asociación de propietarios, que no sé si es peor, o una avalancha de monstruos del infierno. ¿A cuál peor de los dos, la verdad?
1: Bueno, pues ahí es donde está lo de la bolsa o la vida, ¿no? Pues eso en es. Este caso, sustos, pero por otro lado, pues claro, también hay situaciones bastante cómicas, como os podéis imaginar, ¿con quién va a ser? Porque la asociación de propietarios.
16: La asociación de propietarios. En Movistar Plus tenéis Hold the Fort.
20: Mi familia lleva generaciones defendiendo esta propiedad. No pienso ser el primer Gruber en irse de aquí. No pienso vender mi casa antes muerto. Nada podrá quitarme mi propiedad.
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1: En el Festival de Cine Internacional de San Sebastián, una de las películas a sección oficial que más me ha gustado ha sido Cinco Minutos Más. Es una película que el germen es una idea de Berto Romero, que escribió un guión y que encargó a un amigo suyo, que de por todos es conocido como es Javier Ruiz Cardera, que la dirigiera. Y en el reparto lo completa Javier Cámara y Belén Cuesta. Con estos cuatro nombres diréis, ¿es una comedia? Pues hombre, a veces te ríes, pero es ciencia ficción, pero es drama. Tiene una mezcla de géneros que realmente me sorprendió muchísimo. ¿De qué trata? Pues Belén Cuesta y Berto Romero son una pareja que los vemos que van en coche, que están yendo a una casa rural, que es un matrimonio que se está desmoronando y que esa escapadita lo van a intentar que sea la salvación de su matrimonio. Allí les espera el de la inmobiliaria, Javier Cámara. Les está enseñando la casa, entre que se la está enseñando hay un plato que se cae al suelo, que se rompe, no pasa nada, luego lo recogemos. Y de repente hay algo que vuelven a un punto que ya habían vivido. Dices, ¿qué acaba de pasar? Estamos en un bucle temporal. Cada cinco minutos vuelven a la posición inicial. Y diréis, bucles en el tiempo ya hemos visto mucho en el cine. Aquí el elemento que introducen es que lo que haya pasado durante ese bucle tiene consecuencias. Por ejemplo, el plato vuelve a su sitio, pero se ha roto. Por tanto, está en la mesa reconstruido, pero roto. Y eso es un elemento muy innovador. Voy a leer hasta aquí porque quiero que os sorprendáis en el cine como lo hice yo. Me gustó muchísimo Cinco Minutos Más. Vamos a escuchar la conversación que mantuvimos en San Sebastián con su guionista y protagonista, Berto Romero, con su director, Javier Ruiz Cardera, y con los otros dos protagonistas, que son Javier Cámara y Belén Cuesta. Muchísimas gracias a los cuatro por la película, una película que me ha encantado, y voy a empezar por el germen de la historia, por Berto, es decir, ¿cómo se te ocurre esta historia que te aseguro que salí del pase y me había volado la cabeza?
21: Pues se me ocurre de la manera, creo, ideal para que se te ocurra una historia, que es cuando no puedes evitar escribirla y no viene de ningún sitio, ni de ninguna petición, ni de ninguna intención intelectual de querer escribir algo, sino que me nació de las tripas. Es una historia que reflejaba un sentir, un estado de ánimo, que creo que se corresponde con el mundo en el que vivimos, esta sensación de solo poder reaccionar ante las cosas sin reflexión, y que aunaba pues todo lo que me gusta a mí del cine durante toda mi vida. Ciencia ficción, películas con una premisa exigente, desarrollada hasta sus últimas consecuencias, con pocos actores, pocos y buenos actores, ellos dos especialmente, y en un único espacio. Todas esas cosas a mí me chiflan de las películas. Las películas que son aparentemente modestas, pequeñas, pero que abren puertas y que plantean, que te hacen volar la imaginación. Entonces, no pude evitar escribirla.
1: Es una historia de ciencia ficción, en momentos en los que te ríes, momentos en los que contienes el aliento, y eso te necesitabas un director como Ruiz Cardera, que ha tocado prácticamente todos los géneros. Javier, combinar todo eso en una película, con además muy pocos actores, prácticamente un escenario, ¿es difícil?
22: Bueno, hacer una película siempre es difícil, y es verdad que el reto aquí era cómo equilibrar esta mezcla de géneros que a mí me apasiona y he hecho otras veces, pero quizá en esta película era donde iban más de la mano y donde en el mismo momento quizá podías estar pasándolo mal y a la vez pasándolo bien, o sea que en la misma secuencia. Sí, es un ejercicio complicado, a mí me encanta. Pero tenía un guión muy poderoso, un guión que en cuanto leí tuve la necesidad y así se lo dije, de dirigir esta película y de hacerlo inmediatamente, o sea, había hasta urgencia por los temas que trataba, sentíamos que era algo muy de actualidad. Y bueno, el truco de todos los directores, rodearte de un equipo increíble y de unos actores buenísimos, es el mejor truco que hay, es verdad, y así fue. Es verdad que nos planteamos hacer, para hacer la película, el reto más difícil, técnicamente nos complicamos la vida y decimos que el tiempo en una película se llama 5 minutos más, el otro protagonista más, y que queríamos rodar los 5 minutos sin cortes. O sea, que toda la película fueran planos de 5 minutos exactos, sin un segundo más. Eso, el equipo se asustó muchísimo, pero nos pusimos a probar cámaras, cómo podía, porque era una película trepidante, con mucha acción, y lo hablamos con ellos y a la vez salió. Nos preparamos muchísimo, trabajamos muchísimo y coreografiamos mucho, ensayamos mucho, y al final creo que la película se siente que el tiempo no esté manipulado, va mucho con lo que ayuda mucho a que ellos actúen en continuidad y ayuda mucho a que el espectador sienta el tiempo como algo real.
1: Hay algo que me encanta de la película y es el cómo están retratados los personajes. Están tan sumamente bien retratados y en tu caso, Javier, es un personaje que aun habiendo visto la película entera, todavía no sé por dónde cogerlo. Si iba de buen grado, si tenía un lado oscuro. Es decir, tiene tantas capas tu personaje que como actor yo creo que lo has tenido que disfrutar muchísimo.
2: Parece un poco el culpable de todo esto, ¿no? Parece que alguien ha provocado, parece que tienes que encontrar una justificación en esta película de quién coño ha provocado toda esta historia, ¿no? Como que necesitas algunos chivos expiatorios que provoquen que estas personas se pongan más nerviosas, ¿no? Yo nunca lo juzgué a este personaje, nunca lo juzgué, lo quise. Yo defiendo a mis personajes a muerte, o sea, mato por ellos y por él más. No, es un personaje con sus miserias, con sus tristezas, con sus vicios y con sus cosas, pero no peor y mejor que cualquiera de los que estamos en esta película, ¿no? Simplemente que las circunstancias le llevan a tomarse la situación de una forma distinta a la de ellos, ¿no? Ellos son una pareja y evidentemente, piensan dos contra uno. Y él, pues, puede ser en algún momento ese enemigo oscuro que parece que pasó por la carretera a una velocidad, que era un tipo que es un poco excesivo, que tal. O sea, vas viendo un enemigo en un lugar, pues lo que dice Berto, no hay tiempo para pensar y lo prejuzgas rápidamente, ¿no? Y sí, la película puede prejuzgarse, pero yo creo que son tres personajes desesperados en una situación muy difícil en la que cualquiera del público que vea esta película se va a ver reflejado.
21: Él no lo dice porque es él, pero hay que señalar. Yo creo que dentro de tu pregunta estaba la idea de ver a Javier Cámara en un registro al que no estamos acostumbrados, que como siempre una vez más lo borda. Pero ese personaje tan inquietante, viniendo de alguien a quien quieres tanto, yo creo que es fascinante verlo en la película.
2: Yo prefiero la relación de pareja que tenéis vosotros, que es impresionante.
21: Bueno, claro.
2: Bueno, la primera escena de la película, yo la valoro mucho esa primera escena, porque es como el germen de una pareja que está en una crisis.
21: Bueno, es insoportable esto. Te echa un piropo. No me lo devuelvas.
2: Pero es que yo te echo piropos a ti, o le echo piropos a Belén, y bueno, Belén.
21: Ya está bien. Llevas toda la pena.
2: Belén lo recibe muy bien. Belén lo recibe muy bien, porque Belén, que es la genia que es y que toca comedia y te hace un desfile y te hace una tragedia. Y te hace aquello que hizo con de la torre, aquello de los encerramientos, estas cosas que
4: encerramientos
2: que era una, o sea, te hace que es una genia también, o sea, recibe mejor en los halagos. Estos dos están un poquito más como acobardados con el halago. Cuando me hacen un halago a mí, yo sí. Ay, tal, pero es que él es muy difícil que la trinchera infinita,
4: eso,
2: coño,
4: los encerramientos.
21: Cerramiento Jaén.
2: Es que yo, es que claro, me dais no 5 minutos, me dais 10 segundos, entonces yo en 10 segundos soy imposible.
4: Pues así todo el rodaje, ¿no?
1: Belén, lo indicaba Berto, es decir, esa escena inicial, tanto los dos personajes se sitúan, ¿no? Sitúan al espectador, y el tuyo está en un momento en el que está a punto de explotar, en el que ya ha dicho hasta aquí, y luego me gusta mucho ese paralelismo que tiene la película de que en los bucles lo que pasa en el pasado tiene consecuencias luego en el presente, y eso tiene un paralelismo con la propia pareja, la historia de la pareja, ¿no? Están en un momento que lo están intentando arreglar, pero claro, hay muchas cosas que se han roto en el pasado.
4: Se han roto y que están intentando arreglar, que quizás están intentando más arreglar el... Sí, van a terapia. Yo creo que siempre luego está cómo acabarán estos dos, qué ha pasado, les ha ayudado todo ese apocalipsis que ha habido, no lo sé. Yo a ella la veo más cansada de que a él, de esa relación.
2: Él es más positivo,
4: él está haciendo un trabajo más. No, y es verdad que bueno, sí, que es un poco... También una de las cosas que habla de la película es esto de la repetición, del bucle, de la rutina. Y ha sido muy divertido hacer por eso. Porque
2: como nos has dicho cosas tan bonitas, pues de repente no nos da tiempo a seguir
21: alargando. Estamos también, no nos vemos desde que rodamos prácticamente, y estamos casi aprovechando esta sesión de entrevistas para decirnos cosas que no nos habíamos podido decir.
4: Claro.
21: Belén tiene un personaje capital en la película porque es el motor emocional de la película. Claro. O sea, es la que de repente y lo hace desde una naturalidad y desde una frescura que no pierde, sino, o sea, no es un personaje que va oscilando. Oscila muy rápido entre momentos de gran peso y de gran dramatismo con cosas ligeras, que eso solo te lo puede hacer una fuera de serie, claro.
4: Muchísimas gracias
3: querido, con la película, porque es una película que hemos disfrutado muchísimo como espectadores.
4: Gracias, cariño.
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1: Pues ahí estaba la conversación que manteníamos con el equipo de 5 minutos más en el Festival Internacional de Cine de San Sebastián. Y vamos ahora a recibir a los amigos de Flixolé. Ojo a los ciclos que tienen este mes, que son muy interesantes. ¿Y quién los va a recibir? Es que no me deja. Andrés Arconada.

0: Pues bien, a su cita de todos los meses aquí en Escine, querido Sergio, ¿quién va a venir? Pues no, más ni menos, no, ¿quién va a venir? No, ya han venido Sofía de Masmahón y Miguel López, que son la bandera más visible de Frisolé, que son muchos, por otro lado. Sofía, ¿cómo estás?
1: Muy bien, encantados.
0: Ya Miguel retomando las vacaciones y haciendo la maleta para ir a San Sebastián.
2: Eso es, venimos de San Sebastián, no nos ha dado tiempo ni a deshacer la maleta y ya nos vamos a...
0: En fin, que es lo que tiene los festivales. Y además un festival, Sofía, antes de entrar en los ciclos, porque luego vamos a hablar de ella, pero recuperáis un clásico del cine, un documental que tuvo un éxito soberbio, que ha sido imprescindible en nuestro cine, y que es El Desencanto, de Jaime Chavarri. Voy a empezar por el final, perdóname, pero yo creo que merece la pena hablar del Desencanto, Sofía.
1: Desencanto es, efectivamente, la vamos a presentar a San Sebastián. Este festival, es verdad que está cogiendo un poco la moda de todos los demás que presentan clásicos y nos permiten recuperar esas obras maestras. Entonces, dentro de Clásicoac de San Sebastián, inauguramos con esta maravillosa película de la familia Panero, que ya se presentó en San Sebastián hace 50 años.
0: Sí.
1: Y para recordar esta gran película, pues estaremos ahí todos de nuevo, y con una película remasterizada. También se presentó en el Festival de Málaga, en también una sección, la película de oro, y creo que es Jaime Chavarri nos ha regalado una película preciosa.
0: Y durísima e imprescindible para entender no solamente a la familia Panero, sino a la sociedad de aquel entonces en la que se hizo la película, Miguel, porque ahora con los ojos de hoy en día sigue siendo todavía más valiosa, porque yo creo que es un testimonio. Es un testimonio, como digo, no solamente de la familia Panero, sino de la sociedad que les tocó vivir, ¿no?
2: Sí, sin duda, un testimonio de esa familia completamente rota, ¿no? Donde reina la incomunicación y donde hay un punto como muy cercano entre locura y genialidad, porque todas las frases que dicen tanto los tres hermanos como la madre tienen ahí un punto, pues eso, ¿no? De locura, de filosofía muy, muy, muy interesante. Y la verdad que estos 50 años desde su estreno en 76 la han convertido en una cinta de culto y muy importante dentro del cine español. Te comento también, además, que hay una pequeña particularidad, porque la película inicialmente se iba a estrenar en el año 76 en el Festival de San Sebastián, pero a última hora Elías Cregeta, el productor, decidió retirarla por una protesta política en base a una represión policial que había habido, y la película nunca se llegó a estrenar en el Festival de San Sebastián del año 76, o sea que hoy, la semana que viene, 50 años después, en el Festival de San Sebastián se presenta esta, así, por primera vez, El Desencanto de Jaime Chavarri.
0: Yo creo que se hubiera llevado la concha en aquel momento, porque además siendo... yo creo que además Chavarri inventó el término docudrama. Porque es un docudrama, que entonces no, el documental era documental y podía estar basado en muchas cosas, pero este docudrama, que casi es una película de ficción filmada, pero no lo es, porque son testimonios reales, yo creo que Chavarri puso muy bien su sello. Pero además fue un éxito tremendo en taquilla, se estrenó en principio en versiones, en cines de versión original, que en aquella época lo sabía, y la verdad es que desde el primer momento hubo largas colas para verla. Es curioso, porque no dejaba de ser, era una familia más o menos conocida dentro de la intelectualidad, pero no a nivel popular, y la gente acudió al cine. Vamos a escuchar un poquito, porque este es el descubrimiento del mes, y evidentemente también en San Sebastián la van a rendir todos los honores.
3: Pues lo peor es que, como iba a decir antes, la razón principal de mi internamiento no fue el suicidio, sino que a raíz de mi primer suicidio, yo, borracho de barbitúricos, le dije a un tío mío que... le pregunté, ¿tienes droga? Entonces le llamó a mi madre y le dijo una frase digna de figurar en el Apocalipsis, que era, lo peor no es que sea suicidio, lo peor es que se droga.
0: Ahí está. el desencanto también está en Frisolet, ¿no? O sea, porque para eso es el descubrimiento del mes. Por cierto, no os he dicho, Frisolet, no solamente ahora, sino ya lo ha sido desde un inicio, pero ahora más que nunca, va añadiendo títulos y títulos, no solamente españoles, de películas españolas, sino de otras nacionalidades. Ahora, dentro de nada, os hablaremos de un ciclo muy interesante y que va unido a lo que yo estoy diciendo. 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Y ver un poco, digo por encima, las miles de películas que ya contiene esta plataforma de cine español y fuera del cine español, porque ya abarcan casi todas las nacionalidades. Bueno, pues vamos a empezar con los ciclos. Hay uno que me gusta sobremanera, bueno, me gustan los dos de este mes, de que habéis destacado, porque hay más, pero Las Damas del Fantástico, Miguel, tiene su gracia, porque sí, todas son protagonistas. Sí, es curioso que las chicas son más protagonistas en el cine de terror o del fantástico que los chicos. Tienen mayor poder. En épocas, además, en que a veces no eran las heroínas, por llamarlo de alguna forma. Aquí tenemos de todo. Heroínas, sufridoras, absolutamente de todo en un ciclo que abarca más de 20 películas.
2: Sí, así es. Son más de 20 películas. No solo hay cine español, aunque hay evidentemente mayoría de cine español, pero también algunas producciones internacionales. Y como tú dices, es curioso que en el género de terror siempre haya o destaquen por haber más protagonistas femeninas. El ciclo, digamos, que nace a raíz del estreno de No dormirás, que es una película de hace un par de años, protagonizada por Belén Rueda, también otra actriz icónica.
0: Sí, pero es fantástico, porque la llama para todos.
2: Eso es. Pero bueno, tiene otros títulos, pasando por Los Otros con Nicole Kidman, hasta La Mujer Pantera, que yo creo que es la más antigua de toda la selección, y actrices que a priori nada podemos, digamos, asimilar o establecer relación con el cine de terror, como era Carmen Sevilla, en una película que a mí me gusta mucho, que mismo es Nadie Oyó Gritar, junto a Vicente Parra, en esa película de Eloy de la Iglesia.
0: Sí, sí, que además tiene eso aquel, ¿eh? Entendemos por qué Nadie Oyó Gritar y entendemos a la protagonista, que en un principio se nos hace difícil ver por qué entra en esa espiral de ayuda a un asesino. Uh-huh. Pero lo llegamos a entender con un final bastante sorprendente, por otro lado. ¿Has descubierto películas interesantes, Sofía, en este ciclo?
1: Pues yo creo que allí teníamos efectivamente una selección bastante amplia. Me descubrí la de No dormirás, que no había podido ver todavía. Me hizo mucha gracia ver cómo trataban ahí ese género y le dan una vuelta al fenómeno del sueño, un poco inverosímil, pero de repente como le meten ahí un componente de algo diferente que de repente aparece en cualquier ser humano y te lo acerca a la realidad de cuando dejas de dormir. Me pareció un trabajo muy muy bueno de Belén Rueda, que este género lo trabaja muy bien.
0: Es que es muy difícil ese género, ¿eh? O sea, Belén puede actuar en lo que le dé la gana porque es muy buena actriz, pero tengo que reconocer que el género en sí es difícil y ella no se repite en ninguno de los personajes que hace el fantástico.
1: Es un género complejo. Es efectivamente, la mujer es totalmente objeto y está padeciendo lo que le ocurre alrededor, o como Belén Rueda aparece allí ya que es lo domina toda la acción, o como Lucía Bosé en Ceremonia Sangrienta, que va tejiendo allí todos los crímenes o las cosas fantásticas que ocurren alrededor suyo. Me parece una forma de abordar el trabajo de actrices muy interesante que nos han regalado dentro de este ciclo.
0: Es un ciclo, Miguel, lleno de buenas actrices, además. Incluso vamos a ver una de las muchas rarezas de Jesús Franco, ¿no? Que fueron las vampiras, creo que era de él, ¿no? Y que a mí ya me, en su momento no la he visto, pero me voy a acercar a ella de nuevo. Ya me hizo gracia cómo eran las vampiras. Que yo creo que tendrá como por lo menos cuatro versiones distintas, dependiendo al país en que se haya estrenado, ¿no? Porque era muy erótica las cosas como son, como trabajaba Jesús, ¿no?
2: También. Sí, es una reinterpretación al estilo de Jesús Franco de la historia de Drácula, protagonizada por mujeres, y tenemos aquí a Soledad Miranda, que era su, la musa de esa primera etapa de Jesús Franco, que falleció muy, muy, muy jovencita. Pero Jesús Franco, que tiene esa fama del cine de la serie B, de presupuestos bajos, aquí yo creo que demuestra que también tenía una puesta en escena muy cuidada, y que cuando quería era también un director muy, muy virtuoso desde el punto de vista técnico. Y creo que Las Vampiras es una de sus películas más, más redondas, o sea que te invito a que la
0: voy a volver a ver, porque igual que he vuelto a ver La Novia Sangrentada, que es otro de los títulos que están en este ciclo, y bueno, yo siempre he sido un fan de Maribel Martín. Me parece una actriz que fue aprovechada en su momento, que ella se fue del cine cuando la dio la gana, dejó todo porque quiso, no porque no la llamasen, ¿no? Y que era capaz de hacer un personaje como este de la novia ensangrentada, y luego hacer Fortunata y Jacinta, y luego pasarse a otros géneros. Es decir, empezó muy niña, era casi una niña prodigio, y llegó a ser lo que es en plena madurez. Pues dijo adiós al cine. Pero La Novia Sangrentada es una película muy retorcida, muy retorcida. Yo creo que las más retorcidas de Aranda, y que a mí me gustó especialmente. Y revisándola, te digo, hace como dos días o tres que la vi, y me enganché de nuevo a cómo me planteaba esa historia. Mi pero está en Simón Andreu, que tenía que haber ido por otro personaje un poquito más ambiguo, ¿no? Pero bueno, yo creo que haría lo que le mandasen y ya está. Pero es un buen reparto, una buena dirección y una película a rescatar, absolutamente.
1: Esa película es una película de culto internacionalmente.
0: Sí,
1: de las películas que más nos reclaman, más nuevas ediciones de DVD se han hecho, que hay gente que a través del mundo que se conoce todas las anécdotas de esta película, que y ha salido. Estados Unidos son siempre los mercados donde más sale, Francia, Estados Unidos, Japón, Inglaterra, Alemania, son países que demandan ese tipo de películas, y es de las más exitosas. Sí.
0: Fíjate que una película que habéis recuperado también y que se puede ver en todo su esplendor es una película también muy señalada, no solamente en España sino fuera de España también, que es Ceremonia Sangrienta, ¿no? Con Lucía Bosé, Espartaco Santoni y otro reparto, donde la Bosé, que ya empezaba a entrar en una edad madura, sigue siendo impresionante su belleza y el tema que trataba, que era un tema, nunca mejor dicho, de baño de sangre, ¿no? De las jóvenes vírgenes, ¿no? Y hacía un personaje realmente desconsolador, es decir, pero tenía que tener una actriz y un rostro como el de, para entender por qué quiere mantener su belleza intacta, ¿no? El personaje de Lucía Bosé. Y es otro descubrimiento y es otra restauración de Frisolé, ¿no? Ceremonia.
2: Sí, otra de esas películas que también tiene mucha fama, no solo en España, sino fuera de ella, y que está basado en una historia real de una condesa húngara que creía que bañarse en la sangre de mujeres vírgenes hacía que perdurara su belleza. Entonces es una peli escalofriante y, como dices, Lucía Bosé está impresionante.
0: Pues que además no tiene ningún escrúpulo, es curioso. A la hora de matarla importa tres narices, o sea, la mala se convierte en una auténtica protagonista.
1: Pues una historia real, o sea, es verdad que esa historia de Elsbeth, no me acuerdo su nombre, pero era tremenda, y se oían gritos alrededor de castillo. Era una película muy oscura, una historia muy oscura y muy,
0: sí,
1: y muy inquietante.
0: Muy, muy inquietante. Y no podemos olvidar, tú lo apuntabas antes, Miguel, La Mujer Pantera, ¿no? Que a partir de esa película se creó un género y una protagonista, yo creo que muy especial, en una película americana, y que sigue siendo fascinante a pesar de los años. No ves nunca la transformación, no ves nunca nada, intuyes absolutamente todo y sigue acongojando cada momento de aparición de la Mujer Pantera y de la propia Pantera Negra cuando aparece. A mí me parece una joya, auténticamente joya. Da igual que sea fantástico o que no.
2: Sí, sí, una peli a priori hecha con poquito presupuesto, digamos, sí, sí, dentro de la serie B de la RKO, pero efectivamente no hay grandes efectos especiales, pero es aterradora y es uno de esos clásicos que conviene revisitar en esta colección.
0: Bueno, pues ya sabemos que No dormirás es el estreno con Belén Rueda, pero que luego las que hemos hablado, pero esa Trauma, que está, es muy interesante, La perversa señora Ward, que se las trae también, en fin, que vais a disfrutar los amantes del fantástico, como nos podéis imaginar, con este ciclo que nos ha seleccionado con películas que están en Flixolés y que así podéis verlas a gusto. Bueno, pues como yo tengo, como os decía antes, con La novia sangrienta y con Ceremonia sangrienta, una pequeña fijación, vamos a escuchar un poco la de Ceremonia sangrienta, que siempre que hablo de ella tengo el rostro con ese moño, ese vestido blanco de Lucía Bosé.
4: Me estoy haciendo vieja, nodriza. Vida mía, ¿cómo vas a ser vieja? Mi piel ya no tiene la blancura de antes. El tiempo pasa sobre todos, incluso sobre los ricos y los poderosos. Solo se le puede vencer cuando se arriesga. Y hace falta mucho valor para adentrarse por los caminos profundos que nos ofrecen las fuerzas ocultas.
0: Bueno, y de ahí pasamos a otro ciclo. Un ciclo en el que me voy otra vez al principio. Frisolé, uno de sus objetivos ha sido y seguirá siendo promocionar, adquirir películas españolas de todas las épocas, restaurarlas y que las podamos ver con los ojos de hoy en día, con una nitidez de sonido e imagen, como incluso mejor que en el día de su estreno. Pero no han querido abandonar nunca el cine que nos venían de otras latitudes, ¿no? Y una de esas latitudes, de esas nacionalidades en la que tenemos títulos que son obras maestras, es el cine italiano. Y precisamente de cine italiano y de grandes clásicos es de lo que se trata este ciclo, Sofí. Un ciclo con películas realmente impresionantes.
1: Entonces, esto ya me tiene totalmente enamorada, son obras maestras.
0: Claro.
1: Aquí puedes descubrir todo tipo de cine italiano, los grandes clásicos. Y no puedes no caer rendido ante El ladrón de bicicletas, ante Rocco y sus hermanos, por supuesto, La Dolce Vita, pero luego también películas como Umberto D, de Seba Ogundo,
0: La Alemania Año Cero, ¿sabes?
1: Las películas de Pasolini, Acatone o Mamma Roma, que son maravillosas también. Todo esto restaurado, pero al final es un cine de un país muy vecino, cercano, con unos actorazos que nos han regalado, que han cruzado las fronteras y eran de los más conocidos internacionalmente. Yo creo que es un ciclo que merece la pena trabajar mucho, ver mucho, porque da mucha alegría. Yo descubrí Capo. Que no conocía todavía, Capo de Pontecorvo, y es esa historia de esta mujer judía que termina en un campo de trabajo nazi, y una niña de 14 años, y para salvarse, más o menos, coge el papel de un, o el rol dentro del campo de los de las guardianas, de las que dentro de las prisioneras infligía los castigos a los uh-huh. es un papel extremadamente duro, muy bien retratado, y aunque se criticó un poco por su fotografía porque quizás era demasiado estética para retratar un campo de concentración, es una película impresionante.
0: Totalmente. Y tenemos que ir finalizando, Miguel, pero hay tres títulos, cuatro. Capo, que lo acaba de nombrar, pero tenemos Muerte en Roma, La mujer del domingo, El desierto rojo, Francisco Juzgar de Dios, y de todas ellas, la que pasó internacionalmente, todas han sido muy conocidas, fue El desierto rojo.
2: Sí, primer trabajo de Antonioni en color, una utilización de los colores increíble para reflejar el estado de ánimo de Mónica Vitti, que es la actriz protagonista, que es una mujer que acaba de tener

0: ningún secreto, lo dijo el jefe, la cantidad de títulos italianos que se van a ir recuperando con el tiempo, ya que Friso le ha hecho una gran inversión para traerse ese cine italiano que ni siquiera los propios italianos lo tienen, que al final tendrán que pedírselo a Frisolet para verlo, ya totalmente recuperado. Eso es lo que más o menos nos llegó a contar Enrique. Oye, que ha sido un placer. Vamos a despedirnos con un poquito del desierto rojo, el desierto rojo, y nos encontramos el mes que viene con nuevos ciclos, etcétera. Pero estad muy atentos, ya sabéis, Frisolet.com, y ahí tenéis cómo haceros socio, ver lo que os decía antes, la cantidad de títulos, el material, en fin, que hemos vuelto de vacaciones con todas las energías. Miguel, que te vaya bien.
1: Muchas gracias.
0: Por tierras, cómete pinchos a mi salud, y tú también alguno, no te va a dar mucho tiempo porque vas muy justa, pero tú ahí vas a estar perenne. Ya nos encontraremos en otro festival. Venga, hasta el mes
2: hasta
0: que
2: luego.
0: Viene.
2: Gracias.
3: Ayúdame, por favor. Tengo miedo de no conseguirlo. Tengo miedo.
4: No te pongas así, cálmate. ¿Por qué tienes miedo y de qué?
3: De la calle, de las fábricas, de los colores, de la gente, de todo.
5: Hasta aquí el cine de esta semana. Nos vamos a despedir con esta canción de La Nieve que ha compuesto e interpretado Guitarrica de la Fuente para La Bola Negra. Me hubiese gustado cerrar con la versión que han hecho de La Leyenda del Tiempo para la película, la canción de Camarón de la Isla, te pone los pelos de punta, pero tengo que reconocer que esta La Nieve también es muy bonita. Alma, yo sé que le gusta.
6: Sí, me gusta muchísimo, la verdad, me emociona muchísimo, igual que la película La Bola Negra, que, bueno, pues este fin de semana, voy a hacer, creo, doblete incluso, fíjate, doblete. Porque tengo que ir con dos personas distintas que no pueden el mismo día.
5: Bueno, pues ahí va a haber doble entrada para La Bola Negra de Arma Espinosa. Lo diremos en la taquilla la semana que viene, que parte de esos beneficios son de su bolsillo. ¿Tú sabes lo que me gusta más de los festivales, Alma?
6: ¿Qué te gusta?
5: Luego el reencuentro contigo. Ay, después de días estando separados, no viéndonos.
6: Con esta canción de fondo, de verdad, claro. Me vas a hacer llorar.
5: Bueno, pues muchísimas gracias, que me haces llorar a mí todas las semanas. Muchísimas gracias a Miriam García, Andrés Arconada, a todos los que habéis hecho posible este cine, y las gracias más inmensas, como siempre, a vosotros, los que estáis ahí al otro lado, ya sea en la versión en directo o en la versión podcast. Muchísimas gracias, nos hacéis inmensamente felices. Os dejamos con la banda sonora de La Nieve. Hasta la semana que viene, id al cine en La Fábrica de los Sueños. Qué más bonito que soñar despierto, amigos.

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Les voy a confesar algo. Me encanta el cine y dentro del séptimo arte hay clásicos, películas que nunca pasan de moda, auténticas obras maestras.

¿Recuerdan del Padrino? En la película original de Francis Ford Coppola, la primera de esta gran trilogía, hay una escena ya mítica en la que Johnny Fontaine, cantante y ahijado de Don Vito Corleone, el padrino, quiere un papel en una película de Hollywood. Sin embargo, el productor, Jack Walsh, se niega. Así que Tom Hagen, abogado de la familia y mano derecha de Don Vito, va en persona a pedirle el favor. Pero el cineasta lo vuelve a rechazar y lo hace además con desprecio. Al día siguiente, Walsh se despierta en la cama de su lujosa mansión de Los Ángeles, ve sangre y al destaparse encuentra la cabeza de su caballo de carreras, el más valioso que tenía, cortada de cuajo entre las sábanas.

0: el productor grita, grita de terror, y ahí es cuando entiende, a las malas, que no se trataba de un simple favor, sino de una oferta que no podía rechazar. Vayamos a otro clásico, en este caso una serie, Narcos, de Netflix, basada en la vida y obra de Pablo Escobar, el mayor narcotraficante de la historia. En el primer capítulo de la primera temporada hay otra escena en la que un retén de policía para unos camiones cargados de contrabando. Pablo Escobar se baja y, frío como un témpano, empieza a decirle a cada uno de los agentes su nombre. Pero ojo, también el de sus mujeres e hijos, dejándoles claro que los conocía a todos. Y justo a continuación, se presenta.
1: Señores, les voy a decir quién soy. Yo soy Pablo Emilio Escobar Gaviria. Mis ojos están en todos lados, o sea, ustedes no pueden hacer una puta sola mierda en el departamento de Antioquia sin que yo me entere. Sí, señores, no pueden mover un dedo. Un día yo voy a ser presidente de la República de Colombia. Y bien, me gano la vida haciendo negocios, así que pues fresco, tranquilo. Ustedes pueden aceptar mi negocio o aceptar las consecuencias. Plata o plomo. Ustedes eligen.
0: Plata o plomo, dice Escobar. Los policías dejan pasar los camiones. Pues bien, amigos, esto no es ficción, sino la vida real en la España de Pedro Sánchez, en la España del PSOE, un partido podrido de corrupción, con muchas causas abiertas, cuyas cloacas están siendo investigadas judicialmente por presionar, amedrentar, comprar, extorsionar, chantajear e incluso amenazar a jueces, fiscales y agentes de la UCO. A todas aquellas instituciones y funcionarios del Estado encargados de investigar los trapos sucios de Ferraz, de Moncloa y, sobre todo, del presidente, también conocido como el uno, el puto amo, el capo. Muchas han sido las víctimas de esta particular campaña de acoso y derribo orquestado por los fontaneros del PSOE, con Leire Díez al frente, como por ejemplo el teniente coronel Balas, responsable de la UCO. ¿Se acuerdan de Balas?
2: A ver, una cosa, aquí me interesa. Vamos a parar aquí un momento, por favor. Mira, yo soy de... Como, yo soy de abreviar mucho esto. No necesito a todo el mundo ahora, ¿vale? No necesito a todo el mundo. Necesito a Balas.
3: Vale, listo. Vale, ahora, ¿qué me ofrecéis? Es sencillo, ¿qué me ofreces? Encima de la mesa. Ponme algo si te lo, ¿vale? Si te lo cojo, ¿ya está?
2: Vale, si lo que necesitamos...
3: Porque sí, vamos a abreviar todos. Si yo traigo eso, yo... ¿Qué pasa conmigo?
0: Quiero a Balas, dice Leire. Muy bien, ¿y qué me dais a cambio? Responde Hamlin, un empresario fugado de la justicia relacionado con el caso Hidrocarburos, donde se defraudaron cientos de millones de euros en el pago de impuestos. Pues bien, según la investigación en curso, lo que ofrecían a estos personajes eran acuerdos ventajosos con la fiscalía para borrar sus tropelías, entre otros muchos favores, porque, al fin y al cabo, ¿de quién depende la fiscalía?
4: Es que, ¿la fiscalía de quién depende? ¿De quién depende?
5: Sí, sí, del gobierno.
4: Pues ya está.
0: Pues ya está, decía Sánchez. De hecho, curiosamente, Hamlin, que se escondía en Dubái, fue detenido hace un par de meses por la Interpol, ya que estaba en busca y captura por orden de la Audiencia Nacional. Pero hete aquí, mira tú qué cosas, que lo han tenido que dejar en libertad porque el Ministerio de Asuntos Exteriores, dependiente de Álvarez, no solicitó su entrega. Vaya por Dios, ya es mala suerte tú. Qué casualidad, ¿no creen? Balas, sin embargo, no fue el único, sino uno más, uno de los muchos que intentó matar políticamente esta presunta banda criminal. Además, lo de facilitar turbios acuerdos con la fiscalía tan solo era una parte del pastel. La otra, la más oscura y aberrante, la peor, la más grave y demencial en caso de confirmarse, consistía en amenazar la integridad física de los objetivos a perseguir, como por ejemplo la juez Viedma, encargada de la instrucción que sentó en el banquillo a David Sánchez, hermano del presidente. Plata o plomo, amigos. Plata o plomo. Veamos.

0: A Beatriz Viedma le cayó en suerte en la instrucción del hermano de Sánchez, el director de orquesta, el artista colocado de forma fraudulenta en un puesto hecho a medida en la Diputación de Badajoz, controlada, cómo no, por la PSOE. Un puesto al que, por cierto, ni siquiera iba a trabajar, aunque el sueldo, eso sí, se lo llevaba calentito para su casa, en Portugal, donde ubicó su residencia fiscal para pagar menos impuestos. La instrucción de Viedma fue ejemplar, tanto que prácticamente desmontó todos los argumentos de defensa de David Sánchez en su primera declaración en sede judicial. Una declaración que quedará para la historia negra de la política española.
1: La Oficina de Artes es Escénicas.
2: Sí.
1: ¿Qué es?
2: Bueno, pues a ver, entiendo que es la oficina que se encarga de las artes escénicas.
1: Es que se lo pregunto, porque el organigrama de la Diputación, bueno, y sí. Su puesto actualmente se denomina jefe de la Oficina de Artes Escénicas.
2: Sí.
1: Entonces, yo le pregunto, si usted es jefe de la Oficina de Artes Escénicas, ¿qué es la Oficina de Artes Escénicas? ¿Dónde está ubicada? ¿Quién la compone? ¿A qué se dedica?
2: Pues es el espacio donde yo continúo con la actividad que he venido ejerciendo desde que me incorporo a la Diputación en el 2017.
1: ¿Y entonces materialmente dónde se encuentra la Oficina de Artes Escénicas?
2: Pues no le podría decir, vamos, imagino que será en el despacho donde estoy alojado yo ahora.
1: ¿Y quién la compone aparte de usted? ¿Usted es el jefe? Si alguien es jefe de algo, tiene que tener unos subordinados. ¿Quiénes son sus subordinados en la Oficina de Artes Escénicas?
2: Bueno, yo lo primero que le quiero decir es que yo no tengo subordinados. O sea, yo tengo personas con las que colaboro. Y pues siguen siendo las mismas. Personas del área de cultura.
1: ¿Quiénes son concretamente? ¿Puede usted decir los nombres? ¿Con quién trabaja usted habitualmente todos los días?
2: Bueno, bastante con Ángel Seco.
1: ¿Quién es este señor?
2: Ángel Seco es... Pues no le podría decir qué puesto tiene.
0: Tan buena fue su instrucción que, recordemos, el caso acabó en condena, con 9 años de inhabilitación para David Sánchez y 18 para Miguel Ángel Gallardo, encargado del enchufe en la Diputación. La cuestión es que, a partir de ese momento, cuando arranca la instrucción, Viedma se convierte en pieza de caza mayor para el PSOE y sus cloacas. Y mientras los primeros cargaban desde el gobierno contra la jueza proclamando la inocencia del hermanísimo a los cuatro vientos, con la ayuda inestimable de sus lamebotas mediáticos, los segundos, con Leire y Santos Cerdán al frente, entonces secretario de organización del partido, orquestaron una presunta campaña criminal para quitársela de en medio. Y ojo, que lo de quitársela de en medio es literal. Prueba de ello es que Viedma se ha personado como perjudicada en la causa que ha abierto la Audiencia Nacional contra las cloacas socialistas. Y es que, entre otras lindezas, denuncia que las cloacas llegaron incluso a contactar con clanes del narcotráfico para acabar con ella. Con su prestigio y reputación, sí, pero también con su integridad física. Una de las pruebas está en la agenda de Leire Díez, donde con fecha del 25 de marzo de 2025 anotaba lo siguiente. Jueza de Badajoz, la Celsa, heroína o gitano. Vaya. ¿Y quién es la Celsa? Pues Cintia Rocho, una figura del clan de los Rochos, una banda criminal de Badajoz vinculada a las drogas, la extorsión y un largo historial de violencia. La propia Cintia Rocho reconoció en el programa El Tiempo Justo el contacto con las cloacas socialistas a través de intermediarios.
3: Cuando vi en las noticias que habían salido unas anotaciones de Leire, yo conocí ese nombre. Y yo pensé, Badajoz, Viedma, heroína, gitano, Celsa, y dije, soy yo. Y me mandaron la dirección de su casa, fotos de ella en su gimnasio, muchísimas fotos, muchísimas cosas, muchísima información. Yo sabía que iban a por ella, de alguna manera, de una o de otra. Sabía que de qué iba el asunto, porque las peticiones eran claras. ¿Por qué me envías una dirección de una magistrada?
4: Lo que a ti te lleva a pensar es que, ¿qué es?
3: Que quieres que vaya a su casa, ¿para qué quiero yo la dirección de una magistrada?
4: Y que vayas a su casa, ¿para qué?
3: Pues no lo sé. Ahora entiendo y comprendo que para nada bueno. A mí no me hubiera gustado ser la Beatriz, la verdad.
4: ¿Tú tienes la sensación de que le querían hacer daño físico a la jueza?
3: Es que si tú no quieres hacerle nada físicamente a una persona, no necesitas su dirección. porque si la intención es hacer algo mediático o público o demás, con saber su nombre y algunas cosas de ella, es suficiente. No necesita su dirección.
4: ¿Me confirmas que la trama relacionada con Leire os encargó hacerle daño a la jueza del caso del hermano del presidente?
3: En un principio empezaron con mucha sutileza, pero sí, te confirmo, de lo que ellos querían es que esta señora no llevaba la instrucción del hermano de Pedro Sánchez. Quitársela del medio, para que no le tocara los cojones a ellos.
0: Quitársela de en medio. Eso es lo que buscaban. ¿Y a cambio de qué? Pues lo de siempre, chanchullos con la fiscalía para borrar delitos. Lo curioso, sin embargo, es que los narcos rechazaron el encargo y lo hicieron en primer lugar porque no se fiaban del PSOE y en segundo término porque atacar a un juez sobrepasaba sus propios límites. Pese a todo, las cloacas no se quedaron de brazos cruzados. Al parecer, lo volvieron a intentar con otro temido clan de la zona, el del Gitano, al que también facilitaron información de la jueza para que le dieran un sustillo. Un sustillo en el argot de los bajos fondos, ya se imaginan lo que puede suponer. Pero nada, también se negaron. A la vista está que los narcos tienen más principios, dignidad y decencia que las cloacas socialistas. Esther Muñoz, portavoz del Partido Popular en el Congreso.
5: Ayer hemos conocido que en los 5 días de reflexión de ese hombre enamorado que es nuestro presidente, Sánchez, mientras él estaba reflexionando, su mano derecha, el señor Cerdán, construía y dirigía una cloaca desde el partido de Pedro Sánchez que financiaba ya no solo el intento de extorsión o de manipulación de la Guardia Civil o de la Fiscalía. Es que lo que hemos conocido ayer es que se intentó contratar los servicios de un clan de Badajoz que tiene en su haber todo tipo de violencia, intentos de homicidio, narcotráfico, contrabando, etcétera, para darle un sustillo a la juez que investigaba al hermano del presidente del gobierno. Hombre, yo sí creo que mi hermano es inocente, no contrato a unos contrabandistas para que intenten amedrentar al juez. ¿Pero quién nos gobierna? Cuando dicen que en el PP hiperventilamos o que estamos permanentemente en la hipérbole porque llamamos mafia al gobierno, ¿alguien puede describir de otra manera esto? ¿Que el Partido Socialista intente contratar a un clan de delincuentes para amedrentar a la juez que investiga al hermano del presidente? ¿Esto qué es?
0: Efectivamente, ¿esto qué es? Pues el mundo al revés, tal y como también explicó la portavoz popular en el Congreso.
6: Nos enteramos esta semana que las cloacas de su partido contactan con el clan de Badajoz para intentar amedrentar a la juez que investigaba al hermano del presidente del gobierno. Las palabras literales fueron: eliminen a Viedma y la fiscalía cerrará sus casos. Eliminen. Yo creo que no cabe interpretación. Claro, hemos visto a mafias y grupos de delincuentes intentando corromper a gobiernos. Lo que no habíamos visto hasta ahora era partidos de gobierno intentando corromper a mafias. Y no me diga que son bulos, señor ministro. No me diga que son bulos, porque el plan ha confirmado que las cloacas de su partido le entregaron itinerarios, horarios y fotos de la juez y de sus hijos. Pero ¿sabe qué es lo más sorprendente? Que el clan de Badajoz, que es uno de los más peligrosos, que tiene en su haber delitos de todo tipo de violencia, incluso de intentos de homicidio, le dijo a su partido que no quería delinquir para el partido del presidente Sánchez. Señor Bolaños, ¿hasta dónde van a llegar para no asumir responsabilidades por la corrupción de su gobierno? Muchas gracias.
0: Pues este precisamente es el problema, que no hay límites para tratar de tapar la enorme corrupción del gobierno y evitar las debidas responsabilidades.

0: Y ante semejante escándalo, uno de los más graves que ha conocido la democracia, uno más en la larga lista que acumulan Sánchez y los suyos, ¿cuál ha sido la respuesta del PSOE? Pues, ¿cuál va a ser? Negar la mayor. Pachi López, portavoz socialista en el Congreso.
1: Es que le he visto a la portavoz del Partido Popular hoy aquí haciéndose eco de todas las teorías de la conspiración, de todas. De difundir bulos terraplanistas, de decir unas cosas que lo único que demuestra es en el nivel de la degradación del Partido Popular. Es que ha dicho unas cosas tremendas sobre algunas de las cuestiones que algunos inventan con tal de atacar al Partido Socialista. Y esto me da que es otro invento más.
0: Bulos, cuentos e inventos, teorías de la conspiración terraplanistas, dice Pachi. ¿Ah, sí? ¿Como los bulos sobre Ábalos y Koldo, hoy en la cárcel? ¿Los de García Ortiz, el anterior fiscal general del Estado, hoy condenado? ¿Los del hermano de Sánchez, también condenado? ¿Los de la mujer de Sánchez, pendiente de juicio? ¿O los bulos, quizás, de Santos Cerdán, que está imputado? No. Por desgracia no son inventos, la realidad una vez más supera la ficción y la realidad es la que es, por mucho que se empeñen en negarla. El socialismo patrio está de basura hasta las orejas. Y lo de las cloacas amenazando a Viedma es la guinda del pastel. Miguel Guerrero, portavoz del Foro Judicial Independiente en el programa de Ana Rosa.
2: Y desde que Beatriz asumió la causa, se ha convertido en un objetivo. Se le ha calumniado, se le ha difamado públicamente, se le ha acusado de prevaricar, se le ha acusado de afinidad política, de motivación de tipo político. Y eso en el plano profesional. En el plano personal, y aquí empieza ya lo de enorme gravedad, se han producido seguimientos de su rutina. Se le han hecho un montaje fotográfico, se le ha desprestigiado personalmente, se ha atacado a ella y a su familia, se ha difundido las rutinas horarias en los colegios de sus hijas.
0: Jesús Villegas, magistrado en el programa Horizonte.
3: Miren, le voy a decir una cosa, hemos cruzado una línea roja. Hasta ahora estábamos hablando de las joyas, de las saunas, de la cátedra de Begoña. Bueno, puede ser algo repugnante, pero estaba dentro de los límites de la corrupción a la que estamos acostumbrados. Ahora estamos hablando de la integridad de la vida de las personas. Esto es el Chicago de los años 30.
0: Sí, el Chicago de los años 30, pero con una diferencia importante, magistrado. En los Estados Unidos de entonces, los criminales pertenecían al AMPA y el gobierno, con sus aciertos y errores, trataba de combatirlos. En la España actual, por el contrario, los criminales están en el gobierno y es el AMPA el que se pone de perfil y rechaza sus encargos. El PSOE no es una mafia. No, amigos, no. El PSOE es mucho peor que la mafia.
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1: Bueno, amigos, pues ya estamos en tiempo de tertulia y hoy me acompaña aquí a mi vera Elisa Vigil, diputada del Partido Popular de Madrid. ¿Qué tal, Elisa? ¿Cómo estás?
2: Encantada de volver a la trinchera a prender llamas.
1: Aquí estamos. Fran Carrillo, consultor político. ¿Qué tal, amigo?
3: ¿Qué tal, Manuel? Muy buenos días. Siempre
1: y
3: encantado.
1: Rubén Arranz, periodista del Confidencial y colaborador de esta santa casa. ¿Qué tal, Rubén? ¿Cómo estás?
4: Pues bien, acampado aquí en tu programa.
1: ¡Acampado! Otra vez, un déjà vu, se repite la historia, tenemos un nuevo 15M, que ayer, pues después de esa manifestación en defensa, no en defensa Mari Carmen, sino en contra de los propietarios, en contra de la propiedad privada, en contra del capitalismo, pues resulta que han acampado en Sol. Al acabar la manifestación se fueron a la Puerta del Sol. Qué casualidad, ¿verdad? No fueron a acampar a la Moncloa ni al chalet de Galapagar. Fueron a la Puerta del Sol, que es precisamente la sede del gobierno de la Comunidad de Madrid. La cuestión, acamparon allí, montaron allí su particular aquelarre. Información, han amanecido menos de los que estaban cuando anocheció. Creo que quedan unas 150 tiendas de campaña. Las únicas viviendas que ha construido el gobierno socialista en estos últimos 8 años, junto con las tiendas y chabolas que todavía pueblan las playas de Ceuta. Esas son las únicas viviendas que ha construido a la izquierda. Pero para mí esto no es tanto un 15M, sino más bien, ya le dije a Lupe que me iba a apropiar del término, un 15M. Porque es que ya esta gente no engaña absolutamente a nadie, pero es evidente que estamos ante una nueva operación política para tratar de resucitar el comunismo que estaba extinguiéndose porque el PSOE lo había fagocitado. Elisa.
2: Creo que no hay mejor diagnóstico que el que acabas de hacer y qué pena ver una Puerta del Sol tan bonita que es, que van a llegar los turistas y se van a encontrar a todos esos kinkis que yo no sé de dónde los sacan, porque la verdad las concentraciones de este tipo de gente, yo no sé dónde hacen estas concentraciones de Pokémons, cosa que me preocupa, que realmente les da igual Mari Carmen, les da igual la vivienda y les da igual absolutamente por todo, supuesto. Porque si no estarían exigiéndole a Pedro Sánchez las más de 200.000 viviendas que prometió, o que a lo mejor el piso que le puso Ábalos a su querida, de la cual estaba muy enamorado, que se pusiese a disposición de Mari Carmen. Pero no, todo es siempre el ataque o a Ayuso o a Almeida, porque claro, como es la derecha, facha, yo creo que ya el meme les ha comido a ellos mismos. Es triste, por supuesto, que sea esta la visión de España una vez más a nivel internacional, la verdad, que últimamente, en estos últimos meses, es que somos el hazmerreír de todos. Es que no salimos por algo serio. Entre las joyas de Zapatero, que creo que se las pone por la noche para, ¿sabes?, para hacerle bailes a la mujer. Las hijas de Zapatero.
3: Cualquier imagen.
2: Todos.
3: O sea,
4: lo de la película de Woody Allen.
1: Por favor, Elisa.
2: Yo es para que, sobre todo, nuestros oyentes se pongan en contexto, porque se nos olvidan los 20 millones de euros que nos costó la serie de Pedro Sánchez. O sea, es que hay un montón de cosas que se nos han ido olvidando, que están ahí, y que esto es simplemente el tirar el dinero del Partido Socialista de todos los españoles para hacer lo que a ellos les venga bien y sus chanchullos. Y mientras tanto, los problemas reales, la vivienda, el empleo, la libertad de despido, es decir, poder hacer de España un país grande, es absolutamente imposible.
1: Fran, tú que eres consultor político, sabes además muchísimo de comunicación política, todo esto no es casualidad. Es evidente que es una campaña perfectamente medida, orquestada. Han cogido como rehén, como decía yo en el informativo, como tonta útil a una señora mayor que ha sido desahuciada con todas las de la ley, que comentaba también antes. Y digo tonta útil porque ha sido utilizada por el sindicato de inquilinas, este apéndice de los partidos de extrema izquierda, de Colau, de Yolanda Díaz, de Sumar, de Podemos y toda esta gente. Y digo tonta útil porque estoy convencido de que se hubiera mantenido en la casa llegando a un acuerdo con los propietarios si no hubiera intermediado este sindicato de inquilinas. Pero, insisto, esto no es casualidad. Es una campaña como la que hubo en el año 2011 para intentar volver a ganar votos por parte de la extrema izquierda.
3: Sindicato de inquilinos, sindicato de estudiantes, como todos los sindicatos, una reunión de amamantados estatales que solo sirven para hacer ruido. Podemos hacer el análisis para reírnos y que los oyentes se entretengan y decir que España se perroflautiza de nuevo y que sabemos cómo va a acabar esto. Esto acaba en un chalet y en una taberna, ¿no? que es casi como acabó el 15M, el 15M que venía a liderar a los indignados, que venía a generar esa justicia social, que es un concepto creado por la izquierda que significa robo al que produce, que venía a igualar las cosas, que venía a acabar con el sistema del 78 y el bipartidismo corrupto, etcétera, etcétera, pues acabó en un chalet en Galapagar y en una taberna, ¿no? Que encima se lo siguen pagando los demás. O sea que el spoiler de cómo va a acabar esto lo hacemos ya. Pero claro, tú has dicho, detrás de esto hay una intención. Claro que hay una intención. Si es que no debería haber habido acampada en el momento en el que la propia Mari Carmen dice, ¿de quién es la culpa? De Pedro Sánchez. La propia víctima, la propia damnificada es la que dice, ¿de quién es la culpa? De Pedro Sánchez, que no se entera. 90 desahucios al día desde que gobierna Pedro Sánchez. 90. ¿Y por qué han cogido ahora a Mari Carmen? Que no es solo Mari Carmen, que tienen una lista de ancianas.
1: Bueno, ha salido Paquita.
3: Se equivocó de anciana, pero que tienen más, que la tienen contada. Es decir, ya han hecho el activismo. ¿Por qué? Porque están ya preparando las calles, las están quemando, las están incendiando porque saben lo que viene. No han perdido todavía el poder y ya están quemando las calles. Es decir, la novedad respecto a décadas pasadas o contextos pasados es que ahora la izquierda quema la calle antes de perder el poder. Antes la quemaba justo al perder el poder. Rodeaba parlamentos, sacaba a sus masas y tal. Ahora, por primera vez, las quema. Se moviliza antes de perder el poder, lo cual es increíble. Oiga, pida usted responsabilidad del que lleva 8 años gobernando. No, lo hace antes. ¿Por qué? Porque sabe que los suyos, a diferencia de una derecha sociológica que tiene que trabajar y no tiene tiempo para movilizarse, salen, pueden estar allí días, son liberados, tienen en ese muro creado a gente que no piensa desde la racionalidad, sino desde el odio, desde el prejuicio, desde la envidia, desde el rencor, es decir, el cóctel que mueve a la izquierda, y eso, como le ha funcionado en otras décadas, aunque sea otra izquierda, sea otro contexto, pero las causitas siguen movilizando. Y eso lo saben muy bien, con lo cual han dicho, ¿cuánto nos queda? 8 meses, 12 meses, tal. Empecemos antes y vamos a ir calentando la calle.
1: Fíjate, Rubén, que esto es muy curioso, porque bueno, ayer, la verdad, reconozco que es que me divertí muchísimo, me lo pasé, pero vamos,
5: te vi.
1: ¡Oh, qué maravilla, por Dios! Es que a mí me gusta, a mí, yo me lo paso muy bien con los perroflautas, es decir, viéndolos, es para analizar. Entonces, la cuestión es que había todo tipo de mensajes, ¿no? Vamos a cambiar el sistema necesita un cambio, hay que acabar con el sistema. Pero vamos a ver, si vosotros sois el sistema, los que claro. Se están manifestando en Sol, son los que están en el Consejo de Ministros, son los que están gobernando, son los mismos que están gobernando España desde hace 8 años. ¿Qué narices vais a cambiar si lleváis 8 años en el poder?
5: Pero es que ellos son precisamente el poder, es que es lo que yo creo que todavía a lo mejor no se han quedado con ellos o se están quedando con nosotros, pero bueno, el otro día
3: el poder acampando contra el poder.
5: El otro día, sí, justo. Sí.
1: El gobierno protestando contra el propio gobierno.
5: Es para vocitarse, claro. A ver, el otro día vi una imagen, creo que era en La Sexta, en la que estaba a la izquierda Ada Colau y a la derecha Valeria Racú, hija, madre, madre, hija. Es decir,
1: explica un poco quién es Valeria Racú, que está tomando mucho protagonismo. Sí, una de las portavoces del sindicato de inquilinas.
5: Eso es una mujer que yo creo que es natural de Moldavia, ha estudiado en París, es decir, no es la típica afectada por la vivienda, como puede ser los pringados, pues, por ejemplo, como los que madrugan, como tú y yo, es decir,
1: los currantes.
5: Ada Colau apareció en su día, como esta mujer estos días, con una camiseta verde, hablando de prohibir los desahucios. Hablaban de las causas humanas incitan a la demagogia. Es verdad, cada causa es un drama y cada uno tiene un drama que lo lleva por dentro o lo exterioriza según le dé la gana. Ada Colau llegó a alcaldesa, hizo una famosa normativa antidesahucios que lo que provocó es lo de siempre, es decir,
1: un desastre.
5: Los propietarios se asustan, no alquilan la vivienda, menos a personas vulnerables, al final el problema es que el mercado se contrae, la demanda ha aumentado estos años, que es otro de los temas que ha quedado al margen estos días, es decir, el efecto de la inmigración de las millones de personas que han llegado desde el 15M a España, en un contexto en el que no se han construido viviendas. El Banco de España estima que para 2028 va a haber un déficit de 1 millón de unidades en el mercado, y eso lo que hace es que evidentemente los precios suban. Es decir, a Mari Carmen le afectó la ineficiencia de las leyes que ellos mismos han generado desde el poder, de una normativa que lo que hace es que los precios tiendan a subir, más allá de que ella estuviera acogida a la normativa aprobada durante el régimen de Franco. A partir de ahí, ¿qué sucede? Que la Ada Colau no ha ayudado a su hija política, que es Valeria Racu, que hoy cuando vaya a alquilar una vivienda en cualquier zona tensionada, de las que se suponen que han protegido, a lo mejor no se la alquilan, pues yo qué sé, no lo sé, porque no esté casada, porque a lo mejor tenga un hijo, es decir, pueda tener una circunstancia, y tampoco ha ayudado a las abuelas, que evidentemente lo que hacen es van a tener mucho más difícil vivir en las zonas tensionadas, porque hay más gente, son más caras, los propietarios están más asustados, y al final lo que han hecho es reventar el mercado. ¿Qué quieren? ¿Reventar el mercado para la próxima generación? Pues también todo depende de que los españoles se crean o no este mensaje. Y yo creo que, al igual que las secuelas de Hollywood nunca triunfan, esta tampoco va a tener.
3: Yo tengo una idea para acabar con el sistema, y es que cuando venga un nuevo gobierno, el primer gobierno post-sanchista, para reventar el sistema lo que hay que hacer es reventar todo tipo de ayudas públicas y subvenciones a estos sindicatos.
5: De acuerdo.
3: Totalmente. Así se acaba con el sistema.
1: Sin duda.
3: Totalmente. Porque eso sí es el sistema. Sí. Porque este sindicato, no de inquilina, sino de la inquina, ese sindicato de la inquina, porque solo saben odiar a todo el que se mueve. Viven únicamente de lo que el resto produce y en impuestos genera, y ellos viven de eso. Entonces hay que eliminarlo. Han utilizado a Mari Carmen como porque saben lo que hay detrás, pero en realidad, como ha dicho antes Manuel, no le importa.
1: Nada.
3: No le importa
1: a
3: Mari Carmen.
1: Estaban deseando que fuera desahuciada, porque es lo que les permitía la foto y la imagen de la señora saliendo de la casa.
3: Mari Carmen durará una semana, porque además ya está detrás el Ayuntamiento de la Comunidad de Madrid intentando solucionar el asunto. Pero cuando se arregle, será Paquita el que sea. No le importa a Mari Carmen, como no le importa a las niñas violadas en Ceuta. Como no les importan los cientos de ancianos que tienen las casas ocupadas en toda España. ¿Por cuántos se han manifestado? Por esos ancianos que tienen ocupas en su casa.
1: Eso sí que me dan pena.
3: No se preocupan por ellos. Como no se preocupan por las decenas de mujeres maltratadas y vejadas y violadas y perjudicadas por una ley suelta a violadores que ellos mismos crearon. Tampoco se preocupan por ello. Les da igual. Pero ¿qué pasa? Que saben rentabilizar las causitas. La izquierda ha pasado de la lucha de clases a la lucha de causas. Y como la lucha de clases ya no da votos, porque eso es del siglo XIX, siglo XX, ahora es la lucha de causas. Y desde hace 30 años dividieron las causas. Hombre contra mujer, gente del campo, gente de la ciudad, heterosexuales contra homosexuales, gente mayor contra gente joven. Y en esa división empiezan a coger colectivos, indignados de por aquí, indignados de por allá, los que están en el 15M, que como le he dicho antes a micrófono cerrado son los germenófilos, ¿no? Porque es una reunión de gérmenes ahí entre todos a ver cuántas enfermedades podemos coger en el menor tiempo posible, y en eso se dedican todos los días a hacer el paripé y el payaso. Bueno, pues los que producimos, los que mantenemos la caja común, los que trabajamos, los que no tenemos tiempo de hacer el idiota, pues resulta que eso es lo que hay que acabar, para que el día de mañana esta gente diga, no, usted quiere manifestarse, bien, cuando usted termine de trabajar. No, es que no trabajo porque es que vivo de la subvención. Fuera subvención, a trabajar.
1: Elisa, lo curioso de esto es que, como bien comentaba antes Fran, esto es un remake. Yo no soy mucho de los remakes, porque los remakes normalmente suelen ser mucho peores que los originales. Es un remake del 15M, que sí tuvo éxito, porque para empezar, la extrema izquierda no gobernaba en España. Además, la juventud entonces, hace 15 años, era más bien escorada hacia la izquierda. Sí. Estos se están equivocando por completo, porque los jóvenes de hoy, eso sí que son antisistema. Son más de derechas que de Vox. Es decir, es que es todo lo contrario. Es decir, no creen en toda esta patulea.
5: El punk es de derechas ahora.
1: Y además, y lo curioso del tema, y es lo más interesante, pudieron engañar a mucha gente, porque claro, ellos no estaban en el poder, y engañaron a la gente diciendo, bueno, vamos contra la casta. Pero resulta que de ahí nacieron Pablo Iglesias, Irene Montero,
3: Errejón, millonario.
1: Yolanda Díaz,
3: millonaria.
1: Todos estos que ahora son pura casta política. ¿Dónde acabó Pablo Iglesias? En Galapagar. Irene Montero en una manifestación diciéndole a un policía, usted no sabe con quién está hablando, yo soy eurodiputada. Yolanda Díaz en un pisazo pagado por todos los españoles y ahora queriendo ir a la OIT para cobrar 200,000 euros al año. Es que la casta son esta gente que está acampando en Sol.
2: Bueno, son la casta y lo peor
1: la
2: son...
1: La peor casta.
2: Son la caspa, que porque tú puedes ser la casta, pero lo peor de todo es ser la caspa en estos aspectos políticos. Mira, y lo comentaba Fran, el Ayuntamiento y la Comunidad de Madrid, desde el primer momento que se conoció la situación de Mari Carmen, de una señora 87 años, tal, no sé qué, se puso a trabajar, pero yo lo que jamás me imaginaba es que cómo la gente de izquierdas, cómo un sindicato de inquilinas pueden estar a favor de una ley franquista. ¿Qué facha
1: la renta
2: todo?
1: La renta antigua, que es lo que quieren, es
2: exacto,
1: de Franco.
2: Que la desarrolló Franco en su momento y que al final te puedes subrogar una única vez y después durante 2 años, y es que no hay más. Y resulta que ahora todo el mundo está a favor de una ley de Franco. Nos parece a todos un poco incongruente, por así decirlo. Yo, lo que peor me parece de todo esto, de esta congregación de masas que una vez más en la Puerta del Sol, y ya veremos después que habrá que limpiar orines, desinfectar y de todo, porque es una gente cochina que va a los sitios públicos y hace pis en cualquier esquina y todo, porque son cochinos, en vez de irse a su casa a hacer sus necesidades. Ya no solo que estén en el poder, es que nada de lo que han dicho que iban a hacer cuando estuviesen en el poder lo han cumplido. Es que dijeron que iban a construir miles de viviendas, no han construido ni una vivienda pública. Es que dijeron que iban a acabar con los desahucios y no han podido acabar con ellos. Es que lo que realmente, si tú dejas de pagar una renta, deberían poder expulsarte en 24 horas. Si tú eres un ocupa, se te debería expulsar en 24 horas. Porque al final es lo que ha dicho Fran. Tenemos miles de residencias en España ocupadas, inquiocupadas, por sinvergüenzas que lo que no quieren es pegar palo al agua. Y eso es un drama. Ese es el drama real,
1: bueno,
2: de España.
1: Sobre todo el drama es que debido a ese problema de ocupación, inquiocupación,
2: no se ponen viviendas
1: claro,
2: en alquiler.
1: Claro, son muchos los propietarios que con toda lógica del mundo tienen miedo y no ponen viviendas en alquiler.
2: No ponen viviendas en alquiler. Están despuntando empresas de desocupación. Están diciendo, no, es que viene un matón y me echa. Pues normal, porque es que la gente ahora mismo no tiene herramientas, y si tú tienes que esperar una sentencia judicial que tarda 2 años, es absolutamente desesperante, porque tienes a una persona pagando una hipoteca mientras tiene que pagar otro piso, etcétera, etcétera. Es que esa segunda vivienda, que salen todos los rojos en todas partes diciendo, Manuela Bergerón, nadie tendría que tener más de 5 viviendas, y tiene 2 diputados, que uno tiene 9 y el otro tiene 12, y dices,
3: sí,
2: hombre, pues no sé, si tan solidarios sois, poned las vuestras a disposición.
1: Bueno, te digo más, Elisa, la propia ministra de Vivienda, Isabel Rodríguez, tiene 7 inmuebles.
2: Siete inmuebles. Pero es que no más mal. Madrid en la Asamblea posee más de 50 inmuebles. Oye, pues yo creo que pueden montar una comuna, coger a todos estos del nuevo 15MM que están en la Puerta del Sol y que se los lleven
3: todos,
2: a sus casas.
3: Y toda la patulea y la élite... iba a decir intelectual, de la izquierda, el gran Wyoming y Bardet y tal, ¿cuántos tienen? Y se ponen todo el día, hay que expropiar. O sea, sale el otro día Sira Rego, yo no sé de dónde ha salido esta sujeta, infecta, y dice, sí, esto se va a llevar al Consejo de Ministros por ley, se va a expropiar. Digo, ole, o sea, declaración de comunismo ya sin ningún tipo de cortapisas. O sea, vamos a expropiar porque nos da la gana. Yo incluso veo relación en que defienden una cosa franquista. Al final es el intervencionismo del Estado, que es lo que le gusta a la izquierda, que el Estado intervenga, que el Estado controle al ciudadano, que el Estado mande, que el Estado dirija. Porque en el fondo son más franquistas que Franco, aunque no lo piensen. Yo siempre digo que cuál es, ¿por qué el socialismo con todo lo que ha generado en la historia de la humanidad, miseria, muerte, represión, sangre, tiene todavía tanto éxito la gente? Y leyendo hace tiempo un libro, me encontré una reflexión interesante, y es, el triunfo de la izquierda es haber situado a Hitler en la extrema derecha.
1: Totalmente. Eso es cierto. Totalmente.
3: Claro, cuando tú sitúas a Hitler en este lado, pues todo lo que está aquí es mejor. Entonces, pero cuando Hitler es más socialista que los socialistas.
1: Bueno, ¿qué era el partido nazi? El partido nacional socialista.
2: Pero entonces, te lo niegan.
3: Entonces, como Mussolini, que venía del Partido Socialista y era socialista, se declaraba socialista.
2: Exacto.
3: ¿Vale? Entonces, el triunfo de la izquierda es haber situado a Hitler en la extrema derecha. Entonces, a partir de ahí, ahí tiene su superioridad moral contrastada. Pero hay que derribarla día a día porque no deja de ser una milonga. Ese ejército de paniaguados, de subvencionados, tiene que tener una contraprestación por parte de la oposición política social. Ayer mismo, hubo una manifestación en Madrid.
1: Sí.
3: Pacífica.
1: Por la mañana.
3: Pacífica.
1: En favor de Ceuta, de España.
3: Más de 100.000 personas. Exigiendo lo que habría que exigir a un gobierno que está de corrupción hasta arriba y de delincuentes hasta arriba, que es que limite que se vaya. Ni un altercado, ni una algarada, ni un contenedor quemado, mobiliario respetado, urbanidad, civismo, la derecha sociológica o la España cívica que queremos, que contrasta con lo que quieren esto, que es volver de nuevo, no al 15M, antes, al 68, que es lo que le gusta a ellos.
1: Rubén.
5: A ver, yo lo digo por poner un poco de optimismo en todo este contexto, que la verdad es que invita a pegarse un tiro.
3: Que me levanta. Pero
1: bueno, yo soy muy optimista.
5: Yo creo que España es un país con muchas posibilidades. Es decir, que puede pegar un cambio de un momento a otro. Y además yo creo sinceramente que existen varios ingredientes al respecto. Lo que sucede es que la gente tiene que convencerse que hay que dar un giro a esto. Y el problema de la izquierda, para mí yo opino diferente. La izquierda tiene una virtud y es que se sabe disfrazar en cada momento de lo que considera que va a impactar más en las personas que están desesperadas, los desheredados, los pobres, los que lo están pasando mal. Es decir, los que se acaban de divorciar o lo que sea.
3: Pero nunca le soluciona sus problemas.
5: La gente que tiene cierto desequilibrio.
3: Pero nunca le soluciona sus problemas.
5: Es que ese es el cambio que hay que dar, en realidad. Es decir, como habitante del mundo, del planeta, como persona que respira, tienes que exponerte también que hay una idea que es la del fracaso. Y nadie te va a... En realidad nadie, por mucho que te lo prometa, te va a librar de la posibilidad de esa opción de fracasar, del riesgo, de que si montas un negocio te vaya mal y te vayas a arruinar. No pasa nada, es decir, lo único que te vamos a dar facilidades para que lo montes. Hay que desmontar todo ese sistema estatal de personas que cobran de los impuestos de los demás a cambio de garantizar supuestamente una protección que no le dan a ese tipo de personas. Hay que hacer que funcionen los mercados de forma efectiva, la oferta y la demanda. ¿Por qué? Básicamente porque la gente en realidad lo que se quiere preocupar es trabajo, cobrar trabajo, alquilar vivienda, cobrar alquiler, usar vivienda, pagar alquiler, pero a la vez tener recursos para poder pagar, es decir, que fluya la economía. Y con estas leyes, desgraciadamente, no ha fluido. La vivienda es el gran tema que implica el fracaso no solamente de una administración, por cierto. Es un sector altamente regulado, expuesto a unas cargas impositivas enormes y crecientes, y al final lo que ha sucedido con un suelo, realmente al final, que para construir hay que estar siempre pendiente de diferentes factores ecológicos, arqueológicos, relacionados con el municipio, con el plan de ordenación urbana, eso ha fracasado, porque no se construyen viviendas. Y España ha optado por un modelo, por cierto, sin mucho debate, de importamos mano de obra porque nos hace falta para mantener este nivel de gasto público, y esa mano de obra tiene que vivir en unos lugares, no se ha construido en esos lugares más vivienda, reitero, hay un déficit de hogares y hay que hacer un cambio absoluto en todo eso. Y no es el cambio que propone la izquierda de expropiar 650.000 viviendas a lo que llaman los fondos buitre, que en realidad tampoco son buitres, son fondos de inversión que han invertido, y al igual que Gran Wyoming, yo defiendo que se compre 19 pisos si le ha ido bien. Esas personas tienen esos bienes y hay que respetarlos, porque ley de la oferta y la demanda, propiedad privada, tienen que ser los principios sagrados de cualquier sistema próspero.
1: Fijaos que es una enorme hipocresía, porque como bien comentaba antes Elisa, son muchos los diputados de izquierdas que son multipropietarios, aparte de millonarios. El Gran Wyoming es uno de los mayores hipócritas del ámbito mediático. Carga contra la propiedad privada, contra la especulación inmobiliaria, y el tío es un especulador, y yo defiendo que sea un especulador, pero no seas un cínico, que eres un hipócrita. Eres un hipócrita. 19 casas, que entiendo yo que no las tendrá todas cerradas, las tendrá para alquilar, para ganar dinerito, ¿verdad, Wyoming?
5: Además, por el precio que le da la gana.
1: Bien,
5: está,
1: y me parece muy bien, pero no seas hipócrita. Entonces, claro. El otro día, de hecho, le preguntaron, ¿no? ¿Usted invierte en vivienda? Y dice, sí, ¿qué pasa? Bueno, pues sí, ¿qué pasa? Si tú lo puedes hacer, el resto de la gente también. No critiques lo que tú haces, porque eso es de cínicos, de hipócritas y de miserables, que eres lo que eres tú. Pero luego, el problema de la vivienda, lo que ha fracasado aquí es el socialismo inmobiliario. Claro. Es que ha fracasado estrepitosamente. Es que dicen, no, hay que intervenir el mercado de la vivienda. Pero si lleva intervenido desde el año 2020, con la pandemia, suspendieron los desahucios. Empezaron a poner reglas de intervencionismo de todo tipo, que es lo que ha provocado la reducción de la oferta de alquiler, el ataque a la propiedad privada. Y a ello se le suma lo que muy bien estaba comentando Rubén. No se construyen casas suficientes. ¿Por qué? Porque en España está prohibido construir casas baratas. El gobierno lo impide a través del Código Técnico de Edificación. Está prohibido construir casas baratas. Tienes que construir casas ecológicamente sostenibles. Bueno, pues eso son casas de lujo.
5: Eso es caro.
1: Claro, eso es
5: como
1: caro.
5: Comprar los huevos biológicos en el supermercado. Más caro.
1: Y como en España, por desgracia, no hay mucha gente rica, pues entonces se construyen las casas que puedes vender, que son de a partir de 400.000 euros, que se pueden permitir solo un pequeño grupo. Es el fracaso del socialismo inmobiliario. Y ahora, sin embargo, como siempre, han fracasado. Pues vamos un pasito más hacia el precipicio. Ya no vamos a intervenir los precios. Ya no vamos a prohibir los desahucios. Vamos a expropiar, Elisa.
2: Bueno, la expropiación debo decir que existe en el Código Civil desde antes de que estos zurdos llegasen al gobierno de España o a cualquier gobierno o a cualquier asomo de... Pero no pasa nada. Si el problema aquí es que hay que tener los datos encima de la mesa. 9 de cada 10 pisos de alquiler en España son de particulares. Particulares, me estoy hablando de una señora con su marido que deciden comprar una segunda vivienda para ponerla en alquiler y que les entre una pequeña rentita para pagar la hipoteca de ese piso y tener un poquito para poder vivir un poquito mejor. Uno de los grandes dramas, lo habéis dicho, es la burocracia, no burocracia, burocracia que hay para construir en este país. Una de las grandes prohibiciones, y que sin duda es talante socialista, porque a los socialistas les gusta todo bajito para poder ver desde arriba. Lo que hay que construir es en altura, porque así aprovechas la edificabilidad que tiene ese suelo, porque tú 500 metros cuadrados y sacas 30 plantas hacia arriba, es una alta densidad y alta edificabilidad de ese edificio.
1: Yo quiero
2: Creo que no es tan complicado. Yo quiero rascacielos, claro, pero es que los rojos están en contra de los rascacielos porque generan corrientes de inducción, ¿sabes? O sea, como las placas de inducción, por lo mismo.
1: Dan sombra, entonces, dan sombra en la calle.
2: Entonces, ¿cuál es el problema de esta gente? Uno, no tener ni idea. Dos, vamos a ver, si es que Mamdani, desde que ha llegado a Nueva York, todo lo que ha dicho se le ha ido al traste. Sí, es que solo hay que verlo. ¿Dónde se han ido todos los
3: Mangani,
2: ricos?
3: Mangani.
2: ¿Dónde se han ido? ¿Dónde han podido? A Florida para empezar y luego para continuar al resto de estados de Estados Unidos.
1: De entonces, a Texas.
2: ¿Qué pasa aquí? Es una cuestión muy sencilla. No puede ser que las viviendas a día de hoy tengan todos los impuestos parejos cada vez que se compra una vivienda. Porque tú vas a comprar una vivienda y ya no es solo la entrada que tú tienes que poner en el banco. Son todos los gastos asociados. Son los gastos de notaría. Son todos los impuestos. El de transmisiones patrimoniales, que si estás en una comunidad autónoma del Partido Socialista, ya agárrate los machos. Es si heredas una vivienda, que tienes que seguir pagando. O sea, es que da igual que te mueras, que sigues pagando. Ese es el drama de España. Que todavía la gente no se ha dado cuenta que está pagando por todo 25 veces. Y eso no lo permite como tal la ley tributaria, porque te dice no se puede gravar el mismo bien una vez tras otra por el mismo impuesto. Pues se está haciendo.
3: Quitadlo,
2: es decir,
3: cuando lleguéis.
2: El propio
3: Quitadlo
2: Estado.
3: Cuando lleguéis.
2: Y eso es una de las medidas
3: por
2: que
3: favor.
2: Tenemos que reflexionar entre todos,
3: claro.
2: Porque no puede ser que la vivienda esté tan gravada. No puede ser que a los constructores se les ponga tantas cortapisas. No puede ser que el que quiere construir no pueda construir porque automáticamente lo tachan de terrorista en este país por parte de la izquierda. Es que da horror. O sea, yo he ido a programas de televisión en los que se me ha llamado especuladora por haber tenido una inmobiliaria de lujo. Bueno, cada uno lo tiene de lo que puede. Yo entiendo que, oye, que Tania Sánchez y toda esta gente, pues cada uno tiene lo que puede en esta vida. Pero, oye, ¿por qué no vas a trabajar en un mercado de lujo? ¿Por qué no puedes ganar dinero? ¿Por qué no puede haber ricos? ¿Por qué no puede haber gente que quiera prosperar? Ese es el trauma de España.
3: Eso
1: fijaos, solo un apunte, porque comentas el coste fiscal de construir vivienda en España, para que la gente lo sepa, aproximadamente el 40% del precio final de una vivienda son impuestos.
2: Exacto.
1: Y luego, en segundo lugar, construir en España. En España somos grandes constructores.
2: Exacto.
1: De infraestructuras y de casas. Construir un edificio, de media, se tarda entre 1 y 2 años. Pero lograr los permisos
3: Otro
1: para
3: lugar.
1: Convertir el suelo rústico en suelo urbano, la planificación urbanística, etc., etc., se tarda de 10 a 12 años.
3: Por eso, si sumamos el coste y la burocracia, tenemos socialismo inmobiliario.
2: Exacto.
3: Que me parece un hallazgo que, con tu permiso, te robo.
1: Por favor.
3: Y utilizaré, porque me parece la definición perfecta. No es el mercado, es el socialismo inmobiliario. Yo soy optimista también por naturaleza. Lo que pasa que con el zurdo me pasa lo que decía Spinoza, que un pesimista es un optimista con experiencia.
5: Bueno, yo soy pesimista, ¿no? Pero con,
3: entonces,
5: España, ¿no?
3: con el zurdo me pasa que soy optimista con experiencia, que ya los conozco y ahí soy más como Milei, ni un milímetro de margen, porque lo van a aprovechar para destrozarte la vida. Entonces, no van a cambiar. Por tanto, hay que decir las cosas como son. Lo que han hecho, y con todas las leyes, es, y lo ha explicado, ¿por qué tienen tanta envidia, tanto rencor, tanto odio con el que crea un negocio, con el que prospera? Habéis dicho, 9 de cada 10 son propietarios normales. Claro, y el 99% del empleo en este país lo crean pymes. Y sin embargo, están obsesionados con las grandes empresas, que son a las que el socialismo beneficia, porque nunca ha habido más beneficio de las empresas del IBEX que con Pedro Sánchez. Nunca es, nunca.
2: Pero es que,
3: y sin
2: en
3: embargo,
2: algún sitio tiene que trabajar después,
3: claro,
2: Pedro Sánchez.
3: Entonces, ¿qué pasa? Que hay eso también está explicado de forma conceptual, política y filosófica, y la resumo muy brevemente. La mayoría de la izquierda intelectual, política, los que llegan luego a diputados, concejales, senadores, si os dais cuenta, casi todos vienen de ramas como ciencias políticas, historia, gente que tiene una superioridad moral respecto a creen que saben más que los demás. Entonces, les molesta que el tendero, que el frutero, que cualquier persona emprenda y gane más dinero que ellos. Entonces, como tienen envidia, porque su sueldo es el que es un sueldo de funcionario, que es profesor de universidad, no sé qué, lo que hacen es activar la parte que más le gusta a la izquierda, que es la de la envidia. Y entonces, te quito tu riqueza que has generado honradamente porque no la mereces.
2: Está complejado.
3: ¿Y quién se la queda? Yo. Entonces, claro que la izquierda ha acabado con el problema de la vivienda, la suya. Su problema de la vivienda, todos tienen muchos. Claro que ha acabado con el problema de los desahucios, los suyos, porque actúan rápido, pero lo que le molesta es los demás. Es decir, la izquierda es una creación conceptual en el cual odia que prospere el que está enfrente, no el propio.
1: Totalmente de acuerdo contigo, Fran. La envidia es el germen de, bueno, aparte de ser un pecado capital, condenado por la Biblia, los 10 mandamientos, la envidia. Pues la envidia es el germen de todos los males. Y como bien has comentado, estos intelectualoides de izquierda, como se creen superiores al resto, odian al tendero, odian al comerciante, odian al trabajador profesional que gana mucho más dinero que ellos. Eso es así. Rubén, un último comentario antes de irnos a publicidad.
5: Pues es que ¿sabes qué pasa con el tendero? Que cuando le va bien, lo que hace es comprar una casa también para alquilarla, porque sabe que es un mercado mucho más seguro que otros que están precisamente todavía también intervenidos. Simplemente una cosa, por no perder el foco del debate, que todo esto no va de vivienda. Todo esto va
1: de política.
5: De resucitar a Podemos. Claro. De que Pedro Sánchez se haya comido la izquierda radical en su proceso de radicalización.
2: Totalmente.
5: Entonces ha habido un punto que han dicho, oye, mira,
3: por eso
5: no vamos a ganar las elecciones, vamos a montar esto, a ver si de repente el voto que ya no le va a votar a Sánchez, porque no se fían de él, que hay socialistas que le han dejado de apoyar, como se ven las encuestas, vamos a ver si estos vuelven, pero en vez de apoyar a Pedro, apoyar a su ciudadano, que va a ser el nuevo Podemos.
1: El nuevo Podemos, de hecho, ya tiene nombre, se llama Frente Amplio.
2: No jorobes.
1: Esta misma semana, sí, han barajado varios nombres. Frente Popular, cuidado, ¿eh? Nuevo Frente Popular y finalmente Frente Amplio, que parece ser que va a ser la opción escogida. Frente Amplio, atención, esto es la nueva plataforma a la que se van a sumar, nunca mejor dicho, Izquierda Unida, Más Madrid, Los Comunes, etcétera. Y entre los líderes que se barajan para liderar este nuevo Frente Amplio, este nuevo Frente Popular, este nuevo Podemos Sumar, es Ada Colau.
2: ¡Hombre! ¡Ay, por Dios!
1: ¡Ada Colau! Que, por cierto, ¿de dónde surge Ada Colau? De las plataformas antidesaucios, sí, antidesaucios de hace años.
3: El sindicato de Inquina.
1: El sindicato contra desahucios.
2: Pero Frente Amplio no sería más bien helipuerto, que es lo que les gustaría tener y nunca aspiraron a ser. O sea, no sé, yo pregunto.
3: Es que Brigadas Rojas, el IRA, ya estaban cogidos esos nombres.
5: Pero esto es muy fondo de barril, poner a Ada Colau. Agarrarte a Ada Colau no lo sé, o sea, como...
2: Después no sé, de
5: al peor futbolista de la plantilla ya, o sea, pero a un tío de 38 años.
3: ¿Por qué vuelve Irene Montero? ¿Por qué vuelve Irene Montero? Se le acaba el chollo de eurodiputada y sabe que tiene otros 4 añitos más aquí porque uno o dos puede sacar. Le ponen al frente de la lista y como siempre hay tontos útiles, uno o dos sacará otros 4 años a vivir del cuento.
1: Bueno, pues esto del nuevo 15M que estamos experimentando en las últimas horas, esto forma parte de una operación política para intentar resucitar, como bien comenta Rubén, Podemos, el antiguo Podemos, que ahora se va a llamar Frente Amplio, con Ada Colau a la cabeza. Vamos a hacer una pequeña pausa y regresamos, atención, con una entrevista que les va a sorprender.
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0: comentando hasta ahora, pues hubo una manifestación en el centro de Madrid para exigir al gobierno medidas contundentes, aún más contra la propiedad privada y los propietarios de pisos en España, que por cierto son millones. Pues bien, la versión de Mari Carmen ya la conocemos. También la versión de su abogada y también la versión del sindicato de inquilinas, que al parecer la representan. También conocemos, y esto es importante, la versión de la justicia sobre el famoso desahucio, puesto que el Tribunal Supremo dictaminó en el año 2023 que el contrato de renta antigua que disfrutaba esta señora, que le permitía pagar menos de 500 euros al mes en uno de los barrios más caros de Madrid, se había extinguido hace años, concretamente en 2007. Así que, si el propietario quería recuperar el piso, estaba en todo su derecho. Lo que no conocemos, al menos por voz de uno de sus protagonistas, es la versión de la empresa propietaria del piso. Ricardo Alonso, uno de los administradores de Urbagestión. ¿Qué tal? Muy buenos días.
1: Hola, buenos días, Manuel. ¿Qué tal? ¿Cómo estáis?
0: Bueno, Ricardo, permíteme que no entremos en el tema judicial, porque esto ya es cosa juzgada. Además, ya lo hemos explicado en el programa. El Tribunal Supremo os ha dado la razón. El desahucio de Mari Carmen es legal y es justo. Lo que quiero preguntarte, Ricardo, es si se pudo haber evitado. ¿Vosotros queríais llegar a un acuerdo con esta señora?
1: Sí, no hubiera habido ningún problema, ¿eh? De hecho, bueno, yo creo que hay que pensar que esto arranca en el año 2018. O sea, estamos pensando que han pasado 9 años, ¿eh? Bueno, ha sido un procedimiento bastante largo, bueno, porque efectivamente, como has indicado, pues ha llegado al Tribunal Supremo, es decir, ha pasado por tres instancias. Y finalmente, después de las tres instancias, es decir, vamos a decir que en la tercera instancia, que fue el Supremo, bueno, pues resolvió efectivamente en el año 23, con lo cual en diciembre del 23 el contrato ya efectivamente ganando toda firmeza, el contrato de la situación de arrendamiento había quedado extinguida completamente y bueno, pues nada, se tendría que haber producido en ese momento la entrega de la vivienda. Como no se entrega, bueno, pues con calma y tranquilidad se inicia ya en el 24, se deja pasar un tiempo razonable para que Mari Carmen pueda ver qué decisiones adopta con sus asesores. Y bueno, pues nada, pues inicia ese procedimiento de ejecución que ha tardado otros 4 años casi.
0: Pero ¿y qué impidió entonces que ese acuerdo se alcanzara? ¿Qué opinión concretamente, Ricardo, te merece el papel que ha jugado en toda esta situación el mal llamado sindicato de inquilinas? Porque no es un sindicato, es una asociación.
1: Bueno, sí, efectivamente. O sea, yo creo que la relación se tuerce en el momento que bueno, esencialmente nosotros no seguimos la política, somos agentes de la política, pero nos damos cuenta que no está comportando la abogada en la interlocución que tiene con nosotros, porque hace un poco de conexión. Primero llama a la empresa, trata de hablar con ella y bueno, trata de ver si hay alguna posibilidad de acuerdo. Nos entrega diciendo que fijemos nosotros una posición. Bueno, y yo creo que ya fue muy al principio, porque se le debe mandar una contestación en la que se dice, mira, este inmueble con precios de mercado de esa zona, pues los precios son tales y se puede hablar de una reducción considerando la situación de Mari Carmen, que es una persona jubilada con, nos imaginamos que con poder adquisitivo contenido, bueno, pues que tenga un 40 o un 50% de descuento sobre los precios que pagan ahí. Pero esto era un inicio de cualquier conversación. Bien, yo creo que esto se traslada y al día siguiente nos damos cuenta, nos empiezan a pasar conocidos, que empezamos a aparecer en redes del sindicato, que estamos pidiendo 2.600 euros. Bueno, pues nada, ya no hay poco más, hay una desconfianza y a partir de ahí además nuestra abogada se comunica con la abogada y le requiere expresamente a que cualquier comunicación sea entre abogados. Es decir, que el abogado que parecía que hacía un poco de portavoz o intermediario con la inquilina, que no se dirija a la empresa, sino que hay una relación entre abogados y punto. Ya nos quedamos al margen.
0: ¿Es cierto, Ricardo, que el gobierno, tal y como ha firmado por activa y por pasiva, a través de Casa 47 quiso compraros el piso?
1: No, bueno, ahí lo que sucede es lo siguiente, que está todo interrelacionado. Hay que pensar que efectivamente hay una primera llamada de Casa 47, calculo que sería pues en julio, quizás a a principios de julio, no recuerdo bien, esta llamada se le hace a la abogada y nos la abogada

0: nos la traslada. O sea, nosotros no hemos hablado directamente con Casa 47. Cuando hay esta primera llamada, la llamada hacia la abogada lo que le traslada es que Casa 47, bueno, pues nos imaginamos que por presiones que hay del sindicato y demás hacia el ministerio, bueno, pues el ministerio, nos imaginamos que a nivel de la Secretaría de Estado, pues le pide por favor a Casa 47, que en ese momento yo creo que se estaba constituyendo, porque el acto formal de constitución es reciente, de hace 10 días más o menos, ¿no? Del mes de septiembre. Bueno, en cualquier caso, en ese momento, pues efectivamente lo que se nos traslada es que puede haber una posibilidad de que ellos medien y buscar alguna solución. Pero no sé si en la primera conversación de Casa 47 con la abogada le llega a sugerir una compra, pero es que no pueden comprar, en cualquier caso, ¿eh? Es decir, no está en su objeto y se deben dar cuenta. O sea, ya no, ese planteamiento, si se hizo el primer día en una llamada informal, pues acabó ahí.
1: El gobierno no puede comprar esta casa. Casa 47, los estatutos lo imposibilitan. De hecho, también ha comentado el Ayuntamiento de Madrid que no puede comprar la casa como tal, porque eso no lo permite la ley. Ricardo.
0: Claro, me imagino las administraciones tienen límites. Es verdad, claro, que Casa 47 lo que sí hace es sugerir que puede entrar a apoyar a la señora Abascal en un abono parcial de la renta, de una renta que se pacte. Hablan que se puede pactar una renta en torno a 900 euros, que la mitad la pagaría, entendemos, porque como esto no se formalizó en ningún documento, es decir, desde el principio le pedimos que pasase un documento formal, que pudiéramos ver cómo se quería configurar esa posible solución. Nada, no se pasó nada, o sea, todo verbal, porque no sé si es que no podían, el marco jurídico no se lo permitía. Bueno, yo creo que era un poco pues ver y ganar tiempo para ver si encontrábamos, sucedíamos en algún punto y luego nos orientaban hacia donde, no era muy entendible.
1: Todo, Ricardo, sí. de palabra, pero nada por escrito. Ricardo, ¿qué es?
0: No, además lo pedimos expresamente y no se mandó nada por escrito.
1: ¿Qué es?
0: No se quería dejar nada formal, pero tampoco creo que fuera. Es decir, no niego que tuvieran una buena voluntad. No lo sé, no entro a valorarlo. Es decir, pero también es cierto que las diferentes administraciones que intervienen, bueno, pues hay algunas que a lo mejor tienen más competencia directa, ¿no?
1: Uh-huh. ¿Qué es Urbagestión, Ricardo? ¿Sois un fondo buitre, tal y como dice casi todo el mundo?
0: Bueno, es una estratagema más para generar un relato que les permita politizarnos, meternos en este barullo tan grande, bueno, y generar un daño. Bueno, pues muy bien, pues vale, no tenemos muy poquito que hacer ahí, pero realmente somos una microempresa, o sea, eso es lo que somos realmente, una empresa que tiene efectivamente una actividad de asesoramiento inmobiliario, nos dedicamos a asesorar a terceros en inversiones, Bien. Dice, bueno, pero ¿tenéis un inmueble ahí? Sí, tenemos una vivienda que la compramos circunstancialmente, porque en esa operación de la compra de ese edificio, pues hicimos una intervención de asesoramiento. ¿Qué es lo que hacemos siempre? Asesorar a terceros, Entonces, bueno, pues la compradora de ese edificio decidió luego vender el edificio individualmente por pisos, vendió todos los pisos y nosotros adquirimos uno. Esa adquisición, por cierto, que es un tema que se tapa en todos los sitios porque, interesadamente, cuando alguien quiere comprar un piso que tiene un ocupante con un arrendamiento, con un contrato de arrendamiento, lo primero que hay que hacer es ofrecérselo a ese ocupante por si tiene interés en adquirirlo, al mismo precio de la oferta de quien quiere comprarlo. La oferta tiene que ser clara, precisa, y eso es lo que se hace. Y esta señora indica que no quiere, le indica a la vendedora que no quiere adquirirla. Bueno, entonces, a continuación se puede hacer. Esto es una garantía para ese inquilino.
1: Ricardo, dices que sois una micropyme. ¿Cuántos trabajadores tenéis?
0: Pedimos una hipoteca, por supuesto, para comprarlo. Pues tenemos 8 trabajadores.
1: 8 trabajadores. ¿Y esta es la única vivienda que tenéis en propiedad?
0: Esta es la única vivienda, no hay nada más. Esta es la vivienda.
1: Ricardo, ¿qué ha pasado desde
0: no
1: el desahucio?
0: No hemos comprado ninguna otra, a lo largo de la historia de la empresa, por si empieza, porque hay que aclararse tanto, o sea, se trata de tergiversar tanto el relato para ver si así manipulándolo, pues parece que somos lo que no somos, ¿no?
1: Ya. Ricardo, ¿qué ha pasado desde el pasado miércoles, cuando se produjo el desahucio de esta señora? ¿Cómo habéis pasado estos días? ¿Habéis recibido amenazas?
0: Sí, bueno, hemos metido de todo, te puedes imaginar. Bueno, pues se inicia un proceso coordinado de tratar de ejercer una fortísima presión, a ver hasta qué punto podemos ceder. Es decir, ya en la misma mañana del desahucio ya notamos que empieza a haber anomalías en todos los sistemas, que se nos empiezan a hackear, empiezan a llegar mensajes que ya no sabemos si son verdad, si son mentira. Bueno, para entonces, bueno, pues hace una actuación para derrumbar todos los sistemas, sí. Eso es lo que pasa, y se reciben amenazas de todo tipo. Bueno, muchos, evidentemente, muchos son mecanismos técnicos que se utilizan para bloquear, hackear, etcétera, los sistemas, ¿no? Con una mecánica evidentemente organizada, claro. Eso no es espontáneo, y bueno, así lo están valorando los peritos a los que hemos encargado que nos hagan un forensic.
1: ¿Pero habéis recibido amenazas a nivel personal?
0: Sí, claro, hay de todo, sí. Son amenazas elevadísimas, sí. Bueno, muchas son públicas, tampoco hay que buscar mucho. Si buscas en redes, son fáciles de ver. Desde el sindicato no cesan, o sea, bueno, pues muy bien, no se puede hacer gran cosa.
1: Tengo entendido, Ricardo, corrígeme si me equivoco, de que incluso en una de vuestras oficinas habéis recibido una caja con animales vivos.
0: Sí, efectivamente. Ha mandado un obsequio al estilo de los años 30.
1: ¿Qué animales, si se puede saber?
0: Sí, cucarachas, sí.
1: ¿Cucarachas? ¿Os han enviado cucarachas?
0: Sí.
1: ¿Esto, Ricardo, es normal en un supuesto Estado de Derecho como es España?
0: No, bueno, se ve claramente, es un desborde de la situación y del Estado de Derecho absolutamente evidente, con un ataque al derecho a propiedad, simplemente orientado políticamente. Es totalmente desproporcionado e insensato. Es decir, un Estado de Derecho donde no se respeta lo que hacen los tribunales, no se respeta el derecho de la propiedad consagrado, vamos a decir, como base de toda la pirámide de derechos que contiene la Constitución. De ahí prácticamente se sostiene de casi todos los derechos que tenemos. Es decir, si derribas el derecho de propiedad o lo vacías de contenido, pues se van a empezar a caer el resto. Es decir, ¿dónde va a estar la inversión? ¿Dónde va a estar la seguridad jurídica? ¿Dónde va a estar el ahorro? ¿Y dónde va a estar, que la gente no lo piensa, los servicios públicos? Porque la gente no se da cuenta que sobre el derecho de propiedad y sobre el derecho de propiedad inmobiliario recae una fiscalidad ingente, que puede suponer en torno al 15-20% de todo lo que se recauda, con los diferentes impuestos que recaen sobre los inmuebles. Bueno, pues sin esa recaudación, con una huida de la inversión en esos ámbitos por miedo, o por este tipo de presiones, pues no habrá otra serie de servicios públicos que serán necesarios para atender, entre otros, a nuestros mayores. Bueno.
1: Ricardo, para terminar, mañana tenéis una reunión con el Ayuntamiento de Madrid para tratar de llegar a una solución que permita a Mari Carmen regresar a vuestra casa. ¿Qué proponéis? ¿Cuál es vuestra intención?
0: Bueno, efectivamente, no hemos dejado. La idea es, una vez que se ha cerrado el procedimiento judicial, que se cierra efectivamente con la recuperación de la posesión. Ahí se cierra. Es decir, los jueces y tribunales que han intervenido en este caso han hecho un trabajo muy grande, y ha finalizado con el lanzamiento del pasado miércoles. Esto abre una nueva etapa que, bien pensada, bueno, pues la hemos llevado. Es decir, hay que ser también sensibles, hay que ver cuál es el movimiento social que se produce, el momento en el que estamos, donde este tema es especialmente delicado y está en la calle, y tratar de ver que estamos con una persona que claramente no tiene la misma situación que en 2018, es una persona claramente vulnerable, y que hay que buscar un punto de vista también humanitario. Bueno, a partir de ahí se abre una vía que la hemos pensado y era clara, que se relaciona con lo que preguntabas de la actuación de las administraciones. Hay que pensar que siempre la administración más próxima tiene que ser la administración local, es la administración que está próxima al ciudadano, y en una ciudad como Madrid tiene recursos. El alcalde ha manifestado que han estado trabajando los servicios sociales municipales para tratar de ayudar a la señora Abascal, y entonces lo que pensamos fue dirigirnos directamente a la sociedad que tienen, que es de la empresa municipal de vivienda. Bien, esta empresa vimos que tenía una herramienta que podía resultar interesante, pero también nos dimos cuenta que es el famoso Plan Reviva, ¿eh? Pero nos dimos cuenta que tiene más herramientas que esa. Entonces, en un escrito que le dijimos inmediatamente, sin haber pasado casi 24 horas de lanzamiento, le pedimos que en aras de la transparencia, de que una administración que nos representa a todos intervenga y tutele la situación, que nos busque o nos aporte la idea para solucionar esto, escuchar a Mari Carmen, que reiteradamente está diciendo que no le vale otra solución que no sea volver a la vivienda, y facilitar con esa administración pues una solución de ese tipo. Entonces, en esta línea, se nos ha fijado una reunión, han aceptado la propuesta que hacemos, y se ha fijado una reunión para mañana.
1: Bueno, pues
0: al objeto de tratar esto.
1: Sí, perdona. Se ha fijado una reunión para mañana y ahí vais a abordar esta situación, entonces. ¿Entiendes sí, que está. Hay posibilidad de que se llegue a un acuerdo, entonces, ¿no?
0: Sí, por nuestra parte vamos orientados a que se pueda alcanzar un acuerdo y buscar una solución. Entendemos que si las administraciones no han encontrado una salida por las razones que sean para darle una alternativa, los asesores de la señora Abascal y la señora Abascal entienden que la mejor opción es que se mantenga en la vivienda, pues evidentemente la situación conlleva que tengamos que, bueno, pues que humanitariamente tengamos que pensar que hay que ayudar, hay que contribuir en esa solución, y en esa disposición iremos.
1: Pues Ricardo Alonso, uno de los administradores de Urbagestión, empresa propietaria del polémico piso del Retiro, que ha sido noticia esta última semana. Muchísimas gracias, Ricardo. Un abrazo.
0: Bueno, muy, muy amables, ¿eh? Muchas gracias.
1: Muchas gracias, Ricardo. La versión, la otra versión. En esto consiste contrastar la información, ¿no? Tenemos la versión de Mari Carmen, la versión de sus representantes, el sindicato de inquilinas, la versión de la justicia, que es la que realmente es relevante, y ahora la versión de la empresa propietaria. Yo me quedo, y ahora abro turno de opiniones por vuestra parte, me quedo con tres cosas. La empresa tenía todo el derecho a reclamar la devolución de su propiedad, porque el contrato de renta antigua del que disfrutaba esta señora, Mari Carmen, se había extinguido, no de ahora, sino desde el año 2007. Hemos escuchado cómo la empresa propietaria estaba dispuesta a llegar a un acuerdo. De hecho, una vez que se produce la sentencia al Supremo, permiten que la señora se siga quedando allí sin durante varios años para que busque algún tipo de alternativa, pagando exactamente lo mismo de lo que estaba pagando. Incluso ellos admiten que se pudo haber llegado a un acuerdo con ella para que permaneciese la vivienda, pero resulta que llega el sindicato de inquilinas y ese acuerdo es imposible, por pura desconfianza, porque ven cuáles son las malas artes y dicen: aquí no hay acuerdo posible. Tres, me quedo con el tercer titular: amenazas, violencia. Le han tumbado todos los sistemas. Han ejercido una presión contra esta empresa, que la justicia le ha dado la razón, absolutamente intolerable, llegando incluso a nivel personal. Amenazas a nivel personal, enviándole cucarachas a su oficina. Y cuarto, dada la situación, están dispuestos a negociar para que esta señora vuelva a la casa, no de ella, a la casa de esta empresa. Elisa.
2: Bueno, aquí se ve que el Ayuntamiento y que la Comunidad de Madrid ha estado trabajando durante todo este tiempo, porque esto es una ley franquista en un gobierno progresista y la culpa es de Ayuso, porque como todo funciona así ahora, por desgracia, en este país, para que se vea que también las administraciones, cuando están gestionando, solucionan. No como Pedro Sánchez, que necesita convocar una manifa de perroflas en la Puerta del Sol para ver como que hace algo cuando realmente su gobierno, que es el que gobierna, ha desgobernado todo al respecto. respecto.
1: Hay que recordar que a Mari Carmen le llevan ofreciendo desde hace
2: alternativas de vivienda social
1: y de residencia.
2: De residencia, es decir, se le han ofrecido numerosas alternativas dentro de las capacidades, lógicamente, que tiene una administración municipal como es el Ayuntamiento de Madrid, pero se ha intentado. Y aparte, también tengo que decir la buena voluntad por parte de la empresa, porque esto te pasa con un fondo buitre de verdad y lo que hace es: oye, yo te echo, yo sigo a lo mío y punto, y no quiero llegar a ningún tipo de acuerdo ni de entendimiento, porque me da igual que seas Mari Carmen y tengas 87 años como si tienes 25. Eso es lo que hace realmente un fondo buitre, ejecuta las sentencias y sigue. Yo quiero hacer una reflexión aquí, y es que a los ceutíes sí que los han desahuciado de su tierra y la izquierda se ha puesto del lado del fondo buitre. Y ese es el verdadero problema que tenemos a día de hoy, y que se está apartando la visión de las playas del trampolín, donde han violado a una niña, donde la han sajado absolutamente, y están desbarajustando todo, utilizando los medios de comunicación, todo lo que tienen, todas las redes sociales, para que no se hable de lo verdaderamente importante, es que nos están desahuciando a los españoles.
1: Lo del fondo buitre te refieres evidentemente a Marruecos. Rubén.
3: Es muy curioso escuchar en un programa la versión de la empresa afectada.
1: Menos, ¿no?
3: Porque más allá de quien tenga razón, nosotros, yo por lo menos desde mi punto de vista, creo que esta empresa está cargada de razones, la justicia, además,
1: la justicia,
3: y hablamos de un juez, de un juzgado que como dice Óscar López, un lobo solitario, hablamos del Tribunal Supremo. Pero claro, sabiendo las dos versiones, a lo mejor el tablero ya no estaba tan inclinado, y eso no lo que han jugado estos días, precisamente por algo que es lo que yo creo que ha perjudicado a Mari Carmen, que no querían una solución.
1: No querían,
3: si Mari Carmen no hubiera estado aconsejada por esta gente, a lo mejor seguían esa casa.
1: Total.
3: El problema es que no les convenía, porque han intentado anteponer la ideología a la lógica. Exacto. Y a la ley. Y eso lo llevan haciendo, reitero, desde que salieron en el tablero político en el año 2014.
1: Ahora te doy paso, Fran. Sí. ¿Esto no te recuerda, Rubén? A mí es que me recuerda muchísimo. El caso Juana Rivas.
3: Y el de María Sevilla.
1: Es que Juana Rivas y María Sevilla acabaron condenadas, luego posteriormente indultadas por este gobierno que se dedica a perdonarle delitos a delincuentes condenados en sentencia firme. Juana Rivas fue terriblemente mal asesorada por sus abogadas, por sus activistas, y acabó como acabó.
3: Pero es que hay un punto en el que la ideología se impone, y da igual, ellos no consideran que secuestrar a tus hijos sea secuestrar a tus hijos. Es una medida que ellos consideran lógica, como la de vivir en una casa que no es tuya, pagando un alquiler que no es el que te quiere establecer el propietario de esa vivienda. No por estar tan a la izquierda este país, tenemos que perder de vista dónde está el centro de todas las cosas, y es lo que consigue esta gente, y es lo que precisamente perjudica a Maricarmen.
1: El sentido común, Fran.
4: Pero, cosa que la izquierda no abunda, pero es que la estrategia, que esto al final es estrategia política, le queda así siempre igual. Viene de Gramsci, cuando decía que lo importante no es la política, es la cultura, es la educación, es la academia. Lo que hay que penetrar es en ese tipo de ámbitos. Y luego la Clau lo modernizó cuando hablaba de esos elementos divisorios a los que había que conquistar en segmentos indignados. Porque la ideología se va a imponer cuando tú realmente acabas sentimentalizándolo todo, ¿no? Y todo al final acaba dejando la razón, las leyes de lado por esos sentimientos. Porque al final, en la estrategia política, la percepción es más importante que la realidad. Entonces, ¿la percepción qué es? Que la empresa es un fondo buitre, aunque sea una micropyme. Es verosímil porque hay fondos buitre que se encargan de eso. Entonces, la gente se lo cree. Percepción. La realidad va por otro lado.
1: ¿Micropyme?
4: Claro, micropyme. Pero cuando la percepción de ese rato ya ha calado, ya es muy difícil desmontarlo. ¿Cuál es la percepción? Que esta mujer está abandonada y que la culpa es de los que defienden un modelo de Estado basado en el mercado. Y ahí está el PP, o sea, que, siempre, ¿no? La realidad, que es una mujer perjudicada por una ley del 94 del Partido Socialista que quitó la ley de renta antigua del franquismo. Es decir, la que lo desahucia es una ley socialista. Esa es la realidad. Pero la percepción creada es otra. Entonces, van generando percepciones. Y cuando Mari Carmen y sus muñecos, que son los de los sindicatos de la Inquina, que esos son sus muñecos, ya dejen de utilizarla, vendrá Paquita. Y después de Paquita, Loli. Y después de Loli, tal. Pero serán todas de usar y tirar. No van a los ancianos. Y como bien decía Elisa, oiga, la comunidad donde más desahucios hay en España es Cataluña, ¿vale? No se han ido a las Ramblas a manifestarse. Yo haría una cosa y una iniciativa. Yo cogería un pack, una mochila, se lo llevaría a todos los indignados que hay, les metería un bocadillo, una botella de agua, unos porros y un champú, y los llevaría al trampolín, a Ceuta, digo, allí, con los vuestros. aquí con los vuestros. Digo, porque como sois invasores también, estos son los vuestros. Y ahí está el fondo buitre al que defendéis, como decía Elisa. Entonces, los llevaba a todos en pandilla y en comandita al trampolín para que se diviertan allí a todas esas educadoras sociales del sindicato de la Enquina.
1: Ay, Dios mío. Bueno, vamos a hacer una pequeña pausa y regresamos con más temas porque, hombre, no podemos dejar de comentar. Zapatero y sus joyas, tú, oye, que resulta que le han hecho un regalo de Arabia Saudí en el año 2007, que 12 collares de un valor incalculable, y oye, pues dijo, lo voy a meter aquí en una caja fuerte, y ahí se quedan. Esta es la versión de Zapatero, la realidad me temo que es muy diferente. Vamos a hablar de eso, y vamos a hablar de otra noticia importante, esas amenazas que van creciendo de Rusia, ya no sobre Ucrania, sino sobre Europa.
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1: Bueno, pues ¿te gusta la música, Fran?
2: Me gusta Red Hot, me gusta la banda sonora del programa, que digo que sigue siendo la mejor banda sonora de todos los programas que hay radiofónicos.
1: Todo esto nunca me cansaré de decirlo, es gracias a mi queridísima esposa, como bien lo sabéis y lo sabe la audiencia de este programa.
2: Pero que pida permiso al sindicato de...
1: Calla. 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Señores, ya sabemos, en teoría, de dónde vienen las joyas de Zapatero. Zapatero, bueno, el juez Calama se ha hartado, ya bastante paciente ha sido. Zapatero, en su comparecencia ante el juez, dijo: deme usted 10 días para poder certificar el origen de las joyas que me encontraron en el despacho, en la caja fuerte. Deme usted 10 días y le doy toda la documentación. Han pasado 100, ¿vale? 100 días. Calama ha dicho: oiga, hasta aquí podemos llegar. ¿De dónde salen las joyas, señor Zapatero? Le doy 3 días para responder. Y ha respondido. ¿Cuál es la versión de Zapatero? Pues que salen de un regalo que le hizo el rey saudí en el año 2007 en una visita a Madrid. Vaya. Y no lo declaró. Se le ha olvidado. Se le ha olvidado al pobre declararle las joyas. Pero un momento, porque esta es la versión de ahora, actual, de Zapatero, pero no era su versión inicial. Su entonces portavoz, el señor Luis Arroyo, presidente del Ateneo y un socialista avezado, decía lo siguiente sobre el origen de las joyas.
3: Las joyas es que proceden de regalos y de herencia tanto de la madre de Sonsoles, de la esposa del presidente Zapatero, como del propio presidente Zapatero, de la madre del presidente. Y también de alguna tía. No, lo del país árabe me lo ha confirmado el presidente. No hay nada. Bueno, no del país árabe, de Arabia Saudita se dijo. Yo le pregunté y me dijo, no, de Arabia Saudita. Me respondió, no hay nada de Arabia Saudita.
1: Pero fijaos en la respuesta de Luis Arroyo. No, le pregunta al presidente esto de Arabia Saudita y dirá, no, eso nada. Pues resulta que sí. ¿Qué pasa, Rubén? ¿De Arabia Saudita? Ahora no, ahora sí.
4: Pues lo que pasa, si lo decimos, a lo mejor pues no meteré una demanda, pero vamos a intentar adorarlo con ciertas palabras. Lo que pasa es que Zapatero no está colaborando, básicamente, o está dando largas a la justicia. Ahora ha pedido un tasador de parte, ¿no? Que es la última cuestión que han dicho. Y bueno, por cierto, Luis Arroyo es amigo también de Contreras, ¿no? El que le acaba de dar la séptima. Sí. No, bueno, simplemente por...
2: La séptica. Vamos a hablar con propiedad, la séptica.
4: Por comentarlo. Bueno, es decir, de Zapatero van a salir más cosas y a lo mejor se solapa con la cuestión de las joyas. Leí esta mañana en El Mundo una información muy... Porque, claro, esta gente que da tantas lecciones de democracia tiene una facilidad para rodearse de países donde está completamente ausente, que o para hacerse amigo, para recibir regalos, que llama la atención. Simplemente por intentar sensibilizar a la audiencia de dónde estamos o dónde han estado esta gente. Hay unos mensajes que está analizando la Audiencia Nacional, decía esta información, que básicamente son entre Víctor Aldama y Delcy Rodríguez, en el que hablaban de, ¿sabes? Venezuela no podía exportar petróleo de forma libre, pues está sometida a sanciones por ser una dictadura criminal. Así, punto. Entonces lo que hacían básicamente era llegar a acuerdos con, y ahí estaba Víctor Aldama, entre medias, según esos mensajes, con una empresa que tenía una estructura en Suiza, que era rusa, para partir de los petroleros rusos, aquellos en los que se quejaban de que afectaba a los derechos humanos, que Trump les metía un pepinazo o que les persiguiera, pues a partir de ahí lo que hacían era vulnerar las sanciones y al parecer se podía haber deducido el cobre de comisiones a partir de ahí. Eso es el PSOE de las joyas, el PSOE que está relacionado con que tuvo relación, el número 2 de Pedro Sánchez, probada en la pandemia, con Víctor Aldama, el PSOE el que se le relaciona con ese tipo de cuestiones, y estos son los que todavía gobiernan el país intentando eleccionar sobre determinadas cuestiones que posteriormente ellos en su vida personal, en su actividad, hacen completamente toda la contraria. Y joder, ahora me estaba acordando del artículo que publicó Miguel Sebastián, el día después de lo de las joyas, en el diario.es, hablando de qué había que hacer con los regalos que recibías cuando te los daban otros países.
1: Por cierto, él mismo ha incumplido su código ético, por el cual todos los altos cargos del gobierno tenían que entregar a Patrimonio Nacional todos los regalos que recibieran. Vaya, al presidente Zapatero se le olvidó entregar joyas por valor de millones de euros, que tiene narices la cosa. Y en segundo lugar, esto no lo ha declarado. No. No lo ha declarado Hacienda. Que, por cierto, curiosa estrategia esta defensa. Ya saben ustedes, amigos oyentes, si reciben una inspección de Hacienda y les encuentran joyas en su casa o cualquier otro activo que no haya declarado fiscalmente, ya saben lo que tienen que decir. No, es que lo recibí un regalo hace 15 años.
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7: Muy bienvenidos a Economía para Todos. Hoy es sábado 26 de noviembre. Uy, de noviembre. Sí, como en noviembre vamos a hacer 1000 programas, que ya se lo iremos anunciando. Ya me he quedado yo con noviembre. No, septiembre todavía, septiembre. De eso ya hablaremos en programas más adelante. Hoy vamos a hablar de un montón de cosas porque han pasado muchas cosas. Han pasado cosas que ya no podemos más con nuestro bolsillo. Ya no, no es imposible la gasolina, la luz, los alimentos, todo. O sea, es increíble el diésel, porque la gasolina y además el diésel también, y el gas y todo lo que se tercie. Entonces, bueno, pues hay diversas cosas que han surgido estos días pues para intentar aliviar esto. De momento el gobierno parece que el martes tiene un plan, pero en principio lo que se está filtrando es que no va a afectar a la luz ni al gas. Entonces ya veremos qué hacen con los carburantes, porque los precios están disparados. Yo desde luego en la gasolinera que he hecho, esto de que es 1,9 y pico, eso es de media. Yo ya estoy pagando más de 2 euros. Así que, bueno, y como yo, miles de españoles, por supuesto, y ya no les digo los agricultores y los que utilizan el gasoil y el fuel. Bueno, entonces esa es una propuesta, y luego la otra, que es la del Partido Popular, que se ha puesto serio con este asunto y ha dicho que esto ya es una vergüenza, porque los salarios, pues entre los impuestos, las cotizaciones y lo que y todas las zarandajas, pues es que lleva muchos años estancado. De hecho, el poder real de compra de los españoles está peor que en 2018, que ya, es decir. Y entonces el PP plantea pues IVA cero para los alimentos. No en general a todos, pero sí, bueno, pues la carne, el pescado, los huevos, en fin, las cosas de que deberían ser de todos los días y asequibles para todo el mundo. Y bueno, y alguna cosa más que luego les comentamos. Vamos a hablar también de las joyas de Zapatero, porque ya no sabe qué inventarse y ahora hemos vuelto a la anterior, que era que se los han regalado. Se los regaló un rey de Arabia Saudí, que por supuesto está muerto, porque si está vivo puede hablar. Está muerto y entonces, como no ha encontrado que le hagan los papeles, pues ha dicho, bueno, yo lo voy a soltar y a ver qué pasa. Y claro, el juez Calama, ¿qué ha hecho? Pues nada, le ha encargado una joyería, que ahora Zapatero no quiere que sea esa joyería, en fin, todos estos líos. Y les contaremos un poco, en todo caso, a qué se puede enfrentar Zapatero con este asunto de las joyas. Porque si el juez Calama no lo cree, si él no acredita y tal, pues eso tiene consecuencias en los impuestos, sobre todo en el de patrimonio. Y después les vamos a contar también, además, bueno, un repasito a lo de Mari Carmen breve, porque al final resulta que ni fondo buitre ni fondo de nada, es una familia que tiene ese piso y todo ha quedado reducido a eso, que además están dispuestos a hablar con el ayuntamiento para que Mari Carmen vuelva al piso, y si no, pues el Ayuntamiento de Madrid, que ya se había ofrecido en varias ocasiones y Mari Carmen había rechazado esa posibilidad, pues pues que pueda volver a casa. Y además ha habido una entrevista a Mari Carmen y ha dicho, la pregunta de quién tiene la culpa de lo que le ha pasado a usted, ha dicho, pues Sánchez, porque hay otro montón de personas como yo. Así que parece que el globo se desinfla, aunque la izquierda no quiere que se desinfle. Y va a estar en la calle con el Mari Carmen para arriba y Paquita para abajo, porque alguno confundió y dijo Paquita. tenían que salir y tenían que sacar la camisetilla y el chándal y todo eso que estaba ahí en el armario ya un poco oliendo a naftalina, y lo han sacado para la ocasión. Pero bueno, vamos con todo eso y algunas cosas más, por supuesto, de Ceuta, que siempre está presente en nuestros programas.
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0: Bueno, y hoy me acompañan Beatriz García, ¿qué tal, compañera?
1: Muy buenas.
0: Muy bien, y Fernando Achevals, compañero también, aunque él escribe en La Vanguardia, pero ya es conocido de todos ustedes de muchos años.
2: Pues,
0: de hecho, muchos. Vamos a dejarlo
2: cuantos,
0: ahí, porque eso si no me los echo yo también a la espalda, así que no sé qué decirles. Bueno, vamos primero con este asunto de cómo están los precios de todo, de los carburantes, de la luz, de la vivienda, en fin, todo. Y no sé si tenéis información más de recientísima, porque el gobierno prepara un plan de ayudas, pero yo voy leyendo que ya va dejando cosas fuera. Ya como que la luz y el gas, de momento, no lo va a meter en el plan de ayudas. Ese plan de ayudas está en el aire porque Junts pues quiere sacar tajada, por otro lado, como siempre, para variar. Entonces no sabemos si va a sacar algo de la vivienda o qué narices va a sacar. El caso es que está pues ahí, vamos a ver el martes qué es lo que ocurre, si consigue, bueno, el Consejo de Ministros lo puede aprobar si quiere, pero luego habrá que llevarlo al Congreso. No sé qué información de ultimísima hora tenéis sobre este plan.
1: Bueno, será un parche, es lo que podemos avanzar, o sea, teniendo en cuenta que la inflación, desde que Calviño decía que iba a ser algo transitorio, ¿os acordáis? En 2020, que esto nada, esto era cuestión, una minucia, esto enseguida se iba a solucionar, y tenemos 24-25% de inflación acumulada desde entonces. Todo eso en términos oficiales, luego en la realidad sabemos que está muy por encima en términos oficiales del INE. Vemos que nos hemos empobrecido todos, generalizado, y la economía, o sea, por muchos parches que pongas, no se puede solucionar esta erosión en todos nuestros bolsillos que nos ha causado las subidas de precios que se acumulan, que no han cesado desde entonces, por mucho que el gobierno presumiera en algunas ocasiones cuando el IPC ha estado por debajo de la media europea. Ahora estamos por encima de la media europea y en el gobierno no dicen ni una palabra y prácticamente, bueno, pues no le están dando la importancia que debieran, porque están los precios, bueno, la cadena de valor está completamente contagiada. La parte del petróleo, tenemos ese barril rondando los $100, pero es que nosotros no compramos barriles, o sea, yo no voy con el barril de petróleo a echar gasolina, y lo que está pasando, y otro de los focos importantes preocupantes, es precisamente el refino. El refino que hemos demonizado, lo decía Imaz hace unas semanas, de si esto era muy malo, si aquí hemos tratado el refino muy mal, si es que nosotros, como éramos todos ecoguays, nos hemos dado cuenta ahora de que el petróleo es muy malo, pero es que sin el petróleo nos arruinamos todavía más y no funciona nada, porque tenemos la siderurgia y ya está diciendo que está parando, que no puede asumir los costes. Tenemos por otro lado el coste del gas. El coste del gas que vamos a ver en invierno, cuando empecemos todos a poner la calefacción, en qué acaba. Y mientras tanto, toda la cadena de suministro, toda la cadena de valor ya contagiada. Transportistas, agricultores alertando, el precio de los alimentos no deja de subir y ya hay alguna señal también en esos datos desglosados del INE que vemos que el efecto contagio de los alimentos va a ser evidente. Y al final, ¿esto quién lo paga? El consumidor final, todos, cuando vamos a viajar, billetes de avión, el coche, cuando vamos a hacer la compra. ¿Y quién se beneficia de todo esto? Bueno, pues Hacienda, el Estado, que
0: siempre
1: recauda
0: gana
1: mucho más, y que, bueno, pues también se facilita el endeudamiento, el despilfarro, y a los gobiernos les viene muy bien la inflación. Bueno, o sea, que por mucho que hagan que están preocupados, pues ya, en realidad son los principales ganadores.
0: De hecho, como sé que has escrito algo sobre ese punto concreto, vamos a las generales de la ley de Fernando y después volvemos para que tenga claro todo el mundo que aquí Hacienda le da igual cualquier cosa que haga, porque siempre gana.
1: Claro.
0: O sea, le da igual. En vez de bajar los impuestos, que es lo que tiene que hacer, yo le he puesto a Feijóo, que ha puesto un tuit ayer, o un X, un de estos, diciendo esto de qué propone. Digo, pues lo primero que tiene usted que proponer es deflactar la tarifa del IRPF. Déjese de 400 euros para todo el mundo. ¿Qué volvemos otra vez a los 400 euros de Miguel Sebastián? Que no. Que deflacte usted la tarifa y ya verá como el que le tocan 400, 400, y al que le toquen 600, pues 600.
2: Claro. Bueno, como comentario general, yo creo que no hace falta a la gente contarle cómo está afrontando su mes de septiembre. La vuelta al cole, la vuelta a los trabajos, está claro. Solo hace falta salir a la calle e ir a consumir para darse cuenta de cómo está todo. Yo creo que el martes el gobierno se la juega.
0: ¿Qué información tienes sobre el martes?
2: No, yo creo que el principio de mes o mediados de mes, cuando parecían muy tímidos, ¿no? En Hacienda y en Economía, la situación tampoco está tan mal, pero yo creo que a medida que ha ido avanzando el mes todo se ha complicado muchísimo. Ajá. Los precios a futuros son muy complejos, sobre todo los del gas. O sea, vamos a pagar, viene un otoño y un invierno. Parece repetitivo, y redundante, pero creo que este otoño invierno va a ser especialmente malo. Y me decía el gobierno que estaban muy pendientes de que si Trump, bueno, las elecciones de medio mandato, pero es que son en noviembre, es que hasta noviembre quedan 2 meses. Es decir, yo creo que el gobierno se la juega y va a tener que poner encima de la mesa un paquete muy potente el martes encima de la mesa. ¿Qué pasa? Y creo donde yo creo que está el error, que lo has mencionado un poco ahora, Carmen, es que yo creo no hay otra solución para contener la inflación que bajar impuestos, como han hecho hasta ahora, bajar el IVA, bajar el IRPF, tocar el impuesto de hidrocarburos, tocar el impuesto de generación, el impuesto especial de energía eléctrica. ¿Qué pasa? Que esas bajadas son profundamente regresivas, porque favorecen a quienes más tienen. Otro ejemplo, el cheque este que dice, damos 400 euros. Es que yo recuerdo cuando se dio, tras la guerra de Ucrania, que se dieron 200 euros, no me acuerdo el límite, pero a la gente más pobre, digamos, no lo pidieron ni la mitad de los beneficiarios, porque la gente no sabe pedirlo. Correcto, medidas efectivas, pues oye, defláteme el IRPF.
0: Y si la gasolina tiene un 50%. Pues que usted que recaude menos y ya está, y deje a la gente vivir. O sea, sí. ¿Por qué tiene que recaudar todo el rato con subidas, con bajadas, con de todo? O sea, no, pues ya está. Si es el 50%, pues bájelo al 25, qué sé yo.
1: Porque tiene mucho que gastar, entonces.
0: Bueno,
1: claro.
0: Pues que gaste menos, claro, como todos.
2: Pero yo creo que hemos tenido tiempo desde Ucrania, que llevamos con el 20% de inflación acumulada, para poner encima de la mesa medidas que sean efectivas, que ayuden a quien lo necesite realmente, a las familias, a los autónomos, a los empresarios, a los sectores, pero se le va a ocurrir medidas que incluso se está hablando de volver a pedir a Europa lo habláis la semana pasada, el tope ibérico del gas.
0: Mira,
2: es decir,
0: que lo contamos aquí el sábado pasado, Santa Cruz, y dijo, mira, o sea, ya lo que me quedaba por oír ya.
2: Es que en esas,
0: que fue un desastre.
2: Y luego, bueno, pues medidas como las de Feijóo, yo creo que él tiene en la cabeza, si todo se produce, no quiero llevar adelante acontecimientos, en uno de esos primeros consejos de ministros, si es presidente, deflactar la tarifa, aprobar un plan de choque radical.
0: Bueno, pues a ver si lo hace, yo se lo he sugerido.
2: Para bajar el IRPF. Yo creo que ahí le has dado, o sea, que has pinchado, no en hueso, sino que has dado la diana.
0: No, he dicho de 400, digo, pero vamos a ver si es mucho más fácil. ¿Qué estás ahora con los 400 euros a todo el mundo? Que no, hombre, que no. Si lo que tenéis que hacer es bajar los impuestos y refractar la tarifa, que llevan 5 años sin hacerlo y han acumulado ahí miles de millones,
1: claro,
0: a nuestra costa.
1: Claro, es que ya se los ha embolsado Hacienda, o sea, que ahora que nos deflacte la tarifa, es que aparte que eso no es una bajada de impuestos, que simplemente lo justo y que nosotros nos quedemos como estamos, es que lo que hemos perdido ya no lo vamos a recuperar, y es
0: bueno,
1: lo triste.
0: Pero, mínimo,
1: y los precios de antes,
0: por lo menos algo.
1: Todo lo que sabíamos, lo que costaba el kilo de patatas, lo que costaba la docena de huevos, lo que era tomarte una caña en el bar, todos esos precios ya, o sea, nos podemos despedir de ellos porque no van,
2: no van a volver.
0: No, lo que sube ya no baja.
2: Ayer
0: la
2: salía
0: caña ya, ¿cómo se llama? ¿No? ¿Qué pides? Pues una copa, que es un poco más que una caña, pues ya son 3 euros y pico.
2: Uy.
1: Sí,
0: dices,
1: sí,
0: ¿pero qué me estás contando?
1: Y en el centro 5 ya, sí, o sea,
0: claro,
1: que en el centro de actividades.
0: No voy,
1: pero... O sea, que ya olvídate, o sea, no lo vamos a recuperar, y los salarios pues evidentemente no han subido a ese nivel.
2: Ayer salía el dato de recaudación del IVA, 100.000 millones. Más de 100.000 millones de euros solo en IVA. En IRPF es un poquito más, 130 y pico mil, creo que es. Es decir, este año van a volver a batir récord y efectivamente no están tomando las medidas que favorezcan a todo el mundo. Ellos te dicen, Hacienda te dice, sí, yo le bajo la tarea. El IRPF no se lo cobro a... O sea, se lo he bajado a gente. Claro, se lo has bajado a los del salario mínimo. Que no les
0: bueno,
2: has
0: se lo he bajado.
2: O no le estás aplicando. Pero entre el salario mínimo y un sueldo medio hay millones de personas, millones de asalariados que a todo lo contrario están perdiendo por el adquisitivo de marchas forzadas.
1: Y fijaos cómo no sé, o sea, los trucos que hace Hacienda en ese sentido de que no sube los impuestos vía Consejo de Ministros y Congreso, sino que lo hace por la puerta de atrás, como es la progresividad en frío, lo de no deflactar la tarifa, pero también se llenan los bolsillos con medidas sociales, comprando el voto de los jubilados, actualizando las pensiones, y eso supone un pico para Hacienda, subiendo sueldos a los funcionarios, que eso supone otro pico para Hacienda. Mientras sube la vivienda, otro de los principales beneficiados de los precios de la vivienda es el gobierno, porque te llevas el dinero de los alquileres vía IRPF del propietario, te llevas el dinero de cuando se vende una vivienda, o sea, es que el gobierno
0: y cuando se compra casi el 30%,
1: es que el gobierno se está beneficiando de todo lo que sube y de toda la pérdida de poder adquisitivo que
0: de
1: estamos sufriendo,
0: de todos los desastres que estamos teniendo, pero por eso Hacienda siempre gana.
1: Y
0: o
1: luego
0: sea,
1: medidas
0: en lo
1: sociales
0: malo, en lo bueno.
1: Se beneficia, o sea, es que lo de los jubilados, que le subas 400 euros y te quedes con 200, o sea, es que esto es una tomadura de pelo. Esto no lo dices en el Consejo de Ministros cuando anuncias, o el Massainz cuando pone un tuit o manda la cartita al jubilado de te vamos a actualizar las pensiones un 8.5. No le has dicho de lo que te quedas tú en el IRPF, no. O sea, que estás ocultando un dato que es revelador.
0: Es que con el 8.5 prácticamente saltas de en la tarifa y te cascan, pues eso, que se lleva la mitad.
1: Sí,
0: pero
1: sí.
0: Y cuando el 3.5 habrá mucha gente que también del 3.5 le queda el 1.
1: Sí, sí, claro. Sí, o sea, sí. Eso no se lo dice.
0: Bueno, pues nosotros sí. Nosotros se lo decimos para que estén contentos porque le suben algo, pero que no se crean que son unos santos y no se quedan con nada y que usted no. Ya, supongo que lo notarán cuando hacen la declaración de la renta y dirán, pero ¿cómo es esto? O sea, si no me habían subido a mí tanto, digo yo, que alguno hará esa cuenta.
1: ¿Cuánto llega a mi cuenta? Claro.
0: Bueno, antes comentabas que la industria está que trina porque sus costes por la factura energética han aumentado en 7.000 y pico millones y que de hecho, o sea, el sobrecoste. Y que de hecho hay ya, pues, las electrointensivas, las papeleras, tú también decías la siderurgia, bueno, son las electrointensivas, cerámicas, papelerías, todo esto, textil y tal, que están, pues al borde de buscarse la vida en otro sitio, que también se está alguna planteando desubicarse o deslocalizarse, o bien, pues, parar la producción los tiempos que sean. O sea, que ya hay previsión de paradas, de deslocalizaciones, porque ya no pueden más. O sea, el sobrecoste es infinito.
1: Sí, y además, los problemas, ya cuando empezamos a hablar otra vez de la palabra desabastecimiento, o sea, que una cosa es terrorífico que suban los precios, pero ya cuando no hay producto, o ya cuando la empresa... Digo desabastecimiento por las gasolineras en Francia que se han quedado sin combustible. Pero cuando ya la industria decide no presto servicio, no trabajo, no mantengo mi actividad, es que esto ya es un fenómeno que es muy, muy grave y es la ruina. Es que, o sea, si la industria en España ya ha sufrido, bueno, pues diferentes sangrías de sus negocios, o sea, ahora ya, pues la poca que tenemos es que no puede funcionar.
2: Esta semana, se ha celebrado en Madrid el The District, el congreso, ¿no?, de inversión inmobiliaria. Yo que he estado ahí, los grandes inversores, no estamos hablando de gente que maneja poco dinero, sino que maneja mucho dinero, y le preguntaban, son charlas, ponencias, y le preguntaban qué les parece España para invertir, ¿no? Y todos decían que hay un problema con la energía.
0: Claro.
2: Un problema serio con la energía. Entonces, ¿en qué van a invertir? Pues, por ejemplo, Blackstone, el gigante Blackstone americano, pues decía, pues mira, a mí me va muy bien con los hoteles, porque soy gente muy simpática y recibís cada año a 100 millones de turistas, por lo tanto voy a construir más hoteles y voy a construir también, pues esto, si me deja el gobierno también con los centros de datos, que vamos a ver cómo queda ese decreto, ojo, un decreto que no tiene que pasar por el Parlamento, es decir, que es de Óscar López el que lo tiene que redactar, vamos a ver cómo queda y si nos convence invertiremos, si no, nos iremos a otro país. Me refiero, la energía es la clave de todo, y si este otoño va a ser tan complicado, porque no realmente podemos enfrentarnos a cuellos de botella de desabastecimiento y altísimas facturas, España se puede meter en un problema con una inversión que se aleje. Ya el dato de esta semana,
0: bueno,
2: que salía la inversión, era malo.
0: Es mortal.
2: Era malo, ha caído, está cayendo. Y está
0: 40%.
2: Cayendo, y está cayendo la de Estados Unidos, que en el fondo es el principal inversor del mundo. Pues oye, esto que ha, pues eso, estamos, están llegando a sectores que no digo yo que no sean productivos, pero yo prefiero que a lo mejor Blackstone pues diga, ah, pues mira, esa industria que tengo ahí, que tenéis ahí, pues la voy a impulsar. No, invierten en hoteles que saben que la gallina de los huevos de oro de España y no en industrias mucho más productivas.
0: Bueno, es que la vivienda, hemos dicho aquí 250.000 veces, que hay ya 300,000+ viviendas, que ya es un hecho, 20.000 o no sé cuántas en Madrid, que no tienen luz.
1: Que no se pueden enganchar a la red, o sea, que están intentando entrar a nuestra red y les estamos diciendo que no.
0: Claro, pero es que, y eso significa que el que vive no tiene el permiso de licencia de primera ocupación.
1: Está saturado.
0: Y entonces, si no tienes la licencia de primera ocupación, no puedes vivir en la casa.
1: Y estamos hablando de la vivienda, que es uno de los principales, y para muchos el principal problema de nuestro país. Ya decía el Banco de España que hablábamos hace unos meses de 700.000 viviendas, pues ya vamos por un déficit de un millón de viviendas. Creo que era para el año 2030, para el año 2028, una cosa así. Pero bueno, que ¿cómo vamos a construir 1 millón de viviendas de aquí a unos pocos meses? Y Casa 47, que ofrece 600 que ya estaban en el mercado, o sea, ninguna extra. Es Casa 47, el portal, el idealista de Sánchez, o sea, es que son incapaces, o sea, no están a la altura de los ciudadanos, no están a la altura ni de los ciudadanos ni de los impuestos que pagamos.
0: Porque es que lo de las redes es una cosa que es que llevamos ya, y bueno, ¿cuál fue? Hace 3 años la primera vez que hablamos con AELEC, que fue las que nos empezó a contar
1: los nudos,
0: que
1: saturados,
0: los nudos, que esto, que hay 200.000 millones parados de centros de datos, de centros de logística, de viviendas, si es que estamos hartos de esto. En 3 años ha sido incapaz el gobierno de llegar a un acuerdo con la patronal de las grandes eléctricas para ver cómo hacemos para invertir más en redes que pueda engancharse la vivienda. O sea, estáis viendo que es el principal problema de este país, de los ciudadanos. ¿Por qué? Pues porque han venido 5 millones de personas en unos pocos años y esas personas quieren vivir en una casa, vamos, digo yo.
1: Tienen esa manía.
0: Tienen esa manía de vivir en una casa y entonces pues no hay casas y es que aunque se hagan y se están construidas, la gente no puede vivir en ellas porque no hay luz. O sea, que no puedes enchufar la luz.
2: No les dan la cometida.
0: Sí, es impresionante.
2: La compañía eléctrica...
0: Y estamos con Mari Carmen, que me parece pobrecilla, muy bien.
2: No les da.
0: Pero vamos a ver, pero es que estamos en esto. No estamos en... Pero eso no hablan, eso no, porque es que eso... Uf.
2: No, yo creo que este nivel de descomposición general, ¿no? Se ve con todo, se ve en el Parlamento, se ve en la sociedad, ¿no? Un poco también. Yo creo que el gobierno va a dejar tareas muy importantes al próximo, es decir,
0: madre mía,
2: vamos tarde ya en algunas cosas.
0: Y la calle ardiendo, ya lo verás. Ya ha empezado, mira.
1: Están deseando.
0: Ya ha empezado.
2: Hay una buena noticia que ha salido este verano que creo que se le ha dado poco bombo. Yo sé que tú lo has citado en el programa, Carmen, porque has escuchado todo el verano, pero es en la enmienda a la totalidad con la energía nuclear que ha hecho este gobierno. Es decir, tú le hablabas hace un mes de Almaraz y te decían, no, y acuérdate, no, la decisión, la prorrogan, ¡pum! El 14 de agosto, antes de la Virgen, prorrogamos la central.
0: El puente, todo el mundo de fiesta.
2: Y eso va a abrir, está abriendo ahora mismo, es que hay mucho ruido ahora mismo.
0: Todo el mundo menos los ceutíes.
2: Sí, pero eso está abriendo la posibilidad de que las centrales nucleares se prorroguen la vida, vienen luego las catalanas, etcétera, etcétera. Yo creo que eso es una medida que
0: ya,
2: hemos
0: pero eso
2: celebrar.
0: Va a dar seguridad al suministro, pero no
2: va a evitar,
0: no va a disipar los nudos que hay.
1: Claro, y tú vas a llamar a una central o a una compañía nueva a abrir una central nueva en España, pues no. Al final, bastante que nos quedamos con las que están en funcionamiento.
0: Bueno,
1: pero vemos que otros países vecinos sí que están apostando por la energía nuclear y por recuperarla. Italia esta semana.
0: Sí, y algunos que ni se lo imaginaban que lo iban a hacer, como Alemania, Finlandia, los suecos, todos estos que estaban.
1: Y aquí estamos con no vamos a cerrar una central, la extremeña, que funcionaba estupendamente.
0: Hombre,
1: pero,
0: es de las mejores del mundo.
1: Ni oír hablar de darle más cuota de mercado energético a las nucleares, por supuesto que no.
0: Bueno, ahora les voy a dar un consejo y después nos va a contar Beatriz lo que se lleva Hacienda de... de esto que dice que no, si les voy a bajar el tal, les voy a bajar el cual. ¿Cuánto sigue recaudando Hacienda a pesar de ese gesto que parece como no, si os voy a ayudar? 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

0: Beatriz, que creo que Hacienda recauda ¿cuántas veces más de lo que dice que nos da?
1: 10 veces.
0: Diez veces.
1: No, un número redondo. Bueno, pues como decía Fernando, sí que es verdad que estamos, bueno, pues récord de recaudación en IRPF, récord de recaudación en IVA. Tenemos los últimos datos de la Agencia Tributaria y han recaudado respecto al año pasado, o sea que ya estábamos en récord histórico, 18.400 millones entre IRPF, más, que es el rey de la recaudación, como siempre, el IVA que va después, todos estos impuestos además asociados a las subidas de precios, o sea que están ayudando. Y luego vemos que siempre Hacienda pues te pone un cuadrito de lo que le cuesta las medidas del Real Decreto. En el cuadrito te viene, bueno, pues las rebajas del IVA que se han hecho, energéticas, combustibles, producción eléctrica y tal, y bueno, pues es que son que deja de recaudar 1.812 euros, estas medidas, las 12 millones de euros en estos meses, y recauda 18.000 millones, o sea, es que recaudas más y tú estás dando un bombo y platillo tremendo a las medidas energéticas, que gracias a que has bajado impuestos especiales y demás, pues es que claro, pues los ciudadanos
0: 18.000
1: tienen
0: millones
1: que, versus 1.800 millones que han sido las rebajas
0: en estos meses
1: últimas,
0: en estos meses del año de las
1: extra,
0: ayudas,
1: o sea que todavía
0: de enero a septiembre.
1: Eso es, sí, bueno, no, a septiembre no, tenemos el dato de julio.
0: A julio, sí, sí, hablamos sí. Un poco la semana pasada de
1: sí, son julio de este año, que es cuando hemos roto la barrera de los 200.000 millones.
0: Ya.
1: En las arcas del Estado, una cifra inédita. Es que estamos ya de extra con Sánchez en otro IRPF nuevo. Es como si Sánchez hubiese inventado otro IRPF, porque es que, o sea,
0: es que se ha inventado,
1: la subida de la inflación
0: se
1: es tremenda.
0: Se ha inventado otro IRPF de gasto por la
1: claro.
0: puerta de atrás, sin control del sí. Parlamento, porque al no tener presupuesto tendría que estar haciendo todo el rato decretos que habría que controlar en el Parlamento para cubrir. O sea, voy a gastar esto porque es urgente y lo voy a sacar de aquí, que era lo que había antes de que se inventaran el rollo de la pandemia, de que se podía hacer lo que a uno le salía de las narices. Y como no lo han tocado, pues por la puerta de atrás ya llevan gastados también 135 o 140 o 150 mil millones
2: acumulados, sí.
0: sin pasar por el Parlamento, sin
1: sí,
0: control,
1: sí.
0: O sea,
1: es
0: en
1: que
0: lo que han
1: sin
0: querido.
1: Sin control de
0: por
1: ningún
0: cierto,
1: tipo.
0: 10 mil millones era en defensa, que lo sacaban de transición ecológica y

0: cosas
1: sí, pero
0: muy criticadas por el Tribunal de Cuentas, pero en el fondo permitidas. Nadie le achaca nada al a la exministra de Hacienda o al ministro actual.
1: Yo he hecho presupuestos millones de años, porque ya son millones de años, y si, no, si había un presupuesto prorrogado, porque ha habido varios, pues en la época de González, en la época de Rajoy, en fin, ha habido años en los que ha habido que prorrogar, pues porque las elecciones han sido en un momento del año en el que no hay presupuestos. Y ahí vamos, ahí esto era estricto, las modificaciones tenían que ser pasando por el Parlamento y además diciendo de dónde lo sacabas. No es que era más gasto, sino que era esto es el gasto y aquí está de dónde lo voy a sacar. Y ahora no se hace nada de eso, no, te saco mucho más y me gasto lo que
2: y
1: me
2: y no te doy explicaciones.
1: Bueno, vamos con las joyas de Zapatero. Como saben ustedes, Zapatero pues dijo que en 10 días nos iba a contar la película, no nos la contó en 3 meses, y a los 3 meses ha decidido contarnos que finalmente, efectivamente, fue el rey Abdalá de Arabia Saudí, que en el año 2007, pues graciosamente, por ser él personalmente, no porque era presidente del gobierno, le decidió regalarle todo ese joyerío, y él, pues... pues no sé, pues ahí lo dejó ahí en la caja fuerte esa, que por cierto se construyó posterior, bastantes años después, por lo visto, de que le diera las joyas el Arabia Saudí, presuntamente, porque esto en principio no se lo cree nadie, porque teniendo en cuenta que ha estado estos últimos 3 meses intentando que alguien de Arabia Saudí le diera algún papel o algo, lo que fuera, que justificara que efectivamente se lo regalaron en ese viaje que hizo a España, que por cierto, otros regalos que le hizo sí que los llevó a patrimonio y eso, sin embargo, no están en ningún sitio. Bueno, estaban ahí en la caja fuerte. Bueno, no, los primeros años no sabemos, porque ahora se ha descubierto que la caja fuerte no se, no están, esas joyas se las dieron antes de que la, existiera la caja fuerte. Entonces, en fin, ¿dónde estaban mientras tanto? ¿En casa? ¿Dónde? No se sabe. Bueno, total, que es un lío. El caso es que ha dicho eso, pero que el juez investigue en Arabia Saudí, si es verdad o no lo que dice. Es una cosa de coña. Y luego, como el juez también ha dicho que hagan otra valoración Yanes, pues el Zapatero ha dicho que Yanes no, porque Yanes ya hizo una valoración en la televisión y que no.
0: Muy
1: que,
0: alta, ¿no?
1: Que tampoco. Entonces, bueno, el juez Calama hará lo que le dé la gana y, por supuesto, no va a pedir ninguna nada a Arabia Saudí. El que tiene que, en este caso, Zapatero, si no demuestra el origen de las joyas, le va a caer la del pulpo en el impuesto del patrimonio, porque, efectivamente, si no justifica el origen, entonces sí que pasan varias cosas. Pasan que el impuesto del patrimonio de los años que no han prescrito... Y además, la ganancia patrimonial de eso se incorpora al IRPF de este año 26, si no acredita las joyas. Con lo cual tiene un problema.
0: Eso, ese comentario que yo he escuchado a algunos decir, no, pero si esto ya está prescrito porque es del año 2007, eso no cuenta a nivel fiscal.
1: No tiene ni idea.
0: Entonces, varias cosas más.
1: No tiene ni idea o, sí, o es a propósito.
0: Exacto, exacto. No, yo lo que creo también es que fiscalmente yo creo que tiene un problema, que esa inspección de Hacienda le va a hacer pagar una alta factura, porque evidentemente se aflora, digamos, un patrimonio que hasta ahora no había aflorado. Que
1: por lo menos 3 años le caen.
0: Sí. No, y decían también, evita el contrabando. Vale, ok.
1: No, vamos a ver si no acredita las joyas.
0: Pero también he de verlo.
1: ¿Cómo entraron aquí?
0: Bueno, sí. Se supone que las trajo el rey árabe.
1: Pero si no fue el rey, porque claro, no hay ningún documento que lo acredite, ni nada que lo acredite. ¿Cómo trajo usted esas joyas? Entonces la joya las trajo usted. ¿Cómo las trajo?
0: Exactamente. Hay que demostrarlo. O sea, yo creo que
1: cuidado con el contrabando también.
0: O sea, el tema joyas, dentro del caso Zapatero,
1: es una broma.
0: En mi opinión es menor. Tiene más el morbo, tal. Pero a nivel de Hacienda se puede meter en un lío este hombre importante. Eso por un lado. Por otro, nos engañó porque dijo que no había lucro ni afán patrimonial. Bueno, eso también hay que creerte, ¿no? Como se creía de que las joyas, que llegó a decir también que había que eran un regalo familiar a su mujer, pues también era mentira, ¿no?
1: No, que también hay que declararlo. O sea, es que este se cree que porque fuera un regalo a su mujer ya no hay que declararlo. O sea, tengo que declarar yo un bizum a mi hija y ahora no va a tener esta gente que declarar unas joyas. ¿Pero esto qué es? O sea, ¿nos toman por idiotas o qué?
0: Sí, total.
1: Todo lo que diga, él mismo se está metiendo en un jardín. Exacto, porque sí, sí, el hecho de que digas que era de tu mujer, vale, pues entonces tu mujer es la que no ha hecho las declaraciones, me da igual, si no eres

0: tú, es ella. O sea, encima metes un problema esta. Luego metes a tus hijas en todos los líos. O sea,
1: eso parte.
0: No, es un sinvergüenza y ya está.
1: Moralmente o políticamente, el código ético que aprueba se lo saltó por como quiera, por donde quiera. Y luego me voy a mojar en una cosa que creo que puede pasar. Yo creo que Sánchez le va a decir, devuelve esas joyas. O ponlas a disposición de alguien, pero tú no, es que creo que Zapatero no se puede quedar con esas
0: joyas.
1: Pero
0: si ahora ya qué más da.
1: Bueno, qué más da, sí, y vamos a ver el recorrido fiscal. Pero es que, ¿cómo va a seguir ese hombre con esas joyas?
0: Pues lo único que no ha dicho es que las va a devolver o que las va a llevar a patrimonio. Pues creo... Ay, pues es que no sabía yo, como no tenían afán de nada...
2: Porque ahora tú pagas impuestos y tienes una relación con el Estado y con la justicia, depende de tus intenciones. O sea, que la intención nadie te la pregunta. O sea, a la hora de, no, es que yo pues voy a decirle a Hacienda que no me cobre IRPF porque yo vengo aquí a trabajar sin intención de lucro.
0: Claro, entonces, yo me compré esa casa, pero yo entonces, no tenía ninguna intención de nada.
2: De enriquecimiento. Había un cálculo, bueno, reciente de tax down de los fiscalistas que dicen que, bueno, que podría tener que la cuota fiscal estaría entre los 400.000 y los 470.000 euros.
0: Eso en la
2: además
0: segunda...
2: en patrimonio, además del posible delito fiscal y otro tipo de acusaciones.
0: En el supuesto de que no se acredite el origen de las joyas, o sea, que es la parte más fastidiada. Si al final se demuestra, por lo que fuera, que realmente fue este tío y tal, pues le caen los 3 años que, porque el 22 en Madrid no había impuesto de la, o, creo que en su, no había impuesto de patrimonio.
1: Pero no tenía que liquidarlo, pero sí tenía que declararlo.
0: Bueno, ya, pero.
1: Estaba unificado al 100%, pero. Ya. Claro, y luego el impuesto de solidaridad a las grandes fortunas que ha provocado que Madrid recupere el impuesto de patrimonio le va a hacer a Zapatero pagar, o sea, el impuesto del gobierno a los ricos le va a hacer a Zapatero pagar una
0: parte. Claro, como rico que es, no te fastidia, porque además todo esto se suma a su patrimonio, que ahora hay que investigarle qué patrimonio tenía en estos 3 años, que eso no sabemos por qué tanta casa y tanto piso y tanta cuenta corriente.
2: Es que no cuadra con...
1: Tendrán que hacer una comprobación fiscal, efectivamente.
0: No, tiene 3 años ya abierta una inspección. Acordaros cuando se descubrieron las joyas, se empezó a hablar de que Hacienda le había abierto una investigación. O sea que, bueno, veremos qué da de sí. 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Vamos a hacerlo con David Espeja, que es el responsable de comunicación externa de Bancamar, que creo que ya nos escucha. Buenas tardes, don David.
3: Hola, buenas tardes, Carmen.
0: ¿Qué tal? Bueno, pues justo estábamos además al principio del programa hablando de pues todo esto, de la inflación, de las tensiones geopolíticas, de los tipos de interés, en fin, de todo lo que está pues costándonos la vida, no solo a los españoles, claro, esto es una cosa mundial, pues todas las tensiones que hay, toda la incertidumbre. Y entonces sería interesante que nos contara, don David, cómo se protege el patrimonio en un entorno semejante, tan cambiante, tan difícil de que cualquiera pueda alcanzar a saber qué hacer, qué poder hacer.
3: Muy bien, pues así es, Carmen. Lo has descrito realmente bien. Como has comentado, vivimos en un entorno marcado por la incertidumbre y esto lo que hace es generar volatilidad. Y esa volatilidad se lo pone muy complicado al ahorrador porque cada vez para él es más complicado poder tomar decisiones de inversión que sean acertadas. Y además no nos podemos olvidar de que existe un enemigo silencioso del que a menudo no nos acordamos y pasa desapercibido, que es la inflación. Cuando el dinero permanece, por ejemplo, en liquidez o en productos con rentabilidades reducidas, el patrimonio, aunque no nos demos cuenta, normalmente tiende a ir perdiendo ese poder adquisitivo con el tiempo. Y en este contexto que hemos comentado, las soluciones delegadas permiten afrontar la incertidumbre con una gestión profesional basada en el análisis continuo de los mercados y sobre todo en la adaptación de las carteras a las condiciones de cada momento. En Bancamark, este enfoque se apoya en 4 pilares, que son la prudencia, la diversificación, la gestión activa y la planificación financiera. ¿El cliente qué hace? Pues él básicamente define sus objetivos y su perfil de riesgo, y nuestros expertos lo que hacen es gestionar las inversiones y los riesgos con una visión siempre de largo plazo. Uh-huh. De esa manera, Carmen, es como en una situación de incertidumbre, pues la disciplina y la experiencia marcan claramente la diferencia.
0: Ajá. 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Las SICAV institucionales. ¿Qué ofrecen al inversor?
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0: Y ahí hemos llegado a la coinversión, que es uno de los elementos distintivos interesante, porque ¿quién no quiere invertir donde invierten ustedes, que se supone que son los que saben, ¿no? Entonces, pero bueno, esto es a la pata a la llana, pero tiene una filosofía detrás que nos cuenta, don David.
3: Pues la explicación es sencilla y más o menos ya lo has resumido, Carmen. La coinversión es una de las señas de identidad de Bancamar. ¿Y en qué consiste? Pues muy sencillo, en que nuestros clientes invierten junto al banco y sus accionistas compartiendo las mismas oportunidades de inversión. Hemos estado hablando de las SICAVs institucionales anteriormente y es que son uno de los mejores ejemplos de esta filosofía. A través de ellas, los clientes, los accionistas y la propia entidad participan en una misma estrategia con un enfoque basado en la prudencia y en la preservación del patrimonio. 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Una filosofía que, unida a nuestra solvencia, aporta la tranquilidad de saber que quien gestiona tu patrimonio invierte contigo y persigue tus mismos objetivos en el largo plazo.
0: Muy bien, pues hasta la próxima semana. Muchísimas gracias, don David Espeja, que es director de comunicación externa, responsable de comunicación externa de Bancamar. Nos seguimos para adelante y la semana que viene con más asuntos. Muchas gracias.
3: Muy bien, muchas gracias, Carmen.
0: Buen fin de semana.
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0: Bueno, ¿queréis añadir algo sobre las joyas de Zapatero, Beatriz?
2: Pues no, que a todos los contribuyentes se nos exige una fiscalización minuciosa
0: continua y permanente.
2: Exacto, casi en tiempo real. Mira, ahora cuando entre Verifacto y demás, bueno, pues en tiempo real las facturas las va a tener Hacienda si es que entra en vigor. Y de Zapatero, pues no, Hacienda del olfato. Es que casualmente Hacienda ha perdido el olfato con Zapatero y con el hermano de Pedro Sánchez. Mientras que al resto de contribuyentes,
0: bueno,
2: al resto
0: no
2: de ciudadanos, exacto, y luego veremos a ver, tiene un olfato la agencia tributaria selectivo, y esto es muy mala señal porque es una pista de que las instituciones están colonizadas.
0: Todas, pero es que hasta Hacienda, que parecía que era, ¿no?, como, bueno, es las máquinas de Hacienda y los tal, todo es una, todo está milimetrado, las alertas saltan, aquí no salta ninguna alerta,
2: de repente,
0: y se ha saltado, alguien la ha metido, que por cierto, la que se fue, la directora de la agencia tributaria, llegó a decir eso, llegó a decir que a lo mejor es que esta alerta, pues...
2: Ella decía que no había visto nada igual, o sea, Soledad.
0: Pues eso te digo. Soledad y eso dijo, que, bueno, alerta. Bueno, sí, alguien la metió en un cajón la alerta.
2: Era lo nunca visto.
0: Que no lo decimos nosotros, que lo dice la que era directora de la agencia tributaria.
2: Se revolucionó bastante
1: la agencia tributaria. No termino de entender la estrategia de Zapatero. Después de, ¿cuántos? 4 o 5 meses, todo el mundo pensando que era un regalo de Arabia Saudí, él negándolo. Para reconocer al final que eran un regalo de Arabia Saudí, es que no entiendo la estrategia.
0: Es que no se lo cree nadie, yo creo. Yo creo que fue para dice, bueno, yo les digo que me lo regalado el rey de Arabia, que está muerto.
2: Que vayan a buscarlo.
0: En el 2007, y ya, como ha prescrito, el rey ha muerto, y no sé qué, esto se acaba aquí.
1: Pero eso
0: y
1: lo podría haber dicho al principio, reconocer, que no iba al portavoz a meterse en un jaleo luego él mintió, luego, bueno, en fin, ha dado vueltas para reconocerlo.
0: Pero es que el problema
1: que no
0: es que a lo mejor las joyas han venido de un sitio que no puede revelar así como así, si no se meten en más problemas todavía. Claro, porque si, por ejemplo, imagínate un casual, o sea, es
1: una suposición.
0: Es una hipótesis. Imagínate que han venido de Venezuela por el pago de cosas, pues, claro, no es lo mismo.
1: Claro.
0: No es lo mismo que te las haya regalado un loco Arabia Saudí que te regala 5 iguales y eso, es mal, ¿no? Dice, a mí, ¿para qué quiero 3 collares iguales? Y los pendientes
2: ¿Y
0: iguales.
2: ¿Cuándo se las va a poner?
0: Y eso cuando te lo
2: no
0: pones.
2: Lleva collares.
0: Pues eso,
2: si
0: es
2: buscáis
0: eso,
2: las fotos,
0: ¿no?,
2: además en Google, lleva unos collares muy sencillos.
0: Son tan obscenos y tan horteras a la vez que dices, eso? O sea, pues, ¿esto para qué me lo regalas? ¿Para que saque las gemas o qué?
2: Evidentemente,
0: bueno,
2: no
0: total,
2: era para ponérselo.
0: Seguiremos informando porque esto acaba de empezar, todo este lío. Bueno, y si os parece, vamos a dedicarle unos minutos a Ceuta, que no me gusta dejar el programa sin... Bueno, la situación allí está más que cronificada, es un problema enorme. No saben cómo salir de ese atolladero, o no quieren. Esto ya también está...
1: Hay una teoría que dice que no quiere el gobierno, ¿es
0: sí,
1: verdad?
0: Sí, sí, sí, hay una teoría cada vez más solvente de que no quieren solucionar el problema, que quieren que la gente de Ceuta se aburra, se vaya, y ya pues hacer una cotal. No sé si le va a dar tiempo, pero lo que está haciendo Marruecos es, oye, que este se va... Este Lelo se va, bueno, esto es lo que digo yo, que piense que es otra hipótesis, con perdón. Este se va a ir y yo le tengo ahora que presionar, porque si no, pues a lo mejor los que vienen ya no saco tanto. No sé.
2: Se le acaba, se le acaba el chollo. Hombre, si quisiera haber solucionado el problema, lo hubiese solucionado. O sea, tenemos
0: antes,
2: capacidad
0: durante
2: militar,
0: y después.
2: Pero hemos decidido dejar en la estacada a ciudadanos, a negocios, porque la parte económica de Ceuta, la verdad que es un auténtico drama desde el minuto uno. O sea, muchos comercios siguen cerrados. Y otros comercios tienen unos protocolos de seguridad a la hora de abrir que les está costando bastante, bastante dinero. Yo recuerdo que hablaba con un dueño de un Eroski que decía, es que contraté gente para acompañar a las mujeres mayores, que aquí solo nos preocupa Mari Carmen, pero también hay mujeres mayores en Ceuta que preocupan y de la que la izquierda, bueno, pues no quiere ni oír ni hablar, contratar personal para acompañar a mujeres mayores a sus portales con la compra, a casa, acompañantes de ancianas. que es un ¿qué profesión es esta en un país desarrollado y del primer mundo y en un estado de derecho? ¿Por qué te tiene que acompañar a ti nadie a casa si una mujer tiene que caminar segura por las calles?
0: O salir con un spray pimienta.
2: Eso es.
0: O sea, pero sí, ¿qué me estás contando?
2: Y por supuesto en las tiendas ya no van mujeres solas a comprar, ya tienen que ir acompañadas del marido, del novio, las empleadas tampoco pueden volver solas a sus casas, o sea, es un deterioro económico y por supuesto de la seguridad total, o sea, es que has machacado a estas personas.
0: Ahora parece y a sus que han levantado, están levantando con, o sea, lentamente todos los las chabolas y los asentamientos, porque ya son asentamientos lo que hay en las playas, y allí ya había comida, tenían bar, restaurante, peluquería, tienda de ropa, tienda de calzado, o sea, que yo era un mercado marroquí, se había montado allí un zoco, como la copa de un pino, y las chabolas, que ya hasta las alquilaban la entrada,
2: claro,
0: de la tal, no sé qué, bueno.
2: Pues
0: no sé,
2: lógico, creo. Es una consecuencia lógica, no, claro.
0: Están medio desmantelando.
1: O sea, estamos en septiembre, final de septiembre. Yo creo que los ceutíes se toman el turrón con el problema todavía allí.
0: Yo creo que sí. Hombre,
2: sí, ya,
0: si ya ha dicho diciembre el gobierno, imagínate.
1: Claro, yo creo es que no tienen soluciones.
0: Bueno, que les voy a dar un consejo y ahora seguimos. 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Yo cuando dijo el Víctor Ángel, que esto, que en diciembre a lo mejor, digo esto ya.
1: El decreto está previsto que el decreto este de Ceuta está previsto hasta el 31 de diciembre, es decir, que antes no lo van a solucionar, es que no tienen capacidad.
0: Pues si van a ser igual, si es que lo que yo vengo diciendo, que es que aunque les pongas 1.000 millones encima de las mesas, si es que da igual.
1: No soluciona.
0: Si es que
1: no
0: mientras esté allí la gente, es que no, claro, no te solucionan 1.000 millones, porque si las tiendas tienes que ir con seguridad, los supermercados con los militares
2: a puerta cerrada
0: y con los militares fuera, los bares, ¿quién va a ir a un bar? ¿Quién va a ir a un restaurante?
2: Claro.
0: Bueno,
2: claro,
0: que te dan una ayuda, pero ¿para qué? Si luego la vas a tener que, eso si no has cerrado, que hay muchos que han cerrado, pero qué vale, te dan una ayuda, pero eso que es como las del COVID, que luego lo tienes que pagar después con retraso y encima de no haber ingresado y haber tenido que pagar las nóminas, pero
1: no, o las de La Palma, es que el problema es que ya hemos visto tragedias y situaciones donde se ha requerido ayuda y donde no ha llegado. Es que hay gente en La Palma que sigue viviendo en barracones,
0: sí, sí,
1: ¿eh?
0: Sí. No, y que si llega, sí. Si llega no es una ayuda, no es ayuda, es un crédito que luego tienes que pagar. Y los impuestos los tienes que pagar, pero después, cuando encima, después, ¿cuándo?
1: Entonces lo de Ceuta tiene una pinta horrible. Muy ellos mala. Dicen, no, es que vamos a, no sé si 60 o 40 filiaciones de estas al día. 40 y hay 10.000, que dicen que hay 10.000.
0: Pero se han encontrado en los túneles y en todas partes.
1: La media es, nos vamos a febrero o marzo. Es decir, no, en diciembre puede que no esté solucionado.
0: Bueno, febrero o marzo yo creo que eres muy optimista.
1: Pues mira, peor me lo pones.
0: Porque como no vaya gente de funcionarios por cientos, con cientos de ordenadores, los de frontes y lo de no sé qué, como sigan este ritmo, pero vamos a ver, si hay allí 15.000 personas... Sí, mínimo 15.000 personas, vamos a dejarnos de chorradas ya, 15.000 personas a 30 al día, ¿de qué me estás hablando?
1: No, la media, o sea, es eso.
2: Yo recuerdo hablar con un empresario que me decía, a mí lo que más miedo me da no es lo que está pasando ahora, sino que el gobierno nos ha garantizado que no va a volver a pasar. O sea, que ya vamos a vivir con la incertidumbre siempre. Si hoy echasen a todos los que han entrado en Ceuta a Marruecos y volviese otra vez la población a recuperar sus espacios... El miedo de que el gobierno no ha evitado que asalten tus fronteras no se va a ir. ¿Y sabes qué garantías les estás dando de que no van a volver mañana otra vez a cruzar a Ceuta? Pero y a duplicar ya la población.
0: ¿Marruecos qué quiere? Quiere Ceuta y Melilla de momento. No, luego ya Canarias.
2: Tenemos Canarias que está muy...
0: Entonces,
2: muy
0: a ver, Pedro Sánchez, ya te hemos dado un aviso. Vamos a hacer primero un convenio de colaboración, de coexistencia, de no me acuerdo cómo se llama eso, bueno, de que es de los dos, vamos, de cogestión, digamos. ¿Cómo lo ves? y Sánchez, mira, ¿verdad? Le mete otros tantos. Eso no te queda para menos duda.
2: Y eso, o sea, ya es la pérdida
0: está
2: total.
0: Está tensando, o sea, Marruecos está viendo hasta dónde este hombre, que ya está, que sabe, porque esto se sabe en todo el mundo, fíjate, se sabe hasta en Harvard, que le han puesto a caldo allí los chavales. No tiene gobierno, o sea, el gobierno no funciona porque no tiene socio, no tiene presupuesto, está rodeado de casos de corrupción, está que da pena verle ascamente personalmente. El otro día alguien contó cómo esa mirada y tal, eso es de un estrés crónico que ya no se lo quita nadie. Entonces, todo eso lo saben también en Marruecos, obviamente. Esta vez no habéis hecho nada, pero os he metido a 20.000 que se han quedado allí. Bueno, os metí a 90.000. Pero bueno, entonces, venga, estar dispuesto, como te queda poco en el convento, ¿me das o no me lo das? ¿No me lo das? Te meto otros tantos. ¿Y qué pasa con Sánchez? Que como dirá, pues esto le queda al que venga.
1: El siguiente. De hecho, ya, otra interpretación que se hace es que lo que ocurrió el 30 y 31 de julio es un aviso a Feijóo.
0: Sí, sí, que le quede al
1: es
0: siguiente.
1: Es un aviso a Feijóo.
0: De los dos, del marroquí y de Sánchez.
1: Con lo que haces con nosotros y tal. Bueno, yo creo que el problema es ese, es que no estamos libres de que mañana, domingo,
0: claro,
1: se produzca otro salto. ¿Por qué? Porque no se ha blindado la frontera. Porque lo único que se ha mandado es 4G cuando las redes sociales están calientes. Porque hay una colchoneta un poco más amplia en la zona donde se ahogaron, que nos dicen 100 y pico personas. Yo creo que son más. No sabemos los cadáveres que hay debajo.
0: 140 llegaron a decir.
1: Y luego seguimos negociando un mundial con el sátrapa este de Marruecos. A mí me parece
0: que se empeñó Sánchez porque no estaba previsto que en el mundial tuviera que entrar Marruecos.
1: Eran
0: España y Portugal. Claro. Y de repente Sánchez se sale con lo de Marruecos. O sea, sí que es todo así.
2: Es que huele a chamusquina. O sea, es demasiado descarado.
0: Huele a Pegasus, bueno, a mis zapatillas de Nike que tengo que se llaman Pegasus.
1: Pegasus.
0: Que por eso nunca se me olvida Pegasus, porque como son mis zapatillas, bastante bonitas, por cierto, más feas supongo que lo que se han encontrado, más bonitas que lo que se han encontrado en el móvil de Sánchez, y por eso estamos como estamos.
1: Y yo creo que quien tiene que estar muy contento ahora mismo es primero el rey de Marruecos y en segundo lugar nuestros enemigos. Digo los enemigos de la UE. ¿Por qué? Porque Sánchez ha provocado una división brutal en la UE, una ruptura casi en la UE, y ha provocado una ruptura no solo en el Parlamento con sus socios y tal, sino con aliados que tienen que ser estratégicos, como bueno, esto ya,
0: bueno,
1: ya pasó un tiempo,
0: ya ni te cuento.
1: Pero te das cuenta en estas crisis la soledad cuando cuando la crisis de Ucrania la UE estuvo unida, cuando hubo un ataque de guerra híbrida desde Bielorrusia estuvimos unidos, cuando ha ocurrido lo de Ceuta estamos solos. Nadie nos ha defendido.
0: Pero vamos a ver, si vas a lo de la ONU y hay un almuerzo que va a dar, o una cena que va a dar el presidente de ese país, olvídate por un momento que es Trump, que si no nos gusta a muchos, no nos gusta, muy bien, pero es el presidente de Estados Unidos. Y estás allí, en su país, y hay una cena de todos los jefes de Estado y de Gobierno, y le dices que tienes agenda. Y luego resulta que se publicó que tenía 5 o 6 horas libres para pasear
2: que no
0: por
2: quiso
0: ahí.
2: Ir, ya está.
0: Para pasear por ahí. Mira, ¿cómo puedes hacer eso?
1: No,
0: ¿qué ha pasado? Que
2: el
0: comercio de Marruecos con Estados Unidos ha subido un 37% y con nosotros ha caído un 4%.
2: Exacto.
0: Eso es lo que te hace el llevarte mal con todo el mundo. Y no es tú, a ti, esto es a las empresas españolas. Y inversiones que, ¿dónde van? A Marruecos. ¿Dónde está yendo la inversión norteamericana? A Marruecos.
2: Claro.
0: Y tú encima regalándole dinero a Marruecos para que hagan una desaladora, para que hagan una autovía, para que hagan un estadio, para que no sé qué.
2: Con tus infraestructuras.
0: Y 20.000 aquí y con las infraestructuras que son de hace 20 años que no les has dejado ni un duro.
2: Y aquí prometemos inseguridad jurídica, aquí prometemos hiperregulación y trabas para hacer negocios.
0: No,
2: lo mencionábamos en los centros de datos ahora, pero bueno, el nuevo chivo expiatorio de la izquierda después de los fondos de inversión van a venir los centros de datos, lo veremos.
0: Es increíble.
1: Es muy importante el decreto de centros de datos porque hay mucha gente pendiente, no solo inmobiliarias como la gran Merlin del IBEX, sino todas las grandes tecnológicas.
0: Claro. Que vendrían a España a montar aquí sus centros de datos. España sería la Florida, no la.
1: Sí.
0: Sí, o sí, San Francisco, sí. O la California de Estados Unidos podría ser. Será por sitio, que no tenemos suelo.
2: Eso es. Será por suelo, si no construimos viviendas. Si es que además suelo tenemos para exportar.
0: Bueno, que ya me dicen que chopen, que ya. Que...
1: Hemos acabado.
0: Adiós, Beatriz. Bueno, adiós, Fernando. Placer. Muchas gracias. Hoy en la producción, como siempre, Naya Pertusa, los mandos técnicos, David López, Pajarito. Y gracias también a nuestras compañeras de la tele, que ya saben que estamos en YouTube. Así que cuando quieran el podcast y cuando quieran también en YouTube. Hasta el sábado que viene.
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1: Buenos días, amigos oyentes, y bienvenidos a La Mañana de Es Radio este lunes 28 de septiembre de 2026. Hace un montón de años, bueno, muchos años, no tantos, pero ha corrido tanto, una colección de, no sé, sinceramente, aquí entre nosotros, de tontos de la época, jóvenes y viejos que estaban como molestos. Era un movimiento europeo que llaman de los indignados, que es esta gente que piensa que el mundo les debe dinero. No a alguien, no a Hacienda, el mundo en general. Últimamente al planeta también le deben dinero con él, o con ella, o con ello, o ella. Y entonces quieren repetir aquella acampada en la Puerta del Sol, que conviene recordar cómo se produjo y por qué la quieren reproducir. La acampada la promovió Pérez Rubalcaba, ministro del Interior de Zapatero. Y lo hizo porque en Sol estaba Esperanza Aguirre. La acampada la ha promovido Marlaska por orden de Sánchez. Y lo hace porque en Sol está Isabel Díaz Ayuso. Entonces, bueno, también el ayuntamiento. Que Almeida deje de adornarse y ponga, pero hoy mismo, a echar a patadas a esa gente de la Puerta del Sol, que aunque esté la sede de la comunidad, es el centro, el kilómetro cero de España y, por tanto, responsabilidad de Madrid. Y no hay policía autonómica. ¿Qué es lo que sucedió entonces? Bueno, pues que la policía municipal no actuó, y entonces durante un mes y pico, bueno, llegó el Papa y todo, y apaleaban a los peregrinos que iban en silla de ruedas. O sea, aquello se convirtió en un inmenso mingitorio que apestaba desde Guadalajara, que era una afrenta a la salud pública, pero en nombre supuestamente de la libertad de los que querían allí ponerse a acampar, se cargaron los comercios de Sol, se convirtieron en una atracción turística guarra. Algunos, me acuerdo, de Intereconomía, entonces existía, pagaban una barbaridad por emitir en directo lo que decían que era una manifestación contra el sistema. ¿Contra qué sistema? Aquello era una algarada comunista que pusieron en marcha unos tontos, no sabían ni lo que pedían, querían empezar de nuevo, esas cansadas, que no por adolescentes, por jóvenes, por inexpertos y tal, dicen, pero tenían buena intención. No, hombre, no, buena intención ninguna. Cuando se habla de política y de dinero público, la buena intención es no jorobar a los demás y no gastarse su dinero. Y esta vez, ¿qué tripa se les ha roto? ¿Son los mismos? No. Entonces hubo un grupo de jóvenes, que son los que al final se quedaron con el 15M, que fueron la banda de Podemos. Una banda financiada por Irán y por Venezuela ya entonces, encabezada por Pavel Lenin, y cuya figura, aparte de Monedero, más emblemática, era una tía que llevaba una rata en el hombro. Fue objeto de un reportaje famoso, creo que del diario El Mundo, pero salió en otros sitios. Y aquella juventud, porque claro, eran más jóvenes que ahora, ¿cómo se llamaba? Pues se pusieron el nombre Juventud Sin Futuro. O sea, Pitita, Errejón, Pablo Enín, toda esta patulea, se llamaban Juventud Sin Futuro. ¿Qué pasa? Que en este tiempo, pues resulta que es que todos han tenido un futuro en la política, algunos tienen gemelos, todos tienen hipotecas, algunos viven en un casoplón monumental de más de 100 millones y es que es lo que hay. Dice, o sea, que quién sí, Pablo Enín, el marqués de Galapagar, con esa casa que decía que era de 50 millones, de 120, que les pagó la caja donde guarda el dinero, supongo que el de Venezuela, Pablo Enín, su señora y la loba Abelarra. Pues que hay que repetir. No tenemos nada que perder, dicen, y mucho que ganar. ¿Cómo que mucho que ganar? Pero vosotros, ¿quién leches os habéis creído que sois para impedir que la gente que vive en la Puerta del Sol se gane honradamente la vida? ¿Pero qué os han hecho creer o qué os habéis creído vosotros, ricachos, pijos de extrema izquierda, haciéndoos las víctimas de qué? ¿De no estudiar? ¿De no saber? ¿De no aprender? Ah, que queréis vivienda gratis. La última de estos merluzos es que dicen que hay que acabar con la vivienda de alquiler, que todos los alquileres tienen que ser fijos, o sea, que no hay alquiler. O sea, es ir un poquito más lejos que los sicarios de Barcelona. Y ha montado el pollo, que evidentemente está preparado, con una señora mayor que se llama Mari Carmen. Bueno, que dice que sea Mari Carmen, vaya usted a saber cómo se llama de verdad. ¿Y en qué consiste este numerito? Pues en culpar, después de 8 años en el gobierno, de lo que pasa con la vivienda, al PP. ¿Pero cómo que al PP? Ah, pero es que gobierna el PP. No, no, pero la izquierda es así. Nunca es responsable de nada. Hombre, de esto sí. No, de esto menos. No, no, no, ellos nunca son responsables de nada. Si algo sale mal, es culpa de la derecha. Y si algo sale bien, si es que lo hace la derecha, es mentira, ha salido mal. Iba a decir, si sale bien algo de la izquierda, la verdad es que desconozco algo siquiera de la izquierda que haya salido bien en estos años. ¿Y qué es lo que quieren ahora? Pues hacerse los jóvenes indignados. Ustedes, pero si son ya cuarentones, todos colocados en la política, que lo que quieren es no perder el chollo. Evidentemente, exactamente eso es lo que quieren. ¿Y por qué les puede funcionar el tinglao? Pues hombre, porque la mayoría de los medios están en manos de la izquierda. Y la izquierda sí no habla de lo fundamental, que es Ceuta. Hablando de Mari Carmen, no hablamos de todas las Mari Carmen que viven en Ceuta. ¿Cuántas serán? Tengo curiosidad. ¿Cuántas Mari Carmen, cuántas mujeres que se llaman Mari Carmen hay en Ceuta? ¿Y por qué no se ha preocupado ellos, ninguno de estos niñatos ricachos de la PSOE? ¿Por qué el sanchismo millonario no se preocupa de las pobres Cármenes y Maricármenes que no pueden salir a la calle en su pueblo, en Ceuta, porque las violan, las agreden, les escupen? Ayer vi un reportaje en el que les tiraban piedras en su propia casa. En su propia casa, los asaltantes les tiraban piedras a una mujer de Ceuta. Eso es lo que está pasando. Y si cree esta patulea de chorizos de tercer nivel que vamos a olvidarnos de lo que pasa en Ceuta, es decir, de la invasión, andan un tanto equivocados. Nadie va a olvidar nunca que Sánchez ha entregado Ceuta a Marruecos a cambio de, pues no lo sabemos. Pero desde luego gratis no es, porque está al frente de una colección de bandoleros que son los célebres ladrones de Alibaba. Aunque reconozco que se cruzan, y esta semana va a haber más noticias del joyero de Zapatero, y hoy saca también el diario El Mundo más información que demuestra que Aldama y Delcy estaban al cabo de la calle de todo lo que pasaba en el Consejo de Ministros para llevárselo crudo. ¿Y cómo el golfo de Aldama y la genocida, el pendón criminal de la Delcy estaban al tanto? Porque compraron este gobierno. Lo compraron con las 46 maletas y desde entonces no hicieron más que aumentar el negocio. Si lo sabían todo, uy, sabían lo que iba a hacer el gobierno antes de que lo hiciera. ¿Por qué? Porque las dos bandas, que como dice Ketty Garat, son los lobistas y los comisionistas, es decir, los lobistas de Zapatero, por supuesto el gran Pepiño Blanco, Bono, etcétera, y luego los comisionistas más modernos, los Ábalos, Coldo y compañía. Son iguales, son dos generaciones de canallas, ladronazos. Pues estaban vendidos a lo que fuera. ¿Por cuánto? No lo sabemos, pero acabaremos averiguándolo. Y esta gente, esta pandilla de ladrones, en lugar de decir que hay que defender a las mujeres de Ceuta, están preocupadísimos por la suerte de las asaltantes. Porque las asaltantes, porque son asaltantes, si quieren, para su nivel, asaltantas, bueno, pues son tan responsables como los varones de lo que está pasando. Nadie les ha pagado, que sepamos, por la invasión de Ceuta. ¿Y qué hace este gobierno astroso? Pues lo dicho, disimular, hacer como que, fingir que en realidad no es tan importante, decir, como ha dicho este mastuerzo en Estados Unidos, que está cada vez más cerca de la normalidad Ceuta. Ceuta, donde, repito, no pueden las mujeres ni salir a la calle libremente, ni solas, ni borrachas, ni nada. Tienen que ir acompañadas y además sin ninguna perspectiva de que eso mejore, por la sencilla razón de que Sánchez está con los invasores. El traidor Sánchez está con los invasores. Y esa es la tragedia de España. Es que nunca, nunca en nuestra historia, nunca jamás se había dado un caso así. Y nunca en la historia del feminismo, del que ya pueden ir borrando a esta patulea ministerial, nunca jamás había sucedido que hubiera, pues lo que estamos viendo, una indiferencia absoluta por la vida cotidiana de mujeres que no pueden salir a la calle, y no por el burka. Es tremendo comprobar que para lo que ha quedado la izquierda en España, pues ha quedado para conservar sus sueldos, como sea y al precio que sea. Y no le saquen de ahí, porque es que no hay más. Es que es eso. Lo único que los mueve es exactamente eso. ¿Qué van a hacer esta semana? Pues vaya usted a saber. Lo mismo van y se encadenan. Hombre, si una vez se encadenó Tita Cervera a unos árboles del Retiro, pues ¿por qué no se van a encadenar esta pandilla a algún otro árbol? Esto de recordar su ya lejana juventud antes de colocarse en la política, reconozco que es de esos placeres de la vida que le debemos básicamente a Ayuso. Yo, como es su obsesión, que Ayuso los mandó a escaparrar a todos, destrozó, acabó con la carrera de Pablenín. Yo espero que así sea, que de nuevo Madrid sea la tumba del comunismo. Porque no les quepa duda que lo que hay detrás de los monigotes que quieren poner en la Puerta del Sol es el comunismo de toda la vida, la demagogia, etcétera. Hay tres veces más desahucios en Barcelona que en Madrid. Y se inventan a Mari Carmen, que tiene un expediente de dudosa legalidad, y no digamos legitimidad, para estar viviendo de alquiler, pero que ha encontrado en esa gentuza sin escrúpulos, pues ha encontrado una serie de abogados de oficio que no están tampoco, no es que les interese en absoluto ni Mari Carmen ni la madre de Mari Carmen. Lo único que quieren es no perder el dinero que trincan todos los meses si cambia el gobierno. No vayan más allá, pero tampoco se queden más acá. Es exactamente eso. Para eso ha quedado la izquierda, para eso ha quedado semejante gentuza. y vamos a ver cómo está el tiempo.
2: ¿Qué tal, Federico? Buenos días, estimados oyentes. Reciban un cordial saludo de Daniel Muñoz en este lunes 28 de septiembre, jornada en la que cambia radicalmente el tiempo. 10 comunidades autónomas amanecen en alerta por lluvias y las temperaturas bajan de manera generalizada. En Madrid hoy ya no vamos a pasar de los 23, la máxima nacional en Zaragoza, Murcia y Sevilla con 31, la mínima en Teruel con 9.
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2: El gobierno trabaja contrarreloj para llevar mañana al Consejo de Ministros un decreto de vivienda que reúna los apoyos suficientes para ser convalidado en el Congreso. Para satisfacer a Podemos y a Junts, el Ejecutivo ultima un texto que combina medidas intervencionistas con incentivos fiscales, todo ello en respuesta al desahucio de Mari Carmen y la presión social.
3: No es una cuestión de ideología, es una cuestión de humanidad.
4: No nos vale cualquier real decreto. No queremos contentar a la derecha.
5: Esta movilización no se acaba con un real decreto, no se acaba con un parche. Necesitamos expropiar las viviendas a los fondos buitres.
6: Lo que le decimos al gobierno es que no cometa el error de hacer un decreto omnibus como hizo con lo de las pensiones.
2: Coincidiendo con este debate, Pedro Sánchez visitará hoy una promoción de viviendas de alquiler asequible en Barcelona, donde el sindicato de inquilinas llama a manifestarse aprovechando la presencia del presidente del gobierno. Así se presenta la actualidad del día. Ahora les contamos otras noticias con Vanessa Vallecillo y Luis Díaz.
7: No queremos más violaciones. 180.000 personas se han manifestado en Madrid este sábado en apoyo a Ceuta. En la marcha han estado presentes Miguel Tellado, en representación del Partido Popular, y Santiago Abascal como líder de Vox. Es la segunda movilización que se organiza este mes en Madrid por esta causa.
8: Hay una negligencia clara, una responsabilidad evidente, y el gobierno no puede eludir sus responsabilidades. En estos momentos hay unas diligencias abiertas en la Audiencia Nacional y nosotros confiamos en la actuación de la justicia.
9: Ceuta sigue invadida, y Ceuta sigue invadida porque Sánchez sigue siendo el siervo del rey de Marruecos y porque parece que Sánchez odia a los españoles y ha decidido sustituirlo.
10: José Luis Ábalos y su defensa esperan que el Supremo rechace el expediente de nulidad que discutirá en los próximos días, pero confían en que Pumpido les dé la razón en el Constitucional, tal y como publica Libertad Digital. Esta es la estrategia en la que el exministro y su defensa trabajan de cara al siguiente recurso que van a presentar.
7: Mañana arranca la visita de Macron a España, donde se va a mantener un encuentro con el presidente del gobierno y también con los reyes. Es su primera visita de Estado a nuestro país en más de una década. Se produce después de que el Constitucional desbloqueara la ratificación del Tratado de Amistad con Francia.
10: En Reino Unido, 5 personas han sido detenidas como sospechosas de preparar un atentado. La policía les ha interceptado cerca de una base de la Real Fuerza Aérea portando explosivos, una instalación que también es utilizada por el ejército de los Estados Unidos en sus operaciones contra Irán.
7: En Ucrania, al menos 14 personas han sido asesinadas en la última oleada de ataques de Rusia. Esto mientras el Kremlin está boicoteando el lanzamiento de ayuda humanitaria a Ucrania en la ciudad ocupada de Oleski, donde hay ya un grave riesgo de hambruna. Solo resisten ya en esa ciudad unas 2.000 personas.
11: Estamos aquí porque nos sentimos, porque nos duele Venezuela. Venezuela no se supera. Venezuela es lo que nosotros tenemos y lo que tenemos que reconstruir. Depende de nosotros. Así que yo les quiero agradecer, les quiero decir que ahora es cuando tenemos trabajo, no solamente aquí en Caracas y en Vargas, sino en el resto del país, y que lo vamos a hacer bien, lo vamos a hacer con la gente.
10: Y tras los intentos fallidos de retorno a Venezuela de María Corina Machado, su jefa de prensa sí ha podido entrar en el país. Claudia Macero, a quien escuchaban, ha aterrizado este domingo en Maiquetía, rodeada de periodistas y simpatizantes. Hasta ahora había permanecido aislada en la residencia de la Embajada de Argentina en Caracas, junto a Pedro Urruchurtu y otros miembros de 20 Venezuela y opositores.
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2: Y en deportes, España demuestra que es la mejor selección del mundo. Alfredo Somoza, buenos días.
12: Muy buenos días. España hizo honor a sus dos estrellas, que luce ya con orgullo en su casaca y en su estreno como vigente campeona del mundo. Asaltó el templo de fútbol de Wembley, ganó 2-3 a Inglaterra en un partido de locura en el que los de Luis de la Fuente se impusieron con tantos de Lamine Yamal, Alex Baena y Oyarzabal. España empieza lo grande, su participación en la Liga de las Naciones. Mañana martes jugará el liderato ante Croacia a las 9 menos cuarto en el Sánchez Pijuán de Sevilla, que también debutó con triunfo 1-2 ante la República Checa. En el polideportivo, en tenis, Europa, liderada por Carlos Alcaraz, se ha impuesto al resto del mundo en la Lever Cup. En Fórmula 1, nuevo desastre de Aston Martin en el Gran Premio de Azerbaiyán, ya no sorprende a nadie, en donde Russell se impuso por delante de Verstappen. Carlos Sainz fue décimo, gran carrera del piloto madrileño. Y la Liga Endesa, primera jornada, lo más destacado, el triunfo del Real Madrid 89-87 ante Unicaja, también la victoria del Breogán 110-104 ante el supercampeón Juventud, y del Barcelona 119-101 ante el recién ascendido Leima Coruña.
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2: Sergio Heras, buenos días.
13: Muy buenos días.
2: ¿Qué destaca la prensa este lunes 28 de septiembre?
13: La acampada en Sol copa las portadas de los periódicos con distintas lecturas e interpretaciones, desde el pistoletazo de una campaña para atacar a Ayuso y Almeida hasta un hartazgo generalizado, todo con Moncloa haciendo cálculos electorales. Hay novedades también en lo referido a la crisis de Ceuta, que acorrala y desgasta al gobierno, y también una exclusiva del diario El Mundo que detalla la influencia de Delcy Rodríguez en el ejecutivo de Sánchez, con Zapatero de por medio. En Zapatero toca detenerse también por el episodio que publica hoy la Radioteca de Dieter, y la figura del expresidente en Bolivia. En el foco está un incidente diplomático ocurrido en el año 2019 en la Embajada de México en La Paz. También haremos una parada en materia internacional para hablar de la postura estadounidense y de Trump con Venezuela, Delcy Rodríguez y María Corina Machado, 9 meses después de la captura de Maduro. Todo esto y más en unos minutos en el resumen de prensa.
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2: Algo más de un minuto pasa de las 6:20, una hora menos en Canarias. La Fiscalía Anticorrupción apoya la personación de Beatriz Viedma como acusación particular en la causa que investiga las actividades de la cloaca socialista. El Ministerio Público sostiene que hay una íntima relación entre la persecución que sufrió y su papel como jueza que investigó a David Sánchez. Los mensajes de WhatsApp que estamos desvelando en Libertad Digital acreditan ese hostigamiento, y hoy publicamos una nueva entrega. Miguel Ángel Pérez, buenos días.
14: Buenos días. La cloaca del PSOE planeó apartar a la titular del juzgado de instrucción número 3 de Badajoz, Beatriz Viedma, del caso del hermano del presidente del gobierno, David Sánchez, por participar en protestas contra la ley de amnistía del 1-O del gobierno de Pedro Sánchez. El grupo de WhatsApp de la cloaca del PSOE, al que ha tenido acceso Libertad Digital, recoge mensajes del ex magistrado Luis José Sáenz de Tejada, en el cual afirma que habían realizado protestas varios jueces por leyes aún no aprobadas y que entre ellos estaba la jueza del caso del hermano de Pedro Sánchez. Podría ser, dice, hasta infracción disciplinaria, y además contamina a la jueza al ser hermanos. Cabe destacar que posteriormente el propio Sáenz de Tejada acusaba a la juez Viedma de haber filtrado que iba a imputar a David Sánchez y que por eso se había personado como acusación popular el Partido Popular.
2: En Ceuta, la policía se emplea para concentrar a los ilegales que siguen en las calles con vistas a tener agrupados a todos a mediados de octubre. Son los plazos que maneja en este caso el gobierno, que trabaja en un decreto para agilizar la tramitación de las solicitudes de asilo y expulsión. Actualmente la legislación establece un límite de 12 semanas, pero la idea que tiene en este caso el mando único y ministro Ángel Víctor Torres es reducir a la mitad ese tiempo, es decir, que se resuelvan todas esas solicitudes en un plazo de 6 semanas. En paralelo, este miércoles van a arrancar los interrogatorios en la Audiencia Nacional para fiscalizar la actuación del Ejecutivo en la invasión. Concretamente, van a declarar como testigos el presidente ceutí, Juan Jesús Vivas, el delegado del gobierno en Ceuta y el que fuera su jefe de gabinete. Maite Loureiro, buenos días.
15: Buenos días. La Comisión Europea emitió el pasado mes de mayo un informe sobre el estado de Schengen que deja muy mal parada a España como frontera sureuropea. El documento al que ha tenido acceso Libertad Digital recoge que España no dispone de un plan de contingencia que evalúe riesgos y escenarios en caso de afluencia masiva de inmigrantes, justo lo que ocurrió en Ceuta 2 meses después. Habla también de carencias persistentes por la escasez de recursos, especialmente humanos, en el control de fronteras. Un déficit que recoge también en el caso de otros países como Portugal, pero que es especialmente llamativo en España, ya que encabeza el ranking de tareas pendientes. La Unión Europea recomienda a España reforzar las medidas contra el fraude documental, mejorar la cooperación entre agencias e implantar la verificación biométrica. Recomienda también, además, reforzar todo lo que tiene que ver con el retorno de inmigrantes, incluida la cooperación con Europa, y saca los colores en este sentido al hecho de que España todavía carezca de un plan suficiente para, entre otras cosas, reclamar la ayuda de Frontex.

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1: ¿Qué tal? Muy buenos días. Segunda noche de acampada en la Puerta del Sol. El autodenominado Sindicato de Inquilinas mantiene la protesta y exige que el llamado decreto Mari Carmen incluya contratos de alquiler indefinidos y otras medidas para reforzar la estabilidad de los inquilinos. Responden así al mensaje lanzado por el presidente Pedro Sánchez, asegurando que el gobierno está trabajando a contrarreloj, dice, para que dicho decreto salga adelante.
2: Está trabajando contrarreloj para llevar el próximo martes el Real Decreto Ley sobre vivienda.
3: Sánchez, hablando de contrarrelojes, aquí estamos en la Puerta del Sol mirando, contando los minutos hasta el martes. Lo que necesitamos oír de tu boca, señor presidente, es que aceptáis los contratos indefinidos y que aprobáis el Real Decreto Mari Carmen sin cambiarle ni una sola coma.
1: En el calendario tienen marcado este martes como fecha clave, pues se espera que mañana el Consejo de Ministros apruebe un Real Decreto sobre vivienda. La portavoz de esta asociación, Alicia del Río, advierte de que la movilización continuará hasta que el Ejecutivo apruebe el paquete de medidas que reclaman. Dice que si no, este gobierno de Sánchez, pues que no tiene sentido.
4: Con su inacción y con posteriormente utilizar el dolor de Mari Carmen en su campaña partidista contra el PP, ha demostrado ser inútil. Si no se aprueba este martes, este gobierno, que se dice progresista, no tiene ningún sentido.
1: La acampada instalada en Sol ha encendido la preocupación, además, entre comerciantes y restauradores. A muchos de ellos les resulta inevitable recordar lo ocurrido hace 15 años durante el movimiento 15M de 2011. Según la Asociación de Empresarios de Madrid, las pérdidas durante los 30 días que duró aquella acampada superaron los 90 millones de euros.
5: No sé cuánto, pero es que sí nos afecta porque hay muchos turistas que pasan por la plaza y tal, y entonces al ver todo eso, pues se van a dispersar por otros sitios.
6: No estuve presente en el 2011, pero es que apenas llevo un día, no sé.
5: El 15M era un poco diferente porque era muchísima gente, entonces sí que afectó aquí. Afectó. Esta vez, de momento, pues no hay nada, lo único han sido llamadas, pero para preguntar si pueden pasar o si pueden venir, si pasa algo grave.
1: Mientras tanto, el Ayuntamiento madrileño ha exigido a la delegación del gobierno reponer cuanto antes la normalidad en la Puerta del Sol. El consistorio ha manifestado su sorpresa e indignación por la continuidad de esta protesta y acusa a delegación del gobierno de Madrid, es decir, a Francisco Martín, de una supuesta dejación de funciones en la gestión de la concentración y de la posterior acampada. Les habla Jesús Sánchez y seguimos ahora contándoles la información del tiempo con la ayuda de la EMET. Javier Andrés, buenos días.
7: Buenos días. Semana de tiempo más

0: flujo de dirección variable con predominio de la componente sur. Es una información de AEMET.
1: Seis y 28 de la mañana, la información del tráfico con la DGT. Darío Carnicero, muy buenos días.
2: Buenos días, a esta hora se complica la circulación en las entradas a Madrid por la A2 en Torrejón de Ardoz, en la A4 en Butarque, Pinto y Valdemoro, en la 42 en Parla y A5 en Alcorcón, además de circulación en aumento en la M40 a la altura de Coslada, Vicálvaro y Vallecas, ya en dirección a la autovía de Zaragoza.
1: La Comunidad de Madrid sigue buscando su mini Movistar Arena para un aforo de entre 5.000 y 7.000 plazas y baraja ubicarlo en Carabanchel. Así lo ha manifestado el consejero Mariano de Paco durante un encuentro con periodistas en el que ha destacado que es un proyecto que le gustaría dejar cerrado antes de que termine la legislatura, ya que no han dejado, dice, de trabajar en este proyecto. Es todo por el momento. Regresamos en apenas 20 minutos. No se vayan. Continúa es la mañana. Hasta luego.

0: 6:30, una hora menos en Canarias.
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0: Y es lunes 28 de septiembre de 2026. Un total de 10 comunidades autónomas amanecen hoy en alerta por lluvias, precipitaciones que abarcarán toda la península y serán especialmente fuertes en Cataluña. En cuanto a las temperaturas, hay un descenso acusado de los termómetros. En Madrid tenemos 16 grados, pero hoy ya no vamos a pasar de los 23. La máxima nacional en Zaragoza, Murcia y Sevilla con 31 grados. La mínima en Teruel con 9. Vamos a repasar con Luis Díaz algunos de los sonidos que son noticia.
2: Me llamó para informarse personalmente de lo que había ocurrido. La noté bastante sorprendida, molesta. Creo poder afirmar con certeza de que ella desconocía absolutamente toda la maquinación de estos hechos. Recibí la llamada del embajador Ramón Santos.
3: Tenemos nuevo capítulo de la radioteca de Dieter Brandau, esta vez siguiendo la pista de Zapatero en Bolivia, del misterioso incidente en la Embajada de México a sus turbios negocios personales, una investigación con numerosos testimonios que se centra en las conexiones políticas y diplomáticas del expresidente socialista, así como del presunto cobro de mordidas. Ya tienen el episodio completo en las principales plataformas y en los canales oficiales de esta casa. Los ceutíes han vuelto a las calles para exigir al gobierno refuerzos en la frontera y pedir que la ciudad recupere la normalidad. Bajo el lema "No es inmigración, es una invasión", los manifestantes han llegado hasta la frontera del Tarajal para denunciar la inacción del Ejecutivo ante la inseguridad que viven después de 60 días sin ninguna solución. En las últimas horas, la policía ha detenido a dos ilegales por una agresión sexual a una menor marroquí de 17 años que tuvo que ser reanimada por los agentes.
4: Hola, soy Aitana Sánchez Gijón y he venido a apoyar la acampada aquí en Sol, que organiza el Sindicato de Inquilinas, porque la situación en España de la vivienda es insostenible. Necesitamos soluciones ya.
5: Todo lo desesperante y triste y aberrante que ha ocurrido con Mari Carmen. Es maravilloso que se haya concretado después en esta manifestación.
6: Hay que derruir el sistema rentista, hay que destruirlo, no hay que aceptar medias tintas ni paños calientes, porque donde hay justicia social no hace falta la caridad.
3: De Carlos Bardem a Pedro Almodóvar, pasando por Aitana Sánchez Gijón, son algunas de las numerosas figuras del cine español que han apoyado la acampada ilegal en la Puerta del Sol por la situación de la vivienda. Todos ellos han aprovechado la ocasión para lanzar numerosas soflamas, eso sí, sin pasar la noche con los manifestantes. Hasta ahora, varias tiendas de campaña ocupan la madrileña plaza en su segunda noche. Desde el Ayuntamiento y la Comunidad de Madrid piden a la delegación del Gobierno que actúe y desaloje a los ocupantes. Los activistas reclaman al gobierno

0: contratos indefinidos de alquiler y la suspensión de los desahucios tras el Consejo de Ministros del próximo martes.
1: Répondre à la demande que Notre-Dame adresse auprès par l'intermédiaire de Sainte Bernadette.
0: Y esta noche el Papa León XIV ha terminado su visita a Lourdes con la histórica procesión de las antorchas. Allí el Santo Padre ha querido destacar la importancia de la fe y la respuesta en la Virgen María. Con vela en mano, como el resto de personas que han participado, el pontífice ha querido enviar un mensaje especial a los enfermos, situándoles como los testigos principales de la esperanza. Con este acto, León XIV ha concluido su tercera jornada de su visita a Francia.
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9: 7:25, una hora menos en Canarias. Vanessa Vallecillo, ¿qué tal? Muy buenos días.
10: Buenos días, Dani.
9: Vamos a repasar rápidamente otras noticias que nos deja la jornada, empezando por las novedades que podrán hallar nuestros oyentes en Libertad Digital, en este caso sobre el caso Ábalos.
10: Sí, José Luis Ábalos y su defensa, Dani, esperan que el Supremo rechace el expediente de nulidad que va a discutir en los próximos días, pero eso sí, confían en que Pumpido les dé la razón después en el Constitucional. Así lo ha podido saber nuestro diario Libertad Digital, y es la estrategia en la que Ábalos y su defensa están trabajando ya de cara al siguiente recurso que van a presentar. La información es de Paco Cobos.
11: Buenos días. Fuentes jurídicas han revelado a Libertad Digital que el exministro José Luis Ábalos y su defensa ya trabajan en el siguiente recurso que piensan presentar ante el Tribunal Constitucional. Esperan que el Supremo rechace el expediente de nulidad que discutirá en los próximos días, pero confían en que la mayoría izquierdista liderada por Cándido Conde Pumpido le dé la razón en el Tribunal de Garantías. El Constitucional podría, en este caso, obligar al Supremo a dictar una nueva sentencia, realizar un nuevo juicio o incluso retrotraer las acciones hasta el proceso judicial que consideren necesario. En cualquiera de los tres casos en los que el Constitucional fallara a favor de Ábalos, este saldría inmediatamente de prisión a la espera del avance de los otros procesos judiciales en los que se encuentra como imputado. El que fuera secretario de organización de Pedro Sánchez se escuda en una indefensión provocada por la vulneración de los derechos fundamentales como el de intimidad o una supuesta investigación contra Ábalos antes de que se aplicara el suplicatorio por parte del Congreso. Ábalos espera así convencer al Constitucional y que éste le saque de prisión. Si no es así, ya avanza que llegará hasta el Tribunal Superior de Justicia de la Unión Europea.
10: Y la semana pasada augurábamos un 15M tras el desahucio de Mari Carmen y así ha sido. Si hoy cogiéramos aquella portada del Mundo del año 2011 en la que se leía el Circo de Sol, podría parecer perfectamente de hoy. El resumen podría ser el siguiente. Colectivos de izquierda que se dicen antifranquistas defendieron a ultranza una ley franquista provocando que Mari Carmen acabara ingresada en el Gregorio Marañón por un cuadro de estrés severo. La empresa que había comprado los pisos ha recibido tal magnitud de acoso que ahora dice que quiere devolver a Mari Carmen una vivienda que de por sí no era suya. Nadie ha querido perderse la oportunidad de capitalizar este aparente drama humano y este fin de semana Sol, como les decía, ha sido bloqueada por una acampada de jóvenes que se quejan de que no tienen vivienda ni trabajo. Y el experto en poner el cazo, el Ejecutivo, va a sostener todo esto para mañana poder sacar adelante el que ya ha bautizado como el decreto Mari Carmen. María Yuste.
12: Buenos días. El presidente del Gobierno ha pedido apoyo a todos los grupos parlamentarios para poder sacar adelante el decreto de vivienda. En un acto del PSOE de Madrid, Pedro Sánchez ha asegurado que su Ejecutivo está trabajando para aprobarlo mañana en Consejo de Ministros.
13: El Gobierno está trabajando contrarreloj para llevar el próximo martes el Real Decreto Ley sobre vivienda. Y pido a los grupos parlamentarios que hagamos un último esfuerzo para que sea convalidado en el Parlamento Nacional.
12: Pero desde Sumar, Yolanda Díaz hace esta advertencia.
14: No nos vale cualquier real decreto. Queremos un real decreto que le meta mano a los fondos buitre, que diga que ya está bien de esos fondos de inversión.
12: El PP cuestiona el decreto de vivienda. El vicesecretario de Hacienda, Juan Bravo, acusa a Pedro Sánchez.
15: Nosotros lo que tenemos claro es que este señor lo que no puede pretender arreglar en 4 días lo que ha destrozado en 8 años. Que no se invente más cosas, que se ponga a trabajar.
12: Desde Podemos han respaldado las movilizaciones por la vivienda y han animado a seguir manifestándose.
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9: Sergio, muy buenos días de nuevo.
16: Muy buenos días.
9: La Puerta del Sol está muy presente hoy en las portadas de buena parte de los periódicos.
16: Es el tema central, la manifestación de Sol, este nuevo 15M que bautizan los medios, lo pueden leer en Libertad Digital, se vuelve a acampar 15 años después con un gobierno socialista en el poder. Hay cierta discrepancia en los análisis, desde lo que parece como el pistoletazo de salida a una campaña electoral contra Ayuso y Almeida, como aquellos que ponen el foco en decir que es una protesta generalizada y que aumenta la presión sobre PSOE y Sumar. La columna de Federico en El Mundo cuestiona que el caso Mari Carmen se haya convertido en el principal símbolo de la crisis de vivienda y contrapone esta movilización con otros problemas como los desahucios en Cataluña y la situación de Ceuta, mientras el alcalde José Luis Martínez Almeida reclama recuperar cuanto antes la normalidad y acusa al Ejecutivo de permitir la ocupación de la plaza. La orden durante el dispositivo, según publica hoy ABC, era de no hacer nada y dejarlos acampar, pese a que los servicios de información ya habían advertido de que existía la posibilidad de que permanecieran en Sol durante varios días. ¿Y cómo afronta el PSOE toda esta situación? Pues Libertad Digital sostiene que los socialistas han pasado de contemplar un posible adelanto electoral a asumir que ahora les interesa agotar la legislatura. En Moncloa tratan de ganar tiempo y de resistir. A ese cálculo pues se le suma la crisis de Ceuta, evidentemente, y el desahucio de Mari Carmen. El gobierno intenta trasladar parte de la responsabilidad a otras administraciones del Partido Popular, mientras aumenta la preocupación en Moncloa por el desgaste político. De hecho, La Razón sostiene que Sánchez intenta convertir este fracaso de su política de vivienda en una negociación con sus propios socios. Necesita aprobar, por un lado, medidas para frenar el malestar, pero también mantener unidos a esos socios con posturas muy distintas. Y por cierto, sobre Ceuta y el propio desgaste que sufre el gobierno tratando de exculpar a Marruecos, publica hoy El Español que informes de la inteligencia del ejército han identificado a 72 militares marroquíes como coordinadores de los invasores en el interior de Ceuta. Documentos clasificados describen a los militares marroquíes como centros de gravedad para la financiación y el control de los asentamientos.
9: La crisis de la vivienda, las noticias relativas a la invasión de Ceuta comparten hoy protagonismo, por ejemplo, con los casos de corrupción con algunos de los que afectan al gobierno, y a tenor de los mensajes que leemos en la portada y en páginas interiores del diario El Mundo, cabe preguntarse por qué Delcy Rodríguez estaba tan interesada en conocer los movimientos internos en el gobierno de España.
16: Y es que Delcy recibió información privilegiada del gobierno de Sánchez y también de Zapatero. Los mensajes entre Delcy y Víctor de Aldama, intervenidos por la UCO, no solo acreditan la enorme presencia del empresario en el gobierno de Maduro para conseguir negocios millonarios de petróleo, sino que Delcy recibía información privilegiada sobre el ejecutivo que preside Sánchez, mantenía contacto directo con Ábalos a través del empresario, sondeaba el grado de influencia de su amigo Zapatero en el Ejecutivo Español y además era avisada de algunos cambios de ministros con antelación. Y la otra cuestión, la Radioteca publica hoy un episodio sobre la actividad del expresidente en Bolivia. El Senado boliviano ha creado una comisión de investigación para revisar las actividades que mantenía en el país. La investigación no debe descartar nada, incluso desde el comienzo del mandato de Zapatero. La investigación habla de uno de los episodios más controvertidos de la diplomacia española, el incidente de diciembre del año 2019, 2019 en la Embajada de México en La Paz. Miembros del GEO de la Policía Nacional, encapuchados y armados, fueron interceptados por la policía boliviana cuando acudían a recoger a dos diplomáticos españoles que estaban entonces en la embajada y donde estaban también refugiados miembros del antiguo gobierno de Evo Morales. ¿Qué hacían allí? ¿Quién les mandó y con qué objetivo? ¿Qué relación guarda Zapatero con este extraño acontecimiento? ¿Y qué papel jugaron Margarita Robles y los hombres de Zapatero en exteriores? Pues con todos estos alicientes les recomendamos que desde luego no se pierdan el episodio.
9: Rápidamente, un par de asuntos más que quieras destacar.
16: Déjame que mencione el artículo de Federico en Libertad Digital sobre la política exterior de Trump con Venezuela. Trump está subordinando la política exterior a los intereses económicos y acceso a recursos naturales. Las operaciones contra Venezuela se justificaron inicialmente contra el narcotráfico y posteriormente pues Trump ha adoptado una relación diferente con Delcy. Venezuela sigue igual, con cortes de luz, con presos políticos, pero ahora Estados Unidos tiene un acuerdo de 100 años sobre yacimientos de petróleo venezolanos. Trump ha jugado con la esperanza de los venezolanos y mientras María Corina es la primera presa política de Estados Unidos a la que se le ha negado entrar a su propio país.
9: Con eso nos quedamos. Gracias, Sergio.
16: A ti.

0: Y ahora, Luis, vamos a hablar de turismo.
1: Sí, Dani, hoy celebramos el Día Mundial del Turismo y por eso queremos recordar cómo ha cambiado nuestra manera de viajar. Pero para hacerlo tenemos que empezar mucho antes de los vuelos a bajo coste, de los comparadores de hoteles y de Instagram. Hubo una época en la que las vacaciones de los españoles empezaban con una familia entera metida en un Seat 600. Todo ello con la casa a cuestas, maletas, bolsas, niños, nevera y todo lo que cupiera. Así viajaba una familia de 19 hijos, sí, 19.
2: La familia Alcaide, matrimonio y 19 hijos que se dispone a marchar de vacaciones. El coche no es precisamente un caraván gigante. ¿Cómo se las arreglarán para meterse todos en él?
3: Bueno, ya sabes cómo las arreglamos siempre. Como son 60 kilómetros lo que tenemos que recorrer, pues hacemos 3 viajes y así llevamos toda la familia.
1: El 600 se convirtió en uno de los símbolos de la nueva clase media y desde entonces empezaron los viajes por carretera sin GPS, sin aire acondicionado y con destinos que hoy nos parecen muy cercanos: la playa, el pueblo, un apartamento, y con eso ya teníamos las vacaciones solucionadas. Y no podemos olvidarnos de la comida: tortilla de patatas, filetes empanados, ensaladilla rusa, fruta, la nevera portátil y a la playa. Mientras los españoles descubríamos nuestro país, España empezaba a conocer algo mucho más grande: el turismo extranjero. La Costa Brava, la Costa del Sol, Benidorm, Mallorca, el sol, la playa y la gastronomía comenzaron a convertir a España en uno de los grandes destinos turísticos internacionales, y con la llegada de aquellos primeros visitantes empezó a cambiar también el paisaje de nuestras costas. Se construyeron hoteles, apartamentos y grandes complejos turísticos, también restaurantes y comercios, e incluso se hicieron campañas que explicaban cómo teníamos que tratar al turista.
4: No entorpezca con trámites y pegas al turismo más interesante, el que viene a conocer nuestras cosas. Póngale letreros y explicaciones claros y sencillos.
1: Aquel boom turístico no solo cambió las ciudades españolas, sino también el mercado laboral. Durante los años 60, aproximadamente 1 millón de españoles comenzaron a trabajar en el sector y el turismo dejó de ser una actividad ligada únicamente al verano para convertirse en una auténtica industria. La imagen de España como destino de sol, playa y experiencias sigue estando muy presente. Hoy el turismo continúa siendo uno de los grandes motores del empleo en nuestro país. El año pasado hubo casi 3 millones de personas ocupadas relacionadas con el sector turístico, aumentando un 2% respecto al año anterior y representando más de un 13% del empleo total en España. Hay que decir que mientras todo esto pasa, nosotros también hemos ido cambiando como viajeros, porque algunos han pasado del apartamento en Torrevieja a buscar la playa perfecta, buenos hoteles, villas privadas o piscinas infinitas. Y ya no solo viajamos para descansar, sino que buscamos experiencias, una escapada gastronómica, una ruta por la montaña, un concierto musical o un viaje de bienestar. Ahora no solo buscamos un destino, sino que pasen cosas durante nuestro viaje.
5: Pues que ando en Macaira Beret con un amigo, así que bien, no me quejo.
6: Hemos venido a ver el concierto de Rosalía y nos vamos mañana, súper bien.
7: Venimos de Sevilla y sí, la verdad que genial, fuimos a ver a una amiga y estuvimos por Doñana también y viendo la Semana Santa, los pasos y todo, y guay porque somos de Galicia y allí no es como tan fuerte, entonces chulo.
1: También ha cambiado nuestra manera de comprar las vacaciones. Antes acudíamos a las agencias de viajes, ahora tenemos los vuelos de bajo coste y los paquetes turísticos por internet que incluyen vuelo, hotel, traslados, excursiones y actividades. Y no solo tenemos que viajar con la familia, también existen los viajes de singles para personas que viajan solas pero que se apuntan a grupos para conocer a gente con intereses comunes.
8: Venimos todos encantados y con ganas de repetir y de volvernos a juntar, porque la verdad que ha sido un grupo muy, muy, muy majo, de gente excepcional y súper maja.
1: Tampoco nos podemos olvidar de nuestro nuevo compañero de viaje, el teléfono móvil. Ahora abrimos Instagram o TikTok y podemos descubrir un hotel, una playa, un restaurante o una ciudad que ni siquiera teníamos pensado visitar desde nuestro sofá. Ya no solo viajamos para vivir la experiencia, sino también para compartirla, una foto, un vídeo, una story. Incluso llevamos la tarjeta de embarque en el teléfono. Aún así, hay algo que no ha cambiado: salir de casa, conocer algo diferente y durante unos días poder desconectar de nuestra rutina habitual.
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0: Hablando de viajar en el tiempo, vámonos al pasado viernes, Andrea.
9: Sí, este viernes pasó por los micrófonos de este programa Ariana Hadwit, la escritora argentina que ha sido vetada del Festival Cultural a petición de grupos propalestinos de la Universidad de Granada.
10: Como todavía no hay, por lo menos en países democráticos, yo vivo en Francia, no hay leyes antijudías como las ha habido en otra época, no son ley, tienen que buscar la argucia, la estrategia discursiva para poder gozar de expulsar autores judíos, no solo de festivales, pueden ser librerías, pueden ser catálogos de editoriales, que ya lo han hecho, puede ser de financiar películas, y la argucia que encuentran es decirnos a nosotros, los judíos, que nosotros somos genocidas, que nosotros somos nazis, y que ellos son la resistencia.
9: Pueden escuchar ya la entrevista completa junto al resto del programa en el canal de YouTube de Es Radio y mucho más en Libertad Digital.

0: Isabel González, muy buenos días.
1: Muy buenos días, pues es que hay que resumir lo que ha pasado el fin de semana y hay que contar de lo que vamos a hablar después en nuestro programa, por supuesto, tertulia política, en la que vamos a comentar todo lo que está ocurriendo, por ejemplo, en la Puerta del Sol, y en la que nos van a acompañar Alesia Putin y Luis Herrero. Y después, en la Crónica Rosa, la palabra que define el fin de semana es belenazo. A ver, no está incluida en el diccionario de la Real Academia de la Lengua, de momento, pero podemos decir que es un término que ya empieza a ser habitual en nuestras vidas y que la definición sería algo así como dato que revienta los audímetros cuando Belén Esteban aparece en televisión, porque el viernes hizo un 18,7%, una cifra récord para el programa de Telecinco que no se había visto en una parecida nunca, y eso que no estaba ella en plató. La entrevista era grabada y no fue especialmente larga, vamos por partes, porque efectivamente Belén Esteban lleva toda la vida, los veintitantos años que tiene su hija, jugando a lo mismo. La queja plañidera sobre el abandono que ha sufrido su Andrea por parte de su padre, Jesulín, y el desprecio que ha tenido que vivir a lo largo de los años. Sus críticos argumentaban y siguen argumentando que no aportó ninguna novedad al relato, pero he de decirte que yo no estoy nada de acuerdo. Belén sí contó novedades que valieron el precio que supuestamente se ha pagado por la entrevista y que dicen, Dani, que ronda los 100.000 euros. Uh-huh. Bueno, lo más impactante, por ejemplo, que Jesulín estaba liado con la decoradora del bautizo de Andreita el mismo día de la fiesta, que el torero lleva 2 años sin felicitar a su hija mayor, que tiene buena relación con la abuela paterna Carmen Bazán y la tía paterna Carmen Janeiro, que su hija Andrea no se habla con su hermana Julia desde hace años, que las han tratado de manera diferente y que, por ejemplo, cuando la suya era pequeña, en unas navidades le pusieron un chándal, mientras que a la otra le pusieron un vestido precioso. También, por ejemplo, que la está ayudando el turronero en muchas gestiones en Ubrique y que recordemos que es precisamente uno de los grandísimos enemigos públicos de Campanario. Así que era todo casi todo era antiguo, pero se hace todo nuevo al escucharlo de nuevo en boca de Belén, con esa fuerza y también con lo pesada que es, porque si hay un adjetivo con el que podamos calificarle, pues probablemente sea este. Pero es efectiva, nos guste o no nos guste. ¿Y qué hacía mientras tanto la parte contraria? Bueno, pues dicen que escuchar atentamente por si interponen algún tipo de denuncia o incluso de demanda, pensándose muy seriamente si empiezan a hablar, porque dicen que estarían los dos, tanto Campanario como Jesús Janeiro, dispuestos a hacerlo. Y Julia, esa fantasía animada que no puede tener el pico cerrado, emitía un comunicado negando que hubiese llamado zorra a su hermana Andrea y muchísimo menos a Belén Esteban, así que así está el patio. Pero por cierto que, hablando de comunicados, otra que emitía ayer uno es Alba Carrillo. Respondía a Omar Montes, que es verdad que no suele hablar mucho, pero que un poquito antes había grabado un vídeo en el que sugería que Alba tuvo una vida oscura hace años, cuando no era conocida, y que se acercaba a los famosos de las discotecas en las que él trabajaba como portero. Ajá. O sea que tenemos otra guerrita abierta aquí entre dos personas complejas, complicadas y también lenguaraces.
0: Por si no tuviéramos suficiente con las que ya arrastrábamos. Bueno, pues hablamos de todo ello a partir de las 10. Nosotros ahora vamos a hacer una pausa para conocer la última hora de la información local y regional, y a las 7 con Federico volvemos.

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1: ¿Qué tal? Muy buenos días. Habíamos escuchado muchas voces sobre el caso de Mari Carmen y nos faltaba sin duda una de las más importantes, la de uno de los administradores de Urbagestión, Ricardo Alonso, quien ha dado su versión sobre el desahucio y ha defendido la actuación de la empresa propietaria de la vivienda. En una entrevista concedida este pasado domingo a La Trinchera de Llamas en Es Radio, Alonso ha asegurado que el conflicto podría haberse resuelto mediante un acuerdo si el sindicato de inquilinas no hubiera intervenido.
2: Sí, no hubiera habido ningún problema. No hay poco más, hay una desconfianza y a partir de ahí además nuestra abogada se comunica con la abogada y le requiere expresamente a que cualquier comunicación sea entre abogados. Es decir, que el abogado que parecía que hacía un poco de portavoz o intermediario con la inquilina, que no se dirija a la empresa, sino que haya una relación entre abogados y punto. Ya nos quedamos al margen.
1: Les habla Jesús Sánchez y seguimos ahora con la información del tiempo. La previsión de la EMET en la región para este lunes apunta a cielos nubosos o cubiertos con posibilidad de lluvias débiles y chubascos dispersos, principalmente en la sierra, y un descenso de las temperaturas más acusado en las máximas del sur de la Comunidad de Madrid. Los termómetros se van a situar entre los 18 y 24 grados en Madrid, 16 y 27 en Alcalá de Henares, 15 y 27 en Aranjuez, 13 y 24 en Collado Villalba, 18 y 25 en Getafe o los 21 y 25 grados en Navalcarnero. Restan poco más de 3 minutos para llegar a las 7 de la mañana. La información del tráfico con la DGT. Darío Carnicero, buenos días.
3: Buenos días. A esta hora se complica la circulación, especialmente en el acceso a Madrid, por la A2 a la altura de Torrejón de Ardoz, en la A4 en Pinto y Budarque, que también complicada la entrada por la A42 a la altura de Getafe, y en la A5 en Móstoles y Alcorcón, y circulación en aumento en la M40 a la altura de Coslada y también Puente de Vallecas, todo ello en dirección a la autovía de Zaragoza.
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1: Segunda noche de acampada en la Puerta del Sol. El sindicato de inquilinas mantiene la protesta y exige que el llamado decreto Mari Carmen incluya contratos de alquiler indefinidos y otras medidas para reforzar la estabilidad de los inquilinos.
5: Con su inacción y con posteriormente utilizar el dolor de Mari Carmen en su campaña partidista contra el PP ha demostrado ser inútil. Si no se aprueba este martes, este gobierno, que se dice progresista, no tiene ningún sentido.
1: Advertencia al gobierno de Pedro Sánchez y, mientras tanto, el Ayuntamiento madrileño ha exigido a la delegación de gobierno reponer cuanto antes la normalidad en la Puerta del Sol. Y los deportes son Alfredo Somoza, buenos días.
6: Muy buenos días. España hizo honor a sus dos estrellas que luce ya con orgullo en su casaca y en su estreno como vigente campeona del mundo. Asaltó el templo del fútbol de Wembley, ganó 2-3 a Inglaterra en un partido de locura en el que los de Luis de la Fuente se impusieron con tantos de Lamine Yamal, Alex Baena y Oyarzabal. España empieza lo grande, su participación en la Liga de las Naciones. Mañana martes jugará el liderato ante Croacia a las 9:45 en el Sánchez Pizjuán de Sevilla, que también debutó con triunfo 1-2 ante la República Checa. En el polideportivo, en tenis, Europa, liderada por Carlos Alcaraz, impuesto al resto del mundo en la Lever Cup. En Fórmula 1, nuevo desastre de Aston Martin en el Gran Premio de Azerbaiyán, ya no sorprende a nadie, en donde Russell se impuso por delante de Verstappen. Carlos Sainz fue décimo, gran carrera del piloto madrileño. Y la Liga Endesa, primera jornada, lo más destacado, el triunfo del Real Madrid 89-87 ante Unicaja, también la victoria del Breogán 110-104 ante el supercampeón Juventud, y del Barcelona 119-101 ante el recién ascendido Leima Coruña.
1: Es todo por el momento, les dejamos con Es la Mañana. Hasta luego.

0: buenos días. Son las 7 en punto de la mañana, las 6 en las Islas Canarias. En unos instantes va a estar con todos ustedes Federico Jiménez Los Santos en este lunes 28 de septiembre, el último lunes de septiembre. Hoy es el día de San Venceslao. Él es el creador del denominado Boxing Day. Seguro que han hablado o escuchado hablar ustedes de ellos, esa caja de comida que por Navidad se da a los necesitados y que la inventó San Venceslao. Fue a quien se le ocurrió, nació en Praga, él fundó lo que se denominó esa Boxing Day, esa caja de comida para el más necesitado en Navidad, que todavía, por cierto, en algunos lugares se sigue dando, se sigue celebrando. Felicidades a todos los Venceslaos. Si hay alguno que es miembro del Club de Libertad Digital, felicidades especialmente a él. Hoy las precipitaciones van a ser generalizadas prácticamente en todo el país. Cambia el tiempo, se lo advertíamos la semana pasada. Bueno, pues hoy es el comienzo de un nuevo otoño en España, generalizado además en 10 comunidades autónomas que amanecen en alerta por lluvias, que es lo que toca también a esta altura del año. Los chubascos van a ser más fuertes en Cataluña. Bajan de forma generalizada las temperaturas, ya se nota. Hasta ahora en Madrid tenemos 16 grados, vamos camino de los 23. La máxima la vamos a localizar en Zaragoza, Murcia y Sevilla con 31. La mínima, Federico, muy buenos días.
1: Muy buenos días.
0: 9 grados en Teruel, no está mal, no está mal.
1: No, es como corresponde. Además, ya han acabado las ferias de mi pueblo.
0: Claro.
1: A partir de ahora está el Pilar. Que si nieva, que si no nieva.
0: Que si sí, que si no, que sí.
1: Que si más bien sí, que no, pero ya veremos. Y en fin, esto es el otoño, es la mejor época del año.
0: Sí, la más bonita.
1: La más bonita y además cuando todo... Y además, si paseas por esos montes, huele a leña quemada. O sea, que es un olor especial y que es, en fin, ¿qué voy a decir? Calidad de vida. Bueno, así está el tiempo. Tenemos que contar la invención de han inventado a Mari Carmen para no hablar de Mariceuta, porque el problema fundamental de este partido y de toda la izquierda asquerosa, pero asquerosa, o sea, nunca ha habido una izquierda más, desde el 36, más repugnante, más insensible al sufrimiento real de la gente, que donde más se ve es en el escaparate de Ceuta. Pero claro, tienen que inventarse una anciana que por la picaresca lleva 30 años viviendo de un piso que no le correspondía, que heredó la hija, luego la botija, en fin, estas cosas de la picaresca. Pero ellos inventan, funciona así de izquierda, y la derecha sigue sin enterarse de nada. Por ejemplo, son las 7:03 y todavía la policía municipal no ha echado a esos intrusos meones y porreros de la Puerta del Sol. ¿Para qué se inventan? Pues hay que tapar a Mariceuta, como sea. Ayer veía un fragmento, venía de esta especie de canales medio piratas, que por lo mismo piratean algo que decimos nosotros, que, bueno, y por lo menos si lo hacen en la misma dirección, pues bueno, cada uno vive del menudeo y de la chatarra y de lo que quiere. Pero una grabación, creo que de Iker Jiménez. Y está una joven, de 30 años o por ahí, de Ceuta, y cuando está hablando le tiran piedras. Pero es que aparece un tío, un moro chulo, encima dando la cara, que le ha tirado piedras a una señora que está en la puerta de su casa de Ceuta y no puede hablar con un periodista para contar que le están tirando piedras también al periodista. Eso es Mariceuta. ¿Y quién se acuerda de Mariceuta? Nada, porque hay que tapar como sea la invasión. Por cierto, el Papa ha estado verdaderamente lamentable. El viaje a España se enderezó después de un primer discurso horrible. Sería el cardenal Rojo Cobo, el amigo de Évole. Y luego hizo el gran discurso de Argüello en las Cortes. Y aquello todo fue muy bien. En Francia no está yendo igual. No está yendo igual. Pero es que el discurso del Papa no habló en ningún momento de invasión. ¿Qué pasa, Santo Padre? O sea, que la invasión de un país tradicionalmente cristiano por un país islamista, islámico, musulmán, tradicionalmente enemigo del invadido, no despierte inquietud alguna en la Santa Iglesia Católica Apostólica y Romana. Apostólica poco, romana vale, santa, que les voy a contar. Y todo se centra en los abusos sexuales de la Iglesia, hombre. Aquí entre nosotros, ¿verdad? Hace falta ser imbécil para solo hablar de eso cuando los cristianos están siendo perseguidos hoy, no en el pasado, no como si fuera en Francia, paraíso de la pedofilia, solo los curas los que hubieran abusado de menores, como si no hubieran abusado los jueces, los fiscales, los profesores de todo tipo, los que hacen albergues, los de los campamentos, los que se llevan a los niños de fin de semana, de colonias de vacaciones. Pues ha habido hasta asesinatos de menores y no de curas. Pero, este es el legado siniestro del Papa Francisco. Y por supuesto lo que está sucediendo en España, en Ceuta, es una invasión. Y es la invasión de un país tradicionalmente cristiano por un país musulmán. No es que sea la primera vez. España se rehizo. España era un país que tenía como provincia romana, que es realmente como se configura, durante pues aproximadamente entre el 200 antes de Cristo, que es cuando empiezan a llegar los romanos y se pelean con los cartagineses, hasta más o menos la época de Octavio, entre César y Octavio, 200 años más luego, otros 500 años de imperio romano y cristiano. Cuando la invasión musulmana empiezan a resistirse los reinos cristianos, se van configurando en reinos, cada uno en su rincón, más bien en su valle, en su monte, donde no llegaron los mores. Aún así llegaban. Cada verano se hacían las aceifas, así se llama en árabe, que consistían en grandes avalanchas, aprovechando el buen tiempo, el calor, para quemar las cosechas y matar todo lo que pudieran y esclavizar a los que pudieran. El momento máximo de poder militar de los musulmanes en España, que es el de Almanzor, tiene un hecho simbólico, que es que llegan a Santiago de Compostela, lo queman y se llevan las campanas para ser lámparas en la mezquita de Córdoba, mezquita que antes, como casi todo, era por supuesto cristiano y era una basílica cristiana. Lo digo porque el Papa no tiene ningún derecho a amputar la historia de uno de los países más importantes, bueno, del más importante de los países católicos de la historia, que es España. Si hay católicos en el mundo es porque España descubrió América y la evangelizó. Pero es que antes se había reconstruido como imperio, como país primero, luego como reino cristiano y occidental. Es verdad que cuando ve uno a los perroflautas y tontoflautas que para tapar a Mariceuta están hablando de Mari Carmen en la Puerta del Sol, pues dirá, ¿y a lo que hemos llegado? No, hemos llegado a lo normal con un gobierno de canallas y con unos profesores. Ayer vi un reportaje en que aparecían unos jóvenes que están en la universidad, que faltaban el 40% de las clases, y decían, es que los profesores no se lo curran. ¿Y vosotros, faltando el 40% de las clases? Bueno, esta es Europa, es la Europa actual, que como no se espabile, por supuesto, no volverán a barrer los moros. ¿Cómo? Comiendo. Pero, insisto, esta historia de Sol, yo la tuve que vivir y además lo he contado en un libro. Ya decía Azaña que la mejor manera de mantener un secreto en España era publicarlo en forma de libro. Sabías que no lo iba a leer nadie. Y efectivamente. Pero bueno, en la memoria del comunismo lo cuento y han vendido más de 100.000 ejemplares. O sea que eso está. ¿Y quién es el que se gastó el dinero que no tenía en conectar todos los días con esa gran reacción que cualquiera que sepa algo del comunismo ve que es un montaje clarísimo del partido o de los partidos o que el partido se hace con él? Hay una cosa espontánea e inmediatamente saltaron encima las hienas de Podemos. Pues Julio Ariza, el mismo que luego hacía Russia Today, lo sigue haciendo, creo. Bueno, no lo sé, no lo veo, pero... Y entonces, como yo, para que dieran nuestra señal, porque nosotros empezamos sin nada, simplemente empezamos porque queríamos empezar, siguiendo la radio que había hecho Antonio. Yo estuve Ahora no soy un príncipe de la radio, ni siquiera un varón retirado, no me pienso retirar, pero para alguna descerebrada que hace la historia de la radio, pues yo he dirigido 5 años el programa de radio más importante, no sé si de más audiencia, el más importante, que era La Linterna, que lo creí yo, y luego 6 años La Mañana, pegándonos con la SER, que tenía 4 veces más radio y, por supuesto, más influyente. Pero estamos aquí, partimos de cero y ahora estamos, pues, en muy buena situación. Hemos sobrevivido. Pero esta historia la recuerdo. Para que diera Julio nuestra señal, pues yo tenía que ir al menos un día al mes a su programa El Gato al Agua, que era lo que entonces se veía mucho, y si ganabas luego lo ponía a votación y te daban un gato. No sé cuántos gatos tengo por ahí, he repartido gatos. Pero bueno, y ahí me toca un sujeto con una coleta que se llamaba Pablo Iglesias. Y está grabado, se puede ver. Hay una frase que ha trascendido: me recuerdas a mí cuando era gilipollas. Pero añadí, con la diferencia que yo soy, bueno, yo sé lo que es el comunismo, y naturalmente esto de hacerle la vida imposible a una señora con un bebé, y la señora era Soraya, no es que me odiara, es que hacía vudú, la gran protectora de La Sexta, Soraya, y el siniestro Mariano Rajoy, que Dios confunda. Y que todavía lo sacan en romería los tontos del PP, que es que no son más tontos porque no entrenan. Bueno, es que, miserable. Bueno, pues ahí estaba, defendiendo lo que llama el jarabe democrático y tal. ¡Oh! En cuanto le han dado un poquito de jarabe con sus bebés en la casa solariega de Galapagar, porque, por supuesto, de Vallecas no se acuerda nadie. Decían él y su entonces grupi, luego señora, madre de sus hijos, etcétera. Él estaba entonces con Tania Sánchez, mucho más mujer imponente y tal. Luego la metió detrás de una columna porque es un machote. Decía que le gustaba, que es que Venezuela era la democracia con cojones. Esa es la izquierda real. Ese es Sánchez. O sea, del PSOE no queda nada. Queda la horda, la basura podemita y la corrupción absoluta que tiene el cuño de Venezuela. Entonces, ¿qué es lo del Sol? Lo del Sol es un montaje para taparlo de Ceuta. Es evidente. Esta mañana, de vez en cuando, me asomo a los... Por cierto, he visto en la sección de opinión de El Mundo un artículo de Bárbara Blasco que es sencillamente repugnante. No es que sea antisionista, no es que sea antisemita, es que es repugnante. Contra una señora que entrevistaste este viernes, a la que prohíben, por ser judía, estar en un sitio de debate de ideas. Esto se está produciendo en todo el mundo. Por supuesto, esta señora dice que poco le pasa, que bastante es, que como si estuviera matando niños. La señora, porque opina, como opino yo y cualquiera, que todos los datos que se están dando los da Hamás, que es la organización terrorista del 7 de octubre, que entró a masacrar, que durante años ha tenido esclavas y esclavos, que desmembraba a las mujeres, que las mataba, que las violaba, que además lo subía a las redes. Eso no lo han hecho nunca los soldados judíos. Eso es un privilegio que corresponde a los amigos de esta gentuza. Entonces, que la señora Blasco, ¿qué propone? Una ley de sangre, de limpieza de sangre. Es decir, que todos los días haya que recetar, no sé, o rezar, mirando a la Meca, 5 veces acabaremos con todos los judíos desde el río hasta el mar, que eso es lo que quieren, exterminar a los judíos, acabar lo que Hitler dejó a medias. Pretende eso. A cambio, hoy escribe Teresa Jiménez Barbat un gran artículo muy bueno, precisamente sobre este caso, que es un caso sangrante, evidente, pero también de Lucía Echevarría, que también le cancelan. Lucía tiene ese don, de que es como Cristina Seguí, son muy visibles, son visibles, son vistosas, no se cortan, y naturalmente la gente las odia, sobre todo con ese odio que las charos, que llaman ahora las chonis rojas, tienen para las mujeres inteligentes y vistosas, que es un odio ancestral. Me produce vergüenza escribir al lado de ese panfleto antisemita, porque es un panfleto antisemita. Pero la vida es así, y nos toca lidiar con lo que nos toca. Ahora nos toca hablar de los perros flautas. No digan Mari Carmen, digan Mariceuta, y se entenderá todo.
0: Amanece en la Puerta del Sol, Federico, de Madrid, por segundo día consecutivo, con decenas de tiendas de campaña acampadas en la plaza y sin que la Policía Nacional haya desalojado. El Ayuntamiento de la capital acusa a la delegación del Gobierno de dejación de funciones y la Comunidad de Madrid de lavarse las manos al delegar en la Policía Municipal el desalojo de la zona. Como sucediera hace 15 años, durante las acampadas del 15M, los organizadores están montando carpas donde la insalubridad comienza a ser un problema. En una de ellas, por ejemplo, se explica también cómo ocupar viviendas. El sábado Televisión Española levantó su programación habitual para ofrecer en directo la acampada narrada por Sara Santaolalla, que además es uno de los fichajes estrella de la séptima.
2: El gobierno, mientras tanto, apura las horas para sacar adelante un decreto de vivienda que ha sido incapaz de aprobar en los 8 años que lleva gobernando. Para ello necesita el apoyo de todos sus socios, que parten de posiciones muy distintas. Esquerra reclama una prórroga de 2 años en el alquiler, lo que supone en la práctica una congelación de precios. Podemos, la expropiación de todas las viviendas a los fondos de inversión, y Sumar dice que quiere un acuerdo de máximos. Su líder, la vicepresidenta Yolanda Díaz, enviaba un mensaje a movilizarse. La escuchamos junto a Yone Belarra, Turul y Esteban.
3: No nos vale cualquier real decreto. Queremos un real decreto que le meta mano a los fondos buitre, que diga que ya está bien de esos fondos de inversión, efectivamente, que no tributan impuestos en nuestro país, que se están forrando a lomos de la gente trabajadora.
4: Hoy estamos viviendo un otoño también de movilización que puede cambiarlo todo. Y puede cambiarlo todo porque la gente se ha dado cuenta de que todas las transformaciones sociales, todos los grandes cambios que ha vivido nuestro país a lo largo de la historia, se han producido cuando la gente se ha movilizado.
5: Separar los pies a los fondos buitres, que no podrán pasar episodios como los que hemos vivido, y a la vez estimular por la vía del estímulo fiscal tanto a los propietarios como a los inquilinos.
6: Por supuesto que tenemos problema. La vivienda es un tema que nos preocupa y ocupa, por ejemplo. Y actuamos en todos los niveles institucionales para que haya más vivienda para las clases medias, para la gente joven, que es quien más sufre la carestía y escasez de pisos.
1: No será el PNV, le acaban de regalar un palacio robado, por cierto, a los españoles. Pero ¿cuántos años lleva en el poder el PNV? ¿Todos? ¿Solo o en compañía de la banda de Ábalos y Sánchez? Digo, de Pachi López, Pachi Nadie, que fue el endacari con los votos del PP. Dice que le metan mano, dice Yolanda Díaz, el que tiene hambre sueña bollos. Pero ¿qué hace? Es vicepresidenta del gobierno. Lleváis 8 años en el poder. Eso de que los fondos buitre que llamas tú que eres una quebrantahuesos, tú a cuyo lado las aves carroñeras no son nada. Tú de sumar, que ya ni sumas ni restas. Es más, no te ponen ni a dividir. Bueno, te ponen a dividir, fracasarías, porque eres más bruta que un arao. Tú, ahora, 8 años después, mientras mantienes el sueldo y el casoplón enorme para que tu niña les enseñe a las niñas de Madrid qué es el horizonte, porque esta burra, es que además lo dijo. Es que mi niña tiene que enseñarles qué es el horizonte a las niñas de Madrid. Claro, claro, si es que en Madrid ella cree que el horizonte es el mar, porque es así de burra. Claro, no ha visto en el Prado el horizonte de Gredos pintado por Velázquez. Mira, ¿en qué equipo juega? Pues en el Deport no. Pero es que me asombra. O sea, llevan 8 años en el poder. Las leyes contra el desahucio, que están muy bien hechas, las hicieron Boyer y Borrell. Boyer al comienzo de la legislatura primera de Felipe González, y Borrell me parece que fue en la última. Es que eran alquileres disparatados de cuando la guerra civil. Dice Belarra, que también es más tonta nace oveja, dice, los grandes avances económicos se han conseguido, pues el gran avance económico de España se consiguió en la dictadura de Franco, en los años 60, que España dobló su renta per cápita y se hizo propietaria, es decir, dueña, es decir, libre. Si no se defiende la propiedad, no hay libertad. ¿Y estos qué están atacando? Están atacando la propiedad y, por supuesto, la libertad. Y encima quejándose. Ahora, como no te quejes, no eres nadie. Tienes que lloriquear. Ay, y cuando ya no les duele nada, entonces les duele el alma. Y entonces se deprimen. Ay, es que este mundo, este planeta... El bofetón de realidad que necesitáis y que lo vamos a recibir todos, los que lo merecen y los que no lo merecemos. Pero esta corrección de esta colección de perros sueltos tiene que ser disuelta ya por la policía municipal. Aquella, la del 15M, la montó Rubalcaba contra Esperanza Aguirre, que estaba en Sol. Esta la ha montado la banda de Sánchez y Begoña, para no hablar de Ceuta, y de paso montársela a Ayuso. A ver si nos enteramos, señores del PP. Las 7:21, hombre, a lo mejor entran a las 8, pero en cuanto entre hoy, la policía municipal no tiene nada mejor que hacer que echar a esta gentuza. Antes se decía con los rojos, hambre y piojos, los que lo padecieron en la guerra. Ahora con los rojos, porros y piojos. Que es a lo único que apesta a porro ya la Puerta del Sol, más o menos desde la guindalera. Suena bien la guindalera, ¿no? Pues así, hay uno que habla de la ocupación. Ah, o sea, ya no alquiler. Otros dicen que el alquiler tiene que ser fijo. Ah, que le regalen el piso. Y entonces, la mayor parte de los que alquilan pisos son gente o viudas o gente que ha trabajado mucho, ha ahorrado y viven del alquiler de la segunda vivienda porque con la pensión no vale. Esa es la realidad. Fondos buitre. Buitre sois vosotros, los socialistas y los comunistas. No sois buitre, son quebrantahuesos y gentuza. El PP se ha enterado. Bueno, de hecho, Alfonso Serrano hizo, hoy lo comento en el diario El Mundo, para compensar lo de la cosa antisemita. Me pareció genial. O sea, el amigo del Papa anterior, el gran amigo de Otegi, el admirador, es el señor que ahora es gordo, así como astroso y tal, se parece a Harvey Weinstein. Évole, antes era follonero, era flaco, era, pues como te vienen de Barcelona, vienen flacos y con traje y luego ya se disfrazan de mendigos millonarios. Bueno, este dijo que por qué los empresarios valencianos que habían hecho las camisetas de apoyo a Ceuta no hacían uno de apoyo a Mari Carmen. ¿A cuál de ellas? ¿Cuántas Mari Carmen hay en Ceuta? ¿Lo sabes tú, follonerito millonario? No, pero Serrano le contestó, la ciudad con más desahucios es Barcelona, 3 veces más que Madrid, siendo más pequeña. 3 veces más que Madrid. Antes veía el tururuy este. 3 veces. Pero hace poco, hace esta semana pasada, es decir, hace 3 días, a las 6, se suicidó una desahuciada en hospitales. El suicidio siempre es complejo, pero fue después de él. No le ofrecieron una residencia como a la Mari Carmen, dímelo todo. No. No, pues como pasa en Cataluña, si tienes mala suerte al vertedero y a tapar la noticia, que de eso vive. Dice, a ti te importa un carajo Mari Carmen. Mari Carmen, a mí me importan las Mari Carmen de Ceuta, que hay muchas más. Y de esas que, uy, es un conflicto humanitario. ¿Un conflicto humanitario? Es una invasión, hijos de perra, facilitada por vosotros, traidorazos. Así que el PP está en lo que tiene que estar.
2: El Partido Popular no pierde de vista la concentración de Sol. El recuerdo de lo que supuso el 15M sobrevuela en el centro de la capital, donde, como sucedía hace 15 años, la Policía Nacional, siguiendo órdenes del Ministerio del Interior, no ha impedido la acampada. Los populares recuerdan a Sánchez y a sus socios que en 8 años no han hecho nada en materia de vivienda, que no han construido las casas prometidas y que ellos han propuesto una ley antiocupas o una ley del suelo que mantienen bloqueada. El gobierno de Pedro Sánchez, mientras tanto, acude a Barcelona, un actor organizado por La Vanguardia y, mientras tanto, endosa Partido Popular y Vox la responsabilidad de la crisis de vivienda. La escuchamos junto a Juan Bravo, que es portavoz de vivienda del Partido Popular.
7: Que hagamos un último esfuerzo para que sea convalidado en el Parlamento Nacional por Mari Carmen y por los millones de españoles y españolas que sufren la crisis de la vivienda. Porque no es una cuestión de ideología, es una cuestión de humanidad.
8: Los españoles le preguntan es ¿dónde están las 184.000 viviendas que prometiste? ¿Dónde están aquellas políticas para ayudar realmente a quien lo necesita? ¿Por qué si España va como un cohete, cada vez la gente está peor? La gente no llega a final de mes, la gente no puede pagar la luz, la gente no puede pagar la hipoteca.
1: Pero es prometiste. Prometistes, solo se admiten algunas coplas y por ser vos quien sois, en ojos verdes. Prometiste. Tiene toda la razón. ¿Qué pasa? Que unos gritan y otros musitan. Tiene toda la razón Juan Bravo, pero pongan el altavoz. Tienen que aprender en el PP a gritar. Es verdad que Juan Bravo no le sale, no le tiene por qué salir. Pero vaya, no diga simplemente vosotros no habéis hecho nada. Ceuta, Mariceuta. El problema es que están tapando una invasión que han cobrado. Que el regalo de Ceuta a Marruecos lo han cobrado. Hay una investigación que está sacando Libertad Digital sobre las cloacas y que está sacando también, por otro lado, El Mundo. Sacan Ángela Martialay, Esteban, etcétera, sobre la relación de Aldama con Delci, que era absolutamente íntima, tan íntima como con Zapatero y con Sánchez. Todos los negocios, todos los multimillonarios negocios han pasado por Sánchez. Todos absolutamente. También Aldama le dice a Delci el uno. Ella le llama Vic. Es lo que tiene la intimidad, que vas apocopando y al final te dice strong y gordo. O sea, eso es el fin del amor y tal. Bueno, insisto, ¿qué pasó el 15M? El 15M fue un fracaso, excepto para los que se encaramaron aquello. ¿Saben cómo se llamaban? Pitita, Errejón, Pablenín y demás familia, la aristocracia roja de hoy. Juventud sin futuro. Ahora tienen un presente extraordinario. Viven de la política, tienen ya hipotecas, bebés, algunos tienen gemelos. O sea, están colocados todos. Su futuro era robarnos a través de la función pública. Juventud sin futuro, pues menudo presente. Son los mismos golfos y las mismas golfas. Falta la de la rata, que no sé si ha muerto, pero fue una imagen que a mí me llamaba la atención. Hay una tía larga, larga.

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12: 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O Grupo Nogal, que igual abrimos una nueva línea de negocio. 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
15: Bueno, no he visto ningún tapón de Negreiras, pero sí he visto, había una punta de gente, incluso había gente del Atlético diciendo que Guardiola y Rodri devuelvan lo robado. Porque ahora que el Manchester City se ha comprobado lo que todos sabíamos, que era un delincuente sistemático, ciento no sé cuántas directivas económicas se ha saltado, como es lo que hacía Guardiola en el Barça y luego lo que hacía en el... pues tienen que devolver. Tienen una Copa de Europa que no es suya, tienen títulos de la Premier que no son suyos, igual que el Barça, pues la mitad de los títulos del fabuloso Messi y del mejor futbolista de la historia. No me hagan reír, que me duele el trigémino, por favor. Robado casi todo. Bueno, pues había gente devolviendo nuestros títulos. Yo creo que habían tomado algo en San Ginés, porque estaban los del Real y los del Atlético abrazados, estaban al borde de Asturias, patria querida. Pero sí, ahí estaban. Bueno, ¿y el tráfico corriente cómo está?
16: Pues hasta ahora ya tenemos retenciones en el sur de la M30, hasta el nudo de Manoteras en el centro de la capital, complicaciones en Plaza de España, Gran Vía, Atocha, también tráfico lento en el eje Prado Recoletos, en la Glorieta de Embajadores, en la Plaza de Manuel Becerra, mucha calma en la Avenida de América con la calle Cartagena y en el nudo norte entrada al Paseo de la Castellana. ¿Cómo se circula por el resto de carreteras españolas? DGT, Darío Carnicero, ¿qué tal? Muy buenos días.
17: Buenos días, hasta ahora pendientes de dos accidentes que complican la circulación. El primero de ellos en la entrada a Madrid por la A4.

0: 32 en Fuenlabrada y otro en Barcelona, en la A2 a la altura de Castellolí y ya en dirección a Zaragoza. Al margen de ello, retenciones en todos los principales accesos a Madrid, destacando especialmente la A1 en San Agustín del Guadalix y la M607 en Colmenar Viejo. Circulación lenta además en Barcelona, en la entrada por la C58 y C33 en Montcada y Reixac, en la A2 y B23 a la altura de San Feliu, y también retenciones en la AP7 en Mollet del Vallès, ya en dirección a Tarragona. Tráfico en aumento en la entrada a Valencia por la V31 a la altura de Silla, y se complica la circulación en el acceso a Sevilla por la A4 en Dos Hermanas y en la A49 a la altura de Tomares.
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12: Bueno, Sergio, vamos a recordar, Luis Díaz, Sergio Eras, jóvenes pero acreditadamente preparados, etcétera, alguno todavía embargado de emoción, luego hablaremos con Andrés Amorós por lo que hizo Aguado. Lo vi anoche, gracias a Canal Sur, les felicito. Madre mía. Mira que yo soy poco de la escuela sevillano, pero me quito el cráneo. Por cierto, es un tipo que nos sigue. O sea que ahora si se ha madrugado, nos estará oyendo. Vamos a contar lo que está pasando de verdad, donde está pasando lo más importante de España, que no son estos tíos que han ido a mear a Puerta del Sol. No, no. La invasión de Ceuta continúa. Y ahí tenemos un tira y afloja entre el traidor Marlaska y otros traidores. Aunque, sinceramente, reconozco que como el traidor canario flauta Ángel Víctor, Víctor Ángel, no ha habido nada parecido. Lo comento yo en el Mundo porque dice, bueno, habla de las joyas de Zapatero. De las joyas multimillonarias, de las piedras millonarias de Zapatero. Y dice, bueno, esto es como si llegas a un sitio y te dan pues un lote de productos típicos de ese lugar para que los degustes. Y lo de degustar es una cosa que no se oía pues desde tiempos de Solís. O sea, a mí degustar desde Bobby de Glané. Bien, degustar. Claro. El problema que tiene este merluzo, que es que no puede ser más tonto. O sea, por un lado me divierte, porque veo que la izquierda está cada día más idiota. Por otro lado me sorprende, porque no parece que esté mal de salud. O sea, este va a ser tonto durante muchos años. Y es ministro. Y es el mando único de Ceuta. Pues hay que seguirlo al día. Es que las papas arrugas, en este caso si eran las joyas arrugas de Zapatero, no se las zampó. O sea, las papas con el mojo picón, la rica salsa canaria que cantaba Senante, con razón llamado Caco, y pregunten en las GAE, muy simpático. Bueno, pues la dulce salsa, la rica salsa canaria, el mojo picón, pues las papas arrugas. Las joyas arrugas de Zapatero no se las comió. No porque no sea un rumiante, Bambi se lo dijo y tal. Saben que los rumiantes tienen 4 estómagos. Y entonces algunas veces se comen cosas que aparentemente no tal. Comen piedras y las piedras destruyen la parte esa para que hagan el quimo y el limo, que el quilo, que es lo que luego, digamos, pasa ya al organismo y te hace robusto y tal, como un macho cabrío. Bien, pues no sabemos que Zapatero se haya comido ni las joyas, las joyas arrugas de Zapatero, ni tampoco que comiera piedras para destruir las joyas. Más que nada porque el diamante rompe las piedras. No se puede comparar. Bueno, pues en el mando único de la cosa de Ceuta, que básicamente está para ayudar a Marruecos en lo que quiera, está haciendo como que hace, pero en realidad no hace nada. ¿Por qué? Primero, no quiere. Segundo, no le dejan. Y tercero, Sánchez ya ha cobrado Ceuta. Que ya lo ha cobrado. Como en su día el Sahara. ¿Cuánto? ¿Dónde? Hombre, si lo supiera se lo contaría. Pero vamos, que lo ha cobrado no tengo duda. Si hoy ven las informaciones que publica El Mundo sobre el diálogo de Aldama y Delcy, el íntimo entre Delcy y Vic, sobre cómo está, pero al día, cómo está el Consejo de Ministros, cuándo van a echar, pero días antes de que pase a la de Exteriores, que la echa Marruecos por lo del Polisario, etcétera, es evidentísimo que el jefe de todas las bandas, de la banda de Ábalos, lo que llama Ketty, los lobistas y los comisionistas, de ambas bandas, el jefe es Sánchez. Y si todos roban, voy a creerme yo que Sánchez no robaba después de la afición al dinero que le hemos visto a Begoña. Vamos, hombre. Pero vamos, hombre. Bueno, entonces todo lo que pasa en Ceuta tenemos que entenderlo a la luz de que este tío ya ha entregado Ceuta, ya la ha vendido. La cuestión es cómo les ayudamos.
0: En Ceuta, la policía ha desalojado este fin de semana el asentamiento de ilegales en la playa de Benítez. Además, un informe de inteligencia del ejército apunta a la entrada de 72 militares marroquíes durante la invasión, algunos de ellos señalados como coordinadores de los asentamientos. En las últimas horas han sido detenidas 10 menores tras agredir a educadores en el centro de inmigrantes por impedirles salir a fumar. Y este fin de semana, 180.000 personas se han manifestado en Madrid en apoyo a Ceuta. Allí han estado presentes Miguel Tellado en representación del PP y Santiago Abascal como líder de Vox. Les escuchamos.
13: Hay una negligencia clara, una responsabilidad evidente y el gobierno no puede eludir sus responsabilidades. En estos momentos hay unas diligencias abiertas en la Audiencia Nacional y nosotros confiamos en la actuación de la justicia.
14: Ceuta sigue invadida, y Ceuta sigue invadida porque Sánchez sigue siendo el siervo del rey de Marruecos y porque parece que Sánchez odia a los españoles y ha decidido sustituirlo.
12: Está bien lo que dice Tellado, está bien, y no es el más blandito, no es Cuca. Pero es más, no os fiéis de los jueces, que los jueces salen buenos o malos, pues como los obispos y los melones, depende, hay que catarlos. Pedraz era de lo peor, era el pupilo del abogado del narco, de Balta Garzón, el marido de Dolores Delgado, ya saben, Marlaska Maricón, que lo dijo ella delante de las cloacas, lo hemos escuchado varias veces. Por supuesto, se sentaron juntos en el Consejo de Ministros. Pues esta gentuza es así. Pero hay que estar allí. No hay que salir. Pero todo el puñetero día con vivas y vivos. Todo el día. Más que nada para que se vea lo que contaba, que lo vi anoche. Además de recuelo, como se decía, del café en tiempos de Valle Inclán. Era recuelo, que al mismo café le daban 3 veces o 30 el agua, y aquello ya, bueno, salía oscuro y algo, y estaba calentito. Bueno, o sea, una mujer de Ceuta, que a lo mejor se llama Mari Carmen, en su casa siendo apedreada por un moro que no tenía aspecto ni de escuálido ni de muerto de hambre, sino de chulo de Casablanca, el estilo Sánchez, ¿saben? Sánchez, pero un poco más moro. Chulo, pero además poniéndose así, presumiendo, tirándole piedras a una señora de Ceuta, digamos la Mari Carmen o Mari Ceuta, que estaba hablando con uno del programa de Iker Jiménez. Se llama Horizonte, ¿verdad? Como lo vea la niña de la vicepresidenta, va a tener un disgusto. Es que les estoy enseñando Horizonte. Ya, es lo que se ve más que Broncano, ¿no? Sí. Bueno, pero estamos hablando de una colección de malhechores que llegaron a España para robar. No es que con el uso del poder y el abuso se corrompieran. No. Vinieron absolutamente corrompidos a robar desde el día anterior a tomar posesión. Y han robado en todo el mundo. Tenemos un nuevo episodio de la Radioteca mañana, o lo comentaremos despacio con Dieter. Hay que leerlo. Dice, es que fueron a robar a Bolivia. Dice, hombre, a Bolivia. Yo estaba en Bolivia. Casi me muero en La Paz. Yo pensé que me moría. 4.600 el aeropuerto. Está más alto que los 4.000 de la ciudad. Dice, pero hombre, no podían haber puesto... No. ¿Cómo sería que la reina Sofía se puso medio mala? Yo sencillamente estaba así ante la pared y dice, me quedé sentado y pensé, puestos a morir, mejor el tremedal que se me ha perdido a mí en el altiplano boliviano. También, bueno, yo soy fatalista, pues el destino me ha traído aquí. Un día después ya empecé a recuperar y tal y cual. Pero ir a robar a Bolivia, de verdad, es un acto de crueldad. Sobre todo las zonas altas. Bueno, en Sucre casi nos matamos con el avión viejo del rey. Bueno, tremendo. Pero es que hemos vivido aquí y hemos entrevistado a la hija de la que fue presidenta de Bolivia, torturada por los cocaleros. Desde que llega Evo Morales, ahí mandan los productores de coca. Ahora están enfrentados, pues porque la mafia siempre acaba enfrentándose por la pasta. Pero ¿quién estaba robando en Bolivia donde no hay que robar? Zapatero.
15: La Radioteca publica hoy un nuevo capítulo sobre la actividad de Zapatero en Bolivia. El Senado boliviano ha creado una comisión de investigación para revisar sus actividades en el país. La investigación habla de uno de los episodios más polémicos de la diplomacia española, el incidente de diciembre del 2019 en la Embajada de México en La Paz. Miembros del GEO de la Policía Nacional, encapuchados y armados, fueron interceptados por la policía boliviana cuando acudían a recoger a dos diplomáticos españoles que se encontraban en la embajada donde estaban. estaban refugiados, miembros del antiguo gobierno de Evo Morales. Vamos a escuchar un fragmento de la que fue testigo de lo ocurrido la entonces ministra de Exteriores de Bolivia, Karen Longaric.
16: Me llamó para informarse personalmente de lo que había ocurrido. La noté bastante sorprendida, molesta. Creo poder afirmar con certeza de que ella desconocía absolutamente toda la maquinación de estos hechos.
12: Algunos dicen, ¿cómo es eso de los pata negra de Roldán? No solo eran de Roldán, eran guardias civiles. Saltaron mi chalet, entre otras cosas. Más que nada para meter miedo. Rompieron el cristal por dentro para que supiera que incluso dormido podían entrar. Hombre, ya sé, son asesinos. Pero en este caso son geos de la Policía Nacional. ¿Y qué pasa con Zapatero? Zapatero, que es la base de todos los desastres, el 11M es Zapatero. Y desde entonces vamos cuesta abajo. Bueno, Hacienda acaba de rechazar la entrega de la información tributaria que ha pedido el Partido Popular sobre Zapatero. Dice que no cumple los requisitos. ¿Qué requisitos, cuerpo? ¿Qué requisitos necesitas para un delincuente internacional que preside la mayor red de blanqueo de dinero del mundo? Del mundo, cuerpo, del mundo. Para que tú ocultes información. Cobras como las hijas, las lobas, como les llama Gertrude. O sea, ¿por qué estáis tapando a Zapatero todavía? Porque Zapatero y Sánchez son lo mismo. Y tu cuerpo irás por el mismo camino. Porque ya te aseguro que como sigas tapando información, pues por no colaborar con la justicia y colaborar con el delito, a Soto del Ferraz. Sí, sí, sí. De Toibo y de Nadia a compañero de celda de Ábalos, y si no al tiempo. Pero vamos con lo que está contando El Mundo sobre la íntima relación de Aldama con Delcy. ¿Saben cuánto cuesta al mes el piso donde vive Aldama en Madrid? 29.000 euros. Es lo que tiene haber robado tanto y haber estado tan en la intimidad íntima de esa simia que ahora es la monigota de Trump. Por supuesto lo engañará, los comunistas siempre engañan a los ladrones de caballos.
0: Delcy recibió información privilegiada del gobierno de Sánchez y de Zapatero. Tal y como publica el diario El Mundo, los mensajes entre la líder chavista y Víctor de Aldama intervenidos por la UCO no solo acreditan la enorme presencia del comisionista en el gobierno de Maduro para conseguir negocios de petróleo, sino que Delcy recibía puntualmente información privilegiada sobre el ejecutivo que preside Sánchez. Mantenía contacto directo con Ábalos a través del empresario, sondeaba el grado de influencia de su amigo Zapatero en el ejecutivo español y era avisada además de algunos cambios de ministros con antelación.
12: Bueno, han visto el paseo de Delcy para saludar o para recordarle a Sánchez de dónde vienen los niños, que no vienen de París, venían de Caracas, sobre todo los niños de oro. O sea, esa chulería y tal. Es una vergüenza. Yo escribí ayer, se puede leer todavía hoy. Trump es el boli grande de los bolichicos. El nuevo boli grande de los viejos bolichicos. Es de vergüenza. ¿Cuál es el problema que tienen? Que el pueblo venezolano está con María Corina Machado. Y ya que no quieren dejarla entrar por las buenas, 7 veces lo ha impedido la Casa Blanca. 7 veces. Es decir, 7, en fin. No son corrupciones. Son, bueno, peor. Pero por supuesto que va a volver todo el equipo y va a acabar volviendo María Corina Machado. ¿Y qué va a hacer Estados Unidos? ¡Ay! Se me olvidaron las elecciones, ¿no? Le echará la culpa a Marco Rubio, porque este siempre le echa la culpa a alguien. Su modelo es Xi Jinping. Y cuando el modelo político de Trump, de la nación más importante del llamado mundo libre, es la dictadura comunista china, mal vamos.
15: Tras varios intentos fallidos de la vuelta de María Corina Machado a Venezuela, su jefa de prensa sí ha podido hacerlo. Claudia Macero ha llegado este domingo a Maiquetía, rodeada de periodistas y simpatizantes. Hasta ahora había permanecido aislada en la residencia de la Embajada de Argentina en Caracas, junto a otros miembros de 20 Venezuela. Escuchamos a Macero.
17: Estamos aquí porque nos sentimos, porque nos duele Venezuela. Venezuela no se supera. Venezuela es lo que nosotros tenemos y lo que tenemos que reconstruir, depende de nosotros. Así que yo les quiero agradecer, les quiero decir que ahora es cuando tenemos trabajo, no solamente aquí en Caracas y en Vargas, sino en el resto del país, y que lo vamos a hacer bien, lo vamos a hacer con la gente.
12: Bueno, como contaba Goy la semana pasada y seguiremos contando, la trinchera de la libertad ahora es Venezuela. Y tiene una ventaja con respecto a otros países. Allí el pueblo está organizado. Hace 2 años votó masivamente contra la dictadura. Y Vente Venezuela es un partido organizado. Cosa que antes no había en Caracas. Bueno, Caracas ni nada. De manera que ahí estamos y, por supuesto, se lo contaremos. Nos vamos a la Mutua, Sergio.
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12: Luis Fernando Quintero, muy buenos días.
27: Muy buenos días, Federico.
12: Bueno, atención a los informes del libre mercado con Cuerpo y Compañía, protegiendo las joyas arrugas de Zapatero.
27: Y Arcadi, España.
12: Arcadi, España, qué dos cosas más injustas. Es un valenciano catalanista,
27: sí,
12: y sacamantecas. Y además tiene cara de... Perdón, tiene cara de... yo no pensaba estar aquí. Y efectivamente no debería haber estado ahí porque no llega para nada. Pero ya está delinquiendo, porque esto es un delito.
27: Desde luego que sí. Maite Loureiro nos cuenta hoy en Libre Mercado cómo Hacienda está entorpeciendo la investigación a Zapatero en el Senado, rechazando entregar sus datos fiscales. El Partido Popular reclamó esta información en el marco de la investigación que está llevando a cabo la comisión que investiga el caso de la SEPI. Y el Ministerio de Hacienda de Arcadi España ha dicho que no va a facilitar al Senado esa documentación y que no lo hace precisamente porque se trata de datos confidenciales, que no se pueden... Los del novio de Ayuso, sí, eso sí, sí se pueden y se deben.
12: Se debían
27: hacer, conocer, sí, porque evidentemente había que conocerlos, pero los del presidente, expresidente del gobierno, mejor que no vamos
12: bueno,
27: a...
12: Bueno, esto es un delito de Arcadi España. Esto se llama denegación de auxilio a la justicia. Está en el Código Penal, está en el Código Civil, y espero que cuanto antes, esta misma semana, el PP y Vox, si es posible conjuntamente, que impone más, y además en el Senado, que no solamente impugnen, sino que denuncien en los tribunales a este despreciable sujeto, protegiendo al delincuente mayor de Occidente.
27: No, falta el informe, como hicieron con el hermano de Sánchez, Federico, que diga que no hacía falta fiscalizar a
12: Zapatero. No, era confiar. ¿Quién iba a dudar?
27: Oye, que vive en Elba y cobra de la Diputación. No, hombre, pero eso no hay que investigarlo. No, y lo de Zapatero, no, pues tampoco.
12: Además, Zapatero, las joyas. Pero si eran de la herencia de Sonsoles, ¿te acuerdas? Se lo inventó el ruin, el de las santas olayas esa. Que el otro,
27: era de árabes, que no, que no era de árabes. Día, que es de
12: el
27: la
12: otro día
27: herencia.
12: Vi también un corte de esos. Un día se le va a salir todo lo que lleva tal y le va a dar algo a un señor entrevistado, le va a dar un golpe que lo va a dejar ahí, porque en fin, no tiene otro argumento. Dos argumentos tiene, los pobres, la pobre llega ahí. Pero hay que recordar que esto que se inventa el ruin de la ruina, o ruinas, esto lo desmintió al día siguiente Luis Arroyo, diciendo que Arabia ni Arabia. Eso. No, hombre, no, esto es de la familia de Sonsoles. Fue, dice, hablando con el entorno íntimo de Zapatero, o sea, José Luis.
27: Sí, sí, te puedo asegurar que no.
12: Exactamente.
27: Y luego ahí, que sí, y luego que tal vez, y ahora no, que era un príncipe, luego que era un rey, dicho, que murió hace tiempo.
12: Sí, sí, sí, sí, sí. Pero ahí está la joya.
27: Ahí están.
12: Arrugada, pero ahí está la joya. En fin, nos vamos a las noticias de cercanía y seguimos.
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1: ¿Qué tal? Muy buenos días. Ricardo Alonso, uno de los administradores de Urbagestión, la empresa propietaria de la vivienda de la que fue desalojada Mari Carmen, ha denunciado amenazas por parte del sindicato de inquilinas.
2: Sí, claro. Y de todo, sí. Son amenazas elevadísimas, sí. Desde el sindicato no cesan. O sea, bueno, pues muy bien, no se puede hacer gran cosa.
3: Tengo entendido, Ricardo, corrígeme si me equivoco, de que incluso en una de vuestras oficinas habéis recibido una caja con animales vivos.
2: Sí, efectivamente. Ha mandado un obsequio al estilo de los años 30.
3: ¿Qué animales, si se puede saber?
2: Sí, cucarachas, sí.
3: ¿Cucarachas? ¿Os han enviado cucarachas?
2: Sí.
1: En una entrevista concedida este domingo a La Trinchera de Llamas en Es Radio, Alonso ha asegurado que el conflicto podría haberse resuelto de manera sencilla mediante un acuerdo si el sindicato de inquilinas no hubiera intervenido.
2: Sí, no hubiera habido ningún problema. No hay poco más, hay una desconfianza y a partir de ahí además nuestra abogada se comunica con la abogada y le requiere expresamente a que cualquier comunicación sea entre abogados. Es decir, que el abogado, que parecía que hacía un poco de portavoz o intermediario con la inquilina, que no se dirija a la empresa, sino que haya una relación entre abogados y punto. Ya nos quedamos al margen.
1: Les habla Jesús Sánchez. En unos momentos actualizamos otras noticias de su interés. Ahora seguimos contándoles la información del tiempo con la ayuda de la EMET. Javier Andrés, buenos días.
4: Buenos días. Semana de tiempo más inestable en la Comunidad de Madrid. Hoy con precipitaciones y descenso notable de las temperaturas. Se esperan hoy lluvias débiles y chubascos dispersos en las horas centrales del día, sin descartar esta tarde algún chubasco o tormenta ocasional. El cielo estará nuboso o cubierto, con temperaturas que bajan. El descenso será notable. Hoy con máximas que se quedarán en 24 grados en Alcalá de Henares, Aranjuez, Móstoles y San Sebastián de los Reyes. 23 en Madrid, Getafe y Majadahonda. 22 en Collado Villalba y 20 en Navacerrada. El viento será flojo, de dirección variable, con predominio de la componente sur. Es una información de AEMET.
1: Y así llegamos a las 8 y 5 de la mañana, la información del tráfico con la DGT. Darío Carnicero, muy buenos días.
5: Buenos días, a esta hora pendientes de un alcance que complica la circulación en la entrada a Madrid por la A1 en San Agustín de Guadalix, con hasta 3 kilómetros de retenciones. Al margen de ello, se complica la circulación en las entradas a la capital por la A2 en Torrejón de Ardoz, en la A4 en Pinto, en la A42 en Getafe y Parla, también por la A5 en Alcorcón y A6 en Aravaca y Majadahonda. Circulación en aumento además en los accesos por la M503 en Casa de Campo y M607 en Colmenar Viejo, y retenciones en la M40 desde Hortaleza hasta Vallecas, ya en dirección a la autovía A1, Pozuelo de Alarcón y Aravaca en sentido M607, y se complica la M50 en Boadilla del Monte y Villaviciosa de Odón, ya en dirección a Majadahonda.
1: Segunda noche de acampada en la Puerta del Sol. El sindicato de inquilinas mantiene la protesta y exige que el llamado decreto Mari Carmen incluya contratos de alquiler indefinidos y otras medidas para reforzar, dicen, la estabilidad de los inquilinos. Responden así al mensaje lanzado este fin de semana por el presidente Pedro Sánchez, asegurando que están trabajando a contrarreloj para que dicho decreto salga adelante.
6: Está trabajando contrarreloj para llevar el próximo martes el Real Decreto Ley sobre vivienda.
7: Sánchez, hablando de contrarrelojes, aquí estamos en la Puerta del Sol mirando, contando los minutos hasta el martes. Lo que necesitamos oír de tu boca, señor presidente, es que aceptáis los contratos indefinidos y que aprobáis el Real Decreto Mari Carmen sin cambiarle ni una sola coma.
1: En el calendario está marcado este martes como fecha clave, pues se espera que mañana el Consejo de Ministros apruebe ese Real Decreto sobre vivienda. La portavoz de esta asociación, Alicia del Río, advierte de que la movilización continuará hasta que el Ejecutivo apruebe el paquete de medidas que reclaman. Dice que si no, este gobierno de Sánchez, pues que no tiene sentido.
8: Con su inacción y con posteriormente utilizar el dolor de Mari Carmen en su campaña partidista contra el PP, ha demostrado ser inútil. Si no se aprueba este martes, este gobierno, que se dice progresista, no tiene ningún sentido.
1: Y en esta misma línea se manifiestan algunos de los acampados.
9: Estamos en un punto de gobierno muy tibio, en el que parece que hacemos cosas, pero en verdad no sirve para nada.
10: No aguantamos más, o sea, cada vez vivimos peor.
11: El gobierno no ha hecho nada, por supuesto.
12: El legislar a nivel general le corresponde al gobierno central. No lo ha hecho en 8 años. Muy mal.
1: No lo han hecho y desde Sumar, parte de este gobierno, piden que haya más movilización. Así lo dijeron Yolanda Díaz y Mónica García.
13: No nos vale cualquier real decreto. Bienvenida a la acampada de Sol. Que se movilicen mucho y más.
14: Apoyamos, por supuesto, todas las reivindicaciones. Llevar la voz de esa acampada, que la podamos llevar al Consejo de Ministros.
1: Y la acampada instalada en Sol ha encendido además la preocupación entre muchos comerciantes y restauradores. Y es que muchos de ellos recuerdan lo ocurrido hace 15 años durante el movimiento 15M de 2011. Según la Asociación de Empresarios de Madrid, las pérdidas durante los 30 días que duró aquella acampada superaron los 90 millones de euros.
15: No sé cuánto, pero es que sí nos afecta porque hay muchos turistas que pasan por la plaza y tal, y entonces al ver todo eso, pues se van a dispersar por otros sitios.
16: No estuve presente en el 2011, pero es que apenas llevo un día, no sé.
17: El 15M era un poco diferente porque era muchísima gente, entonces sí que afectó aquí. Afectó. Esta vez, de momento, pues no hay nada, lo único han sido llamadas, pero para preguntar si pueden pasar o si pueden venir, si pasa algo grave.
1: Y mientras tanto, desde el Ayuntamiento de Madrid han exigido a delegación del Gobierno reponer cuanto antes la normalidad en la Puerta del Sol. El consistorio ha expresado su sorpresa y también indignación por la continuidad de la protesta y acusan a delegación del Gobierno de Madrid de una supuesta dejación de funciones en la gestión de la concentración y la posterior acampada. También desde la Comunidad de Madrid acusan a Interior de lavarse las manos al plantear que sea la Policía Municipal la que proceda al desalojo de los acampados, y desde el PP madrileño remarcan cómo la extrema izquierda se está volviendo en contra de Pedro Sánchez.
18: Esa extrema izquierda que hoy quiere volver a resurgir en este país y que lo hace enfrentándose a la izquierda de Pedro Sánchez. Es decir, hoy tenemos en la Puerta del Sol una manifestación de la izquierda contra Pedro Sánchez y sus 8 años de nefasta política de vivienda. No ha construido vivienda, no ha hecho nada más que apoyar a la especulación y haciendo que la vivienda en España cada vez sea más necesitada.
1: El vicesecretario territorial del PP de Madrid, José Antonio Sánchez, ha destacado además cómo este asunto está tapando la nefasta gestión del gobierno sanchista en Ceuta.
18: Vamos a ver qué hace el delegado de gobierno, que está claro que de momento no ha hecho nada. Y mientras tanto, nos estamos olvidando de Ceuta. Todos los periodistas están saliendo ya de la ciudad, mientras que nuestros compatriotas se encuentran allí en una invasión que ya la damos por algo normal. 2 meses después, la gente de Ceuta no puede salir a la calle, mucho menos las mujeres. Y vemos que Pedro Sánchez no hace nada. No va a hacer nada por lo que está pasando en Ceuta, llevamos 2 meses. Veo que no va a hacer nada por esa nueva izquierda que está saliendo ahora en la Puerta del Sol y no hace nada, lo mejor es que se vaya ya. Que es lo que esperamos todos en el gobierno.
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1: La Comunidad de Madrid sigue buscando un pabellón multiuso, su particular mini Movistar Arena, para un aforo de entre 5.000 y 7.000 plazas y baraja ubicarlo en Carabanchel, distrito que destaca por ofrecer todo un ecosistema cultural dentro de la capital. Así lo ha manifestado el consejero de Cultura, Turismo y Deporte, Mariano de Paco Serrano, durante un encuentro con los medios de comunicación en el que también ha destacado que es un proyecto que le gustaría dejar cerrado antes de que termine la legislatura, ya que no han dejado, dice, de trabajar en él. Y tiempo ya para los deportes con Alfredo Somoza. Alfredo, buenos días.
11: Muy buenos días. España y Zonora, sus dos estrellas que luce ya con orgullo en su casaca y en su estreno como vigente campeona del mundo, asaltó el templo de fútbol de Wembley. Ganó 2-3 a Inglaterra en un partido de locura en el que los de Luis de la Fuente se impusieron con tantos de Lamine Yamal, Alex Baena y Oyarzabal. España empieza lo grande su participación en la Liga de las Naciones. Mañana martes jugará el Literata ante Croacia a las 9:45 en el Sánchez Pizjuán de Sevilla, que también debutó con triunfo 1-2 ante la República Checa. En el polideportivo, en tenis, Europa, liderada por Carlos Alcaraz, se ha impuesto al resto del mundo en la Lever Cup. En Fórmula 1, nuevo desastre de Aston Martin en el Gran Premio de Azerbaiyán, ya no sorprende a nadie, en donde Russell se impuso por delante de Verstappen. Carlos Sainz fue décimo, gran carrera del piloto madrileño. Y la Liga Endesa, primera jornada, lo más destacado, el triunfo del Real Madrid 89-87 ante Unicaja, también la victoria del Breogán 110-104 ante el supercampeón Juventud, y del Barcelona 119-101 ante el recién ascendido Leima Coruña.
1: Pues es todo por nuestra parte, sigan con nosotros, continúa Es la Mañana con Federico Jiménez Los Santos, que lo disfruten, adiós.
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0: Seguimos adelante en un día en el que las lluvias ya por fin se hacen presentes. Hay alerta en 10 comunidades autónomas. En septiembre y octubre son las grandes riadas de toda la vida. Mucho antes de los romanos y de Cartago había ya inundaciones en el Mediterráneo. ¿Por qué? Porque es cíclico. ¿Qué ha cambiado el clima? El clima del cerebro de algunos está cambiando. Bueno, ¿va a llover dónde? Pues al Mediterráneo. ¿Dónde toca más? Pues en Cataluña, que es lo que les faltaba. Ya veremos cuando después del Manchester City les empiecen a gritar también a Guardiola y compañía, les empiecen a quitar títulos, porque habrá que quitárselos. Por cierto, una liga creo que es del Atlético, de las que sacaron. Las demás son nuestras.
1: Pues puede ser, pero sí. No tengo yo tan claro que le vayan a quitar títulos.
0: Bueno, por de pronto hay que insistir.
1: Eso sí.
0: Bueno, y las temperaturas que bajan mucho hoy y se notará todavía más mañana. Bueno, pues en Madrid ya nos quedamos en 23, estamos en 34 el pasado jueves. La máxima nacional, Zaragoza, Murcia y Sevilla, estamos en 38, 31. Y la mínima, pues no estaba Teruel, porque estaba dedicada a lo suyo, a la berrea. Mi pueblo ya terminó ayer la feria de ganado, que es una maravilla. Por la noche, espectáculo con drones. Drones, en una figura del Tremedal, para que tú veas. Bueno, 9 grados. Bueno, para taparlo de Ceuta, pues han inventado a Mari Carmen. Y con Mari Carmen han puesto exactamente lo mismo, el mismo tenderete, pero igual, la misma barraca de feria, de tire al fondo buitre y tal, de hace años. Pero los mismos, son los mismos los que lo están moviendo. ¿Y qué es lo que piden después de 8 años en el poder? Dice el semoviente, el corrupto semoviente que ha entregado Ceuta al amorismo, al islam, al sultán de Marruecos, que por cierto está tambaleante, vamos, tambaleante no es que se tambalea en público, como es el comendador de los creyentes, el jefe religioso, no lo pueden tocar, un día se les va a caer por un balcón, y ya está el joven esperando, mala señal, cada vez que hay cambio de sultán tienen que hacer algo contra España, para presumir, luego a robar, que es lo suyo. Pero ¿qué está sucediendo en Sol? Lo mismo que sucedió hace años, exactamente lo mismo, pero idéntico. El gobierno socialista promueve entonces contra Esperanza Aguirre, ahora contra Isabel Díaz Ayuso, en Sol, que es la sede del gobierno regional, un gran, enorme mingitorio público. Y como la policía, que entonces de Rubalcaba y ahora del Marlaska, Ali Marlaska, está protegiendo a los delincuentes, pues quieren convertir la Puerta del Sol en un sitio insalubre, que apesta. Ayer cuentan que apestaba más a porros que a orina humana, se supone, aunque habrá mascotas también, pero claro, eso es una cuestión de tiempo. Al final la orina se impone al porro, porque es su naturaleza. Y ayer ya vimos un error. Con la izquierda, que son delincuentes, esta izquierda son delincuentes, son como los del 36, son delincuentes, no quieren perder el poder de ninguna manera porque además se van al paro. Se llamaban Juventud Sin Futuro, se han colocado todos, Pitita, Monedero y tal, unos delinquiendo, otros menos, todos tienen ya hijos, hipotecas, dinero, mansiones solariegas y tal. Bien. Pero lo que temen es que en el próximo gobierno la mamandurria desaparezca y se vayan al puñetero paro de donde nunca debieron salir, porque entre todos nos juntan un bachiller mal hecho. ¿Y entonces qué es lo que estamos viendo? Bueno, pues un espectáculo de luz y sonido para que no hablemos de Ceuta. Yo esta mañana, siempre ahí están los siervos, ¿no? Y digo, voy a ver. Esta mañana, a ver, yo escribo sobre esto, sobre Mari Carmen. No se me había ocurrido lo de Mari Ceuta, se me ha ocurrido viniendo aquí. Estos quieren Mari Carmen para tapar Mari Ceuta, que es lo gordo. Digo, voy a ver. Oye, ninguno me dice que soy un hijo de perra por hablar mal de Zapatero o de Sánchez. No, no, no. El problema de la vivienda sigue siendo gravísimo. Pasan los tiempos y tal. Solo quieren hablar de la vivienda. Yo quiero hablar de la vivienda de los ceutíes. Ese sí que es un problema de vivienda. Pero naturalmente ellos están montando el espectáculo de luz y sonido. Son las 8:19. Ya tendría que estar la Policía Municipal camino de Sol para disolver eso. Porque como esperan que lo disuelva Marlaska, no se lo quitan. Y que no se ponga legalista el señor alcalde, que primero actúe. Dice, eso me lo dejáis limpio. Porque ya se cargaron todo el comercio de la Puerta del Sol, ya se lo cargaron entonces. Luego acabaron apaleando a los que venían de peregrinos con el Papa. Fíjense si pasaron cosas. Pero esto, bueno, son cuatro gatos. Hubo una manifestación mal organizada, como dije yo aquí a Alejo Vidal Cuadras. El problema es que la gente mayor no oye, no atiende, están en lo suyo y viven en su burbuja. Las grandes manifestaciones hay que hacerlas con los partidos, no para que se unan, no. No y no. O sea, la brigada taca-taca está muy bien para lo que está, que es para ayudar, pero no para dirigir, porque no saben. Había mucha más gente hablando de Ceuta, y tenemos que estar hablando de los perroflautas estos y cacaflautas que hay ahora en Sol.
1: La acampada en Sol vive su segunda jornada mientras el gobierno trabaja para llevar mañana al Consejo de Ministros un decreto de vivienda que reúna los apoyos suficientes para ser convalidado. Tras aplicar medidas ineficaces durante 8 años, el Ejecutivo ultima un texto que combina medidas intervencionistas con incentivos fiscales para satisfacer a la extrema izquierda y al mismo tiempo a Junts y al PNV. La acampada se retransmite minuto a minuto en la televisión, desviando el foco de Ceuta, donde la policía intenta desalojar a los ilegales de las playas. Esta pasada noche, 10 menores inmigrantes han sido detenidos tras agredir a varios trabajadores del centro de acogida. El fin de semana nos deja también la violación de una menor marroquí y arrestos por tráfico de drogas e intentos de llegar a la península. Convocados por la sociedad civil, decenas de miles de personas se manifestaron el sábado en Madrid con el apoyo de Partido Popular y Vox.
2: Hay una negligencia clara, una responsabilidad evidente, y el gobierno no puede eludir sus responsabilidades. En estos momentos hay unas diligencias abiertas en la Audiencia Nacional y nosotros confiamos en la actuación de la justicia.
3: Ceuta sigue invadida, y Ceuta sigue invadida porque Sánchez sigue siendo el siervo del rey de Marruecos y porque parece que Sánchez odia a los españoles y ha decidido sustituirlos.
0: Bueno, me alegra de que Abascal, que estuvo desaparecido en agosto, aparezca en septiembre, lo que no sé por qué deja de ir Feijó, que estuvo muy bien en agosto y siguen estando muy bien. Se están llevando muy bien el PP y Vox, y eso es fundamental. En las encuestas los malmeterán, los gemeres azules que quedan, algunos de la cuarta edad o la quinta. No, pero Vox está acabando con el PP. Vamos a ver, Vox no tiene futuro sin el PP, y el PP no tiene futuro sin Vox, y España no tiene futuro sin el PP y Vox. Punto. Punto. O sea, no malmetan, no metan ahí basura, que además no hay por qué, porque realmente están cumpliendo con su obligación. Ambos partidos están cumpliendo con su obligación. Y si el PP y Vox van juntos, por supuesto que machacarán lo más importante, que es acabar con el legado de esta gentuza. Pero hasta el final se van a resistir, ¿eh? ¿Por qué? Porque van al puñetero paro o a la cárcel. En fin, nos vamos a la República de los Tontos.
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0: Con Santiago, muy buenos días.
6: Muy buenos días. ¿Te acordarás, Federico, de que hace un par de años mi amigo Andrés Usinos había conocido en Turín a una profesora de Madrid que había sido alumna tuya en el Instituto Lope de Vega? Y tú comentaste que en ese instituto habías tenido las mejores alumnas de tu vida.
0: Docente. Sin duda, incluyendo la universidad.
6: Pues este fin de semana ha estado en Cantabria y he tenido ocasión de conocerla. Se llama María Prado y es una mujer impresionante, en dos palabras. Me contó que nos escucha todos los días desde Turín, que había sido alumna tuya en COU y que eras tan bueno que ella decidió estudiar filología por tu influjo intelectual. Ahí lo dejo, aunque no te me vengas muy arriba.
0: No, porque estuve con Pablenín, ahora que viene tal, le dije, ¿me recuerdas a mí? mí cuando era gilipollas, sí, y ha seguido siendo gilipollas. O sea que no siempre la contigüidad asegura la influencia.
6: No lo tengo para olvidar, eso no, te lo recuerdas a mí cuando yo era gilipollas. Sí. Bien, con el socialismo todo se repite. Todo lo que pasa tiene un aire de ya vi de tiempos pasados. La acampada de varios cientos de manifestantes en Sol recuerda a la del 15M de hace 15 años, y las dos tienen su origen en la lenidad de dos ministros del interior socialistas, Alfredo Pérez Rubalcaba y Fernando Grande Marlaska, que permitieron la ocupación ilegal del mismo espacio público, la Puerta del Sol, por una turba que arruina el comercio de los alrededores, a menos de dejar todo aquello hecho una cuadra, en fin.
0: Sí, apestaba a orín, a porro y a otras deyecciones, más o menos desde Ávila. O sea...
6: Sí, sí. Pues ABC cuenta hoy que la policía recibió órdenes de no actuar contra los ocupas.
0: Pero si lo han puesto ellos, igual que esto lo pone Marlaska, igual que el otro lo puso Rubalcaba.
6: Con el caso Mari Carmen se ha vuelto a la demagogia de utilizar el caso de una anciana desahuciada de una casa a la que no tenía derecho como ariete contra los adversarios ya convertidos en enemigos. Hace 12 años no necesitaban a una anciana, para eso mismo les bastaba un perro. ¿Te acuerdas de Excalibur?
0: Hombre, me acuerdo de una Santa Olalla, que entonces no se llamaría así, no era tan abundosa, me parece, que se echó encima del capó y estuvieron a punto de matarlos los sesos, porque como no se soltaba, ¿cómo se pusieron con el puñetero perro que tenía infección de ébola? ¡De ébola!
6: Sí, señor. Los perroflautas de entonces llevaban en Sol pancartas que decían: todos somos Excalibur, y Excalibur no ha muerto, lo han asesinado.
0: Es decir, que habían asesinado a todos ellos.
6: Eso es. Claro. El juez de Zipper colgaba un tuit sobre el desahucio de Mari Carmen que coincidía con una valoración que incluía yo en mi columna de The Objective. A cuenta de un dramático desahucio, gente quejándose de la aplicación de una ley socialista, pidiendo que vuelva una ley franquista. Ya puedo dormirme. Buenas noches. Tengo la impresión de que a la desahuciada nacional la llaman solo por el nombre, porque su apellido es Abascal y prefieren no nombrar la bicha.
0: No te fastidies, Abascal. Solo falta que el segundo se llame Feijó.
6: Ya para hacer la redonda, sí. El capitán general de los tercios escribía: para el desahucio de Mari Carmen han aparecido Carlos Bardem, que la llamó Paquita, Juan Diego Boto, Sara Santaolalla, Ana Belén, Sergio Peris, Alba Carrillo, Ignatius Farray, Inés Hernand, Irene Montero e Ismael Serrano, entre otros. ¿Dónde han estado en los dos meses que Ceuta lleva invadida por Marruecos? Hipócritas. Ya lo decías tú antes, Mari Carmen, no Mari Ceuta.
0: ¿Cuántas Mari Carmen habrá en Ceuta?
6: En Ceuta, pues.
0: Y he encargado que lo vigilen, que busquen el censo, para saberlo. Son la peor gentuza. Yo creo que nunca, nosotros que venimos de ahí, nunca ha habido una izquierda tan asquerosa, salvo en el 36.
6: Cierto, nosotros éramos gilipollas, pero sí, solo eso.
0: Sí, pero solo eso. Y además pagábamos los gastos, porque entonces te pillaban hasta 4 años de cárcel y perdías la matrícula de la universidad, que no era poco.
6: Sobre este asunto, es más que recomendable la lectura del artículo que Guadalupe Sánchez ha publicado en The Objective, con el título Mari Carmen me da igual. En el lado opuesto, el joven Antonio Lucas titulaba El fin de en el mundo: Mari Carmen, la vejez vulnerable contra el abuso de los buitres. Admirablemente trufado de disparates, aunque hay uno que me hace rendirme a su talento literaria y a su don para la metáfora. A lo de la empresa lo ha bautizado como terrorismo hormigonero.
0: Anda,
6: no hay
0: morena.
6: Quien de más.
0: Oye, es peor el de Bárbara Blasco. Hoy, el de Bárbara Blasco es un alarde antisemita como yo no he visto publicado en un periódico de Madrid ni en el

0: tan mal, quieren exterminarlos, lo que Hitler dejó a medias, y además lo dicen.
1: Pues sí, sobre este asunto, digo, lo de Guadalupe ya lo he contado. El gran Hughes lo cuenta así. Han desahuciado a Mari Carmen. El Estado, las fuerzas del orden, si la hubieran eutanasiado, no lo lamentarían tanto. Para algunos está peor visto un desahucio que una inyección letal y ha provocado el revival de la izquierda con Tufillo a 15M.
0: Lo de Tufillo es que Hughes está últimamente muy blando como Uriño. Tufillo nada, tufo.
1: Tufo, pestazo.
0: Eso es.
1: En respuesta a Mari Carmen Abascal, que preguntada en una entrevista por quién era el responsable de lo suyo, respondió que Pedro Sánchez, el chulo de la Moncloa, anunció: yo, Mari Carmen, tengo un mensaje para ti. El gobierno está trabajando contra el reloj para llevar al Consejo de Ministros el próximo martes el Real Decreto Ley sobre Vivienda.
0: De eso hablaba con Delci, que se llamará Expropiese. Qué personaje tan sórdido y tan siniestro. Bueno, en fin.
1: En vísperas del Alderdi Eguna, día del partido, que como es tradición desde hace 50 años se celebra en las campas de Foronda, el último domingo de septiembre, el Lendakari Pradales ocupaba el titular a 5 columnas de la portada del Correo. Pradales desliga el euskera del fracaso de Pisa y dice que los padres eligen el modelo. Hace falta cuajo para creer que educar a los niños no en su lengua materna, sino en la que peor hablan, no tiene repercusiones negativas en su educación. Por otra parte, los padres eligen el modelo que es el que les ofrece el nacionalismo. Su libertad de elegir a mí me recuerda a la oferta, tú también lo conoces, de Henry Ford, cuando decía que los señores clientes de Ford podrán elegir para sus automóviles el color que deseen, a condición de que sea el negro.
0: Esto es que es así. Ahora, sí, sí. Este Pradales, además este viene de Burgos, ¿no?
1: Sí, creo que sí.
0: Pero no tiene ningún derecho, viniendo de Burgos, Caput Castele, no tiene derecho a despreciar el idioma de la mayoría de los vascos, que es lo que están haciendo a las órdenes de la ETA.
1: Efectivamente.
0: Despreciar el idioma de Unamuno y de toda la gente que ha escrito, y muy bien, en español en el País Vasco, de toda la vida, desde siempre. Los secretarios de todos los que iban a América tenían fama, eran vizcaínos, los arrieros también, pero hablaban
1: sí,
0: mal.
1: Señor.
0: Y ahí está, bueno, hablaban
1: secretarios
0: mal.
1: Secretarios de la corona, en fin.
0: Exactamente, sí, sí. Exactamente.
1: Bueno, pues comentábamos antes lo de Sira Rego, y repitiendo la consigna de Jamás, y Fernando Navarro comentaba: descubrimos que la cara oculta del PSOE contactó con clanes de narcotráfico para eliminar a una juez, y ahora esa cara visible del gobierno recomienda el genocidio.
0: Tal cual, pero además tal cual. Y en los medios la corean, ¿eh?
1: Exacto.
0: Conviene recordarlo.
1: Y finalmente, Gulliver nos envía, como es preceptivo, todos los domingos su ovillejo semanal. ¿Qué son estas dos beldades? Ciudades. ¿Les dejó la historia huellas? Bellas. ¿De quién son ambas entraña? De España. Melilla, Ceuta, compaña dentro de mi corazón, que las ama porque son ciudades bellas de España.
0: Tal cual. Pues habrá que liberar, hay que empezar la reconquista. Hombre, no tan difícil como en Covadonga, pero el comienzo hay que empezarlo igual. Bueno, muchas gracias, Santi. Hasta mañana,
1: que será otro día.
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18: Bueno, vamos a recordar a los oyentes, viene Luis Herrero, viene Alexia Putin, tenemos mucho que contar y que comentar en España y en el extranjero, porque mira que están pasando cosas.
19: Tema clave del día, Federico, esas acampadas en la Puerta del Sol que parecen traer otro 15M, y queremos preguntar a los oyentes en qué creen ellos que puede derivar esto. Hace 15 años dio lugar a nuevas formaciones políticas, entre ellas Podemos. Entonces, ¿creen los oyentes que esto va a generar nuevos espacios políticos, o si es una réplica barata, si son los mismos que hace 15 años pero con distinto nombre, o si se va a diluir en el tiempo, que también
18: si
19: puede ser?
18: Si llevaran a las familias, a los bebés y tal y cual, entonces habría más. A mí me parece la caricatura de la caricatura, ya lo he dicho antes, hablan de Mari Carmen para no hablar de Mariceuta. Todo es para tapar la invasión. Pero bueno,
19: esperamos las respuestas como siempre. Eso. En el WhatsApp del programa, en el 648-919260, y también les leemos en la cuenta de Instagram @eslamananadefjl.
18: A la tertulia.
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18: Bueno, Luis, Herrero, bienvenido.
0: Muy buenos días, don Federico.
18: Enhorabuena por esa novela que creo que está ya a punto de firmar.
0: Hoy hablaremos de ella cuando pueda
18: ser adquirida. La novela ya está escrita, ya existe. Luego los lectores llegarán.
0: Bueno, llegarán o no llegarán.
18: Llegarán a Alexia Putin, te digo yo. Es una gran novela policíaca.
0: El halago debilita. Todo esto Alexia lo hace para que no mire el reloj. Es verdad que hoy se ha portado relativamente bien, porque hay días que
18: muy bien con todo lo que está pasando, con el mingitorio de sol y tal.
0: Sí que sí, pues no tengo muchos motivos hoy para meterme contigo, pero alguno aparecerá.
18: Eso, no lo dudo. Bueno, ¿dónde estabais vosotros hace 15 años en el 15M?
1: Yo en ese momento vivía en Italia y lo vi con los ojos de fuera. Venía mucho a España, por lo tanto lo recuerdo. Pero esto me parece más hoy un 15M, más que un 15M.
18: Sí, ¿no? Sí,
1: es hacerle el 15M al 15M, a los del 15M, me parece bastante ridículo, ¿no? Ayer escuchábamos a la vicepresidenta diciendo que hay que manifestarse contra el gobierno.
18: Bueno, y esta es la que dijo que su hija les estaba diciendo que es el horizonte a sus compañeras. Que yo creo que eso es una propaganda de Iker Jiménez. O sea, porque ¿a quién se le ocurre? Que es que aquí, como no hay mar, no hay horizonte. Son como esto.
0: No, hombre, hay una gran diferencia entre este movimiento y el de hace 15 años. Porque hace 15 años el movimiento surge de una manera más o menos espontánea, más o menos transversal, y luego la izquierda, que para eso es muy habilidosa, lo que hace es que lo fagocita y lo convierte en un movimiento propio, y de ahí sale Podemos. Pero los lemas que se cantaban hace 15 años eran lemas que iban contra la clase política, no nos representan, que la democracia,
18: pero,
0: no sé
18: pero
0: qué.
18: Pero es porque estaba Rubalcaba en Interior, que es Marlaska ahora y Rubalcaba sin talento. Pero es lo mismo, es Interior que se lo monta Esperanza Aguirre en la Puerta del Sol.
0: Sí, pero de eso no tengo duda. Lo que pasa es que así como aquello pudo fructificar en un movimiento que luego hemos conocido y que ha perturbado mucho, por cierto, la vida política, de aquí no puede salir nada. Es decir, puede salir, ahí están las políticas fracasadas, acampando en unas tiendas de campaña y diciendo que quieren volver a intentar poner. Es que me hace mucha gracia porque ahora la que se perfila como la nueva dirigente del Frente Amplio es Ada Colau. Ada Colau ha sido el ejemplo más evidente de cómo las políticas que salen del 15M en materia de vivienda en concreto han sido un fracaso sin paliativos. Total. Y de repente está ella como abanderada.
2: Bueno, chico, lo está pensando, sí, todavía no lo ha
18: confirmado. Está pensando
2: porque
18: a ver
2: no
18: si
2: hay
18: la
2: candidato.
18: Llaman.
2: Bueno, no, es que realmente a los que está, a todos, porque a todos
18: ya,
2: a los
18: que, y Rufián también se ha ofrecido.
2: A todos a los que se lo están ofreciendo, todos lo están rechazando, entonces ya no les van quedando candidatos. De todas formas, no han cambiado tanto las cosas, si me permitís, porque los promotores, digamos, de esta acampada que hay ahora mismo en Sol, son prácticamente del mismo perfil de aquellos que promovieron la acampada hace 15 años. Hay dos personas muy visibles, que son las dos portavoces de lo que se hace llamar el sindicato de inquilinas, como si no existiesen, o inquilinos no englobase a las mujeres y a los hombres y a los jóvenes y a los mayores, que son inquilinos, que son Alicia del Río, y son otra chica que se apellida Racú, que es moldava. Bueno, la primera de ellas,
18: moldava.
2: Alicia del Alicia del Río, es orientadora de secundaria y ella promueve una organización que nace dentro del sector docente en la Comunidad de Madrid, que se hacen llamar Menos Lectivas. Entonces, Menos Lectivas.
18: O sea,
2: es
18: que
2: el
18: no hay
2: movimiento.
18: Clase, vamos.
2: Sí, básicamente lo que quieren es que se recupere el horario lectivo de antes del año 2011 y lo quiere para primaria, secundaria, en
18: para
2: fin.
18: Mejorar el informe PISA.
2: Y luego Racú, que es esta muchacha, la que, bueno, que ya no es tan muchacha, que hemos visto en las televisiones, que vino desde con 5 años desde Moldavia, ha estudiado en la universidad, en una de las universidades más prestigiosas de Inglaterra, en Londres, antropología. Es una persona que ha estudiado, bueno, pues en centros privados vinculados a los colegios del mundo, que recordemos que es donde han estudiado tanto la princesa como la infanta Leonor, y bueno, tienen unos estudios, digamos que no voy a decir privilegiados, pero no pueden acceder
18: a la... esta orientadora de secundaria clásica pedaboba de estas que hay. Pero a mí lo que me llama la atención es que ayer vi dos o tres cosas de estas que lo retratan. Uno, una tienda que es de ocupas, que da manuales de ocupación. otros que dicen que hay que acabar con el alquiler, tiene que ser fijo. O sea, que no tiene que ser alquiler.
2: Sí, de una prórroga de 2 años.
18: Y otros que decían, queremos un futuro más brillante, queremos un mañana feliz, queremos, es decir, todas las sandeces de coaching que te puede decir, pues no sé, cualquier futbolista recién retirado, ¿no?
2: Luego la expropiación de todos los pisos que están en fondos de inversión, que son cerca de 600.000 pisos, o al menos así lo cifra Podemos. Esa es la iniciativa.
18: Pero si todo es para tapar Ceuta. Y por eso digo, Mariceuta, ¿cuántas Mari Carmen hay en Ceuta? ¿Por qué no se han preocupado esta gentuza? Porque es gentuza. Esta gente lo hace a sabiendas. Lo hacen para tapar el dolor de las miles de personas, 80.000 personas, que veía anoche, a una mujer, unos 30 años, que estaba en la puerta de su casa, estaba haciendo una entrevista con Iker Jiménez, y entonces les tiraban piedras. Está en la puerta de su casa. Y un moraco, pero de 2 metros, ¿eh? Un tío que debe ser el galán de alguna telenovela marroquí, porque ahí, balduendos y pobres y maltrechos, no viene nadie. Son todos tiarrones de la policía o similar. Tirándole piedras y diciendo que ¿qué pasa? Pasa que no os disparan. Eso es lo que pasa. Y mientras estemos en lo de Ceuta, que eso lo quieren cronificar, a ver si nos aburrimos y dejamos de hablar de eso, pues montan este pollo que hay que reconocer en eso, que como tienen todos los medios, tiene una mayoría aplastante, al final lo estamos comentando nosotros también. Y vamos a ver si el problema es que sigue la invasión. Y a los del Mingitorio este de Sol, lo que tiene que hacer rápidamente Almeida es no caer en el error que cayó el PP entonces. Hay que echarlos, porque es un riesgo para la salubridad pública. Pero echarlos, que se quejan, razón de más para echarlos con más fuerza. No dejar ni uno, porque no tiene ningún derecho a estropear la Puerta del Sol. Y hay que convencerlos como hay que convencerlos. Si espera... Es que ya este fin de semana, ya que el Paquirrín Martín, el delegado del gobierno, los va a echar. Pero sí es el que los ha puesto.
0: Sí, bueno, ya están ahí en el conflicto de competencias. Dice el alcalde que la competencia es de la Policía Nacional y dice la Policía Nacional que lo tiene que hacer la municipal. Sí. De todas maneras, te diré una cosa. Así como era claro a quién beneficiaba el 15M, yo no tengo todavía nada claro a quién beneficia este movimiento. Estoy ahí haciendo
18: a Sánchez porque no hablamos de Ceuta.
0: Bueno, pero a Sánchez puede ser que a corto plazo, pero todo lo que se larva ahí, luego cuando lo tienes que rentabilizar en las urnas, no está muy claro.
18: Pero dónde... Sánchez, dices corto plazo, eso se llama Sánchez. Sánchez nació en el corto plazo.
0: Sí, pero que es que cada día que pasa, Fede, estamos más cerca del corto plazo. Es decir, podrá. Ahora ya sabes que la teoría que existe, y ya me lo han contado varios, con lo cual no debe ser casualidad, él estaba bastante convencido y además estaba siendo rehén de algunos compromisos que había adquirido con gente del PNV y tal, de hacer efectivamente las elecciones en primavera antes de las municipales, y ahora ha cambiado radicalmente el panorama en vista de cómo está todo el panorama, y ahora no, y ahora quiere llegar hasta el último segundo.
18: Nunca lo dudamos. Mira, hoy salen diversas, las que seguimos sacando nosotros de unas cloacas, y la que saca El Mundo, que empezó ayer, que continúa hoy, sobre la cloaca, en que aparece Sánchez como el número uno por encima de Zapatero, por encima de Aldama. Por eso cuando, qué temerario es a veces por chulo, cuando sale Aldama de la cárcel y dice Sánchez que no lo conoce, y dice Aldama que no me conoce, pues se lo voy a recordar. Y desde entonces todo es ese material. Debo decir que, porque a mí la glorificación de Aldama me parece repugnante. Este es un criminal que se ha forrado mientras torturaban y mataban a la gente en el helicoide, y él se encamaba o se amigaba con la mona chita esta del CIC, que es otra criminal genocida, se pongan como se pongan en Estados Unidos. Ya lo pagarán. Pero el problema de fondo es que decía Franco una cosa que no es cruel. A los espías se les paga, pero no se les condecora. O sea, los pentiti en Italia se aprovecha y se les dan beneficios penitenciarios, pero de ahí a canonizarlos hay un trecho enorme. Lo que publican hoy Martialá y compañía en El Mundo es de un delincuente siniestro íntimo de Delci, que le llama Vic. no le dice mi príncipe, ni pedazo de tío, ni tío bueno, ni tron, ni siquiera gordo, no, Vic. Y esta es la asesina, genocida, gran ladrona, etcétera. Y hay 8 millones de venezolanos balduendos. Y este se estaba forrando mientras torturaban y mataban a la gente en el helicoide. Ese es Aldama. Que entonces no vale lo 8. Claro que vale. Vale porque estaba ahí. Este sí que estaba ahí. Este no se lo han dicho. Este estaba ahí y lo está contando. Parece muy bien lo que hizo Choclán, el acuerdo. Pero de ahí a canonizar, que en los medios se tiene esa costumbre, que nos da audiencia, te dé lo que te dé. Un asesino es un asesino. No podemos cambiar eso.
0: Todos los asesinos han dado audiencia en la historia de la televisión.
18: Sin ninguna duda.
0: Hay programas de más alto rating de audiencia que los que confiesan cosas truculentísimas.
18: Cuanto peor, mejor.
1: A mí me sorprende mucho que se repita constantemente la mentira de que la vivienda es un derecho fundamental. Cuando escuchas a estas personas acampadas sí. en Sol, que además van a votar, y todas las personas que la apoyan, a las mismas políticas que sí. no han funcionado durante ocho. Es impensable que vayan a votar a un partido de centro-derecha o de derecha en España. Van a seguir votando a la izquierda. Y además repiten que el artículo 47 es un derecho fundamental y no está dentro del título de los derechos fundamentales. Es simplemente un objetivo que tienen los poderes públicos y que deberían promocionar, y es lo que no hacen. O sea, ponen en la espalda, a la espalda de un privado, lo que deberían desarrollar construyendo vivienda y abaratando el precio de la vivienda. Por lo tanto, habría que romper ya esa mentira, esa falacia de que la vivienda es un derecho fundamental.
18: Está bien que lo digas, porque los derechos están al principio. Luego lo demás
1: segundo.
18: Es el zurriburri que se pactó para que tuviera el 90%
1: de democrático de derecho.
18: Que eso es sí.
2: En esa línea coincide con Alesia, o Alesia coincide, depende cómo se mire, con Jesús Cacho, lo que publicaba ayer en Voz Populi. Él decía sí. que la llave de las próximas elecciones no la va a tener el izquierdismo, la izquierda radical que mira con entusiasmo lo que está sucediendo en Sol, sino más bien el centro izquierda, es decir, aquellas personas que siempre han votado socialista y que van a seguir, según él, votando al Partido Socialista.
18: Pero déjame decir una cosa, los que están allí lo que pierden es el sueldo. O sea, no pierden el alma, no han perdido la juventud, no.
2: ¿Te refieres a los que están acampados?
18: Claro, pero
2: bueno, si es que
18: y los que
2: sueldos.
18: Los están dirigiendo.
1: Pero hoy llueve en Madrid, yo quiero ver mañana cuánta gente
18: no,
1: queda.
18: No, yo lo que quiero son las 8:57 a la Policía Municipal limpiando.
1: ¿Y crees que lo van a hacer, Federico?
18: No, creo que deben hacerlo, es más.
0: Pero se me ha preguntado eso.
18: No, ya lo sé, pero yo insisto.
0: No, bueno, pero ahora mismo.
18: Son las 8:57.
0: Sí, tu oposición ha quedado clara, pero tú ahora eres muy consciente de que en algún despacho de Sol o del Ministerio, la Consejería de Interior o donde sea, estarán diciendo. ¿Nos compensa o no nos compensa arrostrar ahora la imagen pública de ser nosotros los que estamos desalojando este movimiento
18: Así
0: cívico?
18: Así perdió las elecciones en el 23.
0: ¿Pero estás de acuerdo en que ese debate debe estar en
18: No tengo ninguna duda. De hecho, los tenían que haber echado ayer. Y pueden decir que era domingo, que no
1: Yo
18: se
1: veo
18: sabía.
1: Menos fuerza que hace 15, ¿cuánto fue? En el 2011, ¿no? Veo menos fuerza ahora y menos gente. Y tengo una amiga que vive justo en la
18: igual.
1: Puerta del Sol y me manda vídeos de verdad, no los de la tele, los del móvil.
18: Sí.
1: Y no, tampoco he visto
18: sí,
1: mucha tienda de campaña.
18: No se puede tolerar.
1: No, por supuesto. Y
18: o sea,
1: los comerciantes de Sol, porque
18: hecho?
1: Tienen que pagar
18: bueno,
1: el pato.
18: Ya les pasó que los arruinaron. Pero, ¿qué es lo que tiene que ver la izquierda? Esto es la gimnasia revolucionaria. Para cuando lleguen al poder. Y por si cuando llegan al poder hacen lo que deben, que es mandarlos a todos al paro, entonces han empezado ya como el ataque preventivo de la URSS, que cantaba, creo que era Polanski o Lardor, ¿qué harías tú en un ataque preventivo de la URSS? Pues atacar, ¿no? Contraatacar. Estos han empezado ya la campaña porque ven que se acaba el momio. Han ido tan lejos en el chollo y en las leyes trans y trons y tal, que entonces han empezado ya. ¿Cuál es su obsesión? Ayuso. ¿Dónde está Ayuso? En la Puerta del Sol. Dice, pues mira, matamos dos pájaros de un tiro, no hablamos de Ceuta y hablamos de pobre Mari Carmen. Como decía antes Santiago González, pobre Excalibur. Han asesinado Excalibur. Pobre perro, todos somos Excalibur.
1: Es el pico de Rubiales, Excalibur, el bulo del culo, es todo el mismo.
2: Exactamente. Vimos en que pobre Mari Carmen, a ver, Mari Carmen llevaba cerca de 30 años, veintitantos años, en una situación ilegal, ha tenido veintitantos años para arreglar su situación ilegal. Mari Carmen no estaba en una situación de desprotección social, es decir, el Ayuntamiento y la Comunidad de Madrid le daba servicio social 90 horas semanales, que cualquiera que me esté escuchando sabe perfectamente en qué situación hay que estar para que recibas 90 horas semanales de atención del Ayuntamiento y de la Comunidad de Madrid. Cobraba una pensión de 1.400 euros porque ha estado 40 años de su vida cotizando.
18: Pero no ahorrando.
2: En fin, es
18: porque
2: que
18: ya se podía haber comprado una casa con ese sueldo.
2: Es que como hoy dice Rosa Martínez también,
1: o a lo mejor
18: No. Ha estado en secretaria de dirección durante 30 años. O sea, con mucho menos, por supuesto.
2: Para recibir una asistencia del Ayuntamiento de Madrid y de la Comunidad de 90 horas semanales, tienes que estar prácticamente en una situación de dependencia absoluta. Mari Carmen creo que tenía una dependencia del 50%, una discapacidad del 50%.
18: O sea, a mí
2: bueno, tiene 87 años.
18: Es que es
2: años,
18: montar
2: pero,
18: el numerito. En fin. ¿Os acordáis por cambiar de partido? La niña de Rajoy.
2: Sí.
18: Pues la misma majadería. El problema es que como tienen tal potencia mediática, ellos te cambian el escenario. No, el escenario es Ceuta. El escenario sigue siendo Ceuta. Pues cuanto más vemos de Ceuta, más evidentes. Y, por ejemplo, por las conversaciones de hoy, en que Delci y el gobierno son lo mismo, y Aldama es lo mismo, dice, vamos a ver, todo lo que ha pasado, lo que está pasando en Ceuta, todo lo ha arreglado Sánchez. No tengo ninguna duda. Antes de Zapatero y las joyas arrugas, que diría el canario flauta, todavía tenía alguna duda, porque Zapatero con esa cara de idiota no te lo imaginabas robando. Pero claro, cuando ves que es el jefe de toda la banda internacional de lavadores de dinero, dices, me voy a creer que Sánchez, cuya señora, cuyo hermano ya condenado, la señora camino de ser condenada, su secretario de organización en la cárcel, su mano derecha en la cárcel, el siguiente que puso camino de la cárcel, la financiación ilegal del PSOE, que esto de Aldama lo certifica, pero tal y como dijo este tío, bueno, y va a ser el único que de todo su entorno no robaba a Sánchez. Es el primero en todo. Ayer lo veía que ya me convenció, haciendo el payaso con Mandani, encestando papelitos en una papelera.
2: En un vídeo, por cierto, publicado por el alcalde de Nueva York y no sí. por y no por Sánchez.
18: Bueno, es que es otra sí. vanidosa incorregible. O sea, dice, pero vamos a ver, su escoria. O sea, tienes una ciudad invadida, gente que no puede vivir, que no puede llevar a sus niños al colegio, que viola a una mujer cada día. Ayer tuvieron que atender a una mujer violada por dos marroquíes que estaba hecha pedazos. Bueno, y este tío se me pone a hablar de Mari Carmen. Es un canalla redomado como Mandani.
0: Es político. Yo estoy absolutamente convencido de que, no, cuando digo que es político, quiere decir que responde a una estrategia claramente política.
18: Sí.
0: Estamos, no se sabe cómo de cerca de unas elecciones. Bueno, desde luego se sabe que estamos cerca de unas elecciones en mayo, porque mayo está ahí y no queda prácticamente nada.
2: Municipales y autonómicas, las generales no.
0: Las generales no lo sé, pero lo que está más claro que el agua es que la gran munición en esas elecciones va a ser la vivienda. Y lo que quieren en esta...
18: Es lo que quiere la izquierda.
0: Claro, es decir, lo que quieren es desplazar el debate de la inmigración y sustituirlo por el debate de la vivienda. Y yo creo que eso es un fijo en la quiniela. Y de eso se va a hablar el 80% de la campaña.
18: Si la derecha se deja, que es tonto.
1: Y están vinculados, si tú metes muchísimos inmigrantes de golpe, ¿dónde van a vivir? Y va a tensionar todavía más el mercado de vivienda.
18: Bueno, pero eso es lo que la derecha todavía no ha entendido. tú no puedes aceptar el asunto de debate que te imponen ellos. Imponlo tú. Y si no puedes del todo, porque es objetivamente un problema casi crónico, porque no es solo un problema español, es un problema europeo, como es un problema europeo el de la inmigración, aunque no tan grave. Ningún país europeo está invadido, y España sí. Tú di que para viviendas las de Ceuta. Y Ceuta, y Ceuta, y viva Ceuta, y abajo el mal gobierno. Pero yo he visto este fin de semana, como lo de la policía municipal, que les temblaban las piernas. ¿Qué dirán? ¿Qué pensarán? ¿Pero qué va a decir esta gentuza? Pues dirá que sois asesinos, que matasteis a Lorca y lo que sea. Pero poned vosotros los asuntos que interesan, que además son los que interesan a España. Si es verdad que la inmigración, que los irregulares, agravan mucho el problema de la vivienda.
2: Sobre las elecciones, hoy hay, creo que, una entrevista muy, muy interesante en el debate al embajador argentino, a Venceslao Bunge.
18: Lo he leído.
2: Hay una pregunta en concreto, hay que leérsela entera, porque sí. La pregunta está casi al final. Dice, la polémica de la ley de nietos, se destapa por descubrirse en Buenos Aires, a este ritmo se va a convertir en la tercera ciudad con más votantes por detrás de Madrid y de Barcelona. ¿Qué opina? Dice, yo creo que el pasaporte español es muy apetecible para el mundo, un gran pasaporte. Entonces, si lo ofrecen, como dice el dicho, la culpa no es del chancho, es del que le da de comer. El chancho va a comer todo
18: chancho
2: lo que pueda.
18: El gorrino.
2: Es. El argentino no tiene ningún problema, el problema lo tiene España. Que España decida a quién le da el pasaporte y por qué lo hace, qué derechos le da, si le permite votar o no. Hay países que la gente en el exterior puede votar algunas cosas y otras no, otros donde la gente no puede votar nada. Los hechos son si todos los que solicitaron el pasaporte español en Argentina, España se lo otorga. Argentina va a contar con 1.600.000 españoles en Argentina. Esto es un hecho.
18: Bueno, eso es un delito. ¿Eh? No es un hecho, es un delito y es una atrocidad. Es cargarse el censo.
2: La declaración es escalofriante.
18: Fueron 8.000 personas españolas las que fueron a Argentina después de la guerra, de las cuales volvieron 5.000. Se quedó don Claudio Sánchez Albornoz y otros eminentes. Pero ¿cómo puede haber un millón, más de un millón y medio de españoles
2: que hable
18: que
2: con
18: no
2: esta
18: han...
2: claridad?
18: Bueno, es que Sofía Puente es, después de Cándido Conde Pumpido, la mayor prevaricadora de la historia de España. Esta tía se inventa una instrucción que pasa inadvertida para sus señorías del Congreso, hay que decirlo, y una instrucción que va exactamente a eso, a cargarse el censo, que es como cargarse la base de la soberanía nacional. Se cargan el censo para que no voten los españoles. ¿Pero cómo es eso que un millón, que va a haber más votantes que en Barcelona? ¿Pero esto qué es? ¿Cuándo han pagado impuestos? Nunca. Pues exactamente que era lo que decían en la independencia americana. Sin impuestos no hay representación. O sea, o con impuestos, representación. No han estado nunca aquí. Es un delito como un piano de cola. Y hay que impedirlo. Que Cándido Prevaripumpido lo hará, no tengo ninguna duda. Pero el Supremo tiene a mano rechazarlo. Es cargarse la soberanía nacional. Es que después de eso pueden hacer todos los moros que echan en falta al imperio almorávide. Y como pobrecitos. ¿Cómo que pobrecitos? ¿Pero quién paga impuestos aquí? Si es una cosa evidente.
0: El Supremo se lo puede cargar, pero luego Cándido Conde Pumpido puede revocar la decisión, que además es lo que hará. O
18: sea, sí, no tenemos... pero que es ilegal y que no tiene derecho. ¿Tú te acuerdas cuando el Supremo, harto de que Pumpido juzgó, mejor dicho, encausó al Constitucional? Fue después de lo de Ribatasuna, me parece. Es lo que tienen que hacer. Si vamos camino de ese conflicto, inevitablemente.
0: Bueno, en conflicto estamos. Otra cosa es que se atrevan a dar el paso. Ellos ya avisaron que efectivamente se puede prevaricar desde el Tribunal Constitucional y por lo tanto ahí está ese aviso, pero desandar no puedes hacer de la noche a la mañana, pero yendo a lo práctico, yo no tengo ninguna duda de que van a revocarle al Supremo, a la Sala Tercera, la decisión del censo, y no estoy ningún seguro, y estoy seguro que además Cándido Pumpido hará el trabajo.
18: Sí, sí, pero a esa señora hay que encausarla por prevaricación. Aquí que nadie se libre tampoco, porque la Sofía Puente, que no es tonta, la hermana de los Cargután, sabe perfectamente que lo que hace diciendo, interpretando la ley tal, que no es instrucción, eso es inverosímil, lo hace para favorecer a un grupo y perturbar la estructura básica del censo. Pero si el censo es la soberanía nacional en aritmética,
2: Bueno, decir, me ha sorprendido mucho el descaro, si me permitís, con el que el embajador habla de, oye, esto el problema es de España. Los argentinos, lógicamente, mientras puedan aprovechar esto, lo van a aprovechar.
18: Sí.
0: Por cierto, que se han cargado el delegado de gobierno en Ceuta.
2: Sí.
18: Se lo han cargado, eso es que estaba a punto de dimitir.
1: Bueno. Porque tiene que ir a declarar. Le tocaba, creo que esta semana, ir a declarar ante la juez Tardón, ¿no?
18: Pues decían que vacilaba.
2: Hay varias cuestiones hoy. La última hora, efectivamente, es Illa Alfaro de Ceuta.
1: ¿La han destituido o ha dimitido?
2: El cambio del delegado de... Él se quería ir, él ya estaba... Dicen que se quería ir, no sé si... Y luego, por otro lado, El Español publica un informe interesante haciendo alusión a los servicios de inteligencia dentro del ejército español, ya identificando a 70 militares marroquíes dentro de la organización de la invasión del día 30 y del día 31, con
18: igual que la marcha
2: documentos,
18: verde.
2: Identidad,
1: y funcionarios
2: fotografías.
1: De Nador, sí. Los funcionarios de Nador que reciben el ingreso mínimo vital en Melilla, que eso lo leí ayer también, creo que en El Español.
18: Melilla,
1: ¿no?
18: Está al caer, uh-huh. Y va al caer. No sé quién dijo el otro día, me parece que era un militar retirado y tal, pero no era Garat, que no para. O sea, Garat está más en televisión que Belén Esteban. Es una cosa sorprendente. Porque además luego no dice nada. Porque es militar en retiro. Dice, hay que reflexionar seriamente sobre los peligros de España. Hay que ver que lo que está sucediendo en Ceuta es una invasión. Y estamos hablando de un hecho militar. España tiene que entender que hay que defender sus fronteras, que dan ganas de decir castizamente, no jodas, adelante, o sea, en fin. Pero hay una cuestión sobre esto. En la Marcha Verde, debajo de las chilabas, llevan botas militares. Toda la primera y la segunda y la tercera fila eran soldados. No van a poner a unos pelanas. Vamos a suponer que alguien se le hubiera escapado o que disparan los soldados españoles que estaban defendiendo lo que tenían que defender. Claro, es que no lo hicieran.
1: Pero me sorprende mucho que no se conozca más en la escuela española o en general en la sociedad española que España y Marruecos han estado prácticamente en guerra. Hablo del Rif, hablo de Ifni, hablo de situaciones desde la época de Isabel II. Ha habido conflicto con Marruecos.
18: Desde que existe Marruecos, pero con el Islam. Llevamos en conflicto desde que llegó
1: bueno,
18: el Islam.
1: Claro, vale.
18: Sí. Es que es la cuestión de fondo. Dice, bueno, ¿cuál es el problema Marruecos, que es islamista, que además su jefe político, económico y institucional es el jefe
1: pero
18: religioso.
1: Pero grandes victorias como Alucemas, por ejemplo,
18: bueno,
1: no se conoce mucho. Yo le pregunto a mis alumnos
18: de,
1: y no
18: primo
1: tiene
18: de Rivera, y además está Franco.
2: Bueno,
18: ahí.
2: Porque son partes de la historia que se siguen sin estudiar en la escuela.
1: Claro.
2: Es que se estudian más otros tramos históricos que a lo mejor no tienen nada que ver con el propio país, con España, que la propia historia de España.
18: En este caso, que no lo habrá dicho el almirante Garat, sí. Al menos a las 9 y 12, a lo mejor a las 9 y cuarto, porque no para, es el primer desembarco moderno con claro. Artillería e infantería, que luego hemos visto todos. La primera vez que lo hace el ejército español en Alucemas. Y se acabó la República de Abdelkrim. Otra baza española que se perdió. Abdelkrim funda un estado independiente.
1: Claro.
18: Berebere. Y entonces, en lugar de aprovechar que ahora están otra vez, porque los tratan muy mal, los de Rabat los tratan muy mal. Y los bereberes son de otra etnia, de otro tal, y se odian. Bueno, úsalo, pero igual que el Sahara, usa tus bazas. Es un enemigo, que va a ser un enemigo siempre, porque España siempre para ellos era un país católico y tú eres un país islámico. Tú eres pobre y ellos son ricos. España es España y tú no. Entonces te van a atacar siempre, pero siempre lo han hecho. ¿Qué hace el cardenal Cisneros en momento máximo con los reyes católicos cuando tal? Lo que hace es tomar todas las plazas fuertes, Orán, Argel, el Oranesado, todo eso. Lo que hicieron los romanos tenían lo que llamaban la Mauritania Tingitana, que era una parte de España que es la Mauritania, o sea, tenía todo lo que ahora es Marruecos prácticamente hasta Mauritania, y era parte de la provincia de Hispania, de la diócesis, como se decía, de Hispania. Está inventado, o sea, la protección de una península tal y como está España, está en la otra parte. Tienes que impedir que lleguen. Bueno, no hay ninguna novedad. No lo explican ni los militares.
2: Lo que está comentando ahora mismo, contando el pueblo de Ceuta, es que López Triano, el delegado del gobierno, ha remitido ya a Madrid la carta de renuncia, en donde alega motivos personales. Es verdad que Moncloa le había pedido que aguantase en el puesto, pero lógicamente, bueno, pues este hombre, aparte de lo que ha dicho Alessiano, que tiene que hacer frente a la comparecencia en los juzgados dentro de...
18: Pero va a tener que ir igual, ¿eh?
2: Sí, sí, claro. No, claro. Sí, se está hablando del que fue alcalde del puerto de Santa María, socialista nacido en Ceuta, como su sustituto.
18: Podían recuperar a Chávez, que es de Ceuta. Y además, punto a mentira, a la justicia...
1: Sobre el calendario electoral, quería comentar una cosa que me sorprendió muchísimo. El otro día estaba viendo el TG1, que es el telediario en Italia, y pusieron un calendario electoral europeo, en Francia y tal. Y de repente miré España y quiero pensar que era un error. No quiero pensar que esto sea cierto, pero ponía España agosto 2027. Digo, ¿no será capaz?
18: De... Que no. Bueno, capaz de eso y de mucho más.
0: Bueno, eso es lo que toca. O sea, sí. Es decir, en agosto es el último mes en el que puede convocar elecciones.
18: Ya lo hizo en el 23.
2: Pero era el que podría convocar.
0: No, podría celebrar. Ah, podría celebrar.
1: Celebrar.
0: O sea, la...
18: Él la convoca en junio y a votar en agosto.
2: Bueno, pero hay que no seguir unos plazos. No.
1: Claro, pero sí.
18: Yo iría con flotador, vamos.
0: Uy, ahí se hicieron muchos estudios. Las elecciones fueron en julio, uno que tiende a...
1: El 23.
0: Y entonces hay un margen que... Entonces, sí. Tal, y, se hicieron estudios muy sesudos cuando estuvieron viendo hasta cuándo podían alargar. Y según esos estudios, se podría ir a votar en agosto. Pero claro, la convocatoria la tienes que hacer 50 días antes.
1: Claro.
18: Y bueno, como se te abstengan los tuyos, no va absolutamente nada.
0: Yo creo que la España más movilizada...
18: va a votar en bañador, sí.
0: En bañador,
18: sí.
0: O sea...
18: Sí.
0: Pero bueno,
1: ¿Os acordáis que no funcionaban los trenes el 23 de julio del 23? Los trenes de Valencia a Madrid, que... Sí. Bueno, no sé, y el voto por correo, que yo de verdad creo que es peligrosísimo el voto por correo, porque se puede manipular.
18: Bueno, es que sencillamente hay que prohibirlo.
1: Claro, yo también lo creo.
18: Se prohíbe y ya está. Además, España tiene un sistema de control de las mesas muy bueno,
1: sí.
18: Presencial, que está acreditado, que funciona, llevamos ya casi 50 años así, eso no hay que perderlo nunca, por correo, ni uno.
0: Ya, pues, bueno, ¿y qué haces? Si te convocan en agosto, ¿qué haces?
18: No, digo por parte de la oposición y por ir a la Junta Electoral. Votos por correo ni hablar.
0: Pero bueno, pero la gente que quiera votar y que está a 400 kilómetros, o vota por correo o no vota. No tiene otra alternativa.
18: Pues mira, sintiéndolo mucho, con tal de que no voten en Buenos Aires, aunque no voten en Teruel, salimos ganando, ¿eh?
0: Pues
18: que por supuesto votarán en Teruel.
2: Hoy, por cierto...
18: No, pero déjame decir una cosa. Todo va a depender de lo que pase en las municipales y autonómicas. Si se produce la convulsión, vete tú a saber por dónde salen estos. Declaran el estado de sitio en Ceuta para que no haya elecciones. O sea, vete tú a saber. Yo, desde verlo haciendo el payaso con Mandani, este es capaz de cualquier cosa.
2: Pero no hay que descartar que se celebren todas las elecciones juntas, ¿no? Eso en
18: eso
2: principio todavía
18: antes,
2: no
18: está descartado. Antes lo hacía.
1: Bueno,
2: pero super domingo.
0: Eso es lo único que él ha descartado.
2: Sí. Bueno, sí, la ha descartado.
0: Bien, ya comprendo que su palabra no vale nada, pero sí, le digo que sí.
2: Él podrá descartar lo que quiera, pero no...
18: ¿Tú has visto cómo encesta así por debajo de la pierna el chulán?
1: Pero el vídeo es un montaje, no encesta ninguno. ¿Has visto el plan
18: igual
1: entero de que esa bolita
18: sí,
1: es la que...
18: Si es el gesto, si es el gesto.
2: En volviendo otra vez a Sánchez y a ZP y la relación, hay un extracto de ese chat que mantiene con Aldama del Cid Rodríguez, en donde habla de la relación entre Z y el 1 es mucho mejor, o sea, como le está reportando.
18: Claro, ya lo ha admitido en el seno de las comisiones.
2: Bueno, hoy, por cierto, el Confidencial da una información que creo que es interesante, y es que Hacienda ha rechazado entregar al Senado la información tributaria patrimonial de Zapatero, alegando que no se está requiriendo la información que se podría dar, que es aquella que corresponde al tiempo en donde Zapatero fue presidente del gobierno. Dice que Hacienda que cumple el primero de los requisitos, es decir, que es una persona que tuvo responsabilidad pública, pero que su mandato al frente de la presidencia de España, desde el 2004 hasta el 2011, no coincide con el periodo temporal de la información solicitada, que es de 2011 a 2025.
18: Bueno, estos son los que no quisieron investigar al hermano del presidente expresamente, porque decían que como estaba en el extranjero, primero, es mentira, no estaba en el extranjero, segundo, cobraba en Badajoz, y no lo quisieron.
0: Pero no es tan grave, ¿eh? O sea, que decir, a mí, yo ya lo he dicho mil veces y comprendo que soy muy impopular diciéndolo tanto, pero las investigaciones parlamentarias que se solapan con las judiciales, lo único que hacen es sembrar confusión y dar titulares y generar frustración.
18: Depende de los jueces.
0: Bueno, si no, las parlamentarias.
18: Pero
0: las
18: comisiones, sí, digo, depende, porque es que hay jueces que no actúan.
2: La comisión Coldo en el Senado, yo creo que, al contrario de lo que muchos pensábamos, ha sido fundamental, ¿eh?, para la elaboración.
0: Fundamental ha sido la sesión en el Supremo. Es decir, ¿qué es lo que pasa? Pasa habitualmente que una persona que tiene derecho a no declarar porque está siendo investigado en un procedimiento judicial, se acoge a su derecho a no declarar.
18: Déjame llevarte la contraria y mira que me duele hoy, ¿no?
0: Ya comprendo que
18: pero cuando sale Zapatero declarando en el Senado, queda como el gorrino por matar que hay en todos los gorrinos.
0: Y cuando sale en una entrevista de estas, también sale exactamente igual. No,
18: pero en el Senado fue cuando empezó a disparatar. Y además se puso chulo. Ya le apareció que Bambi era un jabalí, no era un cervatillo. Quiero decir que todo ayuda. Yo también siempre he estado en contra de esas comisiones. Pero reconozco que en algunos casos, como son muchos los de corrupción, han funcionado. Más que nada porque han hecho trastabillar todo el montaje. Tienen tantos delincuentes que ya no ordenan nadie. El rubio este es un matado peor que Iván Redondo. O sea, no tienen una fórmula que puedan utilizar. ¿Por qué? Es que hay cada caso de corrupción es distinto.
0: Pero yo decía eso porque es posible que Hacienda se pueda negar a darle al Senado esos años de declaración de la Hacienda, pero si se lo reclama un juez no puede negarse.
18: Y es lo que harán. Primero será el trámite, primero lo pides, no te lo dan, para nada. Y de paso, estaría bien que advirtieran que todos los que no colaboran con la justicia por denegación de auxilio a la justicia serán procesados, pero eso no
0: computa cuando tú estás en una comisión de investigación parlamentaria. No colaborar con el juez no tiene nada que ver con la deposición parlamentaria.
18: Pero si tú vas ahora al juez, anda que no hay jueces ahora que les tienen ganas, porque encima los insultan todos los días.
1: Y luego cuando mientes ahí puede haber consecuencias.
0: Sí, debería. Nunca la ha sabido.
18: Pero debería.
0: Una cosa sorprendente, porque está tipificado y nadie ha querido activar ahí ese principio.
18: Pues deberían. Sí, es verdad, porque todos los partidos han mentido bastante. Pero el nivel a que ha llegado este gobierno, vamos.
0: Bueno, pero no solo ahí, sino todavía más. Cuando tú mientes en calidad de testigo, por ejemplo, en un procedimiento judicial, el falso testimonio es un delito.
18: Sí, señor.
0: Nadie ha sido empurado, que yo recuerde, por falso testimonio.
18: Bueno, sí, porque no han querido ni el juez ni el fiscal, porque dice, deduzco testimonio. Empezó el 11M, me acuerdo perfectamente, con el juez que llevaba el 11M, Caminito de Jerez, Gómez Bermúdez,
0: el que te engañó,
18: como otros me han engañado en la vida. La cuestión es que el que engañe delinca y no yo. Pero él dijo Caminito de Jerez la semana antes de poner la sentencia, que la tendría puesta. Y entonces dijo, no, y si eso se deduce testimonio, y por supuesto, no, ni dedujo ni dejó de deducir. Poco después dijo en privado que España no está preparada para saber lo que sucedió el 11M. Y Campechano, echándolo más, fueron víctimas.
1: O sea, a lo mejor empezamos a imaginárnoslo, ¿no? No, todo lo de
18: sabemos, pero a la perfección. Y Campechano recibió unas víctimas del 11M, como está chulo, y entonces dice, bueno, es que, majestad, es que no nos dicen qué pasó con nuestro hijo y tal, la sentencia no dice nada, tal y cual. Dice, eso.
1: Madre mía.
18: Si salga él a cómo está el kilo de juez de ese nivel. Recuerdo cuando impidió que sus amigos los Albertos fueran a la Audiencia Nacional. Y llamó él en persona para proteger, creo que era Alcocer, que lo contó Maite Cuchillos en la COPE. En fin.
2: Bueno, y déjame también que recomiende a todos los oyentes que escuchen hoy la Radioteca, Las andanzas de Zapatero en Bolivia, esa comisión de investigación que se va a abrir al expresidente del gobierno. Dieter Brandau ha podido hablar precisamente con el diputado que ha promovido la comisión de investigación a Zapatero, todavía por determinar la fecha de su inicio, pero ahí se analizará todo lo que sucedió en esos encuentros y en esas intervenciones ordenadas por a los GEO las embajadas de México en La Paz,
18: actuando como policía de los cocaleros.
2: Esa llamada de Margarita Robles pidiendo explicaciones cuando acababa de llegar ella al ministerio y la propia embajadora diciéndole, pero oiga, usted es la ministra y me llama a mí preguntando por la operación que ustedes acaban de ordenar. Pregunta en casa, efectivamente. Bueno, todo eso en la Radioteca. También es un capítulo interesantísimo, Federico.
18: Bueno, y perdón.
0: No, es que iba a comentar que viniendo hacia aquí he leído también una cosa que me ha sorprendido mucho porque no la entiendo. Que como hay tanto lío a propósito de la tasación del valor de las joyas de Zapatero, y he leído que él ha encargado una tasación privada y que el valor de las joyas es la décima parte de lo que dijo.
18: No, que él quiere.
0: No, que ya lo ha hecho, que ha presentado la tasación.
18: Pues yo creo, me parece muy mal porque ya Luis Arroyo había hecho la primera tasación.
2: Sí, claro.
18: Y la primera tasación era entre 35.000, no llega a 40.000 euros porque venían de Sonsoles. Entonces, claro, ya estamos otra vez. Pero cuando esto lo inventa el ruin de la Santa Olalla, que dice que en tal época estaría prescrito ya, y por supuesto eran del rey de Arabia. Y sale Luis Arroyo al día siguiente, que es muy chulo, y dice, que Arabia ni Arabia. Pero vamos a ver, que hablando yo con el entorno íntimo de Zapatero, me ha dicho que estos de Sonsoles, 35, no llega ni a 40.000 euros todo, y es familiar, que Arabia. O sea, y ahora vuelve a Arabia para la prescripción. Ni Arabia, ni Arabia.
2: Claro, es que Arabia.
18: Pero es que encima, él, ya se lo olvida porque Bambi es un jeta maligno, es que él devolvió del viaje a Arabia lo barato. Él devolvió un par de cosas de estas de Chichinabo, muy, muy dorado y tal, una caja de joyas sin joyas y tal. Pero esto no lo devolvió. Es decir, que del mismo viaje, eso que se hace preceptivamente, que los propios ministerios
2: sí,
18: devuelven.
2: Sí, que además él presumía, porque él creó el código además estético.
18: Es
2: en donde
18: que
2: había
18: firmó
2: que,
18: además con que Arabia declarar, un código deontológico.
2: No, y luego años después creo que Arabia también le regaló unas joyas parecidas a Michelle Obama.
18: Sí,
2: y Michelle Obama, por supuesto, sí que las devolvió.
18: Y al, sí, presidente, y al presidente de Pakistán le regaló unas joyas que no devolvió y lo quieren ahorcar por eso.
2: Bueno,
18: que tampoco.
2: El otro día, por cierto, Guiceder Azúa, no sé si te acuerdas, Federico, dio a entender que en Caracas había una joyería en donde se estaba también
18: promociones,
2: bueno, pues siguiendo la pista de las,
18: Vigo,
2: de las joyas. El próximo día que venga le tenemos que preguntar más sobre
18: más o menos
2: cuestión,
18: lo que porque yo he entendido, y como sigo viendo, además hay que seguir el canal este de SGOI, que es electrizante, lo que está pasando es tremendo. Es que ellos tenían como dos líneas, digamos, es una super joyería. Una, pues la normal, y otra para regalos indiscretos, que era sobre todo relojes carísimos, que son los más fáciles de comprar y vender, y luego joyas y tal. Lo que quiere hacer ahora el juez es no las piedras, sino las joyas completas. Uh-huh. Que es peor, porque siempre, por malo que sea, siempre será más caro. Pero lo del nuevo Arroyo, esto, lo que dicen ahora, vamos, eso tiene, como dicen, menos recorrido. Sobre todo porque han cabreado a Calama, que eso siempre lo dices. No les toques las narices a un juez.
0: Bueno, pero eso se veía venir, no porque fuera Calama, sino porque cuando tu estrategia procesal es la de ponerle trabas a todo, cuestionarlo todo, impugnarlo todo, declarar la nulidad de todo, pues llegas a un momento en que pues, usted, o sea,
18: no me deja una salida.
0: Claro,
18: dice, yo querría prevaricar, pero no me deja.
2: Sí. En fin, bueno, vamos pues a recomendar el Colacelo. ¿A quién se lo enviamos hoy?
18: A la vocera, como dicen en América, de María Corina.
2: Ah, pensaba que ibas a decir al sindicato de inquilinas.
18: Sindicato
2: no,
18: de
2: por
18: inquilinas.
2: Favor. No.
18: Mi maldición
2: sí,
18: más
2: sí,
18: expresa.
2: Que ya está en Venezuela, además, la responsable del gabinete, bueno,
18: es
2: de
18: que
2: la comunicación.
18: Hemos oído antes
2: sí.
18: Las declaraciones. Es una cría también de 30 y pocos años. ¿Qué valor tiene? Es impresionante.
2: Bueno, es Claudia Macero, pues la jefa de comunicación
0: pues
2: de
0: Ultimate. Sí, está en Venezuela. No,
2: Claudia Macero.
0: Mejor mándaselo a María Corina.
2: No, allí lo necesita no, también.
18: No, pero es que ella es la que está ya allí, empezando a preparar la avenida, que eso va a ser tremendo, porque ya es un pulso a toda la administración de Estados Unidos. Que lo iremos, se ha lucido. O sea, yo he visto corrupción, mucha corrupción, máxima corrupción, pero el espectáculo del fin de semana en Washington, de Trump y de Marco Rubio, ya lo pagará en Florida, además dentro de poco.
2: De nada.
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0: Alesia, ¿cómo es esto de que España se reúnen todos los europeos para ver qué está pasando en Ceuta y España no existe?
2: Pues el día 26, en un hotel de Múnich, hay una reunión de primer nivel, la convoca el ministro de Interior alemán, y acuden 18 países. El tema central es como implementar Frontex y el tema central es Ceuta, pero España no acude.
3: ¿Pero no acude porque no quiere o porque no ha sido invitada?
2: Ahí está la pregunta y fundamental, y la respuesta es que en la diplomacia europea, que tú conoces mejor que yo, no se dice ni una cosa ni la otra. No se sabe si lo que contestó cuando le preguntaron al ministro de Interior alemán sobre España, lógicamente los periodistas, contestó que como que bueno, que no era relevante si España estaba o no. Lo dejó como en nada.
0: Claro. Luego dicen que por qué Europa se va al guano, como no se va a ir. Y estamos de guano hasta aquí.
4: ¿Y era una reunión abierta a la que luego podían acceder periodistas y hacer preguntas a los...?
2: Creo que las preguntas fueron como después en una rueda.

0: de prensa. La reunión era cerrada y sobre todo la reunión es muy importante porque habla, Frontex se puede implementar, por ejemplo, con el reconocimiento biométrico, que sería fundamental en este momento en Ceuta.
1: Sobre todo para los policías y militares
0: marroquíes. Y para también el tema de la edad, que dicen también que son menas, pero no son menas. Entonces, había temas y sobre todo de reformar el derecho de asilo, las devoluciones llamadas en caliente, en fin, temas que para Ceuta son fundamentales en este momento, por lo tanto no se explica. Desde luego no era por invitación, o sea, cualquier país de la Unión Europea podía ir, cualquier representante del Ministerio del Interior, un secretario de Estado, yo qué sé.
1: ¿Cuándo empezaron a pedir Frontex, que llevaban no sé cuánto tiempo sin
0: pedirlo? Lo pidieron hace dos semanas.
2: Cuando volvió de la maleta.
1: Ah, ya una vez descansado.
2: Sí, hombre, claro.
1: Sí.
0: Oficialmente fue en septiembre. Realmente, dice Álvarez, el 28 de agosto, dice, vamos a pedir Frontex, pero efectivamente ha sido hace dos semanas, en septiembre o por ahí. Efectivamente, por escrito.
1: Y luego ni van.
2: Ay, bueno, sí, creo que han ido dos.
0: No quieren Frontex.
2: Dos o cuatro, hay dos o cuatro funcionarios en Frontex, me parece. Sí, me contaron el número el otro día y muy poquitos. Era una cosa muy ridícula.
3: Yo conozco alguna gente que trabaja en Frontex español, agentes muy formados a todos los niveles, que ahora mismo están desplegados en Polonia, en la frontera, y haciendo un trabajo de vigilancia para, bueno, pues en ese entorno, claro, cuando podrían estar. Y luego son agentes que trabajan también, porque tienen diferentes destinos en función de la época del año, en toda lo que es la costa de Málaga, Almería, la costa de Níjar y demás, toda la cuestión del narcotráfico. Es decir, son personas que están perfectamente preparadas, que se conocen perfectamente la costa y además el país, y son nacionales todos ellos, hablan multitud de idiomas, en fin, están preparadísimos y podrían desplegarse en el momento en el que les den la orden.
2: Que no estén ahí es una cosa difícil de entender, pero también te digo una cosa, es muy difícil de entender que el gobierno quiera hacerse el tonto cuando... yo estaba el otro día viendo el Telecinco, era, no recordar. Y entonces hicieron una buena cosa, que es hablar con los inmigrantes de Ceuta y que les contaran cómo habían pasado. Y todos te contaban cómo estaban siendo, que los avisos llegaban desde Marruecos, que eran las propias policías marroquíes que les decían por dónde tenían que ir, pase usted por aquí, pase usted por allá. Lo que está publicando ahora mismo El Español, son 70 militares identificados, como identificados, que yo no sé si los habrán hecho con procedimientos biométricos o por no sé qué, pero quiero decir, es evidente que ante ese tipo de pruebas documentales, María Tardón, que es la que está llevando esa investigación, va a tener que llegar a unas conclusiones que al gobierno no le van a gustar absolutamente nada y que probablemente llevarán
1: a Sánchez.
2: No sé si a Sánchez, pero desde luego a Marlaska.
1: Tiene razón. Yo creo que están tan agobiados con lo inmediato, lo Begoño y tal, que no se dan cuenta que la cuestión gorda es la de Pedraz por la financiación y la de Tardón, que es mucho peor, por vender Ceuta, porque ahí sí que hay un montón de delitos perpetrados por todo el gobierno, encabezados por Sánchez. Pero tanto Justicia, Bolaños, como Interior, como Defensa, es evidente que han desatendido sus funciones básicas. Ni han protegido la vida, ni la propiedad, ni la libertad de los ceutíes. Pero hay un elemento además añadido. Yo creo que van tan deprisa, van tan en la bicicleta con lo que les va a pasar hoy, porque mañana ya veremos lo de mañana, que efectivamente no han contado con que la justicia va lenta, pero va, y que las dos causas, de la de Ceuta y la de la financiación que lleva a Pedraz, por ejemplo, para Pedraz hoy lo que publica El Mundo es que es una cosa tan evidente de que están al cargo de todo. Yo no sé qué impresión nos produjo ver el paseillo de Delci para besuquear a su empleado Sánchez, porque es Delci la que se ve claramente que está pagando al gobierno español para que haga lo que quiera la dictadura.
0: Bueno, yo lo vi como una amenaza, o sea, como decirle, aquí estoy yo y sé muchas cosas de ti, y que lo vea todo el mundo.
2: Hay una cosa que a mí me despista de ese vídeo y es que efectivamente ella da la vuelta al ruedo, pero en un momento determinado hay un funcionario de protocolo de España que va al encuentro de Delci para llevarla hasta donde está Zapatero. Sánchez.
1: Sí.
2: Y entonces a mí eso me despista porque no.
1: Eso yo creo que estaba Yo creo que la ven venir, mi impresión, ¿eh? Protocolo, ¿os acordáis cuando quisieron, al lado de los reyes, que a Bego y a Sacamantecas les dieran tal? Y fue uno de protocolo, ¿no? Ahí no, y tal. No se querían mover y los tuvo que mover. A mí lo que me pareció es, yo vengo pagándote, a ver si crees que me he olvidado de tu deuda. Pero fue peor lo que vino después para mí, no sé cómo lo visteis. Para mí ha sido, yo estuve en Estados Unidos, porque como todos los anticomunistas soy proamericano, hasta estuve en la época de Reagan, estuve en la Heritage Foundation viendo cómo se preparaba la lucha ideológica y tal. Viví allí cuando lo de Polonia, un programa que presentó el propio presidente Ronald Reagan, que es Let Poland Be Poland, con Lech Walesa, con el Papa, etcétera. Y he visto contra todo pronóstico cómo los que estaban perdidos, que eran los disidentes, empezaban a recuperar terreno gracias a Estados Unidos. Se dice Thatcher, no, lo fundamental es Ronald Reagan. Estaba todos los días, en todos los momentos. Él decía, yo trabajo 5 horas diarias y no sabría elegir equipo, pero nunca lo dejó. Y cuando a Zelensky lo humillan en la Casa Blanca, este tío, y escribe Lech Walesa una carta diciendo jamás habría pasado esto con Ronald Reagan, debo decir que lo que ha hecho Trump, robando, mejor dicho, quitando a un presidente para poner a otra presidenta, que era su mano derecha, igual de genocida, narcotraficante, etcétera, para hacer un acuerdo que roba el petróleo de Venezuela por 100 años, porque es un robo, que no tiene ningún valor legal, que no va a invertir nadie, es solamente la prepotencia, la facundia y tal, y el desprecio a los venezolanos. Eso no ha sucedido, pero ni con Obama, ni con Biden, ni con Hillary Clinton, eso no ha sucedido, ni con Clinton, tal, eso no ha sucedido nunca en la historia de Estados Unidos, nunca. Habían a un país aliado al que se supone que quieren proteger, jamás lo habían insultado. Decir que gracias a ellos, que les acaban de robar el petróleo, y además lo dicen, y nos hemos quedado con su petróleo, ladronazo. Pero es que encima eso no funcionará. Y están bailando de alegría en las calles, dice el monstruo, el boli grande, dice, están bailando de alegría en las calles porque están muertos de hambre, no tienen para comer una vez al día, no han hecho nada salvo robar, saquear las propias ruinas del terremoto. Y tú estás vendiendo, canalla, que eres un miserable canalla, que convertir una colonia, ni en el 19 ha habido colonias así, ¿crees que eso va a durar? Y despreciando a María Corina 7 veces, impidiendo que llegue lo que en teoría ha defendido siempre Estados Unidos, en la teoría y en la práctica. Dice, bueno, y cuando lo vi con Xi Jinping, digo, ese es su modelo. O sea, lo que quiere Trump es un Estados Unidos que sea una dictadura como China, donde nadie discute al Ejecutivo lo que le conviene y a ver quién llega más lejos. Era una sensación. Siempre me he resistido a decir, bueno, ha cambiado el paradigma, esas cosas que dicen y tal, ha cambiado la forma de ver el mundo. No ha cambiado, se ha hundido. Es decir, Estados Unidos se ha pasado al enemigo. No es que esté distinto, no, se ha pasado al enemigo. La colonia que quiere crear en Venezuela, ahora dicen que en Cuba, que puede llegar esta semana, son colonias que son incompatibles no con la legalidad internacional, ¿vale?, con la propia legalidad norteamericana, aparte de la moral.
2: Sí, hombre, el único mensaje, digamos, esperanzador es que no es Estados Unidos exactamente, sino la Casa Blanca. Quiero decir que,
1: sí, pero
2: que yo creo. No, bueno, bien, de acuerdo, pero es verdad que la gran ventaja de la democracia, los únicos contrapoderes que en algún momento están poniéndole las peras al cuarto a Trump son, pues, a veces el Tribunal Supremo, a veces... Entonces, claro, dices, bueno, pues es que Trump, gracias a Dios, como todos los líderes y todos los sátrapas, son pasajeros, y luego los países permanecen, los dictadores y los malos gobernantes van camino del basurero de la historia, o sea, que decir que
1: sí, pero Vance me parece que tiene la misma idea de Estados Unidos. Bueno, grupo de Trump.
2: Eso sería lo grave.
3: Por cierto, que el que le sacó los colores el otro día al presidente del gobierno en Harvard es un estudiante venezolano de maestría que ha estado además haciendo aquí también estudios en España. Daniel Santos se llama. Y cuando le pregunta al presidente del gobierno, Daniel, sobre el papel de España en Venezuela, el apoyo a Zapatero, el presidente del gobierno, en la respuesta larga que le da, que no se ha emitido en las radios porque es bastante bastante larga la explicación que da el presidente del gobierno, primero empieza a contarle a Daniel que él, como presidente del gobierno de España, lo que ha hecho primero es normalizar la situación de 1.200.000 inmigrantes ilegales en España y que muchos de ellos son venezolanos.
1: Sí,
3: o sea, esto se lo... Sí, pero que sonaba amenaza. Que sonaba amenaza.
1: Por
3: le
1: supuesto.
3: Estaba respondiendo. De Zapatero no dijo nada, pero luego dijo que, por supuesto, que le estaba a favor de la convocatoria de unas elecciones libres en Venezuela.
1: Bueno, pero eso sabemos que es mentira, está cobrando desde Delcy. El problema es que eso crea una situación. Por supuesto, Delcy es más inteligente que Trump. Delcy es una comunista creada, es una tía inteligente, bueno, es capaz de cepillarse a los galanes de las telenovelas mexicanas, pues imagínate, insaciable, por cierto.
2: ¿Por qué dices eso?
1: Porque se cepilló a un tipo, me acuerdo cómo se llama, que es el galán más conocido de una telenovela mexicana, que estaba, digo mexicana, venezolana, que estaba tan contento, estuvo un año y pico con ella, dijo que ella, en una noche, era capaz de leerse un libro. Y bueno, ¿y a ti para qué te pagan? ¿Qué haces esa noche? Lo dijo en serio. Bueno, era, no sé, estaba casado o era pareja de la dama de Rosa.
3: Sí, sí, me acuerdo que lo estuvimos comentando.
1: Semejante mujer. Bueno, pero voy a lo fundamental. O sea, lo que han hecho es, para Delcy es ideal, gana tiempo. Estaba insultando a Maduro y entonces lo sacamos. Nos duró 10 minutos Maduro y el petróleo 5. Bien. Y la otra, con la misma cara. Lenin también aceptó la ayuda alemana, el tren blindado. Es decir, para una comunista, no se avergüenza de eso. Está haciendo lo que en ese momento le conviene. ¿Y qué le conviene? Llegar al final del mandato de Trump. Para cuando llegue al final del mandato de Trump, si ellos están en el poder, no los echan ni con agua caliente. Es decir, o los echas ahora. Por eso lo que ha empezado María Corina, después de 7 veces impedirlo, 7 veces. Veía a Landete, que claro, teme con razón que le quiten la acreditación, porque están ya en ese nivel. Y entonces decía, yo no voy a decir que es Estados Unidos la que está impidiendo por 7 veces, y como estaba allí, decía... Pero sí puedo decir que a Holanda llamó, y conozco al que llamó 2 veces para impedir que los holandeses y tal. Bueno, era, siempre lo hace muy bien
3: Holandete. Sí.
1: Pero lo que venía detrás es, vamos a ver, esto es un juego de a ver quién llega antes. Es que Trump ya ha llegado, ya tiene el acuerdo del petróleo. ¿Y ahora qué haces? Ahora hay elecciones del midterm. En Florida está María Elvira Salazar, que es cubana de origen y tal. Ya quiere poner eso demasiado tarde. Porque en Doral, al mismo tiempo, y eso es parte del apaño que no se ha dicho, están deportando, pero a miles de venezolanos, a Venezuela. Venezuela, donde no se puede comer, te pueden torturar exactamente igual que ayer. Han abierto una serie de portales, pero no otros. El NTN, la cadena 24, el ERA, por ejemplo, que yo sigo todos los días, el de Miguel Enrique Otero,
3: sí, nacional,
1: que
3: sí.
1: Es el Nacional, que es un clásico. Siguen sin dejarle entrar. Se está editando en la red. Es decir, están haciendo lo que les da la gana. ¿Por qué? Porque los otros ya han conseguido el petróleo y ahora no saben qué hacer. Es que antes Estados Unidos tenía un plan, que era la democracia con dinero, con negocios y tal. Nadie en su sano juicio va a invertir en Venezuela con ese acuerdo. El otro día comentaban precisamente en el canal de Goy, comentaba un economista, dice, que había estado este fin de semana pasado en una reunión con Cremades. Cremades preside ahora todos los abogados del mundo, ¿no? Dijo, ese acuerdo es inviable, es ilegal en cualquier sitio del mundo, es apelable, imputable, lo que sea, en cualquier sitio del mundo. El que meta ahí el dinero, como no sea dinero negro de otra cosa, es imposible. pero imposible. Y sale Betancourt, que, por cierto, además de tener aquí sicarios como Javier Negre, a quien nace para eso, amenazó de muerte a algunos de los periodistas españoles que lo investigaron cuando, para lavar dinero, aquí montó lo de las gafas. Aquí, en España. Aquí. O sea, es un gángster, es un bolichico, es un gángster. Pero que el boligrande ahora sea Trump. O sea, en fin. ¿Y esto a qué nos lleva? A mí lo que me pone es como una moto. Yo veía a los Sájarov entrando en la cárcel, me daban ganas de, no sé, la División Azul no, porque odio a los nazis, pero vamos, es decir, hay que combatir. Tú ves a los de Venezuela, a la muchacha esta que entró ayer, hay que apoyarlos, pero a muerte, más que nunca, porque además ahora atacas a los malos y a los socios de los malos, que encima es el ampón gigante naranja. Con Xi Jinping eran tal para cual. Siento, estaban encantados de conocerse.
3: Para ir a la batalla necesitamos gasolina, o sea que tenemos
1: pues
3: que
1: tenemos hacer, que hacer sí, una pausa.
3: Una pero, pausa ya, sí, sí.
1: Pero conste que no se puede uno deprimir. No, no, no, al contrario. Ahora es cuando hay que luchar.
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1: Bueno, ¿cómo está el tiempo? Pues llega el frío, Luis. Cuánto lo siento. No sabes el disgusto que llevo como todos los de este vuelo.
2: Voy a tener que ponerme calcetines ya y abandonar las alpargatas de Morella. Eso es un
1: drama. Mira, te digo una cosa. Que sean alpargatas, vale.
3: No te puedes poner.
1: Lo malo es que sean chanclas.
3: ¿Y calcetines con alpargatas no te puedes poner?
2: No, o sea, un mínimo de decoro y de dignidad hay que mantener en la vida. O sea...
1: Yo he visto hasta con chanclas. Dice, ¿y cómo? No lo sé, pero lo he visto. Yo desde que vi en el cementerio de Normandía a una colla de alemanes, alemanes como los clásicos alemanes, es decir, de 2x8.
3: Alemanes
1: en chanclas. Que iban además a ver a su cementerio. Está el cementerio aliado, que es todo además... Pues es grecolatino, o sea, son todos las cruces blancas bajo el sol, en el verde y tal. Y luego el cementerio alemán, que es romántico, sombrío. Son unas cruces ferruginosas, bonitas, bajo el... Falta que de un momento a otro van a salir los nivelungos y tal y cual. Son totalmente... Pero claro, ese cementerio tan cuidado, tan romántico, unos tíos en chanclas, 14.000 alemanes en chanclas...
3: Y con chico, calcetines.
1: Con calcetines, ya, de cualquier manera. Es que ya las bermudas y las chanclas han destruido Occidente. O sea que las alpargatas, bienvenidas sean, Luis. Pero ya te digo que de todas maneras, si quieres ir a Teruel, que es que te gustan esos hoteles tan buenos y tal, damos la mínima ya, 9 grados. Por la noche, bien.
2: Si pararais ahí, no estaría muy grave.
1: No, la máxima, pues hoy tenemos una máxima, Zaragoza, naturalmente, Murcia y Sevilla, 31 grados, que eso no es calor. No es calor para lo que puede pasar. Y en Madrid nos quedaremos en 23, pero con un poco de suerte va a lloverles en el mingitorio este de sol. O sea, yo espero que llueva, pero bien.
2: ¿A qué hora?
1: Pues decían, está, espera, déjame ver, porque mi aplicación últimamente está un poco extraña, está un poco rara. Pues no, dice que sí, hay 75% de previsión de lluvia, pero en este momento no me la da. Dice que a las 5 de la tarde, eso ya no nos sirve. No, tiene que llover ahora. O sea, hay que pedir a Cristo de Medinaceli y a San Isidro ahora, ahora. Así está el tiempo. Y la bolsa de Hormuz del estrecho de Trump, mira, llamarle estrecho a Trump es lo único que no se le puede llamar.
22: Sí, la verdad que no hay ninguna acepción posible para él.
0: que encaje con estrecho. En cualquiera de los casos, la bolsa, lo que tenemos que contar es que la renta variable, los índices están, es verdad que tomándose la jornada con calma, un 0,27% arriba nuestro selectivo IBEX 35, cotizando ampliamente por encima de los 19.700 puntos, 19.750 en este momento, según nos muestran las pantallas de información en tiempo real, con el petróleo un poco en retirada, por debajo de los $100 el barril, concretamente el de referencia en Europa, que es el que más alto ha estado durante la semana pasada, está en $99 el barril, el Texas en 94. Y lo que sigue preocupando es el bono norteamericano a 10 años, que sigue subiendo y está ya en el 5,2%. Cuanto más sube el tipo, se supone, libre de riesgo en el mundo de la renta fija, menos apetito hay por el riesgo en la renta variable. Veremos en qué acaba esto.
1: Bueno, vamos a ver, Andrea, cuéntanos la noticia de interés cultural de la ONCE.
5: Pues hoy nos vamos a Aranjuez porque este viernes arranca el Festival de Música Antigua, que este año celebra su edición número 23. Hasta el 8 de noviembre la ciudad madrileña permite recorrer los jardines históricos del Real Sitio mientras escuchamos melodías clásicas.
1: Pues muy bien. Hacemos una pausa brevísima y a ver los oyentes por dónde van hoy.
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1: Sergio, vamos a ver. O sea, ¿por dónde tal? Porque no es fácil saber por dónde ventea la audiencia.
9: Pues hoy preguntamos a los oyentes por este nuevo 15M para saber qué opinaban hace 15 años dio lugar a nuevas formaciones políticas, entre ellas Podemos. Entonces lo que planteábamos es si creen que esto va a generar desde nuevos espacios políticos o si es una réplica barata, si son los mismos que hace 15 años o si esto se va a ir diluyendo con el paso del tiempo. Así que si os parece bien, hacemos una pequeña pausa y escuchamos qué opinan los oyentes a la vuelta.
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1: Bueno, Sergio, a ver. A ver,
9: hay un denominador común en las opiniones que hemos recopilado. El gobierno quiere usar esta situación para atacar a Madrid, pero los oyentes, por un lado, creen que esto no le va a salir bien. Y sobre en qué puede derivar esta protesta, los oyentes tiran de una expresión típica, mismo perro con distinto collar, aunque hay algún oyente que lo adapta a su manera.
21: Aparte de ser una vergüenza, que es lo que es, yo quisiera saber si toda esta gente se iría a acampar a Ceuta para ayudar a estos pobres migrantes o acampar en la Rambla contra los desahucios que se están llevando a cabo en Barcelona.
22: Este falso 15M es una réplica barata, como bien ha dicho, pero con una salvedad, y es que ya nadie les cree. Nadie les cree salvo los cuatro perroflautas que están ahí convocados.
23: Es una pantomima, porque los socialistas son los que más pisos sostienen. Tan tontos no serán, no se tirarán piedras sobre su tejado.
24: Es una puesta en escena para lo de Podemos, porque como no están haciendo nada y están de baja, de capa caída, pues esto les hace emerger, le da chispilla, le da salero, le da cosa. Pero nada más. Aquí las consecuencias las vamos a pagar el resto de los madrileños.
25: Y que la derecha aprenda a que en cuanto tienen cualquier cosita para montar la mundial, lo van a hacer.
26: En un país donde no gobiernan los delincuentes, pues esto durará todo lo que le interese esta acampada a los delincuentes, para ver si así nos olvidamos de Ceuta.
28: Los mismos perros con distinto collar.
25: Los mismos perros con distintos collares. Estos son distintos perros con los mismos collares. O sea, les dirigen una panda de ricos millonarios que pasan de todo y esto les divierte.
29: ¿Ustedes se acuerdan de la película de la vida de Brian? Pues lo mismo, el Frente Judaico Nacional y el Frente Nacional de Judea. Pues, o sea, los mismos perros con distinto collar.
30: Viendo el aquelarre de Sol, que es como el 15M, a que te manipulen y a que cuatro listos se hagan un futuro de oro como lo hicieron Montero, Iglesias y compañía.
1: Juventud sin futuro se llamaban, tantos colocados, algunos con gemelos.
36: Yo diría distintos collares con los mismos perros, no diría.
1: Bueno, es que hay una sucesión. El perro flauta que dice que da, tiene un manual para ocupar pisos, es capaz de colgarlo. Pero bueno, es que todo viene de ahí. Uno de los problemas de la vivienda en España es la inseguridad jurídica, que se haya protegido a los ocupas. Y el faro ha sido Barcelona. 3 veces más desahucios que en Madrid, cuando resulta que es una ciudad que es la mitad. Pero es igual.
37: Colau.
1: Colau. Colau quiere arreglar el problema de la vivienda que ella ha creado. Pero llevan 8 años en el poder. Y ayer dice, Mari Carmen, estamos trabajando a toda prisa y tal para llevar el martes a un proyecto de ley que no le van a votar.
37: Pero ojo con eso, decreto ley
6: Decreto.
7: No,
8: y sí, hay que convalidarlo a los 30 días, por lo tanto.
6: No, bueno, depende del decreto que lleven. O sea, están negociando con Junts precisamente para poder salvar la votación. Pero como no sabemos exactamente cuáles son las concesiones o las exigencias que Junts ha exigido, pues hasta
1: tampoco
6: que no veamos
1: estoy yo muy convencido de que este quiera realmente sacar eso adelante.
6: Eso es otra cosa. Pero que desde luego tienen que, o sea, que va a salir el decreto, sí. Y el gran debate en el gobierno el viernes era, ¿sacamos el decreto sin la seguridad de poder convalidarlo y por quinta vez pegarnos el mismo golpe, sí o no? Ese era el gran debate. Entonces estaban extremando la negociación con Junts, que estaba exigiendo, entre otras, estaba exigiendo, como siempre hace Junts, cosas para el decreto y cosas fuera del decreto, porque claro, estos entienden que la vaca hay que ordeñarla en no todas sus ubres.
8: Por real decreto que no hay que convalidarlo. El real, como hizo lo de los inmigrantes.
1: Porque no quiere, y tampoco quiere Junts. Vale. Es que sale Silvia Orriols y dice que no, y entonces ¿qué hace Junts? Decir que sí, y la otra te dice que queréis meter a los moros en la nuestra,
10: bueno,
1: Cataluña.
10: De hecho es que el viernes lo que también se comentaba es que lo que está sucediendo en la acampada que estamos viendo y lo que está sucediendo últimamente con Sánchez era realmente como un escrache a Sánchez por parte de Podemos. Eso también se apuntó.
1: Bueno, medio escrache, porque cuando sale Yolanda Díaz...
10: Sí, pero es verdad que los testimonios que se están recogiendo durante la salida de Mari Carmen de su vivienda y también en Sol... Todos son en contra del gobierno, o la inmensa mayoría son en contra del gobierno del Ministerio de Igualdad y de Vivienda y de Pedro Sánchez.
1: ¿Pero qué es lo que más le está haciendo daño a Sánchez? Que la gente deja de votar a la extrema izquierda. Si la gente se anima otra vez a votar a la extrema izquierda, pues le llegarán diputados. Bueno, desde el punto de vista suyo, el problema de Sánchez no es que él se hunda, que más o menos conserva lo suyo con lo que ha pillado por ahí. Es que en la extrema izquierda está saliendo la décima parte del voto y con eso no llegas de ninguna forma.
8: Pero luego derivan a Ayuso, porque luego hubo una manifestación en Martínez Campos.
10: Bueno, claro, y Sol y la Puerta Ayuso, del Sol siempre. Es la sede del gobierno regional. No se van a manifestar a Moncloa ni van a acampar a Moncloa, eso está claro, sí.
1: No, pero yo creo que son también un poco manotazos de ahogado. O sea, todos los días tienen que hacer algo.
10: Puede ser,
1: un parche,
10: sí.
1: Tal y cual. Eso es como Solo en casa, ¿no? Que se arregla la lámpara, pero se cae el suelo.
6: Lo del escrache que decía, lo que decía Rosana tiene cierto sentido, porque a mí me hacía gracia ayer ver las amenazas explícitas por parte de Podemos de no entrar en el Consejo de Ministros el martes como ese decreto no va a
1: poner. Sira. La Cisjordana. Sí. Pero es sumar,
6: Y vamos a ver cómo acaba esa demanda, que tampoco parece que ellos hayan querido arriar del todo de incluir en el decreto la expropiación del domicilio de Mari Carmen. O sea, quieren expropiarlo. A pesar de, probablemente, o sea, ya ha dicho Bolaños que no, pero vamos a ver si hay batalla.
1: Por eso creo que cuando lo que dice Bolaños es lo que diga el amo. El amo, que tendrá un patrimonio notable. Dice, hombre, por de pronto de alquiler tiene el piso de Muface del prostíbulo de Saunadán. ¿Cuántos tiene de esos? Si es que sabemos lo de Don Piso, el Warroming, que tiene 19, 21, no sé cuántos. Pero ¿y cuántos tienen Sánchez y los Sánchez Gómez? Ni se sabe que dos buenos se los compró el Sabiniano, se sabe que tiene un alquiler, el de Muface, que es el de su tío carnal, que es el que lleva el prostíbulo de la calle San Bernardo. Pero hay 17 prostíbulos, no ha cerrado ninguno. Menudo negocio.
8: Pero el decreto tipo Rumasa, dices, Luis, expropiar así a uno.
1: Rumasa fue después de haberla...
6: Eso es lo que pretende Podemos. No solo Podemos, sumar. Sí, ir arriba, no es Podemos.
1: Pero si sumar era Podemos, ahora parece que es otra cosa.
10: Vámonos a las noticias, si os parece. Que tenemos última hora.
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1: A ver, Vanessa, novedades.
10: Pues novedades además de ultimísima hora, porque acabamos de conocer que Manos Limpias se ha querellado contra el delegado del Gobierno en Madrid por esa acampada en Sol. Además, el alcalde José Luis Martínez Almeida ha anulado parte de su agenda. Se va a reunir con su gabinete para abordar también cómo está la situación en Sol. Por supuesto, en el kilómetro cero tenemos a Luis Díaz. Luis, ¿qué tal? Muy buenos días.
27: ¿Qué tal? Muy buenos días.
10: ¿Qué percibes? ¿Hablamos de acampada o de un asentamiento que va para largo?
27: Pues más bien acampada, aunque a muchos les gustaría permanecer más tiempo. Una imagen dantesca. Hasta ahora, centenares de tiendas de campaña continúan ocupando la Puerta del Sol con todo tipo de enseres, mesas, sillas, hornillo de gas para poder cocinar, unido a la suciedad que están generando en esta histórica plaza madrileña. Nosotros hemos podido hablar con algunos de ellos, muchos se acaban de despertar para comenzar la jornada, una jornada que va para largo, pero que se prevé tranquila, entre talleres, juegos de cartas y música. Algunos incluso han llegado de otras ciudades.
31: Somos de Granada y hemos venido pues de fin de semana, y justo nos pilla que hemos dicho, anda, pues está lo de la acampada, que no lo sabíamos. Ayer mi pareja sí fue a la manifestación, yo no, y me dijo, oye, y si al menos pues este día que nos quedamos antes de ir a trabajar.
32: Tenemos ahora mismo un apartamento en primera línea en el kilómetro cero de España, y donde se cotiza el metro cuadrado, que le pregunten a la señora Ayuso. Entonces aquí ahora mismo es gratis y aquí seguimos.
33: Hemos visto lo cruel que puede llegar a ser el sistema rentista, y yo creo que no hace falta ser de izquierdas ni estar especialmente politizado ni coordinado como mucha de la gente que estamos aquí en esta acampada para ver que es injusto y que deberíamos hacer algo para impedir que vuelva a pasar algo así.
27: Los manifestantes aseguran que están dispuestos a continuar aquí las noches que hagan falta hasta que el gobierno apruebe el decreto de vivienda. Los comercios de la zona temen que la acampada perjudique sus ventas. Desde la Comunidad de Madrid y el Ayuntamiento piden el desalojo total a la delegación del gobierno y que cumpla con sus obligaciones. La presencia policial en estos momentos sigue siendo muy reducida.
1: Como no los eche la policía municipal, que es que parecen idiotas. Todo el mundo va a culpar a Almeida, y con razón. Tienes una policía municipal, úsala. Úsala. Que se pelean mejor, así se ganarán el sueldo, que no siempre se lo ganan. Pero como esperen a que lo haga, pero si los ha puesto el gobierno. Parecen tontos, de verdad. Almeida no es tonto. Es más, desde que se casó, tuvo con una Teresa Urquijo, que es madridista acérrima, parecía mejor. Pero eso atonta, vamos camino de la Navidad y uno se obnubila con el panetone. No, tienen que entrar ya, y echarlos ya, porque son un peligro también para la salud pública y para los comercios de Madrid. ¿Por qué leches hay que conservar eso? Va un señor particular y delante del Museo del Prado pone una tienda. ¿Se le deja? No, viene la policía municipal y se lleva la tienda, el niño y uno que estaba sacando una foto. Pues lo mismo, en fin.
10: Bueno, y la otra noticia del día es la dimisión del delegado del Gobierno en Ceuta. A lo largo de la mañana va a hacer declaraciones, pero de momento ya tenemos la reacción del ministro Ángel Víctor Torres.
0: Me había trasladado hace ya días, incluso semanas, que estaba pues en la voluntad de abandonar el cargo por su situación familiar. Yo creo que se ha hecho un señalamiento que desde el punto de vista humano es incomparablemente duro con cualquier otra cuestión que haya podido vivir tanto él como su familia, ¿no?
1: No podían degustar productos típicos. Yo creo que desde don Monseñor Fernández Asís, lo de degustar no lo decía ningún cargo público, ¿no? Degustar. Degustar las joyas. Las joyas arrugas y el mojo trincón. Ay, señor. Vamos a ver. Isabel González, solo hay una palabra, mejor dicho, un adjetivo aumentativo. Belenazo.
10: Así creo yo que tendríamos que titular todas las crónicas que tuviesen que ver con lo que ocurrió el viernes en De Viernes, 18,7, dato histórico, es la primera vez que este programa en 3 años, si no me equivoco, hace una cifra tan buena y han tenido que recurrir a una clásica para que eso suceda. Y es Belén Esteban, que en el Día de la Marmota, o lo que algunos pensaban que iba a ser el Día de la Marmota, acabó dándonos titulares apoteósicos y que además demuestran que todavía tiene mucho que contar, aunque como digo, sus detractores insistían en que, ha dicho lo de siempre, que si el victimismo, que si la historia de que Jesulín no paga, el padre ausente, etcétera, etcétera. Bueno, sí paga, dejó de pagar hace poco, de hecho, y eso también dice mucho del torero, porque hay que ser objetivos en esta historia. Fíjate,
1: bueno, y además
10: es complicado,
1: en esta historia hay que contar, luego hacemos la lista de no hay novedad, que no hay novedad. Yo estaba oyendo, había cosas absolutamente insólitas.
10: Pues la decoradora, por ejemplo.
1: Estar bautizando a la niña y ver que el padre de la criatura se ha liado con la decoradora.
10: Eso por poner
1: que está
10: ejemplo.
1: Allí la decoradora. Claro. Vencimos una escalera.
6: La decoradora de la casa.
10: La decoradora de los flores del bautizo de la iglesia.
1: No, la propia del acto.
8: Que no me impresiona nada. Estoy de acuerdo. Después de lo de la boda de Orense, esto de la decoradora.
6: He visto un vídeo.
8: Tú no has visto, no sabes lo que ha pasado en la vida de Orense.
1: No, pero
8: ¿qué colaboradoras tiene? ¿Pero a qué se dedica Isabel González?
10: Es que no es crónica, Luis. Rosa, como tal. Es que eso es un suceso.
6: Y tampoco es política.
1: Bueno, ¿qué ha pasado en
8: resumo, boda.
1: Sí.
8: Una boda. Una negra con minifalda se casa con un maromo de una aldea de Orense.
1: Bien.
8: Entonces, en el altar, la negra dice, bueno, yo ya estoy aquí, dame los 40.000 euros que me habías prometido.
1: Sí.
8: Entonces, los familiares del novio se sienten en la obligación de proteger a la novia. Y entonces, los familiares de la novia se sienten en la obligación de defender al novio. Cogen la vajilla del banquete y la utilizan como armas arrojadizas, de tal manera que acaban con todas las existencias de toda la vajilla
1: querían pagar, porque tiran la vajilla.
8: Pero lo peor es que en un ataque de estrés, la novia necesita un desahogo carnal para poder aliviar toda esa situación que está viviendo.
1: Se va a por un camarero,
8: se tira al camarero y luego
1: se relaja,
8: no tengo ni la más remota idea.
10: Ella era una flor de otro mundo, pero él no lo vende como tal.
1: ¿Qué piensa el párroco?
8: Comprenderás que después de... ¿qué párroco? Si era civil, la boda.
1: Pues qué piensa el alcalde, seguro que está de por
10: medio. Era una de esas bodas que oficias ahora con el titulín, como lo de los barcos, pero con
1: que encima
10: boda.
1: Leen a Pablo Coello, o sea, es una cosa horrible, hacer coaching en vez de evangelio.
10: Siempre tienes que leer como
8: y es sin ninguna duda patrimonio de la información de Rosa, porque el novio... porque el novio ha declarado con posterioridad que la relación con la novia sigue muy bien y que son muy felices.
10: Sí. Previo pago de su importe.
1: ¿Tú sabes lo que dijo un tío de Huesca? Fue a Cuba, también negra, joven, y se casó con ella directamente y se la trajo a Huesca. Él andaba a los 80, ya por los 20 más o menos, y entonces decían, dicen que es por mi dinero. Pues me alegro haberlo guardado. Me alegro. Y si me da esta vida 2 o 3 años, bendito sea Dios. Yo ya no pensaba, pues eso, que es por mi dinero. Pues me alegro. y que me dure, pero tal cual.
10: Es que, pues yo veo algo mucho más romántico en todo esto, pero bueno, oye, Luis lo ve desde la parte práctica. No,
9: pero yo que veo el que, ¿de qué hablas?
10: El romanticismo.
9: ¿De qué hablamos? ¿De lo de Belén Esteban?
10: No, de Orense.
9: No, pero el novio está ahí intentando salvar la situación, ¿te parece ya, poco romántico?
1: No, no, ya la ha salvado, si está con la negra.
10: Claro,
9: no, no está nada claro. No está nada claro.
1: A lo mejor hace un trío con el camarero.
9: Bueno, ya no sabemos el camarero.
1: Sí,
9: no.
1: Sí, ese camarero. Ese camarero lo puso ella.
9: No han,
1: o lo puso,
9: no han localizado.
10: La
9: no
10: fue noticia por la batalla campal.
9: Sí, claro, bueno. Sí,
10: entonces, eso de Rosa tiene. En lo Rosa, las batallas se libran de otra manera.
9: ¿Y el desahogo carnal?
10: Todos, o sea,
9: ¿y el desahogo carnal en dónde lo incrustas?
10: Pues eso es en la sección de salud, que la tengo luego.
1: Ahí has estado muy bien.
10: En fin, bueno, que vamos a hablar del Belenazo, Federico, sí. Porque ya te digo que son muchos los titulares que podemos entresacar o sacar de todo lo que ocurrió, y además Belén empezó de una manera, terminó de otra manera, y le queda el requeté, que es la semana que viene, que es el directo, eso por un lado.
9: ¿El requeté?
10: Y luego, sí, una expresión que creo que me he inventado yo, porque no, sí. Bueno, aparte de, no me he inventado yo lo de los requetés, pero que yo lo utilizo en esto. Y luego tenemos que hablar de una parejita que me da la sensación de que podrían estar preparando algo parecido a una boda. Y es que este sábado, después de la corrida de toros, se congregaron en un restaurante del Centro Histórico de Sevilla varios toreros, y entre ellos
1: después
10: estaba Roca
1: Rey. Después del éxito de Pablo Aguado, que fue extraordinario.
10: Y de la oreja

0: Ya está luego, hecho.
1: Hombre. Eso es. Bueno, pues todo es en encargarse mucho más.
0: Venga.
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1: Je ne veux pas travailler.
2: Bueno, je veux travailler, mais. Je suis ému. Bueno, esto lo podemos anunciar.
3: Sí, ya se puede.
2: Ta-ta-chan.
3: Siempre venimos aquí.
2: Ta-ta-chan. Nuevo libro, el anterior, buenísimo. En Infantes, buenísimo.
3: No sé si conoces.
2: Vamos a ver esta Corazón de Silex.
3: ¿Esto se llama la Francia que te gusta a ti?
2: Sí, señor, la Francia profunda.
3: Que

0: ¿Viste la misa del Papa con la representación de los miles de santos franceses que había, Juana,
1: sí,
0: de Arco?
1: Pero tal? En cambio, cuando habló de España, habló de un problema migratorio y no de la invasión de un país cristiano por un país musulmán. Con lo cual, se me cayeron los palos del sombrajo. Ahora, Bernadette era monísima.
0: Y Juana de Arco apareció.
1: Eso ya, digamos, va a caballo. Pero Bernadette es más difícil encontrar ahí una... En fin, Bernadette.
2: Oye, qué bonito, ¿cuándo te da tiempo?
0: Pues no sé. Es que entre dos es más fácil. Y luego Rosa con los...
1: No, al revés. Yo creo que es más difícil.
3: Sí, mucho más complicado.
2: Mucho más,
3: ¿no?
1: Sí.
3: Porque más Socorro sois las dos. Socorro, la protagonista, tiene un poquito de...
0: No, bueno, Socorro tiene una clara inspiración en el periódico, que sí. Es Nuestra Señora de los Sucesos, que como no me deja decir su nombre, pues no lo digo. Pero...
1: No lo digas. Pero hay que decir que hay dos personajes que eran de Severo Sarduy, que se llaman Socorro y Auxilio, que eran dos locas de La Habana que competían y tal. Hay una novela que es cuando Cristo entró en La Habana, que es la llegada de Fidel Castro y tal, del que él salió huyendo, el gran Severo Sarduy. Bueno, vamos a ver. Esto lo
3: ¿cuándo
1: comentaremos.
3: ¿Cuándo lo podemos comprar?
0: Eso es. El 15 de... No, todavía no. El 15 de octubre.
3: 15 de octubre.
2: ¿Y presentación?
0: No, pues todavía no lo sé.
1: Ahora.
0: Ahora.
1: Es la presentación. Los libros se venden en el radio.
2: Sí, pero luego las fiestitas están muy bien.
1: Las fiestas bien, pero ¿qué es la venta de los libros? ¿Es aquí
2: con la gente?
1: O no es?
3: Oye, déjame hacer la buena acción del día, de las muchas que hacemos. Es que nos regalan de Scalpers, Federico, ya sabes que PI de comunicación, sí. Siempre nos envían el último lanzamiento en forma de colonia, porque además es la Fundación Arcoiris, que estuvieron aquí en el mes de junio, los que se encargan de meter, de personas con capacidades diferentes, hacer los paquetes, meter las perfumes,
1: sí,
3: en las cajas,
1: sí, sí.
3: Poner los plásticos, y Marga de PI de comunicación, que es una gran amiga nuestra, ¿verdad?, nos ha enviado a todos los miembros de esta tertulia.
2: Ay,
3: Crónica Rosa.
2: Gracias.
3: Paloma Barrientos, Emilia Landaluce, la última colonia, como digo, de Scalpers, para que olamos todos.
1: Pues muy bien.
3: Requete bien, así
1: muy
3: que
1: bien.
3: Matamos aquí varios pájaros de un tiro con este.
2: Bueno, hay que reconocer que esta firma empezaron de nada.
1: Como debe ser.
2: Empezaron un poco así, pero hace relativamente poco, o sea que es la primera generación. Y yo, toda esta gente que tiene ese esfuerzo y que sin ser de familias megamillonarias monta empresas
1: al
2: y salen adelante, pues. Yo las felicito. Siempre.
3: Está muy bien.
1: Bueno,
3: es.
1: Vamos a ver. Ahí, dejo aparte la historia de Orense, que me tiene un poco sobrecogido.
0: Hombre, a todo el mundo, ¿eh?
1: Pero es que yo no he acabado de entenderlo. Como a Luis no le gusta lo rosa y es muy estrepitoso, es valenciano. Entonces,
3: sí.
1: Inventaron la mascleta y
3: él es
1: estas
3: diferente.
1: Cosas. No, él es diferente. él es
3: él es Luis.
1: No es una flor. Más bien Cardo, pero de otro mundo.
3: Sí, bueno. Pues les...
1: Pero dejo archivado eso, porque esta mañana estaba oyendo a Isabel cuando anunciaba, y claro, las cosas que contaba de Belén, la mitad, no es que fueran desconocidas, es que me han sorprendido.
3: ¿También?
1: Totalmente.
3: Eran inéditas.
1: Lo cual demuestra que en toda pareja quedan secretos para dar y tomar durante varias vidas, sin necesidad de León Tolstoy. Pero hay varias cosas. Si quieres, hacemos una...
3: Perfecto.
1: Como hoy muchos dicen, ha vuelto a lo mismo, hombre, a lo mismo, a quejarse,
3: no,
1: de Jesulín, como es natural.
3: Vamos, para mí
1: pero hay que ver
3: sorpresas.
1: De qué se quejaba, y para mí ha habido bastantes novedades.
3: Sí, y de hecho, vamos, yo iba apuntando según veía la entrevista en el teléfono móvil, porque había cosas que me estaban llamando mucho la atención y que luego quise contrastar y no veo que hayan salido previamente en ningún lado. Belenazo, lo decíamos, ¿verdad? 18,7, ha subido como 5 puntos. La audiencia media, o bastante más, quiero decir, la audiencia
0: es que
3: del programa.
0: Yo decir que yo estaba cenando así en esto, volví y me lo puse.
3: Claro.
1: Bueno,
3: y eso que empezó a las 11.
0: Ya, bueno, pues por eso, razón de más.
1: La ventaja ahora es que, aunque sea en Movistar, igual que yo me puse lo de Aguado, las dos faenas de Aguado, no, porque
0: que,
1: la
0: que,
1: puse.
0: Que, claro. Qué maravilla, ¿eh?
1: Qué maravilla. Y sabes que lo conocí en el aniversario del Mundo. Él es más, él parece mucho más joven, es muy seguidor nuestro.
3: Y muy serio.
1: Y entonces yo dije, eres muy guapo, la verdad, pero ¿y tu estilo cuándo es? Porque eres muy guapo. Al natural, mucho más que Ortega, que es el alter ego y tal. Entonces él muy tímido y tal. Pero ayer hizo, o sea, anteayer, el sábado, me lo puse en, pues eso, vas a Movistar, ya sabía, porque he leído a Amorós, que lo de Morante y lo de Las Verbas fue un desastre. Pues lo, si los toros son malos, no hay toros. Pero si los toros se dejan como los de Jandilla, y este hizo, pues hizo la faena de su vida, sin la, las dos faenas. Me gustó más la segunda que la primera.
0: Pero casi repite lo de hace 4 o 5 años, ¿te acuerdas?
1: Sí, pero luego nunca más.
0: Hombre, pero porque ese mismo año le cogieron...
1: gravemente.
0: Muy grave, pero que casi muere y entonces empezó a tener ciertas prevenciones con la espalda, pero siente, tiene un...
1: Bueno, y pero sobre todo es, hay un momento en que él hace... que eso es la escuela sevillana mejor. Hay otra que es tal y cual. No me convencieron las Verónicas, por eso lo dejo para hablarlo con Andrés. ¿Por qué? Pues las hace demasiado delantales. Pero es igual. Pero con la muleta, o sea, como si estuviera... decía uno de Canal Sur, tenía como si estuviera tomando un café con un amigo. Oh, y el amigo es un amigo, es un primo con unos cuernos tremendos. Esa naturalidad. Lo más difícil, cuando tienes un tío que te quiere matar, pesa 550 kilos y tiene una leña así, es fingir naturalidad. Entonces, fingir arrojo, valor, que te vas a pelear con él y tal. Bien. Pero hacer como si fuera un perrito chihuahua, hay que tener un valor. ¿Sabes? Y luego hacerlo de bien, lo es que lo hizo perfecto.
3: Es
1: perfecto.
3: Que dicen que no es teatrero, que como no, es un tipo tan que la escuela serio, esa... tan elegante, tan fino, no hace... Bueno,
1: no, pero no va de elegante, va de natural.
2: ¿Y qué años tiene?
1: Tiene 30 y algo, 30 y algo.
3: ¿Verdad? Si
1: sí, pero es que tuvo, efectivamente, sí. Empezó muy joven, tuvo un cornalón de estos que te dejan...
0: Empezó joven, pero después de acabar la carrera, porque los padres él, no sí. Le dejaban...
1: Es. Él es abogado, me parece. Sí.
3: Y a mí me gusta que sea así. O sea, no me gusta, me gusta
1: aparte
3: más eso
1: que hablas con él y es un tío educado, agradable, como son muchos toreros ahora, ¿eh?
3: Eso es.
1: Es decir, los toreros ahora, el mismo Roca Rey y tal, no es el patán que eructa y responde.
3: Que por cierto, ya rematamos con esa información, si quieren leerla en Chic, de lo que ocurrió el sábado cuando salieron por la puerta del Príncipe Aguado y con una oreja
1: cada uno
3: así, y algún que otro pitido, Roca Rey desde la
1: afición. Y Emilio de Justo eso también.
3: Eso es, se fueron a la zona, al casco antiguo de Sevilla. Se juntaron todos en un restaurante muy conocido de esa zona. Estaban Francisco Rivera, estaba el Tato, estaba Conde, estaba Pablo Aguado y estaba Roca Rey y por supuesto estaba Tana Rivera. Y en un momento de la celebración de la fiesta, en la que además había casi más de 100 personas, uno de los asistentes le hizo un regalo a Andrés Roca Rey que consistía en un busto y le dijo: maestro, aquí tiene su primer regalo de bodas. Y eso ya nos hace pensar, porque sí que ha llegado el rumor de que en 2027...
1: Él no podrían, hizo un gesto así de
3: podrían
1: espanto.
3: Casarse Tana y él. Y la verdad es que entra dentro de lo
2: están
3: natural.
2: Están en la edad, ¿no?
3: Efectivamente.
2: Además,
3: están, pues. Dicen que enamorados hasta las trancas, esa es la expresión que
1: en
3: me
1: todo
3: dicen
1: caso,
3: a mí.
1: Yo creo que ahora, como la gente es rica, se casa joven y hace muy bien, y tienen los niños dos, mejor tres que dos, cuanto antes, quiero decir, en 2 años dos niños, o en 3 años dos niños, o en 5 años tres. Es que luego, cuando llega a veces, llega más del 50% de las parejas en España, se divorcian, y es España. Pues ya están criados y claro. Tienes una vida profesional, etcétera.
0: Y luego puedes ir a segunda ronda a una edad.
3: Sí,
1: pues claro,
3: el segundo reemplazo.
1: Por supuesto.
3: Ahora en octubre
1: y
3: se va a Perú. Él se va a Perú a torear en octubre y creo que Tana se va con él también. O sea, que ya son casi... Ya la ha metido en la familia, los padres estaban allí en el bar ese. O sea, ya está Tana integrada.
1: Además, hay un libro que hizo, el penúltimo que hizo Bailey, de los genios. No hay que dejar sueltos a los peruanos.
3: Es maravilloso ese libro. Es verdad, a un torero peruano, a un peruano, ¿verdad?
1: A un peruano.
3: No dejen solo a un peruano. Bueno, vamos con Belén Esteban y el Belenazo. Lo que más nos ha llamado a ti y a mí la atención, y yo creo que a todos, la decoradora, la existencia de esa mujer que se encargó de decorar el bautizo de Andrea Janeiro hace 26 años.
1: Y decoró, como dicen en Francia, decoró a la...
3: Y además la frase se estaba tirando a la decoradora. Paloma Barrientos.
2: Hombre, lo que pasa es que, fíjate, en aquella cosa, yo lo que quiero decir es que...
3: ¿No
2: sabías? No, tenía ni idea, pero sobre todo lo que yo quiero decir es que estamos en que la familia Jasolino ha hablado. Como mira, hay un reportaje, una portada de Hola, muy bonita, que son precisamente papá, mamá y la niña en uno de sus cumpleaños. Y este, lo del bautizo, no tenía ni idea, pero además sí que es cierto, como ya contaba, lo ves ahora, la cara de tristeza que tiene Belén. Es que en aquel momento el poderoso, el que tenía dinero, todo, el que era potente, era Jesulín de Ubrique. Y Belén Esteban era, pues, una también chica de un nivel muy, muy, muy
1: que humilde. Se metió y que se de la, rondón allá
2: y que
1: en
2: se la
1: finca.
2: Podía. Sí, bueno, pero Jesús, Jesulín contaba que era la mujer de su vida y que se iba a casar con ella en otra entrevista de Hola.
1: Sí, pero la familia no.
2: Bueno, sí, pero la familia, como bien decían ayer en fiesta, que yo eso no lo había pensado. ¿Qué pasa? Que cuando llega Belén ahí, que es una chica humilde, ojo, insisto en eso, porque la que se queda tirada sola y sin dinero es ella. Que a lo mejor resulta que el papá Humberto Janeiro, que manejaba el dinero, pensaba, dice, mira, ahora nos viene esta y a ver si nos quita, a ver si nos echa, como luego sucedió con Campanario y Jesulín, que se fueron de la casa y dejaron la
0: No, pero es que Humberto Janeiro era célebre por irse al casino.
1: Sí, pero claro. Pero fíjate que esa historia, no sé si lo comentabas el viernes, que es esencial. O sea, la campa lo primero que hace es echar a la suegra.
3: Limpiar, eso es.
1: Echar a la suegra, porque el ama de casa o es una o es otra. Y esas familias que son clanes, y además se da mucho, y Humberto Janeiro...
2: Era el que mandaba, ¿eh? Y el que pues, se gastó claro, el dinero claro. de su hijo y lo invirtió mal.
1: Pero, bueno, es que además... pero en cambio al que le tenía más debilidad, como es lógico en un torero, es a su madre. Y los echa. Sí. Cosa que la pobre Belén hubiera querido. Hubiera querido, seguro, para estar sola con su marido, su criatura y tal, nunca pudo hacer.
3: ¿Cómo interpretáis el hecho de que Belén tenga relación con Carmen Bazán, tenga relación con Carmen Janeiro, la tita Carmen, la yaya Carmen, y sin embargo saliese por patas, por decirlo de alguna manera, de ambiciones?
0: Hombre, yo creo que los tiempos cambian, ¿no? Y siempre que te viene, pues seguramente le tendrá, pues a lo mejor se, pues a la que no verán bien será la campanaria, claro, no sé.
3: Es que tiene toda la lógica.
2: Pero es que vuelvo a insistir, la relación de Humberto y Carmen, porque luego Humberto no trataba bien a su mujer, o sea, son unas situaciones que en aquel momento sí que las vivimos y era eso, un patriarcado absoluto, o sea, el que mandaba era Humberto Janeiro y aquí, tanto Carmen Bazán, que luego se fue, ellas tienen su pisito, tanto Carmen Bazán como la tita Carmen con Andrea, se han portado muy bien y yo siempre digo en esto, que a ti te pueden hacer todas las faenas que quieras, pero lo que no perdonas es la humillación y los desprecios a un hijo. Eso no lo perdonas nunca.
0: Hombre, aparte que Carmen Janeiro pues está bien casada, o sea, esto, o sea...
1: Muy bien
0: casada. Una Masabeu.
1: Carmen Janeiro, ¿no? La Jesulina. Sí.
3: Que, o sea, que habían vuelto, ¿no?
1: Claro, que le sale el dinero por aquí, por
0: no, el... y con una colección de arte, o sea, una gente...
1: Sí. Los Masabeu tienen la segunda mejor colección de arte de España después de Tita.
0: Sí, y claro...
1: Hay una cosa que me llamaba.
0: Pero bueno, no pasa nada que no pase, pues también es de otros tiempos todo este problema, porque ahora quién echa a su hija y a su esto de su vida así tan pues a ver, sin no, que le cueste la imagen.
3: La base de la historia es la de siempre.
1: Pero
3: el padre ausente.
1: Déjame solo una cosa. ¿Por qué Carmen Bazán ahora? Ves que a Carmen Bazán sí que la echa a Campa. Campa echa a todos. Al suegro, por malo, por golfo, por lo que sea.
2: Bueno, y porque se va con un...
1: Con además, algunos se van y siguen volviendo.
3: De su casa.
1: Pero Carmen Bazán, que sobrevive a Belén, de pronto ve que no sobrevive a Campa. Uh-huh. Es que, claro, me suena tanto a alguna pareja reciente que yo tengo que se ha amigado precisamente con la ex... Cuando estás de segunda, de tercera, lo primero es hacerte amigo de la anterior, porque además es así.
3: Bueno, casos prácticos. El dinero. Dice que hace relativamente poco, creo que en el mes de marzo, recibió un burofax, dice además Valencia, además lo recibo yo, no lo recibe mi hija, en el que Jesulín dice que le va a dejar de pasar la manutención. A ver, la chica tiene ya 26, 27 años. Yo creo que esto sí que entra dentro de la lógica.
1: Sí, yo también.
3: Pero confirma que sí que ha estado, para dar una
2: de
3: cal y otra de
2: arena,
3: que él sí ha pagado siempre.
1: Y además eso lo dice
3: lo que
1: ella.
3: Que pagar.
1: Y lo dijo también
3: eso,
1: Belén.
3: Es claro. Lo dijo, lo dejó, no lo, a ver, no es en lo que más insiste, pero sí que lo dijo.
2: Pero siempre, siempre ha pagado y además era una manutención alta. Lo que ella
3: dice. Un padre
2: dice,
3: ausente es un padre ya, a veces que ni siquiera paga.
2: No.
3: Y en este caso, eso hay que decirlo
2: pero,
3: a favor de Jesús.
2: Pero eso nunca se cuestionó. Lo que pasa que luego no hay, como pasa en divorcio, espacios que las extraescolares no. Las extraescolares a lo mejor es un idioma, las extraescolares a lo mejor es esto, estudiar fuera, mientras que a uno sí se lo das y a otro no. Ella lo que se ha quejado es que cuando esta Andrea quiere, va a estudiar fuera, se lo comenta a su padre, perdón, se lo comenta a Jesús a través de, bueno, pues una llamada de teléfono, y no se lo da, y ella se lo paga. Por eso, como dice ella, yo tuve la suerte de que pude pagar a mi hija sus estudios en el extranjero.
1: Ganaba mucho más dinero. En ese momento ya ganaba ella más que
2: Jesús. Bueno, pero que no son, es lo mismo... son obligaciones también de los padres.
3: Por supuesto. Y además en lo emocional, que a mí me parece la queja principal, él no ha estado, dice eso. No se sabe el nombre del pediatra, como muchos otros padres y madres que no atienden a sus hijos. No se sabe los tutores, no se sabía los horarios.
0: Pero yo tengo que, yo mi padre, que es un santo y es un padre estupendo, yo creo que no sabe
3: también,
1: ni qué curso acabaste.
0: O sea, yo creo que piensa que he hecho arte dramático todavía.
3: A mí grave.
1: Bueno, perdona, que nadie lo dude. Que nadie lo dude.
3: A mí me parece peor cuando cuenta que lleva 2 años sin felicitar a su hija por su cumpleaños y que la niña se ofende por ello, porque una cosa es, oye, mira, yo soy muy despistada y muy olvidadiza, me puedo olvidar de los cumpleaños de la gente, pero a Andrea le duele que su padre no le haya felicitado los 2 últimos años. En esa parte pues sí que puede tener razón.
1: ¿Sabes lo que más me ha chocado, aparte del lado de la decoradora? Oye, que estar en un bautizo y que se está cepillando a la que está ahí. Mira.
0: A ver, pero es que estáis olvidando la época de oro de Jesulín con la de los tomates,
2: la leche.
0: La lechuga, el no sé, o sea, que esa era la
1: yo fui una vez
0: la edad de oro.
1: Yo he visto torear a Jesulín, sobre todo de mayor, que ya fue lidiador, pero era un fenómeno. Yo recuerdo ir un día a las ventas y entonces había un tenderete con una braga, como dice Rosa Belmonte, que es la única que lo puede decir, braga de un tamaño, pues entre la Venus de Willendorf y la gorda que os imaginéis, ¿no? Pam, patapam, la que estaba con ahí en el Instituto de la Mujer. De unos colores que no se veían, pero ni en Teruel desde el año 48. Unos colores fosforitos terribles, de esos que es ropa interior, para no verla porque mete miedo. Y había un tenderete, pero vamos, como de 50, sí, que además llegaban las tías en plan pendoncillo, de entonces, no tan exageradas como ahora, pero pendoneando, y todas compraban para tirárselas al tío. Bueno, entonces, esa época, si la has vivido, dices, bien. Pero ¿cuál es el asunto que a mí me parece más?
0: Chándal.
1: El chándal. Es decir, eso de decir, mientras la hija de la otra, porque es la hija de la otra, iba de princesita, la mía iba de chándal. Amigo mío, eso sí que una madre...
2: Pero
1: jamás.
2: Digo, la humillación, eso ya, no lo perdonas,
3: pero
2: nunca.
3: Pero decían que no llevaba.
0: Bueno, pero
3: es que todo el mundo tiene su argumento.
1: Todavía.
0: Pero no, eso también, te digo,
2: se le compra ropa.
0: Y yo no sé realmente, porque no conozco ni a Andrea ni conozco a Jules, salvo lo que la conocemos ahora. Pero a mí me parece que Andrea tiene, pese a haber ido en chándal y la otra haber ido a los mejores colegios, como dirían los morancos, Andrea ha salido tranquila, taimada, con una educación, que se ha ido a buscar su vida y hacer algo tan inteligente como es tratar de vivir al margen de la fama.
1: No, pero es la humillación, no es que eso haya influido, porque no influye nada, al revés, muchas veces es lo contrario, cuanto más mimas a alguien, peor lo estropeas. No, pero para una madre que la otra vaya de princesa y es Cenicienta. O sea, lo malo no es que vayan bien las... Es lo mal que va.
2: Oye, y Andrea...
0: No, pero que a mí me encantaría que hubiera salido, yo qué sé, pues es que la de Bandas a lo mejor... Y que te salga como Aldara, la de Falcó esta, ¿no?
1: La Aldara Falcó me parece a mí que es más pobre que Irene Montero. ¿Qué haces tú en Harvard, que es el foco más asqueroso del woke?
3: Harvard tiene mucho renombre, ¿eh? Sigue siendo una
1: pero
3: universidad...
1: Pero Harvard eso, tiene renombre entre los catetos, que no sabe que hace 20 años que Harvard es la podredumbre y la corrupción.
3: Pero tú llegas a España con un currículum de estudio en Harvard y...
0: Pero además está...
1: Bueno, ya, pero catetos,
0: pero es como Elizabeth, es como la heredera de Bélgica, que está estudiando como biotecnología en Harvard, que no es...
1: Pues eso, ¿sabes lo que estará aprendiendo? Algo inclusivo de tal...
0: Pero es que no, porque está... la biotecnología... O sea, la molécula de agua, H2O.
1: No.
2: Pero será
1: con
2: el
1: perspectiva
2: molécula
1: de género. La molécula con perspectiva.
0: El molécula suena fatal.
1: El molécula es bastante, sí. Pero, ¿por qué lo digo? si conozco a Fátima de toda la vida, etcétera. Pero la vi el otro día y además hacían la comparación. Esta Lara es muy lista, Tamara es tonta, y Tamara de tonta no, tiene nada, pelo, como su madre, pero bueno. Pero decían, bueno, ha hecho dos carreras y luego se va a hacer políticas públicas en Harvard. No está en Sol, pues porque no ha llegado. Pero a política pública en Harvard es el comunismo destilado de Mandani.
3: Pero te, o sea, te aseguro,
1: basura progre.
3: Te aseguro que no lo es. O sea, de verdad.
1: No, pero si no la conozco. ¿Pero a qué vas a Harvard? ¿A perder el tiempo con los progres?
0: Pero en cualquier caso, entrar en Harvard es muy difícil.
1: Entra el 5%. Sí,
0: claro,
1: no llega,
0: claro.
1: Y
0: más, con tal y como está ahora en Estados Unidos, que no dejan entrar a gente extranjera, y en Harvard... Y luego, sin ser de una minoría racial, aunque ella puede aducir que es latina.
1: Yo recuerdo que además está en el libro que publiqué, La Vuelta del Comunismo. Entraban los del conserje y los vecinos, porque claro, no podían estar aislados de su entorno. Y dice, bueno, pero esto es una universidad. No, es un edificio de una comunidad. Y entraba el hijo del portero o la portera, dos vecinos que no sé qué, el sindicato de fregatrices de la zona sur de Georgia. Es decir, era todo becas de género, donde pasa, pues como pasó con el tío de Cambridge, que lo ascienden siendo un estafador, y como es negro luego se suicida y dice, hay que ver, lo habéis suicidado. No, lo ha suicidado la verdad. De verdad, es que lo que ha pasado en las universidades, todo esto rollo woke, que empieza ahí, que empieza en Harvard, además, en Harvard, después de la masacre de judías, plantan tiendas como las de Sol a favor de Hamas.
0: Pero yo ahí creo que diferenciar el Harvard un poco de las ciencias sociales de lo que es las ciencias médicas y las investigaciones, que sigue siendo un superpuntero y en donde no hay manipulación.
1: Pero
0: que te tengan que meter públicas. Que te tengan que meter una señora con bata para,
1: igual,
0: para hacer una foto, pues
1: pero
0: sí.
1: Pero la especialidad de public policies, política. Mira, me gustaría equivocarme, nada querría más que esa niña Aldara, que además tiene un nombre precioso, fuera pues inteligente, no estúpida, es decir, no fuera la clásica niña rica, woke y
3: no lo es,
1: tontilona.
3: Yo creo, de verdad, ¿eh?
1: Pero, el currículum no es... Pero igual que está... Es que le han hecho unas preguntas dificilísimas a Harvard. Él va a Harvard porque es un nido de progres asqueroso.
3: Sí, pero no esperaba esas preguntas, ¿eh?
1: ¿Cómo que las...? Estaba esperadísimo, pero no sé...
0: Él se defiende bien, hemos de decirle.
1: Porque la están esperando, eso se pacta antes.
0: Pero también te tengo que decir que, por ejemplo, Mandami es un poco una copia de Colau. Si esto ya lo hemos
1: totalmente,
0: sufrido nosotros. O sea,
1: totalmente.
0: Ellos van por detrás de nosotros.
1: No, claro. Si
0: o sea,
1: Sí.
0: Es gentuza exportada por nosotros.
1: Es una vuelta al... Cuando yo he visto esta madrugada, he visto a Mandani y a Sánchez jugando a que encestan. ¿Lo habéis visto?
2: No.
0: O sea, sí, lo de shots, no sé qué.
1: Sí, bueno, vamos a ver. O sea, existe la gentuza, la peor gentuza, y luego esta basura, que ya vive en un TikTok. Y mientras te roban. O sea, Mandani arruinará a Nueva York, que lo merece por votar a ese idiota. Pero nosotros no queremos a Sánchez y nos lo tenemos que tragar. Y encima, ¿cómo chulean? De macarra de la Barceloneta. O sea, es una cosa... En fin, ya se ve que no me cae bien, ¿verdad?
0: Aldara.
1: No, Aldara me gustaría que me cayera bien. Yo, datos objetivos. Su madre me cae muy bien, su padre también me caía, y por lo tanto, ojalá, pero ir a estudiar a Harvard.
0: Bueno,
1: antes me voy a Nepal.
0: ¿Antes te vas a la Carlos III?
1: Antes me voy a Carlos III. Antes, ¿eh? Pero además, en serio, te lo digo.
3: Bueno, vamos a hacer una pausa y a la vuelta seguimos comentando todo lo que tiene que ver con la entrevista de Belén Esteban, porque hay reacciones y porque hubo un comunicado de Andrea Janeiro. La primera vez que Andrea Janeiro escribe un texto que pone en manos, por supuesto, de sus abogados, en el que dice dos cosas y es un oxímoron, ¿no? O sea, dice una cosa y la contraria. O sea, puede hablar mi madre de mí, pero esto no significa que el resto podáis hablar de mí. Entonces,
1: sobre todo dicho en un medio público que está viendo un millón de personas, es, además de falso, es ridículo.
3: ¿A que tiene difícil la aceptación?
1: Ninguna.
3: Y veremos a ver qué hacen Julia, Jesulín y Campanario, porque suenan tambores de guerra, aunque dijo Belén que no estaba dispuesta a iniciar ninguna. No. Pero antes, vamos a descansar tranquilos hoy con Vago Relax. Vamos a ponérnoslo en los oídos, este aparatito. Nos lo vamos a llevar a Marbella el jueves, por cierto, ¿eh?
1: Sí, para vamos poder a dormir. Marbella, hacemos el programa el viernes.
3: Eso es, en el Palacio de Congresos, si no me equivoco. Sí. Y allí vamos a estar con todos los oyentes que ya nos están llamando para ver cómo pueden hacer acceso libre, lo de
1: pues
3: siempre.
1: Hasta que se llena, eso pues es, se puede 8, entregar.
3: Abierto al público. Pero antes, Adolfo Albistur, explícanos cómo funciona Vago Relax.
4: Muy buenas. 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

0: ¿Te parece? Sonriamos a la vida, sí, porque sí, además hay que tener los dientes bien puestos para poder hacerlo, y no estamos hablando de fundas dentales.
1: Son implantólogos, no son odontólogos. No. Campa es odontóloga, pero no implantóloga.
0: Sí. Eso es, no te ponen esa diferencia entre encía y diente, no se nota, no. 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
1: Todo, en casi toda España, especialmente en Levante, hay un montón
0: Sí, las hay.
1: ¿Por qué? Porque como hace mejor tiempo, la gente sale más.
0: Son muy sonrientes, además.
1: Bueno, además siempre que yo es una ciudad que solo he visto algo parecido en Shanghái. En Valencia, pero desde hace años, es una costumbre que las mujeres además salgan de tres en tres. Que van del bracete de tres en tres, es una forma de protección. Puedes presumir, pero es de protección. Yo solo vi en Australia, en Sydney, he dicho Shanghái, en Sydney, que iban igual, de tres en tres, pero con tacón, estileto, Chanel, aunque fuera de los chinos, y no menos de media docena de cervezas, pero de las de litro. Y había un dormidero que tenía el ayuntamiento, donde a las borrachas y borrachos los llegaban allí, los metían cada uno en su cubil, y por la mañana les daban zumo de naranja, una pastilla y a casa. Pero había que ver lo que es, de pronto, en una ciudad como sí, que es una ciudad europea, de pronto ver bandadas de tías imponentes con su Chanel y tal, y con sus seis cervezas ahí. Y chico, pues el único sitio que he visto yo con esa libertad que siempre han tenido es en Valencia.
0: Bueno, pues oye, mira.
1: Además son muy hechas para adelante.
0: Nos gusta. Bueno, pues se emitió un comunicado se leyó un comunicado que había enviado Andrea Janeiro Esteban desde Los Ángeles, que es desde donde ella reside, y que básicamente dice lo siguiente. Dice: doña Andrea Janeiro ha autorizado expresamente a su madre, teniendo su apoyo absoluto, para explicar públicamente aquellos hechos estrictamente necesarios para defender la verdad. Resumo, dice: en ningún caso se divulgarán aspectos innecesarios de su vida, ni se permitirá que esta autorización se utilice para ampliar injustificadamente su exposición.
1: ¿Quién dice
0: pública?
1: Innecesario, ¿quién dice injustificadamente?
0: Y una frase más, dice:
1: este es el abogado más tonto de Los Ángeles que lo ha contratado esta. Eso y nada es lo mismo. Ya, es más, pero con eso anulas todo lo que has dicho.
0: Dice: el silencio mantenido hasta ahora no puede interpretarse en modo alguno como aceptación de afirmaciones inexactas, ni como renuncia a defender su dignidad, su honor o su derecho.
2: Pero eso también te digo que eso son cosas de los abogados de Estados Unidos, que piensan que allí es lo mismo que aquí y que no se puede hablar de una persona si no tienes...
1: Es una sandez. Pero bueno, son carísimos, los abogados ahí son carísimos.
3: Pero yo creo que lo ha hecho bien, y sobre todo porque
1: lo estaba haciendo
3: mira,
1: mejor.
3: Ella era, yo las veces he coincidido con ella, con esta chica, que ha sido en fiesta, bueno, en cumpleaños y demás, pues os puedo asegurar, y además Carlos y yo lo decimos siempre, es súper educada, y yo creo que sí, que al final lo que está haciendo es apoyar a su madre.
0: Está participando de la guerra. Acaba de entrar en la batalla. Ahora ya no sabemos si es...
1: Vamos a ver, Andrea tenía la mejor imagen de toda esa cuadrilla, la mejor imagen la tenía ella. Desde Andreita comete el pollo, porque además todos sabemos cómo ayudó a su madre a superar la adicción.
3: Y le ha contado...
1: Y es verdad, y eso siempre estará en su haber. Pero como se me ponga súper ferolítica, legalistoide... O sea, perderá el crédito, igual que cuesta mucho ganarlo, cuesta poco perderlo. Ese comunicado es de tonto. Ese comunicado es de un tonto americano que se cree que España es Filadelfia. Y no lo es. Pero no porque España sea peor, sino porque ese comunicado es ridículo.
0: Pero si es que estamos hablando
1: ridículo.
0: De ella. Desde
1: pero
0: el momento
1: claro.
0: En que emites un comunicado ya podemos mencionar tu nombre porque lo has firmado y lo has ayudado a redactar o lo que sea. Y sobre todo porque tu madre ha hablado durante
1: pero
0: tres horas.
1: Pero sobre todo
0: de ti,
1: tú tienes una imagen excelente. Estate quieta. Ya llegará el momento en que a lo mejor tienes que echarle una mano a mamá.
0: Y luego, en paralelo, otro comunicado de Julia Janeiro durante el programa,
1: bueno,
0: porque
1: se
0: hizo alusión a una supuesta frase que ella había colgado unas horas antes o unos días antes, en los que hablaba de las zorras que no se convierten en... Bueno, una interpretación libre, y dijo: en ningún momento he llamado zorra ni a mi hermana, ni por supuesto a la madre.
1: Por ellas,
3: interpretación,
1: ¿no?,
3: libre. Vamos a ver, bueno, si tú estás en una guerra y en una historia colocas una frase en inglés, y entonces esa palabra zorra, no, lo que quiere decir es que esa palabra zorra, bueno, pues son los que campan por el campo,
1: sí,
3: y todas esas cosas.
1: Sí.
3: Ver,
2: pero
1: no,
2: también tengo una cosa, que la gente ya, en serio, que dejen de hablar como Paulo Coelho, en gilipollesco, perdón,
3: o en inglés,
2: y que hablen en serio, y que digan, mira, a mí tal, y si interpretamos lo que nos salga de las narices, que no se quejen.
1: Bueno, claro, pero es el dialecto gilipollés. El dialecto gilipollés es que cualquiera dice cualquier cosa. Dice, si dices zorra, ha dicho zorra. Que, y si dices zorrón, pues todavía con más.
2: Y si dices zorrita,
3: es zorrita.
1: Pues, zorrita
0: dice, toda
1: Martínez, como la película.
0: Sí. All my life has been jealous of the queen. Toda mi vida las zorras han tenido envidia de la reina. A ver,
1: esta, mira, querida,
0: ¿cómo
1: no,
0: lo hacemos? A
1: no
0: ver,
1: me pises que llevo chanclas.
2: También te digo una cosa, como decía mi tía Lolita, que el otro día fue su esto, que cuando decía, ¿para qué vale a las niñas mandarles a tanto colegio y tal? Como un plan Harvard, dice, para que digan tonterías en muchos idiomas.
1: Exactamente. Eso decía Ortega, que le tenía mucha manía a Modariaga, porque a Ortega se le daban mal los idiomas, salvo el alemán, que lo estudió, porque estudió de joven allí, no podía con nada. Entonces decía, es tonto en 7 idiomas. Entonces decía, y tú en 2. Decía el otro, tal y cual. Pero es verdad que esta especie de prosopopeya medio bilingüe, tampoco sabes si es la inteligencia artificial o la tontería natural.
3: O en Instagram, cuando
1: si
3: pones...
1: Si dices zorra, di zorra,
3: claro,
1: que se entiende. Y no digas de queen, ni de king, ni de narices. Le llamas zorra, atente a las consecuencias.
3: Claro.
1: Que te irán para zorra tú. Y a partir de ahí ya nos entendemos.
0: Es que ha pasado algo también, otra guerra de comunicados este fin de semana, o de textos o publicaciones, entre Omar Montes y Alba Carrillo, que va por lo mismo y huele de una manera muy parecida. Porque Alba Carrillo en su programa llamó cabeza a buque a Omar por todo lo de la manutención de sus hijos.
1: Me encanta lo de cabeza a buque, es muy de Teruel.
0: Omar Montes se graba un discurso.
2: Alba Carrillo tiene gracia, hay que reconocerlo.
1: Tiene, ¿no?, muchísima gracia.
0: La
1: yo lo que quiero es que este verano...
2: Yo quiero que la madre la mande la reserva con ella y que se...
1: Sí, a la...
3: Oye, la madre es una experta en calderas, ¿eh?
2: Sí,
3: y ojo, tú que se te estropee la caldera, llamas a alguien y no tienen ni idea. Y la madre ahí es experta.
1: ¿La visteis la foto de Alba con Bolaños este verano?
3: Es que Bolaños le encanta.
1: ¿Sabes? Hay un momento en que una mujer alta, que siempre ha estado buenísima, patatín y patatán, se acerca a un poderoso. Y entonces el lenguaje corporal lo dice todo. Solo hay dos posibilidades, porque la otra va a presumir de cómo estoy y tú te das cuenta.
2: La otra va a mostrar su poder.
1: Exactamente. Y el otro, ¿qué es lo que va a mostrar? Pues depende. Si mantiene una distancia, que para poder el suyo. Y si se acuna como un bebé de la torre de Pisa, es que está caído.
0: A ver, Alba venía
1: y este
0: de...
1: casi se le mete en la axila.
0: Venía de lo de Mari Carmen, venía de estar ahí en retiro apoyando a Mari Carmen, se le calentó la boca.
1: No a Mari Ceuta, ¿eh? A Mari Carmen.
0: Insultó a Omar y Omar se plantó delante de la cámara y dijo: Alba, que nos conocemos todos, que sé de dónde vienes, que yo era el portero de la discoteca a la que tú entrabas a estar con las personas. Y entonces ella ha publicado un comunicado también a través de sus abogados en el que dice que como siga por ese camino le va a llevar por lo penal. Le va a
1: demandar. Entonces, el problema es que sea verdad o no sea verdad.
0: Guerrita de comunicados una
1: vez
0: más.
1: Sí, pero eso demuestra que no te encimes, ¿eh? Que vayas del bracete de Bolaños no quiere decir que...
0: Bueno, a lo mejor
1: no
0: limpia que tira
1: tu
0: los jueces
1: pasado
0: de su parte.
1: Es más, no limpia tu presente, porque ahora está en la séptica. Ya, vamos, hombre.
0: Antes
1: yo me acuerdo
0: de...
1: cuando ella y su madre presumían de ganar los concursos, que es verdad, son muy memoriosas y tal, y ella de que estaba en la reserva. del ejército español.
3: Sí, sí.
1: Ahora estás con los invasores marroquíes.
3: Bueno, y a la madre le hicieron, ojo, a la madre desde le hicieron un poco la vida imposible y la insultaban y determinadas cosas. Sí. Quiero decir que
0: la madre
3: yo es que la madre es muy me cae muy bien.
2: Sí, pero yo también te digo bien. Que la, pues Alba y todo eso pues ve que está haciendo su carrera con un sitio y dice, bueno, pues mira, mientras siga cobrando de este, pues lo, y ya cambiaré.
1: Sí, pero tú cuando
2: eso es
1: vas,
2: legítimo.
1: Pero vamos a ver, Alba, estás protegiendo a Begoña y a su AMPA. O sea, tú estás ahí y en la nueva séptica es para proteger el negocio de Begoña, el negocio del cártel de los soles, el negocio de
0: Delphi, etcétera. Ya empezó defendiendo a Rocito, Federico,
1: pues ya,
0: a Rocío Carrasco,
1: de ahí,
0: y a partir de ahí se labra su destino. Bueno, eso por un lado. Quiero simplemente que nos quedan 4 minutos, 5. Aludidos, capítulo de aludidos, porque ahora todo esto abre puertas a que las personas que fueron mencionadas
2: el campo
0: hablar.
2: Semántico
1: sí.
2: Infinito.
1: Es mejor que el de Criptana. Sí.
0: Carmen Janeiro, que sabe Belén Esteban que no va a hablar, porque ha sido prueba de discreción durante esos años.
3: Y porque quiere mucho a su sobrina.
0: Carmen Bazán, la abuela,
2: Carmen,
0: la yaya.
2: Y Carmen Janeiro lo que menos quiere es salir. Que Carmen Janeiro es una señora bien.
3: Sí.
1: Ahora muy bien.
2: Además. Y muy bien.
0: La abuela
2: y
0: Carmen
2: vamos.
0: Bazán, el turronero. Porque el turronero apareció en toda esta entrevista como mediador para conseguirle papeles a Belén, cosa que a mí yo no entiendo
1: bueno,
0: cómo
1: antes
0: se
1: le
0: mete...
1: consiguió a la Campa, si claro, no estoy mal informado,
2: pero
1: un asunto
2: papeles,
1: que acabó en condena.
2: Pero papeles de qué tipo?
0: Pues como dice que la niña nació, no sé si nació, pero la empadronaron en Ubrique o no sé qué, dice, cada vez que yo tengo que pedir un documento para que mi hija vaya al extranjero, estudie, no sé qué, dice, tengo que ir al ayuntamiento de Ubrique, dice, y la secretaria del turronero es la que me abre todas las puertas y bueno. Me facilita todo esto. Ojo con esa acusación, porque
1: no,
0: estamos
1: acusación.
0: Hablando... Bueno, acusación, no, pero, ojo con decir
2: bueno,
0: eso.
2: Bueno, al sopa el turronero te apuesto.
1: Bueno,
0: sí, pero no le deja en buen lugar porque él ya tuvo un problema por ayudar al campanario. Luego,
1: no, un ve... problema no, una condena.
3: No, no, pero
1: una, condena,
3: él, una cosa, el turronero
0: Trapote.
3: Lo reconoce siempre. Dice que fue un error suyo y que efectivamente lo que él pone en contacto es a campanario con un comisario que se a su vez, un policía, que se a su vez busca y monta toda la trama. Y dice claro que yo por un favor acabe en la cárcel. Reconoce el haberlo hecho mal claro, y el haber doblado la sentencia, pero
1: no,
3: esto
1: delinquido.
3: Pero esto es
0: claro,
3: muy diferente.
0: Que no debería
2: ya.
0: Tener,
2: ya ha metido la pata del
3: pero esto es muy diferente. Sí. Esto es, tú te vas al ayuntamiento a recoger un papel que es legal. Esto no tiene nada
1: no,
3: que ver.
1: No, y además
3: hombre.
1: Es que te acelera, Ana.
3: No,
1: al lado de lo otro sí es un
0: claro.
1: Delito.
0: Yo es que, pero no lo hubiera mencionado si hubiera sido Belén porque le puede comprometer.
3: Bueno, yo creo que
1: eso también.
3: Es más, eso es. Turronero con campanario y con Jesulín. Por lo menos en todas las fiestas en las no que hemos estado, no están. Está Carmen Bazán, está Carmen...
0: Trapote, está...
3: Carmen ¿sí? Janeiro.
0: Está Begoña
3: pero
0: Trapote.
3: Campanario y Jesulín no están.
0: No, sí.
2: Desde Begoña, luego, Trapote, no. Lo que tira al sur, pudiéndose una instalar en Asturias, esas cosas.
1: Pero,
3: oye, Ubrique es precioso,
1: que
3: ¿eh?
1: Están vendiendo
2: lo conozco.
1: Asturias a un precio, casas en Asturias. A un precio buenísimo,
3: sí, de
1: pero
3: por
1: buenísimo
3: sí
1: y tal. Vista, claro, yo no me he ido de Teruel, donde nieva, a Asturias, donde llueve. O sea, ya si me voy al
2: sí, pero
1: sur.
2: En Asturias, como dice mi amiga Casilda, que tiene ahí un marido de allí, dice cada vez que llegas, cada vez que llegas, dice empieza a llover. Dice, pues es la primera vez que llueve y no sabes en cuánto tiempo.
1: Sí, siempre te dicen lo mismo, sí. Pero es mentira, es porque eso está muy verde.
0: Bueno, pues, como digo, se abren muchos frentes y, por supuesto, queda la entrevista en directo la semana que viene.
1: Si ha hecho
0: con todos
1: el 18,6 se va al 20, ¿eh?
0: Pues no sé qué decirte, si a lo mejor
1: cosa
0: ya
1: que en Telecinco estarán
0: está hombre, la cosa quemada, pero es verdad que calentaron motores porque tuvo allí un rifirrafe con ¿cómo se llama? Trapote, la cuñada
1: Beatriz,
0: eso es, tuvo allí rifirrafe con ella, tuvo rifirrafe con Ángela Portero por cuestiones pasadas, o sea que la cosa promete. Ya, simplemente, Federico, para terminar, dos o tres cosas que creo que hay que mencionar. Por un lado, Alejandro Sanz, que sí se puso la bandera de Ceuta, se subió al escenario con Shakira el sábado, en ese Macondo que ha creado la cantante y que lo está petando, y se puso la bandera de Ceuta. Hay reacción de Fran Rivera a la pregunta que le hacen por lo de las cabezas de toro mugrientas, sí, ¿te acuerdas? Sí. Que lo contábamos el viernes.
1: Que, por cierto, hay un cuerno que se le pone, es un efecto óptico, ¿verdad?
2: Pero es que también es una cosa, que las cabezas sufren
0: el paso del tiempo,
2: sí. Vamos.
0: ¿Cómo se limpian? Que el otro día hacíamos...
2: No, pues yo que sé, con la aspiradora y yo que sé, no, y se pasa el polvo.
1: Sí, pero yo creo que hace...
2: El plumero.
1: Hacía bastantes siglos que eso no se...
0: Bueno, lo de Brad Pitt e Inés Ramón, que se han paseado por Madrid, han ido a un bautizo en Santa Bárbara, nos ha contado un asistente al bautizo que estuvieron horas hablando con la gente en el ágape allí, o sea, que es un señor normal, que no sea normal, claro, Brad Pitt, yo solo pido que no sea, que sea un troyano.
1: Muy claro.
0: Yo no quiero que sea normal.
1: Es un disgusto, dice, es normal.
0: Lo contaremos mañana, Felipe VI, que ha condecorado a Macron con la
1: mañana
0: gran orden de Isabel la Católica, efectivamente.
2: Lo que pasa es que no, como cuando fue Sarkozy con Carla, este año no hay concurso.
1: No hay competencia. ¿Qué foto
2: nuestra.
1: Sí, qué foto fue.
0: Eso es. Que vamos a parar, Federico. Damos las gracias a Emilia Landaluce.
1: Damos la enhorabuena por esta nueva novela cuando salga. Que ahora ya se puede coger en preventa.
3: Muy bonita la portada, ¿eh?
0: Corazón de Sílex.
1: Muy bonita.
0: Vayan a Amazon y hagan la preventa o a su librería habitual. Y a la vuelta, en la sección de salud vamos a hablar de una parte de la salud que nos afecta mucho, que es la preadolescencia, tanto a los padres como a los hijos. Viene Nora Curtin, que es la directora, lo ha sido desde que se creó hace casi 20 años, Sapos y Princesas, esa libretita en la que vemos todos los planes. Sí. Y después vamos a hablar también de gastronomía, porque viene Benjamín Lana para hablarnos de ese San Sebastián gastronómica, que va a ser el certamen probablemente mejor de todas las convocatorias.
1: Mira, libertad no, pero comer se sigue comiendo divinamente.
0: Sí, eso es cierto. Bueno, pues después de la pausa.
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0: Pues al final acaba pasando cuando se tienen hijos preadolescentes. Se habla mucho de ciertas etapas de la vida, se habla muchísimo de la adolescencia. Yo creo que todos los que hemos sido padres hemos tenido momentos en los que ha sido el mantra permanente, la conversación que siempre suena de fondo, pero no se habla tanto de la preadolescencia, de esa etapa que va precisamente justo antes. Hemos de decir que la adolescencia hoy, los expertos dicen que dura pues hasta fácilmente los 40 años, pero ahora vamos a intentar acotar un poquito los plazos, precisamente además con la autora del libro que nos acompaña, ella es Nora Curtin, y no sé si ustedes, algunos de ustedes han tenido acceso a un pequeño boletín que desde hace casi ya 2 décadas se reparte en lugares como pueden ser los cines, los teatros, ahora me decía Nora que también hospitales, y encartado en el diario El Mundo desde el principio de los tiempos. Es el boletín Sapos y Princesas. Yo creo que quienes nos estén viendo en la pantalla verán que este pequeño cuadernito nos ha acompañado a muchos padres durante, además, muchísimas veladas en las que hemos ido a obras de teatro terroríficas, en las que lo que nosotros hacíamos mientras los niños se entretenían era leer la letra pequeña y estar por lo menos entretenidos con lo interesante. Bueno, Nora, además de dedicarse o haber dedicado parte de su vida a prepararlo, ahora también es escritora, tiene 3 libros en el mercado y hoy venimos a presentar el tercero. No porque te quiero, que es una frase que decimos mucho en determinadas etapas y que tú has centrado precisamente entre los 9 y los 12 años, que son quizá uno de los momentos que más determinan cómo va a ser la persona después a lo largo de su vida. Bueno, lo primero, bienvenida, Nora.
1: Muchísimas gracias por invitarme, es un placer estar aquí.
0: Nada, es un placer tenerte aquí, es un placer sobre todo lo que llevas haciendo todo esto. ¿Cómo empieza esto, por cierto? Antes de abordar este manual, ¿cómo empiezas tú en esto de Sapos y Princesas?
1: Bueno, empieza como en tantas veces.

0: único, qué realmente les apasiona, porque en base a eso pueden realmente descubrir lo que va a ser su vida luego, ¿no? Definirse como persona y acompañarlos en esos momentos de ocio con una actitud positiva y fomentando la comunicación y estar con ellos y escuchar lo que ellos y ver cómo se van desarrollando es básico.
1: Es que es verdad que vaya por delante, ¿vale, Nora? Yo estoy en contra de eso, del tiempo de calidad. Yo creo que el tiempo ha de ser tiempo y que cuanto más tiempo pasas con ellos, yo creo que se acaba notando, pero que obviamente la vida nos lleva a que tenemos... Pero es verdad que el tiempo de ocio lo reducimos muchísimo con nuestros hijos, ¿verdad? Siempre al final estás que si los deberes, que si las cenas, que si los baños, que si voy y le llevo a las extraescolares, pero luego no encuentras el momento, o si encuentras el momento, no encuentras la actividad a la que dirigirlo. Y por eso os felicito en este sentido,
0: muchísimas
1: por esta
0: gracias.
1: Revistilla, porque te ayudaba, pues eso. Además, creasteis una comunidad de padres que entiendo que sigue activa.
0: Sigue.
1: Y que además se vio aumentada con consejos que ya trascienden lo que tiene que ver con ir al teatro, al cine o llevarles a una exposición.
0: Sí, claro, porque
1: eso
0: es en realidad la receta. Pero lo que viene detrás es cómo hacemos para que ese tiempo realmente sea un tiempo en el que podamos transmitir nuestros valores, en el que les podemos escuchar, en el que podamos conectar, en generar ese espacio, ese hogar, donde los niños se sienten escuchados, respetados y aceptados tal cual son.
1: Sí.
0: O sea, que se sientan queridos por quiénes son.
1: Sí,
0: eso es lo difícil, ¿no?
1: Esa base, que es la del cariño. Bueno, 100 preguntas que te haces sobre esa edad. ¿Por qué has cifrado entre los 9 y los 12 la preadolescencia? Teniendo en cuenta que ahora ya ves a las niñas de 7, 8 años y dices, uff, tiene un pavo, esa expresión que utilizamos tanto.
0: En realidad, lo que los expertos dicen, y en el momento en que biológicamente empieza a cambiar el cuerpo, está entre esas edades.
1: Uh-huh.
0: Depende de cada niño y cada niña cuándo se produce. En realidad, estamos muy influidos por lo que tú dices, ¿no? Por la sociedad, por el móvil, por lo que vemos. Entonces, puede bajar la edad, puede bajar a los 8, puede bajar a los 7. Pero nos centramos de 9 a 12, los expertos, porque consideramos que es donde empiezan a despertarse unas hormonas que no solamente los va a cambiar a ellos físicamente, sino también emocionalmente.
1: Es una biología. Sabes además que suelen coincidir en muchas casas españolas las hormonas de los adolescentes con las hormonas de las menopáusicas.
0: Por eso,
1: ese choque de trenes, ¿verdad?
0: Sí, sí. Por eso lo que menciono mucho en el libro es, primero, que los padres entendamos que estamos haciendo lo mejor posible, que bajemos las expectativas. No tenemos que ser padres perfectos, tenemos que mostrarnos como somos, porque nuestros hijos van a encontrar que ellos también pueden mostrarse como son. No intentemos forzar a que encajen en lo que nosotros queremos, dejémosles ser. Entonces, para eso tenemos que actuar como adultos, que muchas veces nuestras hormonas no nos lo permiten también, ¿no? Tenemos un choque, ellos empiezan a necesitar su espacio, a demandar límites, y es cuando nosotros tenemos que dárselos, pero con mucho cariño, con firmeza y con cariño.
1: ¿Y cómo compatibilizamos ese bajar nuestro nivel de expectativas con que ellos bajen también el suyo propio, cuando todo lo que queremos es todo lo contrario, ¿no? Que nuestros hijos sean lo más, el que más estudia, el que más no sé qué, el que más tal, el que más deportes hace, y luego nos llevamos la grata sorpresa de que son exactamente como nosotros, que no son ni lo más ni lo menos, son. Y ya está.
0: Creo que esto se empieza a trabajar desde que los niños son muy pequeños. ¿No? El generar ese espacio en el hogar donde ellos se puedan sentir cómodos, aceptados, escuchados, contenidos. Y para que haya contención tiene que haber límites. Por eso el libro se llama No porque te quiero.
1: Eso es.
0: Porque ellos aquí en esta edad es donde van a empezar a intentar forcejear, porque es normal que lo hagan y tenemos que entender que nosotros necesitamos fijar unos pilares que son los que van a mantener los valores de nuestra casa, de nuestra familia. Para eso tenemos que haberlos pactado antes y ellos tienen que estar incluidos en este pacto, tienen que haber aceptado esto que fijamos.
1: Es que es difícil esta palabra del no, muchas veces. Y además el ritmo de vida que llevamos en algunas ocasiones.
0: Estamos agotados, por supuesto.
1: Hay un momento en el que dices, mira, No voy a decir que no, porque no me da la vida. Nora, solo, o sea, te digo de chuleta, te voy a ir preguntándote.

0: Por tema, ¿vale? Creo que nos vamos a quedar sin tiempo.
1: Como
0: porque,
1: tú quieras.
0: A ver, son 100 preguntas, son 100 respuestas. Además, te felicito porque las haces muy fáciles de entender. Son muchas de las cuestiones que nos planteamos muchas veces y tú no aportas soluciones específicas cada maestrillo. Tiene su librillo, pero sí que es verdad que nos das esa pista de más o menos cómo podemos hacerlo. Y además, asesorada por un comité de expertos, también he de felicitarte porque en las últimas páginas del libro tienen ustedes acceso a dermatólogos, porque el acné es un problema, psicólogos, porque obviamente hay ahora mismo una preocupación necesaria por la salud mental, o incluso dentistas, que nos pueden ayudar a decirnos si los niños tienen que llevar una ortodoncia.
1: Es que como padres tocamos tantas áreas, uh-huh. y por eso quisimos, los expertos que colaboran con Sapos y Princesas son los que están aquí. Porque nosotros llevamos más de 20 años dando información a los padres basada en expertos. Eso no es solamente mi opinión, que también está ahí, mi experiencia como madre, sino también validada por todos estos expertos que nos han estado acompañando y que se van actualizando porque las necesidades y las situaciones cambian.
0: Eso es. Ahora vamos, acabamos como haces tú, si te parece, por las pantallas, nuevas uh-huh. tecnologías, etcétera, pero has dividido los capítulos dependiendo de los entornos en los que se mueven los chavales, uh-huh. ¿no? El entorno doméstico, el entorno escolar, el entorno de los amigos o cómo hay que relacionarse en determinados ambientes. Vamos a por ejemplo, empezar por enfermedades o condiciones, no uh-huh. lo voy a llamar enfermedad, nuevas como puede ser el TDA, el TDAH, uh-huh. esa dolencia, como digo, no me gusta tampoco calificarlo como tal, pero que sufre un alto porcentaje de los...
1: Uh-huh.
0: Ese trastorno que 7 de cada 100 chavales, si no uh-huh. me equivoco, están uh-huh. ahora diagnosticados, que no sobrediagnosticados. Me gustaría dejarlo claro, uh-huh. porque antes era el movidito, y además sé que son tópicos, que uh-huh. se utilizan mucho, pero que son necesario abordarlos. ¿Crees que estamos preparados, los padres y los profesores, para diagnosticar esto en un ámbito tan pequeño como puede ser la escuela?
1: Creo que hay señales que deberíamos ver. También es verdad que tenemos que ser conscientes que hay ciertas actividades que pueden potenciar y hacernos malentender un trastorno, uh-huh. ¿vale? Si es un niño que se alimenta con comida que es excitante, va a ser más movido. Si es un niño que tiene acceso a la tecnología y recibe ese sobreestímulo, también va a ser más movido. Si es un niño que está haciendo multitarea, también va a ser más movido. O sea que sí que podemos hacer algo para intentar bajar el ritmo. Pero como siempre digo, y lo digo en el libro, necesitamos educar con coherencia. O sea, los padres somos los primeros que tenemos que mostrar que no necesitamos estar conectados continuamente a una pantalla. Que eso es lo complicado, que eso es lo difícil, ¿no? Porque, como decía antes, tenemos que mostrarnos tal cual somos, humanos, con nuestros efectos, pero también ser conscientes que nuestros hijos nos están copiando continuamente.
0: Predicar con el ejemplo, que se ha dicho
1: más que lo que decimos, con lo que hacemos.
0: Mira, actitudes tipo, que me ha gustado mucho tu enfoque, el vegetarianismo.
1: Bueno.
0: Eso de que ahora de repente no quiero comer carne nunca más, o el tema de los tatuajes, qué
1: claro.
0: pelea para que, bueno, qué pelea o qué ayuda en otras ocasiones, ¿sí? que aquí cada uno hace un poco. Lo del ser vegetariano en las edades en las que te estás formando físicamente es una pelea difícil.
1: Es que
0: ¿eh?
1: Me pareció muy importante mencionarlo. Bueno, las 100 preguntas son las que han planteado nuestra audiencia,
0: sí.
1: porque tenemos web en Sapos y Princesas y aquí escuchamos las preguntas de los padres, además de las redes sociales, ¿no? Y es verdad que se ha puesto de repente de moda,
0: sí.
1: y sobre todo en las niñas. Y por esto de estar delgadas, que bueno, ahí podemos entrar yeah. por qué estos tipos
0: sí.
1: de figuras, ¿no? A las que nos queremos parecer. Y claro, a edades tempranas puede provocar un problema de desarrollo normal. No solamente físico, sino también mental, porque el cerebro necesita todas esas proteínas para poder desarrollarse a su capacidad completa. Entonces tenemos que ser conscientes que esto no es algo de, bueno, es una moda, ya pasará. Si nuestra hija o hijo quiere ser vegetariano, asegurémonos que esté controlado por un médico. Y esto es algo que continuamente digo en el libro. Hay ciertos temas que siempre tenemos que referenciarnos a un experto. Tenemos que ir a ver un experto en cada área.
0: El tema de los piercing o los tatuajes, ¿cómo lo enfocamos? Porque además ahora cada vez más pronto empezamos a verlos en chavales. No sé si has visto que Aitana se está borrando todos. A mí también me gusta que este tipo de... Ahora no quiero que la comunidad tatuadora se levante en armas contra nosotros. Cada uno hace con su cuerpo lo que quiere, pero creo que hay edades en las que todavía quizá es pronto para asimilar que te va a acompañar probablemente toda la vida. Y además creo, perdóname, Nora, que se está dando encima ese mensaje de que se puede borrar con láser, cuando no se puede borrar a lo mejor en algunos casos.
1: Es muy doloroso, es complicado y es carísimo hacerlo. Y no siempre la piel queda bien. Estamos haciendo un daño a la piel. Claro. A ver, más aquí de juzgar o no juzgar, la ley permite que se tatúen a partir de los 18 años, cuando son mayores de edad. O sea, que eso es algo que tenemos que tener en cuenta. Que haya sitios donde puedan tatuarse antes, también, es verdad. Pero bueno, creo que es importante ser conscientes, como bien dices, que es algo que les va a acompañar toda la vida. O sea, mejor... que lo hagan. Mi hijo se quería tatuar. Se quería tatuar en la mano, en el cuello. ¿Por qué? Porque es lo que ven. Es lo que les, sus ídolos lo hacen, ¿no?
0: Sí.
1: Pero bueno, como padres, nuestra obligación es asegurarnos que nuestros hijos son responsables de sus actos. Y si creemos que no tienen la edad para asumir esa responsabilidad, nosotros marcar ese límite y decir que no.
0: Decir que no con la consiguiente...
1: con la lucha que va a ir detrás.
0: Lucha, eso es. Bueno, vamos a hablar de la salud mental. Vale. Yo creo que además está constantemente ahora en los medios de comunicación. Igual que antes no se mencionaba este asunto, ahora a veces incluso yo creo que se tira demasiado del tema. Pero bueno, no está de más que sepamos que hay ciertas, en este caso sí, dolencias que pueden pasarnos factura. Habláis de la ansiedad. Cada vez se registran, Nora, más casos de niños que han tenido algún tipo de... Digo niños, ¿vale? Porque estamos hablando de una edad en la que todavía no se han desarrollado del todo. Hasta los 12 años podemos seguir calificándolos como tal. La ansiedad que luego puede derivar en depresiones. Estáis viendo muchísimo esto. Ya no digo en los niños, en los padres que se ponen en contacto con vosotros.
1: Sí, porque se han dado se ha dado la tormenta perfecta. A raíz de un cambio generacional donde... cada vez los niños juegan menos fuera, que esto les lleva a estar más en casa, más aislados, con menos relación con pares, donde tú desarrollas ciertas habilidades que te van a acompañar a lo largo de toda tu vida, como tener ahora, nos estamos mirando a los ojos, estamos conversando, es una conversación real, en persona, Y es simultánea, no es asíncrona como en las redes sociales, donde lo que tú dices y yo respondo tiene un efecto y una consecuencia. Si esto nosotros lo trasladamos a un entorno virtual, se desfiguran todas las habilidades que tenemos que desarrollar. Esa empatía, eso el saber escuchar, el dar la razón o no, o defender mis opiniones, entender cómo se gestiona y cómo se mueve la sociedad. Si nosotros esto lo llevamos a una habitación, que nos ha pasado, muchos niños han estado por el COVID encerrados, además ahí se han potenciado las relaciones virtuales, donde nosotros decimos, bueno, estoy seguro que está en casa, no sé si en el parque jugando con otros niños tiene esa misma seguridad, estamos evitando que nuestros hijos desarrollen habilidades que van a necesitar para poder socializar correctamente. Si yo no socializo, si no pertenezco a un grupo, si no me siento aceptada, sobre todo a estas edades, me va a generar muchísima ansiedad.
0: Sí.
1: Me va a generar ansiedad y eso me puede llevar a la depresión. Entonces, ¿qué sucede? Que como padres decimos, es que no sé cómo hacer para que salga, no sé cómo hacer para que tenga amigos. Hablo mucho de los amigos, ¿no? No sé cómo hacer para que lo acepten los amigos. Es que es parte del crecimiento. No hemos, a nosotros no nos ha sido fácil. Pues a ellos tampoco les va a ser fácil. Y permitirlos que se aíslen y que estén en una habitación con sus amigos virtuales no es lo mismo. Tenemos que dejar que se enfrenten a la realidad, por más doloroso que sea. Pero es parte del aprendizaje.
0: Estás a favor de las leyes que prohíben las redes sociales antes de ciertas edades, ¿no?
1: Correcto. Porque en antes de los 16 años, el córtex aún está en pleno desarrollo. Y el niño necesita ciertas experiencias, ciertas vivencias para poder generar esas sinapsis que van a va a ser la base de su desarrollo mental y social sano. Necesitamos el cuerpo a cuerpo. Necesitamos el enfrentarnos a vamos a jugar, que esto se hace mucho antes, ¿no? El juego libre, el famoso juego libre.
0: Jugar a peleas.
1: A peleas. No pasa nada.
0: Lo prohíben en los coles, fíjate.
1: Claro.
0: A ver, que se rompan la cabeza, entiendo que no se puede hacer y el respeto es la primera norma que te tienen que enseñar, pero los patios de colegio siempre se han producido algún tipo de enfrentamiento sin pasar a lo grave.
1: Por supuesto, Eso por supuesto. Lo que yo siempre digo, queremos que nuestros hijos se caigan y tengan un raspón, no que sea una escayola, ¿no? Y como padres tenemos que irles dejando que se vayan cayendo porque así van a aprender a que ellos mismos se pueden levantar, que ellos tienen las herramientas para poder levantarse y salir. Y eso les hace fuertes porque saben que ellos pueden enfrentarse a los retos y conseguir superarlos y buscar una solución.
0: Lo que pasa es que los padres ponemos a veces bastante poco de nuestra parte. Ese ir al colegio y debatirle a un profesor, que también tú ahí tienes muy claro lo que no se debe y lo que se debe hacer, ¿verdad? Sí, en la teoría estamos todos de acuerdo, pero luego siempre hay uno que se sale por la tangente y nos deja fatal, ¿verdad?
1: Sí, tenemos que entender que también es importante, si queremos que nuestros hijos nos respeten, que aprendan que hay autoridad, que existe una autoridad, que existe una jerarquía. No somos todos iguales, porque no tenemos ni los mismos puestos, ni las mismas experiencias, ni la misma sabiduría, ¿no? Entonces, es importante que ellos entiendan que cuando habla el abuelo, sabe mucho más que nosotros y que ellos. Y necesitan esa escucha, necesitan saber que cada persona en la sociedad tiene su papel. Y ellos están en aprendizaje, en rodaje. Y no podemos permitir que no respeten a la autoridad, que no respeten a sus profesores. Si no estamos de acuerdo, podemos utilizar nuestras herramientas como adulto. Nosotros tenemos que relacionarnos de adulto a adulto, no bajar al nivel del niño y hacer que el enfrentamiento con el profesor que nos plantea nuestro hijo sea válido. Por supuesto, siempre que haya un respeto por medio.
0: Una de las preguntas que aborda el libro, bueno, por supuesto hablas de la sexualidad, de las relaciones, de anticoncepción, de cómo tenemos que abordar con ellos ese tema. Me interesa especialmente la homosexualidad, cuando el padre intuye que su hijo es homosexual, pero ahí hay un proceso largo a veces y en otras ocasiones incluso complicado, ya no solo de aceptación personal, sino de aceptación del entorno que te rodea. Es muy complejo y tú ahí, Nora, pues hablas de cómo tenemos que enfocarlo e incluso a veces cómo tenemos que recurrir a la ayuda de expertos que nos enseñen a nosotros cómo hacerlo y a ellos a perder ese miedo, ¿no? De salir de ese armario o de expresarse y de sentirse como son.
1: Estamos en una etapa en la que hay muchos cambios internos y muchos cambios externos. Nuestros hijos dejan de mirar a la familia para mirar a sus amigos, a su grupo de pares. Entonces tenemos que ser conscientes de que van a ver un montón de cosas y ellos se van a estar descubriendo a sí mismos. Entonces tenemos que ser lo suficientemente perspicaces para entender si es algo que ellos realmente sienten y se identifican con eso, o es algo del entorno.
0: Sí.
1: Entonces, esto nos puede superar, por supuesto que sí. Por eso hay expertos que nos pueden acompañar en esta vía. Yo creo que no debemos ni juzgar, ni prohibir, ni empujar. Ni una cosa ni la otra.
0: Ya, lo de empujar es muy interesante.
1: Claro,
0: ¿verdad?
1: Porque muchas veces es como, bueno, como igual que con los estudios, tú haz lo que quieras, tú sé lo que quieras, cuando hay veces que nuestros hijos necesitan nuestro sostén, nuestra guía, nuestro apoyo. Y si nosotros no podemos darlo, tenemos que recurrir a una persona experta que los pueda asesorar y ayudar.
0: Y volviendo a las nuevas tecnologías, porque sé que es uno de los temas que nos diferencian de los adolescentes que fuimos nosotros, ¿verdad?
1: Nosotras muchísimo.
0: Teníamos el teléfono góndola encima de la mesa y como mucho pues hablabas con el novio de turno, con las amigas. Ahora, sin embargo, están en contacto con una realidad que muchas veces es ficticia, que no tiene nada que ver con lo que está ocurriendo. Y es cierto que somos nosotras las primeras que estamos viendo TikTok o vídeos de cualquier otra cosa, pero yo te hablo por mis hijos. A veces se duermen con el teléfono móvil encendido y los TikToks que van pasando. ¿cómo hacemos para quitarnos de esto? Esto, ¿cómo hacemos todos? Fíjate que el día del eclipse, a mí me preguntan, si hubiera que cambiar algo, ¿qué harías? Y digo, el teléfono móvil, que desapareciera de nuestras vidas, porque era hasta cómodo estar sin él. Y nosotros ya no sabemos estar sin el teléfono y ya nuestros hijos tendrán ese apéndice, que será esa pantalla que te abre al mundo y que a veces te cierra al mundo, por decir las dos cosas.
1: Yo creo que la tecnología es positiva. El que tengamos el universo en la mano también. Uh-huh. Pero tenemos que saber manejarlo y no que nos maneje él a nosotros.
0: Y con esas edades, Nora, es complicadísimo.
1: Y con esas edades tal vez no tengan que tener acceso.
0: Es que esa es la clave.
1: Es que no tienen que tener acceso. ¿Para qué lo necesitan? El problema es que le estamos dando algo que sabemos que le va a captar su atención, que los va a absorber, que les va a quitar interés por el resto de actividades que va a suceder en su entorno. ¿Queremos eso para nuestros hijos?
0: Es tan apetitoso lo que ofrece.
1: Es que es maravilloso, porque además se ajusta a sus intereses, pueden decir ellos lo que ven, pero claro, el riesgo es amplísimo, sobre todo si nosotros no hemos fijado unos límites, no solamente por el contenido que le va a llegar, sino de uso. Creo que lo que es muy importante es igual que el alcohol. ¿Tú le darías alcohol a tu hijo de 9 años?
0: Claro, no.
1: ¿Por qué? Porque ya socialmente ya se ha prohibido. Pero tú no has escuchado de pequeña alguna abuela que te dijera, ay, ponle un poquito de anís al chupete al bebé, que seguro que... Bueno, esto es una evolución social. El móvil ha llegado, el dispositivo con conexión a internet y todas estas aplicaciones ha entrado a nuestra vida y ha cambiado completamente nuestra forma de relacionarnos como adultos, no solamente en el entorno laboral, sino también en el personal, y como niños. ¿Pero qué les ha quitado? Nosotros les hemos dado acceso a una tecnología sin ningún tipo de restricción. Tal vez llegue el momento de replantearnos qué tipo de sociedad queremos, cómo queremos que crezcan nuestros niños. Hablo también de la miopía en el libro.
0: Claro, que se está...
1: ¿Por qué? Claro, se está aumentando muchísimo porque nuestros hijos no están en contacto con la naturaleza.
0: Las cervicales...
1: Bueno...
0: Eso es, sí,
1: es
0: sí.
1: Es que
0: sí.
1: Se están quitando de tantas cosas por darles un móvil.
0: Bueno, pues todo esto y mucho más van a encontrar ustedes, como digo, en este libro, que es más un manual. No porque te quiero, no es una palabra que creo que hay que utilizar más cuando estamos con preadolescentes, con adolescentes y con mayores, y eso nos va a ayudar a construir excelentes adultos. Nora, ha sido un placer que estés aquí. Seguiremos leyendo Sapos y Princesas.
1: Pues muchísimas gracias, el placer ha sido
0: mío.
1: Me
0: pilla ya un poco tarde, pero oye, siempre habrá algún nuevo miembro de la familia que disfrute de todo lo que tenéis, de este contenido y sobre todo del aprendizaje que proporcionáis. Pero compren el libro de Nora y al menos en 100 preguntas y respuestas van a tranquilizarse sobre muchas de las cosas que pensamos que solo creemos nosotros, pero que es bastante más general de lo que parece.
1: Nos pasan a todos y la idea es acompañar a los padres para que puedan marcar límites con mucho cariño.
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0: Los lunes hablamos de gastronomía y además hoy, por todo lo alto, Alberto Fernández, ¿verdad? Ya casi colaborador nuestro.
3: Sí, todos los años por estas fechas.
0: Eso es.
3: Vienen las setas y Benjamín Lana.
4: Exacto.
3: Hoy ha venido Benjamín ha venido de San Sebastián Gastronómica y ha traído la lluvia, que es maravillosa siempre. Bueno,
4: mejor que las setas, es que este año ha habido pocas setas. Sí,
3: por eso.
4: Sin llover.
3: Antes de hablar de gastronómica, me cuentan mis fuentes así de toda solvencia que la habéis liado, vamos a hablar un idioma callejero, la habéis liado parda en Andorra.
4: Bueno, la verdad es que ahí llevamos ya 5 años trabajando con ellos y en un lugar en donde la gente iba a muchas cosas menos a comer, ¿no? Andorra, pues eso está cambiando y se ha generado ahí un movimiento de cocineros muy interesante y hacemos un evento popular que se ha convertido un poco en el más valorado de todos los que se celebran ahí en el Principado. O sea, en la semana pasada allí dimos 70.000 raciones, porciones de cosas en un... O sea, sale casi a más de una por habitante del...
0: Eso te iba yo a decir, juntasteis a todo el Principado, ¿no?
4: Sí, es como que tampoco había habido tantos allí en la historia, tantos eventos públicos y populares así de gastronomía, y ahora pues se ha convertido en esto de como la feria de Sevilla. O sea, montamos ahí el Andorra Taste y viene todo el mundo, uno de los días.
0: Será muy parecida a la gastronomía de allí, ¿no? A la del norte, por lo
4: menos.
0: Bueno,
4: nosotros estamos trabajando con ellos precisamente para ayudarles a definir, porque claro, es una gastronomía pirenaica, tiene mucho que ver con la del norte de Cataluña, con la Cerdaña, también algo con la francesa, tiene algunos productos no mucho singulares. Y lo que estamos trabajando con ellos es en esto que ahora tú tienes que tener una bandera, pero tienes que tener también un himno y tienes que tener una gastronomía, ¿no? Y en el caso de Andorra, pues el foco está siendo la cocina de alta montaña. De manera que solo llevamos allí a gente que trabaja por encima de 1000 metros de altitud, que es verdad que algunas limitaciones de productos se generan cuando tú no tienes acceso al mar o cuando no tienes acceso a vegas fértiles.
0: Pero buscas y sustituyes. Bueno, el Gastronómica de San Sebastián, ya creo que directamente os estáis convirtiendo en el certamen referente en cuanto a las novedades culinarias en España.
4: Bueno, yo creo que es, desde hace 28 años que se celebra, pues es el más veterano de todos los que había que ha habido en España, y se puede decir que en el mundo como congreso de cocina, y eso, pues quieras que no, es un, como dicen los modernos, es un must, ¿no? Y luego también es la ubicación, que al final en otros lugares cuando se cierran los auditorios, pues se termina la fiesta, ¿no? En el caso de San Sebastián, pues empieza la fiesta, y es todo ese contexto de vivir esa experiencia de 2 o 3 días allí reunidos, pues hay un ambiente de camaradería de muy muy especial de muchos cocineros, que además justo coincide con el final de la temporada, y entonces pues van allí casi a cerrar el verano y a encontrarse con sus colegas.
0: Si me equivoco, ¿no? Me corregís, está en Madrid Fusión y está el San Sebastián Gastronómica como los dos principales.
4: Esos son
0: y usted,
4: dos.
0: Caballero, bueno, Benjamín, tú eres además el que está...
4: La vida ha ido así, y es verdad que son los dos más importantes que tenemos, y lo que vamos tratando es que cada uno encuentre su sitio, ¿no? Diferenciado. En el caso de San Sebastián, cada vez con más foco en los temas del mar y la cocina tradicional, ¿no? Yo digo que uno será Hollywood y otro será Sundance, o sea que habrá, yo creo que hay sitio para los dos, y lo que estamos tratando, bueno, ahí también con Alberto, que lleva colaborando los últimos años con nosotros intensamente, es hacerlo cada vez más abierto y que no solo se identifiquen estos encuentros con la alta cocina, sino también con la cocina tradicional y con todos los formatos que tiene la gastronomía, ¿no? Que es mucho más amplio que la cocina, que al final, que quieras o no, implica el 100% de la sociedad, porque todos, independientemente de la edad, condición social, formación o ideología, todo el mundo tiene una opinión sobre el hecho de comer.
0: Y todos queremos comer
4: bien. Y beber, exacto.
3: Sí, todo el mundo dice, a mí me gusta mucho comer bien. Claro, pues hay que definir qué es comer bien. Lo bueno que tiene para mí San Sebastián Gastronómica es que Madrid Fusión también me gusta mucho, pero Gastronómica es la ciudad. Es decir, es una ciudad pequeña, es una ciudad abierta, en la que tú vas a los bares de pinchos, te encuentras a los cocineros, a los congresistas, a los ponentes. Es decir, es como él ha dicho, como un ambiente de camaradería, de ver gente que hace tiempo que no ves, como el sitio donde te ves cada año. Este año habéis puesto el foco en el bacalao, que hay mucha tradición en el País Vasco de bacalao, y en toda España también, ¿no?
4: Sí, en toda España, en todo el mundo, que esta es la parte que no se conoce mucho, porque si alguien pregunta sobre el tema, dice, no, los portugueses y los españoles. Dice, pues, perdone, pero en hay una docena de países de África donde el bacalao está tan arraigado en la cocina tradicional como aquí. O sea, en Níger no se entiende la cocina de todos los días sin el bacalao seco, hay también bastantes países asiáticos, y luego es una cultura que también tiene una importancia histórica increíble, ¿no? Desde la propia independencia americana, que toda la Nueva Inglaterra acumula su riqueza con la que luego es capaz de...
3: Cape Cod, el cabo, el famoso Cape Cod.
4: Con lo que luego es capaz de enfrentarse a Gran Bretaña a través de la venta del bacalao, y la gente sabe también, muy poca gente sabe, que en las plantaciones esclavistas americanas la proteína con la que se alimentaba a todos los esclavos eran bacalaos.
0: Y el centro de la península durante muchos años.
4: Y el centro de la península,
0: con esa sardina.
4: Exacto,
0: ¿no?
4: Todos los países, sobre todo los países católicos, en donde la, pues la, no solo la cuaresma, sino todos los viernes del año, pues ya sabéis lo que pasaba con aquellos que comían carne o tenían mucho dinero y pagaban bula o no se podía, pues el bacalao, una vez que se descubrió en el siglo, bueno, 15, 16, que es cuando empezó a llegar a en grandes cantidades a España, pues ocupó las mesas más pobres y también las más ricas, pero bueno, en principio era un alimento bastante asequible. En España, en el centro de España, hay incluso todavía algunas instalaciones públicas municipales, quedan tres o cuatro, que eran desaladeros municipales, donde la gente iba, cuando no había agua corriente en las casas, pagabas, pues no sé cuánto se pagaría, medio maravedí, llevabas tu bacalao y lo recogías por la noche, una especie de lavaderos, y esos todavía quedan algunos, y estamos hablando de hace cientos
3: y cientos de años. ¿Qué hay que hacer para ir a gastronómica?
4: Eso pues es. Solo hay que agarrarse el coche o el tren o el avión, cada uno, o el autobús, y plantarse allí. O sea, es bastante sencillo. Hay que darse prisa, porque creo que es verdad que los hoteles en esta época del centro de San Sebastián pues se ocupan con todos los congresistas. Pero bueno, ha ido la oferta en San Sebastián en estos años ha ido creciendo mucho, y luego también hay, pues en los pueblos de alrededor, pues hay oportunidades así siempre de última hora para poder alojarse. Allí todo es pequeño y es cerca. Perfecto. Para una mentalidad de Madrid, ir a cualquiera de estos pueblos es como cruzar la ciudad,
0: sí,
4: un día normal.
0: Es. Bueno, pues Benjamín Lana, muchísimas gracias, y Alberto Fernández por haberle invitado. Volverás, espero que no tengamos que esperar
3: para
0: un año.
3: Madrid Fusión,
0: en Madrid Fusión.
4: Este año además,
0: aquí.
4: 25 aniversario de Madrid,
0: ¿vale?
4: Fusión. Vamos a cambiar de incluso el espacio físico, o sea, va a ser un entorno completamente diferente, y queremos poner un poco las bases de lo que va a ser Madrid Fusión en el futuro. Creo que es un año para festejar y para ver todo aquello en lo que Madrid Fusión ha influido en la cocina mundial, que lo vamos a tener aquí todos juntos.
0: O sea, tenéis más o menos la misma edad que este grupo de comunicación.
4: Más o menos.
0: Lo celebraremos juntos.
4: Estamos en plena juventud.
0: Benjamín, gracias a todos ustedes. Volvemos mañana a las 6 en punto. Pásenlo bien.
5: Las 12 y 2 minutos, las 11 y 2 en Canarias.
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5: Saludos, muy buenas tardes. No ha querido detallar las medidas que va a contemplar el decreto de vivienda, pero el vicepresidente Carlos Cuerpo ha dado algunas pinceladas de por dónde van, y sepan que no se van a centrar solo en la oferta. Leticia Vaquero, buenas tardes.
6: Buenas tardes. No ha querido detallar si el Real Decreto prohibirá que los fondos de inversión adquieran viviendas, pero en conversación con los periodistas sí que ha dicho que incluirá no solo medidas contra los desahucios, sino también otras que atajen el problema de la vivienda para los jóvenes, para que puedan acceder a una en condiciones asequibles. Durante su intervención en un foro organizado por Expansión, ha asegurado que el Gobierno está negociando un texto ambicioso y cree que puede haber acuerdo, pero pide responsabilidad a todos.
7: Estamos en un momento que exige responsabilidad, que nos exige responsabilidad a todos, al Gobierno para llevar este texto, a los grupos parlamentarios posteriormente para convalidarlo y dar un horizonte de previsibilidad, de esperanza, de confianza también a los hogares y ciudadanos en España, pero también al sector privado, incluido, por supuesto, el sector financiero.
6: En este sentido, ha expresado la necesidad de fomentar la construcción de vivienda asequible, recordando que el ICO ha creado un fondo de 12.000 millones procedente de fondos europeos para avanzar en la construcción de más casas por el sector privado.
5: Gracias, Leticia. Como no ha escuchado, el vicepresidente hace un llamamiento a la responsabilidad de todas las partes mientras se intensifican las negociaciones. Ojo, porque el principal escollo pasaría porque no hay sintonía entre los propios socios de coalición del Ejecutivo, mientras también Podemos amenaza con no darle su apoyo. Leticia Barquín, buenas tardes.
8: Buenas tardes. A menos de 24 horas de que se apruebe en el Consejo de Ministros, las posturas están alejadas. Fuentes de Sumar aseguran que las medidas propuestas por el Ministerio de Vivienda no son suficientes. La formación asegura que las posiciones siguen estando muy lejos de un acuerdo y amenazan incluso con repetir la escena del plantón en el Consejo de Ministros. Aseguran que ya no valen ni medias tintas ni parches. Eso sí, atrás queda la reivindicación que lanzaban la semana pasada de expropiar la vivienda de Mari Carmen. Mientras el Gobierno apela a la responsabilidad, los grupos parlamentarios señalan a la ministra de Vivienda por atender más las condiciones y reclamaciones de PNV y Junts. Irene Montero, Podemos, en Televisión Española, y Alberto Ibáñez, Compromís.
9: El Gobierno está negociando primero con Junts y con el PNV para generar el relato de que no dan los números y hacerle un trágala a la gente que está en la calle defendiendo el derecho a la vivienda y decir, bueno, es que no se podía hacer otra cosa.
10: Bueno, yo creo que la ministra tiene una tendencia a escuchar a las derechas antes de escuchar, en primer lugar, a la calle y, en segundo, a sus socios de investidura. Y más le valdría a la ministra, si quiere continuar siendo ministra, escuchar bien.
8: Advierten de que no pasarán por el aro si las medidas no responden al clamor social.
5: Gracias, Leticia. Y todo esto en el día en el que miramos a Ceuta, porque en breves instantes va a explicar allí su decisión de dimitir el delegado del Gobierno, Miguel Ángel Pérez. Luis Colón, buenas tardes.
11: ¿Qué tal? Buenas tardes. Si es que según las últimas informaciones que tenemos al respecto, los motivos se van a deber a eso, a su responsabilidad durante los días previos y posteriores a la invasión de Ceuta. Desde el Gobierno de España avanzan que Pérez Triano ha presentado su dimisión por motivos personales después de muchas semanas de intenso trabajo, dicen. Aunque lo cierto es que esta retirada se produce a 3 días de que comparezca su ex número 2 en la delegación, Gonzalo Sanz, en la Audiencia Nacional. Algo que ha acercado las sospechas sobre Moncloa, ya que podría tratarse de una medida de disuasión. Hay que recordar que el delegado del gobierno en Ceuta rechazó hasta en 3 ocasiones presentar su dimisión. La última cuando se conoció a manos de su ex número 2 que él trasladó a Pérez Triano información procedente del CNI sobre las sospechas de una entrada masiva de inmigrantes los días 30 y 31 de julio. Ya hace un mes aseguró que dimitir sería una irresponsabilidad y un acto de cobardía.
12: Posible efecto llamada. Propusimos incluso...
5: Precisamente este sonido que están escuchando en directo es que ha dado comienzo esa comparecencia del delegado del gobierno en Ceuta. Las claves de sus explicaciones, porque no va a admitir preguntas, se las daremos en el próximo boletín informativo en apenas 55 minutos.
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1: Buenos días, bienvenidos. Arranca Kilómetro Cero. Hoy es lunes 28 de septiembre con Marta Pérez en el control. Y ha vuelto el 15M a la Puerta del Sol. El viernes se pusieron ahí acampados. Y pues como en esa época, unas tiendecitas en las que enseñan, por ejemplo, a ocupar, en las que se lanzan mensajes contra los propietarios y contra, sobre todo, el gobierno de la Comunidad de Madrid, el Ayuntamiento, también el gobierno central, pero menos. Mañana veremos, porque si mañana el decreto que publica el gobierno gusta, pues igual salen de allí. Y no gusta, igual se quedan aquí, pero insultando a otros. Que ese es el problema. Mientras tanto, este fin de semana, los propietarios de la empresa que tiene el piso del que ha salido desahuciada Mari Carmen, han hablado. El propietario de Urbagestiones, Ricardo Alonso, es una pyme, tienen 8 trabajadores, los 2 socios. Ese piso concretamente lo compraron al otro, que estaba arruinado ya de tanto esperar, y pagan 1.200 euros de hipoteca por el piso ese. Según cuenta, ese problema al tener hipoteca ya no podía entrar en los planes estos de la Comunidad de Madrid y del Ayuntamiento de alquiler del piso, ¿vale? Segundo, han negociado siempre con el sindicato de inquilinos porque hablar con Mari Carmen, luego ellos les boicoteaban. Les han mandado hasta cajas con cucarachas para jorobarlos. Una vez terminada la sentencia, siguieron intentando hablar con ella para ayudar. El resumen de las entrevistas que hicieron aquí, por ejemplo, por la mañana con Manuel Llamas, es que ellos cuando llegaron estaba pagando 195 euros al mes. Lo subieron a 205. Estamos hablando de hace 10 años, 15 años. Lo subieron a 200, no menos, ellos lo cogieron en 2017. Pero es que los gastos de calefacción, de comunidad, los gastos que se tenía que asumir por parte del propietario eran 210. Es decir, cada mes ponían dinero. Bueno, ellos ahora mismo le están cobrando no 450, 200 y poco mensuales de alquiler para una hipoteca de 1.200 que tienen ellos. Y luego los otros 200 y pico son los gastos de calefacción y todo lo demás. Con lo cual, claro, la cosa está muy seria. O sea, vamos a ver, al menos paga 1.200 más los gastos, que es lo que dicen ellos. Lo que tenemos de hipoteca, 1.200, más los gastos que tengas, 1.400 euros. Como mínimo eso. Tampoco ofrecieron la venta, tampoco quisieron. Bueno, total, que después de muchos líos, claro, ahora han estado publicando sus datos, le están amenazando, los tienen machacadísimos y están bastante pues tristes y cansados. Les han preguntado a nuestros compañeros de fin de semana si era una buena opción venderla. ¿Por qué tenemos que venderla? Dice, si nosotros nos dedicamos a comprar, a vender y a gestionar. Aunque la gestión es este tipo de gestión es la mínima. Ellos hacen asesoría también para otros propietarios. Con lo cual tampoco es que sean ni fondo buitre ni nada. Tienen unos cuantos que ha visto ofertas, que las han comprado y que están pagando y que necesitan recuperar al menos la inversión. No forrarse, recuperar la inversión. Es decir, 1.200 que estás pagando de hipoteca, al menos dale 50 euros al mes de beneficio. ¿No? 1.250 más los 200 y pico que hay de consumo que tienen que pagar ellos para ella, porque ella no los paga, pues te vas a dar 1.500. Oye, hay mucha gente que por ese dinero se metería en ese piso. Bueno, están hablando de nuevo para con ayuntamiento y tal, porque el gobierno central les hizo una especie de aviso, les mandó un eso para que a ver si se podía comprar la casa o alquilarla, pero no concretaron en nada. De todas maneras, ellos estarían dispuestos a que si alguien ayuda a financiarlo, alguna entidad pública, no una persona por redes sociales como Rodes y compañía, pues bueno, vamos a ver, nosotros sacamos los gastos, hemos de sacar los 1.200 de la hipoteca más un poquito más y que se paguen los gastos. Los gastos ahí, entre una cosa y otra, llegan a 1.500. Entonces, si ella quiere pagar, por ejemplo, 500, 600 y lo demás lo pagan los demás, estarían dispuestos a ello. Pero claro, dice, el sindicato de inquilinos solo se han dedicado a poner palos en las ruedas, a insultarnos y amenazarnos. En ningún momento han considerado sentarnos a buscar la opción. Bueno, pues ahora igual la opción es que se aparte esta señora del sindicato de inquilinos, que son los que han convocado el Sol, y que hable con un abogado si quiere, con el ayuntamiento y con ellos, y se puede buscar una solución. ¿Ha habido que vivir esa triste experiencia lamentable, patética, que hemos vivido todos? Bueno, hemos vivido en sus carnes viéndola, sí. Pero es que hay que vigilar con estas cosas. Porque ahora, claro, si te hacen una renta, habrá que decirle que no la puede subarrendar, por ejemplo, ¿no? O que no puede alquilar habitaciones para otras personas. Imagínate que se pone a alquilar y a ganar dinero con ello. Que ha habido gente que lo ha hecho. Una renta antigua y luego se ponen a subarrendar. Hay que vigilar. Bueno, y luego hay otro detalle. Efectos económicos de las restricciones financieras en el mercado de la vivienda. Es un estudio de una experta, Ana Fernández, Alejandra Martínez y Pablo Valero, 3 personas. Analizan cuánto tiempo tardarían los hogares que hoy viven de alquiler en reunir la entrada de una casa. Y dicen que aproximadamente la mitad de las familias, el 50% de las familias que están ahora de alquiler, no van a conseguir nunca ahorrar para una entrada de un piso en compra. Es el problema. Pero ese problema se resuelve cuando, si el gobierno quiere, los gobiernos, que de hecho ya hay un plan de esos, pero creo que hay un límite de edad, que eso es lo grave. Para todos. Es decir, vamos a ayudar a la vivienda. El ICO avala, presta ese 30% de la entrada de vivienda, rebajamos parte de los impuestos. Ah, eso duele. O sea, la persona que se meta, que pueda empezar directamente pagando la hipoteca. ¿Por qué? Porque en muchos casos, la misma vivienda en la que están pagando un alquiler por hipoteca, si según la edad de esa pareja, les saldría más barato. Entonces, desde el primer día pagas hipoteca y vas devolviendo el dinero a la entidad financiera pública que te ha prestado la primera parte y al banco que te presta lo demás. Solo con eso, muchos millones, digo millones, de familias dejarían el alquiler. Si usted ahora mismo, yo recuerdo los años 2000 y poco, en los que a principios de los 2000, tú buscabas, localizaba, yo buscaba piso, localizaba un piso y me salía más barato, un poquito, 100 euros más barato el alquiler que la hipoteca. Pues, pero yo llegué a un momento en el que el piso que encontré me salía al mismo precio. Yo cada mes pagando lo mismo tenía o hipoteca o alquiler. ¿Qué pasa? Tenías que poner la entrada. Ese es el problema. Si tú ayudas a alguien a poner la entrada, yo conozco a muchas personas, ustedes también, que estarían, agradecidísimos. Arrancarían una nueva vida con una hipoteca que sería incluso menos de lo que pagan del alquiler. Solo con eso, no hace falta insultar, no hace falta quitar los pisos a nadie, simplemente ayuden de esa manera. Esa es la mejor ayuda, que es un dinero que es un préstamo, que te lo van a devolver a coste cero, eso es así. ¿Vale? Pero el avalista que sea el gobierno para esas personas que puedan. ¿Qué pasa? Que luego cuando te avalan, cuando pasó esto en algunas ocasiones en las que se avaló con el ICO, los bancos no aceptaban ciertos avales porque era personal de mucho riesgo. Entonces, si eres personal de mucho riesgo, tampoco aceptan eso. Bueno, pues que sea el Estado el que diga, si esta persona luego no paga, la avalo yo. Por ejemplo, si Mari Carmen quiere el piso y se lo hacen por hipoteca y son 260.000 euros, le ayudo. Y que haya algún familiar suyo que se haga cargo si ella fallece. Se puede hacer muchas cosas técnicamente, pero lo de la Puerta del Sol y lo de liarla así de esta manera me parece que es la peor, porque así pocas soluciones va a haber. Es decir, si estrangulan mañana más a los caseros, muchos venderán los pisos. Muchos no van a querer seguir. Pues, hombre, busca una manera para que todos puedan convivir, digo yo, ¿eh? Dicho esto, vamos con otros temas. Buenos días, Lucía Prieto.
2: ¿Qué tal? Muy buenos días. Bueno, pues el alquiler es un problema para muchas familias, el que sus hijos e hijas entren en la época de la adolescencia. Tú ya lo has pasado, ya sabes que esto viene en curvas cuando ya se aproxima. Sí. Así que para dar algunas herramientas o ponerle un poco de humor, que cada uno coja lo que quiera, pues vamos a contactar con Lucía Galán, más conocida en las redes sociales como Lucía, mi pediatra, que ha publicado Adolescencia, un libro bellísimo y un libro que yo creo que va a ser muy útil para muchas familias.
1: Así, Rivera, buenos días.
3: Buenos días, Doma. Y también en esa etapa y poco después vamos a hablar de una jornada que va a tener lugar este miércoles que va a resultar interesante para muchos alumnos. El Día de las Profesiones, el 30 de septiembre, décima edición en el Real Jardín Botánico Alfonso XIII, donde los más jóvenes pueden conocer pues las carreras profesionales. Participan 12 universidades madrileñas y los colegios profesionales de Madrid. Nos va a dar los detalles de cómo se va a desarrollar este evento el presidente de la Unión Interprofesional de la Comunidad de Madrid, que es quien organiza, y decano del ilustre Colegio de Abogacía, Eugenio Ribón.
1: Hasta la 1:30, bienvenidos.
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0: 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Adrián, muchas gracias.
1: Muchas gracias, Jaume. 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
0: A la 1:30, resumen de noticias, Gonzalo Heredero, buenos días.
2: ¿Qué tal, Jaume? Buenos días.
0: Pues ahí, pendiente de sol.
2: Sí, efectivamente, todo gira en torno hoy a esa acampada que se está produciendo en la Puerta del Sol desde este fin de semana y después de esa manifestación que se produjo para protestar por el desahucio de esta mujer de 87 años, Mari Carmen, que dimos cuenta la semana pasada. Y todo gira en torno a este asunto porque, bueno, se habla hoy sobre todo del decreto sobre vivienda que mañana tiene que aprobar el Gobierno en Consejo de Ministros y lo que va a contener ese decreto. Se habla de esta acampada y de la ilegalidad manifiesta que supone que se haya permitido, de lo que evidentemente es culpable única y exclusivamente la delegación del Gobierno en Madrid. Y de esto último se está hablando mucho porque hasta el propio sindicato mayoritario de la Policía Nacional, JUPOL, pues ha denunciado el cinismo, la hipocresía del delegado del Gobierno, que por un lado culpa al Ayuntamiento de Madrid de permitir esta acampada y además no desalojarla cuando, insisto, es una competencia única y exclusiva de la delegación del Gobierno, que es, digamos, el departamento que tiene la competencia, las competencias en materia de seguridad en toda nuestra región. Bueno, De este asunto se ha hablado largo y tendido hoy por parte de diferentes protagonistas. Lo ha hecho la presidenta de la Comunidad de Madrid, que ha aprovechado un acto que tenía aquí en la capital para referirse a este asunto y hacer unas reflexiones verdaderamente interesantes. Como, por ejemplo, ella ha llegado a decir que, bueno, que a qué edad hay que esperar para dejar de pagar a tu casero y de esa forma, pues, incluirte ya en el grupo de Mari Carmen, de esta mujer desahuciada la semana pasada, y que tenga derecho, por tanto, a una vivienda, que eso es lo que se está reclamando ahora por parte de diferentes sectores. Desde el Ayuntamiento y la Comunidad, ya lo hemos dicho, se le ha ofrecido una alternativa a esta mujer, residencias públicas en ambos casos, pero se está buscando ahora otra solución. De hecho, hay una reunión esta tarde en el Ayuntamiento, pues para buscar que esa solución pase por el darle un piso a esta mujer. Claro, yo creo que esto es un se sentaría un precedente realmente peligroso, porque lo que dice Ayuso pasaría a ser verdad. Es decir, llega un momento en el que a una determinada edad dejas de pagar a tu casero y entonces pasas ya a formar parte de una categoría en la que tienes derecho, por no haber cumplido con tus obligaciones, pasas a tener derecho a tener una vivienda por la cara. Bueno, pues esto es básicamente lo que ha denunciado hoy Isabel Díaz Ayuso y que comparto plenamente. El tema de la acampada en Sol, de esto ha hablado sobre todo José Luis Martínez Almeida, denunciando que el delegado hace dejación de funciones. Y se ha referido Almeida también a esa reunión de esta tarde, que veremos en qué queda y que luego contaremos. Bueno, como te digo, es que puedo seguir aburriendo a nuestros oyentes, pero es que todo hoy gira en torno a este asunto. También la junta de portavoces que ha habido en la Asamblea de Madrid, en la que una vez más PSOE y Más Madrid han vuelto a culpar a la Comunidad de Madrid y al Ayuntamiento, fundamentalmente, y a aquellos que dicen especulan con las viviendas. Y pues ya te digo, para no alargarme mucho, Jaume, este es hoy el monotema en la Comunidad de Madrid y luego nos extenderemos a partir de la 1:30 para tratar de contar en resumido todo lo que está sucediendo alrededor de este tema.
0: Pues sí, te escucho luego. Gracias.
2: A ti, hasta luego.
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0: 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Adolfo, muchas gracias.
3: Gracias a ti, Jaume. 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
0: Servicios tráfico, déjate, Daniel González, buenas.
4: Muy buenas tardes, en estos momentos un alcance complica ligeramente la salida de Madrid por la 2 a su paso por Torrejón de Ardoz, aunque sin grandes complicaciones en este tramo y vía al margen de ello también algo de tráfico lento en la M607 a su paso por Tres Cantos en sentido a la capital madrileña.
0: Gracias. Calles de la capital, Beatriz Gómez, buenas.
5: Muy buenas tardes, Jaume. Momento de calma para la circulación en Madrid, donde los desplazamientos se realizan con comodidad en la mayor parte de la red. Tan solo destacan algunas dificultades puntuales en el nudo norte hacia la Plaza de Castilla, el enlace de la A4 con M30 en sentido norte, la conexión de Avenida de América con María de Molina y la zona de la Avenida de los Reyes Católicos y la Plaza de Cristo Rey. Por lo demás, tanto la M30 como las calles del centro presentan una situación muy cómoda para circular, con algo más de movimiento únicamente en la Gran Vía y las inmediaciones de la Puerta de Alcalá.
0: 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Doctora, buenos días.
6: Buenos días.
0: Hace mucho tiempo, pues igual buscábamos algo que era lo práctico. Ya llevamos tiempo, imagino que, y habrá cambiado los últimos años, que los pacientes buscan ya esa sonrisa bonita.
6: Por supuesto, ha cambiado bastante. Ahora nos encontramos con pacientes en busca de resultados naturales, personalizados y armónicos, que encajen con tu cara, pero también con tu personalidad, con lo que cada persona quiera expresar. Antes la estética se centraba mucho en dientes exactamente iguales. Los tuyos, los de tu vecino, eran dientes blancos, opacos y todos iguales. Y ha cambiado bastante.
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6: De nada.
0: 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Madrid prevé cerrar 2026 con más de 9,5 millones de turistas internacionales y 19.000 millones de gastos. Estamos hablando de casi 2.000 euros cada turista. El templo gallego de Cantería, donde se fragua el gran cruceiro para el corazón de Madrid, 4 metros y medio de altura, 1,7 toneladas de granito para una gran escultura. Y la policía ha hallado en un vertedero en Loeches restos de un anciano que desapareció en Torrejón, por cuyo presunto homicidio está detenido su hijo. 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
0: El deporte, Sergio Valentín, muy buenas.
2: Hola, muy buenas. ¿Cómo estás?
0: ¿Empezamos por la Liga de las Naciones?
2: Sí, si quieres, sí. ¿Por España o por el resto de partidos?
0: Hombre, a ver, España, bueno, podemos recordar un poquito España cómo fue el sábado, si quieres, y vamos con los demás, sí.
2: España ganó a Inglaterra en Wembley 2-3, y yo creo que ya hemos normalizado que España logre este tipo de victorias, que hace unos cuantos años era, sí, bueno, como si intentáramos asaltar un castillo con mis vecinos, vamos. Era,
0: en efecto, así es.
2: Era una misión imposible. Y en un partido, yo creo que bastante bueno, con sus fallos, por supuesto, de España, pero teníamos enfrente una selección muy potente, con mucha hambre, y poníamos en duda que a lo mejor los jugadores de la selección española, después de ganar el Mundial, pues no tuvieran la misma motivación. Pero vaya si la tuvieron, que a los dos primeros minutos ya había marcado Lamine Yamal. También es verdad que quizá a lo mejor el Balón de Oro motiva a alguno más. Y bueno, aquí la pregunta ya es si esta selección española es de las mejores de la historia, porque venimos de ganar Eurocopa, Mundial, son los dos torneos más importantes de manera consecutiva, y son 39 partidos seguidos sin perder. Y es que además, ganando a selecciones como Inglaterra, Francia, Argentina, Portugal, la Eurocopa ha pasado exactamente lo mismo. Es que es un no parar, es que yo creo que no somos conscientes de la suerte que tenemos los españoles, ellos no suerte porque es trabajo, pero nosotros la suerte que tenemos de tenerles representando a nuestro país. Y aunque a alguno le duela, a mí también me duele, por supuesto, que se pare la liga para ver a España, oye, me pongo en el pellejo de otros y se separan también sus ligas, pero tienen que ver a un país, a una selección que no mola verles jugar, y la de España es que apetece, sí, mucho. Mañana jugamos ante Croacia y es que me apetece verles.
0: La verdad es que sí. Además, ahí noto una diferencia respecto a la gran generación que tuvo Del Bosque y que tuvo Luis Aragonés. Era una generación que eran unos cuantos muy buenos, que eran titulares indiscutibles, que podían ser la estrella cada uno de un equipo, medio Barça, pero el Madrid, pero algunos más. Pero claro, en cuanto a eso se jubilaban, no había recambio a esa altísima calidad. Aquí parece que lo importante es el bloque. Es decir, que puedes meter a uno cambiando por otro y podría ser que no se resintiera. Podrías cambiar tres jugadores en cada convocatoria y parece que el bloque funciona muy bien, ¿no?
2: Bueno, es que la prueba es que ganamos el Mundial con un Lamine Yamal versión regulera tirando a mal. Y es,
0: sí, exacto.
2: Y es, digamos, el jugador más importante para muchos o el más desequilibrante. Y ahí está la prueba. No sé, imaginarse a Argentina llegando a la final del Mundial con un Leo Messi al nivel que estuvo Lamine Yamal. Me parece imposible. O muy difícil, ¿no? Porque ya lo hizo España. Pero eso habla también del bloque que tiene España, de que tenemos jugadores, como yo digo, top ten, por lo menos, en todas las posiciones, salvo quizá el delantero centro. Salvo quizá el delantero centro, que Ferran para mí no es top ten, pero Oyarzabal, yo tengo la teoría de que si él se hubiera marchado a un equipo, que no se me ofendan, más importante que la Real Sociedad, con aspiraciones, digamos, a ganar títulos todos los años, yo creo que Oyarzabal, acompañado, como se ve con la selección, de 10 buenos jugadores, él sería top ten de delanteros, porque me hace una calidad bestial. Bueno, pero Oyarzabal es feliz en San Sebastián y me alegro por él. Pero yo creo que en todas las demás posiciones tenemos a los mejores jugadores del mundo.
0: Sí, sí.
2: Es que me parece increíble. Y algunos pues también son criticados, como Unai. Para mí Unai no está entre los 5, pero top 10 desde luego. Y bueno, pues lo de Lamine Yamal, a ver, con sus altibajos, pero es que es un jugador, no sé, distinto a todos los demás, de los que te apetece ver por televisión, como me pasaba con Messi, con Cristiano. Sigo pensando que es rematadamente joven y todo lo que ha conseguido, y cada vez le veo hacer cosas distintas, completando su árbol de habilidades, porque cada vez hace cosas más distintas, y no sé, me parece que no creo que vaya a ganar el Balón de Oro, para mí no se lo merece, pero desde luego que ya esté entre la terna me parece que es también otro éxito para nuestro fútbol.
0: Bueno, sigue la terna de los Balón de Oro, se van contando votos que según presuntamente se han ido emitiendo y ya muchos van hablando de posibles campeones.
2: Hoy justo lunes termina el proceso de votación.
0: Sí.
2: Y ya pues hasta el 26 de octubre, que es la gala. Y a ver quién

0: lo gana. Que por cierto, rival de Lamine es Mbappé. Hoy juega Bélgica ante Francia sin Konaté y Mbappé. Los dos jugadores de Madrid se marcharon por molestias. Konaté antes del partido ante Turquía, Mbappé en mitad del partido ante Turquía, donde él marca gol, jugando en la banda izquierda, por cierto, que es algo que luego voy a comentar en Fútbol Radio. Jugando en la banda izquierda, pero al menos lo de Mbappé, que parecía grave, no lo es, y se va a quedar un susto de unos 10-15 días, así que ambos estarían ante el Villarreal, que es el primer partido que va a tener Madrid después de este parón. Pero es verdad que cuando se retira Mbappé, ¡puf! Entre sus gestos de dolor y que es una articulación tan complicada como la rodilla, pues te esperabas lo peor.
1: Pues sí. Sí, sí, ciertamente sí. Bien.
0: Luego también pues, déjame que te diga sí. Que el inicio de Jürgen Klopp como seleccionador alemán es de los peores.
1: Ahí va.
0: Empató ante Países Bajos y ayer perdió en casa ante Grecia, 0-1.
1: Madre
0: y
1: mía.
0: Luego que Países Bajos, la de Xavi Hernández, que ya nos dejó buenas sensaciones en su debut, ganó 1-2 en Serbia. Y Portugal ganó 1-2 a Noruega, con dos pifias monumentales de Nilan, el portero de Noruega del Sevilla. Y marcaron Joao Félix y Gonzalo Ramos, que fue el delantero titular. Se quedó en el banquillo Cristiano Ronaldo, pero es que luego no salió, no tuvo minutos en todo el partido. Y esto no pasaba con Cristiano desde el año 2008.
1: Eso también es noticia, exacto.
0: Claro, que por fin un seleccionador, si lo pensaban los anteriores, no se atrevieron a hacerlo, pero este, o sea, lo pensó y lo hizo con el enfado de Cristiano, que yo no sé si hasta dónde llegará ese enfado, simplemente por a lo mejor porque quería jugar y no jugó y ya está. Pero tuvo un feo gesto porque después del partido los jugadores se fueron a aplaudir a sus aficionados, a darle las gracias por estar allí en Noruega, y Cristiano no. Terminó el partido y cogió el camino de vestuarios.
1: Caramba.
0: Es pues Cristiano. Nada. Yo es no me Cristiano esperaba lo contrario, ¿eh? O sea, una cosa es... Sí. El que acepte ya ser suplente, y ahora es que acepte ser suplente y encima esté agradecido y vaya a tener el gesto paso a paso. Me parece que todo es muy precipitado para lo que es Cristiano.
1: Pues sí. Bien, hay más deporte. Te iba a comentar la liga, bueno, si hemos terminado el fútbol, la liga andesa.
0: Sí, porque ayer tuvimos jornada andesa, la primera.
1: Ha sido la más anotadora de los últimos años, de primera jornada.
0: ¿El qué, perdón?
1: Que dicen por ahí que ha sido la primera jornada de liga andesa más anotadora de hace muchos años. 94,8 puntos de promedio, es decir, tela. El Madrid empezó ganando también.
0: Sí. Desconocía ese dato. Sí que me ha parecido una primera jornada con varios resultados inesperados. Porque, por ejemplo, el Valencia perdió en casa ante el Forza Lleida. El Valencia, sí. Bueno, llegó a la Final Four el año pasado, ganó la Liga Andesa. Pero es verdad que le han birlado a medio equipo, incluyendo al entrenador, que ahora es el del Madrid. Y claro, es un proyecto pues que tiene que volver a prácticamente a empezar desde cero. Y bueno, pues esta derrota en casa ante el Forza Lleida pues es una muestra clara de que tiene mucho trabajo por delante. Luego también el Obradoiro, que es un recién ascendido, ganó en Andorra, o sea, son dos resultados sorprendentes. Y luego al Madrid le costó mucho ganar al Unicaja, es que el Unicaja también es un gran equipo, pero bueno, que ganara de dos puntos pues también es una muestra de que el Madrid también tiene que empezar a carburar poco a poco, porque también son bastantes fichajes nuevos. Pero bueno, llegó esa primera victoria para el equipo de Pedro Martínez después de perder la Euroliga. Luego también déjame que te cuente que esto es noticia. En Italia empiezan a hablar de que Yannick Sinner quizá tenga que pasar por el quirófano.
1: Ahí va.
0: Sí, lleva dos meses sin jugar por un síndrome de la banda iliotibial. No sé si sabes lo que es la banda iliotibial.
1: Ni idea.
0: Es un tejido que tenemos en la rodilla y que con los movimientos de flexionar hace que los huesos no choquen entre ellos. Y él la tiene inflamada y le duele. Afortunadamente la tiene inflamada y no la tiene desgastada, que eso sería mucho peor. Y entonces están hablando de que a lo mejor se pierde el Master Mid de Shanghái y que ya está valorando esa opción de pasar por el quirófano. Bueno, estamos hablando del... Ahora ya no es el mejor tenista porque lleva mucho tiempo lesionado, pero en condiciones es el mejor junto a Carlos Alcaraz. Y esto lo está aprovechando Zverev, y ya te lo hilo, que Zverev ha dado el triunfo con su victoria a Europa en la Laver Cup. Ha ganado Europa de paliza, pero es que llevaba unos cuantos añitos Europa sin ganar al resto del mundo.
1: Pues sí.
0: Y luego también sí. Que en el Mundial de Ciclismo, Brandon McNulty, que es un sí. ciclista estadounidense, se ha llevado la medalla de oro.
1: Arcoiris.
0: Sí, el arcoiris. Nuestra mejor baza, que venía de ganar en la Vuelta a España, Enric Mas se cayó. No es que se cayera de la bici, digo que perdió opciones más empezar porque no continuó el hilo de los mejores ciclistas con los primeros ataques.
1: Y un veterano, me ha molado la historia, son historias marcianas, pero está bien. Hablamos de Eslovaquia. Tenía muchas bajas, entonces necesitaban puntuar. Había que subir a alguien a alguna bici para puntuar. Vale, entonces
0: era fisio,
1: el masajista,
0: ¿no?
1: el masajista, Vladimir Kovacic, que dijo, pues me subo, él había corrido en bicicleta. Y estuvo en el pelotón aguantando, hombre, al final no llegó con el pelotón, pero bueno, el tío lo luchó, ¿eh?
0: Participó para no perder categoría.
1: Sí, sí.
0: Su país, sí, sí. Sí. Él fue ciclista, sí, pero se había retirado ya hace unos cuantos años y ante las bajas que tuvo su país, pues se tuvo que poner... A ver, yo creo que a él, pues en principio no le haría ninguna gracia, pero luego, oye...
2: No,
0: pues,
2: a lo mejor le hacía muchísima ilusión poder participar.
0: No, lo digo por el hecho de que, pues a lo mejor que iba a hacer, pensó que voy a hacer el ridículo porque ya no soy ciclista profesional, no estoy en forma, pues voy a quedar el último. Pero luego es verdad que volver a competir por tu país, tiene que molar.
2: Claro.
0: Sí.
1: Lucía, ¿de motor tenemos algo para 40 segundos?
2: Bueno, pues tenemos todavía la resaca del Gran Premio de Azerbaiyán en Bakú, en donde ganaron los Mercedes. No lo hizo Antonelli porque en la clasificación, pues la verdad es que tuvo muchos problemas, salió desde atrás, pero Russell
0: remontó.
2: Sí, pero no como para poder ganar la...
0: ¿Quinto fue o qué?
2: Sí, quinto. Entre los Ferrari, pero su compañero de equipo, que ya le ha dicho que lo ha estado pasando fatal, que lo ha pasado muy mal, George Russell, consiguió, aunque bueno, le separaron apenas décima y media de Verstappen, que hizo un carrerón impresionante desde la octava posición. Va bien el Red Bull porque Hadjar también ocupó esa posición en el podio. Mal estuvieron los McLaren, que terminaron prácticamente fuera los dos. Regular los Ferrari, pero quien está tocando fondo sin duda es Aston Martin, que yo creo que va a buscar ahora sí que sí a Fernando Alonso a terminar retirándose. Buenas sensaciones para Williams, que quedó décimo. Yo creo que sí, pero es una opinión personal, no es información.
0: O sea, si ves a Aston Martin y es lo que uno pensaría,
2: claro, porque
0: ¿no?
2: De cara al año que viene, ya no para 2027, prometan, es que ya no sé si es 2028 y no sé.
0: Es el peor coche de toda la parrilla.
2: De toda la vida de la historia de la Fórmula 1.
0: Sí,
2: o sea,
0: pues sí.
2: Que Ford haya conseguido sacar ese motor para Red Bull y que Honda, que lleva muchos años en esto, haya hecho esa patata, pues la
0: me
2: verdad
0: da rabia
2: es que
0: porque,
2: es vergonzoso.
0: Porque hay muchos pilotos peores que Fernando Alonso en coches mejores. Ya...
2: Bueno, ganó la carrera de Lego y le dijeron, has ganado la carrera de Lego. Y dijo Fernando, y dice, bueno, a condición igual, es decir, al mismo coche siempre gana el mismo, decía
0: lo
2: el asturiano.
0: Colapinto no lo ha hecho Fernando Alonso en su vida.
2: Ya.
0: Lo que ha hecho ese fin de semana.
2: El strike, el sí. Bueno, pues así estamos, pero vamos, nada nuevo, Jaume. Ah, bueno, y este fin de semana habrá de nuevo Fórmula 1, se irán a Malasia en sustitución de Bahrein, sepan, es precioso, vamos a ver el calor, cómo lo soportan y estos monoplazas, y también nos iremos a Japón con las motos.
0: Vuelve... Pues dicho, Sainz suma un puntito.
2: Un puntito, sí, lo he dicho, que fue décimo, sí. Buenas sensaciones para el Williams.
1: Pues sí. Lo dejamos aquí, muchas gracias a los dos.
0: Adiós.
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1: Los niños muchas veces nos preguntamos o le preguntamos qué quieren ser de mayor. cuando llegan a una edad, pues tienen que decidir, a veces demasiado jóvenes, qué quieren y qué pueden, que no es lo mismo, qué quiero ser y a dónde puedo llegar. Y por eso está el Día de las Profesiones, una jornada dirigida a ayudar y a orientar a los más jóvenes a decidir su futuro académico y profesional, que a veces no es lo mismo.
11: Efectivamente, Jaume. El Real Jardín Botánico Alfonso XIII de la Universidad Complutense de Madrid, en Ciudad Universitaria, acoge este miércoles 30 de septiembre la décima edición de esta cita gratuita y abierta a toda la ciudadanía. Se trata de un evento que organiza la Unión Interprofesional de la Comunidad de Madrid con el apoyo del Gobierno Autonómico y del Ayuntamiento, en la que participan 12 universidades madrileñas, así como los colegios profesionales de la región, a través de la Fundación para el Conocimiento Madrid Más D. Durante toda la jornada van a ofrecer información, orientación y asesoramiento, todo ello especialmente dirigido a estudiantes de cuarto de la ESO, bachillerato, formación profesional y universitarios, pero también a familias, orientadores y profesionales. Una oportunidad estupenda para conocer la realidad, el día a día, de cerca de 40 opciones laborales mediante actividades prácticas, directas y cercanas. Todo bajo el lema: conoce las profesiones, descubre tu futuro, encuentra tu vocación.
1: Eugenio Ribón, presidente de la Unión Interprofesional de la Comunidad de Madrid, decano del Colegio de Abogacía de Madrid. Buenos días.
12: Muy buenos días.
1: Decíamos que una cosa es lo que estudias y otro lo que trabajas. Cada vez más parece que vas a tener un ciclo de vida estudiantil que igual luego no corresponde con el trabajo, ¿no? ¿Cómo casa eso? Porque uno dirá, quiero ser tal, pero no puedo llegar, o al revés.
12: Pues esa es una de las grandes preguntas que vamos a tratar de responder en el Día de las Profesiones. No se trata solo de qué quiero trabajar. La pregunta es un poco más difícil. La pregunta es qué profesional quiero llegar a ser, porque no es exactamente lo mismo. Y un trabajo es algo que hacemos. Podemos tener muchos trabajos a lo largo de nuestra vida. Podemos cambiar de empresa, de puesto, de ciudad, incluso de sector. Pero una profesión es algo distinto. Con el tiempo, una profesión acaba formando parte de nuestra manera de pensar, de relacionarnos con los demás, incluso de entender el mundo.
11: Claro, para un estudiante que nos esté escuchando, que le interese, que le parezca útil esta cita y que no la conociese de antes, ¿qué se va a encontrar y cómo puede aprender sobre las profesiones que le puedan interesar?
12: Pues en este evento, el día que vamos a celebrar el 30 de septiembre, van a estar presentes todos los colegios profesionales a través de distintos stands. Va a haber más de 100 actividades y talleres de muchísimo interés para el público, y también estarán presentes, por supuesto, las universidades madrileñas, con más de 40 mesas redondas. ¿Qué se va a hacer? Pues hay talleres vinculados prácticamente a todas las profesiones, desde experiencias relacionadas con la salud o simuladores de reanimación cardiopulmonar, salud visual. Habrá talleres de hábitos saludables, de primeros auxilios, por supuesto, de robótica, de ingeniería, de arquitectura, de realidad virtual, de inteligencia artificial, que ya es transversal a todas las profesiones. Habrá talleres de aviación, de psicología, de terapia ocupacional, simulaciones de juicios, es decir, hay un abanico extraordinario para aprender a descubrir qué seremos en ese futuro inmediato.
1: Hay también hay mucha gente que la formación profesional todavía no la ven muy clara, pero es verdad que faltan muchas profesiones, muchos profesionales. ¿Por ahí puede ir creciendo más el número de alumnos que van a estos sitios a informarse, o siguen creciendo los que van a la universidad?
12: Sin lugar a dudas, también la formación profesional es uno de los grandes proyectos de futuro. Hace 28 años comenzaba la Unión Interprofesional y hace 10, el Día de las Profesiones. Nada tiene que ver, si miramos la vista atrás, hace 28 años, las profesiones que existían en aquel momento con las que hoy podemos encontrar en el mercado laboral. Por eso, precisamente, uno de los objetivos y de las actividades que se van a desarrollar en este Día de las Profesiones va a ser cuatro mesas redondas, y entre las que se van a abordar temas como cuáles son las tendencias del mercado laboral. Y ahí tiene mucho que decir la formación profesional.
11: Tenemos que recordar que la web es diaprofesionesuicm.es, allí está todos los horarios, la información, también el hashtag diaprofesionesuicm2026, y también durante esta jornada se va a hacer entrega de los premios UICM 2026. ¿En qué consisten y quiénes optan a ganarlos?
12: Bueno, pues las profesiones queremos reconocer a aquellos profesionales que más han aportado a la sociedad, que más han destacado en los diferentes sectores, que más han contribuido también al beneficio del interés común, y esto significa que en el Día de las Profesiones tenemos la oportunidad de honrar a quienes nos sirven de estímulo para que el resto de la sociedad, y en especial nuestros jóvenes, tengan siempre la visión en ese servicio a la sociedad, que es en definitiva la última razón que tenemos cualquier profesional para desarrollar nuestro trabajo día a día.
1: Claro, antes de llegar a los colegios profesionales están los formadores, ahí también es una parte importante, ¿no?
12: Sí, sin lugar a duda, y precisamente en este día también vamos a tener la oportunidad de hablar con cientos de profesionales que ya han pasado pues por los diferentes estudios, y además acercarnos a cualquiera de esas universidades madrileñas que tienen pues que tenemos la fortuna en nuestra comunidad de tener unos centros de formación extraordinarios. Son 12 universidades que a través de la Fundación para el Conocimiento de Madrid Malde, también con la Comunidad de Madrid, nos acercan a lo que va a ser el futuro de nuestros estudios.
11: Es la 10ª edición, supongo que habrá un balance de cuál suele ser el perfil más habitual que visita esta jornada, o sea, qué grado lectivo es el más común en cuanto a los alumnos que se acercan, también pues otro tipo de perfiles, como pueden ser familias o profesores, ¿qué es lo que más abunda?
12: Pues hay tres perfiles, creo que podemos definir con bastante claridad. Por una parte, los alumnos de cuarto de la ESO y de bachillerato y sus familias y orientadores de los centros educativos, que se acercan pues con la curiosidad esa maravillosa de descubrir qué es lo que nos puede hacer felices en la vida trabajando. Hay un segundo grupo, que son ya los universitarios, que van terminando esa carrera, ese grado, y que tienen que adaptarse y tomar la mano de un colegio profesional, porque después de la universidad, ahí no se acaba la formación. Todas y cada una de las profesiones, medicina, arquitectura, derecho, ingeniería, comunicación, tienen que seguir formándose día a día si quieren verdaderamente estar a la altura de lo que demanda la sociedad. Y finalmente, pues también hay otro tercer grupo más amplio, que son simplemente ciudadanos que se acercan para conocer todas las posibilidades que les ofrecen muchas veces de modo gratuito los colegios profesionales.
1: Hay que decir que, en efecto, muchas personas van a querer ir ahí. Otros van con el currículum en la mano, efectivamente con esas caras de como de ansiedad y de ilusión, ¿no? Son jóvenes y a veces pueden salir frustrados de ahí, pero que el futuro es muy largo, ¿no?
12: El futuro es muy largo y el futuro se va construyendo día a día. Hay otra de las mesas también que va a ser precisamente cuáles van a ser las vías de emprendimiento siendo joven, cómo se puede montar su propio camino o cómo insertarse en el mundo laboral. Y ahí los colegios profesionales pues tienen un gran papel, porque muchas veces son el primer camino, el primer cauce que abre esa inmersión profesional.
11: Por ejemplo, Eugenio Ribón, con quien estamos hablando, es decano del Ilustre Colegio de la Abogacía de Madrid, ICAM, que también va a estar presente en este Día de las Profesiones. Desde este colegio en concreto, por ejemplo, ¿qué actividades se va a brindar y qué consejo daría a quienes se interesen por el ámbito legal?
12: Bueno, en el Colegio de la Abogacía de Madrid, que es el colegio profesional mayor de Europa y que hunde sus raíces en 1596... tiene una actividad tremenda, es como un circo de tres pistas cada día. Hay que tener en cuenta que el colegio ofrece más de 165.000 designaciones de justicia gratuita, y algunas de ellas, de algunos de los casos más frecuentes, los vamos a poder ver en el Día de las Profesiones. Tendremos en directo juicios simulados de cualquier de las distintas ramas del derecho, ya sea de derecho civil, de derecho penal, de una situación que se puede producir en el ámbito del trabajo, en un despido, en un conflicto de empresa. Bueno, todo eso lo vamos a ver ahí, y además el servicio de orientación jurídica que también se ofrece a todos los madrileños.
1: Bien, pues que sepan que tenemos ese Día de las Profesiones, el día 30 de septiembre, 10ª edición. Para inscribirse, la web diaprofesionesuicm.es, diaprofesionesuicm.es. UICM de Unión Interprofesional Comunidad de Madrid. Su presidente es Eugenio Ribón. Eugenio, gracias.
12: Encantado siempre, os esperamos.
1: 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I Love to Love, la gran Tina Charles nos anima a contar algunas noticias de Madrid que nos dejábamos de explicar.
2: Pues ya tenemos morriña del fin de semana, así que vamos a plantearnos qué vamos a hacer el próximo.
1: Más fuerte, ¿eh?
2: Sí, ya sé que es lunes, pero bueno, habrá que conformarse con algo. El espacio abierto quinto de las Quinta de los Molinos acoge un nuevo ciclo de actividades dedicado a César Cor, el arquitecto, ingeniero y urbanista que creó la Quinta de los Molinos, coincidiendo, Jaume, con el centenario de este espacio. La Semana de la Arquitectura y Madrid, otra mirada.
11: Y Jaume, la reforma del Reglamento General de Circulación, que entra en vigor este miércoles 1 de octubre, va a obligar a los usuarios de patinetes eléctricos a llevar casco de protección en todo momento. Fija en 15 años la edad mínima para conducir un vehículo de movilidad personal. Y por otro lado, también deben utilizar un elemento reflectante de noche o cuando haya situaciones de visibilidad escasa. Además, permite la circulación de estos vehículos fuera de la ciudad por vías segregadas para vehículos de motor como vías ciclistas o carriles bicis.
1: Esta que van a escuchar es una nueva canción de un grupo musical, entre otros de nuestro técnico Víctor Hernández, Sweet Mapache. Tus iniciales. Mientras suena, podemos contar alguna noticia más.
2: Pues venga, sucesos, pero de los buenos, de los que terminan con los malos en la cárcel. La Policía Nacional ha detenido a 5 jóvenes, aunque, ojo, 2 de ellos menores de edad, presuntos miembros de la banda latina Dominican Don't Play, acusados de 2 agresiones por las que se les imputa un posible delito de homicidio en grave tentativa, cometidos durante el pasado mes de agosto en el distrito madrileño de Ciudad Lineal.
11: Madrid va a acoger del 9 de octubre al 1 de noviembre la primera edición internacional de Mínima, un festival dedicado al microteatro que reunirá 18 montajes de 15 minutos para un máximo de 15 espectadores en espacios reducidos de 15 metros cuadrados. Lo impulsa Microteatro por Dinero, la sala madrileña que creó este formato en 2009. Las obras van a poder verse en esta misma sala, Microteatro, que está ubicada en la calle Loreto y Chicote, número 9, en el barrio de Malasaña.
1: Nos quedamos con la canción, tus iniciales, Sweet Mapache, síganles, noticias, seguimos después.

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1: La una, mediodía en Canarias.
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1: Saludos, muy buenas tardes. Como les hemos avanzado, el Gobierno intensifica las negociaciones con sus socios para tratar de sacar adelante su decreto de vivienda, mientras las posturas siguen muy alejadas con su propio socio de coalición. Ya son varias las ministras que hoy han utilizado las redes sociales para avanzar que no van a validar el Real Decreto si no está a la altura y protege, dicen, a la gente frente a los fondos FURITE, mientras la vicepresidenta segunda, Yolanda Díaz, acaba de seguir animando a calentar las calles.
2: Los derechos hay que pelearlos. Y fíjense, estamos ahora mismo dentro del gobierno peleando desde Sumar para conseguir un real decreto que sirva para la ciudadanía en nuestro país. Por lo tanto, sé muy bien lo que estoy diciendo. Hago un llamamiento a la ciudadanía que se movilice. Por supuesto que sí. Claro que sí. Siempre que sea pacífico. Porque los derechos no se ganan solo en los despachos.
1: También Podemos advierten al Ejecutivo Central de que no darán su apoyo a un decreto que ya han tildado de parche si no se actúa contra la especulación. Palabras del portavoz Pablo Fernández, quien se ha referido, como van a escuchar, a las medidas avanzadas que contemplará la norma, enfocadas no solo a la oferta, sino también a la imposibilidad de hacer frente a la entrada para comprar una casa.
3: Esas medidas que hemos conocido esta mañana, no de forma directa, sino que hemos conocido esta mañana, son un parche. Esas medidas son del todo insuficientes. Esas medidas que hemos conocido esta mañana no acabarían con la especulación, no pondrían fin al principal problema de la vivienda, que es la especulación con la misma, y no impedirían el negocio con la vivienda. Así que esas medidas que, insisto, no hemos conocido de forma directa, que hemos conocido, imagino, como todos ustedes, son insuficientes.
1: Hay que decir que hasta ahora no se conoce el detalle de estas medidas. En el Partido Popular quieren conocer el detalle de ese decreto, mientras los varones populares avanzan que Sánchez lo que busca es diluir su responsabilidad en las comunidades autónomas y ayuntamientos para tapar que hasta ahora no ha hecho nada para atajar la situación. Alfonso Fernández Mañueco, presidente de Castilla y León, a su llegada a la Junta Directiva Nacional del PP en Génova.
4: Desde que está Sánchez en el gobierno, la vivienda se ha convertido en el principal problema de los españoles. Yo creo que Sánchez hará como siempre, le echa la culpa a los demás, luego encargará la responsabilidad a ayuntamientos y a comunidades autónomas y dirá como siempre, si necesitamos ayuda, que la pidamos.
1: Por cierto, que a esta hora comparece también el portavoz de vivienda de Vox, Carlos Quero, defiende que la vivienda no ha estado entre las prioridades de este gobierno.
5: Recordemos, este es el gobierno más progresista de la historia, el que iba a hacer que fuera la legislatura de la vivienda, que la vivienda iba a ser el quinto pilar del Estado del Bienestar. Y hace unas semanas han presentado a bombo y platillo con el presidente del gobierno y la ministra de Vivienda Casa 47 o Anécdota 47, ya cada uno que lo llame como prefiera, pero han sacado ahí una página web un poco chusca con 800 casas. 800 casas. 800 casas son dos aviones aterrizando en Barajas esta mañana. 800 casas es lo que se hacía en una tarde mala en los años 60 o los años 80 de vivienda social. 800 casas es el legado en 8 años. 100 casas al año.
1: Entre tanto, el sindicato de inquilinas amenaza con mantener la acampada en Sol, que ha criticado hoy a la presidenta de la Comunidad de Madrid. Asegura Isabel Díaz Ayuso que está haciendo polvo a los comerciantes de la zona, mientras ni el gobierno ni la delegación del Ejecutivo actúan contra ella. Sobre el problema de la vivienda, insiste en que es el Ejecutivo de Sánchez el que no ha hecho nada y no ha legislado con rigor, ha dicho, ni ha dado opciones para solucionar esta situación.
6: La vivienda que de manera súbita ha empezado a interesar al gobierno después de todos estos años y que, sin embargo, está simplemente promoviendo un festival de ocurrencias para intentar solucionar lo que no ha hecho en todo este tiempo. Aparte de ver a un gobierno contra el gobierno, hemos visto ya ayer a la vicepresidenta atacando al gobierno, a su gobierno, a ella misma, también estamos viendo pues una serie de propuestas, cuando menos sectarias, profundamente ideológicas.
1: Y la última hora pasa por el Hospital Gregorio de Marañón, por las puertas de este hospital, donde hay ahora mismo varios ministros, diputados también de Sumar y demás Madrid de Compromís, manifestándose por la situación de Mari Carmen, que sigue ingresada en este centro hospitalario. Y además, el delegado del gobierno en Ceuta, que asegura que se marcha por motivos personales, mientras su gestión de la crisis migratoria ha quedado muy en entredicho. Luis Colombo.
7: Afirma el ya ex delegado del gobierno en Ceuta que ha sufrido una campaña de desprestigio y que el ambiente hostil en el que estaba trabajando le han forzado a presentar su dimisión. Pérez Triano renuncia así a esta y al resto de sus cargos políticos a 3 días de que su ex número 2, Gonzalo Sanz, declare en la Audiencia Nacional.
8: Han sido días de inmenso trabajo en un entorno muy hostil, lo que me ha supuesto un enorme coste personal y familiar. Tras hablarlo con mi familia, he decidido dar un paso al lado y que otra persona continúe con el trabajo que nos queda todavía por delante. He sufrido una presión injusta, insultos y una campaña de desprestigio llena de bulos y mentiras. Es curioso cómo se confunde y manipula sin pudor cuando, como delegado del gobierno, no tengo competencias para la mayor parte de las cuestiones que se me achacan.
7: Pérez Triano regresa de esta forma a la docencia, ya que antes de involucrarse en la política ejercía como profesor de educación física a niños de primaria y secundaria. Según las últimas informaciones, su sucesor sería el exalcalde del puerto de Santa María, Cádiz, David de la Encina.
1: Gracias, Luis. Así nos marchamos. Todo esto y mucho más en Es Noticia a las 2 de la tarde.
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0: 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Vamos con un par de noticias más.
1: Jaume Moratalaz va a celebrar del 1 al 4 de octubre, de jueves a domingo de esta semana, la primera edición de la Castiza Food Fest, que es una feria gastronómica que va a reunir en la Cuña Verde a bares del barrio, food trucks, asociaciones y colectivos vecinales, pues en torno a la comida tradicional, la música y las actividades familiares. Esta cita tiene entrada gratuita y nace pues con la intención de sacar parte de la oferta hostelera del distrito a la calle y convertirla así durante 4 días en punto de encuentro para vecinos y visitantes.
2: ¿Más? Y la Comunidad de Madrid ha lanzado hoy mismo una campaña que se va a extender a lo largo de todo el mes de octubre a través de acciones en prensa y también en medios de comunicación diversos para informar sobre las ayudas para la reconstrucción de la Sierra Oeste tras los incendios del pasado mes de junio. En total, 3.400 folletos entre los 17 municipios afectados, además de comunicaciones en otros medios de comunicación. Hay que sostener a los afectados por los incendios.
0: Desde luego que sí. Vamos a seguir con más contenidos aquí en Kilómetro Cero, lo más cercano a ustedes, y mañana volvemos. Bueno, quédense porque vamos a hablar de un libro sobre adolescencia.
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4: Gracias a ti, Jaume. Un abrazo enorme para todos.
5: Dicen que estos son los mejores años.

0: tema adolescencia, la doctora Lucía Galán Bertrán, mi pediatra, editado por Planeta, para entender a los chavales.
1: Sí, esta entrevista, Jaume, es casi personal. Tú ya has pasado la adolescencia de tus hijos, sí. Yo ahora estoy entrando en una etapa que es un auténtico desafío. Tengo que admitir que este libro además llegó a mí en un momento perfecto. Se lo voy a reconocer a los oyentes. Estaba hablando con Marta, con nuestra realizadora técnica, y le estaba hablando de Jorge, de mi hijo mayor de 15 años, y le estaba diciendo, digo, tía, está tonto. Digo, está como... Digo, y, no sé, era un niño listo. Y de repente me llega el libro de Lucía y encuentro un término que ya forma parte de mi día a día y que me ha permitido tener compasión por mi adolescente, este y el que me viene, que es la poda neuronal, importantísimo. Yo ya había leído a Lucía con mi gran libro, con los virus no entran por los pies, y tengo que agradecerle de verdad el cariño con el que lo escribe todo, la generosidad a la hora de compartir momentos personales, por si nos sirven al resto, y por emocionarme, porque... Bueno, leyendo este libro me ha entrado esa pena de ver a mis bebés hechos personitas más mayores. Muy recomendable y tendría que formar parte de todas las mesillas de todos los padres.
0: Lucía Galán, buenos días.
2: Buenos días, qué presentación más bonita, me he emocionado hasta
0: está
2: yo.
1: Pero es que estoy ahí, Lucía, es que estoy ahí.
2: Es que esto es un despertar para nosotras también, como madres, claro que sí.
0: Eso vale para todos, incluso los que en su momento ya hemos superado y no hemos matado a los niños, pues ahora entendemos y sonreímos. Cuando lo voy leyendo, voy sonriendo pensando, joder, si te hubiera leído antes.
2: Ya. Así es. Bueno, nunca es tarde si la dicha es buena. Y yo creo que el conocimiento nos salva, siempre lo digo, y nos acerca y bueno, nos ayuda a comprender mucho mejor el mundo que nos rodea.
1: Divides el libro en una parte más la física y en la mental. La primera de todos, que además es algo que les preocupa mucho a ellos, el mío pequeño está muy preocupado porque todavía no ha desarrollado, y dedicas a eso, ¿no? A cuáles son los momentos de desarrollar, en qué momento se encuentra cada uno, y que no hay dos niños iguales.
2: Exacto, sí, es muy importante porque al final, bueno, yo llevo más de 20 años viendo a estos chicos crecer, ¿no?, en la consulta. Entonces las preocupaciones de tu hijo pues realmente son las preocupaciones de miles y miles de pacientes que tengo la fortuna de ver y que te trasladan, ¿no?, esta preocupación. Es que claro, en los vestuarios ves a los compañeros del fútbol y pues ya tienen pelos ahí, otros son altísimos, otros no es gay, y yo mira, y entonces para mí era muy importante explicarles ese proceso, ¿no?, que efectivamente es muy variable, que el inicio de la pubertad en los varones empieza con el crecimiento testicular, ahí es donde está el pistoletazo de salida, y que ese momento puede ocurrir entre los 9 y los 14 años. Fíjate si es amplia la horquilla. Entonces, claro, hay niños que con 9, 10 años eso ya empieza a aumentar de volumen, empiezan a salir los pelos, empieza a salir un poquito de acné, empiezan a crecer el doble, a doble velocidad de lo que crecían habitualmente. Si crecen 4 o 5 centímetros al año, cuando entran en pubertad crecen 10 o 12 al año, y entonces se producen unos cambios llamativamente presentes en todas las personas que están a su alrededor, y al lado tienen a niños de su misma edad que todavía tienen pues genitales infantiles, cuerpecitos de niños, diferencias de 20-25 centímetros de estatura, y esto les agobia mucho. Entonces hay una parte del libro donde explico exactamente el proceso, la velocidad, cuánto van a crecer, cómo va a ir cambiando su cuerpo, porque todo tiene unos tiempos. Y eso les tranquiliza mucho, les tranquiliza saber qué va antes, qué va después y a qué me tengo que atener.
0: Tanto a nivel físico como mental, todos comparamos, igual eso es una parte mala de la familia, los abuelos, los tíos. Ay, mira este, el primo, tú, mira este otro. Y luego, claro, están las redes sociales, que si ha habido bullying de pequeños, ahí va a ser todavía peor. Y puede ser que lleguemos con niños con incluso condiciones autolesivas. Ese ya sería, digamos, un límite infranqueable, ¿no?, hasta ese momento.
2: Sí, hay una parte que indudablemente tenía que abordar, que era todo el tema de la salud mental. Según el último informe de UNICEF, que yo tengo el privilegio de pertenecer al Consejo Asesor de UNICEF desde hace muchos años, pues publicamos un informe el año pasado de niños y adolescentes españoles en los que uno de cada cuatro tiene un trastorno mental. La mayor parte de ellos suelen ser trastornos de ansiedad, crisis de pánico, pero también tenemos trastornos de conducta alimentaria, autolesiones, depresión, fobias. Entonces, claro, estamos hablando de unas cifras importantes. ¿Qué ha cambiado en los últimos años? Pues que nosotros antes, pues la presión social, la presión de grupo, los comentarios sobre nuestros cuerpos o sobre cualquier rasgo físico que nos diferencia de los demás, los recibías en el cole, en el patio y a la salida y poco más, y luego llegabas a tu casa y era tu espacio seguro. Y ahora nuestros chicos pues están expuestos en este escaparate universal y digital pues las 24 horas del día, los 365 días del año, ¿no? Entonces, no solamente están expuestos a recibir todo tipo de comentarios, sino que este algoritmo perverso de las redes sociales que te muestra solo lo que tú muestras interés por ello, pues claro, les hace tener una percepción muchas veces irreal del mundo que les rodea, y esto ahora ya lo sabemos que mina de una forma muy importante su autoestima y su salud mental. Entonces, esto es importante que los padres lo sepan y que los adolescentes también lo sepan, ¿no? Que no todo lo que ven es así y que no es reflejo de la realidad que hay ahí fuera.
1: Es uno de los argumentos principales, yo diría, Lucía, que transversales del libro. El sentido crítico, esa función que tenemos los padres de acompañar sin interferir demasiado, que sean libres y que puedan tomar sus propias decisiones. Mi madre me lo ha dicho muchas veces, qué suerte he tenido de criar en tiempos en donde no había móviles.
2: Sí, yo lo pienso como madre también, o sea, como adolescente de hace unos años, o sea, como mía propia adolescencia, decir, qué suerte hemos tenido nosotros que no había móviles cuando éramos adolescentes, ¿no? Esto es tremendamente importante porque nosotros no educamos a nuestros hijos para que nos obedezcan ni para que sigan a pies juntillas lo que nosotros les decimos, o al menos desde mi punto de vista, el auténtico desafío es educar a nuestros hijos para que tengan un pensamiento crítico que les ayude a tomar buenas decisiones. Que incluso si no las toman y se equivocan, que sepan que eso forma parte de la vida, que se caigan, que se levanten, que aprendan y que descubran pues que muchas veces entre el blanco y el negro hay una escala de grises enorme, que tienen derecho a cambiar de opinión, que tienen derecho a cambiar de rumbo si así lo desean, y que estamos en esta vida para aprender, para leer, para seguir formándonos y para a veces también cambiar de opinión, ¿no? Entonces, no se trata de que nos sigan a pies juntillas todo lo que los papás decimos, sino, vale, no quieres hacer esto, ¿por qué? Expónme tus motivos, dime tus razonamientos, ¿qué te hace llegar ahí? Yo creo que esa es la verdadera estructura educativa que deberíamos de tener. No, claro que no es fácil. Porque nosotros siempre, cuando entras en la adolescencia, tú vienes de una época donde todo empieza y acaba en ti con tu niño pequeñito. O sea, donde hasta para cruzar la calle va cogido de tu mano, donde no hay una sola decisión que no tomen sin ti. Y en la adolescencia toca aprender a empezar poco a poco a soltar y a que ellos vayan dando esos primeros pasos sin ti, y es que es necesario pasar por esa fase.
0: Si no lo hemos hecho antes, que en muchos casos ya a partir de los 9 años muchos ya están con el tema de sexo, los mensajes sobre el cuerpo que es tuyo, sobre lo importante del sí es sí y sobre lo importante de la prevención, ¿no? De ir con cuidado, los virus, el papiloma, los preservativos, todo eso, claro, no sé a qué edad hay que empezar, pero ellos empiezan igual en la preadolescencia, ya empiezan, ¿no? ¿Cómo hacerlo?
2: Sí. Bueno, es que en realidad empiezan desde que son pequeñitos y te ven salir de la ducha y te dicen, ¿por qué papá es así y mamá es así? Ahí empieza la educación afectivo-sexual, que muchas veces es, bueno, ya se lo explicarán en el cole, yo esto no tal, o de repente vas en el coche y te dicen, ¿qué es hacer el amor? Porque lo han escuchado no sé dónde y tú te quedas ahí agarrado al volante, por no decir otra palabra malsonante que a veces la suelta un niño de 6 años sin saber qué es, ¿no? O sea, en realidad ellos escuchan muchas cosas, ven muchas cosas, van por la calle y de repente ven a dos chicos cogidos de la mano y que se dan un beso. Y tú ves tu niño que hace así una reacción como diciendo, uy, ahí ya empieza la educación sexual, ¿no? Ahí ya empiezan, los niños por naturaleza tienen una curiosidad innata maravillosa, que muchas veces los adultos cohibimos y reprimimos, y no debería de ser así. Entonces, el mensaje es que la educación afectivo-sexual empieza mucho antes de la adolescencia, que el niño pequeño ya tiene curiosidad, ya te pregunta de dónde vienen los niños, ya ven a mamá con compresas o con tampas y pregunta qué es eso, qué te pasa, ven una escena en la tele de repente y todos apagamos la tele rápido y aquí no ha pasado nada y el niño se queda como, ¿eso qué es? Claro. Entonces, Todos estos temas hay que sacarlos en la mesa. Poquito a poco tenemos que ir adaptando el lenguaje a la madurez de nuestros hijos, pero ellos sí que deben de tener claro que cuando ellos tienen una duda, yo sé que mis padres están ahí, que lo harán más torpemente o menos torpemente, pero que nunca me han dicho, esto no se habla. Entonces, en ese proceso vas aprendiendo, y cuando ya ves que empiezan a salir, que ya tienen algún amigo o alguna amiga, pues claro, sí, que toca sentarse y toca hablar de los embarazos no deseados y toca hablar de las enfermedades de transmisión sexual. Y cuando le pongamos la vacuna del papiloma, hay que explicarles qué es la vacuna del papiloma, que la ponemos con 12 años. Y yo se lo explico a mis pacientes por qué le estoy poniendo esta vacuna, que hay padres que se quedan así como diciendo, Lucía. Y yo, si queréis, yo les informo lo que es el virus del papiloma humano. Pero creo que es importante, ¿no? Entonces, el mensaje es que empieza mucho antes de lo que muchos padres piensan, atendiendo a sus curiosidades y preguntas.
1: Yo te tengo que agradecer, Lucía, que me haya llegado este libro y que hayas escrito este libro, porque el mensaje que a mí me queda y que creo que es muy importante, no sufrir la adolescencia, sino intentar disfrutarla. Disfrutar con tus hijos esos momentos. Incluso ayer estaba terminando de leer el libro en casa, en los últimos capítulos, haciendo las últimas anotaciones, y entonces vino el pequeño de 13 y me dice, claro, tú lo sabes todo, ¿no? Entonces tú lo sabes todo. Y entonces dije, espérate, que te voy a buscar esta frase que creo que está en el capítulo. Y digo, es un software que tienen todos, es decir, y no sé si es por herencia, por genética, epigenética, pero ahí está.
2: Sí, mira, y es realmente es muy bonito cuando ya salen de esa fase. Mi hijo va a cumplir 20 años, sí, ya está en la universidad desde el año pasado, y claro, ya ves que va abandonando muchos comportamientos de adolescente, que ya es un hombre cada vez más adulto, ¿no? Y a mí me gusta mirarle así con un poquito de perspectiva y ponerme esta medallita, que mira que nos cuesta ponernos la medallita, de decir, pues he disfrutado de su adolescencia. O sea, empieza su vida adulta con una mochila hasta arriba cargada de buenos recuerdos, de que su madre ha estado presente, ha estado disponible, hemos superado infinidad de adversidades y lo hemos hecho juntos. Nos hemos equivocado, pero hemos reconducido la situación. Yo creo que este es el mensaje, ¿no? Esos primeros conciertos cuando tenían 12, 13 años y me los llevaba por ahí, las escapadas del fin de semana, las risas con sus amigos cuando los llevaba, los traía de los entrenamientos,
1: y no está,
2: las torpezas de
1: la adolescente. Y no está reñido, Lucía, con los límites, no nos equivoquemos.
2: Por supuesto que no, los límites son absolutamente necesarios y no estamos perdidos. Los límites son las señales de tráfico que hay que poner en la carretera. Y esto ellos lo aprenden muy bien cuando nosotros estamos firmes y sufren las consecuencias de traspasar los límites. Pero podemos poner límites y al mismo tiempo disfrutar de esta etapa, que luego vienen curvas, claro que vienen, pero eso no invalida todo el viaje, ¿no? Entonces, la intención de escribir este libro es abordarlo desde esa triple mirada, la mirada de madre que ya ha despedido la adolescencia de sus hijos, la mirada de pediatra que lleva 20 años acompañando a estas familias, Y la mirada humana y sensible de decir, oye, que esto no es la edad del pavo, no es la aborrecencia, no es una enfermedad que haya que sufrir y superar, no, es una etapa increíble, es difícil, pero oye, ¿cómo quieres que te recuerden tus hijos dentro de 30 años de su época adolescente, ¿no? ¿Qué tipo de madre o qué tipo de padre quieres que recuerden? No sé, yo creo que esa es la clave.
0: No sé lo que harán conmigo en el futuro. De momento estoy vivo y lo he superado. Así que se puede sobrevivir a ir contra dirección con estos chavales. Adolescencia, más en serio, editado por Planeta. Doctora Lucía Galán, gracias por atendernos.
2: Muchísimas gracias a vosotros, un placer.
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0: Llega ya el final de Kilómetro Cero, cada día de 12 a 1 y media con todos los contenidos más interesantes que creemos para ustedes y buscando esa sonrisa. Noticias, seguimos mañana martes. Un saludo.

0: Es la 1:30 de la tarde.
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0: Muy buenas tardes, señores. Madrid ha amanecido hoy con la Puerta del Sol ocupada por cientos de personas que acamparon este fin de semana tras la protesta organizada para pedir al gobierno un nuevo decreto sobre vivienda que impida casos como el desahucio de Mari Carmen de la semana pasada. La presidenta de la Comunidad de Madrid ha hablado de este asunto y de las protestas sectarias e ideológicas que se están planteando en los últimos tiempos y ha ironizado con la posibilidad de que los inquilinos puedan quedarse en una vivienda en función de su edad.
2: Yo lo pido solamente para que me avisen a partir de qué edad dejo de pagar a mis caseros para ya quedarme en ella, y a lo mejor en la próxima manifestación de inquilinas me sumo y pido pues ya quedarme y subrogarme el derecho que no tengo a cambiarle las reglas del juego a las personas que me han abierto su casa y me han dejado temporalmente su propiedad. Pero esto pasa cuando no hay Estado de Derecho, que al final rigen la ley de la selva.
0: Esa ausencia del Estado de Derecho es, según la presidenta madrileña, la que está motivando que se ponga en duda la propiedad privada, y ha puesto como ejemplo también lo que está pasando en Ceuta.
2: Por tanto, si hay personas que no tienen casa, no es culpa de quien la tiene. Si hay personas que les va peor en la vida, no es culpa de quien le está yendo en un momento determinado mejor. En Ceuta ocurre exactamente lo mismo. Cuando no hay Estado de Derecho, cuando no hay ley y orden, cuando no hay fronteras, al final, ¿quiénes acaban enfrentados? Los propios ceutíes y los inmigrantes.
0: Por otro lado, Ayuso ha denunciado la actuación ilegal del gobierno permitiendo esa acampada en la Puerta del Sol y que están utilizando además para culpar al Ayuntamiento de Madrid y a su policía municipal.
2: Que el gobierno y que la delegación en Madrid nuevamente actúan de manera ilegal, porque que no hayan resuelto esto quien tiene las competencias, que es la Policía Nacional, no puede ser culpa después de la municipal, que no la tiene. Y por eso buscan ahora mismo nuevamente culpables.
0: La presidenta de la Comunidad de Madrid además ha llamado la atención sobre el perjuicio que están sufriendo los comerciantes y los hosteleros de la Puerta del Sol y de las calles aledañas por esta acampada y el daño que está haciendo al turismo.
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0: Bueno, pues esta es hoy la noticia más...

0: estudiando emprender acciones legales contra el delegado del gobierno por permitir esa acampada que se está produciendo en la Puerta del Sol y le acusa de dejación de funciones.
1: El delegado del gobierno hace dejación de funciones única y exclusivamente porque está en la táctica que ya comenzó en la Vuelta Ciclista a España, que es tratar de reventar las calles de esta ciudad, tratar de reventar nuestra convivencia y para ver si obtienen un resultado electoral en mayo.
0: Y el delegado del gobierno, Francisco Martín, se ha indignado porque le digan que está haciendo dejación de funciones y justifica que no se desaloje a los acampados en Sol porque dice que lo están haciendo de forma pacífica.
2: En la Puerta del Sol se está desarrollando una acampada reivindicativa, pero absolutamente pacífica, absolutamente pacífica. Por lo tanto, la labor de la Policía Nacional, en este caso de las Fuerzas y Cuerpos de Seguridad del Estado, como saben, es velar por la seguridad ciudadana. Parece, está claro, que hay algunos que desearían estar viendo otro tipo de imágenes en la Puerta del Sol.
0: La 1:33 de la tarde. Nos vamos a la Dirección General de Tráfico. Darío Carnicero, buenas tardes.
3: Buenas tardes. A esta hora, situación tranquila en la red de carreteras de la Comunidad de Madrid, ya que tan solo encontrarán complicaciones en el tráfico en la entrada a la capital por la A1 en La Cabrera y en la M607 en Tres Cantos, además de circulación lenta en la salida por la A5 a la altura de Navalcarnero.
0: Gracias, Darío. Nos vamos ahora al Ayuntamiento de Madrid. Beatriz Gómez, buenas tardes.
4: Muy buenas tardes, Gonzalo. La circulación sigue siendo cómoda en las vías madrileñas y de momento poco a poco empiezan a apreciarse los primeros signos de la hora punta de mediodía, como por ejemplo en la M30, donde ya se ralentiza el tráfico en el arco este a su paso por el Puente de Ventas y la Avenida del Mediterráneo en sentido A4. Dificultades también en el nudo norte hacia el Paseo de la Castellana y en la A2 en su conexión con María de Molina. Y ya en las calles del centro tan solo apreciamos algo más de movimiento en la Gran Vía, el entorno de la Puerta de Alcalá, la Glorieta del Doctor Gregorio Marañón y el entorno de la Plaza de Cristo Rey.
0: Comenzamos con la presidenta de la Comunidad de Madrid, que ha aprovechado su intervención en un acto en la capital para denunciar lo que está pasando con las protestas sobre vivienda a raíz del desahucio de Mari Carmen de la semana pasada. Asegura que se está poniendo en tela de juicio la legalidad, porque el gobierno nos ha llevado, como en Ceuta, a una situación de ausencia de Estado de Derecho. También denuncia que el Ejecutivo está actuando ilegalmente al permitir la acampada en la Puerta del Sol y llama la atención sobre todos los comerciantes y hosteleros de la zona que están sufriendo graves perjuicios. Jesús Sánchez, buenas tardes.
5: Buenas tardes. Isabel Díaz Ayuso ha puesto sobre la mesa el festival de ocurrencias. Ha dicho que el gobierno de Pedro Sánchez está asumiendo y las tacha de sectarias.
6: La vivienda que de manera súbita ha empezado a interesar al gobierno después de todos estos años y que, sin embargo, está simplemente promoviendo un festival de ocurrencias para intentar solucionar lo que no ha hecho en todo este tiempo. Aparte de ver a un gobierno contra el gobierno, hemos visto ya ayer a la vicepresidenta atacando al gobierno, a su gobierno, a ella misma, también estamos viendo pues una serie de propuestas, cuando menos sectarias, profundamente ideológicas.
5: Es por ello que la presidenta madrileña ha ironizado con la posibilidad de acogerse a una medida de este tipo.
6: Yo lo pido solamente para que me avisen a partir de qué edad dejo de pagar a mis caseros para ya quedarme en ella y a lo mejor en la próxima manifestación de inquilinas me sumo. Y pido pues ya quedarme y subrogarme el derecho que no tengo a cambiarle las reglas del juego a las personas que me han abierto su casa y me han dejado temporalmente su propiedad porque hemos tenido entre medias un contrato. Pero esto pasa cuando no hay Estado de Derecho, que al final rigen la ley de la selva.
5: Ayuso además ha hilado el problema de la vivienda con la situación en Ceuta.
6: Por tanto, si hay personas que no tienen casa, no es culpa de quien la tiene. Si hay personas que les va peor en la vida, no es culpa de quien le está yendo en un momento determinado mejor. Que es lo mismo que estamos viendo en Ceuta. En Ceuta ocurre exactamente lo mismo. Cuando no hay Estado de Derecho, cuando no hay ley y orden, cuando no hay fronteras, al final, ¿quiénes acaban enfrentados? Los propios ceutíes y los inmigrantes.
5: Y sobre la acampada instalada en la Puerta del Sol, ha cargado contra el Gobierno central y la delegación del Gobierno por no actuar para evitar esta situación.
6: Y también el hecho de actuar de manera ilegal, utilizando los intereses de todos, pero abandonando a la realidad en la Puerta del Sol, teniendo en cuenta que el Gobierno y que la delegación en Madrid nuevamente actúan de manera ilegal.
5: Asimismo, la presidenta regional ha alertado de que este escenario hace polvo a los comerciantes de la zona.
0: Desde Jupol, que es el sindicato mayoritario de la Policía Nacional, denuncian el cinismo del delegado del gobierno porque subrayan que es el que tiene la responsabilidad de haber permitido esa acampada.
7: Desde Jupol estamos denunciando la doble vara de medir y el cinismo del delegado de gobierno en Madrid, Francisco Martín, respecto a la acampada que se está produciendo en la Puerta del Sol, ya que entendemos que es una

0: competencia única y exclusiva de delegación de gobierno, recordando que esas personas están manifestándose y se quedaron después de una manifestación autorizada por la delegación de gobierno.
1: Ivonne Domínguez, portavoz del sindicato, aclara además que la competencia de desalojar la plaza es también de la delegación del gobierno.
0: Y la competencia en cuanto a reuniones y manifestaciones es una competencia única y exclusiva de delegación de gobierno. Así que si alguien debería desalojar esa acampada es delegación de gobierno. Porque además, si se produjera ese desalojo, deberían ser especialistas de la UIP quien lo hicieran, ya que podría haber un problema de orden público y la policía municipal no está preparada para ello.
1: También el alcalde de Madrid ha culpado de lo sucedido al delegado del gobierno contra quien están estudiando emprender acciones legales por su flagrante dejación de funciones. Sara Becerro, buenas tardes.
2: Buenas tardes, Gonzalo. Aumentan las discrepancias entre el Ayuntamiento de Madrid y la delegación del gobierno por la falta de actuación por parte de la Policía Nacional ante la acampada en la Puerta del Sol. El alcalde José Luis Martínez Almeida ha asegurado esta mañana que la Policía Municipal pidió ayuda para evitar ese asentamiento, pero las instrucciones de la Policía Nacional fueron las de no hacer nada y asegura que su presencia en la céntrica plaza se limitó a un total de 4 minutos.
3: Hubo una orden expresa en el marco de una manifestación para retirar a la Policía Municipal. Fue tan ridículo que hubo 2 furgones de la Policía Nacional que estuvieron durante 4 minutos, exactamente 4 minutos, estacionados delante de la Presidencia de la Comunidad de Madrid. Y me pregunto qué hicieron en esos 4 minutos y quién les dijo que se fuera tan solo después de 4 minutos de personas que venían de una manifestación que le corresponde a la delegación del gobierno ejercer el control y que vaya por los cauces adecuados.
2: Ante la inacción de la delegación del gobierno, el regidor madrileño ha asegurado que ellos no se van a quedar de brazos cruzados y recuerda que ante la acampada en Soler en el año 2011 fue precisamente la delegación quien actuó. Por eso ahora estudian ellos tomar acciones legales contra el delegado Francisco Martín.
3: El delegado del gobierno hace dejación de funciones única y exclusivamente porque está en la táctica que ya comenzó en la Vuelta Ciclista a España, que es tratar de reventar las calles de esta ciudad, tratar de reventar nuestra convivencia y para ver si obtienen un resultado electoral en mayo. Y nosotros exigimos al delegado del gobierno que actúe. Estudiamos las opciones legales para proceder contra el delegado del gobierno en caso de que siga rehuyendo el ejercicio de esta competencia.
2: Y precisamente el alcalde ha suspendido parte de su agenda esta mañana para reunirse con su gabinete y, entre otros asuntos, abordar la reunión que tendrá lugar esta tarde a las 4 entre los abogados de Mari Carmen, los propietarios de la vivienda y la empresa municipal de vivienda y suelo de Madrid para lograr alcanzar un acuerdo entre todos.
1: Al alcalde le ha respondido este mediodía el propio delegado del gobierno, que se escandaliza de que le digan que está haciendo dejación de funciones y carga contra Almeida y contra Ayuso.
4: También he escuchado al alcalde de Madrid señalar, hablar de dejación de funciones. Me parece hasta obsceno escuchar algo así del alcalde de Madrid en este contexto. Alguien que se ha jactado de no hacer absolutamente nada en materia de vivienda. Una Comunidad de Madrid que extiende la alfombra roja a los fondos buitres o una señora Díaz Ayuso que ha intentado pegar un pelotazo de 6,3 millones para tener un ático de lujo en Chamberí. Esas son sus políticas de vivienda y en este contexto se atreven a hablar de dejación de funciones de los demás que estamos tratando de ejercer nuestra responsabilidad con sensatez.
1: Y justifica que no se actúe contra los que permanecen acampados en la Puerta del Sol porque lo están haciendo de una forma pacífica.
4: En la Puerta del Sol se está desarrollando una acampada reivindicativa, pero absolutamente pacífica, absolutamente pacífica. Por lo tanto, la labor de la Policía Nacional, en este caso de las Fuerzas y Cuerpos de Seguridad del Estado, como saben, es velar por la seguridad ciudadana. Parece, está claro, que hay algunos que desearían estar viendo otro tipo de imágenes en la Puerta del Sol. Pero muy al contrario, yo lo que creo es que es el momento de la sensatez, del sentido común y de la convivencia democrática.
1: Volvemos al Ayuntamiento de Madrid porque allí los grupos de la izquierda en el consistorio han anunciado diversas propuestas que llevarán al pleno de mañana, entre ellas que se movilicen las viviendas de propiedad municipal que permanecen vacías.
2: Mañana se espera una sesión intensa en el que será el primer pleno en el Ayuntamiento de Madrid de este curso político. La izquierda ha anunciado hoy propuestas para centrar el discurso en el asunto de la vivienda. El Grupo Municipal Socialista llevará a esta sesión una moción urgente para movilizar en un plazo, dicen, máximo de 3 meses 1.300 viviendas municipales que, según el grupo, están vacías y un protocolo para que los servicios municipales intervengan desde que tengan conocimiento de un desahucio. Lo ha anunciado la portavoz Reyes Maroto.
5: Lo que vamos a plantear mañana desde el Partido Socialista al alcalde es un cambio radical de las políticas de vivienda en nuestra ciudad, empezando por abordar una moción de urgencia que hemos presentado para que se ponga en marcha un plan extraordinario municipal frente a la emergencia habitacional con dos medidas inmediatas. La primera es movilizar en un plazo máximo de 3 meses las 1.300 viviendas municipales que actualmente están vacías. La segunda medida es aprobar un protocolo municipal de prevención de desahucios.
2: Mismo tono desde Más Madrid. Su portavoz Rita Maestre ha pedido al alcalde que retire el plan Reside y que aplique la ley de vivienda estatal. La portavoz ha avanzado en la rueda de prensa previa al pleno de mañana que su grupo también llevará las demandas a través de una moción de urgencia.
6: El ayuntamiento tiene responsabilidades directas en que sobre las cabezas de las personas en Madrid haya un techo. Esas responsabilidades tienen que ver con topar los precios de los alquileres, con impedir la compra especulativa, con eliminar de forma inmediata el plan Reside que posibilita e incentiva que a personas como Mari Carmen o como Paquita dejen de tener una casa porque su casa se convierte en un hotel patrocinado e incentivado por el gobierno municipal.
2: Por su parte, el portavoz popular en Madrid, Carlos Izquierdo, ha confirmado que su grupo estudiará las mociones de urgencia sobre vivienda que han presentado los dos grupos, aunque eso sí ha defendido que la solución al problema pasa principalmente por la construcción de más vivienda.
1: En la Junta de Portavoces de la Asamblea de Madrid, la izquierda culpa del problema de la vivienda a la Comunidad de Madrid, al Ayuntamiento de la capital y a quienes especulan con ella, mientras que desde la derecha denuncian que tanto el Gobierno como sus socios no han hecho absolutamente nada para arreglar este problema en los 8 años que llevan en el poder. Lucía Guadalupe, buenas tardes.
7: Buenas tardes. Lo que se está viviendo en la Puerta del Sol, dice la socialista Mar Espinar, es gente que está llamando la atención sobre un problema sobre el que el Gobierno de la Comunidad de Madrid podría haber puesto soluciones porque, insiste, es su competencia. Y sobre el Real Decreto que se llevará mañana al Consejo de Ministros, la socialista confía en que se va a estar a la altura.
8: Yo estoy convencida que el Gobierno de España va a estar a la altura. No sé los detalles de ese Real Decreto, pero insisto, sí sé lo que Óscar López dijo ayer dirigiéndose a esa fuerza arrebatadora en el sur de la Comunidad de Madrid. Hablamos de intervenir el mercado de la vivienda, hablamos de revisar la fiscalidad para que los fondos buitres no puedan especular con la vivienda, hablamos de congelar la subida de los alquileres, hablamos de recuperar pisos vendidos a los fondos buitre, hablamos de regular las viviendas turísticas.
7: En cambio, desde Más Madrid, integrado en el grupo Sumar, perteneciente al Gobierno, presionan con que el Real Decreto tiene que asumir sí o sí todas las exigencias del sindicato de inquilinas. Escuchen a Manuela Bergerot.
9: Nosotros no contemplamos otro escenario en el que se vaya a aprobar el Real Decreto Mari Carmen, porque lo que somos una fuerza que traslada lo que está demandando la realidad en las calles para que quede fijado negro sobre blanco en el BOE. No contemplamos otra opción.
7: Desde el PP sostienen que no existe el derecho a acampar en las plazas y carga de nuevo contra el delegado del Gobierno, y su portavoz, Carlos Díaz Pache, tiene claro que el Ejecutivo de coalición, independientemente de lo que pase mañana, no se va a romper. Mientras, en Vox, Isabel Pérez Moñino critica que ahora la izquierda, frente a la problemática de la vivienda, se sitúe como mero espectador.
10: Yo creo que no van a romper nada. Dirán que el decreto es inapelable, que es absolutamente imprescindible, que no se puede cambiar ni una sola coma de lo que ha propuesto, como digo, una organización que representa a 1.800 personas en toda España. Y cuando no sea así, si no es así, pues dirán que siguen muy enfadados y no pasará absolutamente nada.
11: Y ahora, después de años gobernando, el Partido Socialista y la extrema izquierda pretenden presentarse ante los españoles como espectadores de una crisis que ellos mismos han creado. Ahora resulta que descubren los alquileres. Ahora descubren que hay más de 20.000 desahucios al año. Ahora descubren que los españoles no pueden pagar una vivienda.
7: Desde el PP madrileño aseguran que PSOE y Sumar se han montado un mini parlamento para sacar adelante un decreto del que no saben nada.
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1: La Comunidad de Madrid abrirá en 2027 un nuevo centro residencial para mujeres víctimas de violencia con 22 plazas especializado en su formación, en su desarrollo profesional y en la búsqueda de empleo. Lo ha anunciado hoy la consejera de Asuntos Sociales, Ana Dávila, que ha visitado hoy el Centro de Formación e Inserción Laboral de la Asociación para la Prevención, Reinserción y Atención a la Mujer Prostituida. Allí ha estado también Borja Montero.
15: Se trata de uno de los nuevos recursos anunciados por la presidenta Isabel Díaz Ayuso durante el debate sobre el estado de la región, en el que el gobierno regional ha invertido casi 2 millones de euros. Dávila ha subrayado que a través de este nuevo centro se pretende que todas las mujeres víctimas de cualquier tipo de violencia accedan a un empleo digno y reciban un acompañamiento profesional.
16: Incorpora la presencialidad permanente de un asesoramiento laboral para la inserción laboral de estas mujeres, no solamente atención psicológica, atención jurídica o social, sino específicamente también una atención sociolaboral para la integración de estas mujeres en el ámbito del empleo, de un empleo digno, en el mayor tiempo posible, como digo, para que puedan recuperar su autonomía y su dignidad.
15: La consejera ha sostenido que van a seguir apoyando la actividad que ayude a estas mujeres a recuperar su autonomía. En este contexto, ha resaltado la labor desarrollada por la Asociación para la Prevención, Reinserción y Atención a la Mujer Prostituida, AMPRAMP, cuyos profesionales detectan casos de mujeres en esta situación, las atienden de manera integral y las ayudan a reconstruir su vida. Su directora ejecutiva, Rocío Mora, ha puesto en valor la importancia de que las usuarias se sientan protagonistas de su proceso.
17: Como supervivientes ya de la trata, están incorporadas en todos nuestros proyectos de detección y son mediadoras con una titulación universitaria, que ya no es una titulación por parte de APRAN, y que bueno, que en el ámbito, digamos, nacional, están incorporadas en nuestros proyectos más de 47 mujeres que están haciendo ese trabajo de detección, pero también de acompañamiento para que otras mujeres que han pasado por esa situación vean cómo son sujetos activos de su propia vida, de su propia dignidad.
15: De esto puede atestiguar Paula a nombre ficticio de una de las beneficiarias del servicio, quien ha asegurado que al tocar las puertas de la asociación, su primera petición fue un trabajo, algo que la ayuda a sentirse realizada.
18: El 90% de las mujeres lo primero que demandan un trabajo, porque lo que quieren es sentirte útil, poder aportar algo, poder ganarte tu sustento de una manera honesta, sin que nadie se lucre ni tenga que explotar tu cuerpo por un trozo de pan.
15: En lo que va de año, APRAMP ha formado a 55 mujeres, de las que 23 han accedido a un trabajo, la mayoría en actividades vinculadas a la hostelería y el sector textil.
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0: Bueno, pues vamos ya con los partidos de las selecciones nacionales de este fin de semana. Victoria, pues estupenda, ya lo pudimos ver el sábado, de España frente a Inglaterra. Pero hay noticias relacionadas también precisamente con estos partidos. Sergio Valentín, buenas tardes.
1: Buenas tardes, porque tenemos Liga de las Naciones para aburrir. Hoy a las 9 menos cuarto tenemos un Bélgica-Francia, pero ya sin Kylian Mbappé y Konaté, los futbolistas de Real Madrid. ¿Qué les pasa? Parecían graves, sobre todo lo de Mbappé, pero afortunadamente se ha quedado en un susto. El club habla de entre 10 y 15 días de baja para los dos, así que ambos estarían ante el Villarreal, pero no van a estar ya con la selección francesa. Y una buena noticia, otra más para el Madrid, Militao ha hecho toda la sesión física esta mañana junto a los compañeros, así que su regreso está muy, muy, muy cerquita. Y otro central es noticia, Robin Lenormand, del Atlético de Madrid, porque se ha incorporado a la selección española por Eric García, que tiene molestias en la rodilla izquierda. Le han hecho pruebas esta mañana en Barcelona. Mañana juega España en Sevilla ante Croacia. Llevamos 39 partidos consecutivos sin perder. Esta tarde habla Luis de la Fuente, que tras ganar en Wembley hablaba de un Lamine Yamal menos regateador, distinto al del FC Barcelona.
2: Nosotros jugamos de otra manera con otros futbolistas y nosotros el desempeño de Lamine con nosotros es excepcional. Hace lo que demanda cada jugada, cada interpretación del momento de juego. En ese sentido estamos muy contentos, felices. Ojalá, es una suerte tener un futbolista del nivel de Lamine. Pero insisto, juega como demanda el partido y este equipo.
1: Este lunes termina el proceso de votación y precisamente Lamine Yamal sigue hablando del premio que le espera ganar. Y al igual que Kylian Mbappé, pues intenta al menos arañar, o eso parece, votos de África. Recordemos, la gala del próximo Balón de Oro es el 26 de octubre.
3: Y sobre los africanos, pues yo creo que es un orgullo para todos nosotros los que tenemos raíces, los que somos de algún país africano, los que tenemos familia, los que hemos estado ahí. Es un orgullo para nosotros ver en un podio o ver nominados a jugadores africanos. Todos estamos muy contentos. Ojalá que hayan muchísimos más, pero yo creo que tiene que ver con el juego. Al final no es por la nacionalidad, pero ojalá que sí, que seamos un montón de africanos. Estaremos todos muy orgullosos.
1: 4 puntos de 6 para Xavi Hernández en su estreno con Países Bajos, después de empatar en el primero ayer, victoria ante Serbia, 1-2. Y 1 punto de 6 posibles para Jürgen Klopp con su nueva Alemania, porque perdió en casa 0-1 ante Grecia. Y también ganó Portugal 1-2 en Noruega. Y aquí la noticia es que Cristiano Ronaldo no jugó ni un minuto y no pasaba con su selección desde el 2008. Se fue Cristiano sin acompañar a sus compañeros, visiblemente molesto, en los aplausos a los aficionados que arroparon al equipo portugués. Y ya no es un sueño, España es campeona del mundo sub-20.
4: ¡Laya! ¡Para vos!
5: Yo iba segura de que me iba a parar más de uno. Iba a ser un partido complicado, lo ha sido. Y yo al final las promesas las cumplo.
1: Y tenemos que seguir hablando de Enrique Negreira. Tristante Oliva es un exárbitro profesional de nuestra liga y ha estado en el canal de Ramón Álvarez de Mon. Y el titular es el siguiente: mi carrera arbitral acabó cuando le pité un penalti al Real Madrid y Negreira tuvo peso en esa decisión. El penalti fue de Marchena con el Valencia sobre Raúl González Blanco en el descuento.
6: Y puedo decir que Enrique Negreira era el que, de los tres vicepresidentes, era el que más mandaba. Por eso me sorprendió muchísimo cuando salieron en tromba con una cierta opinión sincronizada diciendo que era un florero, que no pintaba nada. A mí me sorprendió, digo, ¿cómo? Y entonces era Enrique Negreira el que te llamaba y te decía pues cómo llevabas la temporada. Y era Enrique.
1: Empezó una nueva temporada de la ACB y con victoria del Real Madrid 89-87 ante Unicaja. Primera victoria para los de Pedro Martínez.
7: El balance defensivo, me he recibido alguna canasta fácil que no debería de pasar, pero bueno, el rival también juega, Unicaja ha jugado muy bien, pero también poner en valor que hemos sacado un partido muy difícil y que, bueno, pues que nada es fácil, ¿no?
1: Y el piloto madrileño Carlos Sainz terminó 10º en Bakú y por lo tanto vuelve con un punto más en su clasificación.
0: Gracias, Sergio.
1: Hasta luego.
0: Las 2 menos 5, les contamos ahora otras cosas que han pasado este lunes en Madrid.
8: La La presidenta de la Comunidad de Madrid, Isabel Díaz Ayuso, ha avanzado que la economía madrileña creció un 3% interanual en el segundo trimestre de 2026, 4 décimas más que la media nacional y 3 veces más que la zona euro, según los datos de la contabilidad regional. Durante la inauguración de la tercera edición de Madrid Investment Forum, Ayuso ha reivindicado que Madrid es motor de este país.
9: Y ahora les anuncio que en el segundo trimestre de 2026 ya hemos sabido que la Comunidad de Madrid creció un 3% en comparación con el mismo periodo en el año pasado. Por tanto, ya estamos 4 décimas por encima de la media nacional. Somos motor de este país. Y eso es para nosotros un gran orgullo y una responsabilidad.
10: Tráfico, accidente de tráfico en Alcalá de Henares. El Suma 112 ha confirmado la muerte de un conductor tras colisionar su vehículo lateralmente contra un camión hormigonera y posteriormente contra un muro. En el operativo también han participado bomberos de la Comunidad de Madrid y la policía local.
11: Suma 112 recibe aviso por un accidente de tráfico en el que se ha visto implicado un turismo que ha colisionado de forma frontal con una hormigonera y posteriormente contra un muro de hormigón. A la llegada del equipo sanitario, el paciente estaba en parada y únicamente hemos podido confirmar el fallecimiento.
8: Y la comunidad mantiene más vivo que nunca, dicen, su proyecto de construir un nuevo pabellón multiusos con un aforo de entre 5.000 y 7.000 espectadores que sirva como espacio intermedio para albergar eventos culturales y deportivos, y apunta a que el distrito de Carabanchel sería un sitio ideal. El consejero de Cultura, Mariano de Paco, confía en cerrar esta alianza público-privada antes de que acabe esta legislatura.
10: La concejal delegada de Turismo de Madrid, Almudena Maello, ha participado esta mañana en la Plaza de Oriente en la presentación de Mutua Madrid Horse Week, que vuelve a la capital del 26 al 29 de noviembre tras un año de ausencia. El mayor evento hípico de España regresa con un programa que reúne por primera vez 3 copas del mundo de la Federación Encuesta Internacional, la Copa del Mundo de Enganches Alas de Salto y Doma Clásica, y convirtiendo a Madrid en el punto de encuentro internacional de la hípica.
12: Un evento que además más de 45.000 personas fueron la última edición. Eso quiere decir que Madrid tenía ganas y le gusta Madrid Horse Week, por lo tanto en esta edición que vuelve con tantas novedades tan importantes como son ya tener 3 copas del mundo, yo creo que es una magnífica noticia para Madrid y que por supuesto el Ayuntamiento de Madrid tenía que apoyarlo, seguir apoyándolo.
0: 2 minutos ya para las 2 de la tarde. Volvemos a la Dirección General de Tráfico. Darío Carnicero, buenas tardes.
13: Buenas tardes. A esta hora, complicaciones en la entrada a Madrid por la A1 a la altura de la Cabrera, también en la A4 en Valdemoro y Pinto, en la 42 en Parla y M607 en Tres Cantos, y circulación en aumento en la salida por la A42 en Getafe y en la M607 a la altura de Colmenar Viejo.
0: Gracias, Darío. Vamos ahora con la previsión del tiempo para este lunes, que se complica, se inestabiliza. Vamos a tener muchas más nubes, también riesgo de algunas precipitaciones y desde luego que temperaturas bastante más bajas que los días anteriores. Hoy cielo muy nuboso, cubierto, con lluvias débiles y chubascos dispersos en las horas centrales del día, sin descartar algún chubasco o tormenta ocasional también por la tarde. Con temperaturas en notable descenso. No han bajado tanto las mínimas al haber tantas nubes. Pues hemos llegado a los 13 grados en Collado Villalba, 15 en Getafe o 16 en Madrid capital, pero sí que lo vamos a notar sobre todo en las máximas. 24 grados en Alcalá de Henares y en Aranjuez, 23 en Getafe y en Madrid capital. Terminamos ya, señores, 30 segundos para las 2, les dejamos ya con Es Noticia. Y recuerden que a las 7:30 volveremos nosotros con todas las noticias de la Comunidad de Madrid. Hasta entonces.

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1: Son las 2 de la tarde, es la 1 en Canarias.
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1: Esta actual situación que está viviendo España es el mejor reflejo de cómo estallan tres de las mayores preocupaciones de los ciudadanos, como son la vivienda, la inmigración y también la corrupción. Los tres problemas que están acampados en la indignación colectiva y físicamente también acampados en tres lugares concretos. La corrupción acampada en la sede del Partido Socialista y en el Palacio de la Moncloa. La inmigración está acampada, bien lo sabe usted, en la ciudad autónoma de Ceuta desde hace bastante, bueno, vamos camino ya de 2 meses, mañana 2 meses. Y la tercera acampada viene instrumentalizada con el objeto de tapar los dos anteriores. Y es la de la Puerta del Sol, esta acampada que tiene relación con el grave problema de la vivienda. Enseguida nos vamos a centrar en el decreto de vivienda, pero como Ceuta continúa sumida en el caos y como algunos pretenden utilizar el asunto de la vivienda para que no se hable de Ceuta, vamos a comenzar precisamente por aquí porque hay novedades. A primera hora de la mañana se ha anunciado la dimisión del delegado del gobierno en esta ciudad autónoma. Miguel Ángel Pérez Triano lo deja, y además lo deja todo, ¿eh? Ha sido relevado de su puesto, que es lo mismo que decir que lo han echado después de que se haya comprobado que en los días previos a la invasión fue advertido por el CNI de lo que venía al otro lado de la frontera a través de su número 2 y que sepamos que evidentemente no reaccionó. Esto, lógicamente, no es algo que digamos nosotros, es que lo manifestaba también en una carta recordándole a la ministra de Defensa, Margarita Robles, que no, que ya no, ellos no habían tenido ningún tipo de información por parte del Centro Nacional de Inteligencia que acreditase que iba a haber una invasión. Bueno, Triano se marcha, Triano lo deja. Dicen que por problemas familiares, en realidad los problemas son otros. Y claro, hoy se marcha dejando un recadito tanto a Pedro Sánchez como a Fernando Grande Marlaska. Escuchen.
2: Respecto a ese día 30... fuimos los que dimos la voz de alarma junto con la Guardia Civil y pedimos a Interior la movilización en el primer momento de todos los recursos disponibles. Esa era nuestra tarea. Incluso, sin ser nuestra competencia, pedimos la intervención del Ejército esa misma mañana.
1: La misma persona que manifestó que no tenía ningún tipo de conocimiento de lo que venía en Ceuta porque no se lo dijo el Centro Nacional de Inteligencia, se marcha diciendo que sí que tenía conocimiento y que la información se la trasladaron, evidentemente, los mismos servicios que dijo que no se los habían dado. Bueno, el delegado es consciente de que tal y como están las cosas. Va a ser el único, a día de hoy, que va a tener reproche penal por esta invasión. De hecho, su conducta se está investigando en los tribunales por los delitos de prevaricación y omisión de deber de perseguir delitos. Y por eso se marcha señalando a Pedro Sánchez y señalando también a Fernando Grande Marlaska. Viene a decir, esto no me lo voy a comer yo solo. A ver si podemos hacer que sea compartido. Vamos a ver en qué se sustancia esta investigación que la Audiencia Nacional, como ustedes saben, está siguiendo la juez María Tardón. Y ya veremos en qué termina, ¿eh? Ya veremos. Porque hoy, curiosamente, cuenta el diario El País, en plena sintonía con lo que ha dicho el delegado del gobierno en Ceuta, el exdelegado ya, que pidió refuerzos al gobierno una semana antes de la avalancha y que nadie hizo nada de nada. Podríamos pensar que sucede más o menos lo mismo con la vivienda, ¿eh? Que durante 8 años tampoco se ha hecho nada de nada por parte del gobierno. Pero en rigor esto sería injusto, porque sí que se han hecho cosas. Se ha legislado con recetas que, lejos de solucionar el problema, lo único que han hecho ha sido agravarlo. Hasta el punto de que es tan grave la situación que hemos llegado a un punto en el que se pretende solucionar en 3 o 4 días, con negociaciones expresas, enseguida las contamos, con un decreto imposible todo lo que ha pasado con la vivienda en los últimos 8 años. Los jóvenes no tienen ningún tipo de posibilidad de comprarse una casa porque los precios están por las nubes, pero claro, cuando los jóvenes quieren recurrir al mercado del alquiler se dan cuenta de que los alquileres están tan altos que tampoco pueden irse a vivir de alquiler. Conclusión. Tenemos un gravísimo problema, que no es solamente de vivienda, sino que, por supuesto, también es de rentas. En España se cobra poco y la expectativa es nula. Pero estos asuntos estructurales son demasiado profundos como para que nuestros políticos se encarguen de ellos. Claro, lo que se trata en las próximas horas, por tanto, es de tratar de poner de acuerdo a Bildu y Esquerra Republicana o Podemos con Junts o el Partido Nacionalista Vasco, que son dos partidos que, hombre, de izquierdas, lo que se dice de izquierdas no son, ¿eh? Es decir, lo que está intentando el gobierno hacer es la cuadratura del círculo. Y todo en medio de una ridícula carrera que andan emprendiendo todos los partidos políticos de la izquierda para adueñarse de este movimiento de impugnación social que está teniendo lugar en la Puerta del Sol. Por ejemplo, con una vicepresidenta del gobierno de España que en su huida hacia adelante ha estado llamando a manifestarse contra sí misma, es decir, contra el gobierno, esta mañana también lo ha dicho. Dice, no, no, nosotros a manifestarnos. ¿Contra quién? Contra nosotros mismos. Tres veces en menos de un minuto, Yolanda Díaz.
3: Hago un llamamiento a la ciudadanía que se movilice. Por supuesto que sí. Claro que sí. Siempre que sea pacífico. Porque los derechos no se ganan solo en los despachos. Pues claro que sí. La ciudadanía debe de movilizarse. Debe de movilizarse pacíficamente. Así que bienvenidas las movilizaciones. Miren, de verdad, yo conozco muy bien los movimientos sociales en el mundo y en España. No hay nada que hayamos conseguido sin movilización.
1: Dice Yolanda Díaz que hay que ganar derechos y que los derechos no se ganan solos. Hombre, si hay que ganar derechos después de 8 años en el gobierno, es que no se ha legislado lo suficiente como para que esos derechos estén lo suficientemente ganados. Esto de decir movilicémonos contra nosotros mismos por nuestra propia incompetencia, que es lo que viene a reconocer Yolanda Díaz, no es la explicación de que hayan perdido, no es que hayan perdido el juicio. Es que están a punto de perder el poder, que es muchísimo peor para ellos porque esto les preocupa más. Bueno, vamos al decreto. ¿Qué es lo que se está negociando? 10 puntos. Más protección ante los desahucios, es decir, más problemas para los arrendadores. Porque claro, si tienes a un inquilino que se te va a quedar ahí y lo van a proteger más, pues entonces tienes una dificultad. La prohibición de la compra especulativa de esos fondos a los que, curiosamente, Pedro Sánchez les pedía que invirtieran en España hace unos años, BlackRock, etcétera y tal, se reunía con ellos Pedro Sánchez y decía, no, no, pues es que no. Bueno, pues ya no van a poder... invertir tanto en España. La congelación de todos los contratos de alquiler, la casi eliminación de los alquileres de temporada, subir el IVA a los pisos turísticos, más impuestos, bonificaciones fiscales para las personas que están alquiladas, bonificaciones para los arrendadores, pero solamente para los que bajen el precio de la vivienda. Menuda asimetría, ¿verdad? Ayudas para la compra de la primera vivienda en los jóvenes o la bajada del IVA a la construcción de la vivienda protegida. Esto es lo que se está negociando. ¿Y dónde se puede romper la negociación? Pues por el sitio más sencillo. Dirá usted, ¿cuál es? Pues por Podemos, naturalmente. Podemos está amenazando con echar abajo el acuerdo. Es que ya, claro, Irene Montero, en este sentido, que es quien se va a presentar a las generales, tiene muchísimo más sencilla la impugnación a todos los demás. Porque es que ya no le ata nada al gobierno de España.
4: Y a lo mejor esta vez el trágala lo tienen que tener aquellos partidos que están representando los intereses de los rentistas y especuladores, porque esta situación ya no da más de sí.
1: No da más de sí la situación. Irene Montero actúa como si jamás hubiera formado parte del gobierno de España, es decir, como si jamás hubiera formado parte del problema. Y anda tratando de abanderar las protestas desde la comodidad de ser un agente externo al Palacio de la Moncloa y desde la incomodidad del chaler de Galapagar, que esta es otra. Pero da igual. En realidad, lo de mañana no es más que un parche coyuntural que no soluciona un problema de orden estructural. En España falta vivienda. En España se construye poca o nada de vivienda. Los sueldos son de risa y es imposible comprar, y además la legislación no ayuda en absolutamente nada. De modo que habrá que recordar algo que puede resultar obvio. El decreto que va a salir mañana no va a solucionar el problema de la vivienda en España, que parece que sí, tal y como nos lo están vendiendo. Es más, si se aprobasen los términos en los que los socios lo están debatiendo, la principal consecuencia es que con el decreto de mañana se va a deprimir todavía más el mercado de la vivienda a nivel nacional. En realidad, lo único que estamos viendo es una estrategia coordinada para sacar nuevamente un decreto con las mismas medidas intervencionistas que llevan 8 años sin funcionar y que han agravado el problema. Y el objetivo último que se persigue es acudir a las elecciones de 2027 con una coartada bajo el brazo para poder echar la culpa a la derecha cuando gobierne de que el precio de la vivienda está desbocado y de que los jóvenes no tengan futuro. Ah, y por cierto, a las 4 de la tarde vamos a ver una de las imágenes del día. Pedro Sánchez visitando un piso piloto en Barcelona. Porque esto es lo único que ha hecho el presidente del gobierno desde que llegó al poder hace ya más de 8 años. Después de haber prometido terminar para siempre con los desahucios, después de haber prometido construir cientos de miles de viviendas, el presidente a lo único que puede aspirar es hacerse la foto en las casas que han construido otros después de que toda España sepa que hay casi un centenar de desahucios diarios. Hoy en Barcelona, Pedro Sánchez, esta mañana ya tenía un acto y ha dicho esto.
5: Un gobierno responsable, evidentemente, no se limita a gestionar el presente. Bien importante, sin duda alguna. Tiene la obligación de levantar la mirada, de anticiparse, la obligación de acomodar la legislación a esas transformaciones sociales y, por tanto, evitar que ocurra lo contrario. Es decir, que algunas leyes sean una foto fija de un mundo que ya no reconocemos, ni tampoco nos reconocemos en él.
1: Quien no se anticipó a la invasión de Marruecos en Ceuta y no se ha anticipado al problema de la vivienda, por no mencionar que no se anticipó en muchísimas otras crisis, te hace apología de la anticipación como principal obligación de un político. Pues si es así, ha faltado gravemente a sus obligaciones. Se puede engañar menos a la ciudadanía. pero hacerlo más es complicado.
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6: Tenemos un país que tenemos que decidir si está con la especulación o está con las familias, está con las maricármenes, y desde el gobierno vamos a presionar, desde la parte de la coalición del gobierno vamos a presionar para que el Real Decreto Maricarmen se lleve íntegro.
1: ¿Qué tal, señores? Buenas tardes, bienvenidos a Es Noticia. Entre las medidas que exige Sumar a su socio de gobierno, la ministra de Sanidad, Mónica García, pues se pone sobre la mesa algunas de las cosas que ha nombrado: prohibición total de los desahucios, regulación del alquiler por habitaciones y de temporada, la congelación de los precios del alquiler y prórrogas automáticas de los contratos que están vigentes. Se entiende, la parte socialista del Ejecutivo de momento no desvela nada. El vicepresidente y ministro de Economía, Carlos Cuerpo, dice que va a ser ambicioso.
7: El gobierno está negociando, ultimando los detalles de un Real Decreto Ley de medidas urgentes en materia de vivienda que esperamos poder llevar al Consejo de Ministros mañana mismo. Un decreto que pretendemos que sea ambicioso, que afronte todos los elementos clave, empezando, por supuesto, por la protección de aquellos que más lo necesitan.
1: En el Partido Popular tienen claro cuál es el problema del Ejecutivo. Asegura Alberto Núñez Feijóo que el gobierno ha pasado tanto tiempo pendiente de su corrupción que se ha olvidado de gobernar para todos los españoles.
8: Están los ministros estrujándose los sesos, buscando culpables, señalándose los unos a los otros, buscando alguna explicación a cómo ha ocurrido esto. Yo creo que tenemos que ayudarles. Señores y señores del gobierno, dejen de dar vueltas. El problema es que se ha pasado 8 años más pendiente de la casa de Jessica que de la casa de Mari Carmen.
1: Mientras tanto, desde la Comunidad de Madrid, desde el Ayuntamiento, andan pidiéndole al gobierno que haga algo para frenar la acampada de más de 600 personas en la Puerta del Sol. El alcalde de la capital, Martínez Almeida, ha anunciado incluso acciones penales contra el delegado del gobierno por negarse a hacer algo. Dice que la inacción es premeditada.
9: El delegado del gobierno hace dejación de funciones única y exclusivamente porque está en la táctica que ya comenzó en la Vuelta Ciclista a España, que es tratar de reventar las calles de esta ciudad, tratar de reventar nuestra convivencia y para ver si obtienen un resultado electoral en mayo.
1: La delegación del gobierno no tiene pensado hacer nada para disolver la acampada, lo dice el delegado Francisco Martín.
10: En la Puerta del Sol se está desarrollando una acampada reivindicativa, pero absolutamente pacífica. Por lo tanto, la labor de la Policía Nacional, en este caso de las Fuerzas y Cuerpos de Seguridad del Estado, como saben, es velar por la seguridad ciudadana. Parece, está claro, que hay algunos que desearían estar viendo otro tipo de imágenes en la Puerta del Sol.
1: Sería interesante un ejercicio. Coja usted y coja una tienda de campaña de estas del Decathlon, del estilo de las que hay en la Puerta del Sol, y acuda al Palacio de la Moncloa. Van a ver cuánto tiempo tardan en desalojarlo. Bueno, en fin, junto al decreto de vivienda, mañana también debe aprobarse otro que prolongue las medidas por el incremento de precios derivado de la guerra en Irán, que esto también se nos olvida, porque claro, decaen el miércoles las ayudas a agricultores y ganaderos, también las bonificaciones al impuesto de hidrocarburos, que actualmente incluyen tanto gasolina como el diésel. Y ahí hay que hacer algo, lógicamente, porque el bolsillo tampoco alcanza a la hora de ir a la gasolinera. El gobierno de momento no ha dado tampoco sobre esto apenas detalles. Dice el ministro de Agricultura, Luis Planas, que están trabajando igualmente en ello.
11: Toda el área económica estamos trabajando muy intensamente desde hace ya pues varias semanas y muy intensamente en la última semana para que mañana el Consejo de Ministros apruebe efectivamente este.
1: En Podemos lo que exigen son medidas concretas. Pablo Fernández, portavoz.
12: Las familias trabajadoras están viendo cómo en este arranque de curso el diésel o la gasolina superan los 2 euros el litro, una cifra récord que complica muchísimo a miles de familias llegar a fin de mes. Por tanto, desde Podemos solicitamos y exigimos topar los precios de los carburantes, que son un producto de primera necesidad para millones de familias en este país.
1: Claro, esto que les vamos a contar luego y que contaremos durante toda la semana, los carburantes, la vivienda, etcétera, viene dado por un problema del cual los políticos en España hablan bastante poco. El gobierno de España directamente nada, que es que cada vez somos un país donde la gente es más pobre, donde la gente tiene menos capacidad para poder comprar una vivienda, donde la gente cada vez tiene menos capacidad para poder llenar el depósito, ya sea del coche para ir al trabajo todos los días o del tractor para seguir trabajando. Este es el problema, que España cada vez es más pobre. Y hasta que en España no se abra de una vez por todas el debate sobre la capacidad adquisitiva, el poder adquisitivo y las rentas, pues seguiremos exactamente igual con parches. Bueno, atención a este otro dato desvelado por el propio gobierno sobre la ley de nietos. Hasta el 31 de agosto se han aprobado más de 600.000 solicitudes de nacionalidad en virtud de esta norma, Noelia Bautista.
13: Sí, así lo ha desvelado el Ejecutivo en respuesta a Vox, que había pedido información por escrito en el Congreso de los Diputados. En concreto, el gobierno asegura que de esas 600.000 solicitudes aprobadas ya se habían hecho efectivas más de la mitad y 370.000 personas ya constaban como españoles en el registro consular. Añade además que en total se han recibido 1.317.000 solicitudes desde que en 2022 entrara en vigor la Ley de Memoria Democrática y que los consulados no han detectado hasta el momento ningún fraude.
1: Vamos a ver qué es lo que detecta en este sentido el Tribunal Supremo, o si en última instancia quien tiene la última palabra es Cándido Conde Pumpido en el Constitucional.
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1: Lunes 28 de septiembre. Este es un día que nos deja otras noticias destacadas como estas.
14: El Partido Popular impulsará en el Senado una comisión de investigación sobre la entrada masiva de inmigrantes en Ceuta este verano. Lo ha anunciado el presidente del PP, Alberto Núñez Feijóo.
13: Aragón acuerda llevar al Tribunal Supremo el cupo de acogimiento de menores inmigrantes establecido para la comunidad por el gobierno. Ese cupo es de 476, 35 más que en 2025.
14: Asesinada una mujer en Benidorm en un supuesto nuevo caso de violencia doméstica. Su pareja ha sido arrestada. También otras dos personas que le ayudaron a trasladar el cuerpo y después denunciar lo ocurrido.
13: Casi 600 inmigrantes han llegado a la Isla del Hierro en las últimas horas después de haber sido rescatados por salvamento marítimo. Cuatro de los inmigrantes han necesitado atención médica.
14: Y el ébola sigue extendiéndose por la República Democrática del Congo. Hasta el momento hay casi 4.000 muertos y más de 8.000 casos confirmados. La tasa de letalidad es del 48%.
1: Cuidado con el brote de ébola, que esto que está sucediendo en la República Democrática del Congo es el brote más mortífero en la historia del país, ¿eh? 4.000 personas. Bueno, en cuanto al tiempo, se va el calor, vienen las lluvias, 12 autonomías están en alerta por precipitaciones y tormentas. Lo peor en Cataluña, ahí está activada la alerta naranja por lluvias, que sobre todo por la noche pueden dejar 40 litros de agua en solamente una hora y más de 100 en dos o tres. Llueve, como decimos, en prácticamente toda la geografía nacional, en toda España. Solamente se libra el sur del Mediterráneo y el oeste de Andalucía. Lluvias que traen consigo una bajada considerable, drástica, podemos decir, de las temperaturas. Los termómetros caen hasta 10 grados ya con respecto a la jornada de ayer.

0: Y además el deporte, Sergio Valentín, buenas tardes.
1: Buenas tardes. El sábado y el domingo lo más visto en la televisión en nuestro país ha sido el fútbol. Ayer, un Noruega-Portugal, donde Cristiano Ronaldo no jugó nada. Y el sábado, la victoria de España en Wembley. Son 39 partidos seguidos sin perder y mañana España vuelve a jugar ante Croacia en Sevilla. Y mientras en Alemania no cambia el panorama, ni con la llegada de Jürgen Klopp, derrota ante Grecia en casa. Y a todo esto, hoy se cierran las votaciones para el Balón de Oro que se entrega en un mes.
0: Son las 2:17 de la tarde, vamos a comenzar en Ceuta.
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0: Vamos a comenzar en Ceuta, que la situación allí sigue siendo bastante delicada. Después de quedar su labor en entredicho, lo que le ha llevado a ser investigado por la Audiencia Nacional, el delegado del gobierno en Ceuta, Miguel Ángel Pérez Triano, ha presentado hoy su dimisión y el abandono de todos los cargos, por tanto, de la política. Lo hace asegurando que ha sufrido una constante campaña de acoso, con insultos y amenazas. Dice que su familia no merece seguir soportándola. Miren, aunque es cierto que esta noticia venía rumiándose en los últimos días, también es verdad que su salida ha llegado con un recado directo para Pedro Sánchez y una contradicción implícita, por tanto, en el discurso que el delegado del gobierno ha venido manteniendo durante los dos casi últimos meses, porque mañana se cumplen dos meses desde la invasión. El delegado afirma que su equipo emitió informes y comunicaciones a diario, incluso antes del día 30 de julio, cuando comenzó el asalto, cosa que, por cierto, negó. Manifiesta y se marcha diciendo que pidieron a Interior movilizar a todos los recursos e incluso reclamaron la intervención del ejército, lo que deja no solamente una contradicción en el discurso del delegado del gobierno, que ya veremos cómo se sustancia en los tribunales cuando esto tenga que llegar, sino que además deja un recado en la Moncloa que probablemente caerá como otros tantos en saco roto. Luis Colom.
12: Con rostro serio y un tono entrecortado por la emoción, Miguel Ángel Pérez ha anunciado su dimisión como delegado del gobierno en Ceuta, después de que hace un mes dijera que eso sería un acto de cobardía. Ahora renuncia por cuestiones personales.
13: Han sido días de inmenso trabajo en un entorno muy hostil, lo que me ha supuesto un enorme coste personal y familiar. Tras hablarlo con mi familia, he decidido dar un paso al lado y que otra persona continúe con el trabajo que nos queda todavía por delante.
12: Y esa persona será el exalcalde del puerto de Santa María, el socialista David de la Encina. Y antes de marcharse, Pérez Triano ha dejado un recado al gobierno de España sobre los avisos de la invasión.
13: Respecto a ese día 30, fuimos los que dimos la voz de alarma junto con la Guardia Civil y pedimos a Interior la movilización en el primer momento de todos los recursos disponibles. Esa era nuestra tarea. Incluso, sin ser nuestra competencia, pedimos la intervención del ejército esa misma mañana.
12: Por cierto, que esta dimisión sucede tres días antes de que Gonzalo Sanz, su ex número 2, declare la Audiencia Nacional. Sanz le señaló cuando dijo que le mandó informes sobre lo que iba a ocurrir antes de las fechas claves.
0: Es decir, que tenemos al delegado del gobierno marchándose, manifestando que el Centro Nacional de Inteligencia sí que le avisó, pero al contrario de lo que él dijo. sé que, bueno, que fueron otros los que dieron la voz de alarma. Bueno, Luis, esta es la vertiente política. Por otro lado, hemos confirmado el primer caso de sarna conocido ya en un colegio.
12: Sí, según ha podido confirmar nuestro diario en la red Libertad Digital, un alumno del colegio Beatriz de Silva se contagió por sarna a principios de este mes. El menor ya se encuentra bien y han regresado hoy a las clases después de recibir su tratamiento y estar más de 10 días sin acudir al colegio. El centro detectó los primeros síntomas el pasado 14 de septiembre, una semana después del inicio del curso. Eran unas pequeñas ronchas en las piernas que el niño identificaba como picaduras. Precisamente el 20 de agosto, en Es la Mañana de Federico, la presidenta del Colegio de Enfermería de Ceuta, Rosa Fuentes, ya denunciaba los primeros brotes de esta enfermedad.
14: Ya tenemos también brotes de sarna, hay casos también de impétigo, infecciones respiratorias, entre ellas ya también se han detectado casos de tuberculosis.
12: De momento no se tiene constancia más de un nuevo foco de enfermedad en Ceuta.
0: Gracias, Luis. Esta es la situación en Ceuta, donde miles de inmigrantes continúan acampados en las playas. Hay otros acampados que están utilizando el gobierno de España, para tratar de desviar la atención en una cortina de humo que el tiempo dirá si se convierte en autodestructiva. Se trata de la movilización instalada desde el pasado sábado en la Puerta del Sol, en lo que inicialmente se ha comparado con el 15M, y que lo único que supone es una estrategia que está perfectamente calculada para sacar nuevamente un decreto con medidas intervencionistas que no van a solucionar el problema de la vivienda, después de 8 años aplicando algunas que lo único que han hecho ha sido reventar el mercado y dificultar el acceso a la vivienda para los españoles. El presidente del gobierno, Pedro Sánchez, se encuentra en Barcelona. Allí va a estar todo el día y dentro de una hora y media aproximadamente va a visitar una vivienda piloto, una vivienda de protección. Ha dicho el presidente del gobierno, y es un tuit de hace unos 49 minutos en la red social X, en el que Pedro Sánchez dice que no hay derecho a que el acceso a la vivienda condicione la decisión de emanciparse, de formar una pareja, de tener hijos o de envejecer con arraigo, como hemos visto en el caso de Mari Carmen. Dice Pedro Sánchez, tenemos que actuar con determinación por las vidas futuras y por las del presente. Bueno, pues es así, a ver si llega el presidente Sánchez al gobierno de España para empezar a hacer algo, que parece que no lleva 8 años al frente del poder. Bueno, enseguida hablamos del decreto, pero antes la situación de los acampados, que ha provocado un grave problema de orden público en el centro de la capital y un intenso debate político. La comunidad y el ayuntamiento piden a la delegación del gobierno que retiren de allí las tiendas de campaña con la ayuda de la Policía Nacional, pero la delegación del gobierno se niega porque dice que no están haciendo prácticamente nada. Sara Becerro.
15: Buenas tardes. Este lunes Isabel Díaz Ayuso ha puesto sobre la mesa lo que ha catalogado como el festival de ocurrencias que tiene el gobierno de Pedro Sánchez al promover las ideas que divulga el sindicato de inquilinas, como por ejemplo la expropiación de las viviendas. Ayuso ha tachado estas propuestas de sectarias y profundamente ideológicas.
16: Yo lo pido solamente para que me avisen a partir de qué edad dejo de pagar a mis caseros para ya quedarme en ella, y a lo mejor en la próxima manifestación de inquilinas me sumo. Y pido pues ya quedarme y subrogarme el derecho que no tengo a cambiarle las reglas del juego a las personas que me han abierto su casa y me han dejado temporalmente su propiedad.
15: Mientras tanto, aumentan las discrepancias entre el ayuntamiento y la delegación del gobierno por la falta de actuación ante la acampada en la Puerta del Sol. El alcalde José Luis Martínez Almeida ha asegurado esta mañana que la policía municipal pidió ayuda para evitar ese asentamiento, y ante la inacción de la delegación del gobierno aseguran estar estudiando tomar acciones legales.
17: El delegado del gobierno hace dejación de funciones única y exclusivamente porque está en la táctica que ya comenzó en la Vuelta Ciclista a España, que es tratar de reventar las calles de esta ciudad, tratar de reventar nuestra convivencia y para ver si obtienen un resultado electoral en mayo.
15: Pero para el delegado del Gobierno de Madrid, la acampada en la Puerta del Sol es una propuesta, dice, pacífica, y tira de críticas al alcalde para explicar su inacción ante la misma.
18: En la Puerta del Sol se está desarrollando una acampada reivindicativa, pero absolutamente pacífica. También he escuchado al alcalde de Madrid señalar, hablar de dejación de funciones. Me parece hasta obsceno escuchar algo así del alcalde de Madrid en este contexto.
15: Pero además hemos conocido este lunes que el sindicato Manos Limpias va a presentar una querella contra el delegado por la presunta comisión de un delito de prevaricación administrativa por omisión y también omisión del deber de perseguir delitos al permitir ese asentamiento.
0: Bueno, entre tanto el gobierno trabaja contra reloj para tratar de aprobar en el Consejo de Ministros de mañana el decreto de qué prisas han entrado, ¿verdad? ¿Qué prisas le ha entrado el gobierno de España? Bueno, pues a todo contrarreloj, para ver si pueden poner de acuerdo a los socios que están elevando la presión en los últimos días a raíz del desahucio de Mari Carmen. El decreto Mari Carmen han venido a llamarlo. Bueno, entre las medidas urgentes que se están negociando con los grupos parlamentarios se incluyen algunas como la protección ante los desahucios, la protección más todavía ante los desahucios. Prohibir la compra especulativa de viviendas a fondos buitre, y la verdad es que la pregunta que hay que hacerse, ¿qué se está negociando? ¿Qué propone el gobierno de España? Leticia Vaquero, buenas tardes.
19: Buenas tardes. Es la cuadratura del círculo. En eso trabaja el gobierno hasta ahora. Por empezar, por lo más cercano, como decías, el caso Mari Carmen. En el texto aparece esa prohibición expresa a la compra especulativa de vivienda a los fondos buitres, una medida que apoyan Sumar, Podemos, Esquerra, la Proetarra Bildu e incluso Junts, aunque parezca mentira. Pero también habrá una fórmula contra los desahucios. Y ojo, porque aunque hoy nadie, ni siquiera en Sumar, esté hablando de ello, no han renunciado en esa formación a la expropiación en caso de que el inquilino tenga más de 70 años. Esa sigue encima de la mesa. No obstante, el vicepresidente primero, Carlos Cuerpo, de momento solamente habla de ayudar a los vulnerables.
20: No se arregla el problema de la vivienda con una única medida. Hay que atacar desde diversos ángulos, desde, por supuesto, la protección de los más vulnerables para que no se vuelvan a repetir situaciones como la de Mari Carmen. Ya trajimos medidas en ese sentido que no conseguimos que se aprobaran. Esperemos que esta vez sí se convaliden en el Congreso. De ahí el elemento de responsabilidad del resto de grupos. Pero tenemos que pensar en el resto de colectivos que hacen de la vivienda su primer reto, su primera preocupación, en particular los jóvenes.
19: En este sentido, van a añadir ayudas a la compra de la primera vivienda, el blindaje al parque público y barajan una bajada del IVA a la construcción de la vivienda protegida. En el apartado de los alquileres, Juan Pablo, contemplan bonificaciones fiscales en dos sentidos, para los inquilinos, para abaratar la cuenta, pero también para los propietarios, como piden Junts o PNV, pero solamente para los que vayan a bajar esas mensualidades. De esa manera, defiende la parte socialista que se incentivaría que bajaran los arrendamientos, pero las ministras de Sumar, Mónica García y Yolanda Díaz, se oponen.
21: La regulación de la fiscalidad no ha funcionado, la construcción de vivienda no ha funcionado. Lo que ahora necesitamos son medidas valientes y medidas que sean ambiciosas, que pongan coto a la especulación.
22: Que hay que llevar adelante una prórroga automática de los contratos de alquiler. Estamos diciendo que hay que regular los pisos turísticos y las habitaciones turísticas. Estamos diciendo que hay que meterle mano a los fondos de inversión, a los fondos buitre, que se apoderan de nuestras ciudades, que apenas pagan impuestos en España.
19: Un punto curioso, la parte socialista no habla de la prórroga de los alquileres, sino de la estabilización de los mismos. Veremos en qué se traduce. Negocian subirle el IVA a los pisos turísticos para que tributen como negocio, quieren regular el alquiler de temporada para acabar con el fraude en los contratos de corta duración e incluso por habitaciones, como quiere Sumar.
0: Gracias, Leticia. No, sí, hablan de la estabilización de los alquileres. Si es que ya están estabilizados. Solamente se puede subir un 2% interanual a las personas que están en el interior de una casa. Bueno, este es el estado de las negociaciones. Y la verdad es que a esta hora la situación está encallada. Los partidos políticos que tienen que ponerse de acuerdo son ideológicamente tan distintos que a esta hora, mañana es probable que a esta hora les estemos contando que sale adelante, pero a esta hora el acuerdo es extraordinariamente complicado. Leticia Barquín, buenas tardes.
23: Buenas tardes. Ni siquiera dentro del Ejecutivo son capaces de consensuar una propuesta. A menos de 24 horas, Sumar dice que las posturas están muy alejadas y no rechazan volver a plantar al PSOE en el Consejo de Ministros si las medidas son insuficientes. Yolanda Díaz ha insistido en su llamamiento para manifestarse contra el gobierno del que forma parte, mientras dice que Sumar pelea para conseguir el mejor decreto posible.
22: Estamos ahora mismo dentro del gobierno peleando desde Sumar para conseguir un real decreto que sirva para la ciudadanía en nuestro país. Por lo tanto, sé muy bien lo que estoy diciendo. Hago un llamamiento a la ciudadanía que se movilice. Por supuesto que sí. Claro que sí.
23: La ministra Mónica García asegura que todas sus medidas son líneas rojas después de una legislatura en la que, según denuncia, el PSOE ha ido arrastrando los pies.
21: No queremos medias tintas, no queremos eslóganes vacíos. Llevando la voz de Mari Carmen al Consejo de Ministros, lo que vamos a decir es que basta ya, que no nos vamos a bajar de un decreto que no sea lo suficientemente exigente y que dé solución a todo lo que lleva reivindicando el sindicato de inquilinos e inquilinas. Llevamos mucho tiempo empujando al Partido Socialista, que ha ido arrastrando los pies.
23: Mientras el gobierno apela a la responsabilidad, los grupos parlamentarios señalan a la ministra de Vivienda por atender más las condiciones y reclamaciones de PNV y Junts. Irene Montero, Podemos en Televisión Española, y Alberto Ibáñez, Compromís.
24: El gobierno está negociando primero con Junts y con el PNV para generar el relato de que no dan los números y hacerle un trágala a la gente que está en la calle defendiendo el derecho a la vivienda y decir, bueno, es que no se podía hacer otra cosa.
25: Bueno, yo creo que la ministra tiene la tendencia a escuchar a las derechas antes de escuchar, en primer lugar, a la calle y, en segundo, a sus socios de investidura. Y más le valdría a la ministra, si quiere continuar siendo ministra, escuchar bien.
23: Los grupos a la izquierda del PSOE advierten de que no pasarán por el aro si las medidas no responden al clamor social. Otros, como PNV, reclaman buscar un mínimo común denominador y huir de posturas de máximos en la negociación.
0: Gracias, Leticia. La verdad es que la situación es muy difícil y es tan complicada que incluso entre los partidos políticos del mismo espectro ideológico no se ponen de acuerdo. Hay algunas medidas que son interesantes, por ejemplo, Sumar. Sumar lo que propone es que el Ministerio de Vivienda pueda expropiar si el inquilino tiene más de 70 años, que te puedan expropiar. Bueno, pues se han cargado directamente la opción de alquilar a todos los mayores de 60 o 65 años. Porque claro, ante la opción de que te puedan expropiar la casa, directamente lo más normal es que el arrendador pues no alquile. Es lógico, ¿verdad? Es normal. Estas son las medidas que se han venido aplicando en los últimos años y que han reventado la vivienda en España, haciéndola todavía más difícil. Haga usted un ejercicio. Usted coge y se mete en Idealista. Y mira, en su localidad, el número de viviendas de alquiler que hay disponibles. Ya verá cómo el número es tan alarmantemente bajo que en todo caso tampoco le va a sorprender. Bueno, que las medidas son muy distintas, muy diferentes, que cada uno tiene aquí una receta, la mayor parte de los partidos equivocada. Bueno, eso es lo que hemos comprobado en la concentración que ha tenido lugar hace un par de horas, en el Hospital Gregorio Marañón de Madrid, donde precisamente está Mari Carmen. Allí los

0: que haya resistencia en estos momentos por parte del PSOE para tomar decisiones. El decreto Mari Carmen no puede salir adelante intercambiándolo por exenciones fiscales.
1: En nuestro país todos los contratos de arrendamiento al llegar a su vencimiento se prorrogaban automáticamente. Eso no ha significado ningún tipo de catástrofe económica para nadie. Eso ha garantizado durante mucho tiempo el derecho a la vivienda y es un modelo que ya está acreditado que funciona. Por eso no entendemos que haya resistencias en estos momentos por el Partido Socialista, la otra parte del gobierno.
0: En esta línea, desde Esquerra se ha pronunciado la diputada Edna Streams, presiona al Ejecutivo para que mañana se apruebe el Real Decreto. Se puede hacer y se debe hacer desde la presión de la calle, ha dicho, y se piden medidas estructurales de izquierdas.
2: Hay que tener altura de miras, hay que trabajar para que se pueda aprobar ese Real Decreto, y el gobierno tiene las herramientas, el gobierno tiene el BOE y se puede hacer.
0: Lo que hay ahora mismo sobre la mesa son medidas irrenunciables para Gerardo Pisarello de los Comunes, que explica que lo que plantea el sindicato de inquilinas es lo que se está planteando en otras capitales europeas e insiste, es momento de actuar y si no se actúa, la calle va a seguir movilizándose, no hay vuelta atrás.
3: Gracias, Lucía, es verdad que no hay vuelta atrás. Tampoco ve mucha vuelta atrás el Partido Popular y Vox, que son las dos formaciones políticas, bien lo sabe usted, que según las encuestas estarían en disposición, si hubiera elecciones, de ocupar el gobierno de España. Alberto Núñez Feijóo, frente a la Junta Directiva Nacional de su partido, ha dicho esto.
4: Están los ministros estrujándose los sesos, buscando culpables, señalándose los unos a los otros, buscando alguna explicación a cómo ha ocurrido esto. Yo creo que tenemos que ayudarles. Señores y señores del gobierno, dejen de dar vueltas. El problema es que se ha pasado 8 años más pendiente de la casa de Jéssica que de la casa de Mari Carmen.
3: Y Juan Carlos Hernández Quero, portavoz de Vivienda de Vox, ha propuesto las medidas que a su juicio podrían, tal vez, dice, ayudar.
5: La política de vivienda empieza en los aeropuertos, empieza en el control de fronteras. Después, si hemos dicho que en España además faltan casas, hay que construir. Para poder construir hay que acelerar los procesos de transformación del suelo y hay que bajar los impuestos. Actualmente sabemos que hasta un 30% del valor de una vivienda son impuestos. Y por supuesto, hacer una regulación de los alquileres que sea eficaz, que no conduzca a la inseguridad jurídica actual que tenemos, a la desconfianza actual que tenemos, que lleva que cada vez haya más personas que deciden no poner su vivienda en el mercado.
3: Son las 2:36 de la tarde. Vamos a abrir página de corrupción. Hoy detalla el diario El Mundo los mensajes entre Delcy Rodríguez y el empresario Víctor de Aldama intervenidos por la Unidad Central Operativa de la Guardia Civil. Este es un material muy interesante que revela que la hoy presidenta encargada de Venezuela recibía información privilegiada y de primerísima mano sobre el gobierno de Pedro Sánchez. Por ejemplo, la penetración de Aldama era tan intensa que le anticipó a Delcy en junio de 2021 que Arancha González Laya iba a ser relevada como ministra de Exteriores después de la anterior crisis de Ceuta. ¿Lo recuerda usted, verdad? Bueno, pues efectivamente lo adelantó Aldama y terminó ocurriendo así. Solamente 48 horas después de la destitución de Ábalos, por ejemplo, Delcy Rodríguez le escribió para preguntar qué había pasado. Ambos concertaron una llamada con el propio Ábalos que se produjo días después. Tenía información Delcy Rodríguez. Es decir, el Consejo de Ministros tenía una persona que estaba directamente infiltrada desde otro gobierno que no era ni más ni menos que el de Venezuela. Palabras mayores. Pero lo más revelador es cómo Aldama le contó que la relación con Zapatero, con Pedro Sánchez, había mejorado mucho después de la caída de José Luis Ábalos, Noelia Bautista.
6: Así lo revelan los mensajes que investiga ya el juzgado de instrucción número 2 de la Audiencia Nacional en el marco de una pieza sobre la supuesta financiación irregular del Partido Socialista. Mensajes que publica hoy, como decías, el diario El Mundo y que demostrarían esa estrecha relación entre el conseguidor de la trama Coldo y la entonces vicepresidenta de la dictadura de Nicolás Maduro. Mensajes como decías, donde Aldama avanzó a Delcy Rodríguez cambios de gobierno como las destituciones de González Laya y más tarde el propio José Luis Ábalos. Es más, esta destitución fue motivada de interés de la dictadora venezolana que preguntó por lo ocurrido. Hola Vic, leí lo del partido, no sé qué pasa, pero envía saludos al jefe en referencia al exministro de Transportes. Es más, cuenta el diario de Unidad Editorial que llegaron a concertar una llamada con el propio Ábalos porque lo que buscaba Delcy era que este le contara de primera mano lo ocurrido. Esta semana te llamaré con él y voy a intentar ir la semana que viene a verte. Ya le comenté nuestra conversación de este fin de semana hoy y está más que agradecido por tu apoyo. Perfecto, Vic, le respondió la mandataria Asamblea Venezolana. Por cierto, revelan los mensajes también que cuando se iba a producir esa llamada, Delcy les dijo: me aparto para que el embajador no escuche. Pero al margen de los cambios de gobierno, como decía Saldama, también avanzó a la venezolana los cambios de alianzas.

0: del propio Pedro Sánchez. El uno le habló sobre A en Lanzarote, sobre por qué decidió tomar esa decisión en julio, y según ellos Z no le puso muy bien a A por otros temas. Ahora la relación de Z con el uno es mucho mejor que antes en relación a esa nueva relación y esa estrechez de relación entre el presidente Sánchez y el expresidente Zapatero. Por cierto, que Aldama trató también, según estos mensajes, de cubrirse la espalda con Delci una vez que acabaron las comisiones millonarias y se fue al traste su relación con Ábalos y con Coldo. Le avanzó a la mandataria chavista Juan Pablo que intentarían torpedear su relación y de hecho le pidió incluso que intercediera a su favor si esto ocurría.
1: ¿Recuerdan ustedes lo que trascendió en su momento de la conversación que tuvo entre Pedro Sánchez y Víctor de Aldama en aquel mitin entre bambalinas? Le dijo el presidente del gobierno: muchas gracias, Víctor, por todo, sé perfectamente lo que estás haciendo. Es decir, Víctor de Aldama tenía hilo directo con el Palacio de la Moncloa y probablemente también con Pedro Sánchez. Bueno, tenía tan hilo directo probablemente con el Partido Socialista que incluso se está investigando que parte de los cupos de petróleo, en última instancia, pues llegase una cantidad económica sustancialmente menor, pero también a las arcas del Partido Socialista. Y eso es lo que actualmente se está investigando. Una cosa más. Miren, en Libertad Digital contamos este lunes cómo la cloaca del Partido Socialista planteó y planeó apartar a la titular del juzgado de instrucción 3 de Badajoz, Beatriz Viedma, del caso del hermano del presidente del gobierno, David Sánchez, por participar en protestas contra la ley de amnistía del 1 de octubre del gobierno del presidente. Además, la cloaca socialista ha acusado a la magistrada, sin pruebas, de filtrar supuestamente al PP la imputación del hermano del presidente del gobierno. Miguel Ángel Pérez, buenas tardes.
2: Buenas tardes. En el grupo de WhatsApp de la cloaca del PSOE, al que ha tenido acceso Libertad Digital, el ex juez Luis José Sáenz de Tejada envía el 9 de septiembre de 2024 un pantallazo de una noticia de Canal Extremadura titulada Protestas de jueces extremeños en los palacios de justicia de la región. En dichas protestas, los jueces exigieron independencia judicial tras conocerse el contenido de la ley de amnistía del 1O del gobierno. Jueces de Badajoz protestando por leyes aún no aprobadas. Entre ellos está la jueza del caso, dijo Sae de Tejada. Podría ser hasta infracción disciplinaria y además contamina a la jueza al ser hermanos. Según Sae de Tejada, Viedma podría ser apartada del caso porque se había mostrado en contra de una ley aprobada por el hermano de David Sánchez, que es el presidente del gobierno, Pedro Sánchez. Dos meses más tarde, en noviembre de ese año, Sae de Tejada vuelve a la carga. En esta ocasión acusa sin ningún tipo de prueba a la juez Viedma de haber filtrado supuestamente su intención de imputar al hermano del presidente del gobierno con el objetivo de que el Partido Popular se personara en la causa como acusación popular.
1: Bueno, pero como acusación particular, quien se persona en la causa es la juez Viedma. A las 3 en punto de la tarde ampliaremos esta información, pero ya les adelantamos que la juez que investiga las cloacas del PSOE ha citado como perjudicada, porque ha admitido que así sea, que comparezca en calidad de perjudicada, a esta jueza, Beatriz Viedma, que investigó al hermano del presidente del gobierno, Pedro Sánchez. La declaración el próximo 8 de octubre. Naturalmente lo contaremos aquí en Es Radio.
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2: Son las 2:43 de la tarde.
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0: Les hemos contado durante los últimos minutos el estado de las negociaciones con el decreto de vivienda como telón de fondo mientras los acampados continúan en la Puerta del Sol. Estamos contando que los socios de gobierno de Pedro Sánchez, todos los socios de la izquierda, están tratando de torcerle el brazo a las medidas que puedan presentar desde la derecha. Lo único que se pone, los partidos de la derecha que apoyan a Pedro Sánchez, lo único que se pone de relieve es que el gobierno no tiene mayoría parlamentaria, que Pedro Sánchez está solo y que a perro flaco todos son pulgas, porque todos van a intentar sacar lo máximo que puedan ante la enorme debilidad del presidente del gobierno. Nos vamos al diario El Mundo.
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0: José Luis Vadillo, jefe de sección del Mundo.es. ¿Qué tal? Buenas tardes.
2: Hola, buenas tardes.
0: La verdad es que ha sido una mañana en la que uno ya no sabe casi a qué atender. Si miramos a Ceuta, miramos a Sol, miramos a las negociaciones, miramos a Feijóo, miramos a dónde miramos exactamente.
2: Sí, efectivamente, muchos frentes. Pues mira, además de todos los frentes que tú has dicho, nosotros tenemos otro y que es una exclusiva muy destacada esta mañana. El titular dice: Delphi recibió información privilegiada del gobierno de Sánchez y de su amigo Zapatero. Y decían, entrecomillado, que la relación de Z con el 1 es mucho mejor que antes. Además de este asunto, pues bueno, nos fijamos en la acampada de Sol, donde los acampados, las personas que están protestando, elevan las exigencias del gobierno mientras crece la tensión. Ellos dicen que no van a aceptar migajas. Además, contamos, por ejemplo, el hackeo a las webs de Adif y de Renfe, que se saldó con el robo masivo de 150 millones de datos, que incluyen también información de los usuarios. Tenemos más información propia, uno de esos rankings de los más esperados del año, de las 100 mejores empresas de España para trabajar, y 8 del top 10 están en la Comunidad de Madrid. Y finalizamos con la polémica que sume al sector editorial, decíamos el otro día en Francia, pero bueno, no solamente en Francia, también en España. Está sumido en un caos absoluto por el uso de la inteligencia artificial para escribir libros de ficción. Parece que sería algo fácilmente detectable, pero para nada.
0: No, es que hay muchas que están bastante bien conseguidas, ¿eh? Cuidado.
2: Mucho.
0: En fin, José Luis, un abrazo fuerte, gracias, buenas tardes.
2: Igualmente, hasta luego.
0: Están pasando más cosas en España, vamos a contarlas.
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0: El gobierno de Aragón ha recurrido al Tribunal Supremo el aumento del cupo de acogida de los menores inmigrantes. Marcos Murcia.
3: 476 menores para la comunidad autónoma. Es el techo fijado por el Ejecutivo Central en ese Real Decreto del pasado 30 de junio que ahora recurren desde Aragón. Alejandro Nolasco, vicepresidente del Gobierno de Aragón y consejero de Desregulación, Bienestar Social y Familia, señalaba esta mañana a la inmigración ilegal como una estrategia más del Gobierno de Sánchez.
4: Una cifra totalmente inadmisible y fijada de forma arbitraria. Hemos dicho una y otra vez que no vamos a permanecer de brazos cruzados ante las ilegalidades del Gobierno de Sánchez. La inmigración ilegal es una más en esa estrategia de Sánchez contra la ley y contra la democracia.
3: Aunque sin dar cifras, Mar Vaquero, vicepresidenta y consejera de Justicia de Aragón, ponía el foco en la capacidad de acogida que tiene actualmente la comunidad.
5: Se está sobrepasando la capacidad real de acogida. Estamos ante una política con intereses que no tienen que ver con el interés superior del menor, sino que simplemente se utilizan a los menores para confrontar.
3: Una medida que vuelve a demostrar la buena sintonía entre Vox y el Partido Popular en Aragón.
0: El alcalde de Puerto Llano y dos concejales van a declarar como investigados en las diligencias por presunto acoso laboral, María García.
6: La denuncia fue presentada por la jefa del Servicio de Urbanismo de Puerto Llano, que asegura haber sufrido una grave persecución en el ayuntamiento. La funcionaria permaneció 6 meses suspendida de empleo y sueldo mientras se tramitaba un expediente disciplinario que finalmente se resolvió con un simple apercibimiento y el ayuntamiento tuvo que abonarle las cantidades dejadas de percibir. El alcalde y los dos concejales han negado desde el principio que existiera acoso y han defendido su actuación. Será ahora la investigación judicial la que determine los hechos denunciados. Están citados a declarar ante el juez el próximo 25 de noviembre.
0: El acusado de asesinar al funcionario en el ejido, Antonio Campos, ha aceptado 17 años de cárcel. José Luis Pascual.
7: El acuerdo impone además al acusado 7 meses de multa, razón de 2 euros diarios por un delito de robo de coche y el pago de hasta 350.000 euros en indemnizaciones, toda vez que plantea su expulsión del territorio nacional una vez cumplido 2/3 de la pena y alcanzado el 3er grado penitenciario. Con esta sentencia, el acusado evita el juicio conjurado que estaba previsto para el próximo 22 de octubre, en el que la Fiscalía tenía previsto solicitar inicialmente 22 años de cárcel por delitos de asesinato y robo con violencia, toda vez que la acusación particular que ejerce la familia pretendía elevar su petición hasta los 28 años de cárcel. Antonio Campos, salió de su residencia familiar el sábado 27 de septiembre sobre las 21 horas a bordo de su vehículo en dirección a San Agustín, en El Ejido, donde se había citado con el acusado, al que recogió. En un camino oculto entre invernaderos, Hamid le atacó con un bloque de hormigón con el que le propinó varios golpes en la cabeza, con los que acabó con su vida. Posteriormente ató las manos y los pies del cadáver y lo introdujo en el maletero del coche que abandonó en la propia barriada de San Agustín.
0: Y detenidos tres hombres en Benidorm, en Alicante, por el asesinato de una mujer. Cristina Marco.
8: Muy buenas tardes. La policía ha detenido en Benidorm, aquí en la provincia de Alicante, a un hombre acusado del asesinato de su pareja. Además, los agentes han arrestado a otras dos personas por su presunta implicación en el encubrimiento del crimen. La investigación en estos momentos continúa abierta para esclarecer las circunstancias de lo ocurrido y determinar qué papel habría desempeñado cada uno de los detenidos. La policía mantiene las diligencias para reconstruir los hechos y conocer los detalles del caso.
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0: Sergio Valentín, buenas tardes.
15: Buenas tardes.
0: Lo más visto este fin de semana ha sido el fútbol, la victoria de España el sábado, sufrida pero victoria, y ayer domingo también la de Portugal.
15: La gente tiene ganas de fútbol, aunque sea de selecciones, y hoy continúa la Liga de las Naciones. A las 9 menos cuarto hay un Bélgica-Francia, pero ya sin Kylian Mbappé, que está en Madrid tras haber dado un señor susto a sus aficionados ante Turquía el sábado. Parecía una lesión importante en la rodilla, pero desde el club dicen que no es grave y será como mucho 15 días de baja. No es la única noticia positiva para el Madrid. Éder Militao ha hecho esta mañana todo el entrenamiento con sus compañeros. Y hablando de centrales, Lenormand ha sido convocado tras la lesión de Eric García, que también tiene molestias en la rodilla y está pasando pruebas en Barcelona. Y mañana turno de nuevo para España, que lleva 39 partidos seguidos sin perder. Mañana jugamos ante Croacia en Sevilla tras ganar 2-3 en Inglaterra con un Lamine Yamal menos regateador.
16: Nosotros jugamos de otra manera, con otros futbolistas, y nosotros el desempeño de Lamine con nosotros es excepcional. Hace lo que demanda cada jugada, cada interpretación del momento de juego. En ese sentido estamos muy contentos, felices. Ojalá, es una suerte tener un futbolista del nivel de Lamine. Pero insisto, juega como demanda el partido y este equipo.
15: Este lunes, precisamente, se termina el proceso de votación para el Balón de Oro, al que aspira Lamine Yamal, que al igual que Kylian Mbappé, lo quiere ganar también por África.
17: Y sobre los africanos, pues yo creo que es un orgullo para todos nosotros los que tenemos raíces, los que somos de algún país africano, los que tenemos familia, los que hemos estado ahí. Es un orgullo para nosotros ver en un podio, ver nominados a jugadores africanos. Todos estamos muy contentos. Ojalá que hayan muchísimos más, pero yo creo que tiene que ver con el juego. Al final no es por la nacionalidad, pero ojalá que sí, que seamos un montón de africanos. Estaremos todos muy orgullosos.
15: Ha empezado con buen pie Xavi Hernández en Países Bajos, empate y ayer victoria ante Serbia, 1-2, lo contrario para Jürgen Klopp con Alemania, empate y derrota anoche en casa en Alemania ante Grecia por 0-1. Y también a destacar la victoria de Portugal, 1-2 en Noruega. Cristiano Ronaldo estuvo todo el partido de suplente, sin minutos, pese a estar disponible, algo que no le pasaba desde el 2008. Se marchó sin acompañar a sus compañeros en los aplausos a los aficionados que estuvieron arropando al equipo. Joao Félix, que marcó el primer gol, no quiere líos, dice que se entiende igual de bien con Gonzalo Ramos que con Cristiano.
18: Como o míster diz, temos de estar todos preparados para ajudar a equipa, são 4 jogos e sim, corramos dou-me bem, tanto como dou com o Cris e o Ramos fez um ótimo jogo e está de parabéns.
15: Já não é um sonho, Espanha é campeona do mundo sub-20.
19: Laia! Para o de Laia! Espanha campeona do mundo sub-20 por segunda vez em sua história. Tremenda a atuação de la portera de Madrid en esta tanda.
20: Yo iba segura de que me iba a parar más de uno. Iba a ser un partido complicado, lo ha sido, y yo al final las promesas las cumplo.
15: Algo más triste para muchos aficionados, que no haya consecuencias por el caso Enríquez Negreira en España. Vamos a escuchar a Tristán Teoliva, que es un exárbitro profesional en el canal de YouTube Ramón Álvarez de Mon. Dice que su carrera acabó cuando le pitó un penalti a favor al Real Madrid en un Real Madrid-Valencia penalti cometido Marchena sobre Raúl González Blanco. Y dice que Negreira tuvo peso en que acabara su carrera.
21: Eso evidentemente al comité no le interesaba, porque eso, en cierto, si tú nombras a los árbitros, eso te da poder, ¿eh? No. Te da poder, y ante los ojos de los clubes más todavía. Escucho como le dice Enrique, esto es lo que tiene el ordenador, habría que quitarlo. Eso lo escuché yo, y cuando escuché aquello dije, Pedro, estás liquidado. Y desgraciadamente ahí acerté. A la temporada siguiente yo fui descendido.
15: Y es que Negreira, dice, pintaba mucho la federación, y tanto que su índice corrector hacía que los árbitros descendieran o no de categoría.
21: Efectivamente, los informes todos sabíamos que prácticamente no valían para nada. Tú podías estar el 17, te aplicaban el factor corrección si interesaba y aparecías del 17 al 4 o al 3. Con el factor de corrección ellos tenían un poder total y absoluto.
15: Este fin de semana hemos tenido bastantes citas polideportivas. En Canadá terminaron los mundiales de ciclismo. El último oro fue para un ciclista que nadie lo esperaba, el estadounidense Brandon McNulty, que se impuso a los favoritos con una escapada desde bastante lejos. El español Enric Mas nunca tuvo opciones de sumar ninguna medalla. En Londres se disputó la Liver Cup. Se la llevó finalmente Europa, además de paliza 3-5 ante el resto del mundo. El último punto fue para Zverev. Y ojo a lo que pueda pasar con Jannik Sinner. El tenista italiano no va a estar, dicen en Italia, en el Master 1000 de Shanghái. E incluso se contempla ya una posible opción de quirófano. Tiene el síndrome de la banda iliotibial. Y ya van 2 meses sin jugar para Jannik Sinner. Arrancó una nueva temporada de la ACB con la victoria del Real Madrid justita de 2 puntos ante Unicaja y varias sorpresas. El Valencia perdió ante el Forza Lleida en casa y el Obradoiro recién ascendido ganó en Andorra. Y terminamos con Fórmula 1. Después del Gran Premio en Bakú, hubo un accidente de Colapinto que se llevó a varios coches por delante, uno de ellos Lando Norris. El británico afirmó que hay pilotos que no se merecen estar en la Fórmula 1. Norris ha utilizado las mismas redes sociales esta mañana para pedir perdón al argentino.
0: Sergio, gracias, hasta luego.
15: Hasta luego.

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7: Son las 3 de la tarde, las 2 en Canarias.
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7: La Audiencia Nacional ha admitido a la jueza Beatriz Viedma como perjudicada en el caso Leire Díez después de publicarse que las cloacas socialistas contactaron con un clan de narcotráfico para apartarla del caso del hermano del presidente del gobierno, David Sánchez Pérez Castejón, Noelia Bautista.
8: Es por ello por lo que el juez Santiago Pedraza ha aceptado su personación como acusación particular y la cita a declarar como perjudicada el próximo 8 de octubre para que explique los hechos que expuso en ese escrito de personación. Un documento en el que la magistrada, que ha condenado al hermano del presidente del gobierno, denunció haber sido víctima de una campaña que buscaba desacreditarla profesionalmente y que además puso en riesgo su integridad física a la luz de las investigaciones y hallazgos de la Guardia Civil. Concretamente, hace alusión a que las cloacas no pudieron apartarla del caso y entonces fue cuando contactaron con varios clanes dedicados al tráfico de drogas en Badajoz que tenían cuentas judiciales pendientes con la magistrada. Al margen de los tribunales, Ceuta es también protagonista a esta hora después de que el presidente del Partido Popular, Alberto Núñez Feijóo, haya avanzado que su partido promoverá una comisión de investigación al respecto en el Senado. Asegura el líder del PP que hoy ha reunido a la Junta Directiva Nacional de su partido y ha estado flanqueado por el presidente de Ceuta a un lado y por el presidente de Melilla al otro, que lo ocurrido será lo que propicie el fin del gobierno de Pedro Sánchez.
9: Es tan evidente que el gobierno no ha estado a la altura como que España sí. Han mentido antes, durante y después del ataque a nuestra integridad territorial. Si hay acuerdos inconfesables, si Marruecos colabora o no, se tiene que saber.
8: Esto en el día en el que ha dimitido el delegado del gobierno en Ceuta. Como les hemos contado en este informativo, Miguel Ángel Pérez ha alegado motivos personales para anunciar su marcha, pero lo cierto es que lo ha hecho en una comparecencia sin preguntas para esquivar el escrutinio de la prensa después de que su jefe de prensa denunciara, antes de renunciar también a su cargo, que informó de los avisos de riesgo de asalto a Ceuta al propio delegado. Pues bien, sobre Miguel Ángel Pérez no ha querido hablar la ministra de Defensa, Margarita Robles, pero atentos al mensaje que ha lanzado al futuro delegado en la ciudad autónoma para poner en entredicho la gestión del anterior.
10: Pedir al nuevo delegado pues la máxima sinceridad en los planteamientos que haga ante la opinión pública. Desearle la máxima rapidez, el máximo compromiso con la ciudadanía y, como digo, también la máxima transparencia en todo lo que haga.
8: Y un titular más. Juan Pablo, sepan que en Murcia ha sido detenido un profesor de instituto por amenazar de muerte a la ministra Mónica García en varias llamadas telefónicas que habría dirigido al grupo municipal de Más Madrid. El detenido es un hombre de 50 años que no tiene antecedentes, según fuentes policiales.
7: Todo por nuestra parte. Nos marchamos. Gracias por haber compartido las noticias con nosotros un día más en la sintonía de radio. Hasta luego.
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0: 36, si nos están escuchando en directo, bienvenidos una semana más a Fútbol Radio, hoy con Isidro San José. ¿Qué tal, Isi? ¿Cómo
1: estás? Muy buenas tardes, muy bien.
0: Dani Blanco, muy buenas.
2: ¿Qué tal, Sergio? Buenas
0: Director,
2: tardes.
0: José Luis Garci.
3: Muy buenas, ¿qué tal?
0: Y Luis Herrero Tejedor.
3: Aquí tiene su café, esperándole.
2: O sea que vendrá.
0: Ahora vendrá por aquí Luis Herrero. ¿Sabéis qué es lo que más se ha visto este fin de semana en nuestro país, en la televisión?
3: En la tele. Pues el España, el partido de España, ¿no?
2: El partido de España, ¿no?
0: Digo, correcto. El Inglaterra-España.
2: Claro.
0: ¿Y lo segundo que más se ha visto este fin de semana?
2: No, eso no. Las chicas. Sub-20.
0: El Noruega.
2: Ah, Portugal.
0: Portugal.
1: Portugal.
0: Yo estoy un poco confundido. Lo de España no me sorprende tanto, pero cuando hay un parón de clubes por los partidos internacionales, la gente suele quejarse. Yo el primero, de, oye, joder, nos quitan el ritmo, preferimos ver a los clubes que a las selecciones y más por una Liga de las Naciones, pero luego, lo más visto son los dos partidos de fútbol, incluso un Noruega-Portugal, que sales a la calle y no te dicen más que a Haaland y a Odegaard como jugadores de Noruega, ¿eh?
2: Pero es que la explicación la puedes estar dando tú incluso en el en la cómo está planteada la cuestión. Como estamos sin fútbol, pues vemos fútbol. Es decir, la Liga falla, pues nos ponen un Noruega-Portugal. Pues
0: sí, que la gente tiene ganas.
3: Los dos partidos eran el de España. Inglaterra-España es un partidazo.
2: Bueno, y es que el jueves, no era fin de semana, pero el jueves pusieron Holanda-Alemania, que yo también lo vi, que fue, es que son partidazos. La uno ha elegido, cuando no juega España el viernes, dan un Francia-Italia.
0: Dani, pero tú como Garci,
2: sí, bueno,
0: os veis casi todo.
2: Me veo todos. Sí,
0: sí, entonces no me servís como termómetro.
2: Yo he visto segunda. Muchas segundas está.
3: ¿Has visto el Sporting?
2: El Sporting oído.
3: Oye, ¿cuánta gente lo vio? ¿Lo han dicho?
0: Casi 3 millones de personas. El de Portugal.
2: Ah, Portugal-Noruega. Pero el derbi asturiano no hay audiencia, ¿no?
0: No lo he mirado.
2: Es que eso es interesante. Aunque estén todos los equipos en segunda, a ver si mantienen un poco la audiencia los que son de allí, claro.
0: Bueno, pues aprovechando los partidos de selecciones y el gran partido que ahora vamos a comentar que hizo España en Wembley, vamos a hacer una pregunta a los oyentes que ahora quiero que me respondáis vosotros.
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0: 693-70-1481, número al que se tienen que mandar esas notas de WhatsApp. Por cierto, también vamos a hablar de Enrique Negreira, de Tristante Oliva.
2: Esta noche también.
0: Sí. De una entrevista que ha dado con nuestro compañero Ramón Álvarez de Mon, bueno, pues
2: exárbitro internacional.
0: Sí, para que quiera seguir pensando que Negreira no pintaba nada, pues oye, que siga en su país de la piruleta, porque vamos, la entrevista no puede ser más claro lo que ha dicho el exárbitro. 693-70-1481. Hoy les pregunto, ¿qué selección les gusta más? ¿La que hizo triplete Eurocopa del 8, Mundial del 10 y Eurocopa del 12? ¿O esta España que lleva Mundial del 26, Eurocopa del 24 y ojalá, eso ya no se sabe, la próxima Eurocopa, pero entre medias también ha ganado una Liga de las Naciones? ¿Cuál les gusta más? No la que ha ganado más, que eso es evidente. ¿Cuál les gusta más? 693-70-1481. 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García, ¿a ti cuál te gusta más?
3: No lo sé, esta es muy buena. ¿Y lleva cuánto tiempo imbatida? 50 y tantos partidos, sí, ¿no?
0: Lleva 39 partidos.
3: No, más.
2: No, oficiales 39, pues es que luego ha tenido amistosos. Pero ya 3 años sin perder un partido oficial. 3 años y medio, ¿eh?
3: Es muy buena, la otra también, son dos campeones del mundo.
0: No he hecho una pregunta fácil.
3: No.
0: Es que,
3: no. Nada fácil.
2: Claro, luego son épocas, siempre estamos, hombre, pero bueno.
3: Si haces esa pregunta con una misma selección llena de los mismos jugadores, pues dices, estaba mejor antes, estaba mejor ahora, pero es que son jugadores diferentes,
1: claro.
3: No hay ninguno que repita y están haciendo un fútbol fantástico. O sea, aquel era un fútbol mal de, yo creo que tenemos menos la pelota que en el 2010, pero muy poquito menos, o sea, no la, por los jugadores, por el tipo de jugadores que hay. Pero el fútbol que está haciendo España ahora también es verdad que depende de los jugadores que tengas, o sea, con claro. Lamine Yamal y con Nico son jugadores que no pueden entretener el balón, eso. Si se lo das tiene que ir de 0 a 100 en ya. O sea que elegir esas dos selecciones, qué difícil. Yo estoy disfrutando mucho con aquella, disfruté, y con esta estoy disfrutando.
2: Yo si me pongo delante de la televisión a ver un partido me divierto más con esta. Pero es verdad que es que la otra era inigualable. La otra, cuando Vicente dio la lista de convocados, no podía haber otros jugadores. Eran dos por puesto absolutamente increíbles. Y en esta, los nombres, pues a lo mejor en algunos...
0: Bueno, ya empieza a pasar lo mismo.
2: Sí, pero que a lo mejor en alguna posición no es el mejor de Europa ni del mundo. En aquella es que no había duda. Pero sin embargo, yo enchufo la televisión y por lo que dices, y a lo mejor porque tenemos un poco menos la pelota y transiciones a lo mejor más rápidas en el momento del partido, me divierte más esta. En Eurocopa y en el Mundial. Y el otro día en Inglaterra me gustó muchísimo el partido que hizo España.
1: Es que fue un buen partido. Buen partido, porque Inglaterra jugó muy bien, a ráfagas.
2: La primera parte fue muy bien.
1: Claro, España se pudo poner 3-0 al minuto 15.
2: Sí.
1: Y luego de repente empezaron a jugar muy bien los ingleses, pero muy bien, muy bien. Y bueno, y fíjate tú, la alternativa, si mete el penalti, nunca se sabe, ¿no? Si él pega al darrero, pero aún así yo creo que España, aunque lo hubiera metido el penalti, como mínimo empata. Yo creo que jugó muy bien, con mucha especie de serenidad, es decir, con tranquilidad, con seguridad. No se ponen nerviosos, ¿no?
2: Luego los cambios le hicieron muy bien a España.
1: Bueno, luego entró Baena, muy bien.
2: Baena y Oyarzabal.
3: Yo creo que esta selección tiene más es más plural, tiene más posibilidades de hacer un juego diferente, aunque juegan a lo mismo, pero la plantilla que está confeccionada la selección puedes variar de estilo.
0: Decía Dani que la del 2010 tenía dos jugadores top por puesto. A mí esta me parece más profunda que la del 2010.
2: Sí, pero que en alguna posición no te parece que
0: ¿quién?
2: Pubil y Lenormand o pues, sean los mejores centrales del mundo.
0: Es que Lenormand no estaba ni convocado.
2: No. Pubil. Sin embargo, ahí bueno, Marchena, Puyol, Piqué, Ramos eran los mejores del mundo. O sea, es que no había duda. Y aquí hay duda en algunos. Por ejemplo, Arbeloa, lateral derecho. No había duda. Casillas, Víctor Valdés y Pepe Reina. Es
0: que Arbeloa no era de los mejores laterales. Era muy bueno, pero no era el mejor. Ni Capdevila era el mejor lateral izquierdo. Bueno,
2: pregunta mi opinión. Yo creo que en el.
0: ¿Capdevila te parecía el mejor lateral izquierdo?
2: El lateral izquierdo, de las dos posiciones. Bueno, que él era el otro. Es que no había.
0: Luis Herrero, hola, muy buena. He preguntado, para que te incorpores, ¿qué selección les gusta más a ellos? ¿Si la del 2010 o esta que redirige a Luis de la Fuente?
5: Sí, no me acuerdo ya de la del 2010. ¿Te das cuenta de que yo tengo una memoria de...?
0: Si tú tienes una memoria buenísima.
2: Yo he dicho que viendo la televisión me entretiene más esta. ¿Qué quieres que le haga? Yo la del 2010 jugaba de maravilla al fútbol, pero no sé, me entretenía. Había algunos partidos que se ganaban por 1-0 con mucha posesión, que hay que ganar así también, pero... Me parece que esta es más divertida.
1: Yo creo que en esta selección los dos mejores centrales del mundo estaban. Cubarsí, no hay duda, fue con 18 años. Nunca había habido un central con 18, ni con 20, ni con 22. Los campeones del mundo, Zósimo, todos estos eran los centrales de 30 años. Y teníamos uno con 18. Su compañero, buenísimo. Rodri, de lo mejor del mundo, fue elegido mejor del mundo. Lamine Yamal, aunque no estaba en su mejor momento, de lo mejor del mundo. Pedri, no lo sé, es que estás hablando de una selección que tenía media docena de jugadores que son la flor, lo mejor que ha habido. La otra igual, la otra estaba Iniesta, estaba Xavi, fíjate lo que había también en la otra, pero es muy difícil. Las dos han sido campeonas del mundo y bien, y sin injusticia. Entonces no se puede comparar. ¿Qué fue mejor? ¿El Brasil del 70 con Pelé y todos aquellos? ¿O el Brasil del 58? Que eran muy difícil. Las dos eran excepcionales, ¿no?
0: A mí me gusta esta más, Dani, precisamente porque tiene menos la pelota, como decía Isidoro.
2: Sí.
0: A mí me divierte más. Y si ya las dos ganan, pues esta me parece que es más divertida y creo que tiene más formas de ganar.
2: Sí, está claro.
0: La de España
2: del lo demostró.
0: Sí, la de España del Bosque y Luis Aragonés solo tenía una. Aunque es verdad que en ese partido...
3: La segunda no la utilizaba nunca.
0: No, hubo un partido muy famoso contra Portugal que sacó a Fernando Llorente.
3: Por eso te
0: y
3: digo
0: esa que... fue, digamos, que como una cosa aislada, ¿no? Pero también es verdad que no tuvimos que recurrir al plan B en más ocasiones. Porque también se incorpore Luis a la conversación, Garci, y ahora opina Luis, ya que viste tú el partido, y Luis tengo dudas.
6: lo vi.
0: Ah, ¿lo viste? Ah, pues mira, te pregunto a ti. Bellingham, a diferencia de Mbappé y Vinicius, me parece un jugador, como se dice en la NBA, un jugador franquicia. O sea, me parece...
2: Es un partidazo, Bellingham, ¿eh?
0: Sí, sí. O sea, que lo tiene todo. Los otros tienen sus cosas, sus otras cosas que no tan le gustan. Bellingham, me parece que sí que es un futbolista. Lo veía y digo, si es que este tipo... Digo,
6: pero sí, ya lo vimos en el Mundial. O sea, no...
0: Sí,
6: no,
0: sí,
6: o sea,
0: que sí, sí, que... sí. Pero bueno, aprovechando ya que jugamos contra Inglaterra.
6: Bueno, lo vimos en el Mundial y además lo vimos en los primeros partidos de Real Madrid. Luego, claro, es muy difícil cuando un equipo queda ahí más o menos enterrado... Pues ya sobresalir es más, pero yo creo que incluso en los peores partidos del Madrid, yo salvo en uno, que no me gustó, que ya no me acuerdo cuál fue, uno que lo vi más desaparecido, todos los demás ha sido el mejor para mí del Madrid, de este Madrid. Quiero decirte que no es para mí una sorpresa, o sea, en Bellingham cuando llegó era un jugadorazo y luego tuvo un bajón de todo un año, que lo desdibujó con muchísimo y entonces era una incógnita y ahora va vuelto, pero estoy de acuerdo contigo. Y además lo he comentado antes de entrar aquí con García, el gol que marca Inglaterra en el que participa Bellingham es un gol que podría haber suscrito cualquier guionista de una película de cine de fútbol. Dices, vamos a filmar un gol de estos que y es un prodigio. O sea que no me sorprende, estoy completamente de acuerdo contigo y la gran pregunta es ¿por qué ese rendimiento todavía se nota más en Inglaterra, incluso cuando pierde Inglaterra, que en el Madrid? O sea, pero bueno, no quiero hablar del Madrid.
0: No, sí se puede, pues, sí. Lo que queráis, vamos.
2: A mí me parece que Bellingham el otro día, en los últimos 10 minutos de la primera parte, que es cuando España estuvo peor, ¿eh? Porque Inglaterra estuvo muy bien, y en los primeros 15 de la segunda, me parece que hizo el partido este típico de que se hace con el... Hay un jugador que domina el partido. Se hace con el partido completamente. El último cuarto de hora de la primera parte y los primeros 15 de la segunda. Solo se veía Bellingham. O sea, sí, fue increíble.
6: Pero muchas veces eso... Bueno, no, o sea, es verdad que la cabra tira al monte y que a mí me hablan del Madrid, pero ¿cuántas veces hemos dicho que el gran problema que tiene el Madrid es este Real Madrid es que no tiene un tipo que sea capaz de ordenar el juego y de establecer criterio, que no tiene a Rodri, vamos? Y yo, viendo a Bellingham jugando en Inglaterra, digo, pues chico, yo es que veo que el que de alguna manera, como dice Dani, está cogiendo ese equipo y dándole tal, es Bellingham. ¿Por qué no puede hacer
2: en Madrid? Esa es la respuesta a tu pregunta del otro día. ¿Es Bellingham el que tiene que hacer la labor? ¿No te parece? No
1: Bellingham sé. Puede hacerlo si
2: yo,
1: todo.
2: Yo cada vez estoy más...
1: Es que Bellingham era Di Stéfano con 20 años.
3: Es que Bellingham tiene algo que no encaja dentro del perfil de un creador o organizador de juego. Y es que él le gusta llegar a gol. Es llega a gol. Sí. O sea, no puedes llegar a gol en cada jugada y coger posiciones para empezar a crear otro juego.
2: Pues
3: o
2: sea, que
3: es
2: sea el
3: imposible.
2: Típico jugador este que box to box, como
0: bueno,
2: dicen.
0: Yo me acuerdo Gerard Lampard. Pues tenían llegada, ¿no?
2: Es que es un
0: por coger a también ingleses.
3: Sí, pero,
0: y eran
3: pero
0: organizadores.
3: Pero había dos. A lo mejor cuando uno subía, el otro se quedaba. Así es que,
0: hombre, en el fútbol... Bellingham no juega con... solo en el centro del campo, tiene a Tchouaméni que es más posicional.
3: Pero lo que pasa es que la labor que hace Bellingham llegando en el Madrid la hace Harry Kane en la selección.
2: Eso es verdad.
3: Harry Kane es un mediocampista
2: Bellingham
3: adelantado.
2: Bellingham es más el mediocentro y en Inglaterra Kane es el mediapunta y punta.
6: Lo que sí que es verdad es que a Bellingham tienes que dejarle un poco... Yo la sensación que tenía viéndolo con Inglaterra es que es el típico jugador al que le dicen, chico... Haz lo que creas que tienes que hacer. O sea, no te voy a marcar una posición muy clara, ¿no? Tú sabes en qué partido estás, sabes en qué momento tienes que subir, bajar, tal. Y le dan esa libertad de acción que creo que es muy necesaria en los jugadores y que muchas veces cuando, sobre todo con Mourinho, que yo creo que Mourinho es de los que se empeñan en marcar unas instrucciones muy concretas y muy, muy, muy limitadas. Entonces, a lo mejor es verdad que si tú le encargas a Bellingham, le das ese encargo, lo digo también por lo que pasó la temporada pasada, pues entonces baja su rendimiento. O sea, que a lo mejor es que Bellingham, no sé, si le dices, no, pues mira, vas a jugar de Rodri, para entendernos. Pues a lo mejor Bellingham no es el Bellingham que vimos ayer, o es otro. Entonces yo eso no lo sé, yo no entiendo suficientemente de fútbol.
2: Es que
6: pero
2: con Bellingham pasa, no sé si estaréis de acuerdo, con Bellingham pasa que juegan Rice y el compañero, que ha fichado el City, el Anderson este que viene del Nottingham Forest. Y da igual, no estar en el partido. Está Bellingham en el partido. O sea, Bellingham hace tanto que oculta un poco la labor de Declan Rice. Inglaterra juega a partir de medio campo con Rice, con Bellingham, con Saka, bueno, con Gordon, con Kane.
0: También se puede llegar a la conclusión de que los dos que acompañan a Bellingham en Inglaterra son mejores centrocampistas o son centrocampistas directamente para acompañar a Bellingham. Lo digo porque Tchouaméni y Valverde, no, a lo mejor Tchouaméni, Valverde o Rice, ¿sabes?
2: La gente elegiría a Rice y a
1: Rice es bueno.
0: Claro.
6: Y Valverde también.
1: Tiene medio...
0: pero, Valverde es bueno, pero para ciertas cosas, pero no para otras, Luis.
6: No, hombre, lógico, ya claro. Me imagino, pero qué decir.
0: Yo... me refiero para este puesto que estamos hablando. A lo mejor es mejor Rice que Valverde. Que Valverde es mejor que Rice en otras cosas, pero para lo que estamos diciendo, para que brille Bellingham y que no tenga esa necesidad de bajar tanto y tal.
2: También es verdad que yo estoy con Isidoro, que en el fútbol actual es cierto que a lo mejor tienes que tener a dos o tres jugadores que jueguen y que ayuden constantemente. O sea, Bellingham no lo puede hacer todo y por eso a lo mejor tiene a Rice en Inglaterra.
3: Pero no es exactamente que ayuden tres o cuatro, es que el orden es fundamental. Lo que dice Luis, decía que Bellingham es un jugador que le tienes que dar libertad. Yo creo que ahora mismo a todos los jugadores hay que darle libertad en jugadas puntuales. O sea, cuando Bellingham tiene la pelota es cuando hay que dejarle libre. Cuando no la tiene, tienes que coger tu posición y estar dentro de lo que te exige el partido, ¿no? Ese es el gran problema que tiene. Volviendo al Madrid, ¿no? Sí. Yo creo que el Madrid tiene demasiados jugadores, tienen libertad para unas cosas y no para otras. O no tienen obligaciones para otras.
2: O sea, ahora, por ejemplo, si Mbappé no llegara al día del Villarreal...
6: Bueno, sí, está claro que está hablando de dos. O sea,
3: no creas que estoy hablando de dos, estoy hablando de más. O sea, es que...
0: ¿Quién más? Pues solo pienso
3: no, a ver, dos. Que no estoy hablando de dos para decir que no están haciendo. Yo te digo que, y además me lo habéis oído muchas veces, el equipo tiene que funcionar todos. O sea, como uno, a mí hay jugadores que o no han dado por supuesto o no me gustan el sitio donde están jugando. A mí Tchouaméni no me gusta como creador del juego del Madrid. No me gusta.
6: Claro, es que utilizarlo como creador es un...
3: Pero es el que lo está más, por posición, el que lo está más haciendo, ¿no? No, Güler está por ahí arriba y no es el creador, no es el Toni Kroos como referencia del madridismo. O sea, Toni Kroos era un jugador que estaba ahí atrás y que movía la pelota y se metía incluso de tercer central, cogía la pelota, se la quitaba a los centrales y trae que yo la manejo mejor.
6: Sí, Güler está jugando más de Modric, por decirlo de alguna manera, que
3: Güler, sí.
6: Pero bueno, de todas formas, necesitas en el centro del campo alguien que sea capaz. Yo si Mourinho lo que quiere, que es lo que creo que quiere, es jugar como a él le gusta, es decir, que el centro del campo no sea tan importante, porque nosotros lo que vamos a hacer es recuperar el balón y atacar con rapidez. Y entonces yo creo que él tiene la idea de que Tchouaméni para eso es bueno. Entonces... pero la experiencia nos demuestra que no está funcionando bien, no porque Tchouaméni no sea un buen recuperador, sino porque algo no carbura, no sé muy bien qué es, no sé si es que la dupla con Valverde, pero en fin, no sé, espero que algún día se dé cuenta Mourinho de que es mucho mejor jugar con un creador que jugar sin un creador.
0: Ahora volvemos al Madrid, pero es que quiero terminar esta primera parte y quería comentar a Garci, tengo una teoría, Garci.
1: A ver.
0: Oyarzabal, creo que si hubiera ido jovencito de la Real Sociedad, sería seguramente de los mejores delanteros del mundo. Si estuviera en un Barcelona, en un Madrid, o sea, me parece que es un jugador, pues voy a decir, no es Harry Kane, evidentemente, pero que entiende muy bien el fútbol comparado con otros delanteros, que ha ganado... O sea, ¿por qué cuando juega con la selección española siempre se vamos, marca tantos goles? Porque tiene mejores compañeros. Creo que si hubiera estado en un club igual.
1: Pero este año ha ganado el Campeonato del Mundo y la Copa de España.
0: Sí.
1: ¿Qué te parece? Mejor temporada.
0: No está entre los 30 nominados al Balón de Oro, por ejemplo. Tampoco, y nadie le echa de menos.
1: Tampoco está Rafinha.
2: Tampoco está Rafinha ni Pedro.
0: Pero aquí hemos dicho que es injusto. Con Oyarzabal no lo hemos dicho.
1: Ni Bellingham, ¿no? Tampoco está Bellingham.
2: Hombre, no sé si. Bueno, sí, es injusto. Porque Oyarzabal me parece ahora mismo que.
0: Pero ¿no crees que hubiera tenido una carrera muy distinta si se hubiera.
2: Puede ser, sí. Madrid y Barcelona puede ser, claro. O Bayern Múnich. O un equipo italiano.
3: Es que creo que Oyarzabal ha madurado tarde y se ha hecho futbolista, el actual, que es fantástico. Se ha hecho con un, a ver, como hay niños que crecen a los 10 años, hay otros que crecen a los 15, y yo creo que esto a Oyarzabal es lo que le ha pasado. Se ha hecho futbolista y ha madurado tarde, tarde, bienvenido sea, ¿no?
2: Sí, pero yo estoy con Sergio, si llega a cambiar de equipo antes, a lo mejor...
3: Yo tengo mis dudas, porque si no es el jugador que es ahora, porque no lo era, incluso en la Real tampoco era este jugador, en uno grande hubiera sido un fiasco.
0: ¿Que hubiera sido un fiasco, tú crees?
3: Sí, porque, a ver, la Real Sociedad no ha estado entre los peores equipos de la Liga Española en los últimos 10 años, donde ha jugado Oyarzabal. Sí. O sea que...
0: Pero no ha jugado Champions con regularidad, bueno, ni mucho menos, vamos.
3: Quiero decir que él está, yo creo, por méritos propios y porque su madurez futbolística ha llegado cuando le ha llegado. Si hubiera sido Bisoño y va a un equipo poderoso, a lo mejor ese equipo se lo come.
1: Claro.
3: A lo mejor le pasó al centrocampista de la Real también a...
0: Bueno, pero...
3: No me acuerdo cómo se llama.
1: Que trajo el Madrid.
0: Que vino el Madrid. Y
3: se le cayó el Bernabéu encima.
0: Pues yo estoy pensando en Griezmann, por ejemplo, que sale de la Real Sociedad. Digo, si se hubiera quedado todavía en la Real Sociedad, no hubiera sido el futbolista que es.
3: Pero que no todos los equipos, los jugadores son iguales.
1: No, pero... No se sabe.
0: No se sabe, claro.
1: Se fue al Barcelona, Griezmann y...
3: Pero lo que yo sí sé es que, y creo que es lógico, que Oyarzabal ha madurado en un momento determinado, tarde para...
1: Y ahora es su momento. Ahora es su momento. Ahora.
0: Ahora es un momento, después de que en el 24 media España criticara a Luis de la Fuente por llevar a Oyarzabal y luego marcar el gol de la final.
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1: Decía que en esta segunda parte tenemos que hablar del caso Enrique Negreira con el testimonio de Tristante Oliva, y además tenemos noticia de última hora que ahora la comentamos, pero hombre, aprovechando que está aquí Isidro San José, Garci, Luis Herrero y Dani Blanco, la semana pasada comentamos, bueno, a ver, porque en Francia se empieza a hablar de que Mbappé podría jugar en la banda izquierda, que Zidane se lo habría dicho a Mbappé. Bueno, queríamos ver si era verdad o no. Jugó Turquía contra Francia. El partido fue en Francia.
2: No, el partido fue en Estambul.
1: En Estambul. Y Mbappé jugó en la banda izquierda. Mm. Es decir, que se abre... No, ya, vale. Gracias, que me están dando noticias sobre la última hora. Se abrió una posibilidad, Luis, que es la de ver a Mbappé en la banda izquierda. Porque decíamos, es que Mbappé no quiere jugar a la izquierda. Bueno, Zidane se lo ha dicho y él ha jugado ahí. Pero ahora también...
2: Bueno, hay que decir que jugó mal, ¿eh?
1: Bueno,
2: no, quiero decir que jugó bastante mal. Hasta que se tuvo que retirar, marcó el gol, pero que jugó bastante mal.
3: No, yo ese partido no lo vi, no lo sé. Pero de todas maneras, esta es una discusión que hemos tenido muchas veces. O sea, yo al Mbappé que conocí, lo veía jugar por la izquierda. Y a mí me gustaba. Por
1: el... ¿Y te gustaba más que el delantero centro?
3: A mí me gustaba más aquel Mbappé. Cosa distinta es que yo no sabía que él no quería jugar por la izquierda. O sea, yo lo que creía es que cuando tú tratas de encajar, cuando se estaba hablando mucho del fichaje de Mbappé, yo era de los que decía que comprendía que era un contradios lo que estaba diciendo, que sí, que era el mejor jugador del mundo, pero que yo creía que en este momento el Madrid no era un jugador que necesitara imperiosamente, y más cuando te ha dado dos veces porque tenías ya bien cubierta la banda izquierda en ese momento. Y las necesidades que tenía el equipo iban por otras demarcaciones que no se estaban cubriendo. Entonces yo dije, no veía yo que Mbappé fuera una tal. ¿Cómo vas a decir que no al mejor jugador del mundo? Lo que te dé la gana, lo que quieras. Pero al final, ¿qué es lo que ha pasado con Mbappé? Que cuando llega al Madrid cambia de posición, y ya el primer año de Mbappé en el Madrid fue un leñazo. O sea, vosotros no os queréis acordar, pero vamos, fallaba más que Higuaín. O sea,
4: está por Higuaín o por ahí.
5: Ya es.
3: ¿No? ¿A ti te gustó el Mbappé de la primera temporada en Madrid?
1: No, pero no, más que Mbappé, más que Higuaín.
5: Oye, otro que falla mucho es Ferran, pero no ahora, por los tres de ahí, toda la vida, sí. Falla mucho.
2: Sí, es verdad que es el otro día falló bastante, pero... Sí, yo sí. Creo, lo que pasó el otro día con Francia es que se...
1: Tú has dicho que jugó mal, además.
2: Sí, yo creo que estuve viendo el partido y a mí me parece que jugó, bueno, no sé si mal, regular tirando a mal, por no ser muy duro. Pero luego marcó el gol y es verdad que se retiró. Marcas el gol y no te lesionas, si sigues jugando, pues a lo mejor la confianza de haber marcado un gol, pero a mí me parece que no fue el partido de Mbappé. Pero...

0: Obviamente será para que Mbappé pueda jugar por la izquierda, pero el debate es ese.
1: Spi juega de delantero, Bellingham juega de enganche y Güler por la derecha, ¿no? Sí, yo, si estás a Vinicius, quiero decir.
0: Bueno, yo ya os dije el otro día que a mí me pareció muy, muy, muy, muy llamativo y muy revelador, que de repente, cuando jugando con 10, el Mourinho saca a Diomandé, a los 30 segundos lo cambia de banda. Sí. Entonces, ¿y por qué lo manda a la izquierda? Has quitado a Vinicius, por lo tanto tienes la banda izquierda libre. Puedes poner a Mbappé en la izquierda y no lo pones en la izquierda, y mandas a Diomandé a la izquierda. Pues porque yo lo que interpreté es, estamos teniendo muchos problemas por esa banda porque hemos dejado a Cucurella solo, nadie le ayuda en esa banda, están cargando el juego por esa banda. Si pongo a otro que tampoco baja a defender, vamos a tener los mismos problemas. Y entonces pone a Diomandé con la idea de que Diomandé, que sale fresco, sea capaz de ayudar también en esa banda. Entonces, si la estrategia de Zidane es ponerle en la izquierda y liberarle, que esta es la duda que yo tengo, no vi el partido, de las tareas defensivas, entonces yo te diré que eso al Madrid no le viene bien.
2: No.
1: Estuvo bastante liberado.
2: Bueno, si quiere liberar a algún jugador ciertas tareas defensivas, lo tiene que poner por el centro. Porque los equipos ahora, los más ofensivos que tienen son los laterales.
0: O sea, todavía se cortan un poco, pero a lo mejor por eso, Isi no quiere,
2: ponerle por...
0: No, por eso no quiere él jugar por la izquierda. Pues si él dice, si jugar por la izquierda lleva aparejado que tengo que bajar, prefiero que me dejes en el centro.
3: ¿Pero qué quiere más importante, lo que quiere el jugador o lo que quiere el entrenador?
4: Díselo a Xavi Alonso.
2: Hombre, yo eso en el aspecto defensivo, pero es que incluso en el aspecto ofensivo siempre está menos concurrida una banda que el centro. O sea, si yo también he visto a Mbappé jugando con el PSG, bueno, yo creo que el gol que nos metió aquí en el Bernabéu, que nos metió dos, sí, le anularon uno, sí, sí, que dio un espectáculo. Y estaba jugando por banda izquierda. Ahí puedes encontrar uno o dos jugadores. En el centro te vas a encontrar con 17 jugadores y es mucho más difícil desarrollar el juego que tiene Mbappé.
3: Yo te voy a dar una noticia, Luis. Yo sé que Mourinho ya ha tenido una charla con Mbappé, tipo la de Luis Enrique en el documental. No sé si hubo vídeo o no, pero charla de te tienes que poner las pilas para defender más. Pero bueno, esto no significa más que esto, porque ya vimos que cuando se lo dijo Luis Enrique no cambió nada Mbappé prácticamente. Pero esa es la voluntad de Mourinho, no de que se olvide de defender.
4: ¿Verdad? Pero que Diomandé puede jugar por la derecha. O sea, que no hay ningún problema. No, si este quiere jugar por la izquierda.
0: De hecho,
4: juega por las dos bandas.
0: Pero él suele jugar por la derecha.
4: O sea, que y a mí me gustó y estuvo fantástico, todo lo hizo bien, se fue de todos, entró por delante, pero estaba pero rápido, preciso, no tiene miedo a regatear, es un jugador extraordinario, me parece. Y si juega por la derecha, dejo libre que juegue uno de los dos, que queréis, el que juegue o no, juega en el centro y uno retrasado, pero eso es un buen chaval para la Madrid, muy bueno, muy bueno.
1: Hoy juega Francia otra vez, juega en Bélgica, que es un buen partido, Bélgica-Francia. Y yo creo que sin Mbappé, porque ya no está, pues ahí yo, pues es que como tiene tanto jugador en Francia, pues optará ahí por Barcola o por...
0: O sea, el calendario por se clasifican dos, ¿no? Sí. O sea, que decir que... Y España ya con la victoria...
1: Bueno, pero el Wembley lo tiene muy bien, la verdad, porque ahora tiene que recibir en casa Corce, no.
0: O sea, ¿cuántos partidos son en total?
1: Cuatro. Son seis, cuatro en este parón y dos
0: O sea,
4: los otros, el segundo grupo, los que quedan pasan al primer grupo, o sea, baja alguien del grupo de España.
1: Sí, claro, el colista baja la Liga.
3: No, es que el año que viene va a cambiar la Liga de las Naciones.
1: Sí,
3: el año que viene va a ser como la Champions, de que todos están en la misma clasificación, lo cual a mí me parece un horror eso.
0: ¿Y eso qué quiere decir? ¿Que va a haber más parones?
3: Sí. No, eso significa parones, que España ahora tiene partidos muy entretenidos ante Croacia, Inglaterra o República Checa, o Noruega juega ante Portugal, y el año que viene Andorra. Portugal podrá jugar ante Andorra, es más, va a tener que jugar dos partidos ante Andorra o Liechtenstein, alguna San Marino,
1: ayer hubo un Gibraltar-Andorra, 0-0.
0: Pero dime una cosa, ¿y eso cómo cabe eso en el calendario?
3: No, son los mismos partidos, pero cambian los rivales. En vez de jugar contra los de tu nivel, juegas contra los de tu nivel, contra los de un nivel medio y contra los de un nivel bajo.
1: Solo
3: pasa en la Champions, que juegas ante el Liverpool, pero juega luego ante el nuevo equipo que viene de Macedonia o de Chipre o de donde sea.
1: Son seis partidos igual, pero es verdad que con Yo creo que peores.
4: Pero esos son mejores.
0: Y esta competición ha venido para ser el campeón.
4: De verdad tiene tanto interés.

0: esto.
1: Bueno, pero esta es la Liga de las Naciones, la tercera competición, ya hay que acostumbrarse.
2: Tiene interés, como dice Luis, con los buenos, ¿eh?
1: Sí, hombre, con los buenos.
2: El grupo 2, el grupo 3.
3: El partido de mañana ante Croacia, creo que todos lo queremos ver.
2: Sí, claro, es muy bueno.
1: Checa el sábado, luego ir a Croacia el martes.
2: Es que Croacia,
4: la Liga de las Naciones es como la Eurocopa, ¿no?
3: No,
1: sí.
2: Parecido.
5: O sea, jugamos mañana, que es martes.
1: Mañana martes, el sábado contra la República Checa y el martes que viene. Y ya se acaba el partido.
3: Ya se acaba.
2: Y ya viene la liga. Viene
3: a
2: la
3: ver,
2: liga.
3: Que vienen curvas.
1: 10 de octubre, Real Madrid Villarreal. Te lo digo porque no hagas Real Madrid Villarreal 10 de octubre a las 9 de la noche, Luis. Sábado.
2: 10 de octubre, sábado.
3: Noticia de última hora. Acto de conciliación Barcelona-Florentino Pérez. Después de la demanda por calumnias presentada por el presidente Juste tras la rueda de prensa de Florentino Pérez y sus declaraciones. Rueda de prensa de Florentino Pérez, que dice que le han quitado ligas, sí, el Barcelona y el CTA. El Barcelona exige una rectificación y que Florentino Pérez se retracte. Exige. Si no se presenta al acto de conciliación o se presenta y no rectifica, entonces el Barcelona interpondrá una querella criminal. El 25 de noviembre a las 10:20, los juzgados de Madrid, sala de vistas 1/2.
1: ¿El día? ¿Qué día, perdona?
3: 25 de noviembre. O sea, el Barcelona, yo lo interpreto así. No está intentando humillar a Florentino Pérez.
2: Bueno, no sé. Pues ahora llega Florentino y le pone una demanda al Barcelona.
3: Si no se presenta o rectifica, entonces el Barcelona, querella criminal. O sea, se tiene que presentar ese día Florentino Pérez.
4: Pero eso está basado en que Florentino ha dicho que le han quitado alguna liga, ¿no? Es que es mentira, el Barça no ha pagado a nadie. Es que es increíble, o sea, está demostrado que se ha pagado durante tanto tiempo, 17 años, al vicepresidente de árbitros y tienes tanta cara de bueno, es que...
5: No, bueno, pero eso es lo que está leyendo Sergio, no tiene nada de novedoso, quiere decir que ese es el procedimiento.
3: Hombre, el Barcelona lleva a Florentino a los juzgados, titular de marca. Hombre, eso es una novedad.
5: No, vamos a ver. Claro, pero cuando tú ya... vamos a ver, el acto de conciliación es un requisito previo a que tú puedas plantear una demanda, porque si en ese acto de conciliación Florentino se retractara, ya no tienes motivo para llevarlo a juicio. Pero quiero decirte que no es que sea una doble tal, sino que el procedimiento judicial establece esos pasos.
3: No, sí, es que a mí lo que me alucina es que el Barcelona quiera presentar una querella contra Florentino Pérez.
5: Bueno, hombre, pues a mí me parece coherente. Si el Barcelona considera que no ha comprado ningún árbitro, que no ha pagado ningún árbitro, que es inocente de toda inocencia, tendrá que defender su inocencia. Claro, o sea, que claro. ¿No?
2: Me ¿Quién parece? Acusa? ¿Quién me acusa?
3: Claro, ¿cómo son capaces de decir que compró de verdad el estamento arbitral?
4: Y la liga no hace.
5: Pero es que se expone a que, bueno, y entonces habrá un juez, y se expone a que salga a salir mal parado el Barcelona.
1: Claro.
5: El juez tendrá que decidir quién de los dos tenía razón.
3: ¿En qué? ¿En que si el Barcelona pagó? O sea, todavía no está el caso Negreira, que todavía se está...
4: Pero ya está demostrado que han pagado, ¿no?
5: Pero vamos a ver.
3: Sí. Por eso que Florentino... Bueno, es que claro, Florentino no dijo solo el Barcelona ha pagado. Ha dicho Florentino, me robaron ligas, me han robado títulos. ¿Cómo explicas que he ganado Champions tantas y no he ganado ligas? El Barcelona y los árbitros... Es verdad que la acusación de Florentino es grave, pero todos entendemos por qué lo dice. Es que...
5: Bueno, bien, pero el Barcelona está ejerciendo un derecho. Tampoco hay que rasgarse las vestiduras. Pues es que el Barcelona... ¿Qué está diciendo? Que no ha pagado a nadie, que no ha comprado a nadie, que no ha...
4: No ha robado ligas, nada.
5: Ahí está, pues muy bien. Pues tendrá que intentar defenderlo.
3: Vale, pues nada, va a contestarte a todo esto y al Barcelona también, Tristán Teoliva, exárbitro profesional... Para empezar, dice que Enrique Negreira, que por supuesto pintaba mucho en el CTA.
6: Y puedo decir que Enrique Negreira era el que, de los tres vicepresidentes, era el que más mandaba. Por eso me sorprendió muchísimo cuando salieron en tromba con una cierta opinión sincronizada diciendo que era un florero, que no pintaba nada. A mí me sorprendió, digo, ¿cómo? Y entonces era Enrique Negreira el que te llamaba y te decía pues cómo llevaba la temporada. Y era Enrique.
3: Va a seguir Tristán Teoliva explicando que a raíz de una decisión suya en un Real Madrid-Valencia, le descendieron de categoría a él, se acabó ya su vida como árbitro y además cambiaron la forma en la que escogían a los árbitros. Hasta entonces era un ordenador, era aleatorio. Desde ese partido, los árbitros los elegía el CTA.
6: Eso, evidentemente, al comité no le interesaba, porque eso, en cierto, si tú nombras a los árbitros, eso te da poder. ¿Eh? Claro. Te da poder. Y ante los ojos de los clubes, más todavía. Escucho como le dice Enrique, esto es lo que tiene el ordenador. Habría que quitarlo. Eso lo escuché yo. Y cuando escuché aquello, dije, Pedro, estás liquidado. Y desgraciadamente ahí acerté. A la temporada siguiente, yo fui descendido.
3: Y lo último que van a escuchar de Tristán Teoliva es el famoso índice corrector. Había, bueno, personas que evaluaban a los árbitros para luego hacer una suma total de cómo habías arbitrado y si eras de los mejores te quedabas y pitabas en competiciones europeas y si eras de los peores, pues descendías de categoría. Pero ahí entraban personas como Enrique Negreira para, con su opinión, cambiar el designio de estos árbitros y poder perder categoría y, por lo tanto, perder dinero.
6: Efectivamente, los informes todos sabíamos que prácticamente no valían para nada. Tú podías estar el 17, te aplicaban el factor corrección si interesaba y aparecías del 17 al 4 o al 3. Con el factor de corrección ellos tenían un poder total y absoluto.
3: Es que es increíble, la verdad, que el árbitro, digo, perdón, que el Barcelona se indignara con Florentino Pérez, ¿eh? Es increíble. Porque claro, es que no hay nada, Isidoro. Este señor no ha explicado nada escandaloso, ¿verdad?
1: No hay pagos. Sí. Vamos a ver, descarga de Barcelona, hay que decir que hay
3: descarga,
1: pagos.
3: A ver.
1: No descarga, sino que hay pagos, evidentemente, al vicepresidente arbitral, pero que nadie va a poder relacionar los pagos al vicepresidente arbitral con compra de partidos. Eso va a ser imposible.
3: Es que no estamos hablando de
1: eso.
3: Ah,
1: no. Te lo digo porque a lo mejor Florentino Pérez, a la hora de decir que se le quitaron ligas, pues fue a un... Pues yo creo que se subió demasiado a la parra, hay que decirlo. Y entonces yo veo bien que el Barcelona denuncie a Florentino Pérez porque no hay relación entre los pagos al vicepresidente arbitral con ligas que ha podido ganar el Barcelona. De hecho, de los 18 años que se pagó, el Barcelona ganó menos de la mitad de las ligas. Ganó 8 ligas de las 18.
3: Podría haber ganado menos.
1: Ganado menos,
3: es que ese argumento más, si no sirve de nada.
1: Porque si pagas ya ganas a 18, ¿no?
2: Hay una cosa muy curiosa. En medio de todo este follón, se juega el último partido de liga en Barcelona, el Atleti y el Barcelona. Empatan a uno.
1: Empatan
2: y
1: a uno,
2: el Atleti y la liga.
1: Y le
2: anulan y un gol al Barcelona legal de Messi. Luego no se entiende cómo se arbitró.
1: Sí, pero eso era para no dar sospechas demasiadas, ¿no?
2: Ahí pierde una liga.
1: Ligas, pues pierde alguna
2: y pierde una liga.
3: O sea, estáis haciendo de menos en lo que hizo el Barcelona.
1: No.
3: Sí,
1: no,
3: estás no. Encima ironizando. No, era para disimular.
2: No, pero ¿cómo ganó el Atleti ese día?
5: Está muy bien la ironía. Ahora estamos contra la ironía.
1: Pero que los pagos.
3: Pero que luego diga que luego no niegue que está haciendo de menos lo que hizo el Barcelona.
1: No, lo está haciendo de menos. Repito, los pagos son antiéticos. Es inmoral pagar al vicepresidente, pero nadie va a poder demostrar que los pagos fueron para comprar un partido y para ganar una liga.
2: ¿Y qué dice a todo esto el Real Madrid Televisión?
5: Bueno, pero vamos a ver.
1: La televisión me hará un vídeo a mí ahora.
5: Pero la cuestión es, si tú haces algo que es a la vez que inmoral y ilegal, ¿pagas por ello sí o no? ¿Esta es la cuestión?
1: Yo soy el primero que dice, Luis, que a lo mejor... Yo creo que se debería resolver con una multa económica. No sé si el descenso de categoría, no lo sé.
2: Bueno, mira, el United,
1: No, pero el City se ha demostrado lo que ha hecho, ¿eh? O sea, el City manipuló...
3: Pero que el Barcelona también está demostrado que ha pagado...
1: Ya, pero el City manipuló 10 ligas...
2: Y se va a segunda, ¿eh?
3: ¿Cómo que ha manipulado ligas? No, esa frase no. El City se ha demostrado que se ha saltado los controles financieros.
1: No, ha manipulado ligas porque ha podido pagarle más a entrenadores, por ejemplo Mancini, cobra 4 millones de euros anuales.
3: Vale, y el Barcelona ha pagado dinero a una persona que, como ha demostrado Tristán Teoliva, influía en los árbitros.
1: Tú dices que es lo mismo, lo que ha hecho el City que lo que ha hecho el Barcelona.
3: No digo que sea lo mismo, digo que no me hagas la jugadita de que uno es distinto al otro. Los dos han saltado las normas y los dos han influido de distinta manera en los resultados deportivos.
1: Pero yo creo que lo del City es para descenso de categoría y lo del Barcelona tiene que demostrarse que es para descenso de categoría, Sergio. Yo es lo que pienso.
5: No, bueno, yo no sé lo que... Es que yo no conozco el ordenamiento jurídico. Tampoco. Yo no sé qué es lo que hace falta para que se descienda de categoría. Lo único que sí que sé es que estoy pendiente de que algo que ha sido ilegal e inmoral reciba un castigo. Y hasta ahora ese castigo no se ha producido.
1: Pero el castigo tú cuál...
5: El que marque el reglamento, la ley. Yo no tengo ni idea. Es que no conozco la ley.
1: También los hay algunos casos que prescriben, que me parece que no nos vamos a meter en la ley, me parece también tremendo que prescriban, me parece que son a los 3 años. Bueno, en Inglaterra tienen la mala suerte el City de que no prescribe, entonces le pueden empurar mejor.
2: Aquí hablo, la joya ya han prescrito, por ejemplo. Es verdad, ya ha prescrito.
5: No, todavía no sabemos.
2: Sí, más o menos, ya está prescrito. Ese.
5: No, hombre, si él demuestra que fue 2007, pero vete a saber.
3: Ah, que a lo mejor se libra Zapatero también. Vale.
2: Bueno, pero escucha.
1: Ahora, ¿que tiene que tener consecuencias? Claro que las tiene que tener.
2: Joder, pero claro que tiene que tener.
1: Yo no sé si con el descenso de categoría.
2: Se llevan, fueron 14 años comprando más o menos resultados, por decirlo así, ¿no? Ahora hay que demostrar. Oiga, usted cobró este dinero a cambio de esta otra cosa. Por eso digo que lo que a mí más me ha extrañado este caso es como el último partido jugó en Barcelona, mete un gol Messi perfecto y se lo anula ese árbitro.
3: Luis, si un político compra a un juez...
2: Y pierde la liga.
3: Eso, o sea, si, luego claro. Tienes que demostrar que ese juez ha tomado la decisión a tu favor o... No.
5: No, bueno, pero... Vamos. Pero gracias a Dios el Código Penal tipifica bien los delitos en cuestión. Y yo en el campo deportivo no lo sé. O sea, si tú me dices, olvídate del Barcelona y quédate con la general de la ley. Es decir, hay un club de fútbol que paga dinero a el que mueve los hilos en el CTA.
2: Que decide.
5: En el CTA. Y digo, bueno, chico, pues eso... O sea, que decir, no, es de las peores cosas que puedes hacer siendo muy bueno. No
3: pero
5: sé si hay cosas mucho peores.
3: Seguro,
1: entonces, completamente de acuerdo, pero yo no sé si pues, tiene.
2: Pues, ¿y dónde se demuestra?
1: Completamente de acuerdo, yo lo que estoy diciendo, claro, pero entonces, te lo vuelvo a repetir, pero es que no sé si estará tipificado con el descenso de categoría.
3: Pero has dicho
1: no,
3: que simplemente. Para que para ti quitarle unos. ¿Está? No, que has dicho quitar una multa económica, ya está. Como es que deja pasar creo, a un tío con bengalas.
1: Es que yo creo que se tipifica así, no lo sé.
2: No, depende de la multa.
1: Para un descenso de categoría me parece que tienes que demostrar que los partidos están comprados. Y eso no lo va a poder demostrar nadie.
2: Con ese hombre, dinero...
1: Unos, en teoría no es para... No es para informes.
2: Claro.
1: También te tengo que decir que podemos repasar los 18 años. Pero bueno, esto sería entrar en una...
5: Pero sí, da igual. Si es que hay cosas que no tienes que demostrar, Dani. Es decir, tú si... tú intentas sobornar a un empresario o a un ministro para que te dé una obra pública y le untas el dinero y luego no te da la obra pública, tú de todas maneras has cometido un delito. Claro. Y el otro por aceptar el dinero también,
3: claro.
5: Independientemente de que después la obra se te haya dado o no se te haya dado. ¿Tipificado
1: con qué en el Código Deportivo? Porque yo no lo sé.
5: Ah, bueno, yo pues...
3: Y luego además no compras al ministro o al político gente... una vez. Lo estás comprando durante... ¿Cuánto estuvo Negreira recibiendo
1: 18
3: dinero?
1: 18
3: años. 18 años. A ver si el Barcelona va a ser tan tonto de tirar durante 18 años tanto dinero...
1: Algo...
3: No lo va a hacer por eso. No, que quiero terminar y preguntarle a Luis...
1: No, pero simplemente dime. Que tiene que tener sanción. Pero que hay algunos que ya dicen que es el descenso de categoría. Yo eso es lo que no estoy seguro.
3: Hombre,
1: pero
3: desde
1: pero
3: luego, está. Si desciende categoría al City y en España no pasa lo mismo, aplaudiré a Inglaterra y diré lo contrario de España.
2: Oye, la Juve bajó.
3: Por eso, entre otras cosas.
1: A mí me parece que no es lo mismo caso.
3: Luis e Isidoro, que conocéis mejor a Florentino que no los demás. ¿Qué creéis que va a hacer Florentino con lo que he leído? ¿Se va a presentar? ¿Se va...? ¿A retractar?
5: No, pues
3: a
5: otra demanda, ¿eh? ¿Cómo se va a retractar? De lo que dijo, pues si lo que dijo no es nada del otro mundo. O sea, es la deducción lógica. Es la deducción lógica de lo que todo el mundo sabe. Es decir, llegará el juez y, oiga, mire usted, pues este señor ha estado 18 años pagando al vicepresidente del CTA, no habrá sido para tal, pues tengo el legítimo derecho a decir que eso es una golfada. Y por tanto, pues, y a presumir que lo que quería era ganar ligas.
0: Hombre, si en esos 18 años el Madrid ha quedado segundo en alguna ocasión, pues cabe la posibilidad de que diga que le han tangado un título, ¿no?
1: Sí, digo yo. Lo puede.
0: Pero yo he metido en la saca también a los que han perdido partidos con el Barcelona.
1: Sí,
0: están en segunda o han desaparecido.
5: Si establece esa comparación con la política, que esto desgraciadamente lo hemos visto en el caso de las contratas, tú cuando te llevas bien con una constructora, o una constructora se quiere llevar bien con el que adjudica las obras, no le pide que te dé todas las obras. Lo único que le estás untando para que en los momentos claves puedas decir, oye, necesito una ayuda fundamental. Si te está yendo una temporada horrible, no te están funcionando los equipos, se te ha lesionado tal, pues no le vas a decir a Ted que quiero ganar la liga, ¿no? Pero a lo mejor...
3: Pero se entiende.
5: No bajar. Claro, no. O ganar un partido que concreto, pues vamos a jugar con el Madrid y hay que salvar la cara, tío, yo qué sé.
3: A lo mejor no puedo tener 38... partidos de los que el árbitro me beneficie, pero con que tenga ya 10, pues no partes de... No, lo digo por el ejemplo que ha dicho García de la última jornada.
2: Ah, jugarse la liga, ¿eh?
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8: Hombre, no me pidas que elija entre mi hijo o mi hija. Hombre, buenas tardes desde Sevilla.
9: Buenas tardes, UDN Radio. A mí me gusta mucho más esta porque tiene más margen de mejora y jugadores muy jóvenes como Akubasi, Lamin, y la otra los últimos años ya Del Bosque no quiso cambiar a las vacas sagradas y ya fue en picado por eso. Un saludo.
10: Hola, ¿qué tal? Buenas tardes. Soy Manuel de Madrid. A ver, prefiero la del 2008-10-12. Disfruté, ganamos. Con esta sí, ganamos, perfecto. No disfruto mucho. Y aparte, la del año 8-10-12, conozco a todos los jugadores. En esta me cuesta reconocerlos a veces. Venga, muchas gracias.
3: Luis tiene petición, que Luis de la Fuente sea marqués, al igual que Vicente
2: Duque,
3: del Bosque.
2: No he preguntado. Duque.
3: Bueno, pues lo pido yo, que sea también marqués, hombre. Muchas gracias, chicos.
2: Un placer.
3: Hasta luego.

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0: Muy buenas tardes, señoras y señores. Bienvenidos al atardecer de este lunes, día 28 de septiembre de 2026. Bueno, saben ustedes que el gobierno lleva 3 días trabajando a destajo para ver si es capaz, mañana martes, de llevar al Consejo de Ministros el decreto que pueda contentar a sus socios para que sus socios dejen de llamar a rebato a todas sus bases y se acabe tanto la concentración que se está produciendo en Sol como el malestar ciudadano que despertó como detonante la expropiación, vamos, el desahucio de Mari Carmen, de esta mujer de 87 años, pero que ha servido como brote para que el debate sobre la vivienda se ponga en primer término. Entonces, ¿qué es lo que quieren? Ya lo saben ustedes, los socios del gobierno, los socios de la izquierda del gobierno, porque el problema que tiene el gobierno, que tiene socios a la izquierda y a la derecha, y los que quieren una cosa a la izquierda no es la que quieren los socios a la derecha. Entonces ahí está el gobierno haciendo funambulismo a ver si es capaz de juntar todos los intereses y sacar un decreto que después tenga la mayoría necesaria en el Congreso de los Diputados. Bueno, no les he contado nada que ustedes no supieran. En este momento a mí me encantaría poder decirles, les voy a contar que ya se ha llegado a un acuerdo, pero no se lo puedo contar. ¿Por qué? Porque no se ha llegado a un acuerdo. Lo único que sé es lo que están diciendo, poco por cierto, los protagonistas de esa negociación. El gobierno, ¿a quién está utilizando como portavoz en esta materia durante las últimas horas? A Carlos Cuerpo. Carlos Cuerpo es el vicepresidente del gobierno, para ser el ministro de Hacienda. Pero es además, y esto yo creo que no es un detalle baladí, un hombre que como no está muy significado en la contienda política, pues tiene una, digamos, posición de teórica neutralidad que le puede convertir en el hombre capaz de llegar a acuerdos con Junts, por un lado, PNV, por otro lado, y después con Sumar, por otro lado, con Podemos, por otro lado, con Bildu, por otro lado, etcétera, etcétera. Bien, ¿y qué ha dicho Cuerpo? Pues es que no tengo más remedio que decirles lo que ha dicho Cuerpo. Vamos, ustedes lo van a escuchar. No ha dicho nada. O sea, no ha dicho absolutamente nada. Que lo van a intentar hacer bien y serán lo más ambiciosos que puedan.
1: El gobierno está negociando, ultimando los detalles de un Real Decreto Ley de medidas urgentes en materia de vivienda que esperamos poder llevar al Consejo de Ministros mañana mismo. Un decreto que pretendemos que sea ambicioso, que afronte todos los elementos clave, empezando, por supuesto, por la protección de aquellos que más lo necesitan.
0: ¿Qué quiere decir lo más ambicioso posible? Se preguntarán ustedes con razón. Yo también me lo he preguntado. No tengo ni la más remota idea. Por eso digo que en el fondo decir esto y no decir nada, pues eso es lo mismo. Lo que sí que sé es que la otra parte contratante de la segunda parte, porque aquí hay dos partes, la parte de la derecha y la parte de la izquierda. La segunda parte contratante de la segunda parte es Sumar, para entendernos. ¿Qué dice Sumar? Pues que están muy lejos de llegar a un acuerdo. Hoy por hoy. Bien, es verdad que esto también puede ser una estrategia negociadora, no digo que no. Pero de momento lo que nos están contando es no hay ningún tipo de previsión de acuerdo a corto plazo. Escuchen a Alberto Ibáñez.
2: Ahora mismo, 24 horas, las posturas continúan estando lejos, bastante lejos en temas nucleares del Real Decreto. También creo que es importante explicar que este Real Decreto también tiene que proteger que no haya más desahucios, pero no solamente el de Mari Carmen y personas mayores de 70 años, de cualquier persona.
0: Bueno, ¿y qué es lo que quieren? Esto es muy interesante. Para llegar a unas posiciones más cercanas, para que si pudiera llegar a fumar la pipa de la paz mañana en el Consejo de Ministros, ¿qué haría falta? Pues si yo lo interpreto bien, lo que nos está diciendo Alberto Ibáñez es que haría falta un decreto que prohibiera todos los desahucios. No los desahucios de las personas que estén en situación vulnerable y que tengan una edad más o menos equiparable a la de Mari Carmen. No, todos los desahucios.
2: El Real Decreto, que tiene que ir sí o sí el próximo martes, es decir, mañana, no puede ser, bajo ningún concepto, una rebaja del acuerdo de mínimos al que habíamos llegado los socios de investidura. No puede haber un desahucio libre en este país. Lo que se está haciendo es que cuando termina tu contrato te echan para que otra persona pueda alquilarlo por 500 euros más. Esto es indecente y esto el Real Decreto lo tiene que continuar incluyendo.
0: Esta es la cuestión que hasta ahora pues parece que el gobierno no parecía muy dispuesto a hacer, entre otras cosas porque es discutible que eso se pueda hacer legalmente. Y ahí están los problemas. Claro, hay mucho interés en este asunto porque ya saben ustedes que ayer asistíamos a espectáculos un poco insólitos, ¿no? Es decir, escuchar a una vicepresidenta del gobierno diciendo movilicémonos contra el gobierno del cual yo soy vicepresidenta. Yo esto no conozco a nadie que haya pedido que se movilice contra un gobierno que ella vicepreside. Pero claro, está a sumar dándose cuenta de que hay unas elecciones municipales y autonómicas en mayo que tienen que recuperar un discurso, que no pueden ceder ni un milímetro, y entonces pues están todos muy movilizados con esta historia y amenazan, también lo saben si están leyendo los medios de comunicación, con plantarse mañana, con no entrar en el Consejo de Ministros como no lleguen con un acuerdo del decreto bien cosido. Entonces, ¿qué va a pasar mañana? Pues no lo sé. ¿Qué está pasando en estas horas? Que se están intensificando los contactos para ver si se puede llegar a algún tipo de acuerdo, pero les digo que a las 4 y 7 minutos no hay ningún dato que me permita afirmar que ese acuerdo está cerca. Y tampoco hay ningún dato que me permita pensar que no se va a llegar a ese acuerdo, que quede claro. O sea, no estoy diciendo que no se vaya a alcanzar el acuerdo. A mí me extrañaría que no se alcanzara un acuerdo. Ahora, un acuerdo que puedan aceptar PNV y Junts y que al mismo tiempo pueda aceptar Sumar, pues no lo sé. ¿Alguna batalla ha ganado el gobierno? Pues saben ustedes que hasta el viernes, bueno, que digo hasta el viernes, hasta primera hora de hoy, desde luego ayer durante todo el día, Sumar seguía insistiendo en que el decreto también tenía que contemplar la expropiación del piso en el que hasta ahora vivía Mari Carmen, para que pudiera seguir viviendo allí. Y ya ha conseguido el gobierno, esto lo hemos sabido hace escasamente un par de horas, que Sumar acepta que esa exigencia no vaya en el decreto. Por lo tanto, ya han ganado una posición, pero no era la posición mayoritaria. O sea, es decir, no era la parte sustancial de las reivindicaciones que estaba planteando Sumar. La parte fundamental es que se prohíban todos los desahucios y además que se intervenga el mercado con medidas que en principio Junts siempre dijo que no aceptaría. La cosa es que también puedan cambiar las posiciones. ¿Y de qué dependerá? Pues dependerá de la actitud de Junts per Catalunya, que ahora nos contará cómo está el panorama Esmeralda Ruiz. Antes quiero que les escuchen unas declaraciones que me han parecido muy interesantes hablando de Junts per Catalunya, de Irene Montero. Irene Montero lo que está es alertando a los suyos, que son como base social los mismos que Sumar, diciéndoles, nos están tomando el pelo con lo de Junts. Ojo, porque nos están colando un gol como un piano de cola. Escuchen a Irene Montero.
3: El gobierno está negociando primero con Junts y con el PNV para generar el relato de que no dan los números y hacerle un trágala a la gente que está en la calle defendiendo el derecho a la vivienda y decir, bueno, es que no se podía hacer otra cosa. Pues a lo mejor esta vez el trágala hay que hacérselo a los especuladores.
0: Bien. No sé si esto modificará o no modificará la situación que se ha planteado en la negociación con Junts per Catalunya, pero como yo tengo la gran ventaja de que tengo a Esmeralda Ruiz, que cualquier cosa que pasa en el ámbito de Junts per Catalunya le suscita una gran curiosidad, pues si alguien sabe lo que se está cociendo ahí en esa negociación más o menos discreta, es ella. ¿Qué sabe,
4: Esmeralda? Pues sabemos, es lo que dicen, que no les preocupa las presiones del resto de socios del sanchismo, que las están recibiendo. Dicen también que sus negociaciones con el Partido Socialista, Luis, han llegado hasta donde tenían que llegar, porque sus propuestas ya son públicas y no van a mover ni una coma. Pero hay matices y esta es la novedad. Su sí, el de Junts, hasta ahora depende de que se suspendan los desahucios en las viviendas propiedad de fondos buitre y la limitación temporal de adquisición de inmuebles a grandes operadores financieros o inmobiliarios. Sin embargo, sobre otras de las cuestiones que están sobre la mesa, como la posibilidad de expropiación de viviendas, no solo de la vivienda de Mari Carmen, o los contratos de alquiler indefinidos, aquí hay una novedad, y es que los de Puigdemont ya no dicen que no, ni sí ni no. Directamente no se han querido posicionar y se les ha preguntado por ello. Y ahí puede estar la clave, porque esas son precisamente las medidas que reclama Podemos para dar su voto a favor de la norma. Por ahora, el portavoz de Junts, que es Josep Rius, lo único que ha dicho en una rueda de prensa en Barcelona es que ellos no van a negociar las propuestas de otros grupos, solo las suyas.
5: Ha de ser compatible frenar.
4: Tiene que ser compatible frenar desahucios de viviendas de fondos buitres con la protección de los pequeños propietarios. Es necesario que todo el mundo salga de su trinchera y que se llegue a un acuerdo de mínimos. Todos estamos de acuerdo en que no queremos más casos como el de Mari Carmen. El equilibrio es frágil, pero veremos a ver si es imposible.
0: Bueno, yo no conozco también cómo es Vera Ruiz, cómo se producen este tipo de negociaciones con Junts per Catalunya, pero claro, tengo ya suficientes horas de vuelo como para saber que Junts per Catalunya, cada vez que tiene oportunidad de sacar tajada, saca tajada, y además la mayor tajada posible. No solo en la mayoría que se esté negociando, sino además dos huevos duros, que se decía en la película de los hermanos Marx. Y en este caso, ¿qué puede ser los dos huevos duros? Pues hoy hay una noticia que quiero poner en relación con esto, porque me parece que puede tener alguna razón. Me parece, ¿eh? Tampoco lo afirmo categóricamente. ¿Saben ustedes que el Tribunal Constitucional tiene que tomar una decisión a propósito de si eso no es amnistiable la malversación para que Puigdemont pueda volver? Ya sabíamos que había una ponencia que había hecho uno de los magistrados conservadores que había sido revocada por la mayoría del Tribunal Constitucional. Pero también sabíamos que en el recurso de Dolors Bassa, el que era ponente no era un magistrado conservador, era el propio conde Pompidou. Y sabíamos que hoy Conde Pompidou tenía que dar a conocer su ponencia sobre Dolors Bassa. Claro, sobre Dolors Bassa porque hay que ir analizando cada uno de los recursos interpuestos, pero el supuesto es el mismo para todos. Esto es lo que es muy importante entender. A ver si se lo explico bien y a ver si se lo explico sin enrollarme. Cuando le dicen a el señor Macías que esa ponencia que él había planteado, en el caso de Turull, creo que era el primer demandante, y que él decía que había que desatender, o sea, desestimar esa demanda, porque la sentencia del Tribunal Supremo, la de la sala segunda del Tribunal Supremo, estaba muy bien interpretada. Y entonces le dicen todos los magistrados, no, Macías, no, esto no puede ser así. Y entonces Macías dice, bueno, pues redactaré una segunda sentencia, una segunda ponencia. Y en esa segunda ponencia lo que estaba tratando de hacer Macías es, de acuerdo, estimamos el recurso, es decir, entendemos que efectivamente no es amnistiable la malversación, pero no le decimos al Tribunal Supremo que se ha equivocado y que lo ha hecho mal, que es lo que pretendían los magistrados del Constitucional. Es decir, tratar de evitar un choque institucional entre el Constitucional y el Supremo. ¿Y qué es lo que ha hecho hoy Conde Pompidou en la ponencia de Dolors Bassa? Redactar un encontronazo brutal contra el Tribunal Supremo. De tal manera que esto lo que hace es que prejuzga que efectivamente cuando llegue el señor Macías con una segunda ponencia sobre Turull tratando de salvar la cara del Tribunal Supremo, le van a decir no, porque acabamos de aceptar una ponencia del presidente de este tribunal diciendo que, fíjense, que la sala de lo penal del Tribunal Supremo incurrió en una interpretación impredecible de las normas y se apartó de la finalidad de la ley de amnistía y no ha mantenido el nexo de coherencia necesario entre la decisión adoptada, la norma que le sirve de fundamento y los fines que justifican la institución de la amnistía. Es decir, señores magistrados del Supremo, tendrán ustedes muchas puñetas en la boca manga, pero ustedes toman decisiones impredecibles y no tienen la más remota idea de cómo interpretar las leyes. Cual no deja de ser una patada en salvarse a la parte del Tribunal Constitucional al Tribunal Supremo. ¿Quién está muy contento con esto? ¿Quién está más contento que nadie con esto? Puigdemont y Junts. ¿Cuándo se va a tomar una decisión? El 6 de octubre, lo antes posible. Esto es una exigencia que Junts ha podido deslizar para llegar a un acuerdo mañana y poder tal. Pues no tengo ni la más remota idea, pero que desde luego esto allana el camino, o sea, que allana la negociación, que les digan, oye, que lo de Puigdemont no solo va bien, sino que además es que os lo vamos a dar con el lacito añadido de la patada en el trasero del Supremo, para que no te quejes. Pues esto, desde luego, daño no hace. Mañana no, daño no hace. Esto es lo que quería yo dejar muy claro. Bueno, esto por un lado. Y luego está la derivada de lo que supone también el decreto de mañana, porque saben ustedes que la Puerta del Sol se ha llenado de, iba a decir espontáneos, pero me parece que no es la palabra adecuada, porque no creo que espontáneamente haya ido mucha gente, pero de ciudadanos que han querido manifestar su indignación con el gobierno por la política de vivienda del gobierno. El detonante ha sido el desahucio de Mari Carmen, pero ellos lo que están pidiendo va más lejos. Que aunque ahora se llegara a un acuerdo, ellos ya no iban a levantar las tiendas de campaña de Sol, porque lo que quieren es una política de vivienda que evite que esto que ha pasado con Mari Carmen se pueda volver a ocurrir, a suceder en el futuro. Bien, y entonces, ¿cuál es el problema? Que eso se ha trasladado también a una contienda de carácter político entre el gobierno municipal de Madrid y el delegado del gobierno en Madrid, es decir, contra el gobierno de Pedro Sánchez. ¿Qué dice el delegado del gobierno en Madrid? Que a él le parece muy bien que estén acampados en la Puerta del Sol, oiga, que están muy pacíficos, que están ejerciendo un derecho y que, por lo tanto, no tiene absolutamente nada que objetar. El delegado del gobierno de Madrid se llama Francisco Martín.
6: En la Puerta del Sol se está desarrollando una acampada reivindicativa, pero absolutamente pacífica. Por lo tanto, la labor de la Policía Nacional, en este caso de las Fuerzas y Cuerpos de Seguridad del Estado, como saben, es velar por la seguridad ciudadana. Parece, está claro, que hay algunos que desearían estar viendo otro tipo de imágenes en la Puerta del Sol.
0: Y por lo tanto no pienso intervenir. ¿Por qué dice esto? Porque ya saben ustedes que el alcalde de Madrid, el señor Martínez Almeida, está diciendo, oiga, haga usted el puñetero favor de desalojar a esas personas que están perjudicando a todos los comerciantes que tienen sus negocios en la Puerta del Sol y están perjudicando a todos los turistas que recibe Madrid, que lo que quieren es conocer Madrid en unas condiciones razonables. La competencia de desalojar es del gobierno, es de la delegación del gobierno. En la delegación del gobierno, como le conviene este lío, porque lo están utilizando para machacar a Ayuso y Almeida, dicen, yo no pienso mover un dedo. Y entonces, ¿qué dice Almeida? Escuchen, Almeida.
7: El delegado del gobierno dice que esto es una ocupación de espacio público y no una alteración del orden público. Y yo lo que le digo es que vaya la gente a acampar delante del Palacio de la Moncloa o delante de la sede del Partido Socialista en Ferraz y veremos cuánto tarda la Policía Nacional en sacarles, que es lo mismo que deberían estar haciendo en Sol. Insisto, en el año 2011 quien levanta la acampada es la delegación del gobierno, lo cual ya es una prueba de quién es la competencia, pero nosotros no queremos quedarnos de brazos cruzados y por tanto estamos estudiando las diferentes alternativas en caso de que esto se prolongue en el tiempo.
0: Una de las alternativas a las que hace referencia sin citarlas el señor Martínez Almeida es darle orden a la policía municipal de que sea la policía municipal quien desaloje a las personas que están en la Puerta del Sol. Algo que la Policía Nacional no recomienda. Hoy he hablado de Jupol y ha dicho, oiga, que es que este trabajo nos corresponde a nosotros, que no es fácil este trabajo, que es arriesgado, que decirle a la policía municipal que lo haga entrañaría potencialmente situaciones de riesgo.
8: Si alguien debería desalojar esa acampada es delegación de gobierno, porque además si se produjera ese desalojo deberían ser especialistas de la UIP quien lo hicieran, ya que podría haber un problema de orden público y la policía municipal no está preparada para ello.
0: Bueno, hasta aquí lo que es la noticia de estos días y mañana seguramente cuando sepamos qué ha decidido el Consejo de Ministros tendremos que volver sobre todo esto. Ahora les voy a contar algo que probablemente ya saben hasta ahora y es que el delegado del gobierno en Ceuta, porque en Ceuta las cosas siguen como ustedes saben, no ha habido ninguna alteración, ningún cambio de fondo, ha dimitido. ¿Cuántas veces dijo que no dimitiría? Muchas. Ahora ha dimitido. Y ha dimitido de una manera muy curiosa, porque ¿cuántas veces dijo él que no era verdad que le hubieran avisado del riesgo de una entrada masiva de inmigrantes por la frontera? 10, 15, 20, 35 veces el pobre jefe de gabinete del delegado del gobierno tuvo que dimitir porque dijo que es que yo le he dado todos los informes que me hacía llegar la policía o el CNI al delegado del gobierno y el delegado del gobierno no ha hecho nada. Que no diga que no le avisé, claro que le avisé. Bueno, pues ¿saben lo que es hoy el delegado del gobierno? Decir que es que efectivamente, que lo sabía, con dos narices, que lo sabía desde semanas antes, que avisó al gobierno semanas antes. Y que el mismo día 30 pidió desesperadamente ayuda al gobierno. Escúchenle.
9: Respecto a ese día 30, fuimos los que dimos la voz de alarma junto con la Guardia Civil y pedimos a Interior la movilización en el primer momento de todos los recursos disponibles. Esa era nuestra tarea. Incluso, sin ser nuestra competencia, pedimos la intervención del Ejército esa misma mañana.
0: Bueno, Pues nada, si ustedes quieren pasar ustedes un buen rato y están ociosos, vayan ahora y comprueben lo que ha dicho hoy el delegado del gobierno y lo que nos ha venido diciendo durante todos estos días. Ustedes se tienen que ir, pero no por problemas personales, sino por problemas de coherencia personal. Nos ha estado mintiendo, pero como un bellaco. Ha sido usted delegado del gobierno mentiroso, pero vamos, que usted mismo lo está reconociendo. O sea, que ahora nos está diciendo una verdad que ha estado desmintiendo durante todo el tiempo en que ha sido delegado del gobierno. Manda narices. Y entonces se preguntarán ustedes con toda la razón del mundo. ¿Y entonces por qué se va? ¿Qué es lo que ha ocurrido? ¿Saben quién lo explica mejor? Un socialista. Que además es diputado del Grupo Parlamentario Socialista. Y además por la circunscripción de Ceuta. Se llama... ¿Cómo se llama?
4: Melchor León.
0: Escuchen a Melchor León.
10: Ante la gestión y la grave crisis que estamos pasando en Ceuta después de la invasión por parte de Marruecos y también porque su propio jefe de gabinete ahora el día 1 va a declarar a la Audiencia Nacional y va a contar toda la verdad de que el delegado del gobierno estaba informado. Entonces el gobierno, para cubrirse, pues lo va a cesar y va a nombrar a otra persona de delegado del gobierno.
0: O sea que esto es, ¿no? Intentado, pero bueno, es que, de todas maneras, Melchor León es el mismo que dijo que es que era un incompetente el delegado del gobierno, siendo diputado del PSOE. Pero vamos, que yo le digo al señor Melchor León que si él en sede judicial declara que efectivamente lo sabía, al gobierno no le alivia nada, porque lo que está diciendo es, oiga, pues sí, yo avisé al gobierno y el gobierno se tocó las narices. Bueno, pues muy bien, pues a María Tardón le encantará a lo mejor esa declaración, no creo que le alivie mucho. Bueno, no me quiero enrollar más porque tengo otras cosas que contarles y ahora ya en el ámbito de la corrupción. Hoy hemos conocido en el diario El Mundo unos WhatsApps, no pocos, muchos WhatsApps, muy, muy, muy clarificadores, entre que se cruzaron en su día Delcy Rodríguez y Víctor de Aldama. Y en esos WhatsApps no solo se pone de manifiesto, ojo, no solo se pone de manifiesto, que sí, que se pone de manifiesto, la estrecha relación que habría entre Delcy Rodríguez y Víctor de Aldama. Lo digo porque Delcy Rodríguez recientemente ha tratado de decir que a Víctor de Aldama apenas lo conocía. Joder, apenas lo conocía. ¡Qué barbaridad! Pues anda que cuando uno lee los WhatsApp dice, pues caramba, si estos son tus peores pocos amigos, no quiero pensar ni qué cosas les dices a los buenos. Bien, da igual. El caso es que hay un asunto más que sobre el que sí que me interesa llamar la atención. Y es que en esos WhatsApps, aparte de la relación estrecha que hay, que había entre Víctor de Aldama y Delcy Rodríguez, se pone de manifiesto hasta qué punto Delcy Rodríguez tenía una información puntual de lo que pasaba en el gobierno de España, gracias a las informaciones que le pasaban Ábalos, Coldo y el propio Víctor de Aldama. Y que gracias a esa información supo Delcy Rodríguez que se iban a cargar a Ábalos y que Zapatero estaba empezando a tomar las riendas de las negociaciones políticas y empresariales entre España y Venezuela. Lo cuenta muy bien Noelia Bautista.
11: Revelan los mensajes publicados por el diario El Mundo hasta dónde llegaban los tentáculos de la mandataria venezolana Delcy Rodríguez dentro del ejecutivo de Pedro Sánchez. Sus infiltrados, Ábalos, Coldo y especialmente el empresario Víctor de Aldama, que era quien le ponía al día de lo que ocurría dentro del gobierno. Así fue Aldama quien le informó antes de tiempo de la destitución primero de la ministra de Exteriores, Arancha González Laya, y más tarde de la del propio José Luis Ábalos, una destitución que, según estos mensajes, interesó a la entonces vicepresidenta de Maduro. Hola Vic, leí lo del partido, no sé qué pasa, pero envía saludos al jefe, le escribió Aldama. Es más, cuenta el diario de Unidad Editorial que llegaron a concertar una llamada con el propio Ábalos porque lo que buscaba Delcy era que este le contara de primera mano lo ocurrido. Esta semana te llamaré con él y voy a intentar ir la semana que viene a verte. Ya le comenté nuestra conversación y está más que agradecido por tu apoyo. Perfecto, Vic, le contestó Delcy Rodríguez. Pero al margen de los cambios del gobierno, Aldama también avanzó a la venezolana los cambios de alianzas del propio Pedro Sánchez. Z habló con el uno de aquí, ya te contaré, pero K y A lo saben. ¿Habló de qué? Preguntó Delcy Rodríguez y Aldama contesta. El uno le habló sobre A en Lanzarote, sobre por qué decidió tomar esa decisión en julio y, según ellos, Z no le puso muy bien a A por otros temas. Ahora la relación de Z con el uno, le dice Aldama, es mucho mejor que antes. Le contaba así que Sánchez había estrechado su relación con el expresidente del gobierno, José Luis Rodríguez Zapatero, y este presionó al líder del ejecutivo contra Ábalos.
0: Bueno, Z, ya lo saben, es Zapatero. Y el uno es Sánchez y el jefe es Ábalos. Lo digo para que ustedes interpreten, no hace falta mucha imaginación, pero esto está perfectamente claro. Es decir, que efectivamente Zapatero hizo lo posible para cargarse a Ábalos, cosa que ya sabíamos, entre otras cosas porque lo contó muy bien en su libro Ketty Garak, donde había muchas claves, pero bueno, no deja de ser llamativo que estos WhatsApps demostraran que también lo sabía Delcy Rodríguez gracias a la información que le hacía llegar el propio Aldama. Este me parece que es un asunto que no es menor, y que además nos demuestra que sin gran publicidad Víctor de Aldama sigue declarando en sede judicial. Pero todo esto está en conocimiento del juez. Y esta mañana estaba Víctor de Aldama en Telecinco, creo que era, con Ana Rosa Quintana. Y entonces el propio Víctor de Aldama ha dicho, no te puedo contar muchas cosas porque esto sigue siendo secreto. Es decir, yo estoy declarando ante el juez, pero son, la instrucción está declarada secreto y no puedo decir más cosas. Pero bueno, que la justicia sigue haciendo su trabajo. Eso es así de claro. Y esto afecta también a Zapatero de otra manera mucho más directa. No solo por el hecho de que ahora sepamos que Zapatero estaba intrigando contra Ábalos para hacerse con el control de, interlocución con Delcy Rodríguez, sino porque cuenta otro medio de comunicación, en concreto, en este caso, Alejandro Entrambasaguas, en El Debate, que Julito Martínez, el brazo derecho de Zapatero, se dedicaba, por encargo de Zapatero, fíjense ustedes que no es fácil el asunto, Zapatero, qué barbaridad, como jefe, yo creo que podría ser hasta denunciado por malos tratos. Le dice a Julito, cógete dos maletas, llena las maletas, hasta donde puedas, todo lo que puedas. Llévate las maletas a Venezuela, que no es ir a la esquina. Deja las maletas y te vuelves hoy mismo. No hace falta que te gastes una sola peseta en un hotel por la noche y vuelves en el siguiente avión aquí con las maletas vacías. ¿Qué coño había en las maletas? Pues eso es lo que está la UCO investigando.
4: Eso es lo que está investigando la Fiscalía Anticorrupción. ¿Qué llevaba Julito en esas maletas cada vez que viajaba fuera de España? Bueno, Julito cada vez que pillaba un vuelo se iba con las maletas llenas, lo decías Luis, y regresaba con esas maletas vacías. ¿Qué sospecha Anticorrupción que podían contener? Fajos de billetes que Julito sacaba de España para ingresarlos en una cuenta bancaria en el extranjero. En concreto, hablamos de hasta 15 viajes y siempre al mismo destino, Venezuela, y siempre iba con las mismas dos maletas y también una bolsa de mano y hasta arriba, porque apuraba, dice esta información del Debate, el máximo de capacidad permitida para facturar en bodega y para embarcar en la cabina. A la vuelta ya venía más suelto de equipaje porque regresaba sin nada. Y también llama la atención de los investigadores su indumentaria, porque volvía con el mismo traje y la misma corbata, no se cambiaba de ropa, no llegaba a pernoctar en Venezuela, iba y volvía en el mismo día, y era pisar España, pisar Madrid, pisar el aeropuerto de Barajas, y acto seguido se dirigía a la finca de acceso restringido del Monte del Pardo, donde se citaba con quién, con Zapatero, creen los investigadores, que no precisamente para hacer deporte. A su vuelta a Barajas, que habitualmente era primera hora de la mañana, se dirigía directamente hacia ese lugar. Recordemos que la UDEF encontró en la casa de Julito más de 250.000 euros, Luis, en efectivo, escondidos en todos lados de la casa, en la cocina, debajo de la encimera, en los radiadores del baño. ¿Cómo pudo sacar Julito esas cantidades de dinero de España sin levantar sospechas? Pues la tesis de los investigadores es que contó con una red de ayuda, entre los que se encontraba el comisario Jesús María Gómez Martín, que era entonces jefe del aeropuerto de Barajas y que ahora es máximo responsable de la Policía Nacional en las Islas Canarias.
0: Bueno, voy a hacerse una segunda pregunta que no se ha hecho Esmeralda Ruiz, que es, ¿y cómo conseguía Julito tener tanto dinero para esconder en los radiadores y en los depósitos del váter? Pues él declaró que porque había hecho una venta inmobiliaria y no la había declarado, y entonces se había quedado con el dinero negro. Lo cual no deja de ser también un llamativo modo de reconocer, miren, soy un chorizo, ¿qué les voy a hacer? Pero, en fin, esto es lo que hay. Bueno, hablando de dinero negro, también hay otra noticia que desde luego a Rodríguez Zapatero le debería preocupar mucho, no porque le afecte a él directamente, indirectamente sí, sino porque afecta directamente a sus hijas. Lo cuenta el diario ABC. Y es que resulta que la policía financiera, la UDEF, ha encontrado una serie de pagos, en concreto uno de 20.000 pagos a la empresa de sus hijas, que no aparece reflejado en la información tributaria de la sociedad. Es decir, dinero defraudado. ¿Y quién era el pagador? Casualidad. Un broker chavista, es decir, venezolano, investigado en el caso Plus Ultra, Esther Nieto.
12: Esos 20.000 euros llegaron a la empresa de las hijas de Zapatero mediante una transferencia el 27 de abril de 2020 y procedían de una cuenta cuyo titular era Danilo Alfonso Díaz Granados Manglano, un empresario y broker chavista muy próximo al régimen de Nicolás Maduro, que también está siendo investigado en una de las piezas del caso Plus Ultra. La UDEF detectó la transferencia y pidió información a la agencia tributaria y los técnicos confirmaron que esos 20.000 euros no aparecen reflejados en la información tributaria de What the Fab correspondiente a 2020. Pero los agentes encontraron además una discrepancia en el origen del dinero. En la información fiscal, What the Fab figura como receptora de 20.993,50 euros de Agropecuaria Lucena, una sociedad vinculada a Julito Martínez. Sin embargo, cuando los agentes revisaron la cuenta de Agropecuaria, comprobaron que solo costaba un pago de 993,50 euros. Los 20.000 euros restantes no aparecían en esa cuenta. Por eso la UDEF plantea que los 20.000 euros transferidos por Díaz Granados pudieron ser declarados e imputados como un pago procedente del entorno de Julito Martínez, tratando de opacar el auténtico origen de los fondos. Es una hipótesis de los investigadores que tendrá que aclararse ahora durante la instrucción. Alba y Laura Rodríguez Espinosa tendrán que responder a estas cuestiones el próximo 30 de noviembre, cuando están citadas como investigadas ante el juez José Luis Calama en la Audiencia Nacional.
0: Bueno, pues es lunes, es 28 de septiembre de 2026. Vamos, amigos, ahora a completar el paisaje informativo sobresaliente del día. Esmeralda Ruiz, de nuevo, buenas tardes.
4: De nuevo, buenas tardes, Luis. Bueno, el caso Zapatero no acaba con las joyas, tampoco con el rescate de Plus Ultra. Hay mucho empeño en la defensa del expresidente socialista en anular también la causa que tiene que ver con los negocios de Zapatero en Bolivia. Ya lo han intentado dos veces. Bueno, pues hoy Libertad Digital, hoy el equipo de la Radioteca ha tenido acceso a información desconocida hasta el momento respecto a este episodio. Claves, por ejemplo, relacionadas con el extraño suceso en las Navidades de 2019. Miembros del GEO, de la Policía Nacional, encapuchados, armados, son interceptados por la policía boliviana cuando se disponían a recoger a dos diplomáticos españoles en la Embajada de México. ¿Qué pasó aquel día? ¿Quién dio la orden de enviar esos GEO? ¿A quién protegían? Bueno, pues todo esto se va a investigar en el Senado de Bolivia y Dieter Brandau ha entrevistado al senador de Alianza Libre, José Manuel Ormaechea, que dice que van a tratar de investigar, lo ha dicho para esta casa, cada paso de José Luis Rodríguez Zapatero por Bolivia.
13: Todo está sobre la mesa, no se debe descartar nada, no solamente en aquellas navidades de 2019 en la residencia de la Embajada Mexicana en La Paz, Bolivia, sino cada actuación del señor Zapatero en nuestro país deben ser investigados a fondo. Habrá que empezar analizando desde el día uno de su mandato como presidente del gobierno español.
4: 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Por cierto, el juez de la Audiencia Nacional, Santiago Pedraz, acaba de admitir como víctima en el caso Cloacas a la juez que investigó al hermano de Pedro Sánchez, a la juez Beatriz Viedma. Lo hace como perjudicada. En una resolución dictada hoy mismo, Pedraz ha aceptado la iniciativa de la propia juez, que contaba además con el apoyo parcial de la Fiscalía Anticorrupción, y la ha citado a declarar como presunta víctima de al menos un delito de calumnia, sin perjuicio de que, dice el juez, de lo que resulte de próximas indagaciones. Recordamos que la magistrada dio

0: El fiscal dice que, abro comillas, no es usual, habitual ni normal en los usos conocidos esta precipitación y celeridad en el señalamiento de ciertos trámites e incluso horarios, dejando a las partes y profesionales en situaciones ciertamente extrañas, obligando además a intensos y afortunados viajes. Esto va por el nuevo abogado de Begoña Gómez, que recordarán, primero dijo que le venía mal asistir a la vista preliminar porque tenía un caso en Barcelona, pero luego resulta que no había caso y que sí que pudo asistir. No es aceptable, concluye este escrito del fiscal contra Peinado, pasar por encima de los profesionales. Hoy ha habido reunión de la Conferencia Sectorial de Formación Profesional en el Ministerio de Educación. La ha presidido la ministra, que es Milagros Tolón. Es importante, ¿por qué? Porque el boom de la FP en España está disparado y bate récords de alumnos, de ciclos y de empleabilidad. Los datos hablan por sí solos. Hay 1,2 millones de estudiantes. Es un 58% más que hace una década. Bueno, pues hoy la noticia es que estas cifras podrían cambiar. Desvelaba esta mañana Olga San Martín en el diario El Mundo que la intención del gobierno es la de fulminar directamente el modelo de FP online. ¿Cómo? Pues va a obligar a los centros virtuales a tener hasta un 39% de presencialidad y un máximo de 50 alumnos por aula. Es el tercer decreto contra la educación privada, porque es el verdadero objetivo que persigue el gobierno, aunque la ministra ha negado que esto sea así. Lo cierto es que los centros públicos no se van a ver afectados, solamente los privados. Y es importante la noticia porque puede afectar a la supervivencia de hasta 1.400 centros por toda España. Y una cosa más fuera de España, en Venezuela. La oposición que se ha activado en la calle para exigir elecciones y para pedir el regreso seguro de María Corina Machado. Lo contábamos la semana pasada, los hasta tres intentos fallidos de la Premia Nobel para poder regresar a su país, mientras Delcy Rodríguez se recorría el hemiciclo de la Asamblea de Naciones Unidas para saludar a Pedro Sánchez. Este domingo lo ha conseguido regresar después de un año y medio en el exilio Claudia Macero, que es su jefa de comunicación de María Corina Machado. Macero ha logrado desafiar al régimen. Se había refugiado tras el rechazo de otras embajadas en la de Argentina. Llegó sola en un acto completamente heroico, sin protección. Además, en el aeropuerto le estaba esperando su familia. Convocados por la plataforma Comando con Venezuela, miles de venezolanos han recorrido en estas últimas horas las calles de varios estados en caravanas de motocicletas, ondeando la bandera. Quieren elecciones cuanto antes y quieren el regreso de María Corina Machado a su país.
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7: Bueno, faltan 18 minutos para que sean las 5 de la tarde, las 4 en la Comunidad Canaria. Hoy tengo que decir que Lorena López Lobo no está. No me meto yo en la vida privada de la gente que trabaja conmigo. Aquí todo el mundo se va de vacaciones. Y bueno,
8: todo pues, el mundo, todo. Además es verdad, todo el mundo. Unos más que otros.
7: Una cosa sorprendente, ¿no? Si yo digo no tenéis derecho, digo, pero que aquí todo el mundo se va de vacaciones. No digo más. Bueno, el caso es que Esther Nieto ha tenido que asumir el mando del Santoral. Y lo ha hecho en un día en el que no hay ninguna emoción. Espera, lo siento, no podemos hacer el ridículo. Porque
8: desde luego que no.
7: Entre los nombres más comunes de hoy, lo digo porque si conocen ustedes algún Lorenzo, feliciten porque ellos son el Lorenzo Ruiz. Debe ser que hay muchos Lorenzos, pero bueno, es posible que Lorenzo celebre su santo. Y San Simón de Rojas. Pero la pregunta que siempre nos hace Lorena, ¿qué es más común hoy en día en España, Lorenzo o Simón? Pues claramente Lorenzo, o tú tienes una opinión contraria.
8: Ah, pues fíjate, te juro que iba a decir Simón, y pensaba que sí, Simón.
7: ¿Pero cómo vas a decir Simón?
8: No, Simón, lo tenía clarísimo.
7: ¿Tú conoces algún Simón?
8: No, pero...
7: ¿Y cuántos Lorenzos conoces?
8: No conozco a ningún Simón próximo a mí, pero sí muchos Simones famosos, y sí. Lorenzos, fíjate, uno.
9: Bueno, pues ya es más, ha acertado Luis, efectivamente.
8: Ah, pero
9: y por mucha diferencia.
8: ¿Por mucha diferencia? ¿Cuántas?
9: Lorenzo hay 29.498 y San Simón, bueno, Simón, 10.300.
7: Bueno, tampoco.
9: No, pero hombre, 20.000.
7: No, hombre, porque no, vamos a ver. O sea, bien, y luego tampoco hay ninguna emoción, te pongas tú como te pongas,
8: no,
7: Esmeralda,
8: no.
7: El más común de los menos comunes, porque también hay cuatro que no han caído en desuso, pero que no son muy habituales. Por ejemplo, hoy es San Fósimo. Puede ser que haya alguno que se llame Zósimo y habría que felicitarle. San Fausto, San Venceslao y San Exuperio.
8: Venceslao era mi bisabuelo, pero ya no está.
7: Vale, ¿quién es el menos común de los menos comunes?
8: Yo diría...
7: Exuperio, no lo pienses más porque
8: sí,
7: no pienso
8: Exuperio,
7: dejar...
8: Exuperio,
7: no,
8: es verdad,
7: no,
8: Exuperio.
7: No pienses... No,
8: no,
7: sea,
8: aquí voy contigo, Exuperio.
9: Sí. Efectivamente, muy bien, Luis.
7: No, pues no, es que no era nada...
8: No,
7: difícil.
8: Es que no era emocionante.
9: Exuperio, sí.
8: Sí.
9: Y luego sería Venceslao. Y luego Zósimo. Y el que más, pues
7: es Fausto.
9: Bueno,
7: me parece muy bien. Bueno,
8: no
7: vamos...
8: hemos hecho un repaso a los nombres que están caídos en desuso.
7: No, porque eso ya lo hicimos la temporada pasada. Tú no estabas con nosotros la temporada pasada.
8: Sí.
7: Pues entonces te tendrías que acordar.
8: Ya, pero digo, a lo mejor ahora queremos...
9: Es verdad que la temporada innovar. Pasada fue domingo, entonces no hicimos el repaso. Se puede hacer.
7: No, ni nada. Hay nueve nombres. Gisilario.
8: Es que me ha gustado Anemundo.
7: Hoy es San Gisilario. Bueno, estupendo. Vamos a ver. No, hombre, no. Vamos a irnos a la Puerta del Sol, que es donde está la noticia, sí, y nosotros somos un programa informativo y tenemos que estar. Y además, ¿alguna de vosotras ha tenido la precaución de decirle a Ángel Hernández que se lleve un paraguas?
8: Hombre, pues yo esta mañana le he avisado, sí, le he dicho, a partir de las 4, ojo que empieza a llover muchísimo en Madrid.
7: Ángeles no es de las que escucha mucho. Vamos a salir de dudas. ¿Estás con paraguas o sin paraguas? Ángeles Hernández, bienvenida, buenas tardes.
0: ¿Qué tal? Sí, llevo paraguas. Ha llovido antes un poquito y ahora parado. Pero llevo paraguas, que me lo ha dicho Esmeralda esta mañana.
7: ¿Y dónde has sacado el paraguas?
0: De mi casa, que te salir lo he cogido.
9: Una mujer siempre lleva un paraguas en el bolso.
0: Sí, pero es porque me lo ha dicho Esmeralda, yo no lo sabía que iba a llover, imagínate.
7: Bueno, de todas maneras, tampoco la lluvia, porque había quien decía, bueno, si llueve mucho, igual eso contribuye a que la gente se disuelva, pero parece que no, ¿no? Es decir, que la gente sigue acampada en la Puerta del Sol.
0: Nada, nada, todo lo contrario. De hecho, cada vez sigue llegando más gente, se está desarrollando, eso sí, de forma muy pacífica. Lo que sí, los carteles, porque hay muchísimos, se están borrando un pelín las letras, pero de momento la gente está aquí concentrada y la lluvia no les ha asustado.
7: Bueno, ¿y qué cosas has escuchado? Cuéntanos.
0: Pues mira, el primer chico al que he entrevistado es un joven de 25 años que ha venido desde fuera de Madrid, trabaja aquí, vive de alquiler, y su reivindicación, dice, no pasa por señalar al propietario, sino por reclamar un cambio en el modelo económico que permita a todos acceder a una vivienda en condiciones dignas. Vamos a escucharlo.
10: Un cambio de estructura, de cómo es, del modelo económico que tenemos y del modelo político que hemos construido a través del negocio de la vivienda. Y el que piensa que esto no va con él porque tiene un piso o dos, esto no va contra el pequeño propietario que tiene una propiedad o dos. Yo tengo gente en mi familia que tiene un piso en alquiler. Alguna, esto va contra el negocio grande de las grandes inmobiliarias y de los grandes contenedores que especulan con la vivienda desde hace muchas décadas. Es que esto viene pasando desde hace décadas.
7: Dime una cosa, Ángels. ¿Las personas que están ahí concentradas responden a un modelo ideológico concreto?
0: Pues mira, según lo que explican, no quieren que se identifique con una determinada ideología. Los manifestantes insisten en que el problema de la vivienda afecta a personas con perfiles muy diferentes. Es cierto que aquí lo que más se ve es gente joven, pero de verdad que me dicen que no quieren clasificarlo como una manifestación con una tendencia, en este caso, a la izquierda, que es lo que pensamos antes de llegar aquí. Su objetivo, según me comentan, es poner el foco en unos precios que consideran inasumibles para todos.
11: Pero no se está manifestando solo por la gente de izquierdas ni por la gente precaria. Creo que incluso la Cayetana que vive en medio de Malasaña o en medio de barrio universidad le están subiendo el alquiler de la misma manera y esto vela por ella también.
7: Bueno, me decías antes que hay mayoritariamente gente joven. En algunas imágenes de televisión he visto efectivamente que había gente que no está en las condiciones de los jóvenes para tener acceso a una vivienda o reivindicar el derecho a una vivienda. Más bien me parecían padres.
0: Sí, sí, como tú dices, hay padres preocupados. He estado con una señora que le estaba guardando el hueco a su hija y lo que dicen es que al final, cuando ellas eran jóvenes, vivían mucho mejor y lo que quieren es reivindicar que el futuro de, en este caso, la hija de esta señora o nosotros mismos, sea un futuro digno y podamos permitirnos una vivienda.
12: Ahora las posibilidades que tiene la juventud son una mierda, o sea, no tienen un horizonte para proyectar una vida, para poder ya ni comprar, sino para vivir de manera digna, ¿no? Con un alquiler digno. Pues sí, estamos yendo para atrás, ¿no?
7: Bueno, lo que está claro es que todas las personas que están allí, por lo que yo he podido ver y por lo que tú nos estás contando, tienen un denominador común y es que están muy enfadados con el problema que tenemos planteado en este país con la vivienda. Ahora, si atendemos a lo que es el debate público, pues veremos que, claro, si habla, yo qué sé, el Ayuntamiento de Madrid le echa la culpa al Gobierno Central, si haga el Gobierno Central le echa la culpa al Ayuntamiento, entonces la pregunta es, ¿la gente que está allí contra quién dirige mayoritariamente ese cabreo que quiere exteriorizar, Ángels?
0: Pues mira, fíjate, Luis, nadie me ha nombrado Ayuso, os lo prometo. Lo que me ha chocado es el nivel de crítica que estoy encontrando hacia el gobierno central. Los manifestantes con los que estoy hablando transmiten mucha decepción después de estos 8 años y consideran que se han quedado sin cumplir muchas de las promesas que se hicieron, especialmente en materia de vivienda.
13: Esto nos dice mucho los intereses que defiende el gobierno del PSOE y Sumar, que están al servicio del rentismo, de los beneficios de unos pocos y en ningún caso a al servicio de los intereses de la clase trabajadora. Nos deja claro que los políticos profesionales han elegido bando, que sus medidas son solo parches que no van a poder atajar la raíz del problema de la vivienda.
7: No deja de ser curioso eso que has detectado, porque al final es como un boomerang, ¿no? Es decir, es la izquierda que quiere capitalizar este descontento y, sin embargo, la gente que está allí concentrada contra quien se manifiesta es básicamente contra la izquierda. Lo que pasa es que en el momento que nosotros estamos aquí en España, en esta situación concreta, no está muy claro qué parte de la izquierda es la que se lleva la peor parte, porque claro, este es un gobierno en el que hay gente del PSOE y hay gente de Sumar. ¿Contra quién hay más cabreo? ¿Contra el PSOE o contra Sumar?
0: Pues fíjate, yo te diría que contra el PSOE, muchos de ellos me han reconocido que han sido votantes del PSOE, tanto la gente más joven como la gente más mayor, y entre ellos se repite una acusación, que existe una contradicción entre el discurso político en materia de vivienda y la situación de algunos de sus propios representantes, y así lo recalcan.
14: Y que se entere la parte del PSOE, que dentro del PSOE hay mucho rentista, hay mucha gente con propiedades y por eso... Y hay mucho lobby detrás de la vivienda que está presionando para no ir más allá en cosas de izquierdas.
12: No han hecho lo suficiente, no han tomado cartas en el asunto y han exigido. Siento que les hace falta un poco más de garra para llevar adelante nuestros derechos.
7: Fíjate que también esta última crítica yo la he oído mucho en otros medios de comunicación, incluso he llegado hoy, yo no sé si tú has podido tener testimonios de esa naturaleza, gente que ya llega más lejos, no solo dicen no han hecho lo suficiente, han dicho es que la situación es ahora peor de la que era cuando ellos llegaron. ¿Esa es una queja que tú has podido oír?
0: Sí, es una queja que he escuchado en todos los testimonios, y además, si hay que buscar una culpable, además del gobierno de coalición, van directos hacia el Ministerio de Vivienda, porque aseguran que ha sido una auténtica traición, que en cuanto a vivienda no ha mejorado nada, como tú dices, ha empeorado, y ojo a lo que le dicen a la ministra de Vivienda, Isabel Rodríguez.
13: Bueno, pues nuestra visión es que el autodenominado gobierno más progresista de la historia lleva dos legislaturas sin hacer absolutamente nada con la vivienda, con una Isabel Rodríguez, una ministra de Vivienda rentista, que nos dice mucho de los intereses que defiende, ¿no?, este gobierno. Cada día se posicionan en un bando concreto.
7: Pues a mí la verdad es que, fíjate, me sorprende mucho, ¿eh? Yo pensaba que esto estaba más controlado. Digo más controlado porque siempre he creído, lo hemos comentado muchas veces aquí en la tertulia, que en las próximas elecciones municipales y autonómicas el asunto estelar, muy por encima de cualquier otro, incluso por encima de la inmigración, va a ser el tema de la vivienda. Pero claro, por lo que tú me estás contando, aquí la gente está tomando nota y las elecciones son en mayo, las municipales y las autonómicas. ¿En algún momento has escuchado, Ángeles, que alguien esté pensando precisamente en manifestar ese enfado que se está manifestando en Sol, también manifestarlo en las urnas?
0: Sí, totalmente. O sea, no te digo que se vayan a decantar por la derecha 100% seguro en estas próximas elecciones, pero sí que consideran que todo este malestar acumulado durante estos años va a acabar teniendo una consecuencia política, y hablan directamente de las próximas elecciones y creen que el descontento que están expresando hoy en la calle se va a reflejar sin duda en las urnas.
14: Y decir que la gente se está hartando y que lo que va a provocar es que de aquí a los próximos 7 años solo gobierne la derecha y empeore la situación.
7: Y a todo esto, ¿alguien te ha dicho hasta cuándo se quieren quedar? Es decir, ¿se han puesto algún tope, alguna fecha? ¿Qué tendría que pasar para que se fueran? Si mañana se aprueba el decreto, ¿se van? ¿Eso ha quedado claro de alguna manera, Ángeles, o no?
0: Pues el problema es que tienen muy poca confianza en que mañana salga algo claro que les convenza, por lo cual no hay una fecha de finalización prevista. De hecho, se han llevado provisiones para lo que queda de semana, así que la intención es continuar aquí mientras no vean avances que respondan a sus reivindicaciones.
7: ¿Y están preparados para prolongar esa estancia indefinidamente?
0: Muy preparados, sí. Hay muchos puestos de comida, es como una especie de feria, pero a modo de reivindicación.
7: Bueno, me parece bien. El nombre de Mari Carmen sale, es decir, lo digo porque todo esto es verdad que no están reivindicando solo el hecho de que haya sido desahuciada Mari Carmen, una mujer de 87 años, dependiente, con una discapacidad, etcétera. Ahora luego, enseguida hablaremos con Sara Becerro, porque tiene que estar a punto de empezar una reunión donde a lo mejor se le encuentra una solución a Mari Carmen, pero eso tranquilizaría el agua. Es decir, la historia concreta de Mari Carmen ha estado presente en los relatos, en las conversaciones que has tenido con la gente que está en Sol.
0: Pues mira, me dicen que lo que no quieren precisamente es que todo se quede en Mari Carmen, sino que los políticos vayan más allá, que es algo que está pasando desde hace muchos años. Me han nombrado también a Olga, la catalana que se suicidó al ser desahuciada, con lo cual sí que me ha dado la sensación de que Mari Carmen evidentemente es uno de los puntos fundamentales, pero no quieren que se quede solo en la imagen de Mari Carmen bajando con una camilla desde su edificio, sino que va más allá, y sobre todo me hace mucho hincapié en la gente joven, que hay gente que seguir viviendo y a lo mejor se va incluso a un banco o se tiene que volver a sus ciudades, los que no son de aquí.
7: Bueno, y una última pregunta, Inés, que no quiero tampoco, sobre todo porque quiero hablar con Sara y que me cuente cómo está lo de la reunión, pero hay otra reunión que también se está produciendo ahora, o por lo menos se estaba produciendo hasta hace pocos minutos, donde el Ayuntamiento de Madrid tiene que decidir si ordena a la Policía Municipal desalojar o no desalojar la Puerta del Sol. Sabemos que la Policía Nacional no quiere, vamos, no es que no quiera la policía, no quiere ser delegado del gobierno, lo que no quiere el gobierno es dar la orden a la Policía Nacional de desalojarlos. Las personas que están en Sol temen que en algún momento la policía, ya sea nacional o municipal, intervenga para que se vayan. ¿Contemplan esa posibilidad?
0: De momento dicen que no, que están muy tranquilos, según ellos no están molestando a nadie, el ambiente sí que tengo que reconocer que es muy pacífico, con lo cual ellos dicen que van a seguir ahí, que en el momento en el que la policía intente retirarlos pues ya verán cómo actúan, pero que su intención no es bajo ningún concepto que haya violencia entre ellos.
7: Muchas gracias, Añez, por contarnos lo que estás viendo. Tú no te desprendas del paraguas, porque según me dice Esmeralda Ruiz, que también tiene vocación de meteoróloga, va a llover más dentro de un par de horas.
0: Sí, eso parece.
7: Bueno, un saludo y muchas gracias.
0: Hasta luego.
7: Bueno, y a estas horas yo esperaba inicialmente poderles contar en qué había acabado la reunión que estaba prevista inicialmente a las 4 para que se pudiera llegar a un acuerdo y que Mari Carmen pudiera volver a su casa, porque los dueños de la casa, que ya sabemos que no es un fondo buitre, que es una pyme, pues pudieran, en fin, llegar a algún tipo de oferta aceptable por Mari Carmen. Pero se ha retrasado la reunión, con lo cual lo que no sé es por qué se ha retrasado la reunión, francamente. Sara Becerro, bienvenida, muy buenas tardes.
15: ¿Qué tal, Luis? Muy buenas tardes.
7: ¿Por qué se ha retrasado?
15: Pues sí, como decía, estaba prevista a las 4 de la tarde. Todos los medios de comunicación nos hemos acercado hasta aquí, hasta la puerta de la sede oficial de la empresa municipal de vivienda y suelo. Nos informaban a las 4 en punto que los representantes que vienen por la parte de la propiedad del inmueble de Urbagestión ya estaban dentro de este edificio. Sin embargo, se ha retrasado la parte representante de Mari Carmen. Nosotros, de hecho, hemos podido ver, andando por estas calles, a la abogada, pero ha sido el primo el que ha retrasado esta reunión. Se espera, de hecho, Luis, que comience en escasos minutos, a las 5 de la tarde, hora a la que está prevista que llegue el familiar de Mari Carmen y que ofrezca declaraciones. Pero lo importante es que esta reunión pues llega después de que el Ayuntamiento de Madrid no pudiera aceptar esa propuesta que presentó Urbagestión, que pasaba por incluir la vivienda de Mari Carmen en el programa municipal de Reviva. Es el programa pues que garantiza el alquiler seguro a los propietarios cediendo ese piso a la MVS. Esta opción, Luis, hasta el momento es inviable porque desde el consistorio aseguran que la vivienda no cumple los requisitos legales de las bases de dicho programa, por ejemplo, porque todavía la vivienda pues sigue teniendo hipoteca. Por parte de la desahuciada, su abogada Beatriz Duro ya adelantaba esta mañana tener confianza en la propuesta que pueda aportar el Ayuntamiento de la capital, pero partiendo de la base que ella espera y tiene confianza en que Mari Carmen pueda volver a acceder a su vivienda y a vivir en su vivienda. Por el momento, pues seguimos sin conocer la propuesta de las partes. Recordamos esta reunión a tres partes: Ayuntamiento de Madrid, por parte de la empresa municipal de vivienda y suelo, la abogada y el primo de Mari Carmen, y los representantes de la empresa propietaria Urbagestión. En nada, en escasos minutos estamos pendientes de que comience esa reunión y antes ofrezca declaraciones el primo de Mari Carmen y os podremos dar más detalles.
7: A todo esto, ¿tú estás a cielo raso o dentro de algún sitio donde no mojarte?
15: Pues estamos ahora mismo ofreciendo estas declaraciones, Luis, a cielo raso. Nos estamos mojando un poco, pero mira, en estos momentos acaba de comenzar la declaración del primo, de Mari Carmen.
7: Ah, bueno, pues acércate y así luego nos lo cuentas con detalle. Me sorprende muchísimo. De todas maneras, reconoce Esmeralda que es una cosa sorprendente. O sea, el primo, lo lógico sería que contara lo que ha pasado en la reunión, ¿no? O sea, tú te reúnes, llegas a un acuerdo, no llegas a un acuerdo, coges a los medios de comunicación y les dices, hemos llegado a un acuerdo.
8: Bueno, para empezar, llegas pronto, no te retrasas. cosas.
7: Bueno, bien, pero a lo mejor es por causa mayor, veremos, bueno, a ver. No sé. Pero hacer declaraciones sí, antes de entrar es una cosa extraño. Sorprendente. Pero sí, bueno,
8: veremos a ver qué
7: en todo caso,
8: decir.
7: Pues sí. Mira, ya sabemos que ha llegado. Esta es la pequeña noticia con la que podemos irnos a las noticias de las 5. Y a partir de ahora, pues, ¿quién hace hoy los informativos?
8: Lo escucharemos en los boletines informativos, Verónica Jorro, como cada tarde.
7: No, cada tarde no.
8: Bueno, y tardes que no. Esta tarde sí, me consta, porque la he visto, básicamente. Ah, así bueno, que pues no puedo
7: entonces,
8: confirmar.
7: Nada, pues entonces la que se come el marrón.
8: Y Sara Becerro contará seguro
7: pues ahora,
8: su boletín.
7: Pues Verónica Jorro les tendrá con si puede, se va a costar, que es lo que está diciendo en este momento sí. El primo de Mari Carmen. Bueno, pues nos vamos, amigos, a las noticias de las 5.
16: Son las 5, las 4 en Canarias.
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16: Saludos, ¿qué tal? Buenas tardes. La lluvia no desactiva la acampada en la Puerta del Sol por el derecho a la vivienda, mientras el Gobierno ultima el decreto que llevará mañana al Consejo de Ministros. En la Puerta del Sol está nuestro compañero Borja Montero. ¿Qué requisitos tiene que llevar ese decreto para que finalice la protesta?
17: En la tercera jornada de la protesta, los ciudadanos han responsabilizado tanto a la Comunidad de Madrid como al Ejecutivo Central del problema de la vivienda y han destacado una medida que tendría que figurar en el decreto, la prórroga de los alquileres.
18: Pues el que ponga de máximo un alquiler máximo. Es normal que una casa más grande valga más que una más pequeña, pero tiene que haber un límite.
19: Yo creo que estaría interesante una congelación de alquileres. Lo que más surge ahora mismo es sobre todo una congelación según la renta de la gente, ¿no?
20: Una regulación de los precios del alquiler a nivel estatal.
21: Primero, prórroga de alquileres. Tienes que darle margen de tiempo. Si una persona no tiene capacidad económica para asumir una renta, tienes que darle una prórroga.
17: A la espera de la aprobación de la medida en el Consejo de Ministros de mañana, muchos de los manifestantes no descartan ampliar la acampada para seguir insistiendo en sus reivindicaciones en torno al derecho habitacional.
16: Gracias, Borja. Por cierto, que Vox ha censurado que tanto el ministro del Interior, Fernando Grande Marlaska, como el alcalde de Madrid, José Luis Martínez Almeida, no estén haciendo nada, dice, ante esta acampada. Samuel Vázquez es el portavoz de Seguridad e Inmigración de Vox.
22: La Policía Municipal tiene competencias a través de las ordenanzas municipales. Es más, la Policía Municipal de Madrid, que es un cuerpo muy bien formado y muy grande, tiene una unidad de orden público que habitualmente suele estar y tiene presencia en Sol. Asimismo, la Policía Nacional y el delegado del Gobierno, como Fernando Grande Marlaska, a través de la Ley 415, también tiene competencias en lo que está sucediendo en Sol. ¿Por qué ninguno hace nada? Esto habrá que preguntárselo a Almeida, a Fernando Grande Marlaska y al delegado del Gobierno, que cada vez se le está poniendo cara de compañero de Ábalos.
16: Quedan ya menos de 24 horas para ese Consejo de Ministros, el uno de los más decisivos de la legislatura, y la izquierda hace máxima presión sobre el Partido Socialista para que ese Real Decreto no se quede en un parche. Su objetivo es arrastrar al PSOE a un paquete de medidas contra la especulación y frenar la influencia que está teniendo Junts en los últimos días de negociaciones. Por eso, desde el Partido Independentista piden encontrar un mínimo común denominador. Josep Rius es su portavoz.
23: Nosotros precisamente, vaig a reiterar el que defensem.
16: Les contamos también que el
23: que cadascú surti de la seva trinxera i que arribem, doncs, amb un consens que sigui un mínim comú denominador.
16: Les contamos también que el presidente de Ceuta, Juan Jesús Vivas, ha señalado que la dimisión del delegado del gobierno en la ciudad autónoma, Miguel Ángel Pérez Triano, está justificada, ha dicho, si bien ha remarcado que la responsabilidad debe situarse en rangos superiores a la figura del delegado del gobierno.
24: Lo ocurrido en Ceuta ha sido tan grave. Lo ocurrido en Ceuta ha significado una invasión de nuestra ciudad y por tanto la vulneración de la integridad territorial de España, que creo que la suerte de dimisiones no puede resolverse con la responsabilidad atribuible al delegado del gobierno. Creo que al margen de que esté justificada la dimisión del delegado del gobierno, creo que hay que situar la responsabilidad en rango superior al del delegado del gobierno.
16: Y los letrados del Congreso avalan la apertura de un expediente sancionador a la diputada del Partido Popular que mostró un spray de gas pimienta en la Cámara Alta. Luis Colom.
25: Los letrados han publicado un informe de 24 páginas en el que detallan lo ocurrido el pasado miércoles en el Pleno del Congreso de los Diputados, y los 24 apuntan a la misma dirección. La diputada Ana Vázquez introdujo una arma en el hemiciclo y, por tanto, incumplió de manera flagrante el reglamento de la Cámara Baja al portar un bote de gas pimienta. Este informe no especifica ningún tipo de sanción al respecto, pero sí que avalan su propia competencia para hacerlo. También se pasa el testigo a los diputados de la mesa, que lo conforma una mayoría de PSOE y Sumar, que deberán decidir mañana martes si se abre un procedimiento de sanción contra Vázquez. En ese caso, sus señorías decidirían en una votación secreta si cabe o no castigar a la parlamentaria. Recordemos que la sanción puede ir desde el apercibimiento hasta la suspensión temporal en su condición de diputada, al amparo del artículo 101 del reglamento del Congreso.
16: Y en los deportes, acto de conciliación entre el Barcelona y Florentino Pérez. Dani Blanco, buenas tardes.
2: ¿Qué tal, Verónica? Buenas tardes. Fijado para el 25 de noviembre tras la demanda por calumnias interpuesta por el club azulgrana contra el presidente del Real Madrid, después de que Florentino acusara al Barcelona de robarle varias ligas en la rueda de prensa aquella del pasado 12 de mayo, donde el presidente Blanco criticó a varios medios de comunicación. El Barça exigirá ese 25 de noviembre que Florentino rectifique, y si no lo hace, el club presentará una querella criminal, avanzando así varios pasos en el duelo institucional que puede terminar en los tribunales. El club azulgrana emitió un comunicado el pasado mes de junio donde avanzó que había interpuesto una demanda al club blanco.
16: Hasta aquí la actualidad. Volvemos en menos de una hora a las 6, las 5 en Canarias.
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0: Solo os daré una pista. Si en vez de obligarnos a elegir películas, nos obligara García a elegir canciones, sin ninguna duda, esta estaría en mi top 10. Sin ninguna duda. Sin ninguna duda.
1: Una yo, como te decía hace un momento, creo que cualquiera de los cuatro la podríamos haber elegido. Es que no, es una maravilla.
0: No, no. Todavía Enrique no se ha pronunciado.
1: ¿Así? Sí,
0: pero tanto. Sin embargo,
2: no, entre mi top 10 no está. Pero
0: habéis maravilla. Acertado, no la he elegido yo, la he elegido José Luis García. Pero la podría haber elegido perfectamente yo.
3: Hombre, dado el mundo que tenemos, no está mal recordar que también es un mundo maravilloso que ha hecho. No sé, cuadros increíbles, casas fantásticas, que es un mundo realmente sí. También bueno. Y es bueno oírle a este hombre cantando y decir, estamos en un mundo maravilloso a pesar de que realmente es un horror lo que estamos viviendo, guerras en Ucrania, Irán, sí, pues, pero que hemos hecho cosas estupendas los seres humanos también.
1: Es una canción este que irradia optimismo y que sí, claro. Suscita yo creo lo mejor de cada individuo.
3: Y que está pegada a Louis Armstrong de una manera increíble. Como la mecedora Sion Ford. Es que esto es él. Y yo no lo entiendo cantado por otro. Esta canción
0: tampoco. Pero haces una consideración que a mí me provoca la siguiente reflexión. En cualquier época del mundo, desde que el mundo es mundo, desde que el hombre puebla la tierra, los habitantes podrían haber hecho esa misma consideración que tú has hecho. El mundo es maravilloso, pero hay guerras, hay conflictos, hay pestes, hay epidemias, sí, claro. Hay terremotos, claro. Hay desgracia. En cualquier época del mundo, nosotros los aquí presentes, somos la primera generación que tiene manda narices, en la historia de la humanidad que no ha vivido una guerra en España. La primera, la única generación, la única. Y sin embargo nos quejamos.
2: Pero no nos quejamos tampoco tanto, ¿no?
1: Bueno, pero yo creo que esa observación que has hecho, Luis, es muy interesante.
3: Pero no hemos olvidado la última guerra. Seguimos con...
0: No, bueno, bien, eso sí, eso sí.
1: Pero vamos a ver, yo creo que hay un sesgo retrospectivo, yo lo he dicho muchas veces y lo he escrito. O sea, España, en la época en que nosotros nacimos, bueno, aunque Luis es más joven, Luis Enríquez, era un país peor que ahora. O sea, había más desigualdad, claro. Menos libertad. O sea, el país ha mejorado en estos últimos 50 o 60 años. Yo creo que eso es indiscutible. Pero efectivamente, nosotros que nos vamos haciendo viejos, pensamos que las cosas son peores que en el pasado, y en algunas cosas sí que lo son.
3: Sí, pero bueno, evidentemente yo estoy de acuerdo contigo a nivel de la higiene, porque lo que eran las casas antes, el agua caliente, era muy poca gente la que disfrutaba de cosas que ahora nos parecen como normales, ¿no? Pero hay una evolución hacia adelante, se vive mucho mejor, eso no admite ninguna duda, ¿no? Pero
2: te preocupas,
3: yo soy optimista.
2: Es lo de la pirámide de Maslow, ¿no? Te vas preocupando de lo que cada vez te... Porque si todos nos preocupamos de que... Lo primero que queremos es no tener un cáncer de páncreas y a partir de aquí ya somos felices. Lo que pasa es que al cuarto día que confirmas que no tienes un cáncer de páncreas, te empieza a preocupar que tu jefe te está haciendo la vida imposible, que se te ha roto el aire acondicionado, que el coche lo tienes en el taller 2 semanas y te habían dicho que era 3 días, y de repente empiezas a complicarte la vida. Entonces, al final te preocupas de lo que te vas preocupando, que es lo que tienes a tu alcance.
4: Bueno, es verdad, pero...
2: O sea, que te quejas porque está en la naturaleza, ¿no? La exigencia de...
3: Pero tú compara que antes la gente viajaba en caravanas, en tartanas, luego llegó el ferrocarril, aviones, que se ha ido, que se viaja mucho mejor que se viajaba antes, a todos los niveles, toda la seguridad, etcétera. Esto es evidente. ¿Qué pasa? Que hay otros mundos, por ejemplo, África, el continente africano, quiere ser Europa, quiere ser el primer mundo. Y por eso, ¡boom!, hay esa soleada diciendo, yo me voy para donde juega Cristiano, que es un tío como tal, y estos que juegan y tal. Pero,
2: sí, pero es que ahora es muy difícil porque encima lo han visto.
3: Claro, es que ahora hay televisión, claro. Antes no se veía. Antes tú estabas en el desierto de Gobi y ahí te quedabas. Dices, ah, coño, estoy viendo España e Inglaterra, es que el desierto de Gobi.
2: Es que probablemente en Namibia no tenían claro. Noticia de la Olimpiada del claro, 28.
3: Pero ahora ya el mundo se ha hecho más pequeño, está más cercano todo y todo el mundo quiere vivir bien y que eso es lo suyo. Entonces, ¿qué pasa? Que en África yo puedo haber 1.000 y pico millones.
1: Sí, 1.000 millones.
3: Pues esto lo dices, ¿cómo me voy a quedar yo aquí? Si aquí no funciona. funciona. ¿Cuál es una solución? Llevarle allí lo bueno. Pero ¿cómo se lleva allí lo bueno? ¿Cómo se hace eso? Luego tienes el otro mundo, China, joder, que esos están ya hasta con un... Yo lo veo y me recuerda a las portadas de las novelas de ciencia ficción de los 50, ejércitos de tipos que están uniformados, que son robots que van corriendo. Joder, eso es otro mundo ya que tenemos aquí pegado. Es decir, que hay varios mundos ahora. Aún así, yo creo que de repente escuchas la música y a Louis Armstrong y cierras los ojos y ves una catedral en París, o ves, no sé, en Estambul, y ves las pirámides, y ves una la cascada de Frank Lloyd Wright, y ves una película que han hecho y tal, y dices, joder, estamos haciendo cosas buenas, ves pintura, todo, pero
2: como dices, es como sociedad global. No, sin entrar en la casuística individual o de pequeños colectivos o de medianos colectivos, yo creo que tenemos pocos argumentos de queja en general.
0: Yo estoy en esa tesis. Lo que pasa es que también es verdad que me revelo muchas veces ante la idea de que la civilización, que es un poco lo que estaba tratando de establecer García, se pueda medir por el hecho de que, yo qué sé, que los procesadores son cada vez más rápidos, o que los viajes al espacio te llevan cada vez más lejos, o que los fármacos son cada vez más eficaces. Evidentemente ese es un síntoma de civilización, pero
2: que la información llega más rápido, de manera más inmediata, y además de manera audiovisual, luego no hay proxy que te la cuente, con lo cual no hay sesgo, si hay sesgo es mucho más difícil, que los medios de transporte sean cada vez más baratos y más alcanzables a todos los estratos de la sociedad,
0: pero luego, como dice
2: la cultura,
0: pero no nos queremos, claro. Y estamos alentos con el vecino,
2: es la naturaleza humana, claro. Es lo que te digo, que
0: bueno, pero pues la civilización, me gustaría más medir el progreso de la civilización por eso que no por lo material.
2: Mi suegra me contaba que para ir de Madrid a Punta Umbría había que coger antes, me parece que decía, hombre, claro, 7 medios de transporte. En un cierto momento ibas en tren, en un cierto momento ibas en carruaje, luego no se podía, había un momento que ibas en burro, claro, luego en un barco que cruzaba la ría, no sé cómo, y ahora vas en una autopista que te deja en la puerta.
3: Fíjate
2: y aún así en la autopista te parece que tiene baches.
3: De Galicia, bueno, a Cataluña había un tren, el catalán ese, y tardaba 10 y medio, o sea que los trenes, por eso se ha evolucionado. Y en la medicina, ahora te tomas una pastilla, una cosa, joder, y ya está. Es que se ha evolucionado en muchas cosas.
2: Pero cuando se tardaba 10 horas o 12 horas en ir a Punta Umbría, sí, y cogías 7 medios de transporte, te enfadabas con tu vecino por una linde. Y hoy, con una autopista, y haces Madrid-Puntomía en 5 horas y media, te cabreas con tu vecino por una linde. O sea que simplemente llegas antes.
3: Bueno, eso están poniendo ahora, y se ve en muchos sitios, que realmente la muerte de Federico era por esas cosas que hay en los pueblos ancestrales, de una linde que tú me debes, que no sé qué, los Benavides, que también eran esas venganzas terribles que hay, tipo los dramas rurales. Y eso también ha pasado y seguirá habiendo, porque el rencor es una cosa que no se va a ir nunca de nosotros. O sea que eso es, pero aún así yo confío que joder, es un mundo, como dice este hombre, es maravilloso, es un wonderful world, ¿no? Ahora, chico, que tiene muchos problemas y que más va a tener, eso nos, pero no sé, nosotros ya estamos, los que vengan van a venir y van a ver un, yo creo, un nuevo renacimiento del planeta, yo creo que de eso estoy seguro, que va a ser algo,
2: o el exterminio por parte de Skynet, bueno, de la raza humana.
3: Pero entonces caemos todos ya, toda la generación, los mayores, los niños.
1: Lo que es verdad es que el progreso tecnológico se ha acelerado y hemos visto enormes cambios a lo largo de nuestra vida.
2: Cosas como, que vosotros no creeríais.
1: Como,
2: ¿no?
1: Claro, cosas que no creeríamos. Mi abuelo también me contaba que tenía que ir de Miranda a Burgos en diligencia.
3: Claro.
1: Pero el nivel de insatisfacción del hombre contemporáneo es extraordinario, o sea, hay una especie de angustia, de malestar que es inherente a nuestra civilización, y eso sí que yo creo suscita una reflexión.
2: Pero
1: suscita la reflexión obvia de que el progreso tecnológico no genera un mayor bienestar en la humanidad, ni más justicia, ni más igualdad.
0: Claro, porque esa es la idea que yo pretendía, con mucha menos brillantez, es decir, el progreso de la civilización. Somos más civilizados, sí. Vestimos mejor, no nos comemos, el canibalismo pues ha quedado proscrito, el juez de la horca ya no administra justicia de una manera arbitraria, lo que te dé la gana, pero al final en fin, pues
3: sí. Hay guerra, sigue habiendo guerra.
0: Sí, sí, sí. Guerra. No solo eso, sino a mí, yo no quiero abrir ese melón, porque no es la tertulia adecuada para eso, pero a mí me sorprende mucho cuando en uno de los problemas que hasta que ha llegado lo de los desahucios y tal, lo que nos movía era todo lo de la inmigración. Entonces yo veía con sorpresa y con cierta paradoja que, o sea, que ahora el discurso, digamos, más instalado en lo políticamente correcto es que hay que mirar con cariño y con empatía al inmigrante, cuando ni siquiera somos capaces nosotros mismos de mirar con empatía al adversario que se sienta en la bancada de enfrente. Pero explíqueme usted cómo es posible una cosa. O sea, tengo que llevarme bien, tengo que ser hospitalario, tengo que ser acogedor con el que llega en una patera desde África, que me parece muy bien, pero eso sí, tengo que insultar y regarle el pan y la sal al que piensa distinto que yo en el mismo barrio. No termino de entenderlo. O sea, ahí hay algo a mí que no me casa.
3: Claro, no te puedes casar nunca. Por eso desde hace 2000 años, eso que dijo Jesucristo, de quién era el prójimo como a ti mismo, es algo revolucionario. Sigue siéndolo hoy en día. ¿Cómo me pides que yo a este señor le tenga cariño y tal? Sí, eso te pido. Y que le entiendas o trate de comprenderlo.
2: Pero para ahí está
3: eso,
2: la pregunta, sí, claro. La famosa pregunta de sí, sí, pero ¿quién es mi prójimo, no?
3: Claro, sí, sí, pero...
2: ¿De quién estamos hablando aquí?
3: Ah, pero lo que dice Luis es verdad. Es que tú ves una bancada y otra, por lo menos las que hay aquí, y es odio. No es que sea que se lleve mal, ¿no? Es que se insultan de una manera.
0: Y esos son los mismos, que te dicen, yo a usted le odio, pero sí, le exijo que quiera usted al que llega de nosotros. Digo, hombre, pero ¿por qué no empezamos?
2: Yo creo que en algunas ocasiones sí, en muchas también es un poco de representación. O sea, los tipos que se odian después van al bar del Parlamento y se toman un café juntos. O sea, yo creo que hay algo de posicionamiento teatral en esa trifulca, es como en la Cámara de los Comunes.
3: Sí, a mí me parece que es cada vez más parecido al fútbol, a los hinchas del fútbol.
1: Pero es verdad que esta polarización está envenenando la convivencia. Yo creo que es verdad lo que decía Luis, yo creo que los españoles nos queremos muy poco. Hay un clima de confrontación social.
3: Nunca.
1: Y es verdad que eso es una constante histórica, que si cogemos la historia desde la entrada de Napoleón en España, el reinado de Fernando VII, pues hemos visto guerras, golpes de Estado, asonadas. Este es un país muy cainita.
2: Bueno, pero es
1: dividido
2: que insisto...
1: en una serie de polos, monarquía, república, derecha, izquierda, iglesia, anticlericales, o sea, y es un país que tiene un déficit que yo creo que es en la convivencia.
2: Pero habrá que ir exigiendo responsabilidades en momentos individuales, porque os recuerdo, es que lo dije aquí con bastante indignación, el ministro Puente acusó a una mujer, que sigo sin saber quién es, de Vox, que había hecho un comentario sobre Lorca y los toros sin ningún tipo de maldad ni interpretación maligna, de asesina de Lorca. Pero es que el jefe de filas de Vox, Santiago Abascal, al propio Puente lo mandó callar en Twitter diciéndole, tú cállate que has asesinado a 200 personas en Adamuz. Digo, pero ¿cómo que asesinado? Pero si es que de aquí a Calvo Sotelo falta un paso más.
3: Bueno, ¿tú crees que, por ejemplo, ese cuadro tan bonito que recoge la transición, el abrazo?
1: El abrazo, el de Genovés.
3: Bueno, ¿tú crees que entre ese abrazo y el abrazo de Vergara, cuando el falso final de las guerras aquellas que tuvimos, que fueron tres o cuatro, ¿no?
1: Sí, tres guerras carlistas, sí.
3: Ese abrazo no valió para nada, ni el de Genovés tampoco.
2: Bueno, es que nunca son eternos.
3: No, no, es que España es así, en otros países a lo mejor, joder, se llevan mejor, pero entre el abrazo de Vergara y el abrazo de Genovés, pues sigue lo mismo. Este país no te creas que
0: funciona mucho. A mí por eso me gusta mucho el cuadro de las lanzas. Claro. La redención de Breda,
3: porque hay un señor que tiene amor, piedad, entendimiento, le está diciendo, te levanto, sí, y todo, sí, venga, sí, venga, sí, te agaches. Sí, sí. Joder, porque eso es algo increíble.
0: Bueno, hablando de toros, cuéntanos, porque hay una cosa, yo no soy muy entendido, Enríquez, pero tú sí, y necesito que me aclares este asunto.
2: A mí me gustan los toros, no soy entendido, vamos a...
3: Sí, hombre, tú sabes
0: que no, tú eres entendido,
3: no te las des ahora tampoco.
2: No, pues no se oye ni Vicente Zavala, ni Jesús Bayor, ni el propio Rubén Amón.
0: Yo me había quedado en que Morante llegaba y allí donde iba triunfaba y salía por la puerta grande. Eso lo entendía. Y de repente veo que irrumpe como el gran triunfador y el que corta todas las orejas, otro del que yo no había oído hablar.
2: Sí, hombre, Pablo Aguado. Pablo Aguado tuvo un año impresionante de dos puertas del príncipe el mismo año, cortando cuatro orejas. que luego además fue, bueno, yo lo, ese año yo lo vi una vez en Sevilla, pero otra vez lo vi en Huelva, que puso la plaza boca abajo. Pasa es que Pablo Aguado tuvo una acogida muy mala y luego ha tardado mucho tiempo en recomponerse, pero Pablo Aguado tiene un toreo excepcional. El cartel de los herederos de Morante, o lo que se tiene por herederos de Morante, o en un futuro los que siguen la línea de lo que el toreo de Morante representa, cada uno en su estilo, y salvando las distancias, son Pablo Aguado y Juan Ortega. Y Pablo Aguado, el sábado en Sevilla, que ya venía haciendo cosas muy muy buenas, en el Puerto, en Aranjuez, toreó como Los Ángeles. Con ese toreo suyo, con mucha quietud, parando al toro muy bien. Es verdad que los toros de Jandía fueron extraordinarios.
3: Qué bonito, como lo has dicho. Eso sí, me ha gustado, ya no se dice tanto. Escribe, vamos, como Los Ángeles. Pinta como Los Ángeles. Toreó como Los Ángeles. Sí, sí. Eso ya no se dice mucho, es como Los Ángeles. Se ha ido perdiendo.
2: Entendiendo muy bien al toro, dándole los tiempos que necesitaba para poder. Porque en un toro, el segundo sobre todo era muy justito. Mató bien, que no se les
3: da bien. Palabra de taurina, justo. Justito, el toro era justito, esas son.
2: Y la verdad es que estuvo muy bien. Luego discutieron que si con tres descabellos, porque el toro no dobló, con una buena estocada no dobló, que si con tres descabellos se le puede o no dar una oreja. A mí estas cosas hace mucho tiempo que me dan igual. Y la plaza estaba por Puerta del Príncipe y se la dieron. Y el presidente atendió a la petición, que ya clarísimamente mayoritaria. O sea, que nada que decir. Vamos, yo estaba feliz. Y luego lo de Morante es que se le está haciendo larga la temporada, porque ha toreado mucho, no sé si demasiado bien planificado. Muy exigente, se le ve cansado.
3: La SEPE va a estar cortando dos
2: veces. La temporada le está yendo de más a menos, se le está haciendo larga. Y luego que los toros de García Grande.
0: Por ahí la cogida, macho. Es que llevan un año. Momento en que creíamos que Morante no volvería a torear.
2: Sí, sí, sí.
0: Y en un tiempo récord se recuperó y volvió. Y además volvió exactamente la misma buena forma en la que se había ido.
2: Vamos, que la crónica de Vicente Zavala es magnífica. Son las dos magníficas, siempre son magníficas. Pero estas dos, desde luego, la de Pablo Aguado el sábado y lo preocupante del actual. De Morante el domingo y desde luego de los toros de García Grande, que era para haberse pegado un tiro.
0: Bueno, dicho lo cual, José, lo siento, porque tú y yo vamos a ir el miércoles a ver la bola negra.
3: Vamos,
0: pero
3: tú y yo, el miércoles.
0: Hemos visto cómo no se han puesto de acuerdo, lo cual me congratuló un poco, porque siempre que hay disparidad de criterios, pues sale una mejor discusión y es todo mucho más entretenido. Pero Enríquez y Pedro García Cortango, deduzco que no tienen la misma valoración de la bola negra.
3: Sí, les gusta a los dos. Lo que pasa es que a uno le gusta mucho el arranque y a otro no le gusta el final del todo. Pero bueno, vamos a ver tú y yo qué pensamos.
2: Pero bueno, a Pedro no le gusta el final, sí. Un poco por lo que estábamos diciendo, de que a mí la película me parece una grandísima película.
3: Sí, sí.
2: Me parece que tiene un gusto, un tiempo, una dirección de fotografía, unas localizaciones, unas interpretaciones extraordinarias, que está muy bien engarzada, que te lleva muy bien del principio al final, que, chico, es que me gusta todo a un nivel excelente. Me parece que la propia historia que cuenta, o sea, decíamos esta mañana, si un amigo te cuenta la historia en un bar, pues igual terminas la historia diciendo, bueno, total, ¿qué? O sea, me parece que la historia está un peldaño por debajo del nivelazo que tiene la película en todos los otros órdenes, y que la escena primera, hasta los créditos, y no diré mucho, es el Oscar al mejor corto. O sea, pueden cortar ahí la escena, entregarla a los cortometrajes y que le den el Oscar directamente. Vamos,
1: yo creo que efectivamamente es una muy buena película que va de más a menos. Yo creo que la primera secuencia de la película, como dice Luis, es extraordinaria, y la primera media hora realmente es fascinante, sobre todo por la emotividad de las imágenes. Realmente es una película hecha con momentos de inspiración que subyugan al espectador, pero luego yo creo que la película se va perdiendo fuerza. O sea, pero aún así me parece que es una muy buena película. Ahora, si me preguntaba antes, hablábamos, ¿te gustó más El Ser Querido? Pues las pondría casi en un plano de igualdad. A mí personalmente me gustó más El Ser Querido, pero yo desde luego creo que esta es una muy buena película.
0: Ha barrido, sabéis que ha barrido, o sea,
1: éxito. Ha recaudado 4,7 millones sí, en dos días.
0: El segundo mejor estreno en la historia de los últimos 10 años, me parece, por detrás del Torrente.
3: Yo tengo muchas ganas de verla y vamos a ir a verla. Me parece que era, tú que eres un especialista, Flaubert, el que decía, lo importante del collar no son las perlas, es el hilo. el que lo lleva, ¿no? Pues en una película, lo que yo siempre he tenido claro, tú decías lo de la historia, ¿qué mantiene a las perlas? La fotografía estupenda, música maravillosa, vestuario y tal, pero solo tiene que mantener algo, que es la historia. Eso lo entiendes.
1: Yo creo que la historia...
3: Que es mejor la perla que el hilo...
2: Yo no creo que la historia sea mala, ojo. No, yo lo que digo es que no está al nivel de lo demás. Es que lo demás es... A mí me parece tan... De verdad, está hecha con un gusto, con un... Todo menos... Hay una escena un poco onírica, con unas nubes y una voz en off, que me parece que no viene mucho cuento. Todo lo demás es que me gusta todo. Todo. Entonces... La historia me parece que está un poco por debajo. Que por eso yo creo que a Pedro le pasa eso de que al final llegas un poco como... ¿Y qué?
3: No sé. Bueno, vamos a verla. Yo ya veremos.
0: Yo tengo una gran ventaja y es que tengo la expectativa muy baja. Tengo que deciros. No, yo
2: A mí los Javis no me gustan, ya lo digo por delante. O sea, a mí Paquita Salas no me hacía ninguna gracia, no me interesó demasiado. O sea, que no son mi estilo ni de cine ni de serie favorito, ¿eh? O sea, que yo...
1: La película sí que está hecha con talento, no hay ninguna duda. Tiene momentos, como decía yo, muy brillantes y la historia está bien engarzada.
3: Lo que voy a ver las dos que tú...
1: Claro, yo creo que en los últimos minutos a mí no me gustan, no voy a decir nada para no desvelar nada, pero me parece que se caen el último cuarto de hora la película se cae. Y lo digo siendo consciente que mi opinión no es mayoritaria, porque fui con mi mujer, con mis hijas y con unos amigos y nadie pensaba igual que yo.
2: Pero la parte de blanco y negro, que aquí también, como en El Ser Querido, lo que pasa es que en El Ser Querido el blanco y negro aparece y desaparece, yo no sé por qué, aquí sí está claro por qué aparece y además está bien traído. Toda esa parte de blanco y negro, ya no me refiero al contenido para no estropear nada, a mí me pareció bien traída, bien ubicada, enternecedora. O sea, sí es conmovedor toda la parte final. Y sí estoy de acuerdo en que te espera salir del cine. Como hay muchos que dicen, la sala se rompió en un aplauso. Pues justo yo no sé si es para... O sea, yo hubiera aplaudido 5 o 6 veces a lo largo del metraje, pero justo al final no estoy seguro.
0: De todas maneras, Pedro, sin que desveles nada, porque el prejuicio negativo que yo tengo en esta película es que he oído a algunas personas que la han visto, con buen criterio, entre otros Dani Palacios, y que dice, hombre, la pega que le pone es que al final la tesis es una reflexión sobre el amor, y es una sublimación de un amor muy concreto y muy determinado, Y un poco reduccionista, me decían ellos. ¿Eso es correcto o no?
1: Hombre, la película es de temática homosexual.
0: Bueno, eso ya lo sabemos.
1: No, no, por eso lo digo, no lo revelo nada. Evidentemente está la relación de Lorca con Rodríguez Rapún, que fue un futbolista del Atlético de Madrid, una persona que luego se dedicó pues también a escribir, etcétera, y es el amor entre dos hombres. Pero bueno, yo no considero que eso sea reduccionista, o sea, porque al final el amor es igual el amor entre dos hombres que el amor entre un hombre y una mujer. Supongo que será la misma, o dos mujeres, claro, de la misma intensidad. A mí en eso la película no me molestó.
0: No, si es como tú dices, bien. Es que lo que yo tenía entendido es que en el fondo había como una especie de premeditada intencionalidad, es decir, es más intenso, es más puro, es más genuino el amor entre dos hombres que el amor entre un hombre y una mujer.
2: No, pero no, ni remotamente. Lo único que pasa es que es un amor clandestino.
1: Claro.
2: O sea, es un amor prohibido, es un amor proscrito. Por tanto, es más intenso. Es como el amor de un adulterio.
1: Claro, Ana Karenina, pues es...

0: historia de amor.
1: Pero luego está muy bien hecha la película a nivel de, digamos, de reconstrucción física, de escenografía, vestuario, el ambiente de la guerra civil, ¿no?
0: Claro.
1: Y a mí eso me gustó mucho. Me gustó mucho y me trajo recuerdos de mi infancia, no sé. Me parece que está muy bien.
2: Y están, los tiempos están equilibrados, es decir, ya sabemos que son tres planos temporales distintos, pero cada uno tiene una extensión equivalente
1: ¿sí? No te sé decir, pero sí que están equilibrados. Yo creo que esa es la mayor cualidad de la historia, eso, o sea, es que está muy bien engarzada.
3: Eso es.
1: Cómo pasa del pasado al presente y del presente al pasado y se van intercambiando, mezclando, relacionando las tres historias. Y eso realmente es muy meritorio y revela también que el guionista tiene mucho mérito.
4: La mejor respuesta que te puedo dar a eso es, no sabría decirte. Y no me importa demasiado. O sea, si hubiera habido un desequilibrio, probablemente lo hubiera notado. No sé, no lo sé. Igual te pones a medir las historias y sale desproporcionada una, pero ni me lo pareció, ni me importa demasiado. No me molestó nada.
1: Yo creo que es una película que sí que es recomendable ver, ¿eh? O sea, no creo que nadie salga diciendo esto es una pérdida de tiempo o me han estafado. No,
0: la película... que no vaya mucho el miércoles porque nos quedamos sin entrar.
2: Bueno, pero la película... hemos decidido el miércoles que es el día del espectador.
0: Sí, igual, además es el día del espectador.
2: Habrá que sacar las entradas cuanto antes, ¿no?
1: Sí. Lo que os recomiendo es que la saquéis digitalmente, o sea, que lleváis con las entradas sacadas como hice yo.
4: La música está muy bien elegida.
1: Muy bien.
4: El cameo de Penélope Cruz a mí me parece fantástico. O sea, a Eduardo no le gustó mucho, a mí me parece que Penélope Cruz hace un cameo.
0: Bueno, pues eso es
4: enorme.
0: El cine. A uno le gustan unas cosas, a otro otras. Eso es evidente, ¿no? A Dani Palacios...
2: Yo creía que ibas a discrepar más. No sé por qué pensaba, ¿no? Pero estáis básicamente de acuerdo. A uno le gusta el final menos que a otro, pero...
4: Dani, que dice que eso sí me...
0: Que no le gusta mucho porque, un poco lo que comentaba Luis, porque él esperaba otra cosa y que le parece un poco maniquea también la película, decía Dani, que está muy bien la fotografía, la música y tal, pero lo que es la historia, y eso que la dejaba un poco frío, no lo sé. Ya veremos,
2: no es la única persona. También me dijo, vamos, me lo he dicho por escrito, ya os lo he comentado. Noemí Guillermo me dice que no le termina de emocionar. Y es curioso porque mucha gente sale diciendo que es muy emocionante.
4: Porque tiene escenas emocionantes, muy emocionantes. Lo que pasa es que. Voy a repetirlo otra vez. O sea, que tiene fragmentos, insisto, de ponerte a aplaudir. O sea, que te dan ganas de ponerte... Me parece que era Boyero el que lo decía en su crítica el viernes.
1: Sí, Boyero lo hacía.
4: En la reseña decía, te dan ganas de levantarte a aplaudir 5 veces. Pero al final, no sé qué le pasa a la historia, que no es el montaje, ni es los tiempos, ni, es algo en la propia historia, que no...
0: Bueno, vamos a ver.
2: Oye, macho, me acaba de mandar Nacho Crespo la fotografía de la sala del Renoir a las 7 de la tarde el miércoles. No quedan entradas. O sea, olvídate, ¿no? Podemos ir el miércoles porque no quedan. No quedan.
0: Bueno.
2: Hay tres libres, quedan tres, pero una detrás de otra. O sea, en vertical, no en horizontal.
0: Sí, pecho y espalda, que se decía antes.
2: Eso es.
0: Pecho y espalda. Se doy una. La pareja dice, no, pecho y espalda.
2: Pero es verdad que es una sala pequeñita, por lo que estoy viendo. Pero bueno,
0: no, así, o sea que, bueno, pues si quieres, vamos en vertical.
1: Bueno, no, mirar, no, mirar no, otras
2: para
1: salas,
2: ir en vertical, hay que sacarlas ahora o dentro de 5 minutos ya no quedan en vertical.
0: La vemos en vertical, claro, es verdad. Cada bueno, uno sentado, sácalas, venga.
2: Bueno, ahora lo intentaremos. Vamos a Gastro Plus a ver si me da tiempo a sacarlas.
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0: A ver, Enrique, ¿te identificas esto?
1: No, pero me encanta.
2: Buena, ¿eh?
1: Me encanta, me encanta.
0: Sí, pero no sabes qué es.
1: No,
0: no, te hemos pillado en un renuncio.
1: No, pero sí, hombre.
3: Ya me extraña que no
0: pues
3: me sabes
0: lo todo, joder.
1: Tienes renuncios para pillarme hasta que te aburro, ¿no?
0: Del New York Times nos fiamos.
2: Hombre, depende.
3: Sí, yo soy suscriptor y lector diario.
1: Yo, la lista de las mejores películas del siglo XXI nos
0: dudoso.
1: Estuvimos de acuerdo regular, te no, recuerdo.
0: Pues ahora han sacado la lista de las 100 mejores series.
3: Sí, la he visto.
0: Películas del siglo XXI.
3: Las he visto, las series, sí.
0: O sea que tú ya sabes cuál es la primera.
3: Sí,
0: ahora la
3: sí,
0: primera.
3: Claro.
0: ¿Cuál dirías tú que es la primera?
2: Pues...
1: Siglo XXI, ¿eh?
2: Siglo XXI,
3: sí.
2: Pues yo pondría Succession.
3: No. ¿Va a la cuarta o la quinta?
1: A la cuarta va.
2: Y pondría, a mí la que más me ha gustado es el pingüino.
3: No aparece.
0: Pues el pingüino no aparece.
3: No aparece, por lo menos entre las primeras.
0: No. Ni entre las primeras ni entre las 100.
3: Claro, no he visto las 100, he visto las 10 primeras.
0: No, pero
3: que pone.
0: Yo tengo aquí las 100. O sea, salvo que a mí se me había olvidado, pero creo que no.
3: ¿Cuál crees tú que pone Luis? A ver.
1: No, yo es que la...
3: tú la has visto.
2: Oye, Succession es la cuarta, decís.
1: La cuarta.
0: Bueno,
2: es la que tiene mejor música de todas. La música de Succession, la careta...
1: Es una serie monumental.
0: Hay algunas que, de todas maneras, que la quinta sea Fleabag, que ya la vi... Y bueno,
1: a mí me gustó mucho.
3: A mí me gustó.
0: Pero
3: no, la
1: sí,
3: quinta.
1: Como para ser la quinta no.
3: Para ser la quinta no.
1: Para ser la quinta no es, pero me gustó mucho.
0: Es una...
1: Fleabag, por delante de Juego de Tronos. Juego de Tronos es una serie muchísimo más importante que Fleabag.
0: Y que además está la sexta, porque yo, bueno, Mad Men está bien, y yo, la número uno es Breaking Bad. Todo el mundo habla de Breaking Bad, sí. Yo no he visto Breaking Bad, pero...
3: Tú tampoco.
1: Yo tampoco. Porque empieza la serie con un tipo con un tumor cerebral terminal,
0: sí,
1: y yo que soy un hipocondríaco terrorífico, dije, mira, hasta que llegamos a esta serie, vamos a
2: ver. No, hombre, y luego está la historia de él, las medicinas y bueno, todo. Pero bueno, ¿te gusta
3: la
2: más
3: la que aparece como la dos es la que es mi favorita?
2: A ver.
0: The Wire.
3: Sí.
2: Camino.
1: Pues yo de Wire he sido capaz de ver dos temporadas. Las he visto tres veces para decir, tengo que verla. Pero no he podido, macho. Dos temporadas, ¿no?
2: El tresillo en el descampado ese que están siempre.
1: Dos temporadas.
2: A mí la que más me gusta es Succession. Y cada vez me gusta más. Es impresionante.
1: Mad Men es una muy buena serie.
2: Muy bien, ¿no?
1: Muy buena serie.
0: Sí, bueno, que será
1: muy
0: buena. Yo lo que...
2: ¿Cómo se fuma ahí?
1: Y la de Larry David sale altísima. La de Larry David, que es una serie que también podría haber guionizado Woody Allen. Que tiene bastante gracia, pero bueno, es una sitcom, es como Seinfeld.
0: ¿Y cómo se titula? ¿Larry David?
1: No, vamos a hacerlo en inglés. Curve Your Enthusiasm.
0: Ah, la 9. ¿Y esa de qué va? O sea, no he oído yo hablar de esta en mi vida.
1: ¿Tú no te acuerdas de Larry David, que es un tipo que protagonizó una película en Woody Allen de estas últimas que se llamaba Si la cosa funciona o algo parecido? Un tipo calvo, con gafas redondas... bastante gracioso.
2: Bueno, pero dinos, ¿la 1 cuál es?
1: Breaking Bad.
2: La 2.
0: The Wire, que es la que le gusta a Pedro.
2: La 3.
1: Mad Men.
2: Está bien, Mad Men me pedí. La 4.
1: Succession.
2: Y la quinta, Fleabag.
1: Luego Juego de Tronos. Luego VIP, que le gusta mucho a Emilia y a Rosa.
0: Que VIP, yo no entiendo cómo puede estar a 7. Es una parodia de una vicepresidenta de Estados Unidos. Yo vi algún capítulo y no perseveré. Sí.
1: Series que nos han gustado. Chernobyl, la 19.
3: Muy buena.
1: The Crown, la 20.
2: También mucho.
1: Y Deadwood, ¿te acuerdas la de las dos temporadas del Oeste maravillosa? Que luego no lo continuaron, nadie sabe por qué.
0: Sí. Está la 24.
1: Esta está la 24.
2: Eso sí que ha influido.
0: Black Mirror, que tiene una muy
2: Black
0: buena...
2: Mirror, también me gusta.
0: Pues está la 26, o sea, tampoco crees tú que está muy, muy, muy arriba.
1: Pero, por ejemplo, no hay nada de Sheridan.
0: Mira, por ejemplo,
2: Luis, la semana pasada, Black Mirror, el mundo está pareciéndose cada vez más a algunas...
0: Pero mira, una de las que tú, Garci, has hablado muy bien... Que como no eres muy de series, cuando hay una que te gusta mucho, la pones por los conos de la luna. La temporada 1 de True Detective te encantó.
2: La mejor,
1: bueno, claro. es que a mí me parece de todas estas la mejor.
2: Pues está, la que yo votaría,
0: pues
2: número 1
0: en el puesto 35.
1: De todas estas, la mejor.
0: Pues está en el puesto 35.
2: Bueno, pues la temporada 1 de True Detective es la mejor.
1: Sí, es la mejor de todas estas.
2: La mejor. De todas. La segunda podría ser Succession y la tercera el pingüino. Bueno. Para mí esas tres serían...
0: ¿No? Es que estoy repasando.
1: Y luego Peaky Blinders, que me parece una serie monumental, está la 43.
0: Hay algunas que no están porque, por ejemplo, porque son del 99. Por ejemplo, El Ala Oeste de la Casa Blanca, que yo la busqué.
1: Los Soprano.
0: Y es del 99. Y Los Soprano, empezó la primera temporada es del 99. Las otras sí que...
1: Sí, pero entiendo que es el inicio de la serie.
2: Es del siglo XX.
0: Pero El Pingüino no está. entre las 100 mejores, sí. De Sorkin no hay ninguna. ¿Cómo se llamaba la del
1: Newsroom?
0: Newsroom no está.
2: No está.
1: Newsroom estaba muy bien, 3 temporadas. Estaba muy bien la trama de la temporada, muy, muy bien, excelente, como Sorkin, pero eran fallidos los últimos capítulos de cada temporada. El último era malo.
2: Se estrena una película próximamente de Sorkin, ¿no?
1: Sí, bueno, la segunda parte de La Red Social.
2: Tengo ganas de verla.
1: Que la escribe y la dirige.
2: Claro, claro, por eso digo, Sorkin, ahora de director.
0: Bueno, pero la primera también la dirigió.
2: Sí,
0: ¿no?
2: sí. Él ya dirige todas, desde hace tiempo.
0: Yo creo que sí, ¿no?
1: ¿También la dirigió él?
0: Me parece sí. No me quiero equivocar, pero...
1: Es que él muchas veces escribe, pero luego no dirige.
2: No, director.
1: Molly's Game la escribió y la dirigió.
2: Esa que es muy buena, Molly's Game.
1: Sí.
0: Se estrena el 9 de octubre. Y se titulará El precio de la red.
2: Esa, pues esa hay que apuntarlo. La de Sorkin, El precio de la red.
0: Bueno, pues Sorkin no tiene ninguna entre las 100 mejores, lo cual es una cosa sorprendente.
1: Ni Sheridan.
0: Y Sheridan no tiene ninguna.
1: Ni Yellowstone, ni 883, nada.
0: Nada. Y es curioso. Porque
2: es curioso, sí.
0: Es curioso. Y luego hay algunas que realmente están entre las 100 primeras. Yo la mayoría no las he visto, pero algunas que he visto digo, ¿pero qué hace aquí una...?
2: ¿Qué han votado? ¿Críticos de televisión?
3: Sí, vamos a ver, son los críticos del periódico. Yo, como estoy suscrito, veo que hacen muchos rankings. Pues las 50 mejores canciones del siglo XXI han hecho hace un mes, que ya lo hemos comentado aquí, los 100 mejores thrillers que salía Perdida, de Gillian Flynn, que yo hablé de esa novela, pero que también, efectivamente, tú ves ese ranking y te sorprende. O sea, te sorprende. Hay cosas que son difíciles de entender.
0: Mira, otra que te gustó mucho, Gambito de Dama, ¿te acuerdas de la...?
2: Hombre, la chica esa estaba extraordinaria.
0: Pues está en el puesto 81.
2: Fíjate.
0: O sea, que está claro que no...
2: ¿Pero son extranjeras, solo norteamericanas?
0: Yo creo que son todas.
3: No.
2: Hay francesas,
3: italianas... Es de todo. Sí. Esos rankings que ellos hacen siempre son abiertos. No.
2: En ninguna española, claro.
1: Otra serie magnífica que sale la 45 es Happy Valley. Esa serie era muy, muy buena.
0: Yo no la he visto, ¿ves? Yo es que me di cuenta de que he visto pocas. Bueno, entre las 100 primeras habré visto 15 o 20, ¿verdad?
2: ¿Y esta ahora has empezado a verla, la de Helen Mirren?
1: No, todavía no. La segunda temporada de Mobland. No, porque voy a esperar a que haya por unos 3.
2: Para ver 3, ¿no?
1: No, para que se vaya acumulando un poco. Es que si no, de uno en uno, luego me muero de nervios.
0: Y además son 10, ¿eh? O sea, que tienes que esperar...
2: Pero Mobland, la primera, podrían haberla metido ahí, ¿eh?
1: Extraordinaria.
0: Sí, pues no está Mobland, ¿eh?
1: Pero vamos, que si han metido Peaky Blinders abajo en la 47, pues imagínate.
0: Mira, otra que te gustó muchísimo, Mare of Easttown, ¿te acuerdas? La de,
2: sí, hombre, claro.
0: Está la número 65. O sea, que las que te han gustado mucho están ahí bastante.
2: Sí, bueno, sí, pero es verdad, yo no había caído. True Detective, que es debe ser 2002, 2003, ¿no?
3: Sí.
2: Por ahí.
3: Sí, de por ahí.
2: Esa es la mejor.
0: 2014,
2: fíjate.
0: La sesión 1 es de 2014.
2: Fíjate.
1: También está una serie muy rara.
3: ¿Y dónde aparece? ¿En qué número aparece?
0: En el puesto 35.
2: True Detective.
1: Hay una serie muy rara, pero que a mí me ha parecido extraordinaria, que se llamaba Leftovers, que también hubo tres temporadas, me parece.
0: Está en la lista, la he visto antes, pero no me acuerdo.
1: Sí, está la 25. Sí. Y The Americans estaba bien, pero no es para la 17, que era esa película de un matrimonio de espías rusos que estaban como Yuri, ¿te acuerdas de cómo se llamaba la película que hay de Kevin Costner y Sin Young?
2: Sí, que él era marino.
1: Sí, que él es,
2: y él es
1: que
2: el amante de Jim Hackman. Sí. Jim Hackman, el amante
0: de
2: la
0: chica. Sí.
1: No. Estado de sitio es la de Denzel Washington. De...
0: No, pero es una cosa por... sin salida.
1: Sin salida.
0: Sin salida.
1: No hay salida. No hay salida.
2: No way out.
1: Pues ahí era lo mismo, que eran un matrimonio de rusos hechos pasar por americanos desde jovencitos, y entonces ya estaban, y entonces la vida de los espías dentro de los Estados Unidos de los años 70.
0: Y la actriz, que no recuerdo su nombre, es la que hizo una que a mí me ha gustado mucho, que también está en la lista, pero muy maltratada, que es la Diplomática, que es una comedia que a mí me gustó mucho. De las últimas que he visto, las que más me ha gustado.
2: El lado este debe ser del 90, ¿no?
0: 99.
2: ¿99?
0: Eso me dijo Crespo
2: el otro día. El lado este de la Casa Blanca, yo creo que es muy antiguo.
1: ¿El ala oeste? Yo creo que incluso de antes, ¿eh?
2: Yo 90, 80 y algo.
1: No, yo diría 96. Si me preguntas a la Bocajarro, di un año, yo diría 96.
2: Sí.
0: O sea, ahora nos lo dirá Nacho, que lo miro. A mí me parece que me dijo...
1: Pero pues, si no es la mejor de todas, es la segunda mejor o la tercera mejor.
0: Desde el 99 al 2006.
1: Ah, pues ya, 99.
0: El 99, si me lo dijo el otro día.
2: Sí, sí.
3: Lo que no aparece claro es porque fue en los años 90 Los Soprano.
2: A ver, Los Soprano es otra serie.
0: Los Soprano empezó en los 90, pero no acabó en los 90. Es decir, también en la primera temporada de Los Sopranos es del 99 también.
3: Ah, sí, yo creía que antes.
0: No, no.
1: No, no, 99-2007 es Los Soprano.
3: Pues entonces claro. Es muy raro que no aparezca ahí.
1: No, bueno, porque no ni el ala oeste ni Los Sopranos son del siglo XXI, de acuerdo a esta. O sea, bueno, entiendo sí, que datan las series sí, en el momento
2: capítulo,
1: en el que se estrenan.
2: Sí, cuando se estrenan y pertenecen a su tiempo, sí. Claro.
0: Bueno, pues eso es lo que dice el New York Times. Y la verdad es que yo hace tiempo que ando buscando alguna serie que me pueda gustar y hace tiempo que no encuentro ninguna que me guste. O sea, que si tenéis alguna recomendación, hablad ahora o callad.
2: No, yo siempre. Quiero ver esa. Pero tú, entonces la veo yo por delante. De ti, la de,
0: ¿cuál?
2: ¿Cómo se llama? La de Helen Mirren y este, ¿cómo se llama la serie?
0: Mobland. Pero si solo puedes ver un capítulo de momento.
1: Es que solo hay uno.
2: Pero ya con uno me entero, a ver si funciona o no funciona. Los malvados estos, son muy malos, ¿verdad?
1: Sí,
2: ella es malvada.
0: Yo tengo curiosidad.
2: Son todos muy malos.
0: Hoy sale el segundo, o sea que puedes ver dos.
2: Ya se pueden ver dos.
0: Pero
2: era muy buena, ¿no? A mí
1: extraordinaria,
2: me...
1: extraordinaria.
0: Yo la curiosidad que tengo es ver cómo diablos arranca la segunda temporada, pero lo tienen muy complicado, pues la primera acaba con ellos en... encarcelados, o sea que...
3: A mí no me gustó esa serie.
0: ¿No te gustó?
3: Me dejó un poco mal cuerpo, no sé, no me...
1: Sí, claro, bueno, efectivamente, o sea, te dejó mal
0: que
1: cuerpo.
0: Que te haya entusiasmado de las que hayas visto en los últimos 3 o 4 años...
3: Es que ya sabéis que yo soy poco... veo pocas series. ¿Cuál me ha gustado? Pues, hombre, Adolescencia, pero es una miniserie de 4 capítulos.
2: Ah, el niño aquel la del que, niño. Que es el culpable.
3: Sí, la del niño. No sé, por ejemplo, me gustó mucho una, no sé, vosotros sabréis ahora, enseguida la identificaréis, la de la lucha de los mormones contra cómo intentan matar a todas las personas que emigran hacia el oeste, hacia la zona de Utah.
0: Sí, esa es un western que a ti te encantó, no me acuerdo del título.
3: Me pareció
0: no,
3: muy buena esa serie.
0: A ti te gustó.
2: Sí, sí, pero no me acuerdo. ¿Cómo se llamaba?
0: Érase una vez el oeste.
3: Esa serie. A mí me gustó mucho esa serie.
1: Es que era un serión.
0: A mí me gustó más 1893.
1: Sí, 83.
0: 1883.
3: No la he visto.
0: Joder, ¿no has visto 1883?
1: Pues son 10 capítulos, te va a encantar. Y luego no está Sons of Anarchy, es un serión. Y me parece que sí es del siglo XXI.
0: Y la que no está es la que a ti te entusiasma. Que también es del siglo XXI, la del componedor este que arregla todo como
1: del 2008, Sons of Anarchy es inaceptable. Y Ray Donovan tampoco
0: Ray
1: está.
0: Donovan, no está Ray Donovan, que para ti es.
2: Oye, ¿y Ray Donovan?
0: No está Ray Donovan.
2: ¿Qué año es? ¿Es de este siglo, Ray Donovan?
0: Yo creo que sí, ¿no?
2: ¿Tú? ¿Yo? ¿Sí?
0: Yo creo que sí.
2: Ray Donovan, a mí me pesó nada más antes. No, puede
1: sí,
2: ser.
1: Del
2: de este
1: 13.
2: Siglo.
1: Sí, es de este siglo.
2: Esa es una joya.
1: Es maravillosa.
0: Pues no está entre las 100 primeras.
2: Fíjate que no está de Ray Donovan, hombre. Es increíble.
0: Siento, pero no está.
2: Claro, es
1: maravillosa.
2: Y no han metido de ninguna... O sea, europeas ahí. No veo yo.
0: Británica sí.
1: Sí, británica sí.
0: Británica seguro que hay muchas, misma. Pero...
2: Ya, pero... Pero española, no, ninguna.
0: Deben ser todas de habla, porque todas son o británicas o americanas. Esto es un poco sospechoso, tengo que decirte.
2: ¿Te acuerdas las de los 70?
1: La que hicieron de La Torre Elevada, que era una miniserie, que era el libro este de Lumin Tower, sí, del Alec sí. Station en la CIA,
3: sí.
1: Y el lío que tuvo con el FBI.
0: Daniels.
1: Eso es. Que el protagonista se llamaba John... Pero es un personaje real.
3: Sí, esa serie
1: que cuenta cómo acaba sucediendo el atentado de las Torres Gemelas
3: sí, sí.
1: Por porque la oposición la CIA, enconada entre la CIA y el FBI
3: sí.
1: Y el tipo que estaba en medio.
3: Sí.
1: Que efectivamente el protagonista es Jeff Daniels. Esa serie
3: sí, que,
1: es una adaptación impresionante.
3: Es un personaje real que luego muere en el atentado de las Torres Gemelas.
1: Y otra serie muy buena es también la adaptación de No Digas Nada, del libro de Radden Keefe.
3: Ah, sí.
1: Que por cierto, ya está.
3: Ha salido si El Hijo del Oligarca, ha salido la semana pasada. Es el nuevo libro de Radden Keefe.
2: Y de las antiguas, si hicieran una relación, tendríamos que meter a Perry Mason, ¿verdad?
1: ¿Y yo Claudio no?
2: No, yo Claudio, Perry Mason, aquí, The Untouchables, Los Intocables, esa fue tremenda, ¿te acuerdas? Los Intocables.
1: Y yo metería Enredo.
2: Enredo.
4: Yo de Enredo no me acuerdo.
3: Son los albores de la televisión. Sí.
1: O sea, os vais a acordar, si tenéis la sintonía de Enredo y se la ponéis, se acuerda.
2: Y Embrujada.
1: Billy Crystal.
2: Billy Crystal.
0: Sí, pero es que tú y yo somos generaciones distintas. A mí Enredo, por la vez, era
1: Pero si yo con Enredo yo tenía. Yo debía tener 4 o 5 años.
0: Yo me quedé como. En fin, bueno, da igual. Los ejercicios de nostalgia para.
2: No, pero me tendría que haber metido algunas. En España se ha hecho serie, joder, Chicho Ibáñez.
1: Escucha. Esta es la historia de dos hermanas, Jessica Tate y Mary Campbell.
2: La música famosa.
0: Sí, me suena. Bueno, señores, ha sido muy agradable este rato de conversación, pero os tenéis que largar, que tengo que hablar de
3: cosas serias.
0: De la Puerta del Sol y de Ceuta y del decreto y de un montón de cosas. Así que, ala, gracias a los tres y nos vamos, amigos, a las 10 de las 6.
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6: Son las 6, las 5 en Canarias.
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6: Saludos, ¿qué tal? Buenas tardes. Llamamiento del Gobierno a los socios de cara al decreto sobre vivienda que prevé aprobar mañana el Consejo de Ministros. El titular de Hacienda, Arcadi España, les ha pedido que estén a la altura y ha asegurado que están negociando hasta el último momento para tener un gran texto que lance, ha dicho, las soluciones necesarias.
7: Y yo creo que ahí todos tenemos que ceder. Todos tenemos que ceder. De eso va la democracia. La democracia es diálogo. La democracia es a veces renunciar a posiciones de máximos por un acuerdo. Y sobre todo la democracia es avanzar. Es avanzar. Puede ser que no todos los grupos parlamentarios encuentren todo lo que ellos querían. Pero eso es normal, ni siquiera el gobierno de España. Pero tenemos que ser conscientes de que hay un gran margen de avance.
6: Desde Vox, su portavoz de vivienda, Carlos Hernández Quero, le recuerda al gobierno que han tenido 8 años para solucionar el problema.
8: Recordemos, este es el gobierno más progresista de la historia, el que iba a hacer que fuera la legislatura de la vivienda, que la vivienda iba a ser el quinto pilar del Estado del Bienestar, y hace unas semanas han presentado a bombo y platillo con el presidente del gobierno y la ministra de vivienda Casa 47 o Anécdota 47, ya cada uno que lo llame como prefiera, pero han sacado ahí una página web un poco chusca con 800 casas. 800 casas. 800 casas son 2 aviones aterrizando en Barajas esta mañana. 800 casas es lo que se hacía en una tarde mala en los años 60 o los años 80 de vivienda social. 800 casas es el legado en 8 años. 100 casas al año.
6: Precisamente está en marcha a esta hora la reunión entre la representación legal de Mari Carmen, la mujer de 87 años desahuciada de su casa en el barrio de Retiro y que ha provocado la actual situación, y la empresa propietaria del inmueble Urbagestión, en la sede de la empresa municipal de vivienda y suelo de Madrid, con el objetivo de alcanzar un acuerdo que permita la permanencia de la mujer en la casa. Ahí está nuestra compañera Sara Becerro. Buenas tardes.
9: Buenas tardes. A las 4 de la tarde se esperaba que comenzase esta reunión a tres bandas entre el ayuntamiento y los representantes de Mari Carmen y representantes de la empresa propietaria del inmueble Urbagestión aquí en la sede de la empresa municipal de vivienda y suelo Madrid, pero finalmente se ha retrasado a las 5 de la tarde, hora a la que llegaba la abogada de Mari Carmen, Beatriz Duro, y declaraba a su llegada tener confianza en esta reunión, ya que es la primera vez que se van a ver las caras con los representantes de la empresa propietaria del piso, pero insistía en que el objetivo sigue siendo que Mari Carmen pueda regresar a su casa.
10: Y lo que esperamos es que encontrar la fórmula para que Mari Carmen pueda volver a su casa y que por parte del ayuntamiento lo único que sabemos también es otro comunicado en el que nos decían que esto era inviable a través del plan que habían propuesto, pero entendemos que habrán tenido tiempo también de sobra para averiguar a través de qué otro plan o de otra forma esto se puede materializar y hacer. Si es verdad que Urbagestión no hace estas declaraciones para hacer simplemente un lavado de imagen, sino que quiere realmente que esto sea una posibilidad, es imposible entonces que no se pueda materializar.
9: Y es que esta reunión llega después de que el ayuntamiento no pudiera aceptar la primera propuesta de Urbagestión, que pasaba por incluir la vivienda en el programa municipal Reviva, el programa que garantiza un alquiler seguro a los propietarios. Esta opción era inviable porque desde el consistorio aseguran que la vivienda no cumple con los requisitos legales, como por ejemplo la de tener hipoteca.
6: Y Bruselas cambia de opinión, y si el pasado viernes aseguraba que el suministro de gas en la Unión Europea era estable pese a que las reservas para el invierno se encuentran en niveles inferiores a los habituales en estas fechas, ahora dice que dichos niveles sí están bajos y pide a los países miembros que reduzcan tanto el consumo de gas como el de electricidad. Luis Colom.
4: Es una postura que ha trasladado el comisario europeo de Energía y Vivienda, Dan Jorgensen. Ha pedido a los Estados miembros que estudien medidas para reducir el consumo de gas y electricidad de cara al invierno, aunque ha descartado por el momento riesgos inmediatos para la seguridad del suministro. Según se puede leer en la carta que ha remitido el propio Jorgensen, Europa debe continuar su trabajo de preparación y aprovechar la flexibilidad que ofrece el reglamento sobre el almacenamiento de gas. De esta forma, según explica el comisario, se reduciría el objetivo de llenado al 80% y eso podría aliviar la presión inmediata sobre los precios y los costes de reposición de las reservas. Entre las opciones planteadas por el responsable europeo figura rebajar el consumo eléctrico en las horas punta, ya que, según explica, puede reducir directamente la demanda de gas porque las centrales suelen ser la fuente marginal de generación de electricidad en estos momentos. El político danés apunta además a hacer el mejor uso de los contadores inteligentes y fomentar una mayor flexibilidad de la demanda a través del mercado minorista.
6: En los deportes, mañana juega la selección española. Dani Blanco, buenas tardes.
11: ¿Qué tal, Verónica? Buenas tardes. A las 9:45 ante Croacia en el Sánchez Pizjuán de Sevilla. Segundo partido de la Liga de las Naciones tras haber ganado los dos equipos, los dos encuentros. España en Inglaterra y los croatas ante la República Checa. Fabián Ruiz, el español con mejor palmarés y que ha sonado para el Balón de Oro, hablará junto al seleccionador Luis de la Fuente a las 8 de la tarde. Hoy también en la Liga de las Naciones, dos partidos interesantes. En Bruselas, Bélgica-Francia, sin Mbappé lesionado, y en Bursa, Turquía-Italia, con la obligación de los transalpinos de ganar tras la derrota del otro día.
6: Hasta aquí la actualidad. Volvemos en menos de una hora a las 7, las 6 en Canarias.
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0: hablando de las 6 y 10 minutos, las 5 y 10 minutos en la Comunidad Canaria. Generalmente suelo empezar esta tertulia diciendo de qué se está hablando a micrófono cerrado, pero esta vez, como había un cuchicheo entre Esmeralda Ruiz y Raúl Vilas, no sé de qué se estaba hablando en
1: micrófono cerrado. Esmeralda Ruiz estaba cuchicheando con Raúl Vilas, incluso con el compañero Corbacho, porque tú estabas completamente ausente y al margen de nuestra conversación.
0: Perdóname.
1: Estabas a otros menesteres.
0: No, estaba intentando sacar una entrada para ir con García a ver La Bola Negra, película que tú ya has visto, ¿no?
2: Gran película que yo ya he visto. Ahí.
0: Voy a ir a verla porque no tengo más remedio que tener una opinión propia.
2: Yeah.
0: Como Javier, que tiene una opinión propia, pero no has venido entusiasmado.
3: Es que ese ha sido el problema, que me ha gustado, pero no me ha entusiasmado. Y yo a esta película le pedía que me entusiasmase, y yo no soy de la legión que ha llorado a moco tendido, y yo iba con la abierto a llorar lo que hiciese falta.
0: Pero muy bien.
3: Quizás es un problema mío, expectativas altas, me suele pasar en general.
4: No hay que convencer como a ti, porque... No. Pues yo estoy harto de que se manosee la figura de Federico García Lorca.
3: No hay mucho manoseo en la película, te diría, ¿eh? O por lo menos no hay el manoseo habitual.
4: Parece que es un señor que ha muerto hace casi 100 años y que si hoy levantara la cabeza no sabemos lo que pensaría de muchas cosas que ya se le etiqueta y se le coloca en un lugar.
3: No es una peli muy maniquea, cosa que se agradece, y yo creo que el enfoque que hace además de Lorca no es el habitual, no es el machacón, no es el sectario. Pues no sé si la has visto, te la recomiendo.
4: No la he visto todavía, y los Javis me ruedan bien.
3: Esa rueda estupendamente, eso es un hecho.
0: Tenemos que ir a verla, Raúl, si es que no hay más.
4: Ya si vas tú, ya tengo que ir, ya no me queda nada. No,
0: bueno, yo al mío voy un poco obligado, pero hay que decir, voy un poco obligado en el sentido de que estoy aquí intentando ver si es que llevar a García por el camino de la nueva tecnología es muy complicado. Por eso
1: se resiste,
0: yo aquí.
1: Se resiste.
0: Bien, dicho lo cual, ¿de qué estabais cuchicheando?
1: Bueno, estábamos hablando un poco del asunto del alquiler, bueno,
4: tema personal, y
1: sobre todo que puede cambiar a partir de mañana si el gobierno logra o no sacar adelante el decreto, que veremos a ver qué es lo que sale de ahí. Algo tiene que salir, ¿no, Raúl? Algo saldrá, lo que vaya a contener o no, y algo luego ya, al margen del trámite parlamentario, claro.
4: Algo que puede ser muy... muy determinante para mucha gente, sí. No solo inquilinos sino también propietarios, porque si se aprueba la renovación automática de los contratos, pues es algo que genera un gran impacto tanto en los inquilinos, en este caso serían beneficiados, y en los propietarios. Pero claro, si el problema que tenemos en el mercado de alquiler es de oferta, quiero decir que la oferta no satisface la demanda, y se insiste en medidas que lo que hacen es que cada vez haya menos oferta de pisos, a mí me parece un disparate. Pero bueno, veremos lo que hacen, porque lo que parece claro es que esto a Sánchez le ha venido bien para que no se hable de Ceuta, y puede tener ahí un banderín de enganche. Además, Sánchez tiene una ventaja. Él le puede dar a Sumar mañana en el Consejo de Ministros, en el decreto ese, lo que quieran, que si luego no se convalida en el Congreso, es decir, no convence a Junts fundamentalmente, pues él puede decir, mira, yo lo hice, pero ya está la derecha que
3: yo no descarto que es lo que hagan, sí, porque sí, tal y como está la aritmética parlamentaria,
4: probable.
3: Las presiones al PSOE de sus socios parlamentarios, yo no descarto que mañana pongan toda la carne en el asador, o bueno, estamos hablando del PSOE, la carne en el asador que se va a permitir el PSOE poner, que haga algunas medidas parche, que intente contentar un poco a todos, y que luego cuando en un mes esto tenga que convalidarse, pues decaiga. Yo no descarto que vaya por ahí la cosa.
1: Sobre todo que se vaya moldeando el texto. Bueno, es que parece que Sumar, seguro que Ana, que también tiene más fuentes, Sumar está dispuesto mañana a que el Consejo de Ministros o a que esa reunión salga bien, porque en estas últimas horas es verdad que hemos leído muchas amenazas de los socios de Pedro Sánchez, del
4: pero
1: grupo de Yolanda Díaz.
4: Que salga bien para
1: no
4: Sumar
1: sentarse.
4: Significa sí o sí que es la renovación automática de los contratos.
1: Sí, lo de la expropiación de la casa de Mari Carmen, eso ya ha salido fuera esta mañana, pero es verdad que la renovación tiene que entrar. Otra cosa es que ahí los grupos lo acepten o no lo acepten.
5: Sí, a ver, yo creo que mañana va a haber decreto sí o sí, porque el PSOE mañana no puede ir al Consejo de Ministros, o sea, mañana no puede no aprobarse un decreto con la acampada que hay en Sol, las protestas que ha habido en un montón de provincias y tal. Sería ya en una situación de máxima debilidad que ya estaba Pedro Sánchez por el tema de Ceuta, que está, se nos ha olvidado Ceuta, pero es que sigue abierto totalmente en Canal, los casos de corrupción, las novedades de Zapatero, etcétera, sí, etcétera, no se puede permitir que se le ponga en contra la, la calle, que se le pongan se le haga suyo, un monato del 15M, sí, porque precisamente inicialmente el PSOE pensaba que iba a poder, que le iba a poder venir bien este caso, y ha sucedido lo contrario, que tanto en las calles lo que se ha empezado a preguntar es dónde está el gobierno progresista, y cuando se preguntaba eso no se estaba pensando tanto en Sumar como sobre todo en el PSOE, que es el mayoritario y el que tiene el botón para decir sí o no, porque además Sumar llevaba meses exigiendo que fuera el decreto de vivienda, se le volvió en contra ahí, se le volvió en contra en el Congreso, que los socios salió Bolaños a decir, no, nosotros todo el apoyo a Mari Carmen, y decían los socios, hombre, pero si el despliegue lo ha autorizado la delegación del gobierno. Es decir, y decían, criticaban un poco que era hipócrita. Entonces, el PSOE mañana tiene que aprobar algo. Yo os estaba escuchando, pero la verdad es que ahora mismo yo las posiciones del PSOE, además de los avances que ha logrado hacer con Sumar, que todavía les queda un escollo muy importante que tiene que ver con la regulación de las alquileres de las habitaciones, que hay por lo visto la posición está muy enconada, y aunque ha habido avances en los otros tres, pues ahí parece que todavía no se llega a un acuerdo. Donde hay más afinidad casi es con el PNV y con Junts que con los demás. Mismo, sí. Ahí ahora mismo, si el PSOE tuviera que poner un decreto que sería el que a él le gustará sobre la mesa, sería un decreto que encajaría con las posiciones de PNV y Junts.
4: Pero no con las de Sumar.
5: No, por eso. Digo que si es lo que a él le gustaría, ya, que paralelamente claro, ha llegado avances con Sumar en tres puntos muy importantes que tiene que ver con la prórroga automática de alquileres, eso sí o sí, parece que ya está acordado.
4: ¿Y eso tú crees que lo apoyarían Junts y el PNV?
5: Si a cambio tú haces un paquete en el que el pequeño propietario queda protegido, también es lo que me dicen ellos. Puede ser que sí.
4: Y ahora te hago la pregunta. ¿Y tú crees que se lo aceptaría Sumar?
3: Es que no tiene pinta.
4: Ahí está la cuadratura del círculo.
5: Ahí está el sudoku por el que no han llegado. Por eso yo decía que aunque el PSOE está buscando un acuerdo con Sumar, y de los cuatro puntos de las líneas rojas que había, o las cuatro cosas que pedía Sumar, en tres ya están de acuerdo, si el PSOE tuviera que decidir, voy solo, tengo que poner un decreto encima de la mesa que no tenga apoyos, ahora mismo él, de sus posiciones son más afines a las del PNV y Junts. ¿Qué pasa? Que no puede romper la coalición, claro, que no se lo puede permitir. Entonces yo mañana tengo la duda si va a intentar hacer un pastiche ahí metiendo cosas de PNV y Junts y metiendo lo que pueda entender de Sumar. Y luego sí que es cierto que señalan que, bueno, una cosa es lo que apruebe mañana el Consejo de Ministros y otra cosa es que hay 30 días para seguir negociando. Sí, claro. Y que una vez que el decreto vaya al Congreso, tienes la opción de proyecto de ley, convalidarlo, o sea, hacer luego un proyecto de ley y ya luego meterle enmiendas. Pero claro, también es cierto que esta jugada el PSOE la ha hecho muchas veces, y luego el proyecto de ley se quedaba muerto ahí y luego se bloqueaba en el trámite de enmiendas y luego nunca más se supo. Hay un montón de decretos de ley que fueron convalidados con esa promesa de luego pactamos los cambios, y luego el proyecto de ley lo bloquean en la mesa PSOE y Sumar para que no avance. Entonces, las posiciones están muy, muy sensibles. Podemos, es cierto, que no se baja de donde está, y casi lo hace más difícil, porque esta mañana lo que vienen a decir es, bueno, nosotros vamos a escuchar lo que dice el sindicato de inquilinas sobre el decreto. Claro, el sindicato de inquilinas, las medidas que pide es que no las respalda ahora mismo nadie, porque son no convertir una prórroga automática a los alquileres, sino convertirlos en indefinidos. No,
4: acabar con el ventismo, que es cierto que
5: Podemos no dice...
4: Una locura, plantear
5: no vincula,
4: eso.
5: No vincula todavía su voto al sindicato de inquilinas, pero dice, les vamos a escuchar. Y el sindicato de inquilinas ya ha dicho que ellos van a mantener la acampada en sol, como mañana, no que no salga un decreto, que era lo que pedían al principio. Al principio pedían que haya un decreto el martes. Cuando ya parece que va a haber un decreto, dicen, no, que el decreto sea lo que nosotros queremos que sea, si no seguimos acampados. Entonces, en esta escalada, realmente ahora mismo, que mañana pueda haber un decreto, que mañana tenga ya los apoyos, yo lo veo muy difícil.
3: Comentaba antes Raúl que efectivamente estamos ante un problema de oferta y que haría falta construir más casas, pero que eso es una solución a largo plazo. Estamos hablando de que tenemos horas, minutos, segundos para negociar qué lleva mañana el Consejo de Ministros, y mientras tanto, no lo olvidemos, sigue habiendo 90 desahucios al día de media desde que está Sánchez en el gobierno. yo tampoco veo mal el tema de los alquileres indefinidos, se suban o se bajen con respecto al IPC, porque sería una medida, por lo menos, sería una medida a corto plazo o a un medio plazo, digamos, razonable.
4: Pero hay que distinguir el problema del mercado del alquiler con el problema de la vivienda. Quiero decir, para solucionar el problema general de la vivienda es evidente que hay que construir más, pero ahora mismo en el mercado del alquiler todavía hay muchos pisos vacíos, y este tipo de medidas lo que hace es que más de uno, dos, tres caseros que a lo mejor lo tienen ahora alquilado, pues se planteen dejarlo vacío para evitarse problemas en el futuro.
3: Lo, o sea, que no moviliza
4: de la oferta de pisos de alquiler. Yo creo que cuando hay ese problema, lo que tienes que hacer es poner todas las facilidades posibles a los caseros y no complicarles la vida como se viene haciendo desde que gobierna Pedro Sánchez.
3: Lo que no moviliza tampoco es el parche de las exenciones fiscales y los beneficios fiscales, que es a lo que se suele agarrar el PSOE para decir que está impulsando medidas de vivienda y que luego no movilizan realmente al mercado de vivienda viviendas vacías o no acaba solucionando ni remotamente los problemas más acuciantes y más rápidos. No está mal eso que sí, tiene sentido esto que me que dices. Yo no sé si va a ir por ahí el decreto, creo que no.
4: Pero no, el decreto sería la renovación automática, que sería con una que se aumentaría, bueno, solo con un límite que sería el IPC, claro. O sea, pues el 4%, bueno, el 3%.
0: Independientemente de que eso sea lo que me quiere sumar, ya me explicarás eso cómo, si lo que quiere el PNV y lo que quiere Junts es proteger al propietario.
4: Claro, por eso decía yo.
5: Al pequeño, porque ellos a los fondos buitre, tanto el PNV como Junts, por eso el PNV y el Junts, bueno, lo que están diciendo
0: es que la renovación, indefinida, la renovación indefinida y la posibilidad de desahuciar, es decir, mire usted, me voy a quedar aquí, yo me voy a dar la gana. Hombre, no, mire usted, es que resulta que yo esta casa la puedo alquilar durante un tiempo porque voy a casar a mi hijo o porque quiero vender la casa o porque cualquier otra circunstancia.
3: Pero eso estaría contemplado como está contemplado ahora en los contratos que se hacen habituales de alquiler, que el propietario, lógicamente, si la necesita por una necesidad acuciante o si tiene
0: ya no es indefinido. No.
3: Es indefinido con las excepciones que siempre contemplan los contratos del
5: indefinido. A ver, el indefinido es lo que reclama el sindicato de inquilinas y ahora mismo nadie respalda. ¿Por qué? Porque es que tú de repente puedes decidir que ya no quieres seguir teniendo el alquiler tu piso.
4: Lo que
5: y
4: se
5: no
4: plantea
5: falta,
4: es que los contratos que terminan
5: ahora. Y eso no tiene sentido porque tú no puedes vincular porque hagas un contrato de alquiler para toda la vida durante el tiempo que quiera el inquilino que esa casa pueda estar
3: toda la vida ni durante el tiempo que quiera el inquilino
5: que termine, que tenga que estar alquilada y que solamente puedas dejar de tenerla alquilada si la necesita tu hijo porque se casa o tienes una cosa de urgencia mayor, porque tú como propietario pues puedes decidirte irte ahí, prestársela a un sobrino, dejar de alquilarla porque te genera problemas o te deja de gustar el inquilino. Es decir, que es que tienes que dejar un margen al propietario. Es que si no, lo que se va a hacer es que se va a expulsar a los propietarios.
4: Pero es que prácticamente una expropiación. Lo que se plantea es que cuando vence el contrato, que ahora son 5 años, el propietario de la vivienda no tenga la capacidad de decidir si quiere seguir alquilando esa vivienda o no, que obligatoriamente se tenga que prolongar y además encima en unas condiciones ya fijas.
3: Uno
4: de los fallos de cálculo que hacen es que el mercado del alquiler en España depende mucho más del propietario, del pequeño propietario, que de los fondos buitres. Y en España, ojo, que hay mucha gente que está sufriendo el problema de la vivienda porque no puede alquilar o porque... yo, por ejemplo, yo soy inquilino, no soy propietario. Pero también hay mucho propietario en España. Quiero decir que a efectos electorales, cuidado, que a lo mejor es más rentable electoralmente proteger a los propietarios que a los inquilinos. Bueno, en España prácticamente el 80% de la población es propietaria.
0: Pero hay una cuestión que no habéis abordado y que me interesa porque cronológicamente es lo primero que vamos a tener que solventar. Vosotros decís, y yo creo que estoy básicamente de acuerdo, de que mañana va a salir un decreto del Consejo de Ministros. Ya veremos si luego ese decreto se convalida o no se convalida cuando pasen los 30 días. Pero que tienen que sacar un decreto es evidente. Ahora bien, Si el decreto que llega, digamos, más o menos maduro a la mesa del Consejo de Ministros es un decreto que no le gusta a Sumar, ¿Sumar entra en la reunión del Consejo de Ministros o se planta como hizo la última vez?
4: Se planta.
5: Y sobre todo porque es que ya no lo ha gastado. Es que la baza esa, yo creo que la ha gastado. O sea,
4: si
5: yo creo
4: Sumar
5: que
4: va a llegar
5: la tensión hasta el último minuto, claro. O sea, y la negociación hasta el último minuto, eso está claro. Y que Sumar sí que está muy duro. Bueno, esta misma tarde seguían diciendo, pese a los avances, que no vale cualquier decreto, que hay que ir más lejos, que tiene que ser más exigente, etcétera, etcétera. Y yo creo que van a llevar eso, la tensión hasta el último minuto.
4: Sí.
5: Yo, el numerito este de plantarse,
4: pues sí, yo creo que si no lleva el órdago este hasta el final, Sumar ya desaparece. Además, tú mencionabas antes que es muy importante que sigue existiendo Podemos, y claro, Podemos está en una posición mucho más cómoda porque no está en el gobierno y mantiene su posición maximalista. Pero si ahora la gente de ese espacio que se dice que está a la izquierda del PSOE, que este tema lo vive con mucha pasión, ve que Sumar una vez más, mucho bla bla bla bla bla, bla y acaba tragando,
1: desaprovecha la oportunidad.
4: Yo creo que Sumar está muerto para lo que queda legislatura. Yo entendería que a Sumar le conviene salir del gobierno. ¿Y dónde está la
0: línea roja? Es decir, ¿qué es lo que bajo ningún concepto puede aceptar Sumar mañana en el decreto que salga del Consejo de Ministros?
4: Pues todo lo que, o sea, más que la línea roja, o sea, lo que tiene que estar sí o sí es la renovación automática de los...
5: Sí, pero eso,
4: lo
5: yo,
4: ha dicho
5: eso
4: Urtasun
5: yo creo que
4: hoy.
5: Ya está, ¿eh? Eso yo creo que ya lo...
4: A partir de ahí ya lo tendría más fácil de defender, pero si no se incluye esa medida...
5: Ahora el lío lo tienen en la regulación de las habitaciones.
4: Y luego es la matización de prolongación para todos, solo para los que son fondos buitres, si entra también condiciones de si son familias con niños, ¿no? Según se vaya graduando eso, lo tendrá. Pero vamos, sin renovación automática
5: hay una diferencia aquí respecto al otro plantón que hizo Sumar, y es la cercanía a las elecciones municipales. Y Sumar se compone de un montón de grupos, están los comunes,
4: más Madrid,
5: claro, que necesitan sacar un buen resultado. Ya, bueno, ya veremos qué pasa en las generales, pero desde luego su arraigo está en las elecciones locales. Entonces, con el poco tiempo que queda, ya nosotros en el Confidencial ya publicamos hace tiempo que había un sector de Izquierda Unida que ya se estaba planteando, viendo esta sensación de fin de ciclo que existe con el gobierno de Pedro Sánchez, porque como no puede aprobar nada, hay una sensación de fin de ciclo de que en cualquier momento podía anunciar una convocatoria electoral. Y ya se abrió cierto debate en Izquierda Unida hace unos meses sobre, oye, igual en algún momento hay que plantearse que hay que romper, porque no podemos estar hasta el final. Entonces, ese en algún momento hay que romper, pues cada vez se acerca
4: ahora
5: más, porque las elecciones cada vez están más cerca. Tienes las locales, que para estos grupos es muy importante, para todos estos partidos que conforman Sumar, aunque las generales todavía no sepamos si julio al final o si marzo, que parece más probable marzo, pero bueno, en todo caso, las locales las tienes marcadas, la cuenta atrás está activada, y este es un tema que es el primer problema para los españoles y para los ciudadanos. Y con el tema de Mari Carmen, pues es que hasta hallado la chispa.
3: Yo también creo que nos tenemos que ir efectivamente a los sondeos electorales y a las expectativas electorales de cada uno de ellos para saber qué van a hacer mañana. Publicábamos hoy en El Español que el PSOE de Sánchez está devorando a los socios a los que el PSOE está pidiendo ayuda para aprobar este llamado decreto Mari Carmen, y es que Sumar, Junts y PNV bajarían de 43 escaños en total que tienen ahora a solo 13, y efectivamente no van a desaprovechar una oportunidad como esta, tan sensible para sus electorados respectivos, para cada uno de ellos sacar tajada.
0: Pero has metido en el mismo saco siglas muy heterogéneas, es decir, no me puedes decir Sumar, Junts y PNV.
4: Y esa bajada además es fundamentalmente Sumar.
3: Esa bajada efectivamente es el caso de Sumar, que ahora tiene 31 escaños y se hundiría hasta los 5, que es su mínimo histórico. Efectivamente, principalmente es Sumar quien más saldría golpeado de agachar la cabeza si no sabe capitalizar para su electorado esta situación. Por lo tanto, yo también concuerdo en que o
4: tiene
3: hace
4: que
3: algo que no sea descafeinado
4: de sí, porque tiene la competencia
0: de todas maneras, fíjate, esta mañana le he dicho a Ángeles Hernández, digo, Ángeles, que como es una mujer muy sociable y sí, tiene mucho hablando con la gente, le digo, vete a la Puerta del Sol y pásate allí un rato largo, horas hablando con la gente, habla con la gente, escucha a la gente, ponle el micrófono tal, a ver contra qué están indignados, qué es lo que piden la gente que está allí en la general en Sol. Y luego a las 4:30 pues nos lo ha contado con todo detalle.
4: Hemos publicado en Libertad Digital también vídeos.
0: Y ella lo que dice es que no está, que el cabreo mayoritario primero no va ni contra el ayuntamiento ni contra la comunidad, va contra el gobierno y dentro del gobierno va contra el PSOE, es decir, mayoritariamente se está escuchando un clamor contra el Partido Socialista, o sea, quiere decir que y el Partido Socialista me imagino
5: mayoritario.
0: Bueno, pero me imagino que tendrá que de la misma manera, o sea, alguien tendrá allí que a alguien se le habrá ocurrido decir, oye, a ver qué se respira, ¿no? Que
3: sí, pero están en la encrucijada de que tampoco es la mejor foto que la delegación del gobierno mande a los antidisturbios a desalojar aquello. Entonces el PSOE está en esa encrucijada de no quiero mandar a policías a desalojar aquello, pero efectivamente el principal receptor de las críticas es el PSOE, en tanto que parte mayoritaria del gobierno central. De hecho, por eso yo tampoco le veía mucho sentido a las quejas de hoy de Almeida diciendo que se desalojase la Puerta del Sol. Hombre, yo estoy convencido de que tampoco le hace mucha gracia que haya tanto indignado acampado justo en el centro de Madrid. Pero bueno, tampoco es esto una protesta que vaya a capitalizar la derecha. Y a quien está perjudicando en todo caso, porque como decías, las críticas van hacia el gobierno central, es a la izquierda, pero es y que, sobre todo al PSOE.
0: Perdóname que a lo mejor me paso de listo y soy demasiado cínico, pero si yo fuera Almeida y jugara a la política, haría lo mismo que Almeida. Le dice, vamos a ver, ¿qué está haciendo Almeida? Está amagando con mandar a la policía municipal, pero no la manda. ¿Por qué? Porque no quiere ser él quien desaloje. Al mismo tiempo, está pidiendo algo que sabe que el gobierno no puede hacer, pero es su papel. Es decir, está recordando que la competencia es de la Policía Nacional y está urgiendo que vaya a la Policía Nacional cuando sabe, porque lo está diciendo cada 5 minutos el delegado del gobierno de Madrid, que por supuesto no la va a mandar. Pero por tanto, políticamente, él queda bien al de su electorado. Yo quiero que desalojen, pero aquí no desalojan.
3: Políticamente, ¿no te conviene también 5 o 6 días más de presión y precisamente mañana, que como el decreto no sea del gusto de estos acampados, no se sabe qué va a pasar?
0: Pero si es...
5: pero la imagen al final también es mala para la ciudad, es decir, que tengas ahí en toda la Puerta del Sol estas las tiendas de campaña y la protesta, pues de cara a la imagen el exterior luego también es más difícil diferenciar sobre qué se está manifestando la gente o sobre qué, contra quién van, ¿no? Entonces yo entiendo que Almeida diga, oye, lo lógico es desalojar esto y no me compete a mí, es que la competencia no es mía, la competencia es del delegado, de la delegación del gobierno.
3: Pero esperas, por lo tanto, a que, pues sea... que lo... esperas a ver la que se lía mañana después de lo del decreto, que ya están amenazando de como el decreto sea descafeinado y demás, esas críticas, ¿a quién van a ir? ¿Al Meida, a la derecha? No, van a ir al PSOE, a Sumar, dado el caso, y al gobierno. Que quizá, quiero decir, que quizá la fecha para pedir esto hubiera sido mejor mañana. Y ya capitalizas el enfado que pueda haber si el decreto no es del gusto de esta gente.
0: Pueden pedir todos los días porque no va a pasar.
3: Ah, bueno, eso también.
0: Si es que no va a pasar, si es que Almeida sabe que no van a mandar, por lo menos de momento. Es decir, y él lo que tiene que decir como alcalde es mostrarse indignado por el hecho de que los competentes, que es la Policía Nacional, la delegación del gobierno, que es quien autorizó esa concentración, no vacíe la Puerta del Sol. Estoy indignadísimo. Esto es absolutamente intolerable. Yo como alcalde de Madrid tengo que protestar enérgicamente. La gente de la calle, muy bien, alcalde, has estado muy bien, fenomenal, con dureza, empléate con seriedad, pero no pierde nada, o sea, quiero decir,
5: sí, le sale más renta.
0: Otra cosa es que le hiciera caso a Federico, que esta mañana, lo digo porque estaba yo en la tertulia, pedía encarecidamente a Almeida que mandara a la Policía Municipal, sí. que es lo que no quiere Almeida, no lo haría bajo ningún
5: manera,
0: concepto.
5: No es su competencia y te estás metiendo en
4: es el... que no tiene tampoco unidades de intervención policial de antidisturbios la policía
5: que no le compete.
4: Local, incluso aunque quisiera saltarse la competencia, desde el punto de vista logístico también lo tiene complicado. No es una policía que no está preparada para eso, porque sí, se desaloja de violencia, seguro.
0: Por cierto,
1: es verdad que se confiaba también en la lluvia, en el efecto que pudiera tener la lluvia a la hora de poder desalojar a esas personas, pero insiguen. Quien se ha blindado muy bien, Luis, por cierto, ha sido Pedro Sánchez, que esta tarde ha estado visitando una promoción de vivienda protegida en Barcelona.
4: 800 creo que son.
1: Sí, 800, que además que casualidad un día como hoy que haga esta visita, y él sí que se ha blindado bien con furgonetas de agentes de Mossos de Escuadra, Policía Nacional, Policía de Paisano, porque no ha permitido que absolutamente nadie se acercara a reventar la visita que ha tenido hoy en Barcelona. Únicamente he leído en algunos medios que se ha colado un hombre que le ha dicho vete a Ceuta, vete de aquí y vete a Ceuta, pero ya está.
4: Es que Sánchez lo tiene muy complicado en este, en la cuestión de la vivienda, porque en este periodo de 9 años es en el que menos vivienda pública se ha construido, siendo ya España, en comparación con otros países, de
1: pese
4: los
1: a
4: países
1: todo lo que él ha venido
4: que
1: prometiendo.
4: Tiene un menor porcentaje de vivienda pública y mucha de la que hay todavía proviene de las casas baratas y de la etapa franquista.
1: 660.000 euros leía hoy en el Confidencial el dinero que se ha gastado en la última campaña de publicidad para la ley de vivienda de Pedro Sánchez, que ni ha impedido lo que ha pasado con Mari Carmen ni con otras tantas y que además tampoco está ayudando.
4: Creo que estamos en un 2-3% de vivienda pública frente a otros países europeos. Exacto. Que rondan el 20. Y aún así, los 9 años de Sánchez son los que menos se ha construido.
0: Y a todo esto, ¿se sabe algo de la reunión de Mari Carmen?
1: No se sabe absolutamente nada. Se sabe que el primo, que es por lo que ha comenzado más tarde la reunión, va a comparecer después del encuentro. Yo estoy actualizando los teletipos informativos y sabemos que al menos el sindicato de inquilinos

0: foto ni lo voy a comprometer hasta que no vea la letra pequeña de qué es lo que pone ahí. Y con eso va ganando tiempo también para esperar que el sindicato de inquilinas lo conozca y se posicione. Aunque esto parece un conato de 15M, todavía no lo es. Y en principio acamparon pidiendo que hubiera un decreto de vivienda el martes. Iba a haber un decreto de vivienda el martes. Yo estoy segura de que mañana algo se aprueba.
1: Yo también.
0: Entonces veremos luego qué capacidad de aguante y de resistencia tienen movimientos. Si después de que efectivamente hay un decreto, como era la exigencia original, y ahí entre probablemente el tema de la prórroga de alquileres, que yo creo que era la demanda original, fundamental, que tiene la gente, es que yo no me encuentre que se me acaba el contrato y que de repente me pueden duplicar el precio. Si eso entra, a lo mejor decae también el movimiento, decae la acampada, y esto no va más como sucedió en el 15M, ¿no? Veremos a ver qué es lo que pasa. Yo sí lo veo diferente a lo de antes, pero bueno.
2: Posta publicitaria para que podamos hablar de otras cosas luego, ¿o no?
3: 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Nos tiene que caber todo.
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3: no lo podemos intentar.
2: No, porque pones la expectativa muy alta, luego siempre frustramos a la gente. Vamos a la posta publicitaria y paso a paso.
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0: Vamos a ver, Javier Corbacho, tú que te mueves en el mundo de los tribunales. Yo le he dicho hoy a Esmeralda Ruiz que ha pasado algo que a mí me parece bastante significativo, que no sé si guarda relación directa, lo dudo, pero no creo que perjudique la negociación de Junts con el Partido Socialista, y es lo que hoy ha hecho Cándido Conde Pumpido en el Tribunal Constitucional. Me parece muy interesante por lo siguiente. Ya sabíamos que cuando llegó el recurso de Jordi Turull, que fue el primero que se solventó en la discusión del Tribunal Constitucional, el ponente era Macías. Macías hizo una ponencia diciendo que había que desestimar el recurso de Turull por no haber aplicado la malversación en el tema de la amnistía. Y entonces dijeron los magistrados del Constitucional que, por supuesto, no tenía razón Macías. Y entonces Macías dijo, bueno, pues yo rehago la ponencia. Y sabíamos, lo contaba hoy, por cierto, en el periódico de Ana Sanz, con todo detalle, Zarzalejos, que lo que quería hacer Macías era redactar una ponencia donde defendiera la tesis mayoritaria, es decir, aceptar a Turull, el recurso, pero salvando la cara del Supremo. Es decir, dejando claro que el Supremo en ningún caso había hecho nada raro. Bien. ¿Y qué es lo que ha ocurrido hoy? Que me parece muy, muy, muy revelador. Que hoy le tocaba el turno a la ponencia de Cándido Conde Pumpido sobre el segundo de los recursos, que era el de Dolors Bassa. Y entonces hemos conocido la literalidad de la ponencia del propio presidente del TC, donde pone a parir a la sala segunda del Tribunal del Tribunal Supremo. Pero a parir. O sea, es decir, una confrontación, pero en fin, terrible.
1: A calzón quitado, ¿no?
0: Sí, sí, porque le dice que lo que ha hecho era impredecible, que no ha aplicado bien el tal,
2: contrario al espíritu de la ley,
0: una cosa tremenda.
3: Y sobre todo que le da un recado al Tribunal Supremo, que es que lo tome en consideración con carácter preferente y urgente. O sea, Pumpido lo que quiere es que eso se haga ya de ya.
0: No, y de hecho sabemos que se va a hacer el 6 de octubre.
2: Se va a hacer ya, porque era precisamente lo que contaba José Antonio Zarzalejos.
0: O sea, es decir, el 6 de octubre. Entonces, pero claro, el problema está en que ese conflicto institucional no creo que se salde silenciosamente. Es decir, que el Supremo, ante semejante cosa, se va a quedar callado.
3: Y sobre todo que tenemos episodios, pantallas futuras a la vista, en las que yo creo que se va a volver a escenificar esta división, este enfrentamiento entre el Supremo y el Tribunal Constitucional. ¿Qué pasará, por ejemplo, con la condena del Fiscal General del Estado, al cual también condenó la Sala Segunda, la Sala Penal del Tribunal Supremo, y que su intención es recurrir en amparo ante el Tribunal Constitucional?
0: No, su intención no, ya recurrió, tengo entendido.
3: O sea, que su intención es que le dé amparo al Tribunal Constitucional, eso me refiero. Sí, y además en este caso el enfrentamiento, que ya era conocido, es bastante obvio, porque en este caso es Cándido Conde Pumpido, el presidente del Tribunal Constitucional, quien le dedica estas críticas a la Sala Segunda. Habla de que se han apartado de la finalidad de la amnistía, que no han mantenido el nexo de coherencia necesario entre la decisión adoptada, la norma que le sirve de fundamento, que esta es la ley de amnistía, y los fines que justifican la institución de la amnistía. Esto que acabo de leer es literal de la ponencia de Conde Pumpido. Es que la tesis del Supremo, la que hasta ahora estaba aplicando, es que la malversación quedaba fuera de la amnistía porque se encuadraba en estas excepciones que recogía la ley de amnistía, que hacían referencia al enriquecimiento personal. Sí. El Tribunal Supremo tiene una jurisprudencia bastante consolidada y bastante extensa sobre el tema del lucro personal. Es que han llegado a considerar incluso el lucro personal, que un alcalde dedique patrimonio municipal para ponerse una calle a su nombre. Eso es lucro, pues según el Supremo al final responde a una especie como de lucro espiritual. Al final tú te estás ahorrando un dinero si la finalidad política que tú persigues la financias con fondos públicos. Y hasta ahí esta era la tesis que hasta ahora tenía el Supremo. Es también la tesis que tiene el instructor del Procés, Pablo Llarena, para mantener encausado, para mantener procesado a Puigdemont. Puigdemont no fue juzgado como el resto de recurrentes que estamos mencionando, y es por eso por lo que Pablo Llarena le sigue manteniendo procesado, porque considera que la malversación que habría cometido en se encuadra en estas excepciones que tiene la ley de amnistía. Ya queda claro para Cándido Conde Pumpido que para él no, y encima efectivamente ha dedicado estas duras críticas al Supremo.
0: Bueno, pero yo le decía antes a Esmeralda, quien más feliz tiene que estar después de esta ponencia es Puigdemont.
1: Está haciendo las maletas, sin duda. Sí.
0: Claro, en un momento en el que Junts es muy necesario para que el gobierno saque mañana el decreto y lo pueda convalidar. O sea, que por eso yo creo que aunque no haya una relación de causa efecto directa, esto lo que hace es que, de alguna manera, crea las condiciones para que la negociación vaya por buen camino, ¿no?
3: Yo desligo lo jurídico de lo político, pero sí que hay un detalle muy relevante que decías. Ahora mismo Junts es muy necesario para el gobierno y Puigdemont es muy necesario para el propio Junts, cuyo electorado se lo está comiendo Silvia Orriols y le queda...
4: Claro. Pero no, decía claro, porque ahí tiene el problema también Junts. Sí, es muy importante que regrese Puigdemont. Pero yo creo que a su electorado a lo mejor le preocupa más el tema de muchos, estoy seguro de que tienen pisos alquilados. Quiero decir, si hay un partido político en España que tiene un electorado con mucha gente que alquila como arrendatario, no como inquilino, es Junts y el PNV, por cierto.
1: Sí, o sea, Junts...
4: Y entonces, claro, si sacrificas todo porque vuelva Puigdemont, precisamente por la competencia de Silvia Orriols, pues puede que sea meterse un tiro en el pie también.
3: Es muy ilustrativo que el decreto esté pactado de momento ya con Junts y con PNV, con los partidos de la burguesía,
4: la
3: burguesía propietaria.
4: Por eso digo yo que para contentar a ellos y a Sumar, a ver cómo lo hacen.
1: Es complicado, pero bueno, sí que es cierto que Junts ha cambiado la voluntad política que tenía respecto al gobierno para negociar, porque es que hasta la semana pasada era no sí, y no a todo, y con eso también, claro, la presión social les presiona a todos los partidos. Unos como, por ejemplo, Sumar y Podemos han extremado más, y los otros que hasta ahora tenían unas líneas rojas claras por las que no querían pasar, como PNV y Junts, pues se están aviniendo a esto que llaman de vamos a buscar un acuerdo de mínimos porque es posible y podemos estar, y ahí es donde se encuentran con el PSOE. Pero Junts ha cambiado su voluntad negociadora. Yo sí que veo que ahí hay un cambio en lo que decía Luis, y entiendo que es que ellos sabían que por dónde se iba a pronunciar Pumpido. Me parece evidente, porque es que en los últimos días ese cambio está ahí y lo hemos visto todos. Y luego lo que pasa es que para llegar a estar totalmente bien con el gobierno, Junts necesita el tema del catalán, por lo menos es lo que dice. Sí. El tema del catalán en Europa, ellos siguen considerando que es una deuda que tienen pendiente y que viene de haber hecho presidenta del Congreso Armengol al inicio de la legislatura.
5: Y las competencias en inmigración, que también son claves para el partido de Puigdemont.
1: Y esa es la otra.
5: Hemos escuchado discursos extrañísimos en las últimas horas, incluso del propio Rufián en La Sexta, en estas últimas 24 horas, hablando casi como el dirigente de otro partido que no tiene nada que ver con Esquerra Republicana, hablando sobre delincuencia, inmigración y el discurso de seguridad y también en materia de vivienda. Pero es evidente que para Junts la vuelta de Puigdemont es clave y es lo que
4: pero
5: lo puede
4: para
5: cambiar.
4: Junts, para el partido, para su electorado es tan clave.
5: Quiero, eso no lo tengo tan claro.
4: No puede percibir la gente decir que a esto solo les preocupa para que vuelva Puigdemont.
5: Eso es verdad.
4: Ahora no voy a poder por echar eso, al inquilino que no me paga.
5: Por eso
4: y tengo aquí una señora como Silvia Orriols, sí, que es tan nacionalista o más que los de Junts, pero que sí defiende mis intereses.
5: Por eso será tan importante medir el momento político, Raúl, en el que vuelve Puigdemont. ¿Y cómo están las negociaciones con el Partido Socialista y qué han podido obtener para que ese regreso sea realmente importante para el partido? Es que Puigdemont tampoco sabe qué va a hacer cuando vuelve. Es que cuando preguntas a los pocos que pueden hablar por él, porque tampoco nadie se atreve en el partido a dejar claro cuáles son sus intenciones, él tampoco sabe qué pretende hacer, si va a seguir liderando el partido, si se va a quedar al margen o se va a quedar en la oposición, si va a pisar o no el Parlamento. Todavía no lo saben porque el partido está roto, está deshecho.
4: Es un partido instrumental de Puigdemont. Parece que lo único que,
5: muy complicado.
4: Que les preocupa es el futuro de Puigdemont. Y yo entiendo que a la gente en Cataluña, nacionalistas que tienen más a la derecha, tendrán otras preocupaciones mucho más importantes que lo que pase con Puigdemont, que muchos ya ni se acordarán
1: de él. Estoy de acuerdo de que Puigdemont esté fuera hace que se acuerden de Puigdemont, pero una vez que Puigdemont esté dentro, yo creo que no va a tener ya tanta importancia. Es como, bueno, pues ya está. Ya
5: estás aquí y en qué ha cambiado las cosas, ¿no? Será la pregunta que hagan, pero sí que yo creo que la ponencia, y veremos cuando se publique la sentencia del Tribunal Constitucional, si es importante. ¿Qué va a hacer el Supremo? Pues hasta ahora, eso Corbacho seguro tiene más fuentes y lo sabe mejor, pero hasta ahora lo que se ha venido diciendo es que se aplicará la amnistía y punto.
3: Sí, ¿no? Ya no,
5: ahí
3: le va
5: no
3: a quedar,
5: parece que haya ningún tipo de género de duda.
3: Ya no va a quedar que otra, efectivamente.
5: Es importante porque publicaba Esteban Urrechteta en El Mundo una información en estos últimos días muy interesante, explicando cómo y por qué se rompen las relaciones entre Junts y en ese momento un José Luis Rodríguez Zapatero que actuaba de mediador con el partido de Puigdemont en Suiza, y que la frase fue: ¿pero mandáis o no mandáis en el Constitucional? Porque estaban realmente desesperados porque este asunto no avanzaba. El asunto ha avanzado, el asunto ha llegado al punto en el que ellos esperaban que se encontrara, y ahora, bueno, pues solamente queda que el Supremo pues tome una decisión, o se quiera defender o no, después de lo que hemos leído de esa ponencia de Cándido Conde Pumpido, que es, como tú bien decías, Luis, durísima, por lo menos los términos en los que se expresan.
0: Bueno, yo tengo curiosidad por la reacción, porque alguna tiene que ver, pero no quiero que os despida sin preguntaros también por algo que me ha llamado mucho la atención, y es el modo que he tenido de despedirse el delegado del gobierno de Ceuta. O sea, yo me he quedado pasmado. O sea, de repente lleva no sé cuánto tiempo diciendo que no tenía ningún aviso previo, que nadie le había dicho nada de lo que iba a pasar, que su jefe de gabinete no le había trasladado la información, tal. El jefe de gabinete se tiene que ir avergonzado por el hecho de que el delegado del gobierno le deje con a los pies de los caballos, y hoy dice que se va, pero deja claro que sí, que llevaba avisando desde semanas antes, y que el mismo día 30 se hartó de pedir ayuda y de pedir que terminara el ejército
1: sin preguntas, ojo.
0: Pero vamos, y así, además,
4: y otra que se filtra al País también en eso mismo, o sea, que aparece en el País eso también, el día que se va él cambia el discurso, el País publica que sí que se las ha avisado,
1: y otra idea que me parece muy importante lo que ha dicho él, además de que estuvo avisando semanas antes, además ha dicho que con informes diarios y comunicaciones diarias hacia arriba a los ministerios competentes, que es Interior, es interior en materia de seguridad frontal, pero luego ha dicho otra cosa, y ya termino, que me parece muy importante, que es que yo tenía las competencias que tenía, algo así dice, y yo no puedo abrir y cerrar la puerta en el sentido de la frontera. Y esto es fundamental, porque la apertura de la frontera en la mañana del día 30 para que entre la avalancha es lo que hace que luego esto tenga una magnitud disparada a 72.000 personas, porque una vez que empezaron a cruzar, los que muchos miles de personas que no, y esto lo reconoce hasta el gobierno, que no había 72 de golpe, sino que fue durante horas, bueno, y es como lo vimos, había miles de personas que no tenían en sus planes de esa mañana cruzar de ninguna manera, y cuando vieron que sus vecinos, sus primos, estaban al otro lado haciéndose fotos y que efectivamente se podía pasar a Ceuta, se pusieron en marcha para pasar a Ceuta. Entonces, ¿de quién fue esa decisión de abrir la frontera? Pedro Sánchez dijo en el Congreso que habían sido los propios policías, y Jupol dijo, no, eso es mentira, recibieron una orden del delegado del gobierno. Y él hoy ha dicho, yo no tenía capacidad o competencia para abrir. ¿Qué pasa? Que está diciendo en el fondo que la orden se la dio el Ministerio del Interior.
0: Bueno, pues por eso os iba a decir, es que él declara dentro de 3 días, creo, como testigo.
5: Y no, el jefe, el que era su jefe de gabinete.
3: Es que ese es el detalle relevante.
5: El que era su jefe de gabinete.
3: Que vamos a tener como testigo ante la jueza Tardón a quien era su número 2, al jefe de gabinete, que precisamente dimitió criticando que él sí que había avisado, que tuvo una llamada con el CNI de la cual sí que informó al hasta ahora delegado de gobierno. Y ese es un detalle que ha hecho también cambiar la versión para el del
5: y
3: hasta ahora.
5: Precipitado su marcha.
3: Claro.
0: Pero como esto lo diga delante de la jueza, es un testimonio de cargo contra el ministro del Interior, ¿eh? O sea,
3: primero va como testigo.
4: Todos los caminos llevan a Marlaska en este tema.
3: Y primero además, va como testigo el jefe.
4: Es que le iban a mantener al delegado del gobierno a toda costa para que fuese el cortafuegos, claro. Dentro de que el gobierno no lo iba a dejar caer.
1: Claro, pero es que tampoco era posible, porque este señor llevaba sin hablar desde la comparecencia del día 9 de septiembre, en la que dijo que no conocía los avisos del CNI, la entrevista que dio al día siguiente en la SER por la mañana, que se acabó de liar porque no era capaz de explicar si había estado o no había estado en la llamada con el representante de Ceuta, del CNI en Ceuta, y a partir de ahí mutó. Claro, no puedes mutar, porque es que como delegado del gobierno en Ceuta tienes que exponerte. Entonces, ¿qué pasa? Que ya no quería responder preguntas, primero porque le habían dicho, no hables de nada que nos pueda incriminar, estoy segura, y segundo porque, claro, él sabe que va a ir ante la justicia.
5: Claro.
0: Has estado muy brillante, pero te despido, Ana. Y tú también, Raúl, y tú también, Javier Corbacho. Aquí todo el mundo que ha despedido, porque si no, no me respetaría yo a mí mismo. Volveremos mañana martes 29. Habrá más noticias y un decreto. Y estaremos aquí para contar las noticias y el decreto. Uno o dos.
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22: Son las 7, las 6 en Canarias.
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22: Saludos, ¿qué tal? Buenas tardes. Quedan menos de 24 horas para uno de los consejos de ministros más decisivos de la legislatura y la izquierda hace máxima presión sobre el PSOE para que el Real Decreto no se quede en un parche. Uno de los socios del Ejecutivo, Sumar, pide, entre otras cosas, la prohibición total de los desahucios, regular el alquiler por habitaciones y de temporada, congelar precios y prórrogas automáticas de los alquileres. Mónica García es la ministra de Sanidad.
2: Tenemos un país que tenemos que decidir si está con la especulación o está con las familias, está con las Mari Cármenes, y desde el gobierno vamos a presionar, desde la parte de la coalición del gobierno vamos a presionar para que el Real Decreto Mari Carmen se lleve íntegro.
22: Desde el gobierno, el ministro de Hacienda, Arcadi España, ha pedido a todos los partidos políticos altura de miras y ha asegurado que están negociando hasta el último momento para tener un gran texto que lance, dice, las soluciones necesarias.
3: Y yo creo que ahí todos tenemos que ceder. Todos tenemos que ceder. De eso va la democracia. La democracia es diálogo. La democracia es a veces renunciar a posiciones de máximos por un acuerdo. Y sobre todo la democracia es avanzar. Es avanzar. Puede ser que no todos los grupos parlamentarios encuentren todo lo que ellos querían. Pero eso es normal, ni siquiera el gobierno de España. Pero tenemos que ser conscientes de que hay un gran margen de avance.
22: El líder del PP, Alberto Núñez Feijóo, asegura que el gobierno llega 8 años tarde.
21: Están los ministros estrujándose los sesos, buscando culpables, señalándose los unos a los otros, buscando alguna explicación a cómo ha ocurrido esto. Yo creo que tenemos que ayudarles. Señores y señores del gobierno, dejen de dar vueltas. El problema es que se ha pasado 8 años más pendiente de la casa de Jessica que de la casa de Mari Carmen.
22: Y desde Vox culpan a Sánchez y a su política de puertas abiertas de la crisis de la vivienda. Carlos Hernández Queiroz, su portavoz de vivienda.
23: Haber fomentado de manera irresponsable la inmigración masiva ha sido una forma de haber impedido a nuestros jóvenes emanciparse y disfrutar de una vida plena. Lo repito. Haber fomentado de forma irresponsable una política de fronteras abiertas ha supuesto que nuestros jóvenes no tengan futuro.
22: Y mientras tanto, desde la Comunidad de Madrid y desde el Ayuntamiento solicitan al gobierno que haga algo para frenar la acampada de más de 600 personas en la Puerta del Sol. El alcalde de la capital ha anunciado incluso acciones penales contra el delegado por negarse a hacer algo. Asegura José Luis Martínez Almeida que la inacción es premeditada.
24: El delegado del gobierno hace dejación de funciones única y exclusivamente porque está en la táctica que ya comenzó en la Vuelta Ciclista a España, que es tratar de reventar las calles de esta ciudad, tratar de reventar nuestra convivencia y para ver si obtienen un resultado electoral en mayo.
22: Deportes, Dani Blanco, buenas tardes.
25: ¿Qué tal, Verónica? Buenas tardes. La Liga de las Naciones en fútbol continúa hoy con 2 partidos del Grupo 1. Turquía recibe a Italia en la localidad de Bursa y Bélgica y Francia juegan en Bruselas. Un partido en el que la baja más destacada es la del delantero del Real Madrid, Kylian Mbappé. Además, la selección española juega mañana en el Sánchez Pizjuán de Sevilla ante Croacia. En una hora hablan Luis de la Fuente y Fabián Ruiz en rueda de prensa previa al encuentro. El jugador del Atlético Lenormand ya está en la concentración sustituyendo a Eric García y el seleccionador hará cambios respecto a la victoria del en Londres.
22: Es todo por nuestra parte. Más información y todo el análisis de la jornada la noche de Cuesta a partir de las 8, las 7 en Canarias.
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1: Hola, bienvenidos. Arranca nuestro espacio de salud, en el que tendremos, como siempre, noticias esperanzadoras, investigaciones interesantes, consultas de oyentes que mandan a través de los canales del programa, a un doctor que es una eminencia y que nos va a atender. Es especialista en medicina biológica y antienvejecimiento. Estará con nosotros el doctor Domingo Pérez León. Por cierto, les doy su teléfono para que ustedes le consulten lo que consideren. 915974030. 915974030. También nos va a acompañar Adrián González, otro experto en salud. Es el director de comunicación de Mundo Natural. Estos próximos minutos son los de su salud, de nuestra salud, para resolver dudas. Y seguro que también para entretenernos un ratito con cuestiones que muchos desconocemos. ¡Arrancamos! El coste social anual de la enfermedad del Parkinson en Europa puede llegar a los 30.000 millones de euros, según una iniciativa de Cost of Illness in Neurology in Europa. La Academia Europea de Neurología cuantifica la carga social y económica en un trabajo llamado Movement Disorders. A medida que el número de personas que viven con el Parkinson sigue aumentando, los investigadores advierten que es probable que los sistemas de salud y asistencia social se enfrenten a una presión cada vez mayor. Se estima que hay como 2,2 millones de adultos aproximadamente viviendo con la enfermedad del Parkinson en los países europeos, una enfermedad que genera 17.300 millones de euros en costes directos médicos y no médicos, y luego otros 4.400 millones en cuidados informales no remunerados, que son los que dan las familias y los amigos, y otros 1.000 millones en pérdida de productividad en el trabajo. La enfermedad de Parkinson es el segundo trastorno neurodegenerativo más común y de más rápido crecimiento en el mundo. 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Un tercio sufre insomnio a lo largo del año. 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
1: 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Adolfo, muchas gracias.
2: Gracias a ti, Jaume. Un abrazo enorme para todos.
1: Hablamos hoy de desintoxicar el organismo. Doctor Domingo Pérez León, hemos hablado varias veces del hígado. ¿Cómo funcionan todos los sistemas en nuestro organismo para conseguir ir limpiando eliminando esas toxinas que debemos quitar de nuestro organismo.
3: Hola Jaume, en el día de hoy vamos a hablar efectivamente de los métodos que tenemos de desintoxicación del organismo. Hay que recordar a nuestros oyentes que el organismo tiene cinco vías o cinco sistemas a partir de los cuales eliminamos toxinas hacia el exterior. Es lo que se denomina en la actualidad los sistemas emuntoriales. Y eliminamos toxinas a través del intestino. Eliminamos toxinas a nivel del hígado. Eliminamos toxinas también a nivel del pulmón. Porque también existen ciertas toxinas que son volátiles. Eliminamos toxinas también a través del riñón. Y eliminamos toxinas a través de la piel. Y sabemos que la piel es un segundo pulmón y un segundo riñón. Es decir, que nosotros respiramos y orinamos también a través de nuestra piel. Y este segundo riñón se pone en marcha cuando tenemos alteraciones en el funcionamiento del primer riñón, que es el principal sistema de eliminación de toxinas hidrosolubles, una vez que el hígado ha convertido las toxinas liposolubles en hidrosolubles a través de lo que denominamos fase 1 y fase 2 de la detoxificación hepática. Pues bien, sabemos que las toxinas pueden venir desde el exterior o pueden venir desde el interior. Y en la actualidad se habla de sustancias xenobióticas, es decir, toxinas que vienen fundamentalmente desde el exterior. ¿Y qué son las sustancias xenobióticas? Pues son sustancias extrañas a la vida. Y se estima que entran a lo largo de una semana entre 400 a 500 sustancias xenobióticas, sustancias extrañas a la vida, que a nuestro organismo no le sirven para nada, pero que el hígado tiene que drenar, tiene que limpiar, tiene que detoxificar para poder, de alguna forma, cumplir con esas 550 funciones fisiológicas que tiene encomendadas nuestro hígado. Pues bien, ¿cómo podemos limpiar, drenar y desintoxicar el organismo para que estas toxinas no impregnen el cerebro, no afecten a los músculos, no afecten al pulmón, no afecten a las distintas estructuras que componen el cuerpo humano? Pues bien, empezaríamos directamente por el hígado. Y sabemos que preparados que nos aportan la alcachofera, el condurango, el rábano negro, esa cúrcuma liposomada que ayuda también en los procesos de detoxificación hepática en fase 2, pues serían complementos dietéticos nutricionales que drenan, limpian y detoxifican directamente nuestro hígado. Después le tocaría el turno al intestino. Sabemos que cuando tenemos una disbiosis, una alteración, una perturbación de nuestro equilibrio de la flora intestinal, estas bacterias gram negativas generan fenómenos de fermentación, de putrefacción, liberando gases como son el indol, el escatol, el mercaptano, que son gases muy malolientes que cuando se expulsan por la cavidad bucal producen halitosis, si se expulsan por la piel, mal olor corporal, si se expulsan por las deposiciones, mal olor en las deposiciones, pues son sustancias que se producen por una disbiosis del equilibrio de la flora intestinal. Aquí un apoyo nutricional con preparados prebióticos y probióticos nos vendría muy bien para evitar este aumento desmesurado de bacterias gram negativas que nos pueden llevar a estos procesos de fermentación y putrefacción, dando lugar a una sobrecarga extensa de toxinas. También nos interesa drenar, limpiar, detoxificar el intestino con lo que llamamos en la actualidad hidroterapia de colon. Es una técnica que utilizamos directamente en mi consulta. Es la lavativa de siempre con tecnología moderna, porque la persona que está estreñida va a tener una autointoxicación por el propio contenido fecal. Entonces, un apoyo terapéutico con la hidroterapia de colon, que consiste en poner una canulita en el recto y vamos introduciendo agua caliente, agua fría, agua caliente, agua fría, y vamos limpiando todos los detritus, todos los tóxicos que se van generando fruto de fenómenos de putrefacción y fermentación. También hay que limpiar y drenar el riñón. Para ello proponemos la cola de caballo, que tiene un efecto diurético y remineralizante en forma de infusión, o el abedul en yemas en forma de yemo derivado, tomando 15 gotitas con un vaso de agua tres veces al día fuera de comidas. Así podemos limpiar, drenar y detoxificar directamente nuestro riñón. Y a nivel de la piel, pues aquí utilizamos también un procedimiento terapéutico que es la oxitermia, que consiste en elevar la temperatura del cuerpo a 39 grados mientras se respira una máscara con oxígeno a 15 litros por minuto. Esto estimula el drenaje de los tóxicos a través de la piel y también es otro procedimiento que realizamos en mi consulta, se llama oxitermia, que está también con calor y oxígeno, y así podemos drenar, limpiar, detoxificar globalmente nuestro organismo para que todas las funciones fisiológicas y metabólicas se puedan realizar a la perfección.
1: Adrián González desde Parafarmacia Mundo Natural. Hablamos de desintoxicar el organismo. ¿Cómo podemos hacerlo? ¿Qué elementos, qué productos podemos encontrar en el Mundo Natural para ayudarnos a lo que nos cuenta el doctor Domingo Pérez León?
4: Jaume, no hay atajo, no hay invento, ya está inventado. Lo que nosotros necesitamos para desintoxicar el organismo son vitaminas, minerales, aminoácidos. Esto es lo que el hígado, que es el órgano por excelencia de la desintoxicación, necesita en esos procesos de depuración. Por eso, cuando tú vas a seleccionar un producto que apoye, que ayude a limpiar bien tu organismo, debe garantizar que lleva vitaminas, minerales, aminoácidos y también muchas plantas que aportan principios activos que ayudan y cooperan, apoyan las dos fases de la desintoxicación hepática. Por eso, Depur Plus es uno de los productos mejor estructurados del mercado. No tiene nada raro, simplemente lo que tiene es las proporciones adecuadas de todos estos nutrientes que necesita tu organismo, tu hígado, en el proceso de depuración. Y de esta forma, pues en la fase 1 hacemos una serie de reacciones bioquímicas, como es hidratación, como es reducción, oxidación de todos estos residuos tóxicos para solubilizarlo en agua. Son sustancias normalmente apolares, hay que polarizarlas, y de esta forma comenzamos esa atracción por cargas eléctricas con el agua, que es lo vamos a eliminar a través de la orina, a través de los riñones, y lo que no se pueda solubilizar, entonces lo vamos a quelar, lo vamos a envolver con el objetivo de tratar de llevarlo, si no es por vía urinaria, por vía fecal hacia el exterior a través de las sales biliares. Por eso es muy importante reestructurar bien el producto, y por eso cuando hablamos de limpieza y depuración, Depur Plus se convierte en mejor aliado. ¿Cómo se toma? Una cápsula tres veces al día, lo ideal son 8 o 12 semanas para hacer un trabajo de apoyo completo, y o medio dosificador disuelto en medio vaso de agua antes de desayuno, comida y cena. Por eso es interesante. Nuestro intestino participa de forma activa. Es la segunda carga que tiene, o el apoyo que tiene el hígado para eliminar los residuos de nuestro cuerpo. Es más, que para muchos estudiosos del tema, el intestino se comporta como un hígado más. Y en este sentido, cuando tú notas que tu hígado está sobrecargado, ha caído primero el intestino. Es decir, tu flora intestinal está mandando señales que no puede limpiar bien, que no puede digerir bien, que no puede contener bien la carga de microorganismos en tu cuerpo, que no puede fabricar neurotransmisores, que tu inmunidad está cayendo en picada. Por eso es muy interesante también, cuando hablamos de limpieza, de depuración, actuar sobre la flora intestinal, porque se comporta como un citocromo más en la limpieza, en la depuración y transformación de las sustancias químicas. Por eso, ese simbioline megaflora con el clorén. Mira, el clorén se convierte en el factor común denominador entre el hígado y el intestino. Nos aporta recursos para una buena limpieza hepática, nos aporta recursos para una buena limpieza intestinal con esa clorofila, que es el flavonoide que le da el color verde a las plantas, que produce una limpieza en nuestro cuerpo. Fíjate si la clorofila es potente, Jaume, que seguramente habrás escuchado alguna vez los chicles de clorofila.
1: Sí, claro.
4: Y a que has visto pasta de diente con clorofila.
1: Sí, la he visto, sí, sí.
4: Claro. Y colutorios con clorofila.
1: También.
4: Porque es el desodorante de nuestro cuerpo. Y cuando tú lo tomas, limpias nuestro cuerpo y provocas que la limpieza, la depuración, la repoblación de la flora intestinal sea mucho más perfecta. Por eso el clorén, que es el alga clorera soroquiniana, que tiene la pared celular rota, nos permite sacar el provecho de esta limpieza para que sea mucho más profunda. Además, cuando hablamos de depuración, no olvides el riñón, lo hemos mencionado desde el principio. Es la vía por la cual eliminamos muchos de los recursos del hígado. Por eso, nosotros tenemos que hacer una limpieza renal, ayudar al riñón de vez en cuando. Hay un suplemento que nos viene muy bien, se llama Fitolidrem.
1: Sí.
4: Tomar una cápsula al día, 3 veces al día, durante un mes, haríamos un buen trabajo en perfeccionar, en mejorar, en estimular ese buen trabajo renal. Entonces, es muy interesante, cuando hablamos de limpieza y depuración, recurrir a estos recursos. Hígado, porque incluso podemos eliminar las hormonas que están detrás de esa retención de líquido, incluso en las chicas sobre todo, que son más curiosas y se fijan más en este sentido, con la celulitis, con todo es la retención de grasa, los linfedemas, todas estas complicaciones a nivel del sistema linfático, dependen de las hormonas y se eliminan por el hígado. Todo lo que es el cortisol para el estrés, la histamina para las alergias, las migrañas, todo eso es hígado y agua. Por lo tanto, es curioso, es interesante y para mí es uno de los pilares más importantes si queremos mantener una buena salud en general.
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1: 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Adolfo, gracias.
2: Gracias a ti, Jaume. Un abrazo enorme para todos.
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0: Son las 7:30 de la tarde.
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0: Muy buenas tardes, señores. La víspera de que el gobierno apruebe mañana un decreto sobre vivienda con medidas para supuestamente tratar de evitar casos como el de Mari Carmen, la mujer de 87 años desahuciada la semana pasada, hoy la actualidad pasa casi exclusivamente por este asunto. Porque de este decreto han hablado todos los políticos madrileños, así como de la acampada instalada en la Puerta del Sol a partir de este fin de semana. La presidenta de la Comunidad de Madrid ha denunciado la cantidad de barbaridades que se están diciendo desde el desahucio de Mari Carmen y ha ironizado con la posibilidad de que los inquilinos puedan quedarse en una vivienda en función de su edad.
2: Yo lo pido solamente para que me avisen a partir de qué edad dejo de pagar a mis caseros para ya quedarme en ella, y a lo mejor en la próxima manifestación de inquilinas me sumo y pido pues ya quedarme y subrogarme el derecho que no tengo a cambiarle las reglas del juego a las personas que me han abierto su casa y me han dejado temporalmente su propiedad. Pero esto pasa cuando no hay Estado de Derecho, que al final rige la ley de la selva.
0: Esa ausencia del Estado de Derecho es, según la presidenta madrileña, la que está motivando que se ponga en duda, en este caso, la propiedad privada. Y ha puesto como ejemplo, pero por otros motivos, lo que está pasando en Ceuta.
2: Por tanto, si hay personas que no tienen casa, no es culpa de quien la tiene. Si hay personas que les va peor en la vida, no es culpa de quien le está yendo en un momento determinado mejor. En Ceuta ocurre exactamente lo mismo. Cuando no hay Estado de Derecho, cuando no hay ley y orden, cuando no hay fronteras, al final, ¿quiénes acaban enfrentados? Los propios ceutíes y los inmigrantes.
0: Por otro lado, Ayuso ha denunciado la actuación ilegal del gobierno permitiendo esa acampada en la Puerta del Sol y que están utilizando además para culpar al Ayuntamiento de Madrid y a su policía municipal.
2: Que el gobierno y que la delegación en Madrid nuevamente actúan de manera ilegal, porque que no hayan resuelto esto quien tiene las competencias, que es la Policía Nacional, no puede ser culpa después de la municipal, que no la tiene. Y por eso buscan ahora mismo nuevamente culpables.
0: Isabel Díaz Ayuso además ha llamado la atención sobre el perjuicio que están sufriendo los comerciantes y hosteleros de la Puerta del Sol y de las calles aledañas por esa acampada y el daño que está haciendo también al turismo. Pues esta es hoy la noticia más destacada del día. A continuación les adelantamos otras en titulares. Jupol, el sindicato mayoritario de la Policía Nacional, denuncia el cinismo del delegado del gobierno en Madrid porque es el responsable de permitir la acampada de la Puerta del Sol y también de desalojar la plaza.
3: Y la competencia en cuanto a reuniones y manifestaciones es una competencia única y exclusiva de delegación de gobierno. Así que si alguien debería desalojar esa acampada es delegación de gobierno.
0: Por su parte, el alcalde de Madrid ha anunciado que están estudiando emprender acciones legales contra el delegado del gobierno por permitir esa acampada que se está produciendo en la Puerta del Sol y le acusa de dejación de funciones.
4: El delegado del gobierno hace dejación de funciones única y exclusivamente porque está en la táctica que ya comenzó en la Vuelta Ciclista a España, que es tratar de reventar las calles de esta ciudad, tratar de reventar nuestra convivencia y para ver si obtienen un resultado electoral en mayo.
0: Y el delegado del gobierno, Francisco Martín, se ha indignado porque le digan que está haciendo dejación de funciones y justifica que no se desaloje a los acampados en Sol porque dice que lo están haciendo de forma pacífica.
5: En la Puerta del Sol se está desarrollando una acampada reivindicativa, pero absolutamente pacífica, absolutamente pacífica. Por lo tanto, la labor de la Policía Nacional, en este caso de las Fuerzas y Cuerpos de Seguridad del Estado, como saben, es velar por la seguridad ciudadana. Parece, está claro, que hay algunos que desearían estar viendo otro tipo de imágenes en la Puerta del Sol.
0: Las 7:34 de la tarde. Nos vamos a la Dirección General de Tráfico. Marta Míguez, buenas tardes.
6: Buenas tardes. En estos momentos les pedimos precaución, ya que se encuentra cortada la salida de la capital por la A3 a su paso por Perales de Tajuña debido a un accidente y por ello van a encontrar el desvío debidamente señalizado. Al margen de esta incidencia, complicaciones en las entradas por la A1 en Alcobendas y Las Tablas, también la A2 en Torrejón y se complican las salidas por la A3 en Rivas y A42 a su paso por Getafe, también la A6 en Majadahonda y en la M40 tráfico intenso en Hortaleza, Cosla de Vicálvaro, sentido A3 en Villaverde en ambas direcciones y en Monte Carmelo y Pozuelo del Arcón, ya todo ello en sentido de la autovía de Extremadura.
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0: Comenzamos con Isabel Díaz Ayuso, que ha aprovechado su intervención en un acto en la capital para denunciar lo que está pasando con las protestas sobre vivienda a raíz del desahucio de Mari Carmen de la semana pasada. Asegura que se está poniendo en tela de juicio la legalidad porque el gobierno nos ha llevado, como en Ceuta, a una situación de ausencia de Estado de Derecho. También denuncia que el Ejecutivo está actuando ilegalmente al permitir la acampada en la Puerta del Sol y llama la atención sobre todos los comerciantes y hosteleros de la zona que están sufriendo graves perjuicios. Jesús Sánchez, buenas tardes.
8: Buenas tardes. Isabel Díaz Ayuso ha puesto sobre la mesa el festival de ocurrencias. Ha dicho que el gobierno de Pedro Sánchez está asumiendo y las tacha de sectarias.
2: La vivienda que de manera súbita ha empezado a interesar al gobierno después de todos estos años y que, sin embargo, está simplemente promoviendo un festival de ocurrencias para intentar solucionar lo que no ha hecho en todo este tiempo. Aparte de ver a un gobierno contra el gobierno, hemos visto ya ayer a la vicepresidenta atacando al gobierno, a su gobierno.

0: que al final rigen la ley de la selva.
1: Ayuso además ha hilado el problema de la vivienda con la situación en Ceuta.
0: Por tanto, si hay personas que no tienen casa, no es culpa de quien la tiene. Si hay personas que les va peor en la vida, no es culpa de quien le está yendo en un momento determinado mejor, que es lo mismo que estamos viendo en Ceuta. En Ceuta ocurre exactamente lo mismo. Cuando no hay Estado de Derecho, cuando no hay ley y orden, cuando no hay fronteras, al final, ¿quiénes acaban enfrentados? Los propios ceutíes y los inmigrantes.
1: Y sobre la acampada instalada en la Puerta del Sol, ha cargado contra el Gobierno central y la delegación del Gobierno por no actuar para evitar esta situación.
0: Y también el hecho de actuar de manera ilegal, utilizando los intereses de todos, pero abandonando a la realidad en la Puerta del Sol, teniendo en cuenta que el Gobierno y que la delegación en Madrid nuevamente actúan de manera ilegal.
1: Asimismo, la presidenta regional ha alertado de que este escenario hace polvo a los comerciantes de la zona.
2: Desde Jupol, que es el sindicato mayoritario de la Policía Nacional, denuncian el cinismo del delegado del Gobierno porque subrayan que es el que tiene la responsabilidad de haber permitido esa acampada.
3: Desde Jupol estamos denunciando la doble vara de medir y el cinismo del delegado de Gobierno en Madrid, Francisco Martín, respecto a la acampada que se está produciendo en la Puerta del Sol, ya que entendemos que es una competencia única y exclusiva de delegación de Gobierno, recordando que esas personas están manifestándose y se quedaron después de una manifestación autorizada por la delegación de Gobierno.
2: Ivonne Domínguez, portavoz del sindicato, aclara además que la competencia de desalojar la plaza es también de la delegación del Gobierno.
3: Y la competencia en cuanto a reuniones y manifestaciones es una competencia única y exclusiva de delegación de Gobierno. Así que si alguien debería desalojar esa acampada es delegación de Gobierno. Porque además, si se produjera ese desalojo, deberían ser especialistas de la UIP quien lo hicieran, ya que podría haber un problema de orden público y la policía municipal no está preparada para ello.
2: También el alcalde de Madrid ha culpado de lo sucedido al delegado del Gobierno, contra quien están estudiando emprender acciones legales por su flagrante dejación de funciones.
4: El delegado del Gobierno hace dejación de funciones única y exclusivamente porque está en la táctica que ya comenzó en la Vuelta Ciclista a España, que es tratar de reventar las calles de esta ciudad, tratar de reventar nuestra convivencia y para ver si obtienen un resultado electoral en mayo. Y nosotros exigimos al delegado del Gobierno que actúe. Estudiamos las opciones legales para proceder contra el delegado del Gobierno en caso de que siga rehuyendo el ejercicio de esta competencia.
2: Al alcalde le ha respondido este mediodía el propio delegado del Gobierno, que se escandaliza de que le digan que está haciendo dejación de funciones y justifica que no se actúe contra los que permanecen acampados en la Puerta del Sol porque lo están haciendo, dice, de una forma pacífica.
5: En la Puerta del Sol se está desarrollando una acampada reivindicativa, pero absolutamente pacífica, absolutamente pacífica. Por lo tanto, la labor de la Policía Nacional, en este caso de las Fuerzas y Cuerpos de Seguridad del Estado, como saben, es velar por la seguridad ciudadana. Parece, está claro, que hay algunos que desearían estar viendo otro tipo de imágenes en la Puerta del Sol. Pero muy al contrario, yo lo que creo es que es el momento de la sensatez, del sentido común y de la convivencia democrática.
2: En el Ayuntamiento de Madrid, los grupos de la izquierda en el Ayuntamiento han anunciado diversas propuestas que llevarán al pleno de mañana, entre ellas que se movilicen las viviendas de propiedad municipal que permanecen vacías. Sara Becerro.
6: Mañana se espera una sesión intensa en el que será el primer pleno en el Ayuntamiento de Madrid de este curso político. La izquierda ha anunciado hoy propuestas para centrar el discurso en el asunto de la vivienda. El Grupo Municipal Socialista llevará a esta sesión una moción urgente para movilizar en un plazo, dicen, máximo de 3 meses, 1.300 viviendas municipales que, según el grupo, están vacías y un protocolo para que los servicios municipales intervengan desde que tengan conocimiento de un desahucio, lo ha anunciado la portavoz Reyes Maroto.
7: Lo que vamos a plantear mañana desde el Partido Socialista al alcalde es un cambio radical de las políticas de vivienda en nuestra ciudad, empezando por abordar una moción de urgencia que hemos presentado para que se ponga en marcha un plan extraordinario municipal frente a la emergencia habitacional con dos medidas inmediatas. La primera es movilizar en un plazo máximo de 3 meses las 1.300 viviendas municipales que actualmente están vacías. La segunda medida es aprobar un protocolo municipal de prevención de desahucios.
6: Mismo tono desde Más Madrid. Su portavoz Rita Maestre ha pedido al alcalde que retire el plan Reside y que aplique la ley de vivienda estatal. La portavoz ha avanzado en la rueda de prensa previa al pleno de mañana que su grupo también llevará las demandas a través de una moción de urgencia.
8: El ayuntamiento tiene responsabilidades directas en que sobre las cabezas de las personas en Madrid haya un techo. Esas responsabilidades tienen que ver con

0: con topar los precios de los alquileres, con impedir la compra especulativa, con eliminar de forma inmediata el plan Reside, que posibilita e incentiva que a personas como Mari Carmen o como Paquita dejen de tener una casa porque su casa se convierte en un hotel patrocinado e incentivado por el Gobierno Municipal.
1: Por su parte, el portavoz popular en Madrid, Carlos Izquierdo, ha confirmado que su grupo estudiará las mociones de urgencia sobre vivienda que han presentado los dos grupos, aunque eso sí ha defendido que la solución al problema pasa principalmente por la construcción de más vivienda.
2: En la Junta de Portavoces de la Asamblea de Madrid, la izquierda culpa del problema de la vivienda a la Comunidad de Madrid, al Ayuntamiento de la capital, y esperan que el decreto que apruebe mañana el Gobierno colme sus aspiraciones. Mientras que desde la derecha denuncian que tanto el Gobierno como sus socios no han hecho absolutamente nada para arreglar este problema en los 8 años que llevan en el poder. Lucía Guadalupe, buenas tardes.
3: Buenas tardes. Lo que se está viviendo en la Puerta del Sol, dice la socialista Mar Espinar, es gente que está llamando la atención sobre un problema sobre el que el Gobierno de la Comunidad de Madrid podría haber puesto soluciones, porque, insiste, es su competencia. Y sobre el Real Decreto que se llevará mañana al Consejo de Ministros, la socialista confía en que se va a estar a la altura.
4: Yo estoy convencida que el Gobierno de España va a estar a la altura. No sé los detalles de ese Real Decreto, pero insisto, sí sé lo que Óscar López dijo ayer dirigiéndose a esa fuerza arrebatadora en el sur de la Comunidad de Madrid. Hablamos de intervenir el mercado de la vivienda, hablamos de revisar la fiscalidad para que los fondos buitres no puedan especular con la vivienda, hablamos de congelar la subida de los alquileres, hablamos de recuperar pisos vendidos a los fondos buitre, hablamos de regular las viviendas turísticas.
3: En cambio, desde Más Madrid, integrado en el grupo Sumar, perteneciente al Gobierno, presionan con que el Real Decreto tiene que asumir sí o sí todas las exigencias del sindicato de inquilinas. Escuchen a Manuela Bergerot.
5: Nosotros no contemplamos otro escenario en el que se vaya a aprobar el Real Decreto Mari Carmen, porque lo que somos una fuerza que traslada a lo que está demandando la realidad en las calles para que quede fijado negro sobre blanco en el BOE. No contemplamos otra opción.
3: Desde el PP sostienen que no existe el derecho a acampar en las plazas y carga de nuevo contra el delegado del Gobierno, y su portavoz, Carlos Díaz Pache, tiene claro que el Ejecutivo de coalición, independientemente de lo que pase mañana, no se va a romper. Mientras, en Vox, Isabel Pérez Moñino critica que ahora la izquierda, frente a la problemática de la vivienda, se sitúe como mero espectador.
6: Yo creo que no van a romper nada. Dirán que el decreto es inapelable, que es absolutamente imprescindible, que no se puede cambiar ni una sola coma de lo que ha propuesto, como digo, una organización que representa a 1.800 personas en toda España. Y cuando no sea así, si no es así, pues dirán que siguen muy enfadados y no pasará absolutamente nada.
7: Y ahora, después de años gobernando, el Partido Socialista y la extrema izquierda pretenden presentarse ante los españoles como espectadores de una crisis que ellos mismos han creado. Ahora resulta que descubren los alquileres. Ahora descubren que hay más de 20.000 desahucios al año. Ahora descubren que los españoles no pueden pagar una vivienda.
3: Desde el PP madrileño aseguran que PSOE y Sumar se han montado un mini parlamento para sacar adelante un decreto del que no saben nada.
2: Y terminamos el repaso a la actualidad del día en la Puerta del Sol, tomada desde este fin de semana por cientos de personas para presionar al Gobierno antes de esa aprobación del decreto sobre vivienda y, de paso, criticar también a los gobiernos del PP de la capital y de la región. Borja Montero ha estado esta tarde hablando con algunos de los que permanecen ocupando la plaza.
8: En la tercera jornada de la protesta, los manifestantes han responsables...
2: Gobiernos del PP de la capital y de la región. Borja Montero ha estado esta tarde hablando con algunos de los que permanecen ocupando la plaza.
8: En la tercera jornada de la protesta, los manifestantes han responsabilizado del problema de la vivienda
9: tanto a nivel comunidad autónoma como a nivel nacional, porque no es un problema solo de Madrid, es algo que está ocurriendo en toda España.
10: Las competencias de vivienda en Madrid las tiene el gobierno autonómico. El gobierno central lo único que hace es repartir las subvenciones y las partidas. Entonces, bueno, vamos a poner un 70% la Madrid de Almeida y Ayuso.
11: En Barcelona gobierna el PSOE y va la cosa bastante mal, pero aquí gobierna el PP y la cosa también va bastante mal.
12: Nos tiene acostumbrados el PSOE a unos cambios mínimos, y lo que estamos exigiendo aquí y por lo que es todo esto es por un cambio grande.
8: Entre las medidas más demandadas en esta materia sobresale la regulación del precio de los alquileres.
12: Pues el que ponga de máximo, un alquiler máximo. Es normal que una casa más grande valga más que una más pequeña, pero tiene que haber un límite.
13: Yo creo que estaría interesante una congelación de alquileres. Lo que más surge ahora mismo es, sobre todo, una congelación según la renta de la gente, ¿no?
11: Una regulación de los precios del alquiler a nivel estatal.
10: Primero, prórroga de alquileres. Tienes que darle margen de tiempo. Si una persona no tiene capacidad económica para asumir una renta, tienes que darle una prórroga.
8: Desde el sindicato de inquilinas han advertido de que la acampada instalada en la Puerta del Sol continuará más allá del Real Decreto sobre Vivienda y de lo que se acuerde en la reunión celebrada entre la empresa municipal de la Vivienda y Suelo de Madrid, Urbagestión y representantes de Mari Carmen.
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2: El Museo Nacional Centro de Arte Reina Sofía reivindica el talento femenino en su nueva temporada centrada en el cuerpo. Dentro de las prácticas artísticas, la búsqueda de la participación activa del público y la presencia de la mujer en sus exposiciones, que serán protagonistas de 8 de las 9 muestras que componen el programa. Laura Pons.
1: La presencia femenina será especialmente relevante. 8 de las 9 exposiciones monográficas previstas estarán dedicadas a mujeres artistas, en una línea que el museo ya había comenzado a reforzar en temporadas anteriores. La programación reunirá a creadoras de distintas generaciones y procedencias, desde La Ribot y Eli Cortiñas hasta Marta Minujín, Antruit, Marlene Dumas, Pacita Abad y la iraní Monir Sharoudi Farma Farmayan. En noviembre llegará La Noche, del artista colombiano Miguel Ángel Rojas, una exposición que aborda la devastación del paisaje amazónico provocada por el extractivismo capitalista. También en noviembre se inaugurará La Menesunda, según Marta Minujín, una retrospectiva que permitirá al público volver a experimentar una de las obras fundamentales de la artista argentina. La muestra permanecerá abierta hasta marzo de 2027. La temporada se extenderá además a los palacios de Velázquez y de Cristal y a otros espacios del museo, donde se plantearán nuevas formas de presentar las colecciones y de relacionarlas con los visitantes. Segade ha subrayado en este sentido la creación de nuevos espacios expositivos y de descanso, así como distintas intervenciones destinadas a aprovechar de otra manera la arquitectura de las sedes del Reina Sofía. El diálogo con la colección tendrá también un papel destacado durante la temporada, con propuestas dedicadas a Manolo Millares, la generación del 27 y Federico García Lorca.
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0: En los deportes hablamos otro día de la selección española de fútbol, porque mañana afronta su segundo partido de este parón, de los cuatro que va a disputar correspondientes a la Liga de las Naciones. Daniel Burgueño, buenas tardes.
1: ¿Qué tal, Gonzalo? Una selección que ha afrontado este comienzo de semana con el primer entrenamiento este lunes a las 11 de la mañana antes de viajar a Sevilla a primera hora de la tarde, porque mañana martes a las 9 menos cuarto, tal y como sucedió en el partido del sábado en Wembley frente a Inglaterra, jugará en el Sánchez Pizjuán contra la selección de Croacia con viejos conocidos como Luka Modric o Mateo Kovacic. Se ha incorporado en este inicio de semana Robin Lenormand con el grupo porque ha llegado reemplazando a Eric García. Casi un año después de su última aparición con la selección, vuelve Robin Lenormand a jugar bajo las órdenes de Luis de la Fuente. Eric García, por cierto, ha pasado ya pruebas médicas esta mañana tras abandonar esa concentración por molestias en la rodilla, y se confirma que no es nada grave y que se trata únicamente de un susto. A las 8 de la tarde, apenas en 10 minutos, está previsto que hablen en rueda de prensa tanto Fabián Ruiz, de parte de los jugadores, como Luis de la Fuente. Y bueno, esta noche también, en el panorama de la Liga de Naciones, tenemos algunos partidos interesantes, también a las 9 menos cuarto, como ese Bélgica contra Francia o el Turquía contra Italia. Es día de celebración en la ciudad del fútbol de Las Rozas porque la selección española sub-20 femenina se coronó ayer como campeona del mundo, y hoy es día de celebración. Triunfo en la tanda de penaltis por 4-3, paró 2 Laia López, que hablaba sobre cómo se desarrolló esa final y cómo lo sintió desde su perspectiva.
2: Yo sinceramente no sabía ni que habíamos ganado la tanda todavía, las vi a todas corriendo de mí, y nada, yo creo que esa imagen que ahí se ve la familia que hemos formado. Sí que lo repetimos mucho, pero porque de verdad es así. Jugamos al fútbol con nuestras amigas y creo que eso es lo mejor.
1: Y Cristina Librán, una de las capitanas, que insistía en que al final es fruto del esfuerzo y que sucedió lo que tenía que suceder en favor de la selección española.
3: Estábamos bastante convencidas de que sería nuestro, y más cómo iba el partido, porque al final estábamos haciendo todo lo que podíamos, y creo que siendo superiores a ellas, entonces creo que al final el fútbol nos iba a dar esa victoria, y creo que así fue.
1: En lo que tiene que ver con el Real Madrid, en el plano institucional, se ha definido la fecha para el acto de conciliación entre el Barça y Florentino Pérez por la demanda de calumnias que le impuso el club catalán. Es el próximo 25 de noviembre, a raíz de las declaraciones del presidente en esa rueda de prensa del pasado mes de mayo. El Barça lo que exige aquí es una rectificación. Si Florentino no acude o si no rectifica, el club ha avanzado que impondrá una querella criminal. Y en lo deportivo, en el Real Madrid, ha vuelto Rodrigo Goes y Ferland Mendy a tocar balón, y Eder Militao ha vuelto a trabajar con el grupo, con los jugadores que no han viajado con su selección y que permanecen entrenando en Valdebebas. En fútbol de clubes, no ha parado la segunda división. A las 8:30 termina la jornada con el Leganés recibiendo al Castellón en Butarque. Y en baloncesto, el Real Madrid también ha viajado a Turquía esta tarde, porque mañana a las 7 es la segunda jornada de la Euroliga contra el Anadolu Efes. Hablaba Pedro Martínez en la previa analizando a su rival.
4: Es un equipo con muchísimo talento, juegan un baloncesto muy rápido, tienen muchos jugadores con una gran capacidad de uno contra uno, tienen muy buen tiro exterior, en defensa pues bueno, son grandes, son atléticos, con pivots que son más interiores, entonces bueno, pues un partido muy duro, pero bueno, en la Euroliga lo son todos.
1: Bueno, el técnico que afronta este partido en Turquía para tratar de resarcirse en la derrota en la primera jornada frente al Dubai Basketball, y en principio cuenta con todos sus activos.
4: Contamos con todos, ¿no? Contamos con todos, y Eddie es el que, bueno, pues está arrastrando unas molestias, pero el chico ya sabe todo el mundo la mentalidad que tiene, y él siempre está dispuesto a forzar, y en un principio contamos con todos.
1: Y cerramos con ciclismo, porque en la tarde de hoy la federación está anunciando, acabamos de salir del Mundial y este fin de semana tenemos ya el europeo, la convocatoria para sus distintas categorías. En el equipo junior tenemos a Benjamín Noval y Alejandra Neira, ambos como capitanes del mundo liderando a los equipos, y también en sub-23 tenemos a Héctor Álvarez o Paula Ostiz, y en la selección absoluta Juan Ayuso liderando. Gonzalo.
0: Gracias, Daniel. 6 minutos quedan para las 8 de la tarde. Les contamos ahora otras cosas que han pasado este lunes en Madrid. Isabel Díaz Ayuso ha avanzado que la economía madrileña creció un 3% interanual en el segundo trimestre de 2026, 4 décimas más que la media nacional y 3 veces más que la zona euro, según los datos de la contabilidad regional. Durante la inauguración de la tercera edición del Madrid Investment Forum, Ayuso ha reivindicado que Madrid es motor de este país.
5: Y ahora les anuncio que en el segundo trimestre de 2026 ya hemos sabido que la Comunidad de Madrid creció un 3% en comparación con el mismo periodo en el año pasado. Por tanto, ya estamos 4 décimas por encima de la media nacional. Somos motor de este país. Y eso es para nosotros un gran orgullo y una responsabilidad.
0: La Comunidad de Madrid ha lanzado una campaña informativa sobre las ayudas para la reconstrucción de la Sierra Oeste, que se desarrollará desde hoy y durante todo el mes de octubre. El consejero de Presidencia, Justicia y Administración Local, Miguel Ángel García, ha presentado hoy esta iniciativa en Chapinería, uno de los 17 municipios afectados por el gran incendio de este verano.
6: Una campaña que lo que pretende precisamente es dar a conocer a todos los vecinos, pero también a los comerciantes, a los ganaderos, a los agricultores, todas las medidas que la Comunidad de Madrid ha puesto en marcha en las últimas semanas. De hecho, todavía el fuego no estaba apagado y la Comunidad de Madrid ya había presentado un plan de reconstrucción con más de 120 millones de euros y un conjunto de medidas que superan el medio centenar.
0: El Ejecutivo Autonómico abrirá en 2027 un nuevo centro residencial para mujeres víctimas de violencia con 22 plazas especializado en su formación, en su desarrollo profesional y en la búsqueda de empleo, con una inversión de cerca de 2 millones de euros. La consejera de Familia, Juventud y Asuntos Sociales, Ana Dávila, ha avanzado que el centro, además de atenderlas a ellas y a sus hijos con apoyo psicológico y social, contará con expertos en preparación laboral y búsqueda de trabajo en coordinación con los servicios regionales de empleo.
7: Asesoramiento laboral, asesoramiento jurídico, acompañamiento también terapéutico, pero sobre todo que puedan recuperar su dignidad a través del empleo y de este acompañamiento profesional y que bueno, pues puedan recuperar también su autonomía y su libertad.
0: El gobierno regional ha reunido en la exposición Madrid en el siglo de oro, crisol de destinos y desembarco de genios, 70 piezas de los siglos XVI y XVII para explicar cómo se vivía el día a día de este periodo histórico en la capital. La muestra que ha presentado hoy el consejero de Cultura, Mariano de Paco, se podrá visitar en la Real Academia de Bellas Artes de San Fernando de forma gratuita hasta el próximo 2 de diciembre.
8: Un viaje sobre ese momento histórico que tanto supuso para la cultura española, pero también para la cultura universal. Es el orbe global de nuestra monarquía hispánica, a través de pinturas, a través de elementos que supusieron esa importancia de nuestra cultura en todo el desarrollo posterior de la cultura universal.
0: Quedan ya poco más de 2 minutos para llegar a las 8 de la tarde. Nos acercamos de nuevo a la Dirección General de Tráfico. José Antonio Pedrosa, buenas tardes.
9: ¿Qué tal? Muy buenas tardes. Pues hasta ahora un accidente está dejando intransitable la autovía 3 a su paso por Perales de Tajuña, ya dirección Valencia, por lo que van a encontrar el desvío debidamente señalizado. Al margen de ello, otro accidente complica la M40 ya en Túnel del Pardo, sentido A6, al mismo tiempo que poco a poco se va normalizando la circulación y tan solo ya hasta ahora van a encontrar complicaciones de entrada a Madrid por la 2 en San Fernando de Henares, al igual que también ya en la M40 en la zona de Vicálvaro, sentido A3. En el resto de carreteras, ya como decía, tráfico normalizado y circulación fluida y cómoda. Eso sí, está lloviendo y por ello les pedimos una mayor precaución al volante.
0: Gracias, José Antonio. Como nos decía José Antonio Pedrosa, está lloviendo, lo ha hecho a lo largo de toda la tarde en distintas zonas de la región, por no decir en toda la región, en unas zonas más intensamente, en otras menos, pero hoy ha cambiado el tiempo y lo ha hecho de una forma brusca respecto a días anteriores. Hacía semanas, por no decir meses, que prácticamente no veíamos caer una gota de lluvia. Hoy eso ha cambiado y seguirá cambiando en los próximos días. No tanto mañana, en el que, bueno, mejorará la situación respecto a hoy. Tendremos cielo nuboso, con probables nieblas matinales en la zona de la sierra. No se descartan lluvias débiles y algún chubasco aislado en las horas centrales del día, que serán más probables en las montañas, con temperaturas mínimas en descenso y máximas en ligero ascenso. En general, las mínimas van a ser suaves esta noche, 17 grados en Collado Villalba y en Getafe, 18 en la capital. Máximas, 28 en Alcalá de Henares y en Aranjuez, 27 en Getafe, 26 en Madrid capital. Terminamos ya, señores, menos de medio minuto para las 8. Les dejamos con la noche de Cuesta. Que descansen, hasta mañana.

0: Las 8, las 7 en Canarias. ¡Viva España y viva la libertad! La policía tuvo que reanimar a una menor marroquí este fin de semana tras sufrir otra violación más en la playa del Trampolín. El número oficial de violaciones ronda ya las 40. El delegado del gobierno en Ceuta dimite tras ser cazado ocultando las alertas previas de invasión. Y Sánchez lo sustituye por otro que exigió cobrar 48.000 euros en 2014 en Andalucía sin ir a trabajar. Y Sánchez blinda la acampada Mari Carmen. Sol amanece con cientos de manifestantes mientras la delegación del gobierno se niega a desalojarlos.
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0: déjenme que les dé una noticia de ultimísima hora, porque hace aproximadamente como una hora, hora y pico, dos horas máximo, ha cruzado la frontera del Tarajal en Ceuta un coche, estrategia kamikaze, así la define la policía, vamos, que ha acelerado y ha cruzado un puesto fronterizo que tiene la valla de Marruecos, la tierra de nadie y la valla de España. Las puertas, que deberían haber estado cerradas, o que deberían estar cerradas, pero si está cerrada, el coche se la lleva por delante. No tenemos ningún sistema de extensión de clavos de forma que se pare. ¿Cuántos policías había en esa época de normalidad? Bueno, no es que haya cruzado el coche a lo kamikaze el puesto fronterizo de España y se ha colado. Por cierto, en medio de informaciones que apuntan a que de los 14 yihadistas detectados, no uno, sino dos habrían cruzado ya la península. Información de esta misma tarde, ¿eh? Repito, no uno, que parece que se está confirmando que uno de los yihadistas ha saltado desde Ceuta a la península, sino que ahora hay sospechas de un segundo yihadista que habría saltado a la península. Bien, mientras recibimos informaciones, por ejemplo, de que no es que se nos hayan colado, no, es que Marruecos ha colado a 72 agentes suyos, militares, de inteligencia, policías, que están coordinando las acciones de desestabilización y de destrozo de Ceuta. Bien, mientras recibimos estas informaciones, plasmadas en informes de inteligencia, algunas de ellas, es decir, el gobierno las tiene, descubrimos que un coche a lo kamikaze ha acelerado y ha cruzado la frontera de Marruecos a España como le ha dado la puñetera gana. Pero es que se ha plantado, el vehículo ha acabado en la Avenida de los Reyes Católicos, en pleno centro, vamos, que se ha recorrido todo Ceuta. ¿Había algún policía para pararle? ¿Había algún guardia civil para pararle? ¿Había algún militar al que se le permita trabajar para pararle? No había ninguno. No había nada. ¿Saben por qué? Porque estos traidores han abandonado por completo a Ceuta. Estos traidores, evidentemente me refiero al gobierno de Pedro Sánchez. Esto ha ocurrido hace una hora y media, dos horas. Lo peor es que ha llegado hasta la Avenida de los Reyes Católicos en pleno centro de Ceuta, se ha bajado y se les ha escapado. Y se les ha marchado. ¿Saben por qué? Porque no hay policía. Porque no hay guardia civil. Porque no hay militares operativos. Tenemos 3.500, sí, mirando al infinito porque no se les da la orden de actuar ni el respaldo del estado de sitio para actuar. Bien, esto en Ceuta, pero todos los ojos puestos en Mari Carmen. 275.000 desahucios después, esos son los que lleva Pedro Sánchez desde que llegó al poder, 275.000 desahucios después, todas las miradas puestas en Mari Carmen. Bien, quiero que escuchemos a Yolanda Díaz, aparecido con un cartel gigantesco detrás que ponía pasionaria. Yo, ¿qué quieren que les diga? Claro, como soy oyente fiel, obviamente, de Federico, lo primero que me ha venido a la mente no era pasionaria, era fasionaria. Bueno, pues ahí estaba con el cartel de pasionaria, fasionaria, diciendo que se va a rebelar contra lo que ocurre por los desahucios. ¿Te vas a rebelar contra quién? Y ha dicho, no, no, si hay que levantarse contra el gobierno, toc, toc, toc, señora fasionaria, que el gobierno es usted. Que usted es vicepresidenta del gobierno. Quiero que la escuchen, porque hay que tener la cara muy dura para amanecer un buen día y decir, llevamos aquí 8 años, 275.000 desahucios, y estoy pensando que me voy a levantar contra mí misma, porque resulta que es que hay desahucios.
1: Empecemos a movilizarnos. Si hay que movilizarse, como dice Pacheco y Pepe, contra el gobierno de España, contra el gobierno de España, movilicémonos.
0: ¿Contra qué gobierno, hija mía, si eres tú? ¿Eres tú? Que por tu sillón has vendido a tu partido, por tu sillón has vendido y has traicionado a tu país, a tu patria, por tu sillón, por tu cargo, vosotros que habláis tanto de áticos de otros, ¿qué tal tu piso de 450 metros cuadrados donde sientes mucho estar ahí y cómo sufres en ese piso que te pagamos todos los españoles porque no consigues ver el horizonte gallego? No, pues vete a Galicia, que lo vas a tener muy cerca y nos dejas a todos en paz. Con dos santas narices ha venido a decirnos que se va a revolucionar contra ella misma. 8 años después, ¿saben de quién es culpa todo lo que está ocurriendo? De todos ellos, de todos ellos. Luego se lo voy a explicar, pero prepárense, porque vamos a escuchar a otro genio, a Pedro Sánchez. Porque Pedro Sánchez, 2 meses después de permitir la invasión de Ceuta, 2 meses después de permitir que las violaciones sigan subiendo, 2 meses después de estar permitiendo que agentes marroquíes estén controlando Ceuta sin hacer absolutamente nada, ha tenido las santas narices de decir, Mari Carmen, tengo un mensaje para ti, actúo contrarreloj.
2: El gobierno está trabajando contrarreloj para llevar el próximo martes el Real Decreto Ley sobre vivienda. Y pido a los grupos parlamentarios que hagamos un último esfuerzo para que sea convalidado en el Parlamento Nacional.
0: Miren, la historia de Mari Carmen es para enmarcarla. Para enmarcarla, digo, para recordarla, no porque sea ningún elogio, ¿eh? O sea, Mari Carmen, esta persona, es la primera, y yo sé que hay mucha gente que dice, qué pena me da, qué pena me da. Miren, a mí me da pena lo que ha hecho esta gente con el mercado de vivienda. A mí me da pena que en España tengamos que estar soportando a Pedro Sánchez. A mí me da pena las víctimas del terrorismo. A mí me da pena lo que está pasando en Ceuta. A mí me da pena los ceutíes. A mí me da pena mucha gente. Mari Carmen ha optado ella, personalmente, por lo que le está ocurriendo. A Mari Carmen se le ofrecieron dos opciones privadas para salir de su situación. Una era comprar a mitad de precio, la otra alquilar con una rebaja de en torno a un 40-40%. Dicen, es que no llegaba. Bueno, no llegaba. Ella tuvo un puesto de trabajo. Ella estuvo cobrando 1.450 euros. Ella estuvo 71 años beneficiándose del sistema de renta antigua. Que el sistema de renta antigua es un sistema inventado por Franco por el cual no se elevaban los costes, no se elevaba la renta, la cuota del alquiler. De forma que iba perdiendo paulatinamente dinero el propietario. Se le echaron a los hombros de particulares, a los hombros de propietarios privados, se le echó el sistema de solidaridad que puede haber en un país o que debe haber en un país. Eso es el sistema de renta antigua. Bueno, pues esta persona, Mari Carmen, que dicen que nos tiene que dar mucha pena a todos, se pegó 71 años viviendo a costa de eso, mientras tenía su sueldo. Luego ha pasado, evidentemente, a tener su pensión de jubilación, y ahí tenía menos posibilidad. Una parte de esos años los estuvo, y estuvo disfrutando de esa casa, por su padre. Después, por su madre, porque hubo una primera subrogación. Después, por ella misma, en una segunda subrogación. Le pareció poco, entonces optó por los 2 años de prórroga. Le pareció poco, y más allá de los 2 años de prórroga, se lió aproximadamente unos 20 años más viviendo de ese sistema, acumulando dinero, debería haberlo acumulado, para haber podido decidir ella su futuro. Y que no tuviéramos que estar los demás decidiendo su futuro ni su presente. ¿Decidió hacer eso? No. Decidió seguir como si el sistema no tuviera fin. Y el sistema legalmente tenía fin. Porque hasta en España hay un momento en el que la legislación y nuestros tribunales consideran que a lo mejor nos hemos excedido de pedir pagos extra a los propietarios, de pedir confiscaciones extra a los propietarios, de destrozarle la vida a los propietarios. Bueno, allá Mari Carmen. Se le ofrecieron 2 opciones privadas. Las dos las rechazó. Pero es que después entraron los servicios sociales. Es que después entró la Comunidad de Madrid y le ofreció una residencia. ¿Y saben lo que contestó? Que no era digno. Que no era digno. Una residencia no es digno. Para una persona de 80 y pico años, una residencia de esas por las cuales se pegan todo el resto de españoles por conseguir meter ahí a sus padres, eso no era digno. A ella se la ofrecieron. Una en Alcalá de Henares. A mucha gente no se la ofrecen. No era digno. ¿Por qué no era digno? ¿No era digno para quién? Para una persona que estaba ya en aquel momento dejándose asesorar por el sindicato de inquilinas, inquilinos, inquilines. Para esa no era digno. ¿Por qué? Porque iban a montar una campaña política. Y porque iban a montar una campaña política que tenía que consistir básicamente en olvidémonos de Ceuta. Olvidémonos porque es que lo de Ceuta es demasiado obsceno. Sí, evidentemente Pedro Sánchez está pillado por el Pegasus, evidentemente no tiene respuesta, evidentemente no tiene capacidad de reacción y evidentemente vamos a inventarnos un caso. Uno, el de Mari Carmen, repito, entre 275.000 desahucios que lleva Pedro Sánchez desde que llegó al poder, vamos a coger este caso, este sí, porque nos da la gana, y lo vamos a utilizar para tapar Ceuta. Porque ahora todo el mundo tiene que sentir pena por Mari Carmen. ¿Y por los ceutíes? No, por los ceutíes tenemos que olvidarnos. ¿Por qué? Porque no le encaja. ¿A quién? A Pedro Sánchez. Porque le desestabiliza su escala permanente hacia el poder y su permanencia eterna en el poder. Y ya está. Y ahora tocaba olvidarnos. Y había que montar una acampada. Miren las imágenes. Da vergüenza ajena aquello. Da vergüenza ajena. 50, decían algunos, perroflautas. Ya no son ni perroflautas, son pijoflautas. O sea, son gente, tú les ves allá, con unos móviles de ultimísima generación. Todos, evidentemente, esta mañana ninguno ha salido corriendo a trabajar. ¿Para qué? Ninguno tiene trabajo. Pero no es que no lo tengan, es que no lo quieren. Y ahí estaban todos, jugando a las revoluciones. Que, por cierto, ¿por qué se han ido delante de Presidencia de la Comunidad de Madrid? ¿Quién es el responsable de la legislación de vivienda? No es Pedro Sánchez, porque no se han ido a Moncloa. Ah, no, que es que había que teledirigir toda la movilización y todo el movimiento. Mari Carmen, había que teledirigirlo hacia Isabel Díaz Ayuso. ¿Qué ocurrió el otro día cuando se filtró el vídeo de la Mari Carmen previa a que se empezase a instrumentalizar esto? Ah, que ya decía que el culpable era Pedro Sánchez. ¿Le han escuchado después de eso a Mari Carmen decir Pedro Sánchez es un fraude? Porque yo no se lo he escuchado repetir, ¿eh? ¿Por qué? Porque ahora ya va en la cápsula. ¿Y cuál es la cápsula? Lo que acaban de escuchar. La cápsula fascionaria, la cápsula nos revolucionamos contra nosotros mismos, la cápsula ahora vamos a ir en cabeza de una manifestación que va en contra de nuestras políticas. Esta es la cápsula. Porque hay que conseguir una bola de fuego que lanzar para movilizar a los suyos, para intentar atacar a Ayuso, que ¿qué pintará aquí? O sea, Isabel Díaz Ayuso solamente pinta en esta historia para una cuestión, para haber ofrecido una residencia. Pero es mala, malísima, ¿eh? Es el diablo. Bien, vamos a hablar de lo que está ocurriendo aquí. Y vamos a hablar de lo que es evidente. En el programa vamos a seguir hablando de Ceuta. Obviamente. Porque es una invasión de España. Porque es una invasión con traición de Pedro Sánchez. Porque es una invasión en la cual el gobierno no solamente es que los esté traicionando y los esté dejando de lado y se esté olvidando de ellos. No, es que pretende que nosotros nos olvidemos y que mordamos el anzuelo de Mari Carmen. Repito, 275.000 desahucios después. Déjenme que les ponga un ejemplo. Se lo citaba el otro día. Dos semanas antes del caso Mari Carmen, había otro caso. Olga. ¿Quién era Olga? Una madre. Una madre con dos niñas, dos hijas. Una ya mayor de edad, la otra menor de edad. ¿Y qué había pasado con esta persona? Pues que se había ido al paro. Al irse al paro no podía mantener, con la prestación que le correspondía, no podía mantener el pago de la casa y había perdido la casa. ¿Saben cuál es la diferencia? Pues la diferencia es que allí los servicios sociales no entraron o no le solucionaron nada. Aquí sí. Y Mari Carmen dijo no, cuatro veces. Dos, por la propiedad privada, esa que dicen que es satánica, bien. Y dos, por la actuación pública. ¿Saben lo que ocurrió con Olga? Que ahí la parte pública no solucionó absolutamente nada. Pero ¿saben cuál era la cuestión? Que Olga, el caso de Olga, era en Hospitalet. Es decir, caía en Cataluña. ¿Y saben lo que hizo esta izquierda tan maravillosa y tan solidaria? Soterrarlo, esconderlo, luz de gas. Ni habla del caso Olga. ¿Saben lo que ocurrió después de esa situación? Fue desahuciada y tras ser desahuciada, 5 o 6 meses después, se suicidó. El suicidio ha sido hace 2 o 3 semanas. Hace 2 o 3 semanas, ¿eh? No estoy hablando de un caso de hace un año o dos rebuscado. No. Hace 2 semanas. ¿Saben lo que ha dicho la izquierda? Nada. ¿Saben lo que ha dicho Carlos Bardem? El de Paquita, Paquita. Por lo menos apréndete el nombre. Dios bendito, qué vergüenza. Mari Carmen. Se llama Mari Carmen. Claro, como estáis más pendientes de cobrar subvenciones que de otra cosa, se te había olvidado hasta el nombre. No hay paquitas, no hay paquitas, que no, hay paguitas, que es otra cosa, de las que vivís muchos de vosotros, en concreto tu familia. Bien, pues después de tanto Paquita, después de tanto Carlos Bardem, después de tanto Almodóvar, ¿saben lo que ocurre? Que ni uno solo de ellos ha mencionado a Olga. La diferencia de Olga era doble, o triple, mejor dicho. Uno, nadie la ayudó desde la parte social, desde la parte pública. Dos, murió suicidada. Tres, era en Cataluña, administración socialista. Y estas tres diferencias han bastado para que el caso se llame caso Mari Carmen y no caso Olga. ¿Por qué? Porque hay que utilizarlo para tapar todo lo que está ocurriendo. La pérdida de poder adquisitivo en España, las subidas dantescas de impuestos brutales, por cierto, también sobre la vivienda, la invasión de Ceuta, la suelta de etarras, literalmente, las amnistías para que golpistas apuntalen en el poder a Pedro Sánchez, los indultos para lo mismo, hay que taparlo todo. Hay que tapar que desde el Ministerio de Igualdad ni se han paseado por Ceuta. Hay que tapar las violaciones en Ceuta. Hay que tapar los machetazos en Ceuta. ¿Por qué? Porque no le vienen bien al señor del Pegasus. Porque está atrapado. ¿Y qué es lo que ocurre? Que las encuestas le dan muy mal. ¿Y le preocupa a Mari Carmen? Este señor, el de Mari Carmen, tengo un mensaje para ti. ¿Tienes un mensaje? Sí, ¿sabes cuál es el mensaje? Quiero tu voto. Y el de toda la gente, a los que con populismo y con demagogia vamos a intentar motivarlos y lanzarlos con el caso Mari Carmen. Ya que con el caso Ceuta, evidentemente, perdemos las elecciones. Esta es la historia. Vamos a hablar de todo en el programa. Vamos a hablar de esto. Vamos a hablar de las evidencias de corrupción que ya apuntan directamente al Partido Socialista de ahora, financiado desde Venezuela. ¿Con qué? Con petróleo. Y cuando digo de ahora, me refiero a de ahora. Es decir, bajo mandato de la Secretaría General de Pedro Sánchez. También para eso le sirve el caso Mari Carmen, porque hay que taparlo todo. Bien, déjenme que hablamos de lo que realmente está ocurriendo con el tema de la vivienda. Desde que llegaron estos señores, no han dejado de destrozarlo todo. Y entre ese todo, evidentemente, está el mercado de la vivienda. ¿El de propiedad? Sí. ¿El alquiler? También. Las dos facetas de nuestro mercado de vivienda. ¿Qué hicieron con la propiedad? Nada más llegar, subidas de impuestos brutales sobre la vivienda. Sí. Nada más llegar, y en dos fases, en el 21 y en el 23, dos normas con las cuales se elevaban toda la burocracia en la construcción de vivienda. En España, una constructora es capaz de poner un piso con las llaves en mano del propietario en 10 años. 10 años. ¿Saben por qué? Cuando hablas con las constructoras te lo dicen. En 2 años podríamos hacerlo, pero no conseguimos hacerlo en menos de 10 años. ¿Por qué? Por las trabas burocráticas, medioambientales, administrativas, fiscales, los permisos, las dificultades para conseguir suelo, los problemas posteriores medioambientales otra vez y ecologistas. Es que aquí no puedes, porque ha aparecido una cagarrutia del INCE y paras la promoción. Eso es España. Las viviendas que tenían que estar construidas en 2 años acaban construyendo en 10. por problema de estos políticos, por problema de los socialistas. Resultado, no salen viviendas. En España necesitaríamos en estos momentos cerca de 350.000 viviendas al año. ¿Saben cuántas se están visando? 100.000, 115.000. ¿Eso qué genera? Un déficit de vivienda. ¿Y qué ocurre con el déficit de vivienda? Que la gente se pega por cada vivienda que sale. Y como la gente se pega por cada vivienda que sale, el precio se dispara. Gracias, socialistas. ¿A que esto no lo explicáis ahí en la acampada Mari Carmen? No, no vaya a ser que eso os fastidie, claro, toda la colección o toda la recolección que habéis hecho de pijoflautas allá. Bien, y vámonos al mercado de alquiler. ¿Qué ha pasado con el mercado de alquiler? Bueno, para empezar, la derivada. Todo el que no puede comprar casa, ¿a dónde va? Vivir tienes que vivir, al mercado de alquiler. Con lo cual han generado una sobredemanda. Pero como les parecía poco, ¿qué decidieron hacer? Bueno, aparte de un saqueo fiscal masivo, con lo cual a la gente le han quitado el poder adquisitivo, resultado, hay mucha menos gente que tenga capacidad de alquilar una vivienda, decidieron que había que blindar a los ocupas. Y al blindar a los ocupas, ¿qué ha ocurrido? Pues al blindar a los ocupas, lo que ha ocurrido es una cosa muy sencilla. Prácticamente 1 millón de viviendas se han escapado corriendo del mercado de alquiler. Y al desaparecer el stock de vivienda, al desaparecer la oferta de vivienda, ¿qué ha ocurrido? Pues lo mismo que con la propiedad, que mucha gente se pegaba por cada piso que salía o se pega por cada piso que sale en el mercado de alquiler. Resultado, el precio disparado. Y encima, repito, con un saqueo fiscal brutal que ha subido los impuestos más cotizaciones sociales en 213.000 millones de euros desde que llegó Sánchez. Si tienes menos dinero porque te lo roban en impuestos, ¿puedes tener una vivienda en propiedad? No. ¿Puedes tenerla en alquiler? No. Todo lo que estoy citando lo ha hecho el Partido Socialista. Por cierto, con el respaldo de Podemos, con el respaldo de Sumar, con el respaldo de Esquerra, con el respaldo de Compromís, con el respaldo de BNG, con el respaldo de Bildu, de todos ellos. De todos ellos. Todos han respaldado estas medidas. Todos son los culpables de los 275.000 desahucios. Todos son los culpables, si abriera los ojos, de lo que le está ocurriendo a Mari Carmen. Todos. Todos son los culpables. Han saqueado España. ¿Y para qué? Es muy fácil de ver. Había el otro día un meme que tenía más razón que un santo. Decían, miren, en España a Mari Carmen el gobierno central no le da una vivienda, pero sí que se lo da a Jessica. Lo siento mucho, pero es que es así. Es así. El dinero de nuestros impuestos ha ido a tramas de corrupción. Ha ido a pagar a políticos que no valen absolutamente para nada. Ha ido a comprar los apoyos del poder. Ha ido a pagar la excarcelación de los etarras. Literalmente. Literalmente. Ha ido a pagar a golpistas. Ha ido a pagar a separatistas. Ha ido a trasladar inversiones del tren, del ferrocarril, que se tenían que destinar, por ejemplo, a la línea Madrid-Sevilla, y han acabado todas centralizadas en Cataluña. Han ido a pagar el mantenimiento en el poder de Pedro Sánchez. Han ido a su ineficacia, han ido a la trama sepia, han ido a la trama mascarillas, han ido a la trama de obras públicas. A todo eso ha ido nuestro dinero. Resultado, es que no hay vivienda social. Miren, la base de la vivienda tiene que ser privada. Punto número uno. Lo que tenemos que construir es un país de gente libre, no de gente dependiente, no de súbditos de un político. Tenemos que conseguir que la gente tenga empleo y que pueda comprar su vivienda libremente por ellos mismos. En el momento en el que tienes que meter una política social es que algo está fallando. Pero bien, evidentemente en estos momentos la situación es la que es y necesitaríamos un parque de vivienda social, efectivamente. ¿Quién la prometió? Todos. Hay una diferencia. De la vivienda social que ha prometido Sánchez, ¿cuántas ha construido? Cero. Cero. Les doy un dato. Los de la acampada, esta cosa rara que se han montado ahí, que Dios bendito, a ver cuándo la desalojan ya. Por cierto, el delegado del gobierno sin dar la orden de desalojo de forma ilegal. Bien, los de la acampada se han ido a movilizarse o a sentarse o a dormirse delante de presidencia del gobierno de la Comunidad de Madrid. ¿Saben cómo se reparte la vivienda social en España? El 47% está concentrado en la Comunidad de Madrid. Y los de la acampada se han ido a ponerse delante de presidencia de la Comunidad de Madrid. Delante del gobierno más ayuntamientos, que han promocionado el 47% de la vivienda social que hay en España. ¿Por qué han ido ahí? Ah, porque van comandados. ¿Y a qué van? A intentar reventar las próximas elecciones. ¿Y a qué más? A reventar una democracia liberal. Ese es su objetivo. Ahora están clamando por la expropiación. ¿Y qué tal si trabajáis? ¿Y qué tal si por una vez votáis a gente que permita que la gente trabajando y viviendo libre se pueda comprar sus viviendas? ¿Y qué tal si pedís que bajen los impuestos? ¿Y qué tal si pedís que dejen de estar permanentemente respaldando a los ocupas? Este es el problema que tenemos. Todos los que están sentados ahí, en esa acampada, son culpables de los desahucios. Son culpables de lo que pasa con la vivienda. Y por cierto, todos son culpables de intentar buscar que nos olvidemos de Ceuta. Cosa que evidentemente no va a ocurrir nunca.
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0: Bueno, pues Sandra León, bienvenida.
4: ¿Qué tal? Muy buenas noches, Carlos.
0: Pues cuanto más intenten que no hablemos de Ceuta, más vamos a hablar.
4: Pues eso es, sí, porque además hoy les vamos a hablar de la dimisión del delegado del gobierno y de la polémica elección, eso es, de su sustituto, pero de lo que tampoco nos vamos a olvidar, Carlos, es de lo que realmente le importa a fin de cuentas a los ceutís, que es la delicada situación que a día de hoy, casi dos meses después, se sigue viviendo en la ciudad autónoma y que además se agrava cada día, porque esta mañana nos levantábamos con la noticia de que 10 menores inmigrantes habían sido detenidas por agredir a los educadores de su centro de acogida, lanzándoles sillas y de todo, porque no les dejaban salir a fumar. Pero es que este fin de semana hemos tenido una nueva violación y ya hemos perdido la cuenta de cuántas van, más allá de las 37 denuncias contabilizadas oficialmente hasta el pasado 14 de septiembre. De hecho, este caso nos da buena muestra de hasta qué punto desconocemos el alcance real de las agresiones sexuales. Luego nos lo va a contar Ana Rumi, pero el sábado la policía tenía que reanimar a una menor marroquí tras sufrir una brutal violación en el trampolín. Una niña que salía de una de las tiendas de campaña totalmente desorientada, como si le hubieran dado alguna sustancia, y con cortes en las piernas. Se detenía a dos marroquíes de 40 años y a la hora de acudir a los juzgados, ¿qué es lo que ha pasado? Pues que la víctima no ha acudido. En su lugar ha ido una amiga y ha dicho que no, que esos no eran los autores. Claro, es lo que decimos. Una cosa son las denuncias contabilizadas, otras son las agresiones sexuales que se producen.
0: Cuando son españoles y no son invasores marroquíes, ¿qué hace la Fiscalía Especial de Violencia de Género? Interviene automáticamente porque considera que después de la evidencia de una violación, si no hay denuncia, es que la víctima está bajo presión o bajo pánico.
4: Eso es.
0: Bien, y ahí interviene la Fiscalía. ¿Ha intervenido aquí?
4: Que sepamos, no.
0: Ah, o sea que cuando entran los invasores, ¿qué tienen? Carta blanca para hacer lo que quieran. Permiso para violar.
4: Veremos a ver qué es lo que pasa con este caso, porque desde luego que ha sido muy sonado, pero es que además, como digo, es que tenemos casos todos los días, ¿no? Hoy hemos sabido que se ha condenado y conmutado la pena por su expulsión, que veremos a ver si se cumple, a otros tres marroquíes por coaccionar a la menor a la que se querían llevar. Imagínense para qué. Y otra noticia de esta misma tarde. ¿Se acuerdan de los túneles que escondían inmigrantes? Bueno, pues hoy se ha localizado a cuatro más, a cuatro ilegales más, escondidos en otro diferente, en este caso en las inmediaciones de la frontera de Benzú. Y esto, amén de lo del coche que se ha saltado la frontera a toda velocidad.
0: De lo del coche y la información de esta tarde que apunta que parece que se está confirmando que efectivamente uno de los yihadistas ha cruzado a la península y en estos momentos las fuerzas y cuerpos de seguridad del Estado estarían siguiendo la pista del segundo yihadista de los 14 identificados que también habría cruzado. Aquí hay determinadas fuentes que aseguran que los yihadistas no habían sido introducidos por Marruecos, otros que dicen que sí. Yo lo que les adelanto es una cosa, que eso es evidente. Lo que no ha hecho nada Marruecos es por impedir que entren aquí los yihadistas. Es decir, a partir de ese momento es responsable Marruecos de la entrada de los yihadistas en España. Lo digo porque hay gente que sigue diciendo no, Marruecos es un país muy fiable en la lucha contra el yihadismo. ¿Así? ¿Y desde cuándo un país muy fiable en la lucha contra el yihadismo permite que te entren yihadistas?
4: Además que esto es un goteo, ¿no? Porque es verdad que este tema no se está publicitando todo lo que se debería, pero es verdad que todas las semanas tenemos alguna noticia de algún yihadista que había sido expulsado en su momento de España y que vuelve a entrar o ha vuelto a entrar a nuestro país. Así que, bueno, pues habrá que estar muy pendientes. Pero claro, mientras esta es la situación, la noticia política del día es, como le decíamos, la dimisión del delegado del gobierno, de Miguel Ángel Pérez Triano. Lo ha hecho presentándose como una víctima.
5: Han sido días de inmenso trabajo en un entorno muy hostil, lo que me ha supuesto un enorme coste personal y familiar. Tras hablarlo con mi familia, he decidido dar un paso al lado y que otra persona continúe con el trabajo que nos queda todavía por delante. He sufrido una presión injusta, insultos y una campaña de desprestigio llena de bulos y mentiras.
4: Habla de bulos, pero es que atención.
0: ¿Qué bulo ha habido contra él?
4: El suyo será, el suyo propio, porque claro, es que él mismo ha enmendado por completo su discurso. Se acordarán nuestros oyentes de cuando decía que él no había recibido alerta alguna de lo que podía suceder en Ceuta porque...
6: Cuando el CNI tiene una alerta, se hace un informe, lo entrega en un sobre lacrado.
4: El sobre lacrado. Bueno, pues ojo a lo que ha dicho hoy en su comparecencia, en la que por cierto no ha admitido pregunta alguna.
5: Desde el primer momento transmitimos lo que estaba ocurriendo y pedimos medidas y refuerzos. Desde semanas antes ya gestionábamos una grave crisis migratoria y emitimos informes y comunicaciones diarias.
4: Dice ahora que avisaron antes, pero también durante. ¿Y a quién, Carlos? Al ministro del Interior.
5: Respecto a ese día 30, fuimos los que dimos la voz de alarma junto con la Guardia Civil y pedimos a Interior la movilización en el primer momento de todos los recursos disponibles. Esa era nuestra tarea. Incluso, sin ser nuestra competencia, pedimos la intervención del ejército esa misma mañana.
0: Miguel Ángel Pérez Malo, Miguel Ángel Pérez Triano. El problema que tienes tú ahora es que, claro, tú vives en Ceuta y has mentido tanto y has traicionado tanto a tu propia población que en esos momentos te has dado cuenta de que no vas a poder seguir viviendo allá. Este es el problema que tú tienes. Y claro, tienes un segundo problema. Estás imputado en sede judicial y a partir de ahora vas a tener que pasar por las manos de la juez Tardón y vas a tener que responder a lo mismo que hoy has hablado.
4: De hecho, lo mismo. El jueves declara su jefe de gabinete, que le acusó precisamente a él hace unos días.
0: Y que le volverá a acusar de haber sido un mentiroso crónico. Has traicionado a todo Ceuta, has traicionado a toda España. Estábamos hablando de los saltos de yihadistas. Miguel Pérez Triano, ¿tú te crees que habría saltado algún yihadista a la península si tu partido, tu gobierno, tu ministro protegido hubiesen hecho lo que tenían que haber hecho? No habría saltado a nadie. Tú tienes la responsabilidad que tienes, formas parte de esta maquinaria. Y ahora que tú no has dimitido de nada, te han echado de una patada en el pandero porque te están utilizando como mercancía, como cabeza de turco. ¿Por qué? Porque se han dado cuenta de que la investigación de la juez Tardón va y va de verdad, va muy en serio y va a toda velocidad. Y ahora necesitan culpar a alguien. Tú no has dimitido de nada, a ti te han echado. Y ahora eres el juguetito roto, después de haber traicionado a todo Ceuta y a toda España. Dices, unas campañas de bulos, no has dejado de mentir. Mentiste diciendo que no te habían dado las alertas del CNI, te las dieron. Dijiste que te las habían dado a tu jefe de gabinete, que tú no estabas, estabas. Dijiste que tú no las habías trasladado, ahora dices que sí, que es evidente que sí. Te marchaste 9 horas, dijiste, es que estoy desconectado, y ahora nos estás diciendo que habías alertado a todo el mundo en esas 9 horas. Es que no puedes mentir más, no puedes mentir más. Y el problema que tienes es que ahora que te han utilizado, ahora tú vas a pasar por las manos de la juez Tardón. Y el resto no sabemos qué ocurrirá. No sabemos si esto llegará a Marlaska. Ahora que tú lo vas a pasar mal judicialmente, pero mal de narices. Y me alegro.
4: Ahora mismo, efectivamente, judicialmente todas las miradas están puestas en él. De todas formas, Carlos, él decía que deja todos sus cargos políticos, que deja la política. Veremos a ver si luego, de todas formas, no acaba recolocado en algún sitio, que de esto también en el gobierno de Pedro Sánchez hemos tenido más de un caso.
0: Oye, luego vamos a escuchar el corte maravilloso del nuevo delegado del gobierno.
4: Ahora vamos. Pero mira, hablando del nuevo...
0: ¡Que te reviento la cabeza!
4: Vete
0: un genio.
4: Pero antes
0: han traído a un catedrático de la Universidad de Coimbra.
4: Sí, estén esperando sentados. Antes de que les desvelemos quién es este señor y su currículum, déjame que te diga, Carlos, que hoy ha sucedido una cosa muy curiosa, porque al hilo de los cambios de opinión del delegado del gobierno saliente, hoy le preguntaban por esa dimisión a la ministra de Defensa, Margarita Robles. Claro, a ella se le puso en el punto de mira porque decían que si defensa, que si no había estado a la altura y demás. Bueno, pues hoy ella, cuando le han preguntado por Pérez Triano, lo que ha hecho es responder con un mensaje muy claro para el nuevo.
7: Pedir al nuevo delegado pues la máxima sinceridad en los planteamientos que haga ante la opinión pública.
4: La máxima sinceridad, ahí va el recadito.
0: Pues creo que no van por ahí los tiros, ¿eh?
4: No, porque, claro, lo decías tú. Tú me hacías ahí el cebo, es verdad que les tenemos que contar
0: quién es
4: el sustituto.
0: ¿Pero de dónde los sacan?
4: Pues mira, se llama David de la Encina, es exalcalde del puerto de Santa María. Y claro, así en frío, pues muchos oyentes dirán, pues no tengo el gusto, no sé quién es.
0: Él es más
4: este
0: en caliente, más que de en frío.
4: Desde luego que sí, porque es el alcalde, por un lado, que hace unos años pidió cobrar de la empresa pública en la que trabajaba casi 50.000 euros al mes.
0: 47.900.
4: Sin ir a trabajar para poder centrarse, hombre, como no, en su candidatura. Pero es que además, como concejal...
0: Espera un momentito, porque lo mejor es que lo dejó por escrito.
4: Sí, sí.
0: O sea, es que el Lumbreras...
4: Hombre, para él era lo más normal del mundo.
0: El Lumbreras, el señor que te reviento la cabeza, ahora luego cuando escuchen sus declaraciones van a ver por qué le llamo el que te reviento la cabeza. Bueno, este señor envió un mail en el que decía, vamos a ver, a mí me habéis enchufado en la Fundación Andalucía Emprende. Y claro, yo como buen emprendedor os tengo que recordar que ahora estoy emprendiendo mi candidatura para alcalde de Puerto de Santa María, del puerto.
4: Y tenéis que apoyarme, claro.
0: Entonces, claro, ¿cómo me voy a dedicar a la candidatura si me quitáis el sueldo que tengo? No. Vamos a hacer una cosa, y lo deja por escrito. A mí me seguís pagando el sueldo de 47.900 euros, pero yo no voy a trabajar. ¿Qué os parece?
4: Y se queda
0: y lo deja
4: ancho.
0: Por escrito, en 2014.
4: Bueno, pero es que, claro, Carlos, viniendo de donde venimos, después de todo lo que hemos visto en el caso Ábalos, y aquí todo el mundo cobra sin ir a trabajar, pues este señor diría, ¿y por qué yo voy a hacer una excepción?
0: Era un emprendedor, ya estaba lanzando esta moda.
4: Eso es. Pero bueno, vamos a la chicha, lo que le gusta a Carlos, que es que resulta que este señor, como concejal, se enzarzó con el escolta de un edil del Partido Popular al que le dijo, literalmente, que le iba a arrancar la cabeza. Niñato. rato que te reviento la cabeza, atinó al otro. Bueno, bueno, bueno. Menudo espectáculo, y este es el señor que va a ser el nuevo delegado del gobierno en Ceuta.
0: Un académico. O sea, no se puede insultar más a los pobres ceutíes.
4: Es tremendo, Carlos.
0: O sea, de un traidorazo como Miguel Ángel Pérez Triano, que ha engañado a todo el mundo, que ha mentido a todo el mundo, y ahora les llevan al señor que tramitaba cobrar prácticamente 50.000 euros sin trabajar y que se dedicaba en los plenos a que te reviento la cabeza.
4: Que además es que es muy curioso, porque él dice que él en su día alegó que es que el escolta, que se había puesto así con las manos atrás, pero que le había dado un codazo. Yo no sé si le dio un codazo o si no le dio un codazo. Pero vamos a ver, este es el nivel, es que de verdad,
0: vamos a ver,
4: es
0: una persona
4: terrible,
0: que
4: te reviento la cabeza.
0: Que pretende cobrar 50.000 euros sin ir a trabajar, ¿nos tenemos que fiar de su versión es que le han rozado con un codo?
4: Desde luego que no, pero vamos, que incluso aunque así fuera, que hay otros cauces, ¿no?, para arreglar las cosas, y más cuando uno pues es un representante público.
0: Premio por parte del gobierno, a la delegación del gobierno.
4: ¿Premio en qué sentido?
0: Coño, que ha sido premiado, evidentemente, parte del gobierno.
4: Y
0: eso es un ascenso, pero como la copa
4: un pino. Y veremos a ver lo que digo, si el saliente no le premian también con algún cargo en otro sitio.
0: Aquí estuvo la madre de Maricha, ¿verdad? De la jefa de prensa.
4: Sí.
0: Estuvo y la tuvieron que quitar. Estuvo de delegada del gobierno en Ceuta. O sea, miren el personal que les mandan. Después llegó una otra, también del Partido Socialista, evidentemente, que dijo que no se... Esto es frase suya, ¿eh? Que no se reunía con los marroquíes porque es que olían. Lo dijo, literal. Después llegó Miguel Ángel Pérez Triano, el traidorazo mentiroso. Y ahora llega el que te reviento la cabeza. Sí, pues tenemos que llegar a la conclusión de que quiere mucho Pedro Sánchez a Ceuta.
4: Desde luego. Bueno, de un delegado del gobierno polémico a otro, Carlos, hablabas tú antes de la campada en Sol para presionar al Ejecutivo Central a que apruebe el decreto de vivienda, con la excusa del desahucio de Mari Carmen, de que ahora hablaremos. Y dice Francisco Martín, delegado del gobierno de Madrid, que no se desaloja la Puerta del Sol, porque hombre, si es que no hay ningún problema.
8: En la Puerta del Sol se está desarrollando una acampada reivindicativa, pero absolutamente pacífica, absolutamente pacífica. Por lo tanto, la labor de la Policía Nacional, en este caso de las Fuerzas y Cuerpos de Seguridad del Estado, como saben, es velar por la seguridad ciudadana. Parece, está claro, que hay algunos que desearían estar viendo otro tipo de imágenes en la Puerta del Sol.
4: Recordemos que este señor es el que dijo que Bildu hacía más por España que los que llevaban la pulsera de nuestro país. Bueno, una visión muy distinta tiene el alcalde de Madrid, José Luis Martínez Almeida, que insiste en que el delegado hace dejación de funciones, como ya hizo el año pasado durante la Vuelta a España, con el único objetivo de reventar las calles de Madrid.
9: El delegado del gobierno dice que esto es una ocupación de espacio público y no una alteración del orden público. Y yo lo que le digo es que vaya la gente a acampar delante del Palacio de la Moncloa o delante de la sede del Partido Socialista en Ferraz, y veremos cuánto tarda la Policía Nacional en sacarles, que es lo mismo que deberían estar haciendo en Sol.
4: Bueno, pues eso es lo que decía hoy José Luis Martínez Almeida, alcalde de Madrid. Luego vamos a hablar también con David Gutiérrez, con portavoz del CEP, para que nos explique, porque a priori esto es una competencia exclusiva de la Policía Nacional y, por tanto, del Gobierno de España.
0: No, pero sobre todo lo que es una competencia exclusiva del delegado del Gobierno. Uh-huh. El delegado del Gobierno no puede utilizar la ley como le dé la gana. O sea, yo ya sé que se dedica a insultarnos, a decir que los que llevamos pulseras de la bandera de España hacemos menos por este país que los bilduetarras. Por cierto, luego no se pierdan la sección Ni Olvido Ni Perdón. Uh-huh. Que le vamos a hacer un retrato de arriba a abajo de todas las investigaciones policiales que han certificado pruebas sobre Arnaldo Otegi. Lo digo porque este señor, el delegado del gobierno, Francisco Martín, cuando se refería a la gente de Bildu, se estaba refiriendo en primera persona a Arnaldo Otegi. Luego, de verdad, quédense a la sección. La vamos a hacer con Daniel Portero y vamos a retratar todas las pruebas que haya recopiladas sobre los secuestros y asesinatos que apuntan a Arnaldo Otegi. Bien, pero este señor, Francisco Martín, el delegado del gobierno, no puede elegir si actúa o no actúa. Esa acampada es una acampada ilegal. Y si no, prueben ustedes a plantificarse en medio de la Castellana o a plantificarse en medio de donde ustedes quieran, en el Paseo del Prado, se plantan ahí y dicen, no, es que voy a defender unas ideas muy liberales o muy lo que ustedes quieran. A ver cuánto tiempo tardan en enviarles a la policía para decir, miren, se largan de aquí. Si no les importa, se van de aquí. ¿Qué está haciendo el delegado del gobierno? Desde mi punto de vista, prevaricar de arriba abajo. Tiene la obligación de desalojarlos y no ha cursado la orden. ¿Por qué? Porque los quiere ahí. ¿Y por qué los quiere ahí? Porque de esa manera van contra Ayuso.
4: Manos Limpias se ha querellado ya contra el delegado del gobierno. Veremos a ver en qué queda también esa querella. Mientras tanto, el Ayuntamiento de Madrid se ha reunido hoy con Mari Carmen y con los dueños del piso, que en contra de lo que se está diciendo, pues no son ningún fondo de inversión, ¿no?, sino una empresa familiar. A la espera de ver si se llega o no a ese acuerdo para que vuelva a la casa donde ha vivido los últimos 70 años, beneficiándose de un precio irrisorio. A Mari Carmen es evidente, y lo decías tú antes, Carlos, que se le está utilizando, ¿no?, para presionar al gobierno a aprobar, bueno, un decreto de vivienda.
0: Y ella está permitiendo que se lo utilice de arriba abajo.
4: Sí, lo que pasa que bueno, pues no deja de tener 87 años y se está orquestando toda una campaña a su alrededor, pero es que estamos ya hartos de ver juguetes rotos,
0: ella,
4: ¿no?
0: Ella podría haber dicho que sí a la residencia y dijo que no.
4: Claro.
0: Ella podría haber dicho que sí al piso social y dijo que no. Ella ha elegido su futuro.
4: El dueño de Urbagestión, de la empresa que tiene el piso de Mari Carmen, contaba este fin de semana en una entrevista, que si no la han escuchado, les invito a hacerlo, en La Trinchera de Llamas, que bueno, que había sido el sindicato de inquilinos el que había boicoteado cualquier acuerdo, ¿no? En fin. Pero como digo, se la está utilizando para presionar al gobierno a aprobar el decreto de vivienda que a priori va mañana al Consejo de Ministros y que lo primero que hay que decir es que no soluciona el caso de Mari Carmen. De hecho, no tiene nada que ver, y lo digo porque muchos lo han bautizado ya como decreto Mari Carmen, y aquí estamos hablando de una casuística muy concreta, ¿no? Y de un problema legal con la llamada renta antigua. Renta antigua, por cierto, que limitó el gobierno de Felipe González con la madre del ministro Bustinduy en el Consejo de Ministros. Ahora vemos a su hijo poner el grito en el cielo. No sé si en casa también le habrá cantado las 40 a su madre. Pero con la excusa de Mari Carmen, ojo, porque aquí nos quieren colar de todo. Para empezar, la moratoria de los desahucios y la práctica eliminación de los alquileres de temporada. ¿Qué va a pasar mañana? Pues hasta ahora sigue siendo una incógnita, porque Sánchez tiene que conjugar los intereses de Junts con los de Sumar. Ahora dicen que se están planteando presentar dos decretos, uno con lo que tienen más atado y otro con las propuestas

0: Lo que ahora necesitamos son medidas valientes y medidas que sean ambiciosas, que pongan coto a la especulación. Y es que ahora ya es un punto de inflexión. O se está con los especuladores o se está con las familias, no hay más.
1: Escuchábamos antes en tu entrada, Carlos, a Yolanda Díaz diciendo que había que manifestarse contra el gobierno, contra su gobierno, contra ella misma, ¿no? Pero hoy, además, Pedro Sánchez ha escrito un tuit que dice así: no hay derecho a que el acceso a la vivienda condicione la decisión de emanciparse, de formar una pareja, de tener hijos o de envejecer con arraigo, como hemos visto con el caso de Mari Carmen. Tenemos que actuar con determinación por las vidas futuras y por las del presente. Y ahora que veo ahí a Juan Pablo Polorinos, que estará con nosotros en la tertulia, decía esta mañana algo así como que, bueno, oye, este señor, pues sí, a ver si gobierna, ¿no? Y cumple con todo esto. Y decía, anda, pero si lleva gobernando 8 años y no ha hecho nada. En fin, el resumen es que Yolanda Díaz es la vicepresidenta del gobierno, Sánchez el presidente, pero aquí todo el mundo se lava las manos e intenta culpar al Partido Popular. ¿Por qué? Pues escuchen a Alberto Núñez Feijóo.
2: Están los ministros estrujándose los sesos, buscando culpables, señalándose los unos a los otros, buscando alguna explicación a cómo ha ocurrido esto. Yo creo que tenemos que ayudarles. Señores y señores del gobierno, dejen de dar vueltas. El problema es que se ha pasado 8 años más pendiente de la casa de Jessica que de la casa de Mari Carmen.
1: Esto era lo que decía Alberto Núñez Feijóo. Claro, el problema es que no solo es el piso de Jessica, ¿no? Es que la avalancha de noticias de corrupción que tenemos todos los días, pues es terrible.
3: A ver qué ocurre, porque mañana se supone que tiene que quedar definido ya el famoso texto del decreto con las enmiendas por parte de la extremísima izquierda. Veremos qué es lo que sale. La barbaridad que se está proponiendo en estos momentos, mañana léanlo en Libertad Digital, bate récords, pero bate récords de violación de derechos, de los derechos de verdad. Me refiero al derecho a la propiedad. Lo digo porque lo que se está planteando es que si una persona es declarada vulnerable, la oferta que se le haga de vivienda, de lo que sea, tiene que ser aceptada por ella. Esa es la barbaridad que se está planteando. ¿Y si dice que no? Si dice que no, el pobre propietario se queda dentro con esa persona. Es decir, que si de veras sale ese decreto tal y como están en estos momentos planteándolo, negociándolo con la extremísima izquierda, lo que va a salir es una bomba aún mayor sobre el mercado de alquiler. Resultado, nadie va a querer tener su vivienda en alquiler. Por un motivo tan sencillo como que si de pronto una persona cae en situación de vulnerabilidad, o dice que está en situación de vulnerabilidad y se encarga de, por ejemplo, mandar al mercado B su negocio, resulta que se te queda incrustado en la casa. Y cuando se te queda incrustado en la casa y tú estás perdiendo dinero y estás perdiendo la posibilidad tú de pagar tus clases particulares de tus hijos, de tener tu ahorro, de salir a flote, de todo aquello por lo que has luchado y trabajado, a partir de ese momento tendría que intervenir los servicios sociales. Pero si los servicios sociales le ofrecen una vivienda, resulta que el señorito coge y dice, esta no es de mi agrado, te quedas con la persona dentro, te quedas con el moroso dentro. Eso es lo que se está negociando en estos momentos. Una cláusula de conformidad por parte del propio afectado, del supuestamente vulnerable. ¿Quién es aquí vulnerable? Aquí no hay más vulnerable que el propietario. O sea, según esa cláusula, literalmente te quedas atrapado. ¿Ustedes se creen que alguien va a alquilar una vivienda a una familia con semejante cláusula? Yo no sé si va a salir o no va a salir, pero eso es lo que está exigiendo Yolanda Díaz, lo que está exigiendo Bildu, lo que están exigiendo todos ellos.
1: El problema es que como nos han llegado a vender la expropiación, pues si luego sale esto nos dirán, bueno, pues si esto no es tan radical, ¿no? Pero en fin, hablaremos de esto y hablaremos de varias...
3: Esto es una expropiación,
1: sí,
3: de facto.
1: Sí, de facto, efectivamente, pero bueno, que no es la expropiación al uso y por tanto pues nos dirán que tampoco es para tanto. Y en materia de corrupción, les doy simplemente dos titulares porque nos vamos ya a la tertulia. Publica hoy Alejandro Entrambas Aguas en El Debate que el presunto testaferro de Zapatero, Julito, llegó a viajar hasta en 15 ocasiones a Venezuela con bolsas llenas que volvían vacías y Anticorrupción investiga si eran fajos de billetes. Y además, el juez Pedrad ha admitido la personación de la juez Biedma en el caso de las cloacas y la ha llamado a declarar el próximo 8 de octubre.
3: Bueno, nos vamos a la tertulia, pero quédense con una historia. Esas bolsas viajaban por parte de Julito Martínez llenas desde España y se dirigían a Venezuela. O sea, el tránsito imaginable normal sería al revés, que vinieran de Venezuela y se quedaran aquí. ¿Por qué alguien enviaría dinero a Venezuela? A lo mejor es porque está rodeado toda la parte suya de costa, tiene la mayor concentración de paraísos fiscales, digo yo. A lo mejor alguien, de lo que se le acusa a Julito Martínez, es el testaferro de José Luis Rodríguez Zapatero. A lo mejor alguien se ha dedicado a sembrar dinero en los paraísos fiscales que están justito, cerquita, juntito a Venezuela.
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16: Empecemos a movilizarnos. Si hay que movilizarse, como dice Pacheco y Pepe, contra el gobierno de España, contra el gobierno de España, movilicémonos.
17: Pues se ha movido. A ver, Sandra León, cuéntanos cómo se ha movido la fasionaria.
18: Pues según desvela hasta ahora...
17: Digo la fasionaria diario, porque se ha presentado con un cartel arriba que ponía pasionaria. Hombre, y pasionaria, más fasionaria.
18: Bueno, hombre, es que eran las fiestas del Partido Comunista de Rivas, donde hacía esas declaraciones y entonces por eso se ha puesto lo de la pasionaria. Pero el caso es que esta mañana, después de participar en este acto, según cuenta OK Diario hasta ahora, se ha cogido un Falcon
17: Muy social.
18: Para ir a un acto de economía social. Tenía que ir a Barcelona, todavía. Tenía que ir a Barcelona, podía haber ido en tren, ¿no? Que es un medio pues más ecológico, ¿no? Pero no, se ha ido en el Falcon, ha salido de la base aérea de Torrejón de Ardoz a primera hora de la mañana, a las 9:38, y llegó a las 10:30 de la mañana, el actor a las 12, pues así no tenía que madrugar de más.
17: Oye, qué revolución más dura hace esta mujer, ¿eh?
18: Sí, buah. Sí, sí.
17: Dios bendito. Pasa de su famoso piso pagado por todos los españoles de 450 metros donde no...
18: Que encima no le gusta.
17: No consigue ver el horizonte gallego y pasa de ahí al jet privado del gobierno para irse a un acto de economía social. Todo muy social. Bueno, Luca Constantini, bienvenido.
8: ¿Qué tal? Muy buenas noches.
17: Rubén Pulido, ¿cómo estás?
19: Buenas noches, Carlos.
17: Estabas por aquí, has dicho, ¿me paso?
19: Me paso.
17: Pásate.
19: Me escapo.
17: Evidentemente. No, además, hemos metido este corte de Yolanda Díaz, pero nos volvemos inmediatamente a Ceuta. Lo digo por si alguien tiene alguna duda. Si aquí vamos a morder el anzuelo, desde luego este no será, pero ni de broma. Y Juan Pablo Polvorinos, bienvenido.
20: Hola, Carlos, ¿qué tal? Buenas noches.
17: ¿Qué os parece lo que está, Rubén, empiezo por ti, lo que está ocurriendo? Porque las informaciones son gravísimas las que nos llegan de Ceuta, las violaciones disparadas, cada vez más violentas. Este fin de semana ha habido que reanimar a una pobre chavala que se la habían llevado a la playa del trampolín. No es el primer caso que sucede de raptos, secuestros, se las llevan a las tiendas de la playa del trampolín. Esas que hay gente que dice que son pobres que están intentando buscar una mejor vida en España, pues no sabemos si la mejor vida pasa por la violación. Tenemos información sobre que se nos han colado, es decir, nos los ha colado Marruecos, 72 militares que están coordinando todas las actuaciones para desestabilizar Ceuta y acabar quedándosela. Tenemos información sobre saltos a la península de yihadistas. Rubén.
19: Sí, bueno, era lo que se esperaba con todo esto. Yo lo dije cuando... asistimos al episodio que asistimos a último de julio, lo dije aquí, lo que hay que hacer es un cribado masivo urgente de esa población, el envío de unidades especializadas, porque todo esto va a detonar en múltiples amenazas, y ya lo estamos viendo. Esas son las amenazas que atienden a la criminalidad común, como todas esas agresiones sexuales, robos, ocupaciones y demás, y otras cosas que ya atienden a nuestra seguridad nacional. Y es que todavía no tenemos constancia de lo que hay allí, Carlos. Todavía no sabemos lo que hay allí. Todavía hay individuos que la Policía Nacional, en algunos casos, me dice, es la primera vez que veo a este tío por aquí. ¿Y eso por qué está ocurriendo?
17: Es decir,
19: está ocurriendo,
17: que siguen llegando.
19: Siguen llegando, y muchos que están ocultos y muchos que siguen ocultos. No sé si te acuerdas de aquella imagen de Loma Colmenar que había a un lado, al otro lado. Bueno, pues este fin de semana pasado se hace una intervención en un domicilio por un caso de violencia de género y la Policía Nacional se encuentra en el domicilio a 16 que habían entrado en julio y que estaban escondidos allí. Obviamente la policía ya los detuvo, ¿no?, y trató de identificarlos, pero lo que me dicen es que todas esas viviendas que están en Loma Colmenar, todas esas viviendas que hay en el Príncipe, en diferentes zonas que están muy bien localizadas, que la Policía Nacional lo sabe, hay gente dentro de esas viviendas. Y lo que es el asentamiento del trampolín crece porque están saliendo de esas viviendas. ¿Por qué salen de esas viviendas? Se están quedando sin dinero, algunos tienen una actitud que incomoda a las personas que les están ofreciendo esa vivienda, los expulsan de la vivienda y los asentamientos crecen. Y me dicen, ojo, que los que hay en viviendas pueden ser miles, ¿eh? No hablamos de cientos, no hablamos de unas decenas, hablamos de miles.
17: Es decir, que se nos habría quedado corta la cifra de 20.000.
19: Se nos ha quedado corta. Yo pedí que me reconfirmaran eso, ¿eh? Hablamos de miles y me dijeron, sí, Rubén, hablamos de miles, porque únicamente en la zona del Colmenar, donde se intervino y salen 16 de un piso, según me cuentan a mis fuentes policiales, muchos de esos pisos...
17: Los que se han quedado, Rubén, son el perfil más violento.
19: Los que se han quedado, sin lugar a dudas, el perfil más conflictivo y el perfil más violento, y es lo que estamos viendo cada día. Y también lo que dije hace unas semanas, cuando fui testigo de una agresión sexual a las puertas del Tarajal, es que la mayor parte de esas agresiones sexuales no están siendo denunciadas por matices culturales y por el miedo a represalias, y lo hemos visto
17: con la última
19: no se presentó la víctima.
17: Ana Romí, bienvenida. Haznos un balance de cómo va el tema de las violaciones y agresiones sexuales. Lo digo porque es que desde el gobierno, la ministra de Igualdad sigue sin hacer acto de presencia. La ministra de Infancia creo que hizo un acto de presencia y se acabó. No ha vuelto por allá. Ni se habla de las violaciones en Ceuta. El hermana yo sí te creo ha pasado a ser el más absoluto hermana yo sí te ignoro y no te escupo de puro milagro. Ahora ya encima se cachondean de que tengan que llevar el spray pimienta. Haznos un balance, Ana Romí.
18: Pues ya lo decía noticias, la más gorda, desde luego, de las que hemos escuchado a lo largo de estos dos meses, ha sido la de este sábado a una chica de 17 años en uno de esos asentamientos del trampolín. Presuntamente la cometieron dos ilegales de 42 y de 21 años y llegó la policía básicamente porque alertaron de que se escuchaban gritos de varios menores y cuando llegaron encontraron a esta niña de 17 años saliendo de una de esas chozas. Decían que además semi-inconsciente, prácticamente sin enterarse de nada, como si le hubiesen echado algún tipo de sustancia, con cortes en las piernas, con una hemorragia genital que después le vieron y como tú decías, en cuanto llegaron los policías, ella se desvaneció, tuvieron que reanimarla, estuvo unos minutos reanimada, pero otra vez volvió a caer, tuvieron que hacerle otra segunda reanimación cardiopulmonar de 3 minutos más o menos, se la llevaron al hospital y detuvieron a estos dos ilegales. El tema está en que el domingo, ayer, ella tenía que comparecer en el juzgado, finalmente no lo hizo, sí que fue una amiga suya y dijo que estos señores a los que habían detenido no tenían nada que ver con, violación.
17: Que se confirma que no existe ni el más mínimo atisbo del imperio de la ley allí.
19: Claro. El miedo es el que manda.
17: O sea, es que vamos a ver, que llegaron los policías, que la tuvieron que sacar de allá, que estaba reventada por dentro, que la tuvieron que reanimar, y llega su amiga y dice que no ha pasado nada. Vamos, que su amiga estaba amenazada hasta el tuétano.
19: Totalmente.
18: Y han quedado en libertad estos dos ilegales. Bueno, decías antes el tema de las violaciones. Los últimos datos que tenemos es hasta el 14 de septiembre que las agresiones sexuales se cifraron en 37, pero esas son las que han sido denunciadas. ¿Qué pasa con aquellas que no se han denunciado? ¿Qué pasa con lo que no sabemos? Bueno, pues en Telemadrid esta tarde, Eduardo García, que es el portavoz de la Confederación Española de Policía, decía lo siguiente.
8: La vida de los ceutís se ha congelado. Ya se ha terminado. Se ha terminado lo que era ir a la playa, lo que era salir con los amigos, lo que eran los niños en el parque. Y si ahora además le añadimos problemas de sarna y los problemas que están surgiendo, las violaciones, no sabemos cuántas violaciones se pueden producir en el trampolín. Tengamos en cuenta que estas menores tienen mucho miedo a denunciar.
18: Este fin de semana también han tenido que detener y expulsar a otro ilegal de 27 años, también en El Príncipe, que intentó forcejear a una mujer y al final la terminó hiriendo en la zona de la oreja y en la zona mastoidea. Y expulsiones he contado este fin de semana hasta 6-7 detenidos y las 10 detenidas de esta mañana en un centro de menores.
17: Tampoco nadie nos puede garantizar que si han sido expulsados no hayan vuelto ya. Porque con el control que tenemos, repito, una noticia que les dábamos de última hora, ha cruzado un coche, pues habrá sido aproximadamente a las 6:30 de la tarde, ha cruzado un coche pasando por el puesto fronterizo. Ha acelerado, ha cruzado la verja, digo yo, que debía estar abierta, y se ha colado hasta la Avenida de los Reyes Católicos en Ceuta, en el mismísimo centro. Pero es que no se queden ustedes contentos con eso. No. Que es que allí se ha bajado, se ha marchado y no lo ha detenido nadie. ¿Cuál es la presencia policial en estos momentos en Ceuta? ¿Cuál es? Ha pasado en una operación que la propia policía ha calificado de kamikaze. Y ha entrado, ha cruzado la frontera. Le ha dado igual. Claro, con la presencia que tenemos en las fronteras, lo mismo había 1, 2, 4. Pero para todos estos casos, Pedro Sánchez no tiene ningún decreto contrarreloj. Escúchenle, para Mari Carmen, sí, claro.
20: El gobierno está trabajando contrarreloj para llevar el próximo martes el Real Decreto Ley sobre Vivienda. Y pido a los grupos parlamentarios que hagamos un último esfuerzo para que sea convalidado en el Parlamento Nacional.
17: 2 meses de barbarie en Ceuta y lo que les queda a los pobres, Juan Pablo.
21: Bueno, lo primero que hay que decir y hay que recordar, Carlos, es exactamente eso, que mañana se cumplen 2 meses del inicio de la invasión en Ceuta y que desde entonces no ha cesado ni el incremento de la delincuencia, ni los robos, ni las violaciones, ni las ocupaciones, ni los allanamientos, ni la absoluta situación de inseguridad que se vive en este lugar. Una ciudad autónoma de 83.000 personas en la que entraron 80.000, lo que ha provocado pérdidas económicas, caída del turismo, la cancelación de eventos deportivos. Este miércoles era el partido de la selección sub-20 que no se va a celebrar, de manera que evidentemente hay un grave problema. Incertidumbre a la vuelta del colegio, que un mes después casi de la vuelta a clase no ha cesado. Suspensión también, naturalmente, de eventos culturales y, lo más importante, una paralización institucional con devoluciones nulas que ha impedido. Una cosa es expulsión y otra cosa es devolución, que parece que es que están expulsando. No, las devoluciones después de haber hecho la afiliación de los inmigrantes a día de hoy son nulas. películas, ya han pasado dos meses. El gobierno de España viene diciendo que se va a tratar de normalizar la situación, pero es que han pasado ya dos meses. Quiero decir, es que no es algo que haya sucedido hace tres días y la normalidad va a tardar mucho más tiempo en volver. ¿Cuál es el problema? Bueno, el problema es que podemos y no debemos caer en el olvido con muchas de las cortinas de humo que el gobierno de España está tratando de colocar ante nuestros ojos, y creo que esto es lo más importante. Y por cierto, Carlos, con respecto al episodio de esta tarde, porque la persona esta, el Renault 19 con el que ha cruzado la frontera, no era un terrorista. Porque si se mete en una avenida, podía haber provocado una masacre. Totalmente. Si llega a ser un terrorista.
0: Totalmente.
21: Quiero decir que es que no estamos hablando de una persona que ha llegado y se ha introducido, pero hemos visto en muchísimos mercados navideños, en muchísimos atentados en Europa, como un coche, hemos visto en Niza, como un coche o un camión se convierte en un instrumento utilizado por los terroristas para matar. Y esto que ha sucedido esta tarde en Ceuta no ha acabado en una tragedia, porque la persona que iba dentro no era un terrorista. Si llega a tener intención de hacer daño, hubiera acabado mucho peor.
0: Si llega a tener intención, se va por delante a 20 y pico, a 30 y pico personas, y se queda tan ancho. Hablabas de normalidad, Luca, doy varias noticias. Aparte de todo lo que acabamos de contar, Luca, Rubén, sobre el tema de violaciones, de agresiones, de barbarie, de machetazos, etcétera, 10 menores inmigrantes han tenido que ser detenidas por agredir, 10 menores niñas inmigrantes, es decir, invasoras, han tenido que ser detenidas por agredir a los educadores de su propio centro de acogida en Ceuta. Hoy se ha dado información de que informes de inteligencia hablan de que hay 72 militares incrustados, militares o agentes de inteligencia, me da lo mismo, agentes de Marruecos, que han sido incrustados, introducidos por Marruecos para que controlen toda la desestabilización de Ceuta, y se está informando de que parece que uno de los 14 yihadistas casi seguro habría cruzado la península, y parece que un segundo yihadista habría hecho lo mismo. Esto es lo que llaman normalidad, Luca.
2: Bueno, es que esto de los terroristas, más allá de los militares infiltrados o espías, pero de los terroristas no sería la primera vez que vemos algo así. O sea, acordaros cuando Alemania abrió las puertas a los refugiados sirios, que ahí se colaron muchísimos terroristas y que luego acabaron, digamos, ahí por todo el continente europeo. O sea, que yo esto es un, y lo decíamos desde los primeros días. Yo creo que, claro, antes se hablaba de esa idea, ¿no? De Ceuta, ciudad, bueno, sin ley, pero también ciudad donde la vida normal está parada, ¿no? Claro, es que el problema es que el gobierno ha dicho que al menos hasta finales de año se ha puesto un horizonte, ¿no? De diciembre, la cosa va a seguir así, sí o sí. O sea, ni siquiera ha dado, digamos, algunas esperanzas a ese respecto. El gobierno no puede o no quiere militarizar Ceuta, por lo visto es lo mínimo que se puede hacer, porque si no, claro, el mensaje que se daría es que efectivamente ha perdido el control de Ceuta. Se daría este mensaje tanto dentro de España como fuera de España. El gobierno no quiere eso, pues prefiere hablar evidentemente de vivienda, es un marco que le viene muchísimo más cómodo. La pregunta que me hago yo es respecto a las próximas semanas y meses. Todos aquellos que ahora están en la playa, ¿cuándo van a empeorar las condiciones meteorológicas?
0: ¿Dónde van a ir?
2: De esta gente hemos dicho que han bajado quizá de la montaña o de los pisos para ir a la playa porque
0: hoy no estaba lloviendo en Ceuta, es decir, ya ha empezado el cambio de clima, evidentemente, claro, el cambio de temporada.
2: Sea, ¿qué pasa con toda esta gente? ¿Qué harán? O sea, ¿van a ocupar viviendas?
0: Obvio.
2: Es decir, la posibilidad de que en esa situación ya de ciudad sin ley y sin entrar en todo el tema macabro de las violaciones y tal, pero ¿qué posibilidades hay que la próxima chica, digamos, que sea violada sea una
0: sea dentro de su casa,
2: que haya un robo a una persona mayor por la calle?
19: Es que hay temor, las mujeres están saliendo en grupos, están creando canales de WhatsApp, están creando para salir en grupo a correr, a hacer la compra. Las personas mayores no salen a comprar, Carlos. Intentan que salga el nieto, que salga el hijo, que salga, no salen. Yo he sido testigo de cómo no apenas están las personas mayores en la calle. Y lo que decía Luca es que la playa del trampolín, cuando las condiciones climatológicas son adversas, se inunda por completo. Estamos hablando de que en la playa del trampolín actualmente hay más de 4.000 cifrados por las fuerzas y cuerpos de seguridad del Estado. ¿Dónde van a acabar una masa de 4.000?
0: Y fíjate lo que estabas diciendo. Sí. Es que el resto de posibilidades, es decir, casas que se las estuviesen alquilando, el monte, etcétera, es que está lleno. Entonces, ¿los 4.000 a dónde van a ir? No van a ir al monte, que está lleno. No van a ir a esas casas.
19: Y está lleno de gente.
0: Van a ir a casas de los ceutíes.
19: Y está lleno de gente muy complicada. Yo estuve hace tres días. Estuve allí de nuevo y hablé con la Policía Nacional para decirle que iba a ir de nuevo a la playa del trampolín. Y la propia Policía Nacional me decía, te lo desaconsejo, no te lo puedo impedir, pero lo que hay allí, el perfil de lo que hay allí,
0: cada vez es más violento. Nos vamos a publicidad, volvemos y hablamos de la dantesca sustitución del delegado del gobierno. Sale un mentiroso crónico, como Miguel Ángel Pérez Triano, que ha mentido a toda la población, ha mentido a toda España, negó, ocultó las alertas del CNI, no quiso actuar y ahora se nos vende como soy una víctima. ¿Una víctima tú? Bueno, se lo ha cargado el gobierno, evidentemente porque buscaba una cabeza de turco. Prepárense para el nuevo que llega.
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0: ¡Vamos, vamos, vamos! ¡Vamos, vamos! ¡Vamos, vamos! ¡Vamos, vamos! que escuchan por ahí de fondo diciendo que te arranco la cabeza, es David de la Encina. Es el nuevo delegado del gobierno que envía a Pedro Sánchez a Ceuta. Vamos, que es que odia a Ceuta, evidentemente, porque si no, no mandas a este señor. Bien, por este tipo de cosas, más porque es una persona que dejó por escrito, allá por el año 14, dice, vamos a ver, que quiero seguir cobrando del enchufe en el que me habéis puesto, ¿vale?, en la Fundación Andalucía Emprende, quiero seguir cobrando mi sueldo de 47.900 euros, pero sin ir a trabajar. Ahora nos va a leer Sandra León el mail, porque es que el lumbreras de él es que lo dejó por escrito. Sí, bien, sí. Pues después de todo esto, fíjense lo que él decía, escuchen, escuchen.
1: Quien me conoce sabe que soy una persona sencilla, muy trabajadora y honesta. Hace 4 años, estando de alcalde del puerto de Santa María, precisamente, lanzaron una campaña de desprestigio, una campaña basada en la mentira, en hacer daño personal, político e incluso familiar. Me reconforta que hoy, después de 4 años, la justicia ha hablado y ha dictado sentencia reconociendo y estableciendo que David de la Encina es una persona honesta.
0: Hombre, trabajador, pidiendo cobrar sin ir a trabajar. Por cierto, ¿quién le ha recomendado el Kenny G chino este que tenía de hilo musical? Que parece que se lo ha grabado, no sé, en el Four Seasons de Pekín. O sea, ¿pero qué es eso?
5: De todas formas, además es que él dice que es una persona honesta porque la justicia ha dictaminado que es una persona honesta, ¿no? La justicia dictamina que pedir que te liberen de trabajar cobrando el sueldo no es delictivo. Un delito. Pero que no es un delito.
0: Es decir, un cara dura como la copa un pino. Pero hombre, delictivo como que no es.
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0: Venga, Calplus.
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0: Y Nadia Pertusa, vámonos con los miembros del Club Libertad Digital.
7: Buenas noches a todos. Si te parece, Carlos, esta noche nos acercamos a Valencia para felicitar por su cumpleaños a una socia que lleva desde 2020 en el Club de Socios de Libertad Digital. Me consta que le hará ilusión que le mandemos nuestra felicitación por esos 51 años que estará celebrando en este momento. Virginia Fallos García, muchísimas felicidades. Gracias por escucharnos y por la ayuda durante más de 6 años. El programa de hoy con todo el cariño para Virginia. Y recordemos cómo ponerse en contacto con el Club de Libertad Digital. El teléfono es el 914094002 y el correo electrónico club@libertaddigital.com.
0: Pues Virginia, un abrazo enorme, feliz cumpleaños, 51 años, un abrazo para toda tu familia y un abrazo para toda Valencia. Claro que sí, un gustazo desde el año 2020 en el Club Libertad Digital. Sí, señor. Un año en el cual, pues por desgracia, en España pasaban cosas de estas que nos están pasando. Desde que llegó este señor, en este caso fue el COVID. Pero vamos, el COVID evidentemente no se lo inventa él. El maltrato al que nos sometieron a toda la población sí que se lo inventó él. Acabamos siendo, quiero recordarlo, el país con mayor mortalidad de todo el planeta. Con el sistema sanitario que tenemos en España, ¿eh? Pero bueno, pues ese año, decidió Virginia sumarse a nosotros. Qué un placer, de verdad. Y un abrazo enorme. Bueno, quiero que vayamos con lo que está ocurriendo en Ceuta. Quiero que escuchemos a Miguel Ángel Peretriano. Y quiero ponerles en contexto. Esta persona es a la que se la cazó mintiendo, pero mintiendo como un bellaco, porque decía que él no había estado delante y que nadie le había dado las alertas del CNI sobre la invasión de Ceuta. Bien, su propio jefe de gabinete dijo, no es que yo le avisara, es que él estaba delante en la conversación. El propio responsable diputado del Partido Socialista, ¿vale?, con el que luego vamos a hablar, Melchor León, dijo exactamente lo mismo. Dijo, no, que este señor estaba, claro que estaba. Es más, después de eso se ausentó 9 horas, se marchó. Bueno, hoy ha salido a decirnos este señor, porque lo han dimitido, este no ha dimitido de nada, le han cortado la cabeza porque va a ser la cabeza de turco. Bueno, este señor ha salido a decir que él sí que se lo había dicho a Marlaska, pero no puedes mentir más, a Marlaska acabo se lo habías dicho. Entonces, ¿por qué se lo negaste a toda tu población? ¿Por qué no activaste tú las alertas? ¿Por qué no saliste públicamente a decir Marlaska está negando la activación de todos los mecanismos que necesitamos? Ha dicho ahora que incluso pidió el refuerzo militar. ¿Por qué no saliste a decirlo? ¿Que no se estaba activando el refuerzo militar? ¿Por qué no lo dijiste? Ah, porque te tenías que seguir trabajando tu posterior sueldo, o ese sueldo, o el que sea, ¿verdad? Pero dentro del Partido Socialista y de este gobierno.
8: Han sido días de inmenso trabajo en un entorno muy hostil, lo que me ha supuesto un enorme coste personal y familiar. Tras hablarlo con mi familia, he decidido dar un paso al lado y que otra persona continúe con el trabajo que nos queda todavía por delante. He sufrido una presión injusta, insultos y una campaña de desprestigio llena de bulos y mentiras.
0: Ya, repito, este señor dijo que él no había recibido las alertas. Vale, escúchenle.
8: Desde el primer momento transmitimos lo que estaba ocurriendo y pedimos medidas y refuerzos. Desde semanas antes ya gestionábamos una grave crisis migratoria y emitimos informes y comunicaciones diarias.
0: A ver, Luca, ¿cómo traslada unas alertas que primero decía que no había recibido?
2: No, yo creo... ¿Cuál de las dos versiones creemos? Es decir,
0: la obvia.
2: La obvia.
0: La de que claro que recibió las alertas y claro que se las negó a Ceuta.
2: Y claro que se las negó, pero sí que la transmitió...
0: Totalmente,
2: a los jefes del partido, a los jefes del gobierno, tal. ¿Cuál es la cuestión? La cuestión es que en la Audiencia Nacional hay abierto una investigación donde este señor, como otros, van a desfilar para ver qué sabían, qué hicieron y qué no hicieron. Por tanto, para mí, esta es la clave. Yo creo que en esa sede ya veremos, ya descubriremos que efectivamente hubo avisos, hubo alertas y hubo información. Yo espero que eso se aclare francamente hasta el final.
0: Rubén.
4: Yo, lo peor de todo es que creo que van a caer en el mismo error. Exactamente en el mismo error. Porque yo tengo constancia en estos momentos que al otro lado, en zona de Montemusa, zona de Beliones, donde se empezó a acumular allá por febrero, que lo dijimos aquí en la radio, se están acumulando en estos momentos del orden de 500 a 1000 subsaharianos en toda esa zona.
0: Eso está ocurriendo ahora.
4: Y las autoridades.
0: Sin que nadie esté alertando, por cierto.
4: Sin que nadie esté alertando.
0: Alertando públicamente. Es decir, me imagino que los servicios de inteligencia sí que han trasladado
4: la
0: alerta.
4: Los servicios de inteligencia lo saben. Las Fuerzas Armadas lo saben. El director del CETI de Ceuta lo saben porque sus internos se lo hacen saber. Tengo constancia plena de que eso es así. Y de que al otro lado, pues, insisto, se está acumulando una nueva bolsa de inmigración subsahariana. Una bolsa que explotó. En aquel episodio del 30-31 de julio, porque después de las entradas por el Tarajal hubo asaltos fronterizos en el vallado y por eso se colaron todos estos subsaharianos.
0: ¿Eso tú lo has visto? Eso por fotografías.
4: La zona donde se están acumulando, yo tengo las coordenadas las tienen las Fuerzas Armadas, lo tienen los servicios de inteligencia, porque es información que yo mismo he transmitido.
0: Exacto, que es tan fácil de comprobar como efectivamente utilizar los satélites españoles o lo que sea, o irse allí
4: y
0: verlo.
4: Totalmente, están allí, en la zona de Beliones y Montemusa. Desde el aire se pueden divisar cuando hace buen tiempo, salen y se acumulan en zonas de tierra que se pueden ver desde arriba perfectamente, porque yo esos vídeos los he visto.
0: Por poner un ejemplo, la Guardia Civil con el helicóptero que utiliza, tiene que estar viendo.
4: Totalmente. Y en Melilla está ocurriendo algo parecido. En Melilla está ocurriendo algo parecido.
0: De 500 a 1000 significa que ya tienen una acampada.
4: Ya tienen una acampada y ya aquello, la zona donde están asentados está empezando a funcionar como el trampolín, donde se venden ganchos, se venden ropa impermeable porque va a venir el mal tiempo.
0: Eso es lo que quería decir, ya empieza a funcionar como un efecto llamada para el resto de subsaharianos o marroquíes que quieran cruzar en la próxima invasión.
4: Totalmente. Es que hemos hablado antes de algo muy importante, el mal tiempo. Y es que el mal tiempo va a traer muchas cosas. Va a traer la detonación de un estallido en esa zona del trampolín, va a traer que con el taró y la niebla la densa partan embarcaciones a territorio peninsular y va a traer que se produzca un asalto al vallado fronterizo si no se hace nada para evitarlo.
0: Melchor León, bienvenido.
9: Buenas.
0: ¿Qué tal, Melchor? Nada, bienvenido, diputado del Partido Socialista, casi tendríamos que decir por ahora, en Ceuta, porque evidentemente ha decidido no respaldar todas las mentiras que estamos escuchando por parte del gobierno, hasta el punto, Melchor, de que tú fuiste uno de los que diste información clave para dejar en evidencia al delegado del gobierno saliente, Miguel Ángel Pérez Triano, que negaba haber recibido las alertas del CNI. Nos estaba contando Rubén Pulido que en estos momentos se está empezando a acumular ya otra bolsa de subsaharianos por la zona norte, en la zona de Benzú, en la parte marroquí, y que volvemos a estar prácticamente en la misma situación de antes. ¿Se ha elegido al nuevo delegado del gobierno para que también se calle las alertas?
9: Bueno, lo que está contando Rubén es cierto. Llevan desde el día 20, 20 22 más o menos por los alrededores de la zona de Beliones. La Guardia Civil los tiene vigilados, ya hemos tenido constancia de ello por las declaraciones que han ido dando la Fuerza y Cuerpo de Seguridad del Estado. Yo creo que era una estrategia de Marruecos también para el día 23 decir que ellos estaban colaborando con Europa y con España en contra de la inmigración ilegal, porque es algo que nos tiene acostumbrado Marruecos, a todas las personas que somos de aquí de Ceuta, pero es verdad que es algo preocupante y que tenemos que estar vigilando por la parte de la Fuerza y Cuerpo de Seguridad del Estado. Y respecto a lo del nuevo delegado, aún no sé si es cierto o no, de verdad, que vaya a venir después de haber visto las declaraciones que dio este señor, el supuesto futuro delegado del gobierno en Ceuta, diciendo que quería estar en un puesto de trabajo pero sin trabajar, porque iba a ser candidato de su localidad, y después una persona, un delegado del gobierno que amenaza a la gente en pleno.
0: Sí, pues no, el vídeo que me has puesto.
9: Si esta persona de verdad va a ser delegado del gobierno o no, pero tampoco me sorprendería nada por parte del gobierno, porque cada día se supera y cada día es algo completamente nuevo.
0: David, si que le llamaba yo, Álvaro, David de la Encina.
9: Sí, David. Si viene aquí a Ceuta, entiendo yo que viene, es una persona mandada por el señor Sánchez, por el presidente del gobierno, es una persona que no le importa Ceuta. Si a una persona como el ex delegado del gobierno, que era de aquí, tampoco le ha importado Ceuta, entiendo yo que esta persona que venga solamente aquí por cobrar, porque no tiene ningún cargo público actualmente, pues ya me puedo imaginar cuál será.
0: Fíjate, Melchor, es que es muy llamativo que no hayan escogido una persona de Ceuta, claro, porque en estos momentos una persona de Ceuta sabe que tiene la presión de su entorno familiar, del mismo, de sus amigos. Es decir, que si quieres traicionar a Ceuta es mucho más fácil si no tienes una vinculación con Ceuta, obviamente. Y llama mucho la atención que traigan a una persona que viene de ser alcalde de Puerto Santa María. De todas formas, Sandra, tienes el mail, ¿verdad?
5: Sí,
0: el mail literal, verdad, de cómo en el año 14 pedía este señor, David de la Encina, pedía expresamente, oye, que quiero cobrar el sueldo, pero sin trabajar, que me tengo que preparar la candidatura.
5: Pero además 8 meses antes de las elecciones, o sea que él se lo tomaba pues en serio.
0: Eso no es una campaña, es una maratón.
5: Por eso, pues 8 meses antes, el dirigente socialista lo que hace es escribir un mail a la que entonces era la directora gerente de la entidad de la Junta, Vanessa Bernat, y le dice: en una ciudad de 90.000 habitantes no me será posible liderar la candidatura si no me ocupo a diario, con absoluta intensidad y con presencia permanente en la calle. Por lo tanto, no me podría plantear dedicarme a la política renunciando a mi sueldo como trabajador de la Fundación.
0: Melchor, pues si eso no lo podía hacer en una ciudad de 90.000, Ceuta tiene 84.000, o sea que vamos por ahí.
9: Sí, pero bueno, pero aquí viene bien pagado, aquí con un sueldo bueno, y por parte de Pedro Sánchez tampoco creo que haga mucho, porque para eso está el mando único, el delegado del gobierno es al fin y al cabo algo institucional en el momento que tenemos un mando único, y como es una persona mandada por Sánchez, pues entiendo yo que vendrá a decirnos las mentiras que nos tiene acostumbrado el señor Marlaska y la señora Masay, que son las que más tiempo están por aquí, son las que más insultan a todos los ceutíes.
0: Melchor, al anterior delegado del gobierno, a Miguel Ángel Pérez Triano, ¿él ha dimitido o lo han fulminado porque están buscando una cabeza de turco?
9: No, yo tengo claro que acá él lo han cesado por parte de Madrid, porque el jefe de gabinete del el delegado, aquí vamos a hablar sin pellas de ex porque no nos queda otra. El día 1 declara la Audiencia Nacional y ya avisó el jefe de gabinete de que él avisó al delegado del gobierno el día previo a que pasara la invasión por parte de Marruecos, de los informes del CNI, como también se pudo ver en lo que desclasificó el gobierno. Entonces entiendo yo que es una maniobra también por parte del gobierno para que esto no escale más arriba, porque no podemos olvidarnos que el máximo responsable de todo esto, que sí, que el delegado del gobierno es culpable por no avisar, por no actuar y por mentir a todos los UTI, evidentemente. Pero el máximo responsable de esto es el señor Marlaska, y lo que creemos que se está intentando poner un parapeto en el delegado del gobierno para que esto no escale más hasta el señor Marlaska, que es el máximo responsable.
0: Melchor, ¿tú no tienes ninguna duda de que él sí que le comunicó las alertas a Marlaska?
9: Hombre, yo del delegado del gobierno me espero cualquier cosa, pero quiero entender que de verdad sí se lo comunicó al señor Marlaska. Me gustaría entender que sí. Él ha dicho hoy en su rueda de prensa que él lo transmitió a sus superiores, sí, al ministerio. Entonces entiendo yo que sí. No espero mucho de él, pero hasta ese nivel espero yo que sí.
0: Melchor, un abrazo fuerte y muchísimas gracias.
9: Muchísimas gracias a ti, un abrazo fuerte.
0: Juan Pablo.
10: Vamos a ver, a la hora de retirar un fusible, esto todo el mundo que haya manipulado alguna vez algún tendido eléctrico, si tú no desconectas la corriente te puedes llevar una descarga eléctrica. En política sucede más o menos lo mismo. Cuando tú retiras un fusible o utilizas a una persona para que sea el fusible de un tendido, es posible que te lleves una descarga. Pérez Triano se marcha, pero hoy lo ha hecho dando a entender que no va a ser el único que se coma la responsabilidad de lo sucedido en Ceuta cuando tenga que comparecer delante de la juez de la Audiencia Nacional. Así que cuidado con lo que pueda decir delante de la juez de la Audiencia Nacional, porque me parece que las incriminaciones las va a escalar hacia arriba. Y...
0: ¿A Marlaska?
10: Sí, bueno, o a Marlaska, o ya veremos a dónde, incluso a Pedro Sánchez. Vamos a ver qué es lo que sucede, porque me ha resultado muy llamativo lo que ha dicho hoy la ministra de Defensa, Margarita Robles, que es la responsable del Centro Nacional de Inteligencia, señalando en el nuevo delegado del gobierno las cualidades que debe tener el nuevo delegado del gobierno por contraposición a las que no tenía la anterior. Yo
0: vamos
10: creo que
0: a escucharlo, Juan Pablo, sí. Y te devuelvo la palabra.
11: Pedir al nuevo delegado pues la máxima sinceridad en los planteamientos que haga ante la opinión pública. Desearle la máxima rapidez, el máximo compromiso con la ciudadanía y, como digo, también la máxima transparencia en todo lo que hace.
10: Bueno, Margarita Robles es una jurista y es una política también que muchas veces la suelta de esta manera, de una manera un tanto velada. Al señalar todas las cualidades que debe tener el nuevo delegado del gobierno, está señalando todas las que no tenía el anterior. Porque conviene recordar que el criterio de Margarita Robles fue puesto en entredicho por parte del delegado del gobierno a la hora de manifestar que había una comunicación que no existía una comunicación por parte del Centro Nacional de Inteligencia, cosa que a Margarita Robles no le hizo ninguna gracia. Entonces, vamos a ver qué es lo que pasa, porque me imagino que Pérez Triano, el delegado del gobierno saliente, tendrá muchas ganas en la Audiencia Nacional de explicar muchas de las cosas que no ha querido explicar durante los primeros dos meses y solamente se ha atrevido a explicarlo hoy, cuando mañana se cumple.
0: A ver, digo una cosa, la única forma de quitarse el de en medio en esta responsabilidad es efectivamente confirmar que él trasladó todo el tema, que trasladó todas las alertas a Marlaska.
10: Correcto.
0: E incluso a Presidencia del Gobierno. Que yo quiero recordar una cosa, las delegaciones del Gobierno en estos momentos tienen realmente dos señores, dos funciones. Una, la principal, el presidente del Gobierno. La otra, subsidiaria, que es la gestión, la organización y coordinación de las fuerzas y cuerpos de seguridad del Estado, lo cual le pone en contacto directo con Marlaska. Pero él realmente, de quien es cargo directo, de dependencia directa, es de Pedro Sánchez.
10: Correcto. Por eso digo yo que hay que tener mucho cuidado a la hora de quitar un fusible en política que no tiene suficientemente controlado. Porque como lo hagas, le puede dar una descarga eléctrica y eso es lo que yo creo que va a suceder.
5: Solo iba a recordar que el miércoles está previsto que declaren la Audiencia Nacional Juan Jesús Vivas y el jueves... Este miércoles y el jueves el jefe de gabinete del delegado del Gobierno, que fue el primero que dijo, oiga, no, es que el delegado lo sabía, pero todos los ministerios y presidencia del gobierno lo sabían porque nosotros elevamos las alertas. Con lo cual ya estos días, y concretamente el jueves, pues empezaremos a tener declaraciones incómodas ante un tribunal para el gobierno.
10: Solamente un detalle, aprenderán muchos después de haber estado en una estrecha cercanía con el sanchismo, el valor de la palabra dada y el valor de la palabra que, siendo verdad, no quisiste dar. Y digo esto porque... habrá muchas personas que digan, bueno, pero es que Pedro Sánchez siempre termina recompensando. Cuidado con esto, porque al final es la carrera política de esta persona, del delegado del gobierno, la que se ha puesto en entredicho por adherirse a un argumentario que le impusieron desde el Palacio de la Moncloa y que no era cierto. De manera que habrá muchos que empiecen a ver hoy que efectivamente el sanchismo no hace prisioneros.
0: Bueno, es que te digo una cosa, si repasamos los tres casos en los cuales ya hay condena, es decir, los tres casos que se han cerrado, David Sánchez condenado, ya. Y Miguel Ángel Gallardo, que se cayó toda la información del enchufe, condenado. El caso Mascarillas, condenado Ábalos, condenado Coldo, por callarse la información de Pedro Sánchez. El caso Fiscal General, que evidentemente tuvo que haber una orden de ir contra Isabel Díaz Ayuso. El fiscal general condenado. O sea, cuidado que 3 de 3, ¿eh? O sea, esta historia de Pedro Sánchez nos va a salvar, veremos qué es lo que hace Cándido Conde Pumpido, que evidentemente hará todo lo que pueda en favor del mal. Eso lo tengo clarísimo. Ahora, de momento 3-0. De momento la justicia 3-0. Los que se han callado información para cubrir a Pedro Sánchez, en todos los casos, en los tres casos en los que ha habido condena, condenados todos los que se han callado información. Rubén, nos mencionabas Melilla. ¿Qué está ocurriendo con Melilla?
4: Pues Melilla ya el CIFAS, el Centro de Inteligencia de las Fuerzas Armadas, tiene constancia de que están entrando en Marruecos por la parte suroeste, desde Argelia, desde territorio argelino, está entrando una masa bastante considerable. Muchos han acabado ya en la isla de Chafarinas relatando ese trayecto, relatando que han llevado a cabo todo ese trayecto hasta la zona de Alhucemas para terminar en Chafarinas y a ver, no hablamos de una movilización de un centenar, de un par de centenares, no. A mí me dicen fuentes de los servicios de inteligencia de las Fuerzas Armadas que hay una masa de unos 5.000 en estos momentos que ha abandonado la zona del Sahel, la zona de Mauritania, sí. Que están penetrando rondando por esa zona y que tienen intenciones de acabar en Melilla como ocurriese allá por el año 2022 cuando se acumularon todos en Gurugú y luego ocurrió lo que ocurrió en marzo y luego durante el verano que fueron los episodios más lamentables.
0: ¿Y estos también esperarían a que el tiempo empeorara?
4: Estos no necesitan unas condiciones climatológicas adversas porque esas entradas pueden tener lugar a través del vallado fronterizo o pueden tener lugar utilizando a chafarinas. Utilizan chafarina para evitar que esa sentencia del Tribunal Supremo les expulse de vuelta, porque en chafarinas salvamento les asiste, salvamento marítimo, y los lleva hasta el CETI de Melilla, donde está cambiando esa demografía, donde están empezando a verse más subsaharianos.
5: Coincidiendo con estas alertas, esta mañana Voz Populi publicaba que el gobierno está ampliando el sistema de videovigilancia de la frontera de Melilla ante esas alertas que nos comentaba Rubén, ¿no? Y hay un contrato que está en la plataforma de contratación del sector público, concretamente del 11 de septiembre, que contempla precisamente el suministro y la instalación de nuevo equipamiento para la mejora y ampliación del sistema de videovigilancia de Benienzar, con lo cual, bueno, pues efectivamente se está ampliando.
0: El problema es que el sistema de videovigilancia, si tienes la decisión de no hacer nada,
5: y si no tienes allí agentes suficientes, sirve de poco.
0: Claro, te sirve para verlo con palomitas. Yo quiero recordar una cosa, la cifra esta de 5.000 personas, de 5.000 invasores, es una cifra mítica en Melilla, porque el cálculo que tiene la Guardia Civil del aguante que tiene la verja, la valla, es de 5.000 personas. Si 5.000 personas empujan la valla cae. Y yo no voy a decir que este sea el plan, pero lo que digo es que las 5.000 personas, o por encima de 5.000 personas, la Guardia Civil, con toda la razón, se pone muy nerviosa, porque sabe que las posibilidades de triunfo son obvias.
4: Y entra en juego también el factor Canarias, ¿eh? Ahí se produce un ensanche, el cual
0: del cual se metió y el otro día que estuvimos haciendo el programa en Lanzarote, y la gente está con miedo. Claro. Porque se les ha disparado la llegada de pateras. Se les ha disparado, Luca.
2: Bueno, claro, es que al fin y al cabo la cuestión es que si tú tienes, quitando Canarias, solo con el caso de Ceuta, la idea de que no se está haciendo nada, estos flujos migratorios, al fin y al cabo es casi como, en fin, el mercado, es decir, tú vas donde tienes demanda y oferta, entonces estas personas evidentemente van donde más les interesa. Si por el lado de las autoridades marroquíes encuentran inacción y además saben que pueden entrar en lo que son los dos pilares europeos en ese momento, en esa zona, que son Ceuta y Melilla, pues es un cóctel perfecto, ¿no? Es decir, la paradoja es que cuanto más tiempo pasa, cuanto más ese tiempo no se resuelve el problema en Ceuta, va a crecer de manera exponencial, digamos, el atractivo para todos estos flujos de acercarse a Melilla, Ceuta, y pasar de 5.000, 6.000, 7.000, 8.000, hasta, tiene que haber un momento en el que ya se decide el asalto, si no, no tiene tampoco sentido, digamos, pararse ahí.
0: Sandra, danos un consejo sobre Naturgy, nos vamos a ir a publicidad, volvemos y hablamos de la acampada. Bueno, de lo que vamos a hablar es de las mentiras que se están soltando en la famosa acampada Mari Carmen, de la barbaridad que se está empezando a negociar para mañana, ya les digo.
5: La última hora es que Junts de momento dice que se cae del acuerdo.
0: Bueno, pues no pienso yo darle las gracias a Junts por nada, pero si nos libramos de esta, nos hemos librado de una gorda. Porque lo que están pidiendo es que para poder expulsar de una vivienda donde ha entrado una persona que quien sea, la ha calificado de vulnerable. Lo cierto es que se sitúa en una posición de inquiocupa y de no pago, de moroso, para poder echarla, la vivienda que se le ofreciese tendría que ser admitida por ella. Tendría que ser con su conformidad. Lo siguiente no sé, a lo mejor el propietario le tiene que dejar el coche, pagarle un bono a Euro Disney, no lo sé, porque este es el nivel de barbaridades que se están negociando ahora. Danos el consejo sobre Naturgy.
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29: Puerta del Sol se está desarrollando una acampada reivindicativa, pero absolutamente pacífica. Por lo tanto, la labor de la Policía Nacional, en este caso de las Fuerzas y Cuerpos de Seguridad del Estado, como saben, es velar por la seguridad ciudadana. Parece, está claro, que hay algunos que desearían estar viendo otro tipo de imágenes en la Puerta del Sol.
0: Lo que queremos ver, delegado del Gobierno, es que tú aplicas la ley, que va a ser toda una novedad. O sea, eso es lo que queremos ver. Pero vamos a ver, que la acampada es pacífica, hombre, hasta ahí podríamos llegar. Que encima en la acampada, ¿qué es? Como la de Playa Trampolín, que se dedican a violar. O sea, es que hasta ahí podríamos llegar. Pero vamos a ver, ¿es legal o es ilegal acampar en una vía pública? ¿Es ilegal? Entonces, ¿por qué el delegado del Gobierno no exige que sea desalojada? ¿Por qué no da la orden a la policía de desalojarlo?
2: Bueno, luego el domingo montaron un festival. El domingo hubo música, hubo conciertos.
0: Bueno, ahora tienen ahí tiendas, venden lo que les da la gana.
2: No,
0: están friendo cosas, tienen una cocina, o sea, todo ilegal. Todo ilegal.
2: Sí, hombre, claro,
0: vamos a escuchar a Almeida. Digo yo que tendrá alguna formación jurídica, ¿verdad? Es abogado del Estado. Almeida.
30: El delegado del Gobierno dice que esto es una ocupación de espacio público y no una alteración del orden público. Y yo lo que le digo es que vaya la gente a acampar delante del Palacio de la Moncloa o delante de la sede del Partido Socialista en Ferraz y veremos cuánto tarda la Policía Nacional en sacarles, que es lo mismo que deberían estar haciendo a Sol.
0: David Gutiérrez, portavoz de la Confederación Española de Policía, ¿cómo estás?
31: Buenas noches, Carlos. Pues cansado de escuchar al delegado las cosas que dice. ¿Cómo estáis vosotros?
0: Bueno, es que es surrealista. O sea, mañana me voy a ir yo y me voy a plantar en mitad de la Castellana y digo, no, es que voy a reivindicar ideas liberales. A mí me levantan, ¿no?
31: no es que te levanten, es que te levanten rápido, corriendo, como lo hemos hecho muchísimas veces, porque siempre se reciben las mismas órdenes, excepto esta vez, que habría que preguntarle al delegado por qué, aunque yo creo que todos lo tenemos bastante claro. La realidad es que la Constitución, en su artículo 149, dice que la seguridad pública es competencia exclusiva del Estado. Y la Ley Orgánica 2/86, que es la de Fuerzas y Cuerpos de Seguridad, dice que tenemos que hacer prevención, no solo reacción. Y esto, para que lo entiendan nuestros oyentes, es muy sencillo. No solo hay que actuar cuando ya se ha producido un delito o un desorden público, también debemos actuar para prevenirlo. Por eso siempre estamos presentes en las manifestaciones, aunque sean pacíficas, precisamente para que no se desborden. Y hay que recordar que esta acampada de sol deviene de una manifestación. No es que surgió espontáneamente, sino que personas que estaban practicando una manifestación decidieron trasladarse hasta ese punto y acampar. Por lo tanto, es la continuación de una manifestación que se convierte en un desorden público que claramente tenemos atribuido competencialmente. Entonces, tratar de hacer juegos con esto, pues no sé, aparte del lugar en el que le deja, no sé para qué sirve.
0: Es que además a mí me hace mucha gracia el concepto pacífico. O sea, van, usurpan un espacio público y dicen, ¿qué pacífico? No, perdone, usted está robando una vía pública. ¿Cómo va a ser pacífico?
31: Hombre, sería pacífico si efectivamente cualquier persona pudiera deambular con normalidad por la Puerta del Sol, que pertenece a todos los madrileños. Precisamente por eso existe la obligación de comunicar cuando se va a realizar una manifestación, porque precisamente se va a ocupar una vía pública y se permite que sea...

0: puntos menos a proteger a sus policías, que era lo primero que tenía que hacer.
1: El delegado del gobierno ya hizo cosas curiosas, por decirlo de alguna manera, con la Vuelta Ciclista a España, ¿verdad?
0: Bueno, ha hecho cosas curiosas con la Vuelta Ciclista a España y con otras muchas cuestiones de seguridad, entre ellas no atender el grave aumento de la violencia que está sufriendo la Comunidad de Madrid, precisamente porque llevamos mucho tiempo, años, reclamando que aumenten las plantillas de Policía Nacional y Guardia Civil, porque cada vez incautamos más armas blancas en la calle, porque cada vez hay más apuñalamientos, tentativas de homicidio, agresiones sexuales, y eso se combate con fuerza policial. Y este delegado, en vez de aumentar el catálogo como debería, pues se dedica a hacer otras muchas cosas, entre ellas cuestiones políticas que poco o nada nos creemos que tengan que ver con la seguridad.
1: David Gutiérrez, un abrazo fuerte y muchísimas gracias.
0: Gracias, Carlos. Buenas noches.
1: Vamos, que el delegado del gobierno utiliza la ley como le da la puñetera gana para convertir Madrid en un polvorín teledirigido, de lo que él quiera.
2: Bueno, fíjate que antes estaba David estaba hablando de la prevención, ¿no? Había un run-run cuando la manifestación del sábado pasado, de que efectivamente la manifestación empezaba en Sol, luego se iba desarrollando, pero había un run-run de que podía acabar con otra acampada al estilo 15M. Y había un run-run, es decir, que en el mundo del activismo, de la gente política, se sabía. Entonces, yo supongo que al igual que Ceuta, digamos, esta información, hay servicios de policía que trabajan para también adelantarse a situación de este tipo. Pienso, por ejemplo, lo que pueden ser en el estadio, ¿no? Entre dos, entre los aficionados de fútbol y tal. Es decir, son cosas que se deberían haber previsto. Y lo digo porque hablando de prevención, o sea, el sindicato de vivienda de estos de inquilinos, en fin, los que defienden estos colectivos, están ahora mismo, ahora, están llamando a ocupar 23 ciudades, las plazas de 23 ciudades en todo el estado, entre ellas Barcelona. Lo digo porque esto es lo que está...
1: Esto es el sindicato.
2: Esto claro. Ahora mismo, llamando a los sindicatos de vivienda a ocupar las plazas de todo del estado.
3: Que no solo sea Madrid, sino que sean también otras ciudades que, serán elegidas perfectamente.
2: Es una información de un medio catalán al que Pablo Iglesias le hace aplausos en redes sociales. Es decir,
1: quien lo está distribuyendo en redes es Pablo Iglesias.
2: En ese momento es Pablo Iglesias, pero si tú abres Twitter tendrás 4.000 o X, ¿cómo se llama ahora?
1: Delante de su casoplón no le van a montar una acampada, ¿no?
2: No creo que sea una plaza de las que ya está hablando.
1: Ya, me temo que no.
3: Pero aquí hay varios problemas, porque por un lado es las plazas públicas y por otro lo que decía David antes, o sea, la policía también tiene una función de prevención y el problema es que si al final dejas que pase y luego en el último momento tienes que actuar, lógicamente los policías actúan tarde, bajo presión, en escenarios mucho más peligrosos, con lo cual al final el problema es para todos.
4: Yo recuerdo el 15M, lo recuerdo porque yo estuve allí trabajando 2 o 3 días y la delegada entonces del gobierno de Madrid, Dolores Carrión, decidió recurrir de una manera muy suave a la Policía Nacional para recomendar amablemente a las personas que estaban en la Puerta del Sol a que desalojasen el lugar. Fue contraproducente porque apenas 48 horas después volvieron muchísimos más de los que inicialmente estaban. Yo no digo que manejar una situación de esta sea sencilla, porque puedes generar un problema de orden público. ¿Cuál es el problema? El problema es que no solamente tienes que respetar los derechos de las personas, el derecho de manifestación, que parece que en este país está por encima de todo.
1: Esto no es manifestación.
4: No, claro que no. Es una acampada ilegal.
1: Efectivamente, el derecho de manifestación, que no hay que pedir permiso, en España el sistema que tenemos es de comunicación, tú lo comunicas y deambulas por el recorrido que se te marca. Estos señores salen de ese recorrido y deciden hacer una acampada ilegal de arriba abajo, ¿no?
4: Es que del mismo modo que con el 15M hace unos años, la entonces delegada del gobierno Dolores Carrión, que luego fue relevada por Amparo Valcarce más tarde porque no gustó la manera en la que había gestionado todo esto, tenía el apoyo incondicional entonces de un ministro del interior que se llamaba Alfredo Pérez Rubalcaba y que decidió que aquello de Sol no era ilegal sino que constituía una acampada que podía ser vista de una manera amable e incluso útil por una parte de la política. ¿Cuál es el problema que tenemos ahora? Que es el mismo que teníamos entonces, que es que no solamente tienes que conciliar esos supuestos derechos de los que hablan de las personas que quieren manifestarse o que quieren acampar, sino que es que tienes que también defender los derechos de los comerciantes que están allí, que están ya perdiendo dinero, de una situación de orden público muy complicada, porque aquello no es un lugar que esté habilitado para que allí se encuentren personas, y evidentemente es que tienes en medio de la capital de España a personas que no pueden estar ahí. Decía Almeida antes, ¿qué pasaría si estuvieran en el Palacio de la Moncloa? ¿Qué pasaría si estuvieran delante de el Partido Socialista?
1: No llegan a estar ni medio segundo, pero vamos, ¿qué pasaría con cualquier persona que decía poner una tienda de campaña en cualquier calle de Madrid?
2: Perdón, o sea, pero en Ferraz intentaron hacer, digamos, una manifestación. No

0: permitida en la calle de Ferraz
1: y mandaron y a la policía
0: los antidisturbios.
1: Evidentemente. Cuéntanos lo que está ocurriendo, porque en Barcelona se empiezan a ver los primeros experimentos de desorden público, obviamente, porque esta gente es contraria al Estado de Derecho, es contraria a la ley, es contraria a la propiedad privada. Esta gente está reventando nuestra estructura de sociedad de democracia liberal. Uh-huh. ¿Qué está pasando en Barcelona?
2: Pues había protestas convocadas en Barcelona, porque hoy está allí el presidente del gobierno, Pedro Sánchez, por la gala de los premios Vanguardia, y la noticia hasta ahora es que centenares de personas han cortado la diagonal para reclamar a Sánchez un decreto ambicioso de vivienda mañana, ¿no? Veremos a ver qué es lo que pasa con ese decreto de vivienda, porque como avanzábamos antes, pues parece que Junts ahora mismo se cae del acuerdo. Dice que a primera hora de la mañana les habían vendido una
1: cosa. Esto se tiene que ratificar el acuerdo mañana.
2: Mañana es cuando se vota en el Congreso de los Diputados y entonces, bueno, pues no, mañana es cuando se vota en el Congreso de los Diputados, no, en el Consejo de Ministros.
1: Exacto.
2: Mañana el Consejo de Ministros tiene que presentar ese decreto o decretos, ¿no? Porque también a primera hora de la tarde se hablaba de separarlo en dos. No sabemos ahora mismo cuál es la última idea que tiene el Gobierno, pero lo que sí que dicen los de Puigdemont es que esta mañana había una propuesta de consenso que estaba mayoritariamente de acuerdo con ella, pero que a lo largo del día, por la presión de los sectores más radicales, pues ha mutado del borrador de alguna manera, y ahora mismo lo que hay es un decreto ómnibus que introduce, según dicen ellos, medidas ajenas al texto pactado y que recuerdan a las que, bueno, pues hicieron que ya en abril, por ejemplo, se tumbase ese decreto y que ni siquiera llegase a registrarse.
1: Para que la gente no se nos pierda, ahora les contamos los tres escenarios: la norma que había antes de que llegara Pedro Sánchez, la norma de Pedro Sánchez y la que quieren poner ahora. Pero ve preparándote la información, Sandra, que nos vas a dar todos los detalles para que la gente vea la autenticidad del sindicato de inquilines, inquilinis, inquilinus y todo este tipo de gente, por llamarle algo. El portavoz del sindicato de inquilinas de Sol pertenece a una familia de marqueses con sociedades inmobiliarias buitres, con un patrimonio de más de 80 millones. Y es que de verdad, es que son de opereta. Pero déjame, nada, Juan Pablo, sin más, para que la gente no se nos pierda. Vamos a ver, posición A o situación A legal. Antes de la llegada de Pedro Sánchez, cuando una persona era vulnerable o entraba en una situación de imposibilidad de pago, acudía a los servicios sociales. ¿El propietario tenía que aguantar eso? No, para eso pagamos impuestos. Esa persona salía, no podía pagar, era moroso, era inquilino, abandonabas la casa, eras desahuciado y te ibas a los servicios sociales a solicitar ayuda. Bien, llega Pedro Sánchez, aprovechando el COVID, ¿qué hace? Se carga esto. ¿Y qué es lo que mete? El vulnerable se te tiene que quedar dentro y tú como propietario privado tienes que asumir el coste de un servicio social de solidaridad y atenderlo tú, ¿vale? A menos, y esa era la coletilla, que haya una solución. ¿Cuál era la solución? Una residencia, un piso social, lo que fuera. Bien, esa es la situación actual, que ya se ha cargado literalmente 1 millón de viviendas del mercado de alquiler. Esto, la protección a los ocupas y demás. ¿Qué quieren ahora? ¿Les parece poco esto? Bien, tercera situación a la que quieren ir, que es lo que se va a negociar mañana, lo que ya se está negociando. Quieren que no solamente a esta persona, que se ha convertido en moroso, en inquiocupa, etcétera, declarado vulnerable, no solamente que se le ofrezca una solución habitacional, como dicen ellos, no, sino que él acepte la solución habitacional. Se lo traduzco. Imagínense ustedes que esta persona, Mari Carmen, calle Ibiza, al lado del Retiro, 92 metros cuadrados, 3 habitaciones, le ofrecen un piso de 2 habitaciones. Responde ella: no quiero, no lo acepto. Pues te sigues quedando con el moroso dentro. Esto es lo que se está planteando en estos momentos. Es una barbaridad. Es una aberración, es decir, cualquier persona que alquilase su casa pasaría a depender económicamente del régimen de su familia, el irte tú a la quiebra, pasaría a depender de que la persona que has metido dentro como inquilino acabase declarado vulnerable. Y dentro de la vulnerabilidad fuese un jeta de tomo y lomo, y cuando se le ofrece, por ejemplo, si era una casa de 3 habitaciones o de 2, se le ofrece un estudio de 30 metros, 40 metros, pegase un corte de mangas. O sea, lo que quieren meter es la cláusula de aceptabilidad. La cláusula de conformidad por parte del moroso. Eso es lo que quieren meter.
0: Bueno, es que Sánchez, siempre hablamos del chantaje de Marruecos a través de Pegasus a Sánchez, y existe, pero hay otra forma de chantaje, que es el chantaje político de Sánchez, que para gobernar ha hecho las famosas mayorías Frankenstein. Entonces, lo que tú has explicado muy bien es el resultado de una política, ideológica, de los partidos de la izquierda radical o de la ultraizquierda, de Podemos, ahora Sumar y tal.
1: Bildu,
0: efectivamente, Esquerra Republicana, que han ido presionando a Sánchez, al PSOE, para tomar ese tipo de decisiones, como también puede ser el tope de los alquileres. Aunque el gobierno sabía perfectamente, porque esto Calviño lo dijo, que poner un tope al alquiler significa que si tú pones 1.000 euros de tope, luego hay 200 euros de pagos en negros. Es decir, esto es lo que ocurre en el mercado real. Y ahora estamos, como tú bien explicabas, en una fase, en una segunda fase de chantaje a Sánchez desde sus propios socios, que es lo que tú dices, la vulnerabilidad, pero hay muchísimas más, más cuestiones. Aumentar el IVA en los pisos turísticos. Pero ¿qué más da el IVA en el piso turístico? Lo pagará el turista de turno. El famoso techo a los alquileres. Y ahora están hablando de expropiar. La nueva palabra, ¿no?, el nuevo leitmotiv es expropiación, que es lo que están pidiendo Podemos y un pelín menos Sumar. Y al fin y al cabo da la sensación que Sánchez, para seguir con su mayoría parlamentaria, estaría incluso dispuesto a negociar este punto.
3: Una apreciación muy breve. En realidad, el decreto que pueda salir mañana, creo que todos somos muy conscientes de que no va a solucionar el problema de la vivienda en España, que no es coyuntural, sino que es estructural. Pero en los términos en los que los socios del gobierno están planteando algunas de las medidas, es lo que tú dices, Carlos, va a deprimir todavía más la oferta inmobiliaria en España. Y el mensaje que se está mandando, entre otras muchas cosas, a las personas que se dedican a alquilar su vivienda, que son, ojo, en España, los mayores tenedores son los pequeños tenedores, que esto muchas veces se nos olvida.
2: Más del 90%.
3: Es que esto se nos olvida muchas veces, ¿no? Porque los grandes tenedores en España son los pequeños que tienen su vivienda para completar su pensión, el que tiene su vivienda porque se ha trasladado a una más grande e intenta que le salga lo comido por lo servido con la hipoteca.
1: Los fondos de inversión, esos, etcétera, a los que llaman buitre, representan el 0,4% de la vivienda.
3: Y es que a partir de mañana...
1: El 0,4.
3: A partir de mañana se va a enviar un mensaje clarísimo, clarísimo a todas las personas que tengan una vivienda y que la tengan alquilada, de que su vivienda no es suya, sino que le pertenece en gran medida al Estado, porque no se le permite hacer gran parte de las cosas que pretende. Y, sobre todo, se va a lanzar un mensaje de apoyo clarísimo a los inquilinos que incumplan sus obligaciones contractuales.
1: Totalmente.
3: Y eso tiene un efecto lesivo inmenso. Mira, yo esta mañana he hecho un ejercicio muy sencillo, porque había cierta discusión en la redacción y tal sobre, no, es que los alquileres están muy altos, etcétera, etcétera. Tú has, claro, lo has comentado.
1: Precisamente por medidas de este tipo.
3: Me he metido en idealista. Yo vivo en una... Lo hemos hecho en dos ciudades que Sandra y yo conocemos bastante bien. En Rivas Vaciamadrid Madrid y en Las Rozas de Madrid. Son dos núcleos poblacionales con bastante población. Quiero decir, hay muchísimas personas. En todas Las Rozas de Madrid, y son más de 110.000 personas, y es un término municipal extensísimo, sí, hay 30 viviendas en alquiler, pero es que en Rivas eran 24 viviendas, es que
1: no hay vivienda en alquiler.
3: Es imposible convencer a una persona de que tenga una vivienda en alquiler con medidas como esta. Se desincentiva totalmente el alquiler. Y además, lo peor de todo, tú podrías colocar medidas y ponerlas sobre la mesa, que algunas de las personas que tienen su vivienda ahora mismo cerrada la saquen, porque tienen cierta certidumbre y cierta seguridad. Bueno, pues lo que estás haciendo es desincentivar que todas esas personas y ese parque que permanece ahora mismo cerrado salga a la luz pública. Es imposible.
1: Sandra, cuéntanos de dónde viene este hombre tan preocupado por la vivienda social, tan preocupado por los desahucios, tan preocupado por la gente con problemas. De nombre, Fernando de los Santos Menéndez, metido en una familia que son directamente los marqueses de Ibias.
2: Pues sí, una familia de marqueses con sociedades inmobiliarias buitres, con un patrimonio de más de 80 millones de euros, como cuenta en estos momentos.
1: Bueno, vaya por delante que los buitres son los del sindicato de inquilinos. A mí que un fondo de inversión compre lo que le dé la puñetera gana, que encima resulta que lo está comprando para ponerlo en el mercado de alquiler y se dedica toda la legislación a torturarlos, el buitre es este.
2: Sí, pero es la hipocresía, ¿no?, de siempre. Pero, en fin, este señor es Fernando de los Santos Menéndez, que es uno de los portavoces de este sindicato. Él es profesor de Filosofía del Derecho en la Universidad Autónoma de Madrid.
1: Ha aprendido mucho.
2: Uh-huh. Y es nieto de Aurelio Menéndez. Además, sí, esto es algo que él confirma en su propia tesis doctoral, que fue ministro de Educación y Ciencia entre 1976 y 1977, con Adolfo Suárez, magistrado del Tribunal Constitucional y cofundador del bufete de abogados Uria Menéndez.
1: Oye,
2: y además,
1: Menéndez, vamos,
2: como bien decías, pues marqués de Ibias, con lo que estamos.
1: O sea, que el conocimiento jurídico claramente se lo llevó a Aurelio Menéndez.
2: Uh-huh.
1: Porque el conocimiento jurídico es el de la violación jurídica.
2: Entonces, bueno, pues lo que cuenta hasta ahora, que diario, como decimos, es que al final, bueno, estamos hablando de 80 millones lo que son las sociedades inmobiliarias, ¿no? Pero su entorno más cercano cuenta con un patrimonio de más de 220 millones de euros. No sabemos si él es la oveja negra de la familia, porque hay que decir que a pesar de esta actividad económica que mantiene su entorno más cercano, pues este señor, Fernando, dice que ha sufrido la crisis de la vivienda y bueno, pues dice que precisamente por eso...
1: ¿Y él ha sufrido la crisis de la vivienda?
2: Sí, y que precisamente por eso...
1: ¿Cómo? ¿Que se le ha caído una casa encima o qué?
2: No, pero se digo que igual es la oveja negra de la familia, todo el mundo reniega de él, no ha trabajado, yo qué sé, no lo sé. Algo ha tenido que pasar para que una familia
1: así. Ni yo ni él. La oveja, somos tres que no lo sabemos.
0: Sí, sí. Es la oveja roja de la familia.
1: Sí, o el buitre rojo.
3: Hay un dato que a mí me parece muy interesante, que es que en febrero de 2018, es el ejercicio por la tarde, de meterme en aquel estudio que salió del Centro de Investigaciones Sociológicas antes de que lo manipulase de manera torticera José Félix Tezanos. En febrero de 2018, 4 meses antes de la llegada de Pedro Sánchez al poder, el problema de la vivienda era el número 18.
0: ¿Y ahora?
3: Entre los españoles. Ahora es el número 1. Uh-huh. ¿Por qué? Pues porque, entre otras muchas cosas, además de aplicar las medidas políticas equivocadas, la población española ha crecido en más de 3 millones de personas. Es decir, se ha ensanchado muchísimo el volumen poblacional de España y no se han atendido a las necesidades habitacionales de todas esas personas que iban llegando a España. Por lo tanto, se ha producido un enorme desajuste entre la oferta y la demanda que no ha sido atendida por el gobierno de Pedro Sánchez. Y creo que todos podremos convenir, incluso lo sabrá el doctor Sánchez, que dicen que es doctor en economía, que cuando tú tienes un bien y lo conviertes en un bien escaso, el precio sube considerablemente, y eso es lo que ha sucedido en España.
1: Oye, la otra oferta,
0: pero ¿por qué no se construye, entre otras cosas?
1: La otra líder, Sandra, la otra líder del sindicato de inquilines, inquilinis, inquilinus y todos estos, Valeria Racú, cursó estudios universitarios en Reino Unido. Sí, son todos una colección de oprimidos de muchísimo cuidado.
2: Todos tienen estudios en entidades privadas, ¿no? Concretamente, Valeria Racú, entre 2012 y 2014, estudió en el colegio privado internacional United World Colleges gracias a una beca de la Fundación La Caixa.
1: Qué social todo.
2: Y bueno, pero también estudió en la Universidad de Londres. Allí eso sí, ya en Londres, mira, durante su estancia en Londres...
1: En Londres, aparte de la universidad, tienes los gastos de estar en Londres, ¿verdad? Digo yo.
2: Pero allí también participó en una huelga de alquileres de estudiantes.
1: Ay,
2: y actuó
1: bien
2: como portavoz, o sea, que ya apuntaba maneras. Pero bueno, en fin. De todas formas, al final hay una noticia que le pueden leer en Libre Mercado, en el que repasan precisamente el perfil de todos los portavoces, porque hay de todo, ¿no? Alicia del Río, que es otra de las portavoces, por ejemplo, estudió psicología en la Universidad Pontificia de Comillas, universidad privada y católica. No, tenemos a Carmen Acarazo, que también es economista política, activista por la vivienda y también formó parte de esa promoción española.
3: No resulta irónico.
1: O sea, el término pijo flauta parece que lo han inventado ellos, ¿no?
3: Ahora se supone que el mayor activista de la vivienda que hay en España es un hombre que se llama Pedro Sánchez, que curiosamente, cuando llegó al poder en 2018, habló con algunas compañías como Blackstone, fondos de inversión, para animarles a invertir en vivienda en España. Y resulta que ahora los pretendemos convertir en los malos de la película.
1: Pero vamos a ver, vamos a explicar esta cosa a la que se han inventado ellos el nombre, que a mí no me da la gana, utilizarlo fondo buitre. Vamos a ver, buitres son los chorizos que se llevan el dinero de nuestros impuestos para pagar un piso a Jessica. Esos son los buitres. Buitres son los que le niegan la protección a Ceuta. Buitres son los que no protegen las fronteras. Buitres son los que nos están saqueando y luego dejan las vías para que tengamos el accidente de Adamuz. Esos son buitres. O sea, un fondo de inversión se dedica a invertir. Punto final. Las reglas, ¿quién las pone?
3: Arriesgando la mayor
1: totalmente
3: parte de las veces.
1: Totalmente. Las reglas, ¿quién las pone? La legislación española. ¿Y qué es lo que hace ese fondo? Entra, y porque en España hay pánico a comprar una vivienda y ponerla en alquiler porque se te llena de ocupas y no tienes la capacidad de defensa jurídica que sí tiene el fondo de inversión, estos fondos están llegando y están comprando esas viviendas. Y como tienen más capacidad y tienen equipos jurídicos, se atreven a ponerla en alquiler. Si los echamos, todavía se hunde más el número de viviendas que están en el mercado de alquiler. ¿Qué es lo que están pidiendo estos señoritos, estos pijoflautas? Que los echemos. Con lo cual, ¿qué provocarían? Que todavía cayese todavía más el volumen de viviendas en alquiler. Por tanto, ¿qué ocurriría con el precio? Que se dispararía. ¿Saben cuál es el problema? Que ellos lo saben. Lo saben. Porque eso, ¿qué provocaría? Más gente sin vivienda. ¿Y eso qué provocaría? Más auge de los supuestos movimientos como estos comunistas, movimientos antipropiedad, que es de lo que viven estos señoritos de universidad privada, universidad británica, etcétera, etcétera. Esta es la historia. Son pijoflautas. O sea, si alguien quiere señalar como buitres, los buitres son ellos, porque viven de la pobreza de la gente. Viven de conseguir expulsar a la gente de sus viviendas, porque de esa manera generan una masa de supuestos necesitados. Supuestos necesitados provocados por ellos. Y a partir de ahí, ¿ellos qué hacen? Vivir de las subvenciones, vivir del cuento y vivir de ser abanderados de esta gente, a los que les han puesto en esta situación ellos. Por tanto, aquí no hay fondos buitres. No, hay sindicatos buitres, hay buitres como estos señores, hay buitres pijoflautas, los tenemos por todas partes.
2: Bueno, os cuento otra última hora, y es que hay acuerdo entre Urbagestión y Mari Carmen, bueno, y Mari Carmen no, y la representante o la abogada de Mari Carmen, para que vuelva a su casa. Han estado más de 4 horas y media reunidas ambas partes con la mediación del Ayuntamiento de Madrid, y parece que hay un acuerdo, pero ahora está pendiente de que la propia Mari Carmen lo lea y lo ratifique, con lo cual, hasta que eso no suceda, pues a priori parece que no nos van a contar los términos exactos de ese acuerdo. Aún así, lo que sí podemos decirles es que bueno, pues parece que sí que es proclive a que haya un acuerdo y, por tanto, pueda volver a la que hasta ahora ha sido su casa. Recordemos que ha estado viviendo allí 70 años, nada menos, beneficiándose, como decíamos antes, de un alquiler excesivamente reducido que ninguno de nosotros, yo creo, que hemos llegado a pagar nunca, ¿no?
3: 205 euros,
2: sí, sí,
3: sin los gastos de calefacción, porque luego... Es que me quedé muy sorprendido esta tarde cuando he escuchado que lo explicaban. Eran 205 euros y luego... se le sumaba los 205 euros, que era la renta de alquiler, la calefacción y el agua. Quiero decir que entonces sí subía 500, pero en realidad y en rigor eran solamente 205 euros.
2: Hace casi 20 años empecé yo a vivir aquí en Madrid, en un piso de alquiler. Era compartido y pagaba más ya en un piso compartido que esta señora. Pero bueno, que cuando haya un papel con lo pactado, la consejera delegada de la Empresa Municipal de la Vivienda y Suelo, que es Ana de Miguel, va a comparecer ante los medios de comunicación en rueda de prensa para explicar la letra pequeña del acuerdo. Así que
1: ¿sabes mientras pendientes lo que me está mandando Leopoldo Bernabéu, el de Radio Bernabéu y tal, el periodista este de Benidorm, creo que está. Leopoldo Bernabéu me está mandando los comentarios que le están reenviando en estos momentos amigos suyos de Ceuta. Os los leo literalmente. Vamos a hacer lo posible para vender y marcharnos de Ceuta. Las cosas aquí no están nada bien. La situación aquí no ha mejorado. Nuestros cálculos están en torno a 25.000 personas de los invasores.
2: Y 25.000 personas que siguen allí.
1: 25.000 invasores que continúan allá, los cálculos de ellos. Y la gente diciendo y hablando entre ellos que se van a tener que marchar. Pero aquí tenemos muchas negociaciones express para Mari Cármenes, tenemos muchos reales decretos urgentes para Mari Cármenes y para esta pobre gente que tenemos. La traición, ¿no? El abandono.
2: Esta mañana leía yo unas declaraciones de Ignacio Varela diciendo que casi la mitad de la población de Ceuta se está planteando abandonar la ciudad autónoma.
1: Pero para esto es nada, ¿no? Para esto es la entrega a Marruecos. No va a ser que salga toda la información de Pegasus. Pero, es de vergüenza, ¿eh?
0: Bueno, pero es que lo admiten incluso, ¿eh? O sea, en fuentes políticas admiten que el tema de la vivienda y de Mari Carmen y del decreto y tal logra tapar, cambiar el marco respecto a la cuestión de Ceuta. O sea, solo como si se tratara, digamos, de, bueno, voy a tapar donde no me conviene hablar para generar ruido alrededor de otro tema, como si lo de Ceuta pues no interesara resolverlo desde el propio gobierno.
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1: Ricardo González Mangas, bienvenido.
18: ¿Qué tal, Carlos? Buenas noches.
1: Bueno, las 10, las 9 en Canarias, seguimos con las negociaciones contrarreloj para que mañana el gobierno apruebe un decreto, nos diga qué es lo que ha aprobado, pero lo que está claro es que va a ser para tener una mayor intervención en el mercado de la vivienda.
18: Sí, ya tenemos hora para ese Consejo de Ministros que comenzará mañana a las 9:30 de la mañana en el Palacio de la Moncloa. Mientras tanto, el gobierno ha enviado a los grupos parlamentarios un borrador del decreto de vivienda que recoge varias de las medidas negociadas durante las últimas semanas. Entre las novedades tenemos ventajas fiscales para los propietarios que rebajen el alquiler, penalizaciones para los que lo suban y una prórroga extraordinaria de 2 años de los contratos que terminen antes de diciembre del año 2028. Para solicitarla, el inquilino tendrá que estar al corriente de pago y haber pagado puntualmente durante los 8 meses anteriores. Contra los desahucios, el gobierno propone que los jueces puedan suspender el procedimiento si las administraciones no ofrecen una vivienda digna y adecuada. En ese caso, las comunidades autónomas y los ayuntamientos tendrán que asumir el pago de la renta al propietario mientras se encuentra una alternativa. Además, este decreto plantea una nueva línea de préstamos del ICO para la compra de una primera vivienda.
1: El principal obstáculo ahora mismo parece que es Junts, que no estaría de acuerdo, Ricardo.
18: Sí, Junts se está está desmarcando del último borrador y acusa al gobierno de haberse alejado del acuerdo negociado inicialmente. Los de Puigdemont advierten de que el nuevo texto incorpora medidas que no habían sido pactadas y reclaman más protección para los pequeños propietarios. Otro de los puntos pendientes del acuerdo es la regulación de los alquileres de habitaciones, que Sumar considera que hay que frenar. Además, los de Yolanda Díaz dicen que el acuerdo con el PSOE no está cerca por la falta de renovación automática de los alquileres. Y mientras tanto, mientras el equipo de Pedro Sánchez está negociando, el presidente está en Barcelona en los premios de La Vanguardia. Desde allí ha pedido a los grupos parlamentarios llegar a un acuerdo cuanto antes.
9: Hemos hecho un gran esfuerzo para materializarlo, con diálogo, con capacidad de negociación, incorporando propuestas e iniciativas de todas las fuerzas políticas que han tenido a bien el sumarse a este esfuerzo. Y ahora pido a todas las fuerzas parlamentarias que hagamos ese último esfuerzo para sacarlo adelante en el Congreso de los Diputados, con altura de miras, con sentido de Estado y con responsabilidad.
18: Mientras tanto, allí en Barcelona, una protesta del sindicato de inquilinas ha cortado la avenida Diagonal de la capital condal para presionar, entre comillas, al presidente de cara al Consejo de Ministros de mañana. Mientras tanto, en la Puerta del Sol de Madrid continúa la acampada, la que va a ser la tercera noche de esa acampada frente a la sede de la Comunidad de Madrid. Allí uno de los manifestantes ha hablado en declaraciones a nuestros compañeros de Libertad Digital. Dicen que no se irán mañana pese a que se apruebe un decreto.
19: No nos iremos. Bueno, no nos parece suficiente. Nos parece un parche, nos parece tapar el problema, esconderlo un poco y dejarlo para luego. Y no nos parece suficiente.
18: Y sepan además que Mari Carmen, la mujer de 87 años desahuciada la pasada semana en el barrio del Retiro, podrá volver a la casa en la que ha vivido en los últimos 70 años después de que se haya llegado a un acuerdo entre su abogada y los representantes de Urbagestión, la empresa propietaria del inmueble. Eso sí, Carlos, todavía no tenemos los detalles definitivos de ese acuerdo.
1: Bueno, y otra cita importante de mañana estará en la Cámara Baja. Allí se celebrará, como cada martes, la mesa del Congreso, donde es muy posible que se debata la posible suspensión de la diputada del PP, Ana Vázquez.
18: Hoy los letrados del Congreso han emitido un informe en el que aseguran que ven motivos para abrir un expediente sancionador a la diputada popular por haber llevado la semana pasada un spray de pimienta al hemiciclo. El informe considera que el spray es legalmente un arma, aunque sea de autodefensa, y dicen que el reglamento de armas sanciona el mero hecho de portar un arma, como decimos en este caso, al Congreso de los Diputados. Si se propone su suspensión, la decisión deberá ser votada por el Pleno del Congreso a puerta cerrada y sin la participación de Ana Vázquez.
1: Bueno, y el presidente del Constitucional, Cándido Conde Pumpido, ha vuelto a cargar contra el Supremo por la ley de amnistía a los golpistas separatistas. Dice que el alto tribunal realizó una interpretación de la norma contraria al espíritu y a la finalidad de la ley.
18: Así lo sostiene Pumpido en la ponencia sobre el recurso de amparo presentado por la exconsejera catalana Dolors Bassa, un recurso que Pumpido propone aceptar. El presidente del Constitucional asegura que la interpretación del Supremo reduce de forma drástica la aplicación de la amnistía a los delitos de malversación vinculados al proceso independentista. Según la ponencia, el Supremo excluyó casos que a su juicio están dentro del núcleo de la ley de amnistía. Con estos movimientos está cada vez más cerca el borrado completo del delito de malversación de, por ejemplo, el fugado Puigdemont y, por tanto, su regreso a España. Y una cosa más, porque hoy he comparecido en la Comisión de Investigación de la DANA en el Senado el exdirector de gabinete de la exministra Teresa Rivera, la que fuera responsable de transición ecológica. Su mano derecha, Borja Sastre Mata, ha reconocido que los efectos de la DANA podrían haber sido menores si se hubieran terminado alguna de las infraestructuras que estaban pendientes.
20: ¿Cree usted que si hubieran estado hechas determinadas infraestructuras, los efectos de la DANA habrían sido menores?
21: En parte sí.
20: ¿Qué infraestructuras?
21: Pues los proyectos que llevan en la administración planificándose desde el año 94 respecto al desvío del Pollo y la Saeta.
2: Yo os digo cuál ha sido mi prioridad en todo esto. El presidente. Porque sin eso no hay nada más y porque es tan obscenamente injusto que es de ley hacerlo.
1: Locución que hemos realizado de los mensajes capturados de Leire Díez. Vamos, que a quien estaban escuchando realmente era Leire Díez. Repito, mi prioridad en todo esto, el presidente. Porque sin eso, es decir, sin él no hay nada más. Bien, ahora escuchen otro de los mensajes. Atención.
2: Ya tenemos una estrategia. Llevamos meses trabajando en ella. Hubiera sido un poco bisoño por nuestra parte ponernos a trabajar a este nivel sin saber qué queremos hacer y con qué vamos a contar para ello. y la estrategia va mucho más allá de acciones en medios y demás. De verdad que está todo perfectamente coordinado.
1: Sandra León, y digo yo, si está todo perfectamente coordinado y la prioridad es el presidente y todo hay que hacerlo por el presidente y ellos citaban como el origen de todas las órdenes al presidente, ¿por quién está coordinado?
2: Pues hombre, yo creo que es muy fácil deducirlo por el presidente, ¿no?
1: ¿Sabe a queso? ¿Huele a queso? ¿Tiene pinta de queso? Lo parto y es queso, ¿no?
2: Tenemos hoy muchas noticias sobre la cloaca.
1: Sí, vamos
2: y también...
1: con la ola de corrupción, que esto sí que lo tenemos, da lo mismo. Ni Ceuta ni no Ceuta, ni Mari Carmen ni no Mari Carmen. Todos los días una avalancha de noticias de corrupción. Hoy le toca, por cierto, también a Julito Martínez, ¿no?
2: Sí, tenemos a Julito Martínez. De lo de la cloaca te iba a decir una cosa importante, y es que Pedraz ha admitido la personación de la juez Viedma en el caso de la cloaca y la ha citado para el próximo día 8 de octubre. De momento no ha abierto ninguna pieza separada por el tema de ese contacto que tuvo la cloaca con dos clanes del narcotráfico en Badajoz para intentar eliminar a la juez Viedma, y lo de eliminar lo decimos porque era tal cual el mensaje.
1: Era la palabra que usaban ellos, eliminar a la juez Viedma.
2: Esa es la noticia que tenemos de la cloaca, pero como bien decías, hoy también tenemos novedades sobre Julito, sobre el presunto testaferro
1: de Zapatero.
2: Sobre Julito,
1: que realmente son novedades de Venezuela y la financiación del Partido Socialista, vamos a llamar las cosas por su nombre. Julito, que aparece, Julio Martínez, el presunto testaferro de José Luis Rodríguez Zapatero, que aparece llevando bolsas desde Madrid a Caracas y volvía con ellas vacías. Bien, ¿de dónde sacaba el dinero? Gran pregunta. ¿Para quién hacía el viaje? Segunda gran pregunta. Y luego, cuidado, lo que está saliendo es muchísima información que aquí ya se la adelantamos hace bastante tiempo, no las conversaciones exactas, que la está desvelando ahora el mundo, pero sí otras conversaciones donde se veía esto mismo. O sea, Delcy Rodríguez no había accedido a Coldo o a Ábalos, no. Delcy Rodríguez había accedido a Sánchez, a Sánchez. ¿Tenía como intermediarios para sus conversaciones a Ábalos y a Coldo? Cierto. ¿Tenía como intermediario a Víctor Aldama? Cierto. ¿Pero con quién pactaba lo importante? Lo pactaba con Sánchez. ¿A quién le llama en el momento del Delcy Gate, cuando se queda en el aeropuerto, en la zona española, dentro de España, violando las normativas y las sanciones europeas? ¿A quién dice que hay que llamar y a quién exige que se le llame aquella noche del 19 al 20 de enero de 2020? Exige que se le llame a Pedro Sánchez. ¿Por qué? Porque venía a negociar, sobre todo cuestiones petrolíferas, etcétera, y la financiación del PSOE con Pedro Sánchez. Esta es la historia. Sandra.
2: Bueno, si iba a contar lo de Julito, es una noticia que publica Alejandro Entrambas Aguas en el debate, y lo que viene a decir es que efectivamente el presunto testaferro de Zapatero llegó a viajar hasta en 15 ocasiones a Venezuela con bolsas, como tú decías antes, que iban llenas y volvían vacías. Y ahora lo que está estudiando Anticorrupción es si eran fajos de billetes. Claro, nos cuenta Alejandro Entrambas Aguas muchos detalles. Por ejemplo, que iba con tres maletas. Una la facturaba, otras dos las llevaba en cabina, pero además hay otro dato curioso, y es que ni siquiera llegaba a pernoctar allí en Venezuela. Según llegaba, volvía con la misma ropa, y según aterrizaban Barajas, y esto es también interesante, ¿a dónde se iba? Al Pardo, a ese lugar donde se veía con Zapatero, según nos dicen ellos, para
1: Venezuela,
2: correr.
1: ¿El vuelo cuántas horas son?
2: Pues si
1: son
2: no 8 tengo
1: horas,
2: ni idea exactamente,
1: horas.
2: Pero más de 8 seguro.
1: O
2: con
1: sea,
2: lo
1: te
2: cual...
1: pegas 9 horas de ida, dejas las bolsitas y te vuelves, bueno, más bien dejas el contenido de las bolsitas,
2: es. y te vuelves corriendo.
1: Gracias. Esto como le llamamos viaje de placer.
2: Claro, y hay gente que se estará haciendo varias preguntas. La primera, oye, ¿es posible que alguien viaje con una cantidad elevada de dinero sin que nadie se dé cuenta? U otra, ¿se puede llevar dinero en las maletas? La respuesta a la primera pregunta es no, es imposible que nadie se dé cuenta, salvo que no pases por los mismos controles que pasamos todo hijo de vecino, ¿no? Y la respuesta a la segunda es que sí, uno puede llevar el dinero que quiera a otro país, pero declarándolo, sobre todo cuando pasa de cierta cantidad. Claro, ¿qué es lo que dice Alejandro Entrambas Aguas? Pues que él ha consultado con la agencia tributaria y que no tiene constancia de que durante ninguno de esos trayectos Julito presentara el modelo S1, que es el documento que obliga a declarar la salida o entrada en territorio nacional de cantidades en efectivo iguales o superiores a 10.000 euros. Entonces, ¿cómo es posible? Porque imagino que irían más de 10.000 euros, ¿no?, en tres maletas. Pues escuchen a Víctor de Aldama hoy en el programa de Ana Rosa.
0: Si tenía alguien dentro del aeropuerto que le pasaba esas maletas o que ayudaba, claro, a pasar esas maletas, perfectamente las podían pasar.
2: ¿Y quién era ese alguien? ¿Quién podía ser? Pues nada más y nada menos que Jesús María Gómez Martín, que es el entonces jefe del aeropuerto de Barajas, y un señor que seguramente nuestros oyentes, Carlos, recuerden por polémicas varias. Para empezar, era el comisario de Barajas durante el Delcy Gate. Es verdad que también se vio envuelto...
1: El hombre que no vio nada. No veía maletas, no veía que cruzaba Delcy, no veía que había unas furgonetas de Venezuela esperando el contenido de las maletas, no veía que se saltaron los controles antiblanqueo, no veía nada.
2: No.
1: El hombre que no no veía nada.
2: Y luego se ha visto envuelto en miles de polémicas, ¿eh? Algunas relacionadas, por ejemplo, con el COVID, porque facilitaba, al parecer, presuntamente, pues viajes a determinadas personalidades, incluso cedió espacios oficiales a empresarios afines. Pero además, su nombre, y esto es importante, ha salido en el sumario del caso Plus Ultra, vinculado a una supuesta cadena de favores, gratificaciones y gestiones relacionadas con negocios de procedencia ilícita en el aeródromo de Cuatro Vientos.
1: Exacto, este Gómez Martín es el famoso al que se le acusó de haber pedido que no se vigilara la carga de un avión.
2: Eso es.
1: Esa era la acusación. Y este ha sido premiado posteriormente como jefe superior en Canarias.
2: Porque
1: ¿no?
2: la gente lo está escuchando y dirá, bueno, pues a este señor se lo han cargado o no. Se han hecho las cosas que se hacen en el Partido Socialista, que es darles otro cargo. En este caso, jefe de la Policía Nacional en Canarias.
1: Claro, pero esto no es otro cargo, es un ascenso, es jefe superior.
2: Es jefe,
1: de Policía
2: efectivamente,
1: de Canarias.
2: De la Policía Nacional. Y yo no sé si lo recordaréis, pero este señor, el pasado 29 de junio, si no me equivoco, en todo caso justo antes del verano, compareció en la Comisión de Investigación del Senado. Y allí, claro, le preguntaron por Julito. Y le dijeron, oiga, ¿usted conocía a Julito?
3: ¿De qué lo conoce al señor Julio Martínez? Por
6: sí,
3: no digamos.
6: Sí, sí, sí. Esporádicamente, sí.
3: ¿De qué lo conoce?
6: Pues alguna vez que acompañaba o coincidía con el presidente en algún viaje a Venezuela, pues le gustaba pasarse por el despacho, se tomaba un café conmigo y luego se iba. Pero vamos, ha sido una cosa muy puntual, lo habrá hecho cuatro o cinco veces, no sé.
3: Lo conoce cuando iba con el presidente. Julio Martínez, con el presidente Zapatero, ¿se refiere?
6: Yo al presidente no le veía, sí, veía a Julio, pasaba a saludarme porque me lo habían presentado, como muchísima gente que pasaba. Por el despacho a saludarme.
2: Dos cosas, si habéis visto.
1: Muchísima gente.
2: No se refiere a Julio Martínez, sino es Julio. Y dos, dice mucha gente que pasaba por mi despacho,
1: claro,
2: a saludarme, no sé.
1: Vayan ustedes, cuando vayan a Barajas, digan, a ver, por favor, ¿dónde está el comisario de Barajas? Que me voy a ir a tomar cuatro cafés con él.
2: Cuando
1: hagan la prueba, hagan
2: al
1: la prueba.
2: Bolo,
1: a ver si les dejan pasar. Si les dejan pasar, lo que dice este señor es verdad. Si no es un mentiroso crónico como la copa un pino.
22: Bueno, si llegas con Zapatero, quizás sí que te dejan pasar.
1: No, pues encima Zapatero no iba.
22: Bueno,
1: o sea,
22: no
1: Zapatero
22: iba.
1: Debía estar en el diván, y en la zona VIP.
22: Ah, bueno, sí, no iba a tomarse el café con el pobre comisario, pero sí que iba a Barajas, porque
1: sí, sí, no,
22: el
1: eso
22: propio
1: está claro.
22: Julito luego contaba que de vez en cuando ellos regresaban a Barajas, decían, bueno, tú sal por aquí, yo salgo por allá. No sé si os acordáis, para evitar coincidir por si acaso. Es decir, que entonces esto sí que, en fin, era un operativo, evidentemente, pues liderado por Zapatero. Julio era pues el que llevaba las bolsas, vamos.
23: Qué facilidad,
1: Julio,
23: y qué cantidad, qué grandes bebedores de café, qué facilidad los miembros de los cuerpos y fuerzas de seguridad del Estado. La directora de la Guardia Civil también se tomaba muchos cafés.
1: ¿Todos?
23: Con personas que pasaban
1: no,
23: por sus despachos.
1: Perdón,
23: que era té.
1: No tomaba café, que le sentaba mal.
23: Perdón, es verdad. Bueno,
1: o sea, reunirse con la cloaca le sentaba bien.
23: Qué facilidad.
1: Pero tomar café le sentaba mal.
23: Qué facilidad y cuántas cosas nos quedan por saber y cuántas cosas vamos a saber en los próximos meses, porque claro, lo que por ejemplo está publicando el diario El Mundo son los sumarios de la financiación irregular, que yo creo que es donde está exactamente el meollo de la cuestión, en los cupos del petróleo venezolano.
1: Exacto.
23: Etcétera, etcétera. Es prácticamente imposible de creer que teniendo relación Zapatero con buques cargados de petróleo que entraban y salían al precio de 15 millones de euros, algunas cantidades de esas no recalasen en las arcas del Partido Socialista. Es inverosímil. Y eso es exactamente lo que se está investigando en la audiencia.
1: Es que además esa información, la información del Mundo de hoy, aporta determinadas piezas en el puzzle que terminan de hacer el dibujo de la fotografía.
23: Claro.
1: O sea, ¿dónde salió el rastro de que Koldo, García Izaguirre y José Luis Ábalos estaban llevando dinero del petróleo? Salió en la investigación sobre el caso Cerdán. Y ahí aparecía un rastro en el que de pronto ellos se ponen a hablar del petróleo y lo decían abiertamente. Le decía Koldo García Izaguirre a José Luis Ábalos, porque nos va de puta madre, del petróleo nos llevamos un millón. Medio para ti, al mes.
23: Eso es.
1: Porque nos va de puta madre. Ahí salió una parte de la información. Estoy diciendo literalmente las palabras que usaban ellos, ¿eh? No hay ni una sola palabra mía. Bien, ahí apareció parte de la información. Si nos vamos a la pieza de Ismael Moreno, la pieza secreta, que es lo que se está investigando. La conexión, y lo podemos saber porque aunque sea secreta, se ha aportado la prueba del sobre de los cupos de petróleo. Por lo tanto, ¿qué es lo que se está mirando? La conexión entre el petróleo y la financiación del Partido Socialista.
23: Sí.
1: Si nos vamos posteriormente a la investigación que sí que conocemos sobre el tema de la cloaca, se está hablando de parte del dinero pasado por cuentas falsas del PSOE que acababa en la cloaca. Todo está conectado y todo en torno al petróleo venezolano.
23: Es que no son...
1: Todo.
23: Tendemos muchas veces a pensar y a caer en el error de que son tramas distintas. No. Son vasos comunicantes.
1: Es la trama Sánchez.
23: Es que es exactamente así. Entonces, esto es exactamente lo que se está investigando, y ya que te digo que tendremos cosas interesantes en los próximos. Es
22: que de hecho Ábalos lo fulmina en una de las tesis también de Aldama, lo fulmina porque Ábalos se mete en el negocio de Zapatero del petróleo. Exacto. Lo que querían hacer era nada más nada menos que crear una refinería fundamentalmente en Canarias para atraer petróleo o ruso o venezolano que estaban embargados por razones obvias de derechos humanos, limpiar ese petróleo, trabajarlo.
1: ¿Y hay quien entraba, Luca? Ángel Víctor Torres.
23: A precio que está el petróleo, llegaremos a escuchar.
1: Estaban todos.
22: Que a mí me sorprende que todavía Ángel Víctor Torres no esté, señalado por la justicia.
23: Digo que al precio que está el diésel y la gasolina, todavía llegaremos a escuchar que si esa refinería se hubiera puesto finalmente, hubiera llegado, pues lo tendríamos.
1: Una refinería social, que lo sepas. Antes de que nos vayamos a un consejo que nos vas a dar sobre Mundo Mar, Sandra, léenos porque esto de las acampadas se empieza a exportar.
2: Sí, lo decíamos antes. Y dicho y hecho, cientos de personas, la noticia de última hora, han llenado esta noche la Plaza de las Setas de la Encarnación de Sevilla para mostrar su apoyo a Mari Carmen, para quejarse por la falta de acuerdo en materia de vivienda, y han empezado una acampada. Pero es que además también se ha convocado a la misma hora en nuevas protestas en Cádiz y en Málaga, por lo cual puede que mañana pues nos despertemos con más ciudades
1: a Mari Carmen
2: ocupadas.
1: Que vaya por delante, que en estos mismos instantes parece que se está confirmando que ha aceptado el acuerdo de la empresa municipal de vivienda o lidiado por la empresa municipal de vivienda de Madrid, pero de Urbagestión, que vaya por delante, que a mí esta tomadura de pelo, o sea, ¿qué es esto de negociar individualmente con alguien? Porque es que, como ha dicho el Partido Socialista, que ahora se llama Decreto Mari Carmen, tenemos que ir todos corriendo a ver si le damos algo que para el resto no existe. Pero bueno, dicho eso, ya al margen de eso, se empieza a exportar la acampada Mari Carmen cuando Mari Carmen ha dicho trepa acá, que me viene de maravilla un alquiler a este precio.
2: Pues sí, por lo pronto ya sabemos que Sevilla, la Plaza de las Setas, está totalmente ocupada
1: llena de hongos,
2: hasta ahora.
1: La Plaza de las Setas está llena de hongos.
2: Empiezan a acampar y veremos a ver cómo amanecen mañana también Cádiz y Málaga. Todo, por cierto, ciudades gobernadas por el Partido Popular.
1: Bueno, danos un consejo sobre Mundo Mar.
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1: Bueno, pues vamos a ir ya con nuestra sección, Ni Olvido Ni Perdón, de la mano de Dani Portero. Dani, ¿cómo estás?
16: Muy bien, buenas noches, Carlos. Como siempre, muy a gusto contigo siempre.
1: Nada, un placer, un auténtico placer tenerte aquí. Vamos a hablar un poquito de Arnaldo Otegi, ¿verdad?
16: Sí.
1: Decía José Luis Rodríguez Zapatero, este hombre que casi no se ha llevado joyas, ni tiene entramados societarios, ni tiene estructuras montadas con narcodictadura, lo digo con toda la ironía, obviamente, decía que era un hombre de paz. Pues menos mal, ¿verdad?
16: Bueno, es un hombre que tiene muchos asesinatos con demostración de prueba policial, pero que desgraciadamente la justicia no ratificó esas declaraciones policiales para, de alguna manera, pues llevarlo a donde tenía que estar a día de hoy, que es en la cárcel, ¿no? Esa es la realidad. Y es hoy el líder de Bildu y es hoy el que sostiene el gobierno de Pedro Sánchez. Y así está la cosa.
1: Claro, lo que estás diciendo es, bueno, en tu caso doy por hecho, si no, no te tendríamos aquí, obviamente, doy por hecho que lo tienes totalmente contrastado, pero es de una gravedad brutal. O sea, había testimonios policiales que no han sido ratificados, que no han sido verificados, para no tener que actuar contra este personaje.
16: Bueno, antiguamente, el testimonio policial, hasta una sentencia, pues a partir del año 2010, en la Audiencia Nacional, donde los testimonios de los testigos o los propios terroristas que en sede policial declaraban, si no eran ratificados judicialmente, pues no tenían valor. Pero de 2010 hacia atrás, sí. Policialmente, Arnaldo Otegi, alias El Gordo, participó, según testimonios de 12 testigos, muchos de ellos miembros de la organización terrorista ETA, ETA político-militar, que luego se reconvierte en ETA militar, participa de manera directa en 5 secuestros y 2 secuestros frustrados, es decir, en total 7, y luego ordena 2 secuestros que luego, pues por supuesto, no al final no son realizados. Pero el problema surge cuando forma parte del orden o de la información o de la cadena de mando en los asesinatos, y sobre todo los asesinatos de políticos de aquella época que en el poder pues estaba UCD, Unión del Centro Democrático, en donde él formó parte de una manera muy activa, según esta documentación policial y según los testigos, incluso según los etarras de aquella época, de ordenar esos asesinatos e incluso participar. Es decir, estamos hablando de una persona que policialmente podríamos describir como un secuestrador y como un asesino múltiple, pero que nunca ha sido condenado por una pena mayor. Ha sido condenado por algún secuestro, como el del el empresario Luis Abaitua, que era un directivo de Michelin, pero no ha sido condenado por esa información que dio Luis Abautia en su momento a Arnaldo Otegi, que fue el secuestrador, según la sentencia judicial, y que hizo que asesinaran pues al director de seguridad de esa misma empresa un poquito más tarde. ¿Qué ocurre? Sí, sí. Que la sociedad, esto no lo conoce. Y lo peor, que esto se ha intentado reabrir en varias ocasiones y que en el año 2023 y en el año 2024 nos encontramos con el muro frontal del Ministerio Fiscal en defensa a ultranza de este individuo y de la cúpula de la Guardia Civil. Y esto es grave lo que estoy contando. Y es muy grave porque lo hemos sufrido en algunas causas judiciales, pero yo creo que nuestros oyentes tienen que saberlo. Aquí, cuando Bildu apoya al gobierno socialista, estableció una serie de pautas, una serie de pactos, los presos, los huidos, pero por supuesto que no se tocaran a los líderes. Y los líderes, entre ellos, estaba Arnaldo Otegi. Y no hemos tenido ningún tipo de ayuda del Estado de Derecho ni del Ministerio de Fiscal. Ahora bien, con esto quiero decir que si hay algún día un cambio de gobierno, si Sánchez no prohíbe las elecciones porque se invente algún estado anormal de derecho, y hay un cambio de gobierno, esto se tiene que saber y se sabrá.
1: Vamos a hacer el repaso del currículum de Arnaldo Otegi. Hay que recordar, tú lo decías, condenado por un secuestro pese a esa operación de blanqueamiento y de tapado y de obstrucción a la justicia, y condenado por pertenencia a banda terrorista. Es decir, las dos condenas que tiene, cuidado que ya son fuertes, pero lo que tú estás contando es que tendría muchas otras que podrían avanzar si se elimina ese bloqueo de investigarlo. Lo cual, por cierto, además, Dani, significa una cosa, y es que desde el primer momento se eligió a esta persona como la persona que tenía que comandar la transición o la evolución desde ETA como organización terrorista hasta convertirla en partido, de forma que se pudieran apoyar en él, lo cual implica que se tomó la decisión desde el primer momento de blanquear una banda asesina, porque si no, tú no generas este cerco judicial para una persona. Pero vamos, si te parece, con la lista de secuestros. O yo me equivoco mucho, son 5 secuestros más 2 frustrados más órdenes en 2 secuestros más.
16: Así es, así es. Tenemos al principio, o sea, Otegi pues formaba parte de ETA político-militar, que fue una escisión de ETA, la ETA de toda la vida, a raíz del atentado de la calle Correos, por una serie de diferencias, pero bueno, era lo mismo, básicamente. Entonces, el aparato militar se llamaba Estado Mayor de Intervención, era el EMI, ¿no? Entonces, él formaba parte del EMI, ¿no?, del Estado Mayor de Intervención. Y en el desde febrero del 78 a noviembre del 79, es decir, un año y medio, pues bueno, pues él participó, según fuentes policiales, según declaraciones de compañeros suyos que estaban con él, en 5 secuestros y 2 secuestros frustrados, es decir, en 7 en total, ¿no? Pero bueno, él no estaba en la cúpula entonces. Posteriormente, cuando ya él pasa a la cúpula, en el año 80 de ETA político-militar, pues participa en 2 secuestros más, pero ordenándolos según las declaraciones policiales, ¿no? Bueno, empezamos. Secuestro de Antonio Zaldumbide y su familia. O sea, y aquí no hay condena, desgraciadamente. Esto fue en febrero del 78, ¿no? Con sus compañeros del comando, entran en el domicilio de este señor, que era un directivo de Iberduero, y el objetivo al final y al cabo era obtener una llave de la central de Iberduero, que bueno, Iberduero se dedicaba también a la energía nuclear, y bueno, pues como ya sabemos, la izquierda Abertzale Batasuna lo que pretendía era cargarse Iberduero, ¿no? Bueno, pues la cuestión al final es que querían colocar un artefacto explosivo, secuestran a la familia, la encierran a la familia en el baño, el comando consigue al final colocar el explosivo, pero no llega a explosionar pues porque se equivocaron, no tenían medios suficientes. Posteriormente, aquí no hay condena. Secuestro de Pedro Luis Iturregui en el 11 de mayo. Fijaros la secuencia, ¿no? Al fin y al cabo, pocos meses. 11 de mayo de 1978. A Otegi y su comando de ejecución, en aquel momento, él formaba parte de ese comando de ejecución del EMI, del Estado Mayor de Intervención, uh-huh, de ETA político-militar, ataca a la empresa Teica en Mujía y, pues bueno, es retenido este hombre a punta de pistola, se le traslada a un lugar solitario, recibe un disparo en la pierna y, bueno, se le dice que tiene que pagar además el impuesto revolucionario. ¿Qué ocurre con este secuestro? Nada. al final sobreseimiento por, digamos, prescripción del delito. No se investiga. Y ahora explicaré todo el porqué del por qué no se investiga. Secuestro frustrado contra el gerente de otra empresa, el 10 de junio del 78, un poquito después, también sin condena. Participa en un intento, que también es frustrado, este señor, que era de Berango, Otegi hace la función de estar al volante, en un vehículo robado, según declaraciones policiales, pues bueno, lo quieren trasladar a un lugar, pues a un zulo, básicamente, ¿no? Y entonces, pues bueno, al final el secuestro no llega a consumarse. ¿Por qué? Pues porque este hombre tenía una protección policial enorme, ¿no? Poco después, agosto, fijaros la secuencia tan veloz, ¿no?, de cómo participa en secuestros. Javier Artiach, también sin condena. Otegi y otros miembros de ETA secuestran a este empresario, lo retienen también con uno de sus hijos. Al final, al hijo lo tienen fuera de juego, o sea, básicamente como no lo tienen en contacto con su padre, y le exigen 9,5 millones para conseguir la liberación de su hijo. Al final lo consiguen y el empresario

0: secuestran a este señor. Este señor, pues, tiene de alguna manera, pues, una serie de problemas. Lo dejan en libertad, sacan la información. Otegi es condenado por este secuestro a la cantidad ridícula de 100.000 pesetas y 6 años de prisión, pero no se le investiga por el asesinato posterior de la información que habían sacado a Luis Abaitua en 1979. En 1980, Otegi ya era líder del aparato militar, por decirlo de alguna manera, de ETA político-militar. Finalmente, no se investiga. Se intenta reabrir en el año 2024 y la Fiscalía se opone frontalmente, y esto lo tengo que decir, frontalmente, a la reapertura de un caso que el Comité de Peticiones del Parlamento Europeo había dicho que, aunque estuvieran prescritos, había que investigar. Nos lo denegaron. Se cargaron una orden circular que existía en la Fiscalía y donde el fiscal que llevaba los casos sin resolver, que era Marcelo Azcárraga, investigaba, concretamente él investigaba este caso, lo retiran directamente, colocan una nueva teniente fiscal, que no voy a dar su nombre.
1: Ya.
0: Bueno, sí, ¿por qué no? Marta Durantes. Y se acabó la investigación a los casos sin resolver, aunque estuvieran prescritos. Antiguamente sí se investigaba. ¿Por qué? Porque había una orden en Europa donde se pedía expresamente investigar aunque estuvieran prescritos. Este caso hubiera demostrado la participación de Otegi claramente en este secuestro y posteriormente en el asesinato de Luis Ergueta. No se quiso investigar desde la Fiscalía. Y posteriormente, Gabriel Cisneros, 1979, o Javier Rupérez, en 1979, también absueltos. Hay otro más. Cuando en el 82 ya formaba parte de la jefatura de ETA político-militar, del armador José Casals, o del industrial Saturnino Orbegozo.
1: Sí, sí.
0: Todo al final acaba en el traste judicial. 9 secuestros participa Otegi, condenas mínimas. Asesinatos.
1: Eso, vamos con los asesinatos.
0: Asesinato, el que he comentado. Luis Ergueta Guinea, director de seguridad de Michelin. ¿Dónde saca la información? Según Luis Abaitua, que fue secuestrado, estaba Otegi. En el procedimiento judicial se ve que lo identifica. Y con esa información, ETA hace un comunicado cuando asesina a Luis Ergueta, que era el director de seguridad, diciendo que gracias a la información que habían conseguido durante el secuestro de Luis Abaitua, habían podido asesinar a este director de seguridad. ¿Quién estuvo presente? Según sentencia, Arnaldo Otegi Mondragón. ¿Por qué nunca se investigó esto? Bueno, esto ocurre también con miembros de la ejecutiva de UCD, como José Ignacio Ustarán, el 29 de septiembre de 1980, o Juan de Dios Doval, también miembro de la ejecutiva de UCD, el 31 de octubre de 1980, donde el EMI, es decir, el Estado Mayor de Intervención, ordenaba los asesinatos de estos políticos porque formaban parte de ese Estado burgués, según ellos, según ETA político-militar. Pero la clave está en por qué el Ministerio Fiscal no ha querido investigar, a pesar de estar prescrito y a pesar de que el Parlamento Europeo dejó clarísimo en la recomendación número 4 de abril de 2022, Parlamento Europeo, donde el Ministerio Fiscal tendría que investigar aunque estuvieran prescritos los asesinatos. Bueno, la cuestión es que en aquella época había mucha tensión. Estábamos investigando la causa de Tsunami Democratic, en donde estaba Puigdemont metido por medio. Estábamos investigando a Arnaldo Otegi. Estábamos investigando a todos los socios de Pedro Sánchez. ¿Y qué ocurre? Que la Fiscalía General del Estado, en donde todos sabemos quién estaba de fiscal general en aquel momento, un condenado a día de hoy, sí, que será absuelto posiblemente en recurso de amparo por el Tribunal Constitucional, que desgraciadamente, no todos los miembros, pero muchos de ellos actúan de manera ideológica, decidirán absolver.

0: este fiscal general, pues decide y toma esa decisión de no se puede tocar a los socios del gobierno. Y no se toca. Y no se toca a Tsunami, y no se toca a Arnaldo Otegi, y no se toca a nadie relacionado con Bildu, y nadie que pueda sostener este gobierno. Y eso lo hemos vivido. Y eso yo tengo pruebas más que suficientes para decir que informes policiales de la Guardia Civil fueron manipulados por la cúpula de la propia Guardia Civil, por generales que realmente no tenían que haberlo hecho y lo hicieron. Y donde se cambió el nombre Otegi por Batasuna o por ETA político-militar, y donde el nombre Otegi aparecía en los anexos de estos informes para que no se leyera a lo largo del informe. ¿Por qué? Porque realmente cuando uno investiga el tronco de un análisis, de un informe. Y esto, como lo hemos vivido bastantes veces, pues yo creo que hay que denunciarlo. Denunciarlo, digo, públicamente. O sea, aquí hemos tenido muchos obstáculos, ¿no? Pero principalmente con Otegi. Otegi ha sido el valedor de Pedro Sánchez. Otegi es secretario general de Bildu. Es el que da los 5 votos de sangre a Pedro Sánchez. Y Otegi, a día de hoy, es la persona que está más defendida por Pedro Sánchez. Y si tienen que utilizar al Ministerio Fiscal para que no se le investigue, pues no se le investiga. Y desgraciadamente el Ministerio Fiscal buscará las excusas que vea necesarias, como por ejemplo que está prescrito, que no sale su nombre, que es que ya se investigó, pero que no hubo ratificación judicial. Pero policialmente Arnaldo Otegi es un asesino múltiple y es un secuestrador múltiple. Y esto lo tiene que saber, yo creo, toda España.
1: ¿Qué posibilidades, Dani, qué posibilidades hay si hay un cambio de gobierno, si hay un cambio en la Fiscalía, de reabrir estos casos y demostrar todo esto judicialmente?
0: Bueno, vamos a ver. Yo, si hay un cambio de gobierno, creo que es importante mandar un mensaje al nuevo gobierno, si es que lo hay, porque yo no me fío de Pedro Sánchez y de todas las trampas que pueda hacer. Toda la investigación policial que hay con los casos sin resolver de ETA debe salir a la luz. A día de hoy, de los 376 asesinatos sin resolver judicialmente, se puede decir que 150 están esclarecidos policialmente. Muchos de ellos son los cometidos por Arnaldo Otegi. Y esa información lo deben saber las víctimas, lo deben saber sus familiares, lo deben saber, y deben saber por qué no actuó la justicia. Y ahí es donde voy, a lo que he comentado desde un principio. ¿Por qué no actuó la justicia en el año 80, del 80 al 82? Era un momento de la transición, era un momento donde, desgraciadamente, UCD, y lo tengo que decir, porque la verdad, no mira de frente a estos asesinos, y donde, como se había llegado a un pacto en su momento, pues con esta gentuza, me refiero a ETA y ETA político-militar, sí, sí. Los casos de ETA político-militar no se investigaron. Posteriormente, ETA político-militar se disuelve, se comunicaba en el año 82 y posteriormente en el 86 ya la disolución definitiva, pero es que existen casos donde se podía haber avanzado muchísimo más, donde no hay una investigación del Ministerio Fiscal, donde hay, pues en mi opinión, una responsabilidad por mal funcionamiento de la Administración de Justicia, donde las víctimas no pudieron ni tuvieron la capacidad de poder actuar, y donde se podría haber hecho mucho, y donde se podría haber condenado a Arnaldo Otegi, a lo mejor no estaría como secretario general de Bildu.
1: Para que lo que estás comentando, además, con todo tipo de datos, con lo cual, como para ponerlo en duda, lo que estás comentando indica que desde el primer momento hubo una decisión de que a esta persona había que prepararla para acabar realizando el blanqueamiento de ETA. Es que, o sea, esto implica básicamente que la misma gente, los etarras, los mismos que han estado hablando de persecución, de torturas, de no sé qué, sabían que en su cúpula tenían un régimen pactado para ser intocables judicialmente, siempre y cuando aceptasen el entrar en un sistema político. Y dices, o sea, que yo sepa, los delincuentes lo que hay que hacer es llevarlos a prisión, no al sistema político, que es la barbaridad que ha ocurrido en España.
0: Sí, pero la diferencia es que a ETA político-militar durante unos años, sobre todo entre los 79 y 82, que cometieron bastante asesinatos, no se le tocó judicialmente.
1: Exacto.
0: No se les investigó.
1: Exacto.
0: Judicialmente, que es donde estaba el gordo, donde estaba Otegi. Sin embargo, a ETA militar, que se sabía que no se iba a disolver,
1: claro,
0: que se sabía que iba a continuar, y que el gordo, Otegi, que es como le llamaban, luego se incorpora a ETA militar, haciendo esa jugada, pues bueno, iban a ser salvados los de ETA político-militar y los de ETA militar no. ETA militar se investiga lo que se puede, porque había muchos atentados en aquella época, 80, 90 al año, y se investigaba lo que se podía. Pero, ¿qué pasó con los atentados de ETA político-militar?
1: No, y sobre todo, Dani, lo que estás diciendo es gravísimo. O sea, que en España hay en estos momentos 150 familias cuyos asesinatos de familiares suyos están esclarecidos policialmente y no se le permite a la justicia, o no se permite que lleguen estas causas judicialmente, de forma que no pueden ver realizada justicia. 150 de 376.
0: Pues, fíjate, te voy a poner un ejemplo. El famoso caso de los niños robados y el médico de los niños robados que se produce antes de la amnistía. Es un juicio que, sabiendo que estaba amnistiado y que iba a salir en libertad, se celebra. Es decir, sí se puede celebrar un sumario de un asesinato, aunque se sepa que esté amnistiado, aunque se sepa que no es culpable por amnistía. ¿Por qué no se hace con los juicios, incluso que estén prescritos, pero que policialmente se sabe quién fue? Existe muchísimo, como ya te he dicho, 150 casos que policialmente están resueltos.
1: Bueno, te digo más, Dani, y tú lo sabes, que eres abogado. Judicialmente, de hecho, en teoría no se debería aplicar la amnistía a un caso no juzgado, porque ¿cómo aplicas la amnistía a un caso al que no has declarado judicialmente como culpable?
0: Es que esa es una gran pregunta, y sobre todo el objetivo de la amnistía, de la ley de amnistía. ¿Por qué se aplicó la ley de amnistía a los delitos terroristas?
1: Sí, sí.
0: Cuando se sabía perfectamente que, digamos, no cumplía los requisitos de esa ley de amnistía.
1: No, pero además, Dani,
0: o sea,
1: cuando
0: uno hace la ley,
1: para poderle aplicar la amnistía, primero tienes que saber que es culpable. Si no, no le puedes aplicar la amnistía. Es decir, primero se tiene que desarrollar el juicio, se tiene que tener la sentencia, se tiene que ver quién es el culpable y posteriormente se aplica la amnistía. Pues, aplicar la amnistía como un principio genérico previo no borra los delitos. Lo que borra es el conocimiento de los hechos.
0: Pues ha ocurrido en España. En España, sí, sí, con los asesinatos de ETA, hasta el año 78... ha ocurrido. Y posteriormente, pues, es que es lo que nadie conoce. O sea,
1: este
0: mirar hacia otro lado en ese periodo de UCD de debilidad, tuvo un periodo de mucha debilidad, esos 2-3 años, sí, entre el 79 y el 82, donde se miraba a otro lado, donde realmente no se investigaba, donde había órdenes, donde no había que instruir. Y esto es real, porque es que yo lo he escuchado de personas, de fiscales, compañeros de mi padre, que me lo han llegado a decir. ¿Cómo es posible que esto ocurriera en España? Pues ha ocurrido en España,
1: pues,
0: pero
1: Dani,
0: policialmente están resueltos.
1: Nada,
0: y
1: pues,
0: eso es la tristeza, ¿no?
1: Dani, tú ten en cuenta, y sé que lo sabes, pero te lo reafirmo en antena, esta sección nace para esto, o sea, no nace para otra cuestión. Así que hay cambio de gobierno, pues enhorabuena por los nuevos. O sea, nosotros vamos a seguir exigiendo los derechos y libertades de todo el mundo, por supuestísimo, de las víctimas del terrorismo, hasta el final. Que llega al PP, que llega a Vox, que sigue el PSOE, al PSOE, que nos da lo mismo. O sea, que lo vamos a seguir reivindicando. O sea, que ya sabes dónde tienes tu casa, y hasta que esto no ocurra, lo que tú estás diciendo, evidentemente, seguiremos. Y cuando ocurra, seguiremos recordando todo lo que ha hecho esta gentuza, porque no se puede volver a producir una situación como esta. Déjame que le mande un abrazo enorme a todas las familias de personas que han sido asesinadas en días como estos a lo largo de los distintos años de barbarie de la banda asesina ETA. Y que recordemos, pues, por ejemplo, en el año 84 asesinados el cabo de la Guardia Civil Agustín Pascual Jové, Victoriano Collado Arribas y el sargento José Luis Veiga Pérez. A Luis Uriarte Alza, alcalde de Lemona, a José Ignacio Ustarán, miembro de la ejecutiva de UCD en el año 80, el anterior en el año 79. En el año 80 también Ramón Coto Abad. En el año 89 el Policía Nacional Juan Pedro González Manzano, también asesinado. En el año 92 y sin resolver, asesinatos del trabajador de Telefónica José Luis Luengo. En el 79 del jefe de la Policía Municipal Alfonso Vilariño Orce. En el 79 también el camarero Pedro Goiri Rovira, sin resolver, con dos narices. En el año 78, un guarda forestal, Ramiro Quintero Ávila. En el año 80, un taxista, Benito Morales, sin resolver. En el año 78, el jefe de la Comandancia Marina, Francisco Liesa Morote, sin resolver. En el año 80, el subcomisario Sergio Canal, inspector, también el inspector José Merenciano y el Policía Nacional Jesús Hernando Ortega, también sin resolver. También sin resolver en el año 83, el Policía Nacional Manuel Benito José. También sin resolver el presidente de la Diputación, Juan María Araluce Villar, el Policía Nacional Alfredo García González, un conductor, José María Elizegui, un subinspector, Antonio Palomo, un Policía Nacional, Luis Sanz, todos ellos en el año 76. En el año 80, el Guardia Civil Ángel Prado Mella, Abelino Palma Abrioa y José Luis Vázquez Plata, los tres. Y en el año 75, también sin resolver, el Guardia Civil o los Guardias Civiles Esteban Maldonado Llorente, Jesús Pascual Martín y Juan Moreno Chamorro. A todas sus familias un abrazo enorme. Dani.
0: Pues nada, tú lo has leído. 28 asesinatos, sí, en esta semana, 21 de ellos sin resolver. Y sin embargo los dejan en la calle, tercer grado, 100.2, y nadie hace nada. Bueno, por 5 votos de sangre no se hace nada.
1: Dani, que un abrazo enorme y muchísimas gracias.
0: Muchas gracias a ti.
1: Bueno, pues nosotros les dejamos, mañana seguiremos, continuará la acampada Mari Carmen de todos aquellos que han llevado a España a la situación de vivienda que vivimos en estos momentos. Todos los que ven ahí son todos los que han generado la imposibilidad de compra de vivienda. Todos los que ven ahí, esa colección de cínicos, son todos los que, en el caso de Mari Carmen, mira, Mari Carmen renunció a 4 posibilidades que se les dio. Y en estos momentos ella es plenamente consciente que se ha convertido en ariete político de algo que destroza a gente como ella y a gente que no es como ella. Así que ella que aguante su responsabilidad. Ahora, a todo el resto les han destrozado, todos los que están ahí, les han destrozado la posibilidad de comprar vivienda. Mi recuerdo, evidentemente, para la gente de Ceuta, que por supuesto que por mucho que lo intente el gobierno, seguiremos hablando de lo que está pasando allí. ¡Qué barbaridad! Ahora ya con evidencias de 70 y pico militares controlándolo todo, militares marroquíes controlándolo todo, y con evidencia de que los yihadistas están detrás de los ataques al ejército. Mañana les daremos más detalles. ¡Viva España y viva la libertad!
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0: 11 y 1 de la noche, una hora menos en la Comunidad Canaria. Bienvenidos un día más, gracias como siempre os digo por estar ahí. Ya sabéis que vamos a estar haciéndoos compañía, hablando de deportes hasta las 12 y media de la noche. Es francamente curioso cómo los mismos que aquí blanquean el caso Negreira o tratan de restarle importancia diciendo que el ex vicepresidente del Comité Técnico de Árbitros pintaba menos que la Tomasa en los títeres, esos mismos, los que aquí blanquean el caso Negreira, llevan todo el fin de semana, precisamente desde que se filtró que Al City lo habrían encontrado culpable de 114 de los 115 cargos de los que había sido acusado por la Premier, todo el fin de semana presumiendo de la liga inglesa. Los tamborileros arbitrales al servicio de sus amos han salido incluso a señalar con orgullo patriótico británico, Dios salve al rey Carlos, que allí en las islas los clubes preparan una demanda colectiva en la que piensan pedir dinero y reclamar títulos. Pero cuando se trata de analizar aquí su propia liga, la de aquí, la nuestra, la que a nosotros nos toca vivir a diario, entonces el culpable no es quien pagó a Negreira, sino el canal corporativo de televisión del Real Madrid, en el que son todos malísimos, unas malas personas, unos malos profesionales y unos desalmados. Es entendible que el Chelsea, por poner un ejemplo, es comprensible que el Chelsea se sienta perjudicado porque el City se haya saltado las normas de fair play, pero no lo es que el Real Madrid pueda sentirse perjudicado porque el Barça pagó a un vicepresidente arbitral durante el ejercicio de su cargo. Tan difíciles de comprender. ¿Cómo se come eso? ¿Son casos distintos? Pues por supuesto que lo son. Claro que son casos distintos. Nunca hay dos casos exactamente iguales. Pero yo os hago una pregunta. Si la Premier hubiera detectado que uno de sus clubes, de los clubes participantes en su campeonato, había estado pagando durante más de 3 lustros a uno de los vicepresidentes del Comité Técnico de Árbitros, ¿no habría tomado cartas en el asunto? Por supuesto que sí. ¿Y por qué habría tomado cartas en el asunto? Pues porque una situación así pondría en duda la limpieza de toda la competición. Bueno, en Inglaterra, como por cierto también en Alemania, eso sería posible, pero más complicado, porque allí los árbitros pertenecen a un organismo independiente de la federación, la Professional Game Match Officials Limited, que es, por cierto, y me refiero a la de la independencia arbitral, otra de las viejas reivindicaciones precisamente del Real Madrid, naturalmente desatendida, desoída por parte de la Federación Española de Fútbol. En las redes sociales casi todo es basura, casi todo es malo, casi todo es negativo. Pero hay excepciones realmente interesantes y una de esas emocionantes, me atrevería a decir excepciones, es un perfil cuyo nick es Lila Castro, que lo explica todo francamente muy bien y que os recomiendo desde aquí que sigáis encarecidamente. Ayer Javier Tebas sacaba pecho porque él denunció públicamente, lo decía del mismo, yo denuncié públicamente en Manchester el dopaje financiero del City. Y a propósito de esto, Lila le respondía directamente así, textualmente, abro comillas, decía, lo del City, refiriéndose a él, no le absuelve de Barça Estudios. En 2022 la Liga aceptó a 30 de agosto y ante un notario un activo tasado en unos 400 millones de euros. Se anunciaron 200 por el 49%, a caja al inicio una fracción. Con ese papel se inscribieron Lewandowski, Rafinha y Koundé y se ganó una Liga. Los auditores lo dejaron en 178. Usted lo dijo, estaba firmado ante notario. La Liga no podía decir que no era cierto. Eso, dice Lila, no es control, es fe registral al servicio de una plantilla. Ya digo que el post es brutal y os recomiendo que lo leáis de arriba abajo. O sea, el jueves 24 Tebas dice que estamos estirando el caso Negreira, el chicle del caso Negreira, que será distinto al del City, pero es el que le compete a él, el que te compete a ti, Javier. Y ayer saca pecho porque van a empitonar a un equipo inglés porque lo denunció él. Baja ya, Modesto, que ha llegado don Javier. No, Tebas, no. Si empitonan al City será porque la Premier es justamente todo lo contrario de lo que a día de hoy es nuestro campeonato nacional de liga. Para salvar al Barça de su responsabilidad, porque al final vamos a terminar todos teniendo responsabilidad en los pagos del Barça, de esa responsabilidad, que será en un futuro legal más o menos próximo la que acabe la responsabilidad X, que acabe determinando el juez, pero que en el presente moral es la que es, es la que es, el tamborilerismo pone a los pies de los caballos a Negreira, que no era nadie, que era un cero a la izquierda, que era dos ceros a la izquierda, que era tres ceros a la izquierda. Pero sus intentos por descalificar a una persona que, desgraciadamente, desafortunadamente, ya no está en condiciones mentales de rebatirlo, son vanos. ¿Por qué digo esto? Pues porque esas afirmaciones son desmentidas por quienes estaban allí con Negreira. Los que no estaban para proteger al estamento arbitral dicen, no pintaba nada, no decidía nada. Pero hay un montón de testimonios de gente que sí estaba allí, que estaban con él, acompañándolo, que estaban en el mismo escenario, iba a decir del crimen deportivo. Hoy, por ejemplo, lo ha hecho en el canal de YouTube, luego si tenemos ocasión de escucharlo lo haremos, de Ramón Álvarez de Mon, el ex colegiado Tristante Oliva, que ha dicho textualmente lo que sigue, abro comillas. Mi carrera arbitral acabó cuando le pité un penalti al Real Madrid, cierro comillas. Tristante Oliva, si recordáis, se hizo muy famoso por pitar un penalti de Marchena sobre Raúl, el famoso Usiro Nague, le llamaron aquí, vacilando, el Usiro Nague, que dio la vuelta a España porque eso no era lo habitual, lo normal era y es que le piten penaltis rarísimos en contra del Real Madrid y que para que le piten uno a favor tengan que cortarle la pierna a uno de sus futbolistas a la altura de la rodilla. Bueno, pues en esa entrevista Tristante dice que Negreira, uno que estaba allí, no uno que le cuentan, no, el que estaba ahí, dice que Negreira era el que decidía y que de hecho tras aquel penalti le oyó decir a sus espaldas en una reunión de colegiados cuando se dio la vuelta, esto nos pasa por utilizar el ordenador. Primero le dijo, Tristante, tranquilo, pero cuando se dio la vuelta, pacatú, puñalada. Como bruto a César. Tú también, hijo mío. Cuando se dio la vuelta, dice, le escuché decir, esto nos pasa por utilizar el ordenador. Al año siguiente descendieron a Tristante, que como tenía más de 40 años, pues se tuvo que retirar del arbitraje activo. Y es curioso, porque efectivamente todo el mundo se quedó con aquel penalti, pero como bien dice Maqueto Lari, también en X, nadie se fijó en el saldo arbitral de aquella temporada, que en el caso del Real Madrid fue de -3, pero que en el caso del Barcelona fue de -7. Solo un equipo tuvo mejor salto arbitral que los culés, y ese fue el Español, que acabó con -8. O sea que todo el mundo miró al dedo del penalti que pitó Tristante, pero nadie lo hizo a la luna del saldo arbitral. De nuevo, favorable al Fútbol Club Barcelona. Hoy se ha sabido que la demanda que anunció el Barça ya por el 12 del pasado mes de junio contra Florentino Pérez va hacia adelante. Se ha presentado una demanda de conciliación y se ha citado a ambas partes para el 25 de noviembre y, de no haber rectificación por parte del presidente del Real Madrid, que no la va a haber, se interpondrá contra él la correspondiente querella criminal por un delito de calumnias. Veremos si Florentino va, que yo creo que ni siquiera va a ir, y si no va Florentino, si finalmente se lleva a cabo esa querella. El tema a debate se centra en la utilización del verbo robar, que hizo Florentino Pérez. Se pide al presidente del Real Madrid que identifique a los árbitros que cobraron del Fútbol Club Barcelona y también los partidos concretos que, según él, fueron amañados. Esto es ir ya demasiado lejos. Lo que yo, sin conocimiento, por supuesto, jurídico alguno, ahora vamos a hablar con Fran Pereña, pienso, es que esa amenaza de querella es de un mal gusto brutal, brutal, muy del estilo culé. Porque todo el mundo sabe, y el propio Florentino Pérez lo aclaró después en otra entrevista, que la utilización del verbo robar fue, por supuesto, coloquial, y no se refería a nadie en concreto. Es, por ejemplo, como si, so pena de recibir una querella, el Real Madrid le hubiera pedido en su día a Lamine Yamal que rectificara sus declaraciones con Ibai Llanos, en las que dijo que el Real Madrid robaba. ¿Os imagináis la cutrez de hacer perder su tiempo a un juez por estas chorradas? ¿Os imagináis que se empezara a denunciar a entrenadores, a jugadores, a directivos que hubieran empleado el verbo robar como sustituto de perjudicar? A la vista está que con el caso Negreira también desapareció el estilo, desapareció la clase y desapareció eso que llaman ellos el sein. 10 sobre las 11, empezamos.
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0: partidos de la Liga de Naciones. En el grupo 1, Bélgica 0, Francia 1, gol de Olise. Turquía 1, Italia 4. En este grupo, Francia es líder con 6 puntos, Bélgica tiene 3, los mismos que Italia. La selección de Israel Íñiguez y Turquía, más allá de la española, y Turquía es colista con 0 puntos. Y mañana a las 9 menos cuarto, 2 encuentros, España, Croacia y República Checa, Inglaterra. Hay muchas cosas y tenemos que ir deprisita, porque se ha acumulado al final el trabajo a última hora de la tarde. Saludo rápidamente a la gente, a los compañeros que me acompañan. Israel Íñiguez, buenas noches, ¿cómo estás?
1: ¿Qué tal? Buenas
0: ¿cómo
1: noches.
0: ¿Cómo te gusta? Ya te estás gustando.
1: Me encanta.
0: Ya dejas sonar la cinta. Bueno, ahora vamos con todo. Dani Blanco, buenas noches, ¿cómo estás?
2: Buenas noches, Juanma, ¿qué tal?
0: Sergio Valentín, buenas noches, ¿qué tal?
3: Hola, muy buenas.
0: Y en París, Machote Fernández. Sergio Fernández, buenas noches, ¿cómo estás?
4: ¿Qué tal, amigo?
0: Muy bien, pues nada. Oye, saludados todos a una rapidez Express. Increíble. Conexión Pecera, Víctor San Román, buenas noches.
5: Hola, buenas noches.
0: Y Dani Burgueño en la producción. Dani, buenas noches.
6: ¿Qué tal? Buenas noches.
0: Imaginaos que tuviéramos que empurar a todos los que en el fútbol español o mundial han utilizado el verbo robar como sinónimo de perjudicar. Por ejemplo, abril de 2026, el Barça quedaba eliminado de la Champions League en el Metropolitano contra el Atlético de Madrid. Rafinha decía esto.
7: Para mí fue un juego robado, no solo ese, como este también.
0: Creo que se entiende, fue un partido robado. Gonzalo Melero, en enero de 2024, en la Almería, perdía en el Bernabéu. Tras estar 0-2 arriba, el Real Madrid ganaba el partido 3-2, decía esto.
8: Con la sensación de que nos han robado el partido.
0: Nos han robado el partido. Joan Gaspar, como presidente del Barça, que cómo me siento, cómo te sientes cuando te roban la cartera. Aquí era la cartera nada más. Nos han atracado, nos han atracado y nos vamos como si nos hubiesen robado la cartera. Era marzo de 2001, los Santos Omar anulaba un gol de Rivaldo en el descuento del Clásico en el Bernabéu por un fuera de juego. El partido empató, acabó en empate a dos. Gus Hiddink era entrenador del Chelsea en aquel momento, en 2009. Decía, hay un sentimiento general de que nos han robado, de que se ha cometido una injusticia. Ha sido un atraco. Esto era en mayo de 2009, el día del Iniestazo en Stamford Bridge. El Chelsea quedó eliminado en semifinales de Champions. Os digo una cosa, tenía razón Gus Hiddink, pero utilizó el verbo robo. Alfonso Cabeza, muchos de vosotros no os acordaréis de él porque sois muy jóvenes, presidente del Atlético de Madrid entre el 80 y el 82, creo que buen seguidor de este programa y seguidor de la emisora de radio, decía, nos han robado la eliminatoria, siguen mangoneando lo que quieren, no lo había visto nunca. Marzo de 2025, el Atlético de Madrid quedaba eliminado en la tanda de penaltis por el Real Madrid. No, esto está mal.
5: No, sí. ¿Sí? Pues es que volvió a referirse a ese gol. Bueno. Pero
0: Edu Albácar, jugador del Elche. Nos vamos con la sensación de que nos han robado. El que lo haya visto podrá decidir por qué ha ganado el Real Madrid. Esto decía nuestro buen amigo Edu, gran seguidor también del programa. Fernando Roch decía, consejero delegado del Villarreal, es una jugada incomprensible. En diciembre del 23, nos han robado claramente 2 puntos. Pero toca seguir. Díaz de Mera le anulaba un gol en el descuento al Villarreal en el Estadio Sánchez Pizjuán. Javier Solís, director corporativo del Valencia, decía, estamos disgustados y cabreados. Hemos vivido una vergüenza con el arbitraje. No solo en el penalti que nos han birlado, ha sido un robo a cámara lenta porque está el VAR de por medio. Abril del 23. Abelardo, nuestro amigo Abelardo. Tenemos 111 años de historia. Somos el equipo de los guajes. Ha sido una vergüenza. Los críos están llorando en el vestuario. Hoy nos han robado. Que me sancionen. Estoy hecho una mierda, lo digo yo, ya que el club no dice nada. Era marzo del 16, el Sporting perdía 2-0 contra el Granada. Y el último que hemos sacado, que podríamos estar aquí hasta mañana, hasta que empezara Federico, una declaración de Hugo Mayo, jugador del Celta de Vigo, nos han robado, siempre pasa algo raro, que no arbitre más a propósito de un Valencia 2, Celta de Vigo 1 en Mestalla. El partido se decidió con un polémico penalti en la recta final de partido. El colegiado de aquel encuentro era Munuera Montero. Vamos a ir llamando por favor a Fran Pereña, ¿vale? Y vamos a llamar también a Marsal Lorente, porque el sonido, la declaración que desata todo esto, que yo creo que va a quedar en agua de borrajas, era este sonido del presidente del Real Madrid.
9: Oiga, que nos hemos quedado en blanca, pero oiga, que yo estaba aquí no sé cuántas temporadas y solo he ganado 7 Champions, que es que es pocas, ya lo sé, y 7 ligas, que ahí es lo malo, yo podía haber ganado 14, porque las otras me las han robado. ¿Y cómo no voy a estar cabreado? Y yo tengo que meterme en cosas.
0: ¿Qué os parece, amigos míos? Muy bien, estamos con Fran Pereña.
1: Yo es que quiero decir una cosa muy importante.
0: Ah, venga, va.
1: Es que creo que Florentino Pérez y todos los que has nombrado, hemos escuchado y demás, creo que todos utilizan la palabra robar pensando que realmente les han robado. Que es muy importante, porque creo que tú lo estás queriendo llevar a un sitio que creo que ellos no lo utilizan con ese tono. Otra cosa está luego el que aceptemos que se diga y que haya libertad de expresión y que no haya que denunciar a nadie. Pero creo que ninguno lo está utilizando figurada, metafóricamente. Creo que todos piensan realmente
0: no puede ser.
1: Que les han mangado todos los partidos.
0: Puede ser, no lo sé, no estoy en la cabeza de cada uno de estos...
1: No, Florentino seguro, Florentino señores, piensa que la han robado.
0: Lo que digo es que tú imagínate que se colapsarían los juzgados, y yo creo que sus señorías tienen más trabajo ahora mismo que ir cada vez que alguien dice que nos han robado. Es que el Barça, bueno, ahora nos lo va a contar Fran Pereña, yo creo que Florentino no es que no vaya a rectificar, es que ni se va a presentar, y ahora nos contará si en su opinión profesional el Barça va a ir más allá. Pero claro, es que el Barça lo que está diciendo es, si usted ha dicho que le robaron 7 ligas, dígame usted qué árbitros cobraron del Barça para sentirse usted robado, y en qué jugadas concretas usted piensa que se lo roba al Real Madrid. Que se va a estirar el chicle. Imaginaos que el Real Madrid denuncia a Lamine Yamal por decir con Ibai Llanos que el Real Madrid roba. Pues me parece, no sé si el chico lo decía en sentido literal o figurado. No sé si el resto lo dice utilizando una comparación o no. No sé si, como
1: ¿pero
0: dices
1: tú, crees,
0: Sergio,
1: Juanma, que el presidente del Madrid... Es que, Juanma, hay veces que creo que lo llamamos unos máximos. O sea, podemos estar todos de acuerdo en el tema Negreira, y podemos estar todos de acuerdo que el presidente del Real Madrid, si no tiene pruebas, no puede decir que le han robado todas las competiciones que no ha ganado. Porque es que encima está mintiendo, porque hay muchas que las ha perdido, ha sido mucho peor que el rival.
0: No, si lo que yo digo es que ninguno de estos señores... ni Hugo Mayo, ni Abelardo Fernández, ni Javier Solís, ni Fernando Roch, ni Edu Albácar, ni Alfonso Cabeza, ni Gonzalo Melero, cuando decían que les estaban robando podían demostrarlo, y sin embargo lo dijeron y nadie les demandó.
2: Bueno, pero el problema es de quién no les demandó.
0: Correcto, pero lo que te digo yo es que es un verbo coloquial que se emplea en el fútbol y que a mí me parece que es sacar los pies del tiesto.
2: Bueno, pero esa es tu opinión,
0: claro,
2: o tu valoración.
0: Hombre, a ver, espérate, claro, a ver si hay alguien más aquí. El primer palo soy yo, ¿no?
2: Claro, pero...
0: Me reconocéis, ¿verdad? Pero, pues es mi opinión, claro.
2: Pero es que, ¿sabes qué pasa? Que opina distinto el presidente del Barcelona. ¿Estamos hablando de él o estamos hablando de ti?
0: Yo no creo que el presidente del Barcelona... Yo no creo que el presidente del Barcelona piense lo contrario. Yo creo que esta es una demanda publicitaria.
2: Mira, puede ser verdad o puede ser mentira. No lo sé. Pero cuando tú puedas cometer un delito... te expones a que te pillen o no, porque a veces cometes un delito y no hay una denuncia y te libras. Yo veo a mi vecina que no limpia la caquita del perro y yo no la denuncio, pero si un día me caliento y la denuncio, esa señora que lleva cometiendo una irregularidad dirá, pero no,
0: mal,
2: es que...
0: Pues mal hecho.
2: Es que...
0: Tienes que denunciar a la vecina.
2: Como estás haciendo tú. No, es que el vecino, también con su perrito, ya no le han denunciado. Y yo digo, ya, pues se ha librado porque no lo he visto. Pero yo te voy a denunciar a ti, que es lo mismo que le pasa al Madrid. Y con esto quiero decir muy claro que para mí, el Madrid tiene motivos de sobra para quejarse del Fútbol Club Barcelona como el resto de clubes. Pero lo que voy a decir, creo que Florentino Pérez se equivocó ese día... Se equivocó ese día porque se estaba arriesgando a que pasara esto. Y si pasa esto, y ahora nos lo explicará un experto, si pasa esto y el Barcelona denuncia, no como han hecho el resto de clubes, como tú bien has expuesto, Florentino tiene dos opciones. Uh-huh. Una, retractarse, que queda fatal, o no retractarse e ir a juicio.
0: No. Tiene una, que es retractarse, y otra que es no retractarse y no ir a juicio.
2: Porque no ha dicho que si no se retracta va a ir a juicio.
0: Yo te voy a decir...
2: Tú te expones a lo que quiera el otro.
0: Mira, yo no soy abogado. Tú eres abogado penalista, no lo eres,
2: no,
0: ¿verdad?
2: No, pues he dicho, vamos a escuchar al experto.
0: Pues vamos a escuchar,
2: es lo que he leído.
0: Vamos a escuchar a Fran Pereña, que nos lo va a decir mucho mejor. Y saludo también a Marsal Lorente, que se incorpora. Marsal, buenas noches. ¿Cómo estás, amigo?
3: ¿Qué tal? Buenas noches.
0: Bueno, Fran Pereña, ¿cómo estás? Abogado, ¿qué tal?
4: Hola, buenas noches.
0: ¿Todo bien?
4: Aquí estamos. Todo bien.
0: Bueno,
4: todo bien.
0: Según tú, ¿en qué va a quedar todo esto, Fran?
4: Bueno, vamos a ver, por pasos. Lo primero, el acto de conciliación este del 25 de noviembre va a quedar, vamos, no... Yo creo que no sale ni a las apuestas. Yo creo que se paga, como suele decirse, a 0,50 al euro apostado. Uh-huh. A que no va a ir a la conciliación. Las opciones que tiene Florentino son tres. No ir, ir y ratificarse en lo que dijo, o sea, no retractarse, o ir y aceptar todo lo que tú has comentado del Barcelona.
0: Si no va, si no va, lógicamente es que no se está retractando.
4: Eso,
0: ¿verdad?
4: Eso es lo que te iba a decir. No ir o ir y ratificarse en lo que dijo, no retractarse, es lo mismo. Y lo único que hay es un acta, que se hace un acta de no conformidad, o sea, de que no hay una actitud por parte de en este caso del Florentino de retractarse. Y entonces con ese papel, con ese acta, el Barcelona ya cumpliría los requisitos para poder presentar esa querella de injurias y calumnias. Uh-huh. Opinión personal. Yo personalmente, si el Barcelona me preguntara qué haría.
0: Bueno, no, antes que eso, dime. Si te preguntara Florentino qué hace, ¿qué le dirías tú?
4: Yo que no fuera.
0: Que no fuera, perfecto.
4: Yo le diría que no fuera.
0: O sea, le dirías al presidente del Real Madrid que no se retractara, ¿verdad?
4: Que no se retractara.
0: Perfecto. ¿Y si quien te llamara? Porque los abogados sois así. Estáis trabajando con el Real Madrid y te contrata el Barça y os vais a trabajar para el Barça. Y si en vez de ser Florentino el que te lo dijera, te pidiera consejo el Barça, ¿tú qué? ¿Le habrías aconsejado que hubiera presentado esta demanda de conciliación?
4: Vamos a ver, la demanda de conciliación o la amenaza luego de esa querella de injurias, más allá de lo publicitario que dices tú, es el tema de bueno, ante unas declaraciones como la de Florentino, ¿cómo no vamos a hacer algo, no? O sea, ese es el cómo no vamos a hacer. Pero desde el punto de vista jurídico, que es lo que me preguntas tú, yo diría, punto uno, el contenido, ¿qué ha dicho Florentino Pérez? Me robaron las ligas, me robaron. ¿Quién me robó las ligas? ¿Habla del Barcelona en algún momento? O escuchad, por favor, la rueda de prensa que hace, o vamos, los comentarios que hacen...
0: Tú lo has oído completo.
4: Sí.
0: Y no habla de
4: robaron las ligas. Y hay una cosa que ya en su día hablamos, que dijo, no he venido a que los árbitros se lucren del dinero del Barcelona. Ahí es el momento en el que menciona al Barcelona. Menciona al Barcelona referido al dinero del Barcelona, que esos 8,4 millones que hablan del tema Negreira, sí, está ahí, claro que se pagaron.
0: Sí, pero ahí los que tendrían que haber dado el paso de demandar en cualquier caso al Real Madrid habrían sido los árbitros, no el Barça.
4: Eso es. Eso en su día lo comentamos, si lo recuerdas, sí. Juanma, si no te lo digo, en su día lo comentamos que yo veía más peligroso desde el punto de vista del Madrid, de los intereses de Florentino Pérez, que los árbitros o incluso la Federación Española fuera la que se querellara contra él. No. Porque realmente del Barcelona dice, me robaron las ligas, pero no menciona al Barcelona. Podía haber ganado 14 y gané solo 7. Me robaron las ligas. Bueno, pero no habla al Barcelona. Y lo que dices tú, el término coloquial, el término de libertad de expresión que la jurisprudencia le deja bastante mal.
0: Es que me está enseñando Sergio unas palabras textuales de Florentino, dice, el Barça siempre sale beneficiado.
2: Que eso, sí que le menciona cuando habla del...
0: Sí, menciona al Barça, pero no dice que el Barça robe.
4: Claro,
0: que le haya robado el Barça. Dice, el Barça siempre sale beneficiado, que es por cierto...
1: No, es que el que roba es el árbitro, evidentemente.
0: Lo que se dice del Real Madrid hace 123 años, que
4: claro,
0: es el Real Madrid...
4: Pero salir beneficiado es como si tú que el otro día el Atleti sale beneficiado. Bueno, pues salir beneficiado un día, otro yo.
0: Entonces, Fran, ¿por qué crees tú que... Ahora nos cuenta Marsal, ¿por qué crees tú que lo hacen? No lo hacen ahora, Probablemente esa demanda de conciliación
4: se
0: produjera en junio, cuando Rafa Juste advirtió que se iba a hacer, y como los tiempos de la justicia son los que son, pues ha salido ahora que se tienen que ver las caras el 25 de noviembre, me parece.
4: De noviembre.
0: ¿Por qué crees tú que lo hace el Barça ahora? Vamos,
4: pues
0: ahora
4: hombre,
0: no.
4: Porque esas palabras, oye, al final resuenan, ¿no? Dice, bueno, este hombre, ¿qué está diciendo? Está diciendo, y luego aparte, lo que hemos hablado más de una vez, el Barcelona tiene facilidad para entrar al trapo. Y permitidme un detalle que dices tú, si el Barcelona me pidiera mi consejo. Yo al Barcelona le diría, ojo con querellarme contra Florentino Pérez o contra el Real Madrid por lo siguiente, porque voy a abrir un procedimiento nuevo en un juzgado de Madrid por injurias y calumnias, y el que es acusado de injurias y calumnias tiene la posibilidad de defenderse mediante lo que nosotros llamamos el latinajo exceptio veritatis.
0: Queda aclarado. Un segundo nada más, Fran. Esto se produce, Marsal, en junio, efectivamente, cuando lo advierte Rafa Juste, ¿no?
3: Sí, sobre todo porque tienen mucho eco las declaraciones de Florentino Pérez, y como el Barça está manteniendo que el pago a Negreira nunca ha sido ni se ha trasladado en un beneficio arbitral, se entendía que si el Barça no reaccionaba ante una acusación tan grave como la de Florentino Pérez, diciendo que el Barça había robado ligas,
0: cabría,
3: le daba como un poco la
0: razón. Por cierto, tú también eres abogado. ¿Tú le habrías aconsejado al Barça hacer esto?
3: Sí, sí, por este tema. Y yo creo que lo que va a hacer Florentino Pérez, creo que es que se persone su abogado con unas declaraciones de Florentino conforme intenta matizar, aclarar, que no acusa directamente
0: eso,
3: al Barça.
0: ¿Eso es lo que crees tú o esa información que tienes tú?
3: No, no, que yo creo que es lo que va a pasar y que entonces que igual el Barça se da por satisfecho no,
0: yo
3: y
0: creo,
3: no le pone la
0: yo creo que Florentino...
3: Si al final hay una aclaración para perder un poco el peso de la acusación.
0: Yo creo que Florentino no se va a presentar, pero no esa información, no he preguntado por esto hoy, ¿eh? Yo creo que Florentino no se va a presentar. Entonces, si no se presenta, pues ahí tendrá que decidir el Barça si sigue para adelante o frena con esta historia.
3: Pero puede ir su abogado con unas declaraciones de Florentino, con un escrito conforme está matizando y contextualizando
0: pero eso es información u opinión.
3: No, que por ejemplo eso pasó con Villarejo, que también hizo unas declaraciones en el sentido de que Laporta había colaborado con el CNI Villarejo, español, no sé qué tal y cual. Villarejo. El Barça le puso...
0: Vamos a ver, que tú crees que Florentino, el abogado de Florentino, se va a presentar con un escrito de rectificación diciendo, matizando esa declaración.
3: De aclaración.
0: Perfecto. Sí, declaración. Y Fran, tú dices que en tu opinión Florentino ni se va a presentar.
4: Yo creo que o no se va a presentar o lo que diga no va a contentar.
0: No va a retener. Más
4: que puede contentar al Barça, no va a contentar al Barça porque lo que dice no es lo que pide el Barça.
0: Perfecto.
4: O sea, vale. Eso, de ahí no se va a bajar.
0: Sí, las declaraciones están rotas, ¿eh?
2: Yo digo que llegados a este punto, una de las dos partes va a quedar fatal, va a perder bastante. Va a perder bastante porque... Yo tampoco creo que Florentino se retracte. Si lo hace, mal él.
0: No es información, ¿eh?
2: No.
0: Es opinión, ¿eh? Opinión. No tengo ni idea.
2: Yo no creo que lo haga. Si se presenta y no lo hace y el Barcelona no va adelante con la querella, pero mira, queda fatal el Barcelona.
0: Lo voy a preguntar en directo.
2: Ahora y perdona, y termino. Y si se presenta y Florentino Pérez no se retracta y van a juicio... Una de las dos partes va a perder. O sea, es que al final una de las dos va a quedar mal. Y yo creo que esto, Florentino, a mi modo de ver, lo tendría que haber intentado solucionar con Laporta de manera privada.
0: No hay declaraciones.
2: Ah, vale.
6: Lo que me parece curioso precisamente es esa relación que no hace mucho tiempo era de grandes amigos, donde el Madrid...
2: Donde se había olvidado
6: el caso Negreira y donde el Madrid ayudaba al Barça, donde el Barça estaba satisfecho porque...
0: Eso es el paleolítico inferior.
6: Su agujero económico podría estar solventado por esa Superliga. No hace tanto tiempo.
0: Es que esto va a la velocidad del rayo, amigo.
6: Pero que lo curioso era lo de antes. O sea, decir que el Madrid y el Barça fueran de la mano era anacrónico.
0: Estoy de acuerdo.
6: Lo normal es lo de ahora, es que se den palos hasta en el cielo de la boca.
5: Era antiestético, incluso que el Madrid y Barcelona se
0: llevara... Antiestético no, pero los clubes pueden llegarse, claro, llevarse bien,
2: tiene que tener una buena relación.
0: Claro, pero históricamente...
5: Era como un pasteleo. No.
2: Lo que me pareció raro es que después de que superamos todos lo que había pasado con el Barcelona y Enrique Negreira, el Madrid... Fuera de la mano con el Barcelona.
0: Eso era contra natura, en eso te doy la razón.
2: Y eso se le ha vuelto en su contra a Florentino Pérez.
0: Eso era contra natura. Bueno,
5: contra natura.
0: Lo que es contra natura. Un segundo. Fran Pereña, gracias, amigo, cuídate.
4: Venga, muchas gracias a vosotros.
0: Un abrazo. Aguántame ahí un segundo, Marsal. Cierras tú y vamos con pausa de publicidad, Sergio.
1: No, solamente quería decir que me sorprende que pongamos tanto el ojo en el insultado. O sea, al final estamos poniendo ahí el foco en la víctima, en a ver lo que va a hacer después de que la han insultado y se está intentando defender. O sea, me parece bastante alucinante. Hay una persona que se ha pasado en su declaración, bien sea contra los árbitros o contra el Barça o contra la competición o contra todos los clubes del mundo que compiten en las competiciones en las que compite el Real Madrid, y estamos poniendo el foco en el que es insultado. Pues fantástico.
0: Me están diciendo que Florentino Pérez, y esto ya es información, no va a rectificar. Si yo estoy de acuerdo contigo, Sergio, pero hombre, ¿tú sabes lo que estás haciendo esta noche? Sergio Fernández, con todo el cariño que yo te tengo, ¿sabes lo que estás haciendo?
1: ¿Tú dirás?
0: ¿Tú quieres que yo te lo diga?
1: Sí, claro.
0: Te la estás cogiendo con papel de fumar. ¿Has ido al baño? ¿Te has bajado la braquetita?
1: ¿Pero por qué, Juanma? No.
0: Porque
1: no,
0: todo el mundo habla de robo.
1: Tú lo que estás haciendo, Juanma, es ponernos en un agujero en la pared y solo quieres que veamos ese agujero de la pared.
0: No quieres que veamos
1: nada más. Si quieres que pasemos todos por ahí y que nos quedamos con eso.
0: Yo quiero que veáis lo que queráis ver.
1: No, Juanma, porque incluso hablando con Pereña, quieres llevar la conversación a en qué va a quedar esto, ¿no? Aquí no se está debatiendo en qué va a quedar esto. Aquí se está debatiendo que hay un presidente que hace unas unas declaraciones que son potencialmente cuanto menos peligrosas y que si alguien puede denunciarle. De hecho, bueno, Pereña en su momento ya dijo que los árbitros se podían sentir menoscabados por las declaraciones.
0: Te entiendo lo que dices. Para mí eso es cogérsela, tú vas al diccionario y pones estas declaraciones de Sergio Fernández, lo pongo ahora en la IA.
1: Pero Juanma,
0: Sergio Fernández
1: ahora,
0: dice esto.
1: Pero a partir de ahora, dilo tú.
0: Esto es cogérsela con papel de fumar.
1: Pero empieza a decirlo tú, que le roban al Madrid, que le roban al Madrid, a ver si os denuncian y a ver lo que pasa.
0: Yo no.
1: ¿Y por qué no lo dices? ¿Tú le recomendarías al presidente del Madrid que lo volviese a decir?
0: Yo no recomendaría a nadie que utilizara esos términos. A lo largo de los 123 años que los madridistas llevamos aguantando, que nos digan que el Madrid roba.
2: Al principio te la juegas.
0: Claro, no te la juegas, no.
2: Sí, te la juegas a que el Barcelona te denuncie.
0: Te voy a contar lo que va a pasar. Florentino Pérez no se va a presentar. Y el Barça no va a presentar una querella contra Florentino.
5: No, simplemente...
2: ¿Eso es información? Es no, lo que acaba de decir.
0: Florentino no se va a presentar esa información. Y ahora, interpreto que el Barça no va a presentar querella.
5: A ver, pero yo creo que hay un matiz en todos los sonidos que hemos escuchado y todos los sonidos que has rescatado se refieren a un partido puntual, a una jugada puntual. Yo creo que Florentino Pérez, al decirlo de las ligas robadas, va más allá. Va a 7 competiciones con 38 jornadas de liga. Y eso hay que tener.
6: Bueno, pero que es que esos términos de robo también van con sanciones por parte del Comité Técnico de Árbitros. Por lo menos en muchas de ellas ha habido sanción. Y lo que no me vale, Juanma, es cómo al Madrid nos han dicho que no.
0: ¿Cómo que no vale? Pero si eso es lo único que vale.
6: No vale en el sentido de lo que está mal. Ahora no puede estar bien. O sea, hay que decir,
0: ¿Pero qué? ¿Y listón ético le ponéis al Real Madrid que no tenéis con ninguno?
6: No. ¿Qué listón ético le colocáis al Real Madrid? Estás diciendo tú que 123 años de historia lleva aguantando al Madrid que
0: ¿A ti te parece muy mal que Florentino
6: A mí me parece mal que al Real Madrid
0: Escúchame. Y cuando Hugo Mayo, jugador del Celta de Vigo, dijo, nos han robado, viniste aquí a decir, me parece fatal. Hugo Mayo.
6: Seguro que no lo tratamos. Porque es un jugador del Celta. Seguro que no lo tratamos.
2: Haces lo mismo que los políticos.
0: A mí no me insultes.
5: Haces trampa por lo que estamos comentando. Porque se refiere a una jugada de robo y Florentino se refiere a 7 competiciones con 38 jornadas de liga. Ha ido mucho más
0: allá. Uno me dice que hago trampa, el otro que miento, el otro que soy un delincuente, el otro que me la cojo con papel de fumar.
1: Eso me lo has dicho tú a mí, ¿no?
0: Ah, perfecto.
6: Pon orden en este programa.
2: Podemos decir que manipula Juanma para esa lista.
0: Vamos a hacer una pausa y seguimos con esta gente tan de la Academia de Bellas Artes, que nunca han escuchado en el fútbol eso de robar, ¿vale? Me voy a callar, pero hay que cambiar el casting. Este nos hemos equivocado hoy, Hay que traer gente con más con hacemos una pausa, venga.
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0: A ver, ahora estoy con Marcel y Y, Dios mío. Y escuchamos a Tristante Oliva sobre si... Porque los tamborileros del CTA dicen, no, si este señor no pintaba nada. Bueno, vamos a escuchar a uno que estaba allí con Enrique Negreira. Igual vale más esta, como decía Groucho Marx o Woody Allen, no sé quién era. ¿Quién cree usted? ¿A mí o a lo que ven sus ojos?
6: Pues, Groucho, Groucho. Claro,
0: era Groucho, ¿no? Sí. Bueno, vamos a, por favor, ambientar esto porque... Ahí está, arriba, arriba, arriba.
1: ¡Qué barbaridad!
0: Porque esto ya se nos ha desmadrado. El voto africano ha empezado a cobrar.
2: Los votos de última hora.
0: A ver, el otro día oíamos a Mbappé. Digo, ¿cómo sabía yo que esto de África iba a tener algo que ver con lo de la camiseta del otro día en Elche? Decía esto Mbappé.
18: Son mis orígenes. Siempre he tenido una educación vinculada a la cultura africana, aunque nací en Francia.
0: Bueno, y entonces la mina Yamal ha dicho, yo no me quedo atrás. Aquí hay que apretar con esto del continente africano, porque hay que luchar hasta el último voto. Por cierto, que ahora hablaremos con José Félix Díaz, que es el periodista deportivo español que va a votar en el Balón de Oro. Decía esto Lamine.
19: Bueno, está la posibilidad ahí, que yo creo que todos los jugadores

0: los equipos de Morata, ¿no? Que de todos era hincha de pequeño. Pero bueno, yo al margen de...
1: El palito Morata de menor 20. Bueno. Este es el palito a Morata de menor 20. Luego,
2: ha fallado. Sí,
1: luego soy yo. Iba por ahí.
2: Iba por ahí. Y le ha caído una pitada impresionante.
0: Sí, iba por ahí. Y yo, con todos los respetos que tengo a mi amigo José Feliz Díaz, hay pocas cosas en el mundo de fútbol que deteste más que el Balón de Oro. Te lo juro, ¿eh?
1: Ya, bueno,
0: o sea,
1: sí,
0: no puedo
1: coño,
0: con él.
1: Pero si a ti te invitan mañana de France Football y te dicen, oiga, ¿quiere usted ser el juez?
0: Con todos los respetos para mi amigo José Félix, pero que es que no
3: tú
0: puedo,
3: no tú dirías
0: no
3: que
0: puedo,
3: no iba a decir, o sea, que yo soy más de Fabián Ruiz y de que los demás hablen por mí, pero lamentablemente en este mundo
0: no va a quedar ni entre los 10 primeros.
3: Por ti,
1: bueno, el otro día lo dijo Rodri, ¿eh? Esto no va de que uno diga que lo merece, sino de 100 señores.
3: Sí, pero en un año en el que todos coincidimos que está súper abierto, que tú dices, oye, pues este es mal candidato, y te salen 5 argumentos en tu contra, porque no está claro quién lo puede ganar, el ser pesado, y a lo mejor en el Marca todos los días, a lo mejor a alguien le araña un voto.
1: Por cierto, que acaba hoy la votación, sí, ¿no? Para el Balón de Oro.
3: Hoy.
1: Pues ahí hay que arrancar ahí. Ya casi ya da igual. Ya los continentes que lleguen a partir de ahora no importan, ¿sabes? O sea, si lo ganas este año ya da exactamente igual.
4: Ha pasado una cosa muy curiosa, Juanma, si quieres lo explico entre 30 segundos, venga, que no lo he visto en ningún sitio. Hoy, como se cerraban las votaciones, en todos estos mercados predictivos ahora que hay en Estados Unidos, en Francia, que viene a ser como una casa de apuestas, pero que la gente va poniendo dinero y se van elaborando unos porcentajes de quién cree que va a ganar en elecciones y en un montón de cosas, ha ido Harry Kane como favorito en todos esos sitios, con muchos millones de euros ahí metidos, y de repente hoy, que se cerraban las votaciones, hace un rato ha pasado la minya mala a ser el favorito por primera vez, y está Lamine Yamal con un 45, Harry Kane con un 40, Mbappé y Messi con un 5 cada uno.
1: ¿Un 5?
4: Sí, un 5% bueno, cada uno, y Lamine Yamal gran favorito.
1: Bueno, y había por ahí una lista Faque también que decía que sí, lo ganaba Lamine Yamal, pero ya estamos empezando a estar acostumbrados a esto. Tristante Oliva, ¿te acuerdas, Marsal, de aquella jugada de Mestalla?
5: Yo estaba en el Bernabéu.
6: No, era Bernabéu.
1: Ah, era Bernabéu, sí, del Bernabéu.
6: Lucero Naje.
5: ¿Qué jugada?
3: Un agarrón de Marchena sobre Raúl.
1: ¿Un penalti?
3: Que no era penalti.
1: Para mí sí. Bueno, oye, escucha.
3: Que sí.
1: Para mí
3: vale, es lo que dice Tristán. Jugada gris.
1: Claro, ¿no?
3: Sí.
1: Y Tristante Oliva dice, y cada vez hay más gente que me dice que aquella jugada fue penalti.
6: Bueno, no.
1: Pero bueno,
6: Oliva, en la era VAR,
1: sí,
6: es que lo que tiene razón es que esa jugada ahora no se revisaría.
1: Correcto,
6: VAR,
1: pero si lo que importa
3: pita,
1: no es tanto...
3: Lo que pita el árbitro es VAR,
1: lo que importa no es tanto eso, sino el hecho de que
3: claro,
1: los tamborileros del CTA, porque dicen los trompeteros del Madrid, bueno, los tamborileros del CTA, dicen, no pintaba nada, pero los que estaban allí... Todos dicen que pintaba mucho. Tristante Oliva, con nuestro amigo Álvarez de Mon.
7: Y puedo decir que Enrique Negreira era el que, de los tres vicepresidentes, era el que más mandaba. Por eso me sorprendió muchísimo cuando salieron en tromba con una cierta opinión sincronizada diciendo que era un florero, que no pintaba nada. A mí me sorprendió, digo, ¿cómo? Y entonces era Enrique Negreira el que te llamaba y te decía pues cómo llevaba la temporada. Y era Enrique.
1: Y luego se habló en su día también del factor no corrector, sino corruptor, ¿os acordáis?
6: Sí, sí, sí, sí, sí.
1: Que reconoce Tristante Oliva que fue así.
8: Había después un coeficiente corrector, es decir, que, bueno, le llamabais vulgarmente coeficiente corruptor, porque al margen de los informes técnicos, de lo que determinasen esos informes técnicos, después había árbitros que subían y bajaban de posiciones por lo que establecía los vicepresidentes y el presidente del CTA, ¿no?
7: Efectivamente, los informes, todos sabíamos, era vox populi, que prácticamente no valían para nada. O sea, tú podías estar el 17, te aplicaban el factor corrección si interesaba y aparecías del 17 al 4 o al 3. Y daba la sensación de que las listas, a lo mejor finalizaba la liga el 10 de junio, por decir una fecha, y a lo mejor el día 11 de junio tú estabas el 6, el 20 de junio con llamadas telefónicas, compromisos, etcétera, estaba el 14, y si no sacas las listas antes todavía desciende. Era la sensación que había, porque con el factor de corrección yo tenía.
1: ¿Qué te parece, Marsal? ¿Qué os parece a todos?
6: Este último sonido me parece el del
1: bueno, eso
6: factor corrector.
1: Público y notorio. Marsal, ¿qué tienes que decir?
9: No, sí, bueno, en cambio hay otros que dicen que lo que hacía era comunicar un poco la evaluación que había tenido durante toda la temporada, pero que no evaluaba.

0: solo Enrique Negreira, sino que era un comité de evaluación el que al final, lo que pasa es que sí que lo comunicaba Negreira. Bueno, no sé, oye, pues que vaya ante el juez y que lo diga, ¿no?
1: Bueno, porque sería si hay... su señoría quien tendría que citarle, ¿no? No creo que ahí tampoco haya nada, no sé, pero...
2: Para mí está demostrado, con muchos testigos, este es el último, que tener en el bolsillo a Enrique Negreira era un arma, vamos, que te podía decantar títulos, partidos, todo lo que tú quisieras, porque tenía en su mano el poder controlar a los árbitros.
0: Pero quizá más que Sánchez Arminio, que era presidente, porque el presidente, no sé, en teoría manda más, ¿no?
2: No, pero es que
1: o no.
2: Claro, los jefes no están. Aquí hay jefes en el radio, por ejemplo, que no están, evidentemente, en el día a día en muchas cosas.
1: No, nos vamos a meter en eso.
2: Escucha,
1: no nos vamos a meter.
2: Pueden venir aquí a subir o bajar una regleta, joder.
1: Uy, o sea, no, hombre, no.
2: Esa
1: no es su función.
2: Pues ya está, pues pero, Sánchez Arminio no tiene que estar en todo.
1: Que sepan los jefes que yo no tengo nada que ver con esto. Aquí cada uno es responsable de sus declaraciones.
3: Encuentro muy llamativo.
2: Sí, no he dicho nada. Un abogado.
3: Hay un momento en el que Tristán Oliva le explica a Álvarez de Mon que, bueno, que después del partido del Real Madrid con el Valencia, él va a unas pruebas físicas en Las Rozas y dice que escucha como
4: el ordenador.
3: Esto pasa
4: porque no tenemos ordenador.
5: Todo es tan sumamente
4: que tenemos el ordenador.
3: Y ahí se ve liquidado.
5: Todo es tan sumamente grave que encima yo me voy a reafirmar en muchos de los casos que hemos venido padeciendo en el fútbol español y que nunca pasa absolutamente nada. En uno pasó, que fue lo de Luis Rubiales, y porque pasó lo que pasó. Porque Luis Rubiales había muchos argumentos previos para haberle inhabilitado y para haberle expulsado de la federación y no se hizo, y pasó lo que pasó y sí sucedió. Pero otros muchos casos, como por ejemplo las conversaciones de Piqué con el propio Rubiales para la Supercopa, etcétera, etcétera, aquí nunca pasa nada y es tan sumamente
4: bueno, eso
5: grave.
4: Creo que está judicializado, me parece, ¿no?
5: Pero que no pasa nada. Y veremos qué pasa en Inglaterra con el City. Aquí los únicos que han dado ejemplo, y fíjate tú que siempre luego les calificamos de lo que les calificamos, han sido los italianos. Tuvieron que bajar a la Juve y la Juve se fue a segunda división.
4: Y el Titi va para adelante, creo yo.
5: Eso lo quiero ver yo también.
2: Veremos.
5: De momento, lo único que
2: es el siglo pasado, pero a mí me avergüenza.
5: Claro,
2: ¿eh?
5: Lo único que tenemos claro también es que el único que ha metido mano en esto es el fútbol italiano con el equipo más histórico de Italia.
4: Perfecto. Marsal, pues muchas gracias. Te iba a preguntar por esto del testamento solidario.
3: Bueno, eso me parece increíble.
4: Están tratando de rascar ya, incluso entre los muertos, ¿eh? ¿Cómo está el tema, eh? ¿Está esto?
0: Simplemente el sentimiento, ¿cómo que no? El sentimiento culé lo puedes llevar incluso en tu última voluntad, haciendo una disposición de dejar un trozo de tu herencia a la fundación del Barça.
4: Muy bien, estáis ahí. Tengo mucha la cosa, está mala, ¿eh? Está malica la cosa. Bueno, gracias Marsal, cuídate mucho, amigo mío. Bueno, le querías insultar a José Félix Díaz, he entendido antes. Félix, buenas noches, ¿cómo estás?
6: Bien, ¿qué tal?
4: Escucha, sí, que tenemos cinto de... Escucha, pero esto ya se ha quedado pequeño, porque esto era para un director. Pero es que este director vota en el Balón de Oro. Esto es malo. ¿Qué se oye ahí de fondo? ¿Qué estás en estás en la tele?
6: Estoy en Sevilla.
4: Ah, estás en Sevilla.
6: Aquí en... En una cena que tenemos.
4: Ay, pues nada, te molesto poco. Te molesto.
6: No, tranqui, no, es que de repente se han puesto aquí a hablar muy alto todos.
4: Sí, bueno, pues diles por favor que estamos en directo, que hombre, un poquito de respeto. Claro, estás con periodistas, pues ahí la gente habla alto, claro.
6: Bueno, exactamente.
4: Bueno, escúchame, mira, te iba a pero muy rápido porque te quiero preguntar otra cosa, ¿vale? Sobre el tema, porque te leía hoy en el As, sí. A propósito de las dos vías que incomodan o molestan, no sé exactamente cuál era la frase que empleabas, en UEFA, y decías, una la del City, otra la del caso Negreira. ¿Tú ves similitud? No hay, porque no son casos idénticos, pero ¿tú crees que eso incomoda a UEFA y que UEFA al final va a tener que coger el toro por los cuernos o no?
6: Yo estoy plenamente convencido. A ver, te digo, en el caso de City es un tema más local porque sancionó la UEFA al City y el TAS, el Tribunal de Arbitraje Deportivo de Suiza, terminó dando la razón al City y se quedó sin sanción. No le gusta, UEFA no está tranquilo y yo no estaría tranquilo si fuera seguidor del directivo, mejor dicho, del Barcelona, porque la UEFA en cualquier momento puede reabrir el caso no se ha cerrado por completo, pero se puede reabrir. Te digo yo que esos 50.000 folios que el Real Madrid puso encima de la mesa van a pasar a revisión y va a tener sus consecuencias. Y son casos completamente diferentes. Sí que es cierto que no tiene nada que ver, pero también te digo una cosa. El caso del City ha sido el propio fútbol.
1: Sí, sí.
6: El propio fútbol, no juzgado como está haciendo en España, sino el propio fútbol el que se ha encargado. Sí, sí, se ha encargado de... Y los propios equipos, el resto de equipos, que ya están empezando a pedirle consecuencias económicas a lo hecho, a lo sucedido, son los que se han movilizado, ¿no? Y entonces, bueno, pues en ese sentido, yo creo que hay que seguir el ejemplo de la Premier, no te digo en el caso del Barcelona, sino en caso de cualquier situación parecida a la que se ha vivido en España.
1: Bueno, muy bien. Y te quería preguntar, ¿quieres decir algo?
2: No. Sí, que aquí la Liga ayuda al Barcelona con palancas o el gobierno con la inscripción de un jugador. O sea, es que me parece que no se puede comparar la situación de Inglaterra con la de España.
1: Pero es que llevan
2: en
1: todo...
2: En España, si se pueden hacer trampas, se lo permite.
1: Pero escúchame, es que llevan todo el fin de semana los mismos que blanquean aquí el caso Negreira, llevan los mismos todo el fin de semana diciendo qué ejemplo es la Premier que está empurando al Manchester City. Pero oiga, si usted aquí en la Liga...
5: Aquí también es verdad que alzaron la voz algunos clubes, pero con la boquita pequeña, ¿eh?
1: Claro. O sea que... Mira, yo fijaros, no quiero... Sí, rápidamente que quiero una cosa que me interesa, es más divertido
6: muy
1: que
6: rápido,
1: esto.
6: Fijaros, sí, que el delito que está cometiendo el City, o que presuntamente, bueno, ya ha sido juzgado y no sentenciado, pero sí se ha dictaminado que ha cometido delitos, no sería trasladable a un tribunal, porque no son delitos de una actividad, no, sino simplemente es saltar las normas del fútbol.
1: Infracciones. O sea,
6: a mí eso me suena, ¿eh? No, claro, sí, me suena, sí, a otro caso parecido del que tú hacías referencia hace un momento.
1: Muy bien. Mira, yo no te voy a pedir, por supuesto, porque sería muy maleducado por mi parte, que me dijeras a quién vas a votar en el Balón de Oro, que te lo han preguntado además 7.000 veces. Y tú harás bien en resistirte, ¿vale? Yo te voy a poner un sonido de tu subdirector. Uh-huh. Porque Tomás Roncero tiene rango de director en el diario AS, ¿no?
6: Sí. Así es.
1: Y yo quiero que escuches, ¿tú lo has oído? ¿A lo mejor lo has oído ya, esto?
6: Sí,
1: lo has oído. Bueno, perfecto.
6: Te lo puedes ahorrar si quieres.
1: Pero no, porque a lo mejor hay alguien que no lo ha oído. Decía esto el otro día Tomás Roncero.
7: Yo, de lo que yo sé, José Félix. Yo creo que él, sopesando todo en la balanza, y viendo, como he visto yo, que el Barcelona ha cargado todo en Lamine, ¿por qué lo hubiera dado con Rodri? Pues va a votar a Mbappé. ¿Por qué lo hubiera dado con Rodri? Pero el Barça ha dicho que Rodri no, pues evidentemente no le va a llevar la contraria al Barça.
8: Hay que votar a Mbappé.
1: ¿Qué te parece, Félix, estas declaraciones?
6: Pues es un gran compañero, un gran trabajador, y que sus razones tendrá para decirlo, no se lo he preguntado, pero vamos, también te puedo asegurar que de mi boca no ha salido... Además es que a Tommy no lo he visto, voté el sábado y no lo he visto a Tommy desde el sábado.
1: ¿Has votado ya? El voto ya...
6: Sí, porque se cierra en 10 minutos, en 8 minutos se cierra la palanca. Sí, voté el sábado.
1: Muy bien.
6: El sábado. Y oye, bueno, pues sus argumentos tendrá Tommy.
1: Hombre, son conjeturas, pero que están bien hiladas. No digo yo que... No veo yo ahí muchos cabos sueltos, pero bueno.
6: No,
1: oye,
6: además es que ha dicho una realidad, ¿no? Que parece que el Barcelona se inclinaba por Lamine,
1: claro,
6: ante otras opciones, ¿no?
1: Claro.
6: Bueno, pues eso es cierto.
1: Oye, y al final,
6: le damos la razón.
1: Y al final te digo una cosa, al final vamos a saber todos a quién votaste en el Balón de Oro, y esa noche, pues si quieres, pues me lo puedes comentar. Tus motivos o
6: ya,
1: no.
6: Pero es que, a ver, yo lo haría encantado, y sé que tú también lo recibirías encantado, pero hay un compromiso por escrito de que no puedo hacerlo, entonces pues...
1: Ah, que no puedes...
6: Quedaríamos mal.
1: Ah, que después no puedes tampoco argumentar por qué votaste a fulano o a mengano.
6: Sí, pero hasta el día 26.
1: Yo te digo después.
6: Sí, yo puedo argumentar todo, claro. Si ahora lo mismo lo que argumente, porque los
1: cuales... Exactamente, te van a matar igual. Muy bien, bueno, pues muchas gracias, Félix, por haberte levantado de la cena, ¿vale?
6: Nada, hombre, un placer.
1: Un abrazo como siempre, cuídate mucho.
6: Chao,
1: adiós. Bueno, pues nada. Y mañana juega España.
3: Mañana juega España, 9:45.
1: Anda, de Luis de la Fuente, portada del diario.
3: Buen partido,
1: del diario Marca.
3: Buen partido el sábado.
5: No sé cuántos partidos sin perder, ¿eh?
1: Portada del diario Marca.
2: 39 oficiales consecutivos.
1: Dice de la Fuente. Viene el seleccionador nacional de fútbol a decirnos ahora. Yo creo que tiene motivos para venirse un poquito arriba, ¿eh?
2: ¿Tú crees?
4: Yo creo que sí. Pero claro, no ya sé. Se mete. Sí, pero es que esto dice.
2: ¿Sigue la siendo gente... crítico de Luis?
4: Hombre, yo creo que fuera. No te voy a decir que estropee lo de dentro, porque dentro es infalible. Es verdad que lo ha ganado todo,
5: es
4: pero.
5: Es que, tenéis, que pero, tenéis que rascar mucho para meteros con
4: no,
5: él.
4: No, dice.
5: Porque la, no tenéis dónde.
4: Por,
5: no tenéis
4: portada
5: dónde.
4: Del diario Marca de Mañana dice: la gente está orgullosa de sentirse de española. Hombre, muchas gracias.
2: ¿Y qué te parece criticable de esa declaración?
4: Hombre, pues que no es necesaria.
2: Ah, no. ¿Por qué?
4: O sea, ¿tú te sientes orgulloso de sentirte eres español?
2: No, ¿sabes lo que me parece triste?
4: Tú estás orgulloso de ser español.
2: Déjame, voy a responder, pero como quiero yo. Me parece que es muy triste que no vea sentimiento nacional en líneas generales en este país, salvo cuando juega la selección española de fútbol.
4: Totalmente.
2: O sea, tiene que encima le tengo que dar las gracias a la selección española porque es de los pocos momentos en los que me siento así.
5: Es que él lo tira por ahí y evidentemente la selección española
4: tienes que perdona, tienes que criticar eso y luchar porque se cambie la tendencia.
2: Pero
4: y
2: no voy a criticar al único que lo consigue.
4: Y explicarle. Claro. Sí, pero el sentimiento, yo siempre digo que yo primero está la nación y luego la selección que representa a la nación.
2: Por supuesto.
4: Pero es verdad lo que dice Sergio, que aquí tenemos un poco el orden de los factores al revés. Y entonces aquí, efectivamente, cuando juega España, se saca la bandera de España. Ahora, el resto del año, los otros 11 meses, eres un facha cuando muestras algún símbolo
2: español.
4: Pero
2: eso no es culpa de Luis.
5: Ya, pero ¿y qué culpa tiene Luis en todo esto?
4: No, que me parece que es un mensaje que sobra, porque tú estás orgulloso de ser español.
2: Mucho.
4: Dani, a ti te sientes...
3: Por supuestísimo.
4: Burgueño eres, estás orgulloso. San Román, tú estás orgulloso de ser español.
5: Sí, pero hay gente que no.
4: Tú estás orgulloso, pero no está en esta emisora. Tú estás orgulloso, Sergio, de ser español.
9: Sí, hombre, claro que sí.
4: Pues yo también. Entonces, ¿y qué? Todo el mundo está orgulloso de ser español. Pues bueno, pero yo creo que el canalizador del orgullo de sentirse español no tiene que ser la selección nacional.
5: Pero precisamente
4: eso no demuestra sentimiento español.
5: Es que
4: eso demuestra
5: es que, a lo mejor,
4: que quiero ir con el que gane.
5: A lo mejor
4: España cuando perdía.
5: A lo mejor pero, es que hay mucha gente que no nos da motivos para ello. Quiero decir, y algunos sí, mira, y por ejemplo, cuando España gana la Eurocopa, el Mundial y la Eurocopa, la gente sale a las calles con la camiseta de España, cosa que no estaba siendo lo habitual, con lo cual, a mí me parece fenomenal.
4: ¿Tú
5: os queda muchos años de disfrutar.
2: Si la deuda no lo resuelve Luis de la Fuente,
5: claro,
2: vamos. Escucha,
5: os queda muchos años de disfrutar con Luis y con la selección.
4: Que es compatible.
5: Está
4: que es
5: tranquilo.
4: Para mí es compatible, para ti no lo es. Para mí es compatible decir que este señor lo ha ganado todo en el terreno de juego y al mismo tiempo decir que, por ejemplo, miente.
5: Bueno, que no
4: miente.
5: No os hagáis mala sangre.
4: Miente, no, si no.
2: Pues lo de Brahim.
4: Pues por ejemplo, con lo de Brahim Díaz.
2: Pues, sí,
4: por ejemplo.
2: Pero tampoco.
4: Por ejemplo.
2: Pero es que no hay nadie que sea perfecto. Nadie.
4: Yo.
5: pero es que lo de Brahim.
2: Sí, una cagada.
5: La versión que tienes tú.
4: Sí, bueno, la versión que tengo yo y la versión que tiene todo el mundo. Y la versión que dio Sergio Ramos también. Y la versión que dijo que no llamaba a nadie. Y llamó a todo el mundo.
5: La versión de Sergio Ramos que os vale cuando os vale.
4: Bueno,
5: cuando da la versión con el Madrid no vale.
4: Sergio Fernández, para ti, y terminamos ya y vamos con Dani Blanco. Para ti, ¿tiene que presentar la dimisión Luis de la Fuente?
9: Ayer.
4: Ay, qué grande. Ay,
3: buen derbi, Sergio, ayer.
9: Estoy divertido. Más contento que uno.
4: Mañana hablaremos de España, porque sí. ¿Con quién juega España, lo sabéis?
3: Contra Croacia.
2: En Sevilla. No me vas a pillar,
4: si sales ahora a la calle y preguntas, no. ¿Con quién juega España mañana?
2: ¿Sabes el programa más visto este fin de semana en España?
4: ¿Cuál?
2: El partido.
5: Pero es que es así, lo que pasa
2: así
5: es que...
2: como dices, sal a la calle.
5: No, pregunta, lo que pues pasa es que hay gente que quiere negar la realidad.
4: ¿Qué gente?
5: No
4: ¿qué
5: pasa
4: gente?
5: Nada. Usted, por ejemplo.
4: Y Raíñ Íñiguez, gracias.
5: Un placer.
4: Sergio Valentín, gracias. Sergio Fernández, gracias.
9: Con Dios.
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9: No te preocupes.
4: 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Ya está. Gracias, España. Seguimos, Viene ahora Dani Blanco para contarnos la historia de un grande.
3: Un grande.
4: Kevin Keegan. Un grande entre los grandes. Lo contamos ya.
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lunes Dani Blanco nos acerca una historia relacionada con el fútbol internacional. Y este verano han fallecido dos futbolistas que han sido historia viva de este deporte. Ya le dedicamos a Franco Baresi una sección y hoy le toca el turno al inglés Kevin Keegan, fallecido este pasado mes de julio.

0: Apodado Mighty Mouse, Super Ratón, uno de los jugadores con más clase que han visto en las Islas Británicas y en toda Europa. Nacido en Antwerp, el 14 de febrero de 1951, Keegan nos dejó el día después de que España fuera campeona del mundo. Un cáncer de pulmón fue la causa, una enfermedad que se le había agravado a principios del mes de junio.
1: The legendary former Newcastle United player and manager Kevin Keegan has died at the age of 75 after a battle with cancer. Sam Thompson has more.
2: King Kev first came to Tyneside in 1980.
0: Ganador de dos balones de oro, de dos copas de la UEFA, de una Copa de Europa, finalista de otra e internacional 64 veces con Inglaterra, aunque solo jugó un mundial, el de España, en 1982, donde la selección no perdió ningún partido, pero se fue pronto a casa. Una carrera que comenzó con los pros en 1972 y en Wembley marcó su primer gol como internacional.
3: Victory came thanks to the goal-scoring exploits of captain Kevin Keegan. His second goal of the game, a measured chip, lifted over both the onrushing defenders.
0: Fue un partido de clasificación para la Eurocopa de 1976 ante Irlanda. Keegan ya estaba asentado en una selección potente donde muy pocos jugadores han logrado una estabilidad.
4: Kevin Keegan ganó la Copa de la UEFA en 1973 y repitió éxito en el año 1976 ante un buen Brujas belga, un equipo referente en aquel momento.
0: El 5 de mayo los Reds habían ganado en Anfield por 3-2 y viajaban a Bélgica para jugar el 19 de mayo un partido en medio de un ambiente muy hostil. Se adelantaron los belgas, pero Kevin Keegan anotó el empate.
5: Bruges will win on the two goals they scored away from home, which count double. Hughes trying to invent something and organize something. Can't score direct. Keegan, he's done it.
0: El año siguiente, el Liverpool se plantó en la final de la Copa de Europa con un equipo de leyenda, donde destacaban el propio Keegan, Phil Neal, Tommy Smith, Alan Kennedy y el portero, Ray Clemens. Era la primera final del máximo trofeo europeo para los Reds. La cita, el 18 de mayo de
5: 1977 en Roma.
0: El equipo alemán también era un auténtico equipazo con hombres como Bertie Bock, Uli Stielike, Alan Simonsen, Jupp Heynckes, Rainer Bonhoff y Mark Schaffer. El Borussia de Mönchengladbach había sido rival de Liverpool en la final de la UEFA en 1973 y eran un equipo muy a tener en cuenta. El Liverpool se adelantó en el marcador, pero el danés Simonsen anotó el empate. Los últimos minutos fueron del conjunto inglés totalmente volcado sobre la portería alemana. Tommy Smith anotó el 2-1 y Phil Neal anotó el penalti decisivo.
5: Neal against Knight.
4: Los ingleses ganaban su primera Copa de Europa y luego vendrían dos Copas de Europa más, 78 y 81.
5: And his whistle signals that the European Cup has come back to Britain and has come to Liverpool.
6: Oh yeah, tell you something, I think you'll understand.
0: Pero para la de 1978 ya no estaría Keegan. El inglés aceptó una oferta mareante del Hamburgo para marcharse a Alemania en verano de 1977. Con él llegaron el equipo germano Jürgen Kalf y Felix Magath. El Hamburgo se convirtió en un equipo legendario con el yugoslavo Branko Cevek en el banquillo. Los alemanes habían ganado la Recopa en mayo del 77 al Anderlecht y el equipo estaba muy rodado. Con Keegan, el Hamburgo fue campeón de Bundesliga en 1979. Esos dos primeros años del jugador inglés fueron fabulosos, ganando consecutivamente en las dos ediciones el Balón de Oro. En la temporada 79-80, el equipo dirigido por Cevek se encontraba bien de forma, jugando al fútbol de una manera brillante y estaba a punto de hacer historia. El 9 de abril de 1980, los alemanes visitan el Santiago Bernabéu para medirse al Real Madrid en la semifinal de la Copa de Europa.
4: El Real Madrid ganaba 2-0 aquel partido con dos goles de Carlos Alonso Santillana. Aquel partido, Kevin Keegan apenas tocó la pelota, gracias a un marcaje extraordinario que le hizo Ángel Pérez García.
0: El técnico del conjunto madridista, Bujadin Boskov, sorprendió al alinear a dos laterales izquierdos aquel día, Camacho y el canterano Pérez García, y le encomendó a este último la labor ingrata de no dejar ni un segundo a la estrella inglesa, que no tocó la pelota. En el partido de vuelta, para desgracia blanca, un inspirado gigantón, Horst Grubes, anotó dos de los cinco goles que los alemanes le endosaron al Madrid.
7: Grubes hat freie Bahn, was wird machen? Möglichkeit. Das Spiel ist entschieden in der letzten.
0: primera parte de ensueño en el Wolf Park Stadium, donde los alemanes ya ganaban 4-1 al descanso. Fue decisiva para que se clasificaran a la gran final del Estadio Santiago Bernabéu, privando al Real Madrid, Juanma, de poder intentar ganar la Copa de Europa en su propio estadio. El Nottingham Forest de Brian Clough, actual campeón, era el rival el 28 de mayo de 1980, con ligero favoritismo alemán. Un gol de John Robertson en la primera parte hizo inútil el vendaval del Hamburgo en la segunda parte. Los ingleses ganaban su segunda Copa de Europa consecutiva.
8: Closest Hamburg came to scoring was from a powerful drive by fullback Manny Kautz, but Forest goalkeeper Peter Shilton's woodwork came to the rescue.
0: Kieran abandonó el Hamburgo aquel verano. Tres años después, en 1983, en Atenas, los alemanes ganaron la Copa de Europa a la Juventus con un gol de Magat. Kieran fichó por el Southampton. En mayo del 82, en la última jornada del campeonato inglés, Kieran anotó un gol ante el equipo de su vida, el Liverpool. El seleccionador inglés confió en él para el Mundial de España, a pesar de que ya no estaba en la élite futbolística. Aunque cada vez que acudía al combinado nacional, Keegan se transformaba. Uno de los partidos históricos de la selección se produjo el 25 de marzo de 1981. Aquel día España ganó en Wembley, como ha pasado este fin de semana. Por primera vez, por cierto, con goles de Satrústegui y de Zamora. Kevin Keegan realizó un gran partido con asistencia para Glenn Hoddle en el gol inglés.
4: Los dos últimos años de profesional los pasó en el Newcastle, equipo en el que se retiró en 1984 con 33 años.
0: Keegan estuvo 7 años parado, ligado al fútbol como comentarista, pero sin labor relativa al deporte de su vida, hasta que en abril de 1992 le llegó la gran oportunidad, ser entrenador del Newcastle. La temporada 92-93 y 93-94, los Urracas consiguieron instalar un estilo de juego que gustaba mucho en St. James's Park. En mayo de 1994 el equipo se clasifica por primera vez para una competición europea, la Copa de la UEFA, y en mayo del 95 repiten de nuevo hazaña, esta vez con un tercer puesto en la Premier. Pero el gran momento llegó en enero de 1996. El Newcastle, capitaneado por Keegan, tenía 11 puntos de ventaja sobre el Manchester United y rozaba la Premier League, un hito para el club.
4: Pero llegó un momento de peor juego, de malos resultados. El equipo se hundió. El Manchester United le alcanzaba en la tabla y se ponía líder.
0: Alex Ferguson, técnico del United, había lanzado algunas frases contra el equipo rival de muy mal gusto. Que los rivales no se esforzaban ante el Newcastle, que no aguantarían la presión, que eran un equipo menor. Keegan se enfadó y lanzó un mensaje en abril de 1996, cuando el equipo ya era segundo.
9: When you do that with footballers, like he said about Leeds, and when you do things like that about a man like Stuart Pearce, I've kept really quiet, but I'll tell you something. He went down in my estimation when he said that. We have not resorted to that, but I'll tell you, you can tell him now, if you're watching it, we're still fighting for this title, and he's got to go to Middlesbrough and get something.
0: No ha sido correcto lo que has hecho, Alex, pero te digo una cosa, aún no estamos muertos, y me encantará ganarte. Es lo que más feliz me hará. Acostumbrados a los mensajes tranquilos y correctos de cualquier entrenador en la Premier, esto fue tomado por los periodistas como una salida de tono grave de un gentleman como era Keegan. El asunto llegó a la federación, que le impuso una sanción de un partido al técnico. El United acabó ganando la liga y el Newcastle se quedó con la miel en los labios. La relación entre ambos técnicos se deterioró mucho aquella temporada, pero la televisión inglesa quiso que hicieran las paces en un partido de la Eurocopa de 1996. La BBC les juntó antes del Inglaterra-Suiza inaugural.
10: Well, nice to see the two of you down here together. And have you kissed and made up?
11: Well, Alex is very lucky because it's been 20 years ago when I watched Donnie Rose, I used to have one of these and they were made of wood.
0: Dice Keegan, Alex está de suerte porque estoy de buen humor y le perdono. Las cosas volvieron al estado natural, dos caballeros del fútbol habían fallado, pero la cosa no pasó a mayores.
4: La temporada 1996-97 comenzó mal para el Newcastle, malos resultados, una sensación de ciclo terminado. y el 12 de enero de 1997, Keegan daba por terminada su etapa en el equipo.
12: Lengthy discussions at which the board tried to persuade Kevin to change his mind. Both parties agreed that the best route forward was for the club to reluctantly.
0: Es el jefe de prensa del Newcastle, Alan Lowry, el que habla ante la prensa. El histórico jugador escocés Kenny Dalglish, que había llevado al Blackburn Rovers al título en 1995, fue el elegido por la directiva y reaccionó muy bien, llevando al equipo por primera vez a la Copa de Europa. Keegan esperó un proyecto que le ilusionara y cogió al Fulham en agosto de 1998, pero en el transcurso de la temporada el destino le tenía guardada una sorpresa que él no esperaba. Glenn Hoddle dimitió de su cargo como seleccionador inglés y la federación eligió a Keegan para el cargo en el mes de octubre. Keegan lo simultaneó aquel año con su trabajo en el Fulham, pero en verano de 1999 se convirtió en seleccionador inglés a todos los efectos. El míster clasificó con brillantez a la selección para la Eurocopa de 2000, pero en aquella edición de Holanda y Bélgica no hubo suerte. Inglaterra perdió ante Portugal, ganó Alemania y en la última jornada, cuando le valía el empate, perdió ante Rumanía.
13: We never really got playing as well as we can in this tournament. And that's the big question mark against us. You know, can we pass it better? You know, can we control the game?
0: No hemos hecho las cosas bien, dice Keegan. Es evidente. Es más, no me explico cómo este equipo ha jugado a este nivel.
4: Porque Keegan tenía a su disposición a Steven Gerrard, Paul Scholes, David Beckham, Alan Shearer, jugadores que no dieron el nivel cuando Inglaterra parecía una de las favoritas.
0: La federación dejó sorpresivamente a Keegan en el cargo tras esa Eurocopa, pero el 7 de octubre Inglaterra perdió el último partido oficial que se disputó en el antiguo Wembley, 0-1 ante Alemania, y el técnico presentó la dimisión.
13: This is my last game. I'm very disappointed with the result, obviously not for myself, for the players, because particularly second half they weren't.
0: Keegan dejaba el cargo tras dos años y la sensación de que no aprovechó la oportunidad. Un mes después, la federación eligió al sueco Sven-Göran Eriksson, primer técnico foráneo que dirigía a la selección inglesa. En junio de 2001, Keegan se comprometió con el Manchester City en la etapa más larga como entrenador que ha tenido nuestro protagonista, hasta junio de 2005, 5 temporadas completas. En 2008 volvió a coger al Newcastle en una etapa muy corta y nunca más volvió a entrenar hasta el día de su trágico fallecimiento. Keegan ganó 3 ligas con el Liverpool, una Copa de Europa, 2 Copas de la UEFA, una Bundesliga con el Hamburgo y llegó a una final de Copa de Europa, además de los 2 balones de oro consecutivos. Un mito viviente del fútbol inglés.
4: Pues hoy hemos recordado la figura de Mighty Moose, Kevin Keegan, uno de los jugadores que más han gustado en Europa los últimos 50 años, varios veranos. Sonó, por cierto, para el Real Madrid, pero desafortunadamente, por unas cosas u otras, no acabó vistiendo la camiseta del mejor club deportivo de la historia. Esto es una morcillita que meto yo aquí porque no estaba en el guión de Dani Blanco. El pasado mes de julio no pudo superar ese cáncer de pulmón que le afectaba desde el año 2024. La semana que viene más. Gracias, Dani.

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7: Recogemos y nos vamos, no sin antes recordaros el resto de noticias deportivas del día, que hoy han sido estas. Continúa la concentración de la selección española este lunes con la novedad de Robin Lenormand, que se ha incorporado al grupo en sustitución de Eric García. El jugador del Barça ha pasado revisión médica este lunes en la ciudad deportiva del club azulgrana, pero se descarta una lesión de gravedad. Se trata únicamente de una molestia en la rodilla izquierda y se espera que pueda estar disponible para jugar tras el parón. En la previa del choque contra Croacia de este martes, hablaban Luis de la Fuente y Fabián Ruiz. Hablaba el seleccionador sobre la fortaleza del grupo, que encadena 39 partidos consecutivos sin perder. Lo hacía a raíz del encuentro del sábado en el que España tuvo que remontar.
8: No es que hubiera una diferencia entre el primer tiempo y el segundo, sí lo hubo en el marcador, pero es que también te podía llevar a la final del Mundial, que fueron los protagonistas que salieron en el segundo tiempo, que eran los que estuvieron otro día en el primero y que solucionaron el partido. Esa es la gran fortaleza de este equipo, que tenemos muchos registros, muchas posibilidades de jugar de diferente manera, y lo que intentamos es intentar sacar el mejor rendimiento de los jugadores en cada situación de juego. Y eso es lo que vamos a mantener, insisto, siempre siendo haciéndonos fuertes en nuestra idea, que es ser un equipo contundente, defensivamente muy fuerte, y por supuesto en la fase ofensiva pues también tener mucho el dominio del control del juego y tener pegada.
7: Y en referencia al partido de este martes ante Croacia, sobre si cree que la selección balcánica puede competirle a esta España.
8: Pues claro que pienso que Croacia puede competir, y los primeros que lo tienen que creer son ellos. Si no, como dirían aquí algún amigo mío, diría, pues si no tienen, creen que no tienen posibilidades, que no se presenten. Pero claro que tienen posibilidades de competir, y nosotros no hay ni rival perfecto, ni día perfecto. Y además, el colmo de estas situaciones es que incluso siendo superior al rival, puedes incluso perder. Luego, entonces, mañana es un partido totalmente nuevo ante una selección croata que la conocemos muy bien, que hemos jugado, como bien apunta, en estos últimos años en repetidas ocasiones con ellos, y tienen futbolistas de un talento y un reconocimiento futbolístico mundial muy importante.
7: Fabián Ruiz resaltaba la capacidad del conjunto nacional para permanecer invicta durante tanto tiempo.
9: No, la verdad que contento, ¿no?, por esta estadística de personal y colectivamente. Eso quiere decir que, bueno, que llevamos mucho tiempo sin perder y ojalá podamos estar mucho tiempo más ganando. Y bueno, no me gusta comparar una selección con la otra, al final son épocas diferentes, pero bueno, sabemos todos los españoles de aquella selección de 2010, ¿no?, que era increíble, que eran jugadores únicos. Y bueno, nosotros también estamos haciendo algo muy bonito, algo histórico, y bueno, ojalá poder también hacer como ellos.
7: Y en relación al grupo de jugadores que componen esta selección,
9: yo creo que aparte de ser un gran equipo como somos, también tenemos grandes jugadores. Yo creo que las dos cosas te llevan al éxito, tener buenos jugadores y aparte tener un muy buen equipo. Creo que tenemos las dos, yo creo que eso es la clave, que al final somos una selección que miramos más por lo colectivo que por lo individual, y bueno, lo hemos demostrado en estos últimos años y ojalá poder seguir haciendo.
7: También ha sido día de celebración en la ciudad de fútbol de Las Rozas. La selección femenina sub-20 se proclamó campeona del mundo el pasado domingo tras vencer en la tanda de penaltis por 4-3. Hablaban este lunes las protagonistas en ese acto, Laia López, sobre la tanda de penaltis en la que llegó a detener dos lanzamientos.
10: Yo sinceramente no sabía ni que habíamos ganado la tanda todavía, las vi a todas corriendo de mí y nada, yo creo que esa imagen que ahí se ve la familia que hemos formado, sí que lo repetimos mucho, pero porque de verdad es así, jugamos al fútbol con nuestras amigas y creo que eso se ve mejor.
7: Hacía lo propio una de las capitanas, Cristina Librán, acerca de cómo se desarrolló el partido, en el que decía que España mereció más durante el encuentro y ha defendido que al final sucedió lo más justo.
11: Estábamos bastante convencidas de que sería nuestro, y más cómo iba el partido, porque al final estábamos haciendo todo lo que podíamos y creo que siendo superiores a ellas, entonces creo que al final el fútbol nos iba a dar esa victoria y creo que así fue.
7: Seguía la misma línea que otras jugadoras como Irune Dorado o Elene Gurtubay en este sentido.
12: Bueno, sabíamos que este año el fútbol no lo debía y así ha sido, hemos ganado en penaltis y sentimos un alivio de decir que hemos podido ganar el Mundial y quitarnos esa deuda que teníamos tanto con el rival como con la competición.
13: Y yo lo que le diría a las niñas más pequeñas es que si quieren conseguir algo, que se esfuercen siempre y que disfruten el deporte, que yo... Por ejemplo, cuando siempre que salgo al campo me dice mi padre, tú sal y disfruta, que es cuando mejor juegas. Entonces, sin más, transmitirles eso, que disfruten y que se esfuercen mucho.
7: Y también se pronunciaba por parte del cuerpo técnico su entrenador, David Aznar.
14: Es una generación fantástica. Yo cuando llegué el año pasado a la federación en septiembre no me imaginaba que podía disfrutar tanto. Me han hecho vivir un año increíble, inolvidable. Yo creo que irrepetible y solo tengo palabras de agradecimiento para ellas.
7: En el panorama de las selecciones absolutas hablaba Carlo Ancelotti en relación a las expectativas que siempre permanecen con el combinado nacional de Brasil.
15: Estamos trabajando por esto, para que la selección brasileña sea protagonista. La expectación de ser entrenador de la selección brasileña es muy alta, es una expectativa muy alta. Aquí tú tienes que ganar la Copa del Mundo, no hay que poder pensar de llegar a los primeros cuatro. La expectativa, no lembro un año que la expectativa no era muy alta en la mi carrera. Siempre la expectativa tiene que ser alta y tenemos que dar lo máximo para nuestro trabajo, para hacer nuestro trabajo de la mejor manera posible.
7: En lo que tiene que ver con el fútbol de clubes, Javier Aguirre ha sido presentado este lunes como nuevo técnico del Valencia. El mexicano explica qué es lo que le llevó a aceptar el cargo.
16: No le puedes decir que no, nunca al Valencia, nunca, nunca, nunca. Es un histórico de la liga, es un histórico del fútbol mundial, tiene una afición brutal. Yo he venido de rival aquí y sí te acojonas, como dicen ustedes, y la verdad es que pues eso quiero, ¿no? Que Mestalla sea nuevamente, o si no es que si ha dejado de serlo, pero que sea para el rival un imponente estadio. Quiero esto, que el equipo vuelva a los planos que merece, en los que merece estar. Una plaza, insisto, complicada para el rival, pero muy buena para el local, y eso es lo que quiero.
7: Y describía cómo es su gestión de vestuario.
16: Intento ser justo. A veces no lo logras, ¿eh? Pero nunca con la intención de fastidiar a nadie. Porque solamente juegan 11, tiene 5 cambios, hay 26, ya un chico que no va ni convocado, y ya 3 partidos sin convocar, y ese ya no te empieza a ver a los ojos, empieza a desesperar, a dejar de creer en ti. Eso, soy muy escrupuloso con esta gente. Insisto, trato de ser justo, eso es verdad. Y a veces no lo logro, pero voy inmediatamente, digo, no es con la intención de lastimarte en lo absoluto, te necesito, no sé, hoy o mañana, pero algún día, un minuto, o 90, o solo en el banquillo animando, o en la grada empujando, porque solamente así es como vamos a sacar esto.
7: Ha concluido este lunes la votación para el Balón de Oro, aunque diversas personalidades del fútbol español continúan pronunciándose. Hablaba acerca del tema Monchi, director deportivo del Español.
17: Es complicado, yo creo que hay una terna ahí, o cuatro jugadores que que pueden optar a ello, hombre, yo si tiro por ser español, pues creo que me lo merecería Lamine, ¿no? Pero también me imagino que los franceses pensarán que lo merece Mbappé y así podemos seguir, ¿no? Y los ingleses a lo mejor Harry Kane. Yo creo que no es fácil, no es una decisión fácil, que siempre va a despertar controversias.
7: En segunda división, Cris Ramos ha sufrido una rotura de ligamento cruzado en la rodilla derecha. El delantero del Real Oviedo se despide de este modo de la temporada, tras retirarse lesionado justo después de anotar el primer gol en el derbi de este fin de semana contra el Sporting de Gijón. En baloncesto, el Real Madrid afrontará este martes su segundo partido de la temporada en Euroliga. Para ello, ha viajado durante la jornada a Turquía para medirse al Anadolu Efes. Analizaba a su rival, el técnico del conjunto blanco, Pedro Martínez.
18: Es un equipo con muchísimo talento. Juan, un baloncesto muy rápido, tienen muchos jugadores con una gran capacidad de uno contra uno, tienen muy buen tiro exterior, en defensa, pues bueno, son grandes, son atléticos, con pivots que son más interiores, entonces bueno, pues un partido muy duro, pero bueno, en la Euroliga lo son todos.
7: El entrenador cuenta en principio con todos sus activos para este choque, incluido Edi Tavares.
18: Contamos con todos, ¿no? Contamos con todos, y Edi es el que, bueno, pues está arrastrando unas molestias, pero el chico ya sabe todo el mundo la mentalidad que tiene y él siempre está dispuesto a forzar y en un principio contamos con todos.
7: Un Real Madrid que, por cierto, ha activado la ficha de Nick Smith, que podría debutar este martes ante el cuadro turco. En baloncesto femenino, el Valencia Basket se ha proclamado campeón de la Supercopa por cuarta vez en su historia. Es el duodécimo título en 6 temporadas y firman un triplete de Liga, Copa de la Reina y Supercopa. En lo que tiene que ver con ciclismo, la delegación española se prepara para afrontar el europeo en Ljubljana. La federación ha dado a conocer este lunes las convocatorias para las diferentes categorías, encabezadas en categorías absolutas por Juan Ayuso y Paula Blasi, por Héctor Álvarez y Paula Ostiz en categorías sub-23 y por Benjamín Noval y Alejandra Neira en categorías junior. Cerramos con fútbol sala. Jesús Velasco ha dado la prelista de convocados de cara al próximo Mundial. 30 son los elegidos. Será el próximo día 5 de octubre cuando el seleccionador dé a conocer la lista definitiva con los jugadores que compondrán la convocatoria final para lo que viene.
19: Muchas gracias, Dani. Nos vamos. Ya sabéis que a partir de ahora está prohibidísimo contar ovejas en el radio porque llega Felipe Couselo y mañana, como siempre, aquí os esperamos a las 11 de la noche. Gracias por seguirnos. Hasta mañana. Adiós, adiós.
20: Lo fiché por el Milan. Cada vez que marcaba un gol, los jugadores me perseguían para hacer la piña.
21: ¿La piña?
20: Sí, la piña. Cuando marcas, todos los compañeros se te tiran encima y
21: aplastan. No, empecemos con eso. Ya lo hemos hablado 3000 veces. Es una forma de manifestar alegría, eso es todo.
20: Pero a mí me daba miedo, me asfixiaban y me angustiaba. Y ya no quería marcar. Y Berlusconi me cogió manía, decía que era un residuo de Zidane. ¿Sabe cómo me llamaba? Zidane.
21: Bien, señor Ciani, es necesario que algún día acepte que usted era un gran jugador.
20: ¿A usted no le da miedo la muerte? La muerte llega sin avisar. Golpea así. Como un mosquito que vuela así. Cree que todo va bien. Cree que la vida es bella.
21: Muy bien, señor Ciani. Creo que hemos llegado al final de la sesión.
20: ¿Ya? ¿Nos podemos ver mañana?
21: No, bueno, sí, está muy mal.
20: Pero estoy muy, muy mal. Me paso todo el día en casa de mi madre encerrado jugando con la PlayStation. En el FIFA PS3 han eliminado mi personaje. Ya ni siquiera soy virtual.
21: No, señor Ciani. Sea razonable.
22: Ryan, he ido a ver a tu madre. Me ha dicho que estabas aquí y he pensado que te veo en forma.
20: Sí, lo que pasa es que es un momento un poco complicado. ¿Todo bien?
22: Sí.
20: Porque yo la verdad es que estoy fatal. ¿Sabes lo del FIFA? Me han eliminado.
22: No eres un fracasado. Vuelve a ponerte las botas. Tengo un club para ti.
20: ¿Hay un club que me quiere?
22: Sí.
20: ¿La Juve? ¿El Barça?
22: No, el Molen, de Bretaña.
20: ¿La Gran Bretaña?
22: No, la pequeña. Te quieren a ti, solo a ti. 3 meses y luego de entrenador. Son fans.
20: ¿Son mis fans?
22: Sí, en la Bretaña.
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0: Buenas noches, gente que escucha. Esto es Prohibido Contar Ovejas. El que os habla es Felipe Couselo. Estamos a lunes, ya madrugada del 28 al 29. Ahora que no nos oye Isaac, para que no discutamos sobre noches y madrugadas, tío, porque luego es un coñazo todo. Cuando digo tío, me refiero obviamente a Juanma González. Buenas noches, Juanma.
1: ¿Qué pasa contigo, tío?
0: Ah, ¿conmigo qué va a pasar? No recuerdo el resto.
1: Yo tampoco.
0: No fui nunca, o sea, creo que la vi nada más que una vez, lo cual para ser la época y el tipo de peli se me antoja pocas.
1: Pero, bueno, o se puede jugar a colega dónde está mi coche, ¿no? De, hey, tío, ¿tienes un tatuaje? No, tío, ¿tienes un tatuaje? Hey, tío, ¿tienes un tatuaje? No.
0: Estaba pasando en Scary Movie 2, creo que es la 2, ¿no? De Ray.
1: La buena de Scary Movie. Polémicas palabras de Juanma González, pero bueno.
0: Luego hablaremos sobre eso. No fui a ver la última al cine, tío. Tengo un disgusto. Yo quería ir a ver Scary Movie, la última, al cine y poder hacerles que es de Brenda cuando estaba en el cine.
1: Ya.
0: En voz alta, la gente no lo iba a entender, pero
1: el
0: sí.
1: ¿El de qué película estaba viendo?
0: Claro, el de... ¡Hola, nena! ¡Estoy en el cine! ¡Shakespeare in Love!
1: ¡Shakespeare in Love!
0: Molaría un montón, porque si de toda la sala, entre los que te tiran cosas, hay solo una persona que se ríe porque lo reconoce, valdría la pena que te tiraran cosas. He dicho. Si estoy con Juanma González, lo más probable es que hablemos de cine. Más que nada, porque, por ejemplo, yo de motor ando un poco pet, ¿vale? Y claro, lo musical al final siempre acabamos yéndonos al cine igual. Así que algo de cine va a haber por algún lado.
1: Sí, además de cine quiero decir que siempre la cabra tira al monte y nos vamos siempre por terrenos resbaladizos y cetosos, ¿no?
0: Sí.
1: Hay una tendencia clara aquí en este estudio.
0: A ver, también tengo que decir, la noche menos pensada, gente que escucha, os traemos un sesudo debate sobre la representación iconográfica del mundo onírico en el cine de Andrei Tarkovsky. Os cagáis. ¿Vale? Que esto también lo podemos hacer, porque culturetas somos un rato, o sea, cuidado, y tenemos ahí unas tablas...
1: Eso está superado.
0: Vamos, o sea, pues seríamos Tarkovsky y Tchaikovsky, los dos, si nos apetece.
1: Es para inmaduros.
0: Pero podríamos. Claro. No lo vamos a hacer, pero podríamos. Ahí dejo la amenaza. El caso, ¿qué vamos a hacer hoy? Pues hoy vamos a reescribir finales, ¿vale? Cada uno ha pillado 5 pelis, no nos va a dar tiempo a tocar las 10 fijo, pero vamos a, cada uno de las 5 que ha cogido aporta el final que cree que molaría. No necesariamente significa que A, la peli no te haya gustado, o B, el final original no te haya gustado. Incluso no significa que C, el final que has elegido sea mejor.
1: O simplemente quizá la película te gusta tanto que te quedarías a vivir en ella y te preguntas qué hacen los protas después de besarse y la panorámica sube al cielo, claro. ¿Qué hacen cuando se van a casa?
0: Ahí,
1: o al día siguiente.
0: Es que está. Haremos un poco de todo, haremos o cambiar el final o hacer un post final. Que también en alguno de los casos de la lista, por lo menos por mi parte, creo recordar que hay alguna que lo que es un post final. A mí me gusta mucho cómo va la película, me gusta mucho cómo acaba la película, pero dices, y un poquito más. No sé, cosas... En fin, son reglas que hemos ido haciendo sobre la marcha, así que no lo tengáis muy en cuenta. Lo que tenéis que tener muy en cuenta es el hecho de seguirnos en redes sociales. Ha sido un regate un poco raro. Ya sabéis que nos podéis encontrar por Prohibido Contar o Prohibido Contar Ovejas en cualquiera de las redes sociales principales de este país y del mundo. Perdón, Miriam, por el exabrupto del mundo. Y también nos podéis seguir escuchando una y otra vez, recreándonos en nuestras cálidas voces a través del formato podcast. Si es que no lo estáis haciendo ahora, en cuyo caso espero que estéis con los cascos cuando haya dicho lo de las cálidas voces. Porque a lo mejor si se me ocurre...
1: Solo quería dar mis condolencias a Miriam, que a quien le esperan hora y media de sufrimiento escuchándonos lucubrar sobre películas absurdas.
0: No, pero fijo que alguna la ha visto.
1: Sí,
0: algunas son conocidas, le van a molar. Si ves que hay alguna que dices tú, no, mejor que acabe así, tú tomas el micro, Miriam, y ya sabes.
1: Eso es verdad, o sea, cárgate nuestra sección, o sea,
0: a por
1: destruyenos.
0: Claro, si tampoco tenemos nada mejor que hacer nosotros que ser destruidos. En fin, que todo eso os contamos, y en un alarde de originalidad, y como el programa va sobre finales, ahí tenéis a los dos con The End.

Ay, los finales. ¿Cuántos monólogos habré empezado yo diciendo esto de los finales? Bueno, el caso. Los finales son complicados. Y si no, ahí tenéis un glorioso capítulo de Supernatural en el que Dios, alias Chuck, ojo spoiler, habla de lo complicado que es escribir un final. Porque la historia, que partía de un punto muy concreto, parecía que te iba a llevar inexorablemente hacia otro, pero por el camino se pueden ir torciendo, y nunca mejor dicho, las cosas. Y aprendes A, que no quieres ir a ese final, o B, que ya es imposible en este punto de la historia llegar a ese final, o C, que no tienes ni la más remota idea de lo que vas a hacer al final. Esto pasa en más de una ocasión. Y en una película esto es de vital importancia, porque no estás tú solo en tu casita escribiendo, ¿vale? En una película hay un equipo de rodaje normalmente muy numeroso, y en alguna de las pelis que nos ocupa esta noche, terriblemente numeroso, y no estamos mucho para cambios tontos en el final. De hecho, en algunos otros casos, en el orden del rodaje de la película, el final ya se ha rodado para cuando estás filmando parte del resto de la película, con lo cual

hoy es un día precioso. Las playas están abiertas y la gente se lo pasa de maravilla. Amity es una ciudad de veraneo. No se da cuenta de cómo reacciona la gente ante estas cosas. Gritas barracuda y la gente dice, ¿eh? Gritas tiburón y tenemos un ataque de pánico al empezar las vacaciones.

0: Empieza la musiquita y ya sabemos que estamos hablando, obviamente, del Señor de los Anillos. No, esto es Tiburón. Esto es el año 1975 y aprovecho para decir una cosa, por si no quedaba claro, por contexto, ¿vale? Va a haber cantidad de spoilers, porque claro, tenemos que decir cuál es el final original y qué es lo que vamos a hacer nosotros. Entonces, bueno, ya sabéis que esto va de un tiburón de proporciones ridículamente grandes, asola Amity, en la isla de Amity, en la que tenemos a un sheriff que es el jefe Brody, que es un tío muy buena gente, además de interpretar Roy Scheider, y eso lo hace más buena gente todavía. Tenemos a un marinero que vive un poco al margen de la ley, que es el único capaz, según él, de cazar al tiburón, es decir, Quint, es decir, Robert Shaw, es decir, después de pegarle el palo en el golpe, acabó ejerciendo como pescador, bueno. Y tenemos a Richard Dreyfuss, que hace de Matt Hooper, un oceanógrafo que quiere más estudiarlo que matarlo, bueno, depende de qué momento de la película le pilles, supongo. El caso, mira, me ha dado una alerta. El caso, esto ha sido muy poco profesional por mi parte, que lo sepáis.
1: ¿Quién es? ¿Es Matt Hooper?
0: Está, no, en realidad es un correo para el programa.
1: Dice, quería comérmelo.
0: Ya, pero no sé si hablaba del tiburón. Sí. Bueno, a ver, que nos ponemos tontos. Os cuento. ¿Qué pasa aquí? Bueno, tras varios intentos infructuosos de acabar con el tiburón, al final Hooper casi muere, pero se escapa, Quint se muere, y el jefe Brody, en un alarde de creatividad digno de MacGyver, encuentra una bombona de oxígeno de Hooper, se la enchufa en la boca al tiburón. El tiburón, con muy buen... ha venido aquí a concursar, con lo cual se la lleva bien enseñándola en la boca todo el rato, se aleja y viene en línea recta hacia él para que Brody le pueda disparar y cargárselo.
1: Es como ese trocito de muesli por la noche que se resiste incluso al hilo dental.
0: Es como un paluego, sí.
1: Sí.
0: Un paluego, pero que el tiburón, oye, hasta le ofrece el encuadre para darle un tiro limpio. Y así se lo carga y se vuelve a casita junto a Hooper, que convenientemente se ha escapado cuando la cosa pintaba chunga. Vale, Juanma, ¿qué hacemos con Tiburón? Que es tu primera lección.
1: Sí, la verdad es que, claro, me lleva gustando tanto tiempo desde pequeño que uno se imagina todo tipo de cosas, desde que los supervivientes Brody y Hooper luego se van a tomar un cafetito al paseo marítimo de Amity, ¿no?, al final de la peli, a cosas como una cosa que vi muy divertida en Twitter, que fue la idea de un tarao de que si pones tiburón al revés es la historia de un tiburón que vomita gente, ¿no?, y va devolviéndolos a su casa. Así que a partir de ahí, pues piensas, ¿y si al final, el tiburón vomita a todos los que se ha comido, siguen vivos ahí dentro, un poquito como John Boyd dentro de la anaconda, ¿no? Que cuando sale, pues todavía tiene ganas de marcha con Jennifer López, ¿no? Le guiña un ojete.
0: Y de eso he saltado a Jack Black con el bicho encima.
1: Ah, sí, con el cerdo gritando, ¿no?
0: Con el cerdo gritando, que es una escena que no voy a sacar de mi cabeza, yo creo, con muchos años.
1: Lo malo es que se come al cerdito, no se lo merecía el cerdito.
0: La verdad es que no, se lo había currado un montón.
1: Exactamente, sí, y gritando tenía que haberse salvado al final. Bueno, el caso es que, ¿y si el tiburón vomita a todas esas personas y dice, no, si es que yo lo que quería era salvarlos, tenían una mala vida, o sea, tenían un padre narcisista, tenían un compañero de trabajo tóxico y yo quería pues apartarlos de ahí, llevármelos al mar, un poco como Tom Hanks en Splash al final, ¿no? Que no tiene colita, pero bueno, no tiene colita de atrás, pero se va nadando con ella.
0: Pues mira, yo de hecho estaba pensando que encima incluso el tiburón se ofendiera cuando la gente, ¿sabes? Estamos en la era del ofendidismo.
1: Sí, un plan, ofendidito. ¡Ey!
0: A ver, estoy velando por la salud mental y la vida, sí. Y el día a día de mis convecinos de Amity, ¿vale?
1: Sí.
0: Y a mí además no me paga nadie. Yo creo esto de forma desinteresada.
1: Sí, fuera de desahucios, ¿no? O algo así, una pancarta.
0: Bueno, en este caso, claro, el problema sería buscarle sitios de acogida una vez vomitados. Pero ya... ¡Ay, qué asco!

0: Vale, yo te digo, yo esta peli siempre, bueno, es una peli que, esto lo sabe Juanma y lo sabe gente que sea muy fan, se fue reescribiendo sobre la marcha muchas veces, muchas secuencias.
1: Y de hecho podríamos elucubrar también con otro final del libro, porque el final del libro es distinto también.
0: Que mi final, yo tengo un final para esta peli, así en plan serio, seriote, que mezcla un poco los dos, ¿vale? Entonces, estamos en, los que hayáis visto la peli, seguidme el rollo, ¿vale? Estamos en el tercio final, están a bordo de Lorca, ¿vale? No pillaron un barco más grande, evidentemente. Aunque molaría lo de instalamos un barco más grande, dice Quinn, ningún problema. Y aparece un puñetero en portaaviones, le mete un pepinazo al tiburón.
1: Ocho, va a aparecer Charlie Sheen.
0: Claro, y se acabó la vaina. No, aquí Hooper tiene que bajar en la jaula. Esto es igual que en el libro, es decir, el tiburón se carga a Hooper, ¿vale? Porque Hooper... Richard Dreyfuss y el buenismo.
1: Ha tenido sus dimes y diretes con la señora de...
0: En el libro sí, Brody. Ha tenido un affair con la señora Brody, que no vamos a meterla en el ojo porque no vamos a pagarle más semanas de sueldo a más actrices ni actores, pues también se lo merecería, pero no. Hooper se muere con un pero. Es decir, el tiburón se come la mitad de Hooper. En el libro creo recordar que aparece un brazo flotando. Bueno, el resto del cuerpo de Hooper queda atrapado en los restos de la jaula, ¿vale? El tiburón sigue atacando, el agua empieza a entrar en el orca, como la jaula va incrustada, de ahí emerge ese brazo, y sí que ataca a Quint. No le mata en el momento, pero sí que le hiere muy gravemente, ¿vale?
1: Y se le enrosca una...
0: sí.
1: Un cable, ¿verdad? Una cadena.
0: En mi final no le llega a matarlo, en el libro sí que se lo cargan, pero en mi final no le llega a matar, sino que Quint, de repente se alinean los astros en su mente, peta del todo y obliga al jefe Brody a pirarse. Le da una lancha, él empieza a tirar como balizas e historias para que el tiburón vaya para otro lado.
1: Se vuelve loco con su barquito y con su tiburón.
0: Y de los restos del orca, la orca se va hundiendo, ¿vale? Emergen los restos de Hooper. Quint tiene un arpón en una mano, en la otra va arrojando carnaza que se mezcla con la sangre del propio Quint al mar como reclamo al tiburón. Y nosotros lo que vemos es al jefe Brody marchándose, ¿vale? De alguna manera había una especie de lancha hinchable a motor, una Zodiac pequeñita, lo que sea. Y mientras, Quint va arrojando los trozos, solo con un arpón, ¿vale? Mientras va cantando...
1: Totalmente enloquecido,
0: aquí,
1: ¿no?
0: Linda dama española. Y va tirando los trozos. Y eso es lo último que vemos de Quint. Y nos quedamos con Brody como efectivamente llega a la línea de la costa. ¿Vale? Mola porque te deja algo abierto para una franquicia que la hubo igual con el tiburón muerto, pero molaría que fuera
1: Es como muy poético, ¿no? Muy, muy misterioso, muy evocador.
0: Sí, tío. Sí. Porque hay la versión alternativa en la que además está la bombona de oxígeno y cuando Brody a lo lejos escucha una explosión.
1: Sí.
0: No vemos a Quint ni al tiburón estallar, puede pasar ¡ah!
1: Que si yo me he inventado una estupidez, tú te has inventado un final de verdad.
0: Es que se me ocurrió, yo me leí el libro en suya también, sí. Y se me ocurrieron muchas maneras, ¿no?
1: Y además el libro lo reeditaron el año pasado con motivo del 50 aniversario de la película, que salieron un montón de movidas, y el libro está muy fácil de encontrar. Si la gente lo quiere leer, es bastante diferente.
0: Sí, a ver, en mi final serio también hay una posibilidad de hacer algo un poco estúpido, ¿vale? Que es que mientras Quint, con toda esa seriedad del momento, va cantando lo de yo me marcho de aquí y la nana española, hacemos un montaje en paralelo mientras Brody, que ve que se ha librado y con el viento en su cara, va cantando ¿por dónde a mi casa debo ir? Que ya en mi cama quiero estar. Y entonces es un final como por contraste.
1: Qué pena que no hicieran videoclips en los 75 de las canciones de la peli.
0: Sí, tío.
1: Podría haber hecho Bisbal un videoclip de el tema de Quint, ¿no?
0: Sí.
1: Algo así.
0: Sí, sí, sí.
1: Con
0: sí,
1: bailarinas
0: sí.
1: Y todo.
0: Habría estado guay. Oye, pero tiburón, yo creo que hemos ofrecido las dos versiones. A lo mejor ahora cambia. Con la que viene ahora, que tiene un huevo de finales. No es que le quiera añadir otro, pero en parte sí. El final, y a partir casi de aquí es cuando yo empezaría a cambiar cosas, es en este punto.

Capi, soy Sam. ¿Puedes oírme?

0: chamaco en el momento de superhéroes. Si es que los superhéroes no. Pero bueno, los superhéroes.
1: Alan Silvestri, qué grande eres.
0: Y en este punto, este es el punto. Yo sé, y más que los Vengadores Reunidos, es el de On Your Left. Y empiezan a aparecer todos. Y luego está, a ver, aparece Wong, que es, si no, mi personaje favorito de todo el universo Marvel, casi.
1: ¿Por qué?
0: Casi.
1: Es muy random eso.
0: Wong es un tipo enorme. Y en la serie de... es en la de She-Hulk, que yo sé lo que es la serie de She-Hulk, pero la aparición de Wong es maravillosa. Porque aparece como de la nada y se pone a ver Los Soprano junto a... Bueno, es que es...
1: He visto esa serie, pero salvo el capítulo de Daredevil, que no era bueno para el personaje de Daredevil, particularmente no me acuerdo de gran cosa.
0: Ay, pobre Daredevil, otra vez, otro que
1: Que nos lo han vuelto a cancelar. ¿Qué bueno, está pasando ahí?
0: Las tres temporadas, esto a Netflix también le pasó.
1: Sí.
0: Al final, yo qué sé. Bueno, a ver, que nos perdemos. Vengadores Endgame, ¿vale? Que ahora están haciendo el encore este. Pues en vez del encore...
1: Sí, la peli... sale esta, estos días en cine, de hecho.
0: Hasta este punto, hasta aquí me parece todo bien. A partir de aquí hay cosas que cambiar. Lo primero, la secuencia con todos los personajes femeninos desterrada para siempre. Cuando dicen, no, es que Disney y Marvel son muy woke. Y digo, mira, si fueran woke, es el favor más flaco que le han hecho al wokeismo en su vida. Es la escena más obviamente complaciente. Quiero pensar que serían un poco más inteligentes que eso.
1: Sí.
0: Si alguien que tenga ideología woke pica en eso, entonces es merecidamente gilipuertas. Porque la escena está hecha, vamos...
1: Es absurda.
2: Ni siquiera se conocen de nada.
1: Es obvio.
2: La mitad de ellas no se han visto nunca en todas las películas. No se conocen de nada. Y algunas no saben ni de la existencia de
1: y luego hacen como en el famoso meme este que está en Twitter de Star Trek del Dr. McCoy y el James Kirk haciendo así como dos señores en plan. ¿Qué?
0: Sí. Sí. Oye, muy grande, por cierto, lo de James Kirk arrancándose por Metallica con 90 y pico que tiene el otro día.
1: Tiene un ánimo, está en
0: Twitter, está con una banda de metal a darlo todo, ¿eh? Sí. Bueno, a ver, esta escena nos la vamos a cargar, ¿vale? Ese cachito. Sí. De hecho, no sé hasta qué punto funciona lo de la Capitana Marvel. Es demasiado, la hicieron demasiado poderosa en un momento y aquí, porque Thanos le pega directamente con una gema al infinito, venga va. Eso te lo voy a comprar. Entonces aquí tenemos varias posibilidades. Mola que el final sea yo soy Iron Man y que haga el chasquido. A mí eso me mola un montón, ¿vale? Solo que piensa las posibilidades de hacer el chasquido. Yo me imagino unas cuantas posibilidades en las que Tony Stark, que es un tío muy listo, no se muere. Que encuentra la manera de expresar el deseo con ese chasquido que comprenda también, porque no es como matamos a todos los etanos, matamos a todos los etanos y yo vivo. Es algo así.
1: Es que es un tío muy listo. Tony Stark ha hecho muchas cosas. De hecho, el golpe de cerebro de Tony Stark no es una cosa cualquiera.
0: En el primer Vengadores de todo ese momento, cuando él se enfrenta al Capitán América, tú serías no serías el típico que se echa encima el alambre de espino para que pase por encima a otro. Y dice Stark, no, yo cortaría el alambre. Pues quiero a ese Tony Stark, ¿vale? Sí. Entonces, para empezar, esa sería la opción. Que no quieres hacer eso, vale, mantenemos el chasquido, pero luego exigimos, y no sé si en dónde iba a aparecer, exijo una versión en la que nos explican cómo carajo devuelve el Capitán América a una gema sólida, la convierte de nuevo en un líquido viscoso y se la inyecta a Jim Foster. ¿Cómo devuelve las gemas? Porque al menos hay dos o tres. La de Vormir, por la que sacrificó la Viuda Negra, no entiendo muy bien qué hace con ella. Porque se la obtienes cuando se mata a alguien, ¿no? Un gesto de amor, un alma por otra, bla, bla, bla. Entonces llegas a Vormir y ¿qué haces? En plan, y la tiras. Y te vas. Estaba aquí.
1: Ya.
0: Creo que quiero un final que incluya cómo hace estas cosas. Y no, tío, te perdiste peli. Te jodes. Y no andes fastidiando con líneas del tiempo alternativas, por mucho que creas que te lo merezcas.
1: Es que me has dejado pensando, la verdad. Me he quedado muñeco. ¿Y tú qué crees que van a hacer con las nuevas? Porque tienen tantas cosas que arreglar de las últimas películas.
0: A ver,
1: que me da la impresión de que la película existe para arreglar lo anterior.
0: Es que de hecho...
1: No sé qué entidad propia tendrá esto.
0: Yo creo que el Doctor Doom es el sumum de todos los comentarios negativos hacia donde había ido el MCU. Vale, y me explico. El Doctor Doom, según todos los apuntes, los avances y lo que se está comentando, actuaría como es una persona que en esta trama del MCU vio como su vida se iba a freír monas precisamente por porque la gente, pues como el niño de Serrat, deja ya de joder con la pelota, deja ya de joder con las líneas temporales. Eso afectó a su línea temporal, a su vida, creó una incursión, mató a su familia, lo que sea. ¿Vale? Y de hecho dice, habéis vivido vidas robadas. ¿Por qué? Steve Rogers ha vivido la que no le tocaba, el otro igual... porque somos guays superhéroes y porque va aquí, supongo.
1: El otro día leí que hubo una filtración masiva, claro, de la película, o sea,
0: yo creo que van a entrar a comprimirlo, es decir, pues como diría un malo buen crítico, malo en el sentido de malvado, va a decir lo mismo que el Doctor Doom: todo esto que habéis hecho está mal. Él lo dice por otros motivos, claro, pero o sea, y así se merienda la saga del multiverso.
1: Yo os recomiendo silenciar la película en redes sociales, sí, porque ha habido muchos avisos de filtraciones masivas y totales de la película, que no sé si serán verdaderos o falsos, porque claro, esto lleva siendo lo más buscado de internet durante más de un año, y habrá gente que se lo invente y lo filtre, o se lo invente o lo presente como una falsa filtración, pero imagínate que no. Entonces yo siempre que leo leak al lado de Avengers lo paso de largo, ¿eh? No trato de ver nada porque es que me sospecho que probablemente sea cierto, ¿sabes? Que eso esté realmente filtrado ya.
0: Sí, pero como se filtran todas las cosas contradictorias, no sé hasta qué punto. Yo he leído un montón de cosas, pero porque me hace gracia, he leído parte de los cómics que comprenden varias de las historias. Y los que conformaron lo que vendrá después, que es Secret Wars, que está el Secret Wars clásico y el segundo Secret Wars de otro evento Marvel, etcétera. Esto apunta más al segundo, claro. Pero no sé yo.
1: Yo lo tengo por ahí en tomo negro de estos que hacían hace un montón.
0: Vale.
1: Además, yo creo que han hecho dos películas, una para filtrarla y otra que es la de verdad.
0: Probablemente. Digo, no te extrañe.
1: No me extrañaría tampoco.
0: Sabes, no te puedes fiar de los rusos.
1: Ni de los rusos.
0: Vale, ¿quieres aportar algo más al final de los Avengers?
1: No, me parece que está dicho todo. Quiero repasarla y ver la nueva versión porque, jolín, escuchar la música de Silvestri otra vez me recuerda lo que hemos gozado de toda esta saga. Que últimamente está como de moda echar por tierra el cine de superhéroes y dices, qué hipócritas somos, y lo hemos disfrutado un montón.
0: La saga del infinito.
1: Exacto.
0: Tiene sus pelis mejores y peores, pues son 20 y tantas.
1: Y vale que Hollywood se ha confiado demasiado a un par de franquicias y ahora pues está sufriendo por ello, pero jolín, es que nos ha hecho mucha ilusión.
0: Que se va a hacer toda esa arquitectura, tío, de tantas pelis. Yo sé cuál sería tu final. Y además en parte estaría, fíjate, no sé si está de acuerdo contigo, al final de Endgame hay una escena post-créditos, la peli es igual. Solo que en vez de aparecer el Capitán América, aparece Zack Snyder y dice, tranquilos, me ocupo yo desde aquí.
1: Sí.
0: Y arregla hasta acá el multiverso y ya no es la que se hizo.
1: Bueno, ya esta semana que se ha culminado la compra de estudios, Warner Paramount, el rumor es que vuelve.
0: Y para que yo me quede contento también, como James Gunn tenía que pirarse con Guardianes de la Galaxia 3, que es una de las pocas pelis, o de las mejores pelis que hubo después de Endgame, es James Gunn el que le llamó con el busca este que tiene Nick Fury para la Capitana Marvel. O sea, en vez de sale como la S de Superman, pero en Z, que es la Z de Zack, pues James Gunn se pira a la galaxia y aparece Zack Snyder.
1: Sí.
0: Y por alguna razón sale Henry Cavill también. Porque quiero que salga Henry Cavill, así que...
1: Van a pasar cositas, eso dicen en Twitter. Vamos, a mí ya sabes que es como una de mis fetichismos absolutos. Y ahora dicen que es que se viene, ¿eh?
0: A ver, hay un espumeo en Twitter y yo no mucho tiempo. Habrá que ver. Oye, vamos a por una que me tiene intrigado tu final. Escuchemos este tráiler de esta oscarizadísima película.

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0: Esto, claramente es Oppenheimer. Es que está la misma versión original, porque Cillian Murphy mola un montón y su voz también.
1: Tiene un vozarrón.
0: Entonces me confunde un poco el tráiler en español.
1: Qué intensidad el tráiler, ¿eh? Qué decisiones morales, qué peso, qué tambores. Pam, pam, pam, pam.
0: Vale, respecto a Oppenheimer, a ver, es una historia real, hasta cierto punto, pues sí, es real, no es una fantasía, y termina con que, bueno, consiguen el objetivo de crear esa bomba, y a partir de ahí, no sé, después, ¿qué es lo que quieres cambiar o a partir de dónde quieres cambiar? Que es lo que yo no tengo claro.
1: Yo creo que en la reunión final con Albert Einstein en los jardines de la universidad sucede una escena como en la de El bosque con Adrien Brody y Joaquín Fénix, que la vi hace poquito porque hicimos un podcast de Anillo de ella. Que de repente Oppenheimer está hablando con Einstein. Siempre me sale Oppenheimer, ¿no? Siempre pienso en un Opel Kadett. Lo siento, es que soy un poco... Debe ser una suerte de dislexia extraña. Pero que de repente Oppenheimer nota algo en el pecho, se mira hacia abajo y Einstein le ha asesinado con un cuchillo. Tiene un cuchillo clavado aquí en el pecho. Y lo saca y Oppenheimer le mata y le roba la fórmula y empieza el reinado del terror de Albert Einstein, que tiene planes para dominar la humanidad, un rollo Thanos.
0: Y si me dices que cuando le apuñala sale la foto esta de sacando la lengua, justo después se pone esa cara de sacando la lengua, sería brutal, la de las camisetas típicas, ¿no?
1: Sí, acaba ahí la película.
0: Fíjate que, claro, al final dices, bueno, pero es que claro, eso no es la realidad y es una peli basada en eventos reales, habla con Tarantino. ¿Vale? O sea, esto es nuestra película.
1: Exactamente.
0: Bueno, la Tarantino.
1: Sale Sharon Tate de una esquina y se van a tomar algo.
0: Sí, ¿no? Y Sharon Tate, interpretada por Margot Robbie, que toma a Oppenheimer de la mano y le dice, Opi, pasa de las bombas, Opi. Y vente conmigo, le dice el otro. No se ha jodido. Si me voy a ir contigo en vez de estar con bombas.
1: No, la última se mató en una bañera. Nada, da igual, eso no lo va a pasar a mí. Jolín, la verdad es que tiendo a la sátira estúpida. Todos mis finales son tremendamente absurdos.
0: ¿Sabes lo que molaría de hacerse un Tarantino?
1: Sería nefasto, guionista.
0: Mi Oppenheimer, si fuéramos a cambiar la historia y tal, lo que se haría un Doctor Manhattan. Es decir, no fabrica las bombas solo para tirarlas en Japón. De forma paralela, actúa como agente doble. Dinamita hace explotar con bombas atómicas principales ciudades de los dos bandos, haciendo creer que hay una tercera fuerza en juego, la que sea, porque es muy listo y tiene el equipo de las personas más listas del mundo mundial.
1: Y además, pues es como el Doctor Manhattan, ¿no? Se pasea desnudo con el pene cimbreante y pendulón azul todo el rato impone mucho, ¿no?
0: Pero Cillian Murphy tiende a pasearse también en pelotas. O sea, y en esta peli también.
1: ¿En cuál es?
0: En 28 días después también pasa en pelotas.
1: Ah, es verdad, y con todo lo raquítico que está. Pero es un tío atractivo, ¿eh?
0: No, es un tío guapete, es un tío guapete, Cillian Murphy. Y además tiene drogas. En las de Batman tenía drogas. Alucinógenas y chungas.
1: El espantapájaros.
0: Pero drogaba al rey Joffrey, eso estaba guay.
1: Sí. Sí, sí, sí. Qué mal aprovechado estuvo en la saga de Nolan, el espantapájaros.
0: Y el propio Nolan, yo creo que lo llevó a decir, ¿eh? Sí. Que de hecho le mete en la tercera, como este juez así extraño.
1: Un cameillo extraño.
0: Por meterle, porque tenía.
1: Pero dices, Colin, se merecía una intervención más destacada en esa peli,
0: sí,
1: ¿no?
0: Tío, sí. No sé. Pues me molan ambos. Lo de Einstein como asesino me mola un montón.
1: ¿A que sí? Al final fue Einstein.
0: Sí, tío. O sea, la culpa es de Einstein.
1: Sí, ¿sabes? Él movió todo. Él provocó. Él le metió la idea a Oppenheimer y él manejó los hilos en la distancia toda la película. ¡Bah! Es un usual suspects.
0: Sí, tío.
1: O algo así, con Einstein.
0: Einstein, sí. Mola. Venga, vamos a pasarnos a la siguiente que me ha molado. Una que, como ya nunca se pudo hacer en tertulias, pues vamos a ofreceros un poquito de música más para que sepáis cuál es.

0: A Time Goes By. O Casablanca, 1942, Bogart, Berman, por supuesto, el magnífico Sam, el magnífico Momento Marsellesa, el magnífico, fíjate, para ser español que te guste el Momento Marsellesa, tiene que ser bueno, ¿eh? Sí. La secuencia tiene que ser buena. Esa no la quiero cambiar, ¿vale?
1: Vale.
0: Esa me parece guay. Es la única exaltación de Francia que vamos a hacer durante el programa.
2: Durante todo el programa, es decir, durante todas las temporadas de Prohibido contar ovejas, hayas la que hayas.
0: Con la excepción de el millón de espectadores que hayan visto determinadas comedias en Francia. Que eso ya...
2: Pues, que siempre se ronda el millón,
0: sí,
2: más o menos, ¿no?
0: Entonces ahí sí también volveremos a... Vale. ¿Qué pasa en Casablanca? Que habrá gente joven que no la haya visto. Parad este podcast, si lo estáis viendo en podcast, iros a ver la puñetera película, que es un clásico y hay que verla, no me fastidiéis. Vale, no es la mejor película de la historia, no, pero tenéis que verla. Es el caso más claro de película que no está en mi top 10 de películas mejores de la historia, pero que tenéis que ver sí o sí o sí, ¿vale?
2: A ver, que todos hemos visto más veces cualquier otra película peor que Casablanca, pero Casablanca es una peli entretenida, no es una película para andar ahí aburrido, no.
0: Pues por aquí voy a andar haciendo el spoiler. Bueno, sabéis que la peli acaba, que al final Ingrid Bergman se va con su marido, el luchador por los inocentes, Laszlo, y se queda Rick, porque se iba a fugar con Rick, pero Rick es un buen tío. Y dice, mira, yo ya te la toqué con Sam en París y tienes que irte con él, nena, porque no te lo perdonarías tú, ni yo tampoco, y no estamos para no perdonarnos, y bla, bla, bla. Así que le sube al avión, porque siempre tendrán París. No llegan a decir siempre nos quedará París. Que es una de las míticas, ¿no? Siempre nos quedará París, no dicen eso.
2: O sea,
0: eso.
2: Es un efecto como esta cosa del efecto Mandela, ¿no? Es una especie de imaginación colectiva extraña que ha surgido a raíz de otra cosa.
0: Exactamente.
2: Que nada tiene que ver, ¿no?
0: Bueno, entonces, a mí, yo tengo un par de finales, ¿vale? Evidentemente, es que todos hemos querido. Mira, tío. Que esto lo paría muy bien. Es un final Hot Shots 2, ¿vale? Porque en Hot Shots 2 hay una analogía con Casablanca interesante. Víctor Laszlo está como mirando, ¡ay, qué monos! ¡Venga, Ilsa, nos subimos! Y aquí podéis buscar la manera más digna para que el personaje muera, ¿vale? No pasa nada. Busquemos un final bonito. Se muere y, evidentemente, se sube al avión. Encuentra una vida paralela en Los Ángeles donde Rick... encuentra trabado, curiosamente, como detective privado, para responder con comentarios sarcásticos entre cigarrillo y cigarrillo a matones de medio pelo, y Ingrid Bergman, después de acabar de pulir su acento angelino, porque le costó a los directores tela, pues encuentra trabajo, no sé, de cantante, tío. Estás así, en plan, no como Hilda, pero... Y entonces, o si no, vale, lo queréis de otra manera. Bien. Ella incluso puede ser la detective, y Sam cría a su hijo, convirtiéndose en el primer papá amo de casa del cine en blanco y negro estadounidense, años 40. Michael Curtis termina así con su carrera como director, porque evidentemente a los establecidos no le gusta ni un carajo, y porque no tiene mucha historia en los años 40 en Estados Unidos, pero también tiene un final diferente. Pero no, yo quiero que acaben juntos. O sea, ¿qué coño? O sea, lleva botado en Casablanca, ni se sabe. Rick, al empezar la película, ya está asqueado de la vida. Sí. O sea, es como, yo creo que ya ha cumplido, ¿no?
2: ¿Qué? Encima, peli para hombres cansados de la vida, ¿eh?
0: Sí, tío. Y encima vuelve a aparecer la única persona en su puta vida que le hizo sentir algo, sí, y la tiene que volver a jamás. No, me da la gana. Pobre Rick.
2: El único buen recuerdo que tiene.
0: Sí, tío. Y el otro es un científico que le mate Einstein, el de Oppenheimer, coño, que aparezca también.
2: Es un Terminator. Aparece como Schwarzenegger, así, desnudo, Einstein, y hecho una bola.
0: Joder, solo por ver a Einstein desnudo, hecho una bola.
2: Necesito tu traje, tus botas y tu motocicleta.
0: Sí, na. Y luego Einstein sería tomar un vinito con el francés, con Renault. Sí. Porque también hay que dar una escena a él.
2: Yo tengo varios. Esta película da para un montón de finales.
0: Sí.
2: Pero para... a ver, podría ser que todo es una trampa de Rick, y cuando el avión ha partido, hace como en La Jungla 2, enciende un mechero, el rastro de combustible que él se ha preocupado en dejar, y dice, tengo amigos de sobra, o algo así, ¿no? Holly, tus luces de aterrizaje, y llega su verdadera mujer, ¿no? Bueno, el caso es que puede ser ese. Pero si continuamos la película, tenemos dos vías fundamentales de acción. Una es la vía Brokeback Mountain, y que Rick y el francés se tomen totalmente en serio la frase de este es el comienzo de una buena amistad.
0: Me vale.
2: Y se van pues a ducharse juntos o a una tienda de campaña en mitad del campo, ya sabes, ¿no?
0: Todo bueno, eso. En este caso sería el desierto y con camellos en vez de la montaña y con caballos.
2: Eso es, eso es. Y luego está la vertiente colegas detectives. Abren una agencia de investigación y se ponen a investigar cosas rollo Shane Black, en una trama divertida llena de explosiones, mujeres, palabrotas y niños bocazas.
0: Y fíjate que yo lo veo en formato serie de Donald P. Belisario o algo de esto. Lo veo así, Hay que buscar una música de inicio para esa serie. Mierda.
2: Oye, pero es un buen concepto, O sea, articular estos dos personajes ahí y tal.
0: Sí que es cierto, tío. O sea, se merecía una secuela solo los personajes de...
2: ¡Oh! Me está viniendo, ¿eh?
0: A ver.
2: De repente Humphrey Bogart, cuando se despide de ella, saca el tótem de Obsession y lo rompe.
0: ¡Oh! También estaría bien.
2: Sí.
0: No lo podría producir con el Belisario, pero pues está guay.
2: ¿Sí?
0: Algo, es que alguna vez que he pensado, digo, ¿y si la mala fuera ella? Y lo estuviera vendidos a los dos. No lo sé, pero claro, Humphrey Bogart siendo Humphrey Bogart se daría cuenta y le perdonaría la vida, las dos cosas.
2: La dejaría marchar igual.
0: Sí, en plan, ahí, mala, ¿eh? Mala Ingrid Bergman. A la vete. Pero mola. Pues esa era Casablanca. Y no sé si en esta nos vamos a cargar a Dreyfus también. Pero vamos a escuchar un poquito, que yo creo que una de las secuencias musicales más grandes de la historia del cine, sin ser esto desde luego musical.
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0: poner las recocheas y la...
1: Sí, lo que está para tomar vientos.
2: Hay que llamar al seguro, dije la compa. No, te diría, hay que llamar al seguro.
1: Lo que pasa es que aquí aparecería Einstein tocando el trombón.
3: Madre mía.
1: Es que en realidad sería un vacile de Einstein. Sí. No hay aliens, no hay nada, es él, que ha bajado en una nave tocando el trombón para putearles. No, en serio. Esto es Encuentros, la tercera fase, evidentemente, año 1977, no todo era punky en el 77. He vuelto a ponerme la camiseta de 77 de los Talking Heads. Así que mira.
2: Ah, claro, que... temática musical. Claro, yo ahí no entro más.
1: Sí, pero como el disco es más 77, pues.
2: Yo, esta me costó una pasta, de Muñeco Diabólico 2.
1: Ah, porque esas de las que aguantan lavados.
2: Esta
1: además.
2: Es de la que aguanta. Esta es vieja y es norteamericana, de cuando todavía quedaban años para el primer Trump y empezase el tema de los aranceles. Todavía te podías comprar alguna movida de estas.
1: Irónicamente, luego las ropas de marca Trump venían de China. Tócatelo.
2: Ya.
1: Pero bueno, como sabemos que todo está relacionado, vale, Encuentro es la tercera fase. Para aquellos que no hayáis visto la película, vedla, porque es una de esas pelis que yo creo que ni en su momento ni ahora a nadie se le ocurriría hacerla. Claro, los que después se le ha ocurrido hacer algo tal es porque han visto esta peli primero, pero es una peli muy distinta a la que a lo que esperaríais de una peli de ovnis y de extraterrestres y de cosas de
2: esas. A mí es la causante de que el concepto extraterrestre me genere tanta inquietud como fascinación en todos los sentidos. Es decir, compro enteramente el tono de esta película, ¿no? Esa mezcla de miedo, pero de no puedo resistirme a ir como una mosca a la cosa esa que mata a las moscas y que está en todos los porches, ¿sabes?
1: Sí, sí. Y esto va un poco así, ¿no? Una serie de personajes que se ven atraídos también, unos por gubernamentales razones y otros por amor al ovni. O porque les ha tocado.
2: ¡Guau! Wow, ¡qué programa nos está quedando!
1: Sí, estamos subiendo el listón de una manera esta noche. Sí. Y básicamente es una peli relativamente abierta. O sea, quiero decir...
2: De hecho, tiene tres versiones.
1: Claro. Lo que no sé es que en qué punto quieres interrumpir el final original o antes del final original y en qué lo quieres transformar.
2: Como es una continuación, yo creo que es válida para las dos versiones, que fundamentalmente se diferencian en el hecho, ya lo sabemos, ¿no?, de que en una no se ve, la película termina y tú dejas a Richard Dreyfuss en el momento en que sube la rampa y desaparece por la luz y la nave se va, no ves el interior de la nave. Y luego en esa edición posterior, que fue medio obligada por el estudio para Spielberg, aunque él estaba convencido de que la película necesitaba eso en ese momento y luego se arrepintió y lo volvió a quitar, en el que acompañas un poquito más a Richard Dreyfuss y ves algo del interior de la nave, que por dentro es como uno de esos centros comerciales de Los Ángeles de hace mil años, ¿no? El de Comando, donde Schwarzenegger se columpiaba con unos globos y todo eso, pero gigantesco, ¿no? Para arriba, una especie de espiral eterna. Y eso, pues, según esté o no esté, pues estás viendo una versión u otra. Y luego ya, en la tercera versión de la película, lo volvió a quitar, porque vio que,
1: sí, que a lo mejor
2: si no se viera adentro.
1: Quizá, y como te decía, no sé si hay algo que podamos añadir, quitar, cambiar, matar a Richard Dreyfuss en cámara, como hemos hecho en Tiburón, o... No, yo creo que en esta la dejamos vivir, ¿no?
2: Sí, sí, no, bueno, vive en toda circunstancia. Pero hay dos versiones, para mí, hay dos continuaciones. En una, realmente violan a Richard Dreyfuss hasta la extenuación, eso es lo que va a pasarle. Y en otra, vuelve con un patito de goma de flotador y dice: chicos, que estáis todos invitados, y entran todos dentro.
1: Pues mira, y además, y eso acaba, fíjate, yo creo que podría tener una continuación luego en Cocoon. No recuerdan nada, pero otra vez hay una visita, no sé, puede ir por ahí.
2: Pero porque han suprimido los recuerdos. No quieren. Tenían la máquina sueca que la menea y la chupa de agárralo como puedas. Sí. De repente sale uno de los niños extraterrestres y saca el...
1: Era el intruder. Madre mía. No, ves, en esa versión de lo que pasa con...
2: Estoy
1: con,
2: enfermo.
1: Dreyfuss, es que además le pasaría todo eso, le pegarían repetidas veces los aliens, y al final se oiría una voz en off de Richard Dreyfuss, además por estilo de Cuenta conmigo. Jamás tuve
2: amigos,
1: contacto con aliens, sí, como con 40 y bastantes aparentando 30 y pocos o algo así. ¿Acaso, Dios mío, acaso alguien los tiene? Mejor sí, algo así. O también puede salir Einstein, que eso ya... Yo creo que todas las películas que hablamos hoy...
2: Sale Einstein.
1: Sí, en algún momento.
2: Einstein es el Kaiser Sose de todas las películas. Sí. Está ahí manejándolo todo en la sombra.
1: ¿Te imaginas, tío, que todo estuviera orquestado por Einstein?
2: Todo.
1: Sería la leche. Yo es que ahí sí que no le cambiaría demasiado más. Sí que es cierto que lo que haría sería... precisamente... continuarla, como dices tú, en lugar de escribir de más, como hizo... He estado muy tentado de traer inteligencia artificial, ¿vale? Mm. Que debería haberse acabado en el momento en el que David se queda en el fondo del océano mirando a la madrina. Sí. Es un final chungo, pero si lo piensas bien, es menos chungo que lo que viene después, sobre todo por esa zafia voz en off y esos 5 o 10 minutos que le sobran para mí, pero...
2: Te confieso que a mí me gusta la película, pero me resulta difícil... verla. Mm. Porque uno no quiere encajar ese montón de mierda que te sueltan al final.
1: Es que...
2: porque es muy duro.
1: Y a mí me parece mucho más duro que esa inteligencia. Bueno, la inteligencia superior, un día hay que definir eso. Que le rescata, le mete en esta historia otra vez y digo, ojo, tío, eso es una mentira terrible. Mm. Pero bueno, a veces las tragedias pueden ser hasta cierto
2: bueno,
1: punto.
2: Bueno, pero entonces se despierta el niño y quien está ahí en la cama esperándole no es un extraterrestre. Es
1: Albert Einstein, por supuesto. Pero yo creo que Albert Einstein con este sería buena gente. Para darle un poquito de humanidad.
2: Sí.
1: ¿Vale? Y aquí sí. Aquí le devuelve de alguna manera a
2: es
1: ese...
2: su creador, les creo.
1: Hostia, ese mundo ideal y...
2: Es su Gepetto.
1: Lo veo. Puede molar. Vale. Es que no estamos ya... Y de esta quiero hablar. Vamos a ir un poquito de música. Y esta peli, que para mí es maravillosa, no haría falta cambiarle nada, ¿vale? A la que viene ahora. Pero ya que estamos metidos en harina, vamos a ir hasta el codo, por lo menos. Escuchamos a los Goonies.

0: ¡Ay, por favor! Cyndi Lauper,
1: Los Quiero vivir Goonies. En Astoria. Voy a abrir idealista.com y voy a buscarme una casa allí.
0: Sí, lo que pasa es que lo mismo...
1: No llega el mapa, ¿no?
0: Es otra historia y la cosa está chunga. Porque esto luego en el cine parece más bonito de lo que es en realidad. Llegarías a la Astoria que sí demolieron los muelles de Boom y sería una zona posapocalíptica.
1: Sí.
0: Si tienes suerte estarás el Penteplisken.
1: Y los Goonies, si acaso los supervivientes viven con hombreras con pinchos, crestas, un poco como Mad Max, ¿no?
0: Sí.
1: O cazas, gordito.
0: Los Goonies podrían estar convertidos en los Ghoulies. ¡Oh, tío! Sería un sacrilegio interesante. Vale, gente que escucha, no os voy a contar el argumento de los Goonies. ¿Por qué? Asumo que todos y todas la habéis visto. Si no es así, hacer puñetas, como decía Brian. O sea, no consiento que la gente no haya visto los Goonies, ¿vale? Y ya está. Bien. Dicho esto, todos sabemos cómo acaban los Goonies. Todo es feliz, no vimos al pulpo porque quedaba un poco cutre y se le salía del presupuesto. Pese a que conservaron el audio del pulpo, fue lo peor. El pulpo, lo que da más miedo para la pasarela. Bueno, en fin, ¿qué pasa aquí? Una de mis que yo creo esto lo he dicho ya cuando hacíamos las tertulias. Uno de mis puntos flacos de un guión, o de aquí nos han mentido, es el final. El final, que todos se juntan, aparecen los fratelli, les detienen y Gordy, no, Isabel, no peguen a Slot. Y de repente Gordy dice, oh, ahora vivirás conmigo. Uh-huh. Entonces es cuando cambiamos radicalmente el tono. Y claro, aparece un tipo, por ejemplo, el padre de Mike, que es un puñetero inútil y por su culpa iban a destruir los muelles de Boom para hacer un campo de golf o no sé qué leches. Pero bueno, de leyes y de cosas sabe. Hijo, no tienes ni idea de cómo funcionan los servicios sociales de Astoria. Primero pasará un tiempo en un centro, bla, bla, bla, bla, bla. Entonces los empiezan a mosquear porque es lo que era Gordy, tío. Y no va a dejar que le separen. Coño, han pasado de todo con Gordy, ¿vale? En un momento dado. Es la única persona en su vida que le ha dado chocolatinas. Se han tirado juntos desde la vela de un barco. Han hecho un montón de cosas guays. Entonces empieza una puñetera carnicería, ¿vale? Empieza a cargarse a policías. Se carga a Troy y a su padre, ¿por qué no? Porque son daños colaterales que tampoco nos importan. Sí. Y huye a nado, porque nada muy fuerte, con Gordy a sus espaldas, al barco pirata que está tomado por saco y que, por alguna razón, nadie está intentando alcanzar. Y está hasta el culo de joyas, pero nadie está intentando ir a por él. Bueno, esa es otra. Eso por un lado. Ese sería un gran final para los Goonies. Lo convertimos en una peligoria hacia el final y abre otra saga. Una saga tipo Las colinas tienen ojos, pero en este caso es Las colinas tienen Gordis, y Slot y Gordy se dedican a bordo de ese barco pirata, a asaltar a turistas que van en yate y esas cosas.
1: A asesinar gente, ¿no?
0: De maneras cantidad de gráficas, además.
1: ¿Sí? Es láser en el agua. Me gusta.
0: Sí, tío. Ese podría ser un momento ya en el que los Goonies...
1: Couselo, has triunfado. Toma, sacas de dinero.
0: Sí, tío. Pasan la pubertad de una manera jodida. Pero incluso le puedes dar una dimensión trágica. Y en la tercera parte, porque la segunda son las aventuras sádicas de Slot y Gordy, en la tercera es cuando el resto de sus amigos les encargan, porque para que van a mandar al ejército o algo, les encargan la misión de ir a capturarlos. Han crecido, han pasado ya, son un poco más mayores, típico rollo. Esto puede arrancar con que el encargado de primero era el padre de Mikey, estaba 2 días de jubilarse, y tienes encontronazo, muere, le damos la excusa para que Bran, Mike y los demás vayan a
1: si
0: por ello.
1: En español sería 4 días de jubilarse.
0: Sí. O 6. Pero depende, sí, de cuándo, sí. Depende de cuándo vayamos a ambientar esto, ¿verdad? Vamos a dejar eso en blanco, ¿vale? Luego, al llegar al puente cruzamos el río de la jubilación. Y entonces tienes hasta la tercera parte. A mí eso me mola.
1: Yeah.
0: Por supuesto, en la primera, en ese final... Sloth en un momento dado mata a bocazas también. Lo sentimos Corey Feldman, pero te metes mucho con Gordy y es estadísticamente improbable que no diga algo, ¿sabes? Ofensivo a Gordy. Entonces a Sloth eso no le mola.
1: Pues yo tengo otro. Cuando están en la playa, todos reunidos, han fracasado en su misión, el barco se ha hundido, pero entonces llega una comitiva de coches y del principal de ellos se baja
0: Albert Einstein.
1: Dice, habéis encontrado a mi hermano, es Slot. Se ha escapado de Princeton, en donde vive con él en una camita, y ha acabado aquí con los Fratelli. Y enhorabuena, chicos, pues os voy a recompensar, porque fijaros, había recompensa por Slot. Podéis pagar todos los muelles.
0: Y de traer al culo de Richard Dreyfuss también.
1: Exactamente. Y traerlo de paso, sí. Lo lleva atado, amordazado en otro de los coches.
0: Luego a ver si nos da tiempo a hablar de Pulp Fiction. Lo lleva como al tarado de y a Marcellus. Eso mola, tío. Y de hecho, en cualquiera de las dos versiones nuestras me vale, porque puede ser Slot con Gordy o Slot con Einstein. El mundo se va al carajo, probablemente porque lo de Oppenheimer se le fue de las manos décadas después. Uh-huh. Y cualquiera de esas dos versiones se convierte en el maestro golpeador de Mad Max más allá de la cúpula del trueno. Slot es la parte de golpeador.
1: Sí.
0: Y o bien Gordy o bien Einstein, eso ya lo dejo a tu criterio, es la parte del maestro.
1: Todas las películas mejoran con Einstein.
0: Sí. Y esta más llevaría a Tina Turner, Mel Gibson y Mierda de Cerdo.
1: Y Einstein.
0: Y Einstein, claro. Einstein, vamos, o sea, todos los proyectos. En fin, vale, esta nos vale. Vamos a escuchar, porque tú estás aquí, ¿vale? Sí, no podía ser de otra manera, un tráiler, pero los que te gustan, de esos que llevan voz en off.
2: El aeropuerto. Un pistolero con una red la utiliza para cubrirse. Está a punto de llegar a un avión y tú estás a 30 metros. ¿Qué harías?
3: Disparar a la rehén.
2: ¿Qué?
3: Si la hiriese, él no podría llegar al avión. Un tiro limpio.
2: Estás como una cabra, ¿sabes? Muy bien, señores, tenemos a 13 pasajeros dentro de un ascensor. La bomba ha destruido algunos cables. El que la ha puesto quiere 3 millones o volará los frenos de emergencia.
4: ¿Se podría impedir que ese ascensor caiga?
3: Sí, desde el sótano.
5: Puede atacar en cualquier lugar. En cualquier momento.
6: Hay que detener a ese tipo.
7: ¿Por qué están jugando conmigo? ¿Creen que hago esto por diversión?
5: Para el policía de Los Ángeles, Jack Braden.
6: Dímelo otra vez, ¿por qué acepté este trabajo?
8: 30 años más así recibirás una mísera pensión que un reloj de oro barato.
6: Genial.
1: Es que me lo sé.
0: Sí, o sea, yo para mí tiene una de las mejores frases de la historia, que es en el primer tercio, lo de pudo haber volado ese trasto desde Pacoima.
1: Sí.
0: Pacoima, por cierto, es un barrio en el Valle de San Fernando, en California, ¿vale? Sí. Pero suponemos que muy lejos del edificio del principio de Speed.
1: Porque de España está todavía más lejos, con
0: sí,
1: lo cual...
0: Sí, sí, aunque Pacoima podría ser, yo qué sé, también
1: es que suena a isla
0: sitio...
1: tropical, ¿no? A playa mexicana de estas con mojito y todo eso, ¿no?
0: Sí,
1: donde
0: es
1: se va...
0: el típico rollo que podría valer, o sea, para muchos países. Mola. Vale, esto es Speed.
1: ¿Dónde para el final? ¿Dónde es el final de la línea 5? En Pacoima.
0: En Pacoima. Sí, me has querido decir algo muy chungo que iba con Speed. Gracias por eso. Entonces, ya sabéis, Dennis Hopper, que cuando a medida que iba cumpliendo años iba siendo malo siempre, se volvió muy malo, aunque no sabemos al principio que es Dennis Hopper del todo, y pone bombas para pedir rescates, que honestamente ya podía pedir más dinero. Se lo ha currado mucho. Primero, como su agente terrorista, estás pidiendo poco. No te van a tomar en serio porque estás pidiendo poco. Y tienes a Jeff Daniels, sin nombre de Patrick, y de Ricky Skatin-Bergen, y a Keanu Reeves, que están allí pues para detenerle.
1: Sí.
0: Son muy machotes. ¿Y por qué Keanu Reeves se cortó un poquito el pelo después de la llaman Body y lo destinaron aquí?
1: Le queda bien el pelo corto también en esta peli.
0: ¿Qué no le queda bien a Keanu Reeves?
1: Es que estaba en su prime físico, ¿eh? Bueno, es un tío guapo, incluso ahora que está un poco fondón sigue siendo guapo, pero en esta película era un dios griego, o sea, te comprendes que ocupase millones de carpetas.
0: Ah, oh, sí, sí, sí. En plan, que claro. Pues eso, hay una bomba, que es la bomba de todas las bombas, que es un poco de aquella manera, porque es una bomba en un autobús que se activa cuando el autobús pasa de X kilómetros por hora y si a partir de ahí vuelve a bajar, es en el primer semáforo que se para, explota. Cuando baja de esa tal. Y por ahí está Sandra Bullock.
1: Por eso la peli se titula, según Homer Simpson, el autobús que no se podía detener.
0: ¿Qué? Bien, bien, me gusta que atemos todo a los Simpson. La peli acaba bien para Jeff Daniels, ¿no? Pero eso ya es la mitad de la peli. Pero sí, para Sandra Bullock y para Keanu Reeves acaba guay, hasta el punto de que van a basar el futuro de su relación en el sexo.
1: Y por ahí va mi final. ¡Oh! Es decir, que la película continúe y que los vemos practicar sexo durante... Se transforma en una peli porno, básicamente.
0: ¿Y sabes cómo le pondrías?
1: Porque Sandra Bullock, ahí está, o sea, es una cosa que a mí me vuela la cabeza.
0: Y eso sería slow. en vez de speed.
9: Sí.
0: Slow. Para verla como con rollo... Sí, me mola.
1: Sí. Fue un crash total en el año 94 para mí y lo sigue siendo. O sea, la veo en esta película y es como... un ideal de la muerte. Así
0: para
1: que...
0: Sandra Bullock también, lo de Keanu Reeves. Bueno, para todas las
1: personas tiene una química...
0: Vamos.
1: Mira que Keanu le queremos, pero no actúa. Y en esta película, pues tampoco, ¿no? Pero tienen una química de que estos dos parece que se quieren de verdad.
0: Sí.
1: Entonces, bueno, a mí me parece una monstruosidad de peli. Y otra opción es que en el autobús también estuviera. Albert Einstein.
0: Tío. A lo mejor no deberíamos meter a Albert Einstein en todas las películas, pero...
1: Oye, va a dejar de tener broma, de tener gracia la broma.
0: Pero vamos a darle un poco más de suspense. A lo mejor en la siguiente no le metemos.
1: Vale.
0: Va. Pero sí, a ver, ahí... Yo es que en estas pelis, tío, o sea, tú sabes que en el 90%, quitando la muerte del colega del prota, van a acabar bien. ¿Por qué no acaba alguna mal? Y me explico. Pero mal de manera chunga.
1: Si Fincher te la hace, pues seguro que acabaría de culo.
0: Claro, pero... Pero vamos a hacerlo bien, porque Sandra Bullock no sé, pero yo no quiero que le hagan daño aquí a Keanu Reeves. Entonces, lo primero, Jeff Daniels se salva, ¿vale? Jeff Daniels encuentra el cuartel general de Frank Booth, que es el personaje de Dennis Hopper, que está en Pacoima, por supuesto, porque hay que ver Pacoima. Es en Los Ángeles, ¿qué más les da? Enséñenos Pacoima, por Dios. Y entonces es el que le guía desde allí, como cuando encuentra la casa igual, pero está en Pacoima y no hay bomba de entrada. Y empieza a ser el colega de el que está en la UAT sin que en la UAT de 24 entre nadie a matar a nadie. Porque la UAT se cuela todo Dios, pero aquí no.
1: La verdad es que sí, era bastante fácil, ¿eh?
0: Era muy triste todo, sí. Pues bueno, tenían de enchufada la hija de Jack Bauer, tío, que era una
1: era un desastre, total. Eso no funcionaba bien.
0: No.
1: En el lado de inmediato.
0: Contraterrorismo le llaman, en fin. El caso. Entonces, es Jeff Daniels el que les guía a sobrevivir a la bomba del autobús, le enseña, bueno, Keanu puentea eso haciendo una pirueta bestial, la bomba se desactiva y en lugar de secuestrar a Sandra Bullock para el final de la película, lo que no sabíamos es que había otra bomba más. Es una bomba más, como muchísimo más potente, en la que muere cantidad de gente en Los Ángeles y los dos se quedan totalmente hechos polvo.
1: ¿Vale? O sea, es como la quinta temporada de 24.
0: Sí, es muy 24. Ese momento en el que, pero no va a explotar la bomba Coño. Eso era una explosión.
1: ¿Sí? Y todo eso por una jubilación mala. Qué mal humor, ¿eh?
0: Sí, a ver,
1: qué mala follada tiene Dennis Hopper.
0: Claro, es que allí fue. Era llevaba la jubilación española y iba por los 84 y dijo: ¿qué cojones? Llevo más de 15 años haciendo la bomba porque me quería jubilar hace mucho ya.
1: Sí.
0: En fin, sí, me mola que estás. Pero no, pues tu versión porno mola también.
1: Era totalmente una opción lúbrica, absolutamente, ¿sabes?
0: Un porno en el año 94-95 con Keanu Reeves y Sandra Bullock.
1: De los del Canal Plus, claro que sí.
0: Sí, además. Y lo firma Jan de Bont también. O sea, porque dice, coño, tengo derecho para la secuela.
1: Sí, ya hice Instinto Básico, total, pues ahora voy a fotografiar. Claro. Bueno, dicen que Barry Sonnenfeld al principio de su carrera fotografió pornetes.
0: De hecho, él contó que se retiró, Barry Sonnenfeld contó que se retiró de la industria porque quiso fotografiar un eyaculante momento con un gran angular desde muy cerca y cuando se quiso dar cuenta estaba totalmente cubierto por la sustancia en cuestión y dijo, ¿qué estoy haciendo
1: con mi
0: vida?
1: Como la raya de un pintor, acabó.
0: Sí, exactamente. Dijo, ¿qué estoy haciendo con mi vida? Esto no lo quiero hacer más. Y acaba haciendo Men in Black, donde le cubrieron de cosas viscosas también, pero...
1: Pero verdes.
0: Sí, además de esas que al final están hechas en un laboratorio sin eso. O sea, en fin. Pero separemos el polvo de la paja. Juanma González.
1: Mala comparación.
0: Sí.
1: Allí donde vivimos.
0: Como dijo Richard Dreyfuss al final de Encuentro de Tercera Fase, mala analogía en este caso.
1: Sí.
0: Vámonos a una peli que tiene una secuencia que no voy a poner la típica, ¿vale? Que me parece una pasada. El momento de No fue culpa tuya, me encanta, en la peli que va a venir. Voy a poner otra que me parece incluso más bonita que esa. Vamos con El indomable Will Hunting.
10: ¿Alguna vez te has preguntado cómo sería tu vida si no hubieras conocido a tu mujer?
11: ¿Cómo? ¿Si me hubiera ido mejor sin ella?
10: No me refería a eso. No lo decía en ese sentido.
11: No pasa nada. Es una pregunta importante. Pasas malos momentos, pero meditas y valoras cosas buenas a las que no prestabas atención.
10: ¿Y no lamentas haberla conocido?
11: ¿Por qué? Por el dolor que siento ahora. He lamentado cosas, pero ni un solo día de los que pasé con ella.
10: ¿Cuándo supiste que estaba hecha para ti?
11: El 21 de octubre del 75.
10: Joder, tío, ¿sabes la fecha?
11: Sí, claro. Porque ese día se jugaba la final del campeonato. El mejor partido de los Red Sox.
10: Desde luego.
11: Mis amigos y yo habíamos dormido en la acera para conseguir entradas.
10: ¿Las conseguisteis?
11: Sí. El día del partido estábamos en un bar antes de ir al estadio. Y entró esa chica. Fue un partido alucinante. En la octava entrada, Carbo empató 6-6. Duodécima entrada. Y al final de esta...

0: No, estaba en el bar tomando una copa con mi futura esposa.
1: ¿Te perdiste el home run de
0: Phil? Ya lo creo.
1: ¿Por tomarte una copa con una chica a la que no conocías?
0: Sí, pero deberías haberla visto. Era impresionante.
1: Da igual cómo fuera.
0: No, ella iluminaba la sala.
1: Ni aunque hubiese entrado la mismísima Elena de Troya, era la final. Oh, Dios mío, tus amigos eran unos capullos. ¿Por qué dejaron que lo hicieras?
0: Tuvieron que hacerlo.
1: ¿Por qué? ¿Qué coño les dijiste?
0: Dejé mi entrada sobre la mesa y dije, lo siento mucho, tíos. Tengo que ver a una chica.
2: Oh, capitán, mi capitán.
3: Creo que me he vuelto americano escuchando este diálogo.
2: Tío.
3: Rollo Goyo Jiménez, pero total. Tengo sí, ya hasta sí, sí. El carnet de identidad USA. Tengo una gorra de los Red Sox aquí, de repente.
2: Esta peli es, tiene momentos muy buenos, ¿eh? Y aquí se llevó Robin Williams por fin el Oscar por esta peli. Y unos jóvenes llamados Matt Damon y Ben Affleck pues se llevaron el suyo, ¿no? También no por su trabajo como actores, sino como autores del guión. El indomable Will Hunting, ¿vale? El chico de un barrio pobre de, bueno, pues, obrero, vamos a decir, sí, del Boston así, más así grisote, ¿vale? Saudi, ¿no? Del sur de Boston, que trabaja como bedel en una prestigiosísima universidad de ciencias y en sus ratos libres va a limpiar las clases, resuelve complicadas fórmulas matemáticas y por un lado le va a tratar de convencer un matemático de origen, de prestigio, que de prestigio nada, porque el chaval que no ha estudiado en su vida le saca una ventaja que te cagas, y le van a poner un psicólogo que es Robin Williams, ¿vale? Robin Williams en este caso no va a espolear su ambición por actuar en obras de teatro, adaptaciones de Shakespeare, en lugar de seguir la carrera de medicina de su padre, porque eso sería el Club de los Poetas Muertos, sino que va a compartir una serie de momentos con él, ¿no? Y le va a enseñar o le va a transmitir cosas que él ha vivido y lo difícil que es hablarle a un chico terriblemente joven y terriblemente superdotado como es la vida. Por el camino está el mejor amigo de él, que es Ben Affleck, que es más rudete, más primario el hombre, pero es colega. Y está un personaje, una chica que es Minnie Driver, de la cual se enamora. Y básicamente hacia el final de la peli pues como que pasa de ella, ella se pira, pero él, en lugar de irse a trabajar para el gobierno y descifrando códigos, haciendo cosas que hacen que maten a pobres chavales de Boston, decide que lo deja todo y hace lo que le dice Robin Williams: tiene que ver a una chica, y se va detrás de ella. Mola, pero todos sabemos que esto no pasa, Juanma González.
3: No, hay dos finales aquí posibles. Como es en Boston, se descubre que Robin Williams es el asesino de Mystic River.
2: También.
3: Lo cual nos sirve para enlazar con Insomnia. O esto que te propongo. No te lo vas a ver venir, Felipe.
2: A ver.
3: Matt Damon, al final de la película, gana la beca Albert Einstein para niños que saben leer chachi. Exactamente. Y conoce a Albert Einstein y toman un avión a Alemania.
2: Y mira a cámara con la mirada cero azul.
3: Exactamente.
2: Mola, por tentado que esté con eso, yo siempre tengo dos. Una que le da un giro dramático, pero más realista. Vale. De primeras, él pasa de Minnie Driver. Minnie Driver no se pira, es otra ciudad. Minnie Driver acaba hablando con Ben Affleck, que es muy buen tipo. Y como más guapete, atractivete y cachas que Matt Damon, tiene más porte. Y Matt Damon, Ben Affleck, se queda como, eres la chica de Will, no, ya no estoy con él. Como el personaje de Ben Affleck es muy colega, lo habla con Matt Damon le dice, no, vete, yo estoy con la pizarra y un trozo de tiza y resolviendo cosas.
3: Yo soy feliz con esto, con un trozo de tiza y una pizarra.
2: Solo que se arrepiente, ¿vale? Aquí nuestro amigo Matt Damon se arrepiente, pero para ese momento se da cuenta, cuando va a romper esa pareja, de que hacen una pareja brutal, les ve súper felices, y dice, este tipo le va a dar una vida con menos pasta que yo, pero que yo no le podría dar, porque yo estoy, pues eso, tengo un póster de Einstein en mi taquilla y no estoy para estas cosas. Con lo cual, ¿qué pasa? Acaba aceptando la oferta del gobierno, acaba descifrando, pasa de las mates a la física en sus vertientes más experimentales, acaba demostrando una posibilidad de los viajes en el tiempo. Intenta desmantelarlo todo y en medio de un gran accidente en el laboratorio acaba en los años 70, solo que no va él solo. Junto a él va, no sé, Lars Henriksen, por ejemplo, que siempre es malo, sí, viaja con él a través de ese agujero de gusano y al caer lleva un golpe en la cabeza y Lars Henriksen le transforma en chan chan chan Jason Bourne.
3: Oh.
2: Y ya está
3: bien.

0: hay una posibilidad más, que se convierta en un rollo, permanezca en sintonía y va viajando por todos los lugares de las películas de Matt Damon, en donde básicamente siempre hay que rescatar a Matt Damon, ¿no?
1: Sí.
0: Acaba en Normandía, acaba en Marte, cultivando patatas con su propia caca, acaba en, pues, en,
1: jugando más? Al póker con John Malkovich y comiendo esas galletitas Oreo,
0: por ejemplo.
1: A mí esa peli me gustó. Rounders me parece una peli así graciosa.
0: Es muy Miramax, años
1: sí,
0: 90,
1: tío,
0: eso.
1: Es una peli sí. Así muy de sale Turturro, que yo creo que los tenían encadenado en un estudio de Miramax. Pero mola. ¿Y sabes lo que molaría? Si esa tiene éxito, ¿vale? Que hagan la de te está condenado a ver todas las películas en las que Matt Damon ha hecho cameos, que son un huevo.
0: ¿Todas las de Kevin Smith? Porque en Persiguiendo a Amy tenía uno.
1: En Deadpool 2,
0: ¿En Deadpool
1: las de
0: 2,
1: Thor. Sí, tío, cuando vuelve Cable, el camionero que está hablando del papel higiénico y las toallitas de bebé para limpiarse es Matt Damon, tío. El que aparece
0: es verdad,
1: con el mullet,
0: sí,
1: la gorra
0: con una ta... Sí. Y en esa peli también hacía un cameo Mel Gibson, ¿no? En Un lío padre. Mm. Aparecía Mel Gibson de cameo en que es de Robin Williams, esa peli.
1: Sí, puede ser también.
0: O era Matt Damon también.
1: Es que Matt Damon tiene un ejército de cameos bestiales.
0: Y luego hacía de cantante en... ¿Dónde? ¿En qué película? ¡Oh, Dios!
1: Vale, hay una que hace una especie de pseudo-hooligan...
0: Sí.
1: Con la cara tatuada, ¿no?
0: Sí.
1: Pero sí. También es un personaje así como muy random en el momento. En cualquier caso, que visite sus cameos, que eso nos mola. Y ahora...
0: Es una carrera paralela.
1: Y ahora se atreverá Juanma González a reescribir el final de Pulp Fiction. Descúbranlo después de oír a Utz Overkill y Girl, You'll Be a Woman Soon.

0: Bueno, año 1994, os pongo en situación. Se estrenaba Speed, se preparaba su secuela Slow, de porno duro, con Sandra Bullock y Keanu Reeves. Y mientras, Quentin Tarantino nos ofrecía una de las tres pelis más generacionales de la década de los 90, probablemente. No el número uno para mí, pero sí estaría en el top 3, Pulp Fiction. ¿Y qué pasa con el final de Pulp Fiction? Bueno, claro, el final que no es el final, porque...
1: A ver, siempre me ha parecido una película... No me voy a meter con Pulp Fiction, tranquilos todos. Pero hay un cierto elemento random en la peli, en la selección de los acontecimientos y en el ordenamiento de los mismos, ¿no? Que ahí forma parte su encanto y su carácter rupturista y tal, ¿no? A Tarantino eso le daba un poco igual. Pero eso te ofrece una ventaja, y es que puedes continuar este mosaico de historias perfectamente interrelacionadas. Puedes seguir a Bruce Willis y María de Medeiros. Puedes poner a John Travolta muriendo al final de la película, ¿no? En vez de a la mitad. Puedes hacer tantas y tantas cosas, pues, o puedes ver cómo practican el medievo con el culo de aquel.
0: Sí, tío, con el culo del colega de Seth. De Seth, de hecho es con Seth, creo. Puedes hacer incluso las andanzas de estilo kung fu del personaje de Jules, de Samuel L. Jackson, que dice que se va a retirar para hacer, pues eso, de pueblo en pueblo, vagabundeando y todo ese rollo.
1: Sí.
0: Eso molaría un montón. De hecho, lo de medievo con el... Lo hacíamos a micro cerrado. Uno de los mejores doblajes de la historia.
1: Sí.
0: ¿Me has oído, cabrón? ¡Practicaremos el medievo con tu culo! Es maravilloso.
1: Esta frase podemos ponerla en la promo. Sí. Guardad el minutaje, por favor.
0: Lo de practicaremos el medievo con tu culo me mola ponerlo. Sí. Pero la vez que lo grito. O sea, no. El tema. De hecho, creo recordar, o me lo estoy inventando y quedaría guay como final alternativo, pero creo recordar que en el guión se oía, o sea, en toda la historia de Seth, es decir, de Bruce Willis y Marcellus Wallace, después de que diga lo de practicaremos el medievo con tu culo, lo ha dicho ya cuatro veces o cinco.
1: Sí, sí, hay una...
0: Ah, por eso cinco. Ajá. No. El personaje de Bruce Willis se marcha y se escucha la voz de Marcellus Wallace, que está llamando a los que tienen que practicar. Y dice, señor Lobo, tengo un problema. Que me... Ya te digo, no sé si mi subconsciente se lo inventó o lo he visto yo en algún sitio. Y voy a tirar de cuñadismo para decir que existe eso. Y eso me mola.
1: También podríamos conocer la organización del señor Lobo, presidida por Albert Einstein.
0: Por supuesto. De hecho, el desguace donde van a llevar el coche con el cadáver de Marvin, cubierto con las colchas de Quentin Tarantino, es una tapadera perfecta. Y en medio de toda la quincalla está el laboratorio de Einstein.
1: Todo tiene sentido.
0: En fin, iba a meterme en un charco muy grande, no voy a ir por ahí. En cualquier caso, de hecho, hay muchas cosas que molarían. Podríamos seguir las andanzas de, porque además esto es muy Tarantino, de otras parejas que estaban cenando en el Jack Rabbit, ¿vale? Y ahí habría Steve Buscemi de camarero Buddy Holly. Claro, tío, ahí.
1: Ahora necesito a Steve Buscemi en la película, ¿eh?
0: Sí, podría interpretar a un joven Albert Einstein. Bueno, teniendo en cuenta cómo tiene la... La jeta ya, pobreño. Sí, Steve Buscemi puede ser Albert Einstein. Yo lo veo. ¿Por qué no? No, pero sí que es cierto que... A ver, es una peli que está muy bien cerradita.
1: No, pero puede ser que Christopher Walken conociera a Albert Einstein en la guerra. O algo también. Así, ¿no?
0: Sí, bueno...
1: El reloj.
0: El... Oh.
1: Era de Albert Einstein.
0: ¿Y sabes dónde estaba realmente? ¿En qué culo,
1: en el culo
0: estaba?
1: De Richard Dreyfuss.
0: ¡Claro! Claro, ya todo tiene sentido.
1: Es horrible. Sí. Genial.
0: Si es horrible para ti, imagínate para Richard Reeves.
1: Sí.
0: Madre mía. Vale, mola. Pues y además, es que, claro, Pulp Fiction también, como propio Tarantino, no podría cabrearse. Yo sé que es muy tiquismiquis con sus guiones, que le hace repetir hasta frase por frase, a muy pocos les deja improvisar, ¿no? Yo creo que deja de improvisar a Christoph Waltz, porque no sabe hablar la mitad de los idiomas que habla él, entonces
1: y
0: no
1: porque
0: se
1: le tiene miedo.
0: Joder, yo le tengo miedo.
1: Joder, hasta yo.
0: Un tipo que te puede hacer que te cagues de miedo en cuatro o cinco idiomas diferentes, sí. Eso, mucho cuidado con toda esa vaina, ¿eh? Pero en cualquier caso, por mucho que se pueda hacer el ofendidito, tiene que entender que si él mismo reescribe la historia en sus películas. Pero fíjate, ¿sabes otra cosa que molaría? Y ahora ya poniéndonos en serio. Ahí está esta teoría, bueno, que en parte es real, que realmente las películas de Quentin Tarantino transcurren en un universo paralelo, ¿no? Hay ciertas cosas que no existen en nuestra línea temporal, los cigarrillos Red Apple, pues eso, Sharon Tate vivita y coleando, Hitler muerto en un cine de París, que de hecho le revientan la cara a metrallazos. Que
1: sí, pasa una tortilla.
0: Es que ahí fue cuando a Eli Roth se le ocurrió lo de Hostel. Luego se fue a futuro y fue nuestro corriolo de Hostel. Dice, uy, voy a practicar con Hitler y luego voy a hacer Hostel.
1: En la última, de Dulce Sabor a Muerte, también vuelve a repetir un poco esa, sí, ¿no? Alguna muerte de esas.
0: Madre mía, esa tengo que ver. Tengo que ver ahí.
1: A ti te va a gustar.
0: Sí.
1: La típica que gusta hacer.
0: La típica comedia ligera.
1: Es para ver con los niños.
0: Sí. Ay, bueno, he empezado a ver ya la ofrecerles off topic total la versión censurada por papá de Stranger Things, porque vi que tiene 8 años. A mis dos hijas, y está yendo muy bien.
1: ¿Y cómo es la versión censurada? Es decir, ¿cómo
0: la versión tapas? Censurada es que papá vuelve a ver los capítulos que van a tocar el día antes, anota las cosas que no van a ver,
1: ¿y pausa, las pasas?
0: O sea, la vuelta, paso rápido hasta el punto en que ya puedo empezar a ver, y previo, antes de volver a darle al play, les explico la versión que ha pasado. ¿Qué ha pasado? Ah, aquí, muamuamua.
1: Se han abrazado.
0: Muamuamua, Steve Nancy. Muamuamua es una expresión que comprende muchas cosas. Y ya. Los niños tampoco son tontos, pero es mejor hablarles de eso que de Richard Dreyfuss.
1: Madre mía, cuánto trabajo, ¿eh?
0: Sí, pues imagínate para Dreyfuss.
1: Ya.
0: Ahí tuvo curro. Nos queda ya muy poquito. Y a mí me gustaría despedir con canción. Yo os cuento. Miriam García, vamos a pasar incluso de poner. Si quieres pasar la música de fondo de Tesis. Mi última película era cambiar el final de Tesis, ¿vale? En realidad no quiero cambiar el final de Tesis. Sí que me molaría una Tesis paralela en la que el personaje de Chema decide que se va a cargar a Ana Torrente, a Eduardo Noriega y a San Dios Bendito, que está harto de ser el puñetero blanco de las iras de todo Dios, y ni Snuff Movies ni leches. Se las carga.
1: O sea, un rollito Scream total, ¿no?
0: Sí, vende todo lo que hay en la casa de Eduardo Noriega, que su personaje es rico.
1: Y el nerdo es el malo al final.
0: No es el malo. O sea, él es bueno toda la peli. Solo que en vez de ayudar a rescatarla en la parte final, bueno, la verdad es que no la ayuda mucho. La ayuda en un momento, pero luego ya no. Decide que dice, ¿qué coño? A mí todo el mundo me trata como un trapo al carajo. Se los carga, limpia la escena del crimen, o lo hace parecer que se han matado uno al otro, roba cosas de mucho valor
1: y las vende.
0: Exactamente. Y las vende en el rastro. Porque ahora es una peli que, teniendo en cuenta dónde vive, que sacan estos pisos como muy hechos polvo por dentro del centro de Madrid y tal, así, sí, grandes pero hechos polvo, pegaría.
1: Yo soy el típico que todos los domingos que va al rastro busca la tienda de Keye Luque, por ahí. Es que no puedo dejar de hacer eso.
0: Pero antes de irnos, yo solo cambiaré una cosa de Tesis, realmente, que es la puñetera facultad donde se rodó. Que siga siendo Ciencias de la Información, pero Alejandro Amenábar, tío, ruédala en otro sitio. Tú hiciste Tesis en el 96, yo entré en esa facultad en el 98, y cualquier práctica, cualquier plano, cualquier cosa que rodaras allí, teníamos que hacer prácticas allí, pocas, pero algunas, parecía Tesis. Entonces nos jodiste un poco la...
1: A mí siempre me ha parecido cuando Tango y Cash entran en la cárcel y les tiran rollos de papel higiénico. Siempre se me recuerda esa escena cuando entro ahí.
0: Sí,
1: o
0: tío.
1: Entraba.
0: No, yo es que me da mucha rabia porque nosotros, me acuerdo que nos las veíamos y deseábamos como para sacar... Es que aprovechó súper bien, amenazaban en su defensa, sí, más hay que decirlo, todos los recursos de la facultad, que tiene sitios... que realmente son grises, a veces opresivos, algunos más...
1: Laberínticos.
0: Sí, sí, sí.
1: Te pierdes en esa facultad muy fácilmente.
0: Sí, sí. Y claro, no hay sitio que intentes. Conseguimos un par de prácticas en las que parecía que no, hasta que ya 2 minutos, ¿no?, de vídeo, lo estabas montando, lo había que montarlo y tal, y dices... No, mierda, a partir de aquí es Tesis. Ya todo así. Entonces te hace sentir muy mal. Así que yo solo quiero cambiar eso. Oye, Juan González, nos vamos a tener que ir marchando. No sé si hay algún epílogo que quieras añadir a estos, por aquello de cambiar lo final.
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0: Pues muchísimas gracias por venir. Muchas gracias a Miriam García, por supuesto, a Albert Einstein por inspirar gran parte de esta historia sobre la marcha, porque no teníamos preparado.
1: No,
0: ha sido como un chiste recurrente. Y nos vamos a marchar con una que habla de finales, pero ya con el final de todo, con el final del puñetero mundo. It's the end of the world as we know it, and I feel fine, de los REM. Con ella nos marchamos hasta mañana.